0: fútbol de Ghana tomó la determinación de llevar una indumentaria limitada por cada futbolista, por lo cual no pueden intercambiar camisetas. Cuesta trabajo creer que la selección que dirige el egipcio portugués Carlos Queiroz jueguen con ese tipo de limitaciones, porque las marcas patrocinadoras aportan un buen número de uniformes a cada equipo.
1: El departamento de policía de Miami notificó y alertó que este viernes será un día complicadísimo de tránsito pesado y mucha gente en las calles. Para este sábado habrá un operativo especial en la zona de los Fan Fest, el cual ya colapsó esta semana en el juego de Escocia contra Brasil, y para el Colombia ante Portugal prevén asistencia récord. Expertos y líderes del sector de apuestas en este torneo global ampliado con 48 países y 104 partidos supera con creces a Qatar 2022 en los volúmenes de apuesta. La mayor empresa en línea del mundo prevé contar con unos 10 millones de clientes en sus diferentes plataformas y gestionar 100 mil apuestas por minuto a nivel global.
2: Con Monterrey habló el pastor Matías Almeida, destacó que está en proceso de reforzarse y que la alegría del pueblo mexicano por la competencia mundial no le sorprende. Juárez FC informó que el mediocampista paraguayo Lucas Romero se convierte en el primer refuerzo de los Bravos. Cerró un contrato de 3 años. De inmediato se pone las órdenes del DT Pedro Caixinha. Mientras que con Tigres, día 2 de la pretemporada, se cierran pruebas físicas y médicas. Ángel Correa reportó a la práctica, dado que ayer no lo hizo. Los felinos viajan este sábado para continuar su pretemporada en San Diego, California.
0: Fin de semana de Fórmula 1, fecha 8 de 22, Gran Premio de Austria, en el Red Bull Ring de 4 kilómetros, 300 metros, 2.8 millas, 71 vueltas pactadas, 306 kilómetros por recorrer, 190 millas. Este viernes en la práctica 1, Antonelli, Russell y Piastri. 10 Centro Test 2, Kimi Antonelli, Piastri y Norris. Sábado práctica 3 a las 5:50 Centro, clasificación 9 Centro. Domingo la carrera 8 Centro, 9 Este, 6 Pacífico. La NFL anunció que el draft del 2027 se celebrará en la ciudad de Washington, D.C. del jueves 29 de abril al sábado 1 de mayo en el National Mall de la capital de los Estados Unidos. La NFL Draft Experience se extenderá por Pennsylvania Avenue entre las calles 3 y 7. 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

0: Ya estamos en Fanáticos Mundialista con este día de actividad. Muchos goles, 10 goles en total en las primeras dos jornadas del arranque del penúltimo día de actividad desde la fase de grupos, donde la selección de Francia simplemente le pasó por encima a la selección de Noruega. No le tuvo piedad el equipo francés, comandado obviamente por Kylian Mbappé. 4-1 ganó la selección de Noruega en la actividad de este grupo, mientras que el otro partido que se desarrollaba a la par del Francia contra Noruega, Senegal cierra con broche de oro su participación en la Copa del Mundo, obteniendo su pase a la siguiente ronda, también goleando a la selección de Irak. Pero vamos por partes. Francia, que prácticamente pues tuvo un día de campo ante la selección de Noruega, que sorprendió y que decepcionó el técnico noruego al darle descanso a muchos jugadores que venían siendo titulares, entre ellos pues obviamente Erling Haaland. Un partido que prometía mucho en el cierre de la fase de grupos, pues bueno, fue una decepción al esperar que las principales estrellas de Noruega jugaran al tú por tú contra Francia, pero los franceses no les importó. El técnico de Noruega pues no puso a su disposición a las piezas pues importantes que brillaron en esta primera parte de la Copa del Mundo, pero Francia, insisto, jugó este partido con seriedad, como debe de ser los juegos de la Copa del Mundo, donde Ousmane Dembélé, el mosquito, fue la figura del partido al marcar 3 goles. Es raro decir que en una goleada de Francia no haya marcado gol Kylian Mbappé, pero Kylian Mbappé tuvo un partido también brillante, recuperando, distribuyendo, dando un par de asistencias en esta victoria de Francia, 4-1, donde la figura, pues bueno, fue el mejor futbolista del planeta, ¿no? No se nos olvide que Ousmane Dembélé tiene esta etiqueta de ser el mejor futbolista del planeta Tierra. Fueron unos golazos de Ousmane Dembélé, que pegado en el costado derecho en 3 ocasiones vacunó a los noruegos. Similar en los 3 goles, acomodándose hacia adentro, pegándole con la pierna izquierda, buscando el rinconcito del lado derecho del cancerbero. Pero Noruega descontó al minuto 21. Telo Asgard anotó el gol del descuento, y de ahí se animaron los noruegos, que estaban presentando un equipo alternativo ante la selección de Francia. Se animaron, intentaron, pero no les alcanzó. Hay una jugada que pudo haber cambiado la historia del compromiso, ya Francia teniendo el marcador 3-1, arrancando la segunda mitad. Un penal que falla Noruega, bien atajado, adivina muy bien el cancerbero de Francia, y eso pues los terminó por tumbar, desmoronarlos mentalmente a los noruegos. Y ya cuando estaba agonizando el partido, Desiré Doue marcó el 4-1 para que Francia asegure su pase directo como líder, ganando sus 3 compromisos y prácticamente pues goleando, ¿no? La selección de Francia queda pues un golpe sobre la mesa, ¿no? Que es un serio candidato para ganar esta Copa del Mundo. La actividad de este mismo grupo, Senegal 5-0 Irak. Hay una tarjeta roja al minuto 13 de Revin Zulanka, que afectó totalmente pues el sistema táctico de la selección iraquí. Ahí se dio un festín la selección de Senegal, que marcó gol al minuto 4, pero los 2 últimos goles son unos golazos. Al minuto 71, Pep Gay y Limna Diagne al 82 marcaron 2 verdaderos golazos de esta Copa del Mundo para que Senegal también asegurara meterse como uno de los terceros mejores lugares de esta Copa Ecuménica. Con esto, bueno, pues se cierra la actividad del grupo en el que está Francia. Es el grupo número I, con 9 puntos Francia, 10 goles a favor, solamente 2 goles recibidos. Noruega también ya tenía asegurado su pase la siguiente ronda al derrotar a Senegal entre semana, y Senegal a esperar y tratar de ver si le alcanza para meterse como uno de los terceros mejores lugares. Todo parece indicar que sí, pero sí, esta selección de Francia, que ha sido hasta el momento junto a Alemania y junto a Estados Unidos, las 3 selecciones que más goles han metido en esta fase de grupos, pero hemos visto más sólido a la selección de Francia, de Dembélé, que también se mete al tema de la pelea de la tabla de goleo. Mi estimado doctor Z, ¿qué te pareció la victoria del equipo francés?
1: Una disculpa, el tráfico me mató el día de hoy, me mató, pero bueno, aquí estamos. Oye, y también por estar viendo el partido. A ver, primero a mí me desencaja que no esté Haaland, ¿no? Yo respeto y las cuentas se hacen al final, bien lo dice el turco Mohamed, pero en este tipo de cosas no puede regalar nada, y me parece que hoy regala ante la decepción de los remeros, que hacen un gran ambiente, son la figura central hoy del color en la competencia. Pero Francia lo toma muy bien, con una ausencia forzada del piloto porque tiene que ir a los actos fúnebres de su señora madre. Y Francia lo veo muy conectado, jugando con alegría, con prestancia. La verdad es que deja un grato sabor de boca. Y Noruega, todo lo que me había avanzado hoy me deja muchas dudas, porque en estas cuestiones donde te las juegas al final, a lo mejor las cuentas ya no te salen, te puede jugar en contra. Y lo del otro, pues me parece que no tuvo rival, ¿no? Simplemente hizo lo que tenía que hacer. ¿Cuántos hay que encajarle? 5. Desde el minuto 10 jugaba con uno menos. Eso termina siendo factor. Y aquí no vienes a regalar nada ni tentarte el corazón. Si le tienes que clavar 5, le clavas 5, porque al final que ver cuántos goles a favor tienes y si te alcanza Senegal para meterte a la siguiente ronda, ellos terminan bien la tarea. Qué decepcionante ayer Estados Unidos. No porque haya jugado mal o porque termina toda la segunda mitad encima, sino por el resultado. Ya no se puede permitir este tipo de mamarrachos, ¿no? La obligación hoy de Estados Unidos, más allá de que digan los paleros, es de que era terminar en el primer lugar con 9 puntos. Y lo que sale ayer, claro, con un rival que tiene un corazón enorme. Yo quiero a Arda Güler en mi equipo, ¿eh? Qué jugada se avienta al final, túnel, centro pasado, recentro, bosque de piernas y gol. Merecidamente Turquía lo gana. Y Estados Unidos me queda de ver, por más pretextos que digan, y él se enoja en la conferencia de prensa.
0: Sí, la verdad, decepción de Estados Unidos. Yo esperaba más también de la selección de las Barras y las Estrellas, que tuvo muchos errores defensivos, doctores, desatenciones en la parte baja que le costó esta derrota contra la selección de Turquía. Es una Copa del Mundo, señores, los partidos hay que jugarlos a tope, independientemente de que ya tenías asegurado el primer lugar de la tabla general. Hay que aplicar la serie, ¿no? Y Estados Unidos salió muy relajado, no es ese Estados Unidos que demostró ser un vendaval contra Australia, contra Paraguay, que al medio tiempo ya tiene asegurado los partidos, muy sobrado los americanos, y ahí están las consecuencias. Turquía, que salió a morirse por dignidad deportiva, le pasa por encima a la selección de Estados Unidos. Merecía el triunfo, sí, pero Estados Unidos, más allá de que Pochettino estaba indignado, molesto, de que no le aplaudieron, de que Estados Unidos quedara como primero del grupo, eso ya lo sabíamos, pero es una Copa del Mundo y son 3 partidos de la fase de grupos y hay que jugarlos a tope. Es cada 4 años la Copa del Mundo, Pochettino, no cada semana, y por ahí pues queda ese mal sabor de boca. Y sabes también que fue mucha gente, doctor, mucha gente se ha conectado con la selección de Estados Unidos por los 2 primeros partidos, y ver esta exhibición que dieron, caray, como que la gente dijo, mejor no hubiéramos venido.
1: Lo despiden al medio tiempo con música de viento. Digo, para los alcahuetes que dicen, no, es que Estados Unidos tienes que ir. No, Estados Unidos ya tiene una obligación, aparte eres dueño del patio. Podemos criticar muchas cosas al básquet, pero nos queda la boca calladota cuando pues, ha sumado 9 de 9, no tiene gol en contra, ha utilizado a 25 de 26 jugadores en el plantel, ha rendido homenaje, pues poco podemos criticar en el sentido de este es el golpe de realidad. Y otro golpe de realidad que no me gustó fue el de Paraguay. Paraguay dio una brillantísima fase final, la eliminatoria con Alfaro. Ayer le falta sangre, le falta rojo, se tienen que morir en la raya. Mérito Australia, sí, pero no he visto hasta el momento esa Paraguay de la eliminatoria que tanto me la jugué, morirse en la raya. También es otro de los que me decepcionó el día de ayer. Pero bueno, vamos a ir a la pausa. Ya está Ricardo Mayorga en el círculo de espera. Hay que hablar acerca de México y los encares que ya están listos para arrancar este domingo, y hay 3 más, y hasta lunes, martes, miércoles, y las altas probabilidades de que enfrentemos Ecuador. Ya venimos en Los Fanáticos Mundialistas.
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1: Ricardo Mayorga, ¿cómo estás? Gusto saludarte. ¿Todo bien? ¿Todo bien?
15: Mejor imposible, Jorge, hoy degustando comida francesa, ¿no?
1: Oye, qué bárbaro. Bien, pero me quedo de ver los noruegos. Yo sé que las cuentas en los torneos hacen al final y cada técnico juega sus cosas. Pero yo he hecho un poquito de esa retórica de los técnicos, no estamos para regalar nada, me deja un mal sabor de boca los vikingos luego de todo lo que venía, porque se antojaba para un partidazo, duelo de titanes, pero también entiendo que a lo mejor ya estás calificado y haces una estrategia, y si te sale al final hay que dudar, si no te salen, bueno, la nación se los demande, ¿no?
15: Sí, a ver, Me gustó mucho el tema de los criterios de desempate con base en los enfrentamientos directos, pero este mundial me está poniendo contra la pared. No sé si seguir opinando igual, porque se decide muy temprano cuando hay equipos que ganan los dos primeros partidos.
16: Sí.
15: Y el enfrentamiento directo queda siendo preponderante, entonces ya no hay riesgo de perder la primera posición. Riesgo que sí se corre cuando es gol diferencia.
1: Claro.
15: Porque habrá algún otro que se arriesga y sube, baja. Lo que hizo, por ejemplo, Senegal hoy, que ellos no están en la película del enfrentamiento directo, sino tratar de meter goles a ver si se les da, porque tampoco es que garanticen nada. Pero sí, pareciera que le quita un poco de lustre. Y desde anoche me pasó lo mismo, viendo a Estados Unidos, cuando sí. Pochettino sale con 9 cambios, dije, ¿esto qué es? Que la emoción del gol tempranero, pero después la realidad que el fondo del equipo se desbarató un poco y el segundo tiempo ya mejoró otra vez. Bueno, pero son decisiones de los técnicos. Pochettino molesto, incómodo en la conferencia de prensa, diciéndole a la prensa que por qué no felicitaban a Estados Unidos en lugar de criticarlo, como si el trabajo del periodista fuera de hacer porras.
1: Claro, pero, bueno, lo que pasa es que Estados Unidos históricamente ha tenido muchos porristas, porque o le exigimos ya a Estados Unidos, o tiene que dar el do de pecho, o que le sigan dando la última tapa del deporte del New York Times, ¿no? Donde está lo más intrascendente. Estados Unidos ya está para entregar si buenas cuentas.
15: Ahora son primera tapa del New York Times, ahora claro. Ya hasta la noticia hoy de la renovación de Pochettino que se le ofrecieron. Por 4 años más, aunque no se ha cerrado todavía ni ninguna de las partes, todo lo dejaron abierto para una vez terminado el Mundial, pero al menos ya la federación hizo evidente que le ofreció a Pochettino la renovación del contrato. Pero bueno, hoy lo que te querría decir sobre eso es la decepción de muchos por el Noruega también. Solbakken decide pensar ya en el partido contra Costa de Marfil, el partido del martes.
1: Sí.
15: Entonces, pensando en el partido del martes en Dallas ya contra Costa de Marfil, es decir, sentó a los titulares, les dio recreo a los titulares. Y lo que me llamaba la atención era ver las caras de los aficionados, porque ha sido muy pintoresca y quizá la afición más llamativa del Mundial hasta ahora. Tanto que ha contagiado a los mexicanos. Me encantó lo de la remada de los mexicanos en la inundación. Me pareció espectacular eso, haciendo un acopio de esa cultura nórdica que le lleva y le da color al Mundial.
1: Sí.
15: Pero sí, en no jugar, verle esas caras de ellos como esperando ver, los niños como esperando ver a Haaland ni nada, que lo vieron y no lo vieron, ni lo tocó nunca Solbakken, ¿no? Y ahora, con base en eso, ¿es medida lo de Francia? Yo creo que sí.
1: Sí.
15: Lo de Francia, Jorge, yo me atrevo a decir ahora y me corro el riesgo, y mire que estamos en fase de grupos apenas. No hay un equipo como Francia en el Mundial, no hay quien le rezonga. Pueden pasar cosas, puede aparecer una Argentina en olor de multitudes, un Messi crecido que lo frene, puede aparecer de pronto un Brasil en la ruta, aunque no está como muy en la ruta Brasil, puede aparecer algún otro equipo que se le plante, pero desde la lógica que no existe en el fútbol, desde la lógica, yo no veo cómo pueda perder Francia el título del mundo en esta ocasión. Qué claro. Pedazo de equipo, Jorge. Es que si no se activa Dembélé, se activa Mbappé, y si no se activa Mbappé, se activa Olis, y si no se activa Olis, se activa Doué. No, es que por donde mire ese equipo, cambian a 3 delanteros y uno sabe cuál es mejor que el otro, entra Barcolá. Es una locura de equipo lo que tiene, entra Ryan Cherki. Esos pueden ser titulares en cualquier equipo de primer orden del primer mundo.
1: Sí.
15: Y
1: sí.
15: Son suplentes en Francia.
1: Oye, pero a Países Bajos no le estamos mirando por encima del hombro, porque yo creo que no le tiran un hueso a Países Bajos.
15: Es decir, tal vez no nos llame tanto la atención por lo que son nombres ya como muy consolidados. Es decir, es que a Países Bajos, ¿qué habemos? 2 claras titularazos del Liverpool, que es Gravenberg en la mitad y Cody Gakpo en la delantera. Ellos son intocables. La mano mágica de Ronald Koeman, sí. La presencia de un carril de flecha larguísima por la derecha como Dumfries. Es decir, ¿tiene equipo? Yo no digo que no. Y además, entre los analistas que prevén, a Holanda le están dando, a Países Bajos le están dando un favoritismo altísimo. Y puede serlo. Yo estoy, desde el punto de vista estético y futbolístico, muy... la palabra suena un poco drástica y como no muy apropiada, pero muy enamorado del fútbol de Francia.
1: Okay.
15: No desconozco lo que tú me dices de Países Bajos y puede ser uno de los que le puedan poner palos en la rueda a Francia. en eso tengo que reconocerlo. Pero, y habría que haber visto ya una Noruega más competitiva con su nómina titular, rezongando a ver si hubiera podido ser tan contundente el cuadro francés.
1: Claro.
15: Pero es que da la sensación que juegan al fútbol como les, como si se estuvieran como debe ser, ¿no? Sí, divirtiéndose.
1: Sí, sí, y aparte sin el técnico, ¿no? Que es otro tema. Y es que también le voy a dar un crédito hasta Luis Enrique. Creo que el momento del fútbol de Francia es ese.
15: Sí, señor.
1: Son
15: sí,
1: los campeones de Europa y llegas con esa etiqueta y también comienzas a creértelo. Entonces, híjole, Ricardo, ¿se nos podría acabar el sueño si nos toca Ecuador a la selección mexicana?
15: Desde esta mañana me están preguntando lo mismo. Todos nuestros colegas en común me preguntan lo mismo. Y yo digo que es posible que sí, que el sueño sea más complicado, pero no hay que dejar de soñar, Jorge.
1: No. Decir, no.
15: México no ha exhibido que tenga un fútbol espectacular, pero ha hecho su tarea.
1: Hay que generarle todo.
15: Su espacio de paciencia. Es decir, en estas instancias ya no le rompamos lo que hay que romperle a lo que no hay que romperle al Vasco. Es decir, ya no le vamos a pedir que juegue diferente porque sabemos a lo que ha jugado el Vasco históricamente.
1: Sí.
15: No vamos a pedir que se vuelva Pino.
1: Ricardo, tiene su mérito.
15: Exacto.
1: Ha jugado exacto, todos los elementos, excepto
15: tres partidos.
1: Claro, toda la cuota.
15: Tiene la portería en ceros. ¿Qué más le pueden reclamar?
1: Ha jugado todo el equipo, excepto el arquero, el tercer arquero Acevedo. De ahí en fuera,
15: Acevedo es el único que no ha jugado. El resto, todos han jugado y todos han dejado su cuotica en menor o mayor grado de aporte al equipo. Otra vez, no le pidamos, pero es que también es salirnos un poco de las realidades. Después de uno ver a Francia, de ver a Holanda, de ver a Brasil, bueno, Brasil me ha quedado debiendo un montón. No. De ver a Argentina con Messi inspirado. De ver a ver cuál otra sí que nos ha llamado tanto la atención de los... Ver a Marruecos jugando buen fútbol, ver esos equipos, de verdad vamos a pedirle a México que en un mundial nos muestre mejor fútbol que esos equipos.
1: No,
15: de
1: yo,
15: verdad,
1: yo espero que demuestre.
15: La cara dura de pedirle, pero que compita así.
1: Exacto.
15: Pero que compita así, y eso es lo que... Y los equipos del Vasco Aguirre no son lo que yo querría para mi equipo. Y por eso tuvimos mucho margen de crítica durante tanto tiempo, pero ya estamos en el evento. Por eso te digo, ¿qué esperamos? ¿Que cambie esta altura el Vasco? No, el Vasco va a jugar a lo suyo.
1: No.
15: Y a lo suyo el resultado lo está poniendo por ahora en el altar.
1: No,
15: y alguien lo baje del altar, eso ya va a venir con el tiempo si es que viene, y si no, pues va a seguir disfrutando.
1: No.
15: Es decir, aquí qué vale es el resultado, Jorge. Fundamentalmente lo que vale es el resultado.
1: No le saques de vuelta para hablar del Colombia-Portugal. ¿Podrá dar el do de pecho Colombia o se van a manejar en el partido? Hay una gran expectativa, hay cobertura especial para el Fan Fest porque piensan que va a estar totalmente rebasado en Miami.
15: Hay cuatro fanfes y los cuatro están topes. Y hay como tres de ellos son gratis. Es decir, lo que se consuma dentro es otra cosa, pero el acceso, la entrada es gratuita. Va a haber uno en el Bayside, va a haber otro en Wynwood, y va a haber otro en Hollywood Hallander, más hacia el norte. Es decir, fanfes es lo que van a sobrar. Y para la fiesta los colombianos es ni pintados, ¿no? Eso sí, a la hora de la fiesta, ni pintados. A ver, desde lo futbolístico, la ventaja de este partido es que aunque tienen clasificación Colombia asegurada, no tiene el primer puesto asegurado. Y las rutas pueden variar dependiendo del primer lugar y el rival también. Por ahora se es primero y sería Croacia por ahora. Vamos a ver si cambia o se altera, porque los resultados de hoy y de mañana todo el día pueden generar cambios en algunos, de los emparejamientos. Pero yo diría que Colombia debe salir a ganar y tratar de consolidar el primer lugar. Es que equipo, yo tengo la creencia, Jorge, que equipo que sale a empatar pierde.
1: Sí.
15: Entonces, pensar en empates es pensar en demasiado cálculo, y ese demasiado cálculo a Pochettino le pasó anoche. El exceso de cálculo casi que lo logra cambiando 9 jugadores faltando 2 segundos, porque fueron 2 segundos, tanto que el partido no se reanudó. Cayó el gol y el árbitro lo acabó.
1: Ajá.
15: Porque era el minuto 98 y pedacito, ahí ya se acabó. Entonces, yo creo que esos partidos hay que planificarlos diferente. Yo creo que no van a jugar ni Mojica. Bueno, los que están amonestados.
1: Ahí sí para que vean.
15: Los que están amonestados porque por las tarjetas, que es preferible perderse el partido este y no perderse el partido de eliminación directa, ¿no? Uh-huh. Entonces ahí ya son 4 bajas. que pueden ser Lerma es uno, que es muy importante en el equilibrio de la mitad. Mojica es otro, que también es muy importante en la salida. Está Deiber Machado, que debe ser el que reemplace a Mojica. Vamos a ver, Richard Ríos puede reemplazar a Lerma en la mitad, gracias al buen momento de Puerta. Pero al frente hay un equipo con muchos jugadores que son muy, muy buenos. Es decir, cuando tú tienes a Joao Neves, cuando tienes a Vitinha al frente, cuando tienes a Bruno Fernández en el medio campo, y tienes la imagen, esa imantada de ídolo que es Cristiano Ronaldo, que de todas formas, con los años como sea, arrastra marca, se lleva esa imagen. Cuando tienes a Gonzalo Ramos, cuando tienes a Joao Félix, es decir, tienes una cantidad de jugadores a los que debes tener mucha capacidad de manejo de espacios para poder controlarlos. Esos jugadores se les da espacios y te hacen un desastre. Entonces hay que cerrar espacios y desdoblar al ataque, ¿no? Que en eso Colombia más o menos lo sabe hacer muy bien, que es lo que ha advertido tanto Titi Henry como la prensa portuguesa, de tener mucho cuidado con las transiciones colombianas, pero no la transición larga, sino la transición elaborada. Porque hay transición que viene del pelotazo, de la salida larga, de la segunda pelota, como se le llama, y hay otra que es muy elaborada, que es más la que por la que pasan por los pies de los volantes colombianos. Sí. Entonces, pero creo yo que con base en todos esos elementos y lo que te digo, debe ser un bonito partido. Al menos desde la tribuna se pinta lindo, desde la ciudad se pinta muy lindo, el ambiente se ve mejor imposible. No, ojalá no haya tormenta, que de pronto eso es lo que empaña un poquito a veces del tema del clima. Todo está muy dado. Esperemos que termine siendo eso.
1: Totalmente cierto.
15: Que sea un buen partido, ¿no?
1: Claro que sí. Ricardo, que tengas buen fin de semana. Disfrútalo domingo, bendito Dios, un solo partido. Nos va a dar quebrada para romper el ritmo, descansar, tomar un aire. Y luego vendrá lo mero bueno a partir de la próxima semana.
15: Sí, sí, sí, ya no hay días de descanso, no, creo que el día de descanso el primero lo tenemos hasta el 8 o 9 de julio, una cosa así que está todavía largo.
1: Claro.
15: Pero bueno, nada que hacer, Jorge, querido, hoy acompañar a Uruguay, a ver si Uruguay logra la gran machada frente a una selección de España que es otra de las candidatas serias, aunque no es recia, sino es técnica, ¿no?
1: Salúdame al señor Ramos, dile que le deseo mucha suerte con su garra, charrúa. Sí,
15: sí. Lo sabemos.
1: Gracias, Ricardo.
15: Abrazo, Jorge.
1: Bye, bye.
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3: Este sábado concluye la fase de grupos y desde las 4 de la tarde del centro, 5 del este, 2 pacífico, comienza la actividad con duelos del grupo L. Panamá, que solo aspira a una despedida digna, enfrenta a Inglaterra, que lucha por el liderato de su sector contra los protagonistas del otro duelo. Ghana, que ocupa el segundo puesto, pero también Croacia, que suma 3 puntos y no será rival fácil. A las 18:30 horas del centro, entra en acción el grupo K, con los duelos entre República del Congo y Uzbekistán, que pelean por el tercer lugar. Y a la misma hora en Miami, en la lucha por el liderato, Colombia ante Portugal. A los cafeteros les basta el empate. La victoria de Portugal los lleva al primer puesto. Y a las 9 de la noche del centro, por el grupo J en Kansas City, Argelia disputa ante Austria el segundo puesto, mientras que en Dallas, Argentina cierra la fase con el liderato casi asegurado ante el equipo de Jordania, informó Emir Rangel.
4: ¿Qué tanto te subyuga, Alexei? España-Uruguay, ¿qué esperas de este compromiso Guadalajara-Jalisco?
5: Mucho, doctores. Espero mucho por parte de los uruguayos que despierte esta garra charrúa que siempre han vendido alrededor del planeta. No va a ser fácil, doctores. España está obligado a ganar, pero sí espero que sea un partido bastante peleado, bastante luchado. Sin embargo, mis fichas se quedan con España. Esa es una realidad. Uruguay nunca le ha podido ganar a España. Históricamente, pues tiene todo en contra la selección de Marcelo Bielsa. Pero sí espero que sea un gran partido, era uno de los platos fuertes que teníamos en esta recta final de la fase de grupos, pero sí creo que va a terminar pesando más la calidad de los jugadores que tiene España para llevarse la victoria.
4: Unai Simón en la portería, Llorente, Cubarsí, Laporte, Cucurella, escudo en la parte de la zona de máquina, Rodri, a la derecha Pedri, Merino por izquierda, adelante Baena por izquierda, por derecha Lamin Yamal, Oyarzábal, el 11 del señor Luis de la Fuente para encarar a la selección nacional uruguaya, uno de los grandes favoritos. Hoy lo que hablábamos con Ricardo Mayorga, ¿se coloca Francia entre tu equipo favorito 1, 2 y 3? ¿Entre los tres mejores?
5: Sí, claro, por supuesto. A mí me ha gustado mucho lo que ha presentado Francia, Países Bajos, Argentina, doctores. Y también me había gustado lo que vimos con Noruega, que puede ser el caballo negro con sus jugadores titulares, pero sí, Francia, y creo que, bueno, pues da un golpe sobre la mesa, ¿no? Que se lo están tomando muy en serio, que quieren volver a ser campeones del mundo, uh-huh. Y pinta todo, ¿no? Para que sea uno de los grandes favoritos en la siguiente ronda.
4: Argentina, para mí, porque es el campeón del mundo, ¿no? Y con el campeón hasta el final, pero no ha tenido tampoco ese parámetro realmente para ver qué tan bien anda. Creo que por ahí está. Y de los partidos que ya tenemos definidos para la serie de los 16avos, Sudáfrica-Canadá el domingo, pidiéndole además la gente de Canadá que crucen la frontera, que vayan a apoyar a su equipo a Los Ángeles, Sudáfrica, que administrativamente hablando será local. Brasil-Japón, también buen partido, Brasil forzado, Japón no ha convencido. Qué buen encuentro, yo creo que es un premio justo y merecido para Monterrey. El lunes, Países Bajos-Marruecos, Alexei, qué padre, sí. Para la gente en Monterrey, ¿no?
5: Sí, totalmente, ¿no? Tanto lo deseaba los regios, una selección top, y lo van a tener, ¿no? Países Bajos, que son de los equipos que mejor han tratado la pelota en esta Copa Ecuménica, ante Marruecos, que es una de las selecciones que promete mucho del continente africano, pinta para ser también un buen agarrón, doctor, allá en el Gigante de Acero.
4: Martes definido, Costa de Marfil, Noruega en Dallas, también es un buen partido, ahí sí va a aparecer Haaland y toda la compañía. Estados Unidos, Bosnia-Herzegovina, también quedó definido ya para el día miércoles 1 de julio. Hasta ahorita, ¿han cambiado las cosas o sigue siendo Ecuador el más del 70% de probabilidades de que sea rival de México?
5: Sí, todo pinta que va a ser Ecuador, doctor. Si no es Ecuador, va a ser Escocia o Uruguay en caso de que los uruguayos le ganen España.
4: Sí, pero son un 5% de probabilidades, ¿no? Lo que dicen, por cierto, hablando de chismes de la Copa Ecuménica, lo hablábamos ahorita aquí. Oye, qué bien por Guadalajara, ¿eh? Guadalajara, además de la fiestototota que traen, me dicen mis colegas en Guadalajara que la sala de prensa muy bien tratados, ¿eh? Comidita, bebidita, traen sed, muchachos, allá hay para que se... Es como deben de tratar a la prensa. La gente llega muy temprano, llega con horas de anticipación. Caso del Estadio Azteca. Guisadito y un muestrario de lo que te comes en tu casa de arroz de un plato bien servido, 320 varos, 320. Una baguetita, 180. Una latita de refresco, 150 varos. Todo cuesta, no como Guadalajara. Guadalajara fue muy cortés y ha sido muy espléndido con la prensa. Gracias, gente de Guadalajara, punto y aparte. Para este sábado, Portugal en contra de Colombia. El pálpito, Alexei.
5: Pues mira, ¿sabes qué, doctor? A mí me gustó mucho lo que vi de Portugal ya cuando se enfrentó a Uzbekistán y metió el acelerador. Pinta también para hacer un buen agarrón, ¿no? Los obligados, pues es tanto Colombia como Portugal en búsqueda de ganar el primer lugar del grupo K. Pero sí, ¿no? Es uno de los platos fuertes que teníamos también en la mira, doctor. Yo creo que finalmente Portugal le va a ganar a Colombia.
4: No, no vayan a ser con el mamarracho de hoy, ¿no? Que van a traer diferenciados, que te vas a cuidar para el final. Claro, o sea, reitero, las cuentas son al final y puede ser que te reserves por tema. Mira, cuando son por temas de tarjetas, no digo nada. Ahí sí creo que cuida hasta el jugador por un objetivo, la tarjeta, que llegue limpio a la siguiente ronda, no se te vayan a quedar ahí en el camino. Todo esto lo entiendo. Lo que me parece es que pues no vayan a quedar de ver, hay una gran expectativa para este sábado. Mis fichas están con Colombia, pero, vamos a ver, Miami, una gran comunidad colombiana, por favor no se vayan a meter por el aire acondicionado, métanse por la zona normal, va a haber mucha seguridad y se espera una gran fiesta este fin de semana. ¿Qué te parece el tema, Alexei, de lo que se ha informado, el tema de las apuestas? Hay gente que acostumbra apostar, le mete una lanita, es un modo de diversión, un modo también de llevársela disfrutando pues su feria. Lo que me queda claro es que hay una gran cantidad de gente que está en el tema de las apuestas, Alexei.
5: Sí, no, es un mundial que ya pues ha llamado mucho la atención, ¿no? Para la gente, tanto profesionales que se dedican a las apuestas deportivas, como también la afición mexicana, que tenían mucha fe de que México tuviera una gran fase de grupos, le metieron ahí unos cuantos billetitos y pues afortunadamente han ganado. Pero sí, doctores, se ha manejado muchísimo dinero en algo que es legal en Estados Unidos, ¿no? Que son las apuestas deportivas, y que bueno, algunos han perdido, otros han ganado, pero sí, ha habido pues demasiada cantidad de dinero, más que nada en los partidos donde parecía papitas, doctores, donde Portugal, por ejemplo, pues arranque empatando, ahí recuerdo muchos que le metían arriba de $70,000 y pues terminaron perdiendo, ¿no? Así es esto, a veces se gana y a veces se pierde, pero sí, mucha gente no dejó escapar la oportunidad de meterle una lanita a las apuestas deportivas, chicle y pega, algunos sí les pegó y otros absolutamente no.
4: 100,000 apuestas por minuto a nivel global. Caray, pues ahí está. Y lo otro que me parece es que de repente hay notas que ves y no son tan creíbles, ¿no? Pero ha sido un tema en boca de muchos que llegan y les dicen a los jugadores de Ghana, oye, intercámbiame tu camiseta. Y no los pueden intercambiar porque traen limitado el número de camisetas. Yo sé, y hasta donde sé, tú también lo conoces, Alexei, el equipo, un equipo de primera división, haces el negocio, te pagan tanto por la camiseta y hay un lote de camisetas que tú pactas al arranque. Cuanto y más una selección nacional. nacional. Entonces, eso que gane no traiga camisetas para hacer intercambio, me cuesta trabajo creerlo, Alexei, me cuesta trabajo. No vaya a ser de que alguien está haciendo negocio, ¿no? Que diga, pues, ¿sabes qué? Vende esas camisetas y otros muchachos les decimos que nada más tenemos 3 por cada jugador. Es más, debes de traer alguna más. Sabes que no puedes jugar con una camiseta que esté manchada de sangre. O sea, me cuesta trabajo creer que estén limitados en el tema de camisetas la gente de Ghana.
5: No están limitados, doctor. Es una regla que te pide la FIFA. Deben de tener por lo menos 2 en el partido oficial. Lo que tú acabas de decir es muy cierto, ¿no? Por ahí un golpe y te manches la camiseta, tienes que tener otra similar. No pueden estar limitados. En eso sí creo que la FIFA es muy cuidadoso en ese tipo de detalles.
4: Oye, hablemos de la Selección Nacional Mexicana y recibe la prensa en el Centro de Alto Rendimiento. Solamente 15 minutos de imágenes fue todo lo que dio. Y estuvo Pedro Zamora Juárez. Habrá puerta cerrada sábado y domingo. Lunes, la conferencia previa ya de cara al partido de lo que se venga el martes con la Selección Nacional Mexicana, que hasta el momento, pues no hay nada que refutarle, lo hablamos con Ricardo, o sea, es una selección que si el rival, que si no ha sido todo, a partir del martes, ahí nos tocará empezar a ver los gargantones, porque o ganas y te quedas, o ganas y te vas. Ya venimos, los fanáticos del deporte, saludos a Rubencito Bravo, siempre en audiencia, fiel en la Futbolera Radio. Ya venimos, los fanáticos.
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0: Este domingo comienza la ronda de 16avos de final. Y en punto de las 14 horas del centro, 15 del este, 12 horas pacífico, el combinado de Sudáfrica, sublíderes del grupo A, chocan contra uno de los anfitriones del certamen. La selección de Canadá, que con el segundo lugar del grupo B, avanzan por primera vez de la fase de grupos. Los de la hoja de maple llegan con altibajos a esta fase tras un empate con Bosnia, una goleada ante Qatar 6-0, que los hacía ver como favoritos del grupo B, y una inesperada derrota ante Suiza por 2-1. Aunque la baja de Ismael Koné es un factor importante, ya podrán contar con Alfonso Davies. Sudáfrica es la gran sorpresa del torneo. Cayó 2-0 ante México, empató a unos con Chequia y descarriló a Corea del Sur por la mínima. Esta será la primera vez que los Bafana Bafana y The Canucks se vean las caras en una justa mundialista, informó Emir Rangel.
1: Tema si México llega a la final, ¿no? Y ahí coincidimos todos, digo, hay que creer más. Yo le he dicho una vez que hay que creer en el mexicano, porque lo pueden lograr. Y después, bueno, no sé, el tema de calendario, de tiempo, cómo se da, pero sí va a ser todo bastante justo, porque piensen que cada jugador que va al Mundial va a necesitar sus vacaciones también. Entonces, va a haber equipos que sus jugadores no los van a tener. O los van a tener, pero muy cansados mentalmente, físicamente, y dependiendo cómo termine.
4: Son conceptos del pastor Matías Almeida hoy allá en Monterrey, de lo que es la pretemporada del conjunto de la pandilla. Espera un tema de refuerzos, habló entre eso. Por cierto, que hoy en las efemérides estaba viendo hoy en la mañana que en un día como hoy del año 2011 el Atlético River Plate de Argentina descendió de categoría a la primera B nacional del fútbol argentino por primera vez y única en su historia. En ese 2011 Matías Almeida era jugador.

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1: Campista paraguayo, Luca Romero, que es el primer refuerzo del conjunto de Bravos. ¿Algo más de noticias de la Liga MX, Alexei?
2: Sí, doctor, le dieron a conocer los nominados al Balón de Oro de la Liga MX en este último año futbolístico. Entre la categoría del técnico del año destaca Antonio El Turco Mohamed, que pienso que lo va a ganar por encima de Gabriel Milito de las Chivas Rayadas de Guadalajara. También está dentro de la competencia, pues, Joel Wiki, ¿no? El mejor portero, pues, está entre Nahuel Guzmán y Keylor Navas, candidatos al mejor cancerbero del último año futbolístico. El futbolista, los mejores delanteros, doctor, los mejores delanteros está entre Joao Pedro y la Hormiga González. Vamos a ver quién se lleva este galardón. Pinta para que Joao Pedro, bicampeón de goleo del fútbol mexicano, pues también pueda llevarse este galardón. Y pues bueno, los 14 futbolistas nominados al Balón de Oro estarán integrando pues el equipo de la Liga MX en el juego de estrellas entre la MLS y la Liga MX.
1: Antes de que vayamos al tema del béisbol de las Grandes Ligas, Chris Everett, una de las grandes leyendas en la historia del tenis, confirmó que enfrenta nuevamente cáncer de ovario. El ex número uno del mundo de 71 años de edad reveló que la enfermedad regresó tras nuevos estudios médicos, por lo que ya fue sometido a una cirugía como primer paso de su tratamiento, y las próximas semanas tiene iniciará quimioterapia. La noticia lo obligará a ausentarse de Wimbledon, que está a la vuelta de la esquina, 2026, torneo donde estaba prevista su participación como comentarista de televisión. Nuestros mejores deseos para Chris Everett, una de las grandes en el deporte blanco. Béisbol, Grandes Ligas, volvieron a ganar los Astros. Se está cerrando esa división, una de las más mediocres que hay hoy por hoy en las Grandes Ligas, pero ahí está el tiro de piedra de los Marineros de Seattle.
2: 2-1 ganó el equipo de los Astros en un gran lanzamiento de Tatsuya Imai, que lanzó 6 entradas perfectas, y con eso los Astros se llevaron el primer juego de la serie ante el equipo de los Tigres de Detroit, mientras que las Mantarrayas de Tampa Bay, donde Junior Caminero, doctor, conectó 3 cuadrangulares, se llevaron la victoria 13-2 ante el equipo de Kansas City, en donde, bueno, Jonathan Arana pues sigue conectando, el mexicano sigue elevando su porcentaje de bateo, conectó 7 imparables en sus últimos 3 juegos, de los cuales en la victoria de las Mantarrayas ante el equipo de Kansas City, de 5 turnos al bat, conectó 3 veces la blanquita. Gran temporada del bateador mexicano. En el primer juego del fin de semana que tendremos entre el clásico de Yankees contra Red Sox, el equipo de Boston remontó con un jonrón de 2 de Caleb Durbin y ganó el primero de la serie 6-3 ante los Yankees. Los Mets de Nueva York cayeron, doctore, ante los Cachorros de Chicago 4-3 y se le acabó la paciencia a la organización.
1: Alexis, te interrumpo tantito. Nos despedimos de las emisoras por antena. Que tengan buen fin de semana. Continuemos vía digital.
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6: Buenas noches, bienvenidos a una emisión más de Cultura Gol aquí a través de la sintonía de TUDN Radio bajo la producción y operación de Jessica Cedillo. Soy Andrea Martínez y les doy la bienvenida en esta ocasión acompañada de Diego Silva, Karen Peña y Jocelyn Ledesma. Pero antes de entrar en materia, porque se está jugando uno de los duelos más importantes de la fase de grupos, vamos con esta información.
7: Una fecha sinónimo de momentos agónicos y tensión extrema en las justas mundialistas es lo que representa el 26 de junio, y te lo contamos en TUDN Radio. Curiosamente, los 26 de junio han acogido hasta los encuentros de esta edición exactamente 26 partidos, en los que se han anotado 67 goles, un autogol y dos tarjetas rojas. De hecho, las dos fueron en este siglo, la primera para el italiano Marco Materazzi contra Australia en 2006 y la segunda para De Fur en el Bélgica contra Corea de 2014. Si bien los 67 goles de este día no suenan demasiado impactantes, esta fecha puede presumir de ostentar el partido con más tantos en la historia del certamen. Fue en los cuartos de final de la lejana edición de 1954, cuando Austria y Suiza intercambiaron golpes tras golpes y terminaron anotando nada menos que 12 goles. 7-5 terminó el partido favorable para los austriacos. En este día también se recuerda quizás el único momento dulce que tuvo Argentina en la justa del 2018. Llegaban al partido contra Nigeria con la obligación de ganar si no querían irse en primera ronda, y con el gol agónico de Marcos Rojo, la esperanza albiceleste perduró unos cuantos días más, hasta desvanecerse por completo cuando cayeron con la que terminaría siendo campeona, Francia, en un gran partido que terminó 4-3. Para TUDN Radio, Víctor Tostado.
6: Muchas gracias a Víctor Tostado por esta información, como ya es costumbre acá en Cultura Gol, siempre repasando un poco lo que cada cuatro años ocurre dentro de la fiesta máxima del fútbol. Y ahora sí, vamos con cada uno de mis compañeros en este viernes. Empezamos contigo, Karen. Pues hoy mucha actividad, ya estamos acostumbrados a ese tema de dos partidos al mismo tiempo en la última jornada de la fase de grupos, pero anoche da la sorpresa a Estados Unidos, y pese al buen fútbol que había mostrado en los dos primeros encuentros, termina cayendo de último minuto prácticamente con Turquía. ¿Cómo estás?
8: Hola, Andrea, ¿qué tal? Pues sí, una sorpresa, ¿no? Como lo mencionas, Estados Unidos, uno de los amplios favoritos de este certamen, que inició muy bien en las dos primeras jornadas, y además anfitrión, caer en su casa 3-2 en contra de Turquía, que bueno, Estados Unidos ya prácticamente estaba clasificado a la siguiente ronda de este mundial, y bueno, también Paraguay por ahí y Australia, ¿no? El 0-0.
6: Así es, un Estados Unidos que incluso inició con jugadores que no eran titulares recurrentes. Christian Pulisic entró de cambio, considerando que tampoco jugó la segunda jornada, por lo que justamente mencionabas, ¿no, Karen? Ya estaban prácticamente calificados y con el primer lugar de grupo asegurado. Jocelyn Ledesma, ¿cómo estás? Bienvenida a Cultura Gol. Pues un Senegal que se vio bastante firme, golea a la selección de Irak y prácticamente amarra su posición en los mejores terceros lugares. Y una Francia que también le fue bastante bien, gracias a que, perdón, pero Noruega creo que se equivoca en pensar que no se estaba jugando nada al salir con suplentes.
9: Buenas noches, Andy, Karen, a Diego y a Jess en producción. Sí, pues como ya lo menciona, Senegal que golea, que es lo que necesitaba para clasificarse y que probablemente su rival sea Portugal. Lo de Francia, no sé ustedes qué piensen, pero yo esperaba un Haaland versus Mbappé. No se le vio ni un minuto y entiendo lo de los técnicos querer guardar a sus mejores jugadores. Cabe que pues Noruega ya también estaba clasificado, al igual que Francia, pero pues bueno, la afición esperaba este duelo, ¿no? O sea, no sé ustedes qué piensan, que los técnicos guarden a sus mejores piezas y aunque sea no le den un poquito de, pues digamos, de esta euforia que necesitaba la afición.
6: Y de seriedad, ¿no? Porque justo creo que un duelo Erling Haaland contra Kylian Mbappé hubiera sido lo que todo mundo estaba esperando, al menos unos minutos. Ahorita vamos a platicar de lo que está ocurriendo en Guadalajara. Estamos haciendo contacto con nuestro compañero Ernesto Quijas. Pero Diego Silva, bienvenido a Cultura Gol. Todavía nos quedan dos encuentros más en este día a partir de las 11 de la noche, tiempo del este. Un grupo que quizá no suena tan atractivo, pero que se puede dar uno que creo yo el máximo o uno de los máximos fracasos de esta justa, el tema de la selección de Bélgica. ¿Cómo estás?
10: ¿Qué tal, Andy? Gusto en saludarte y saludar a todas mis compañeras que están aquí el día de hoy. Así es, Andy, este grupo que se cerró de última hora. Bélgica, como es cada año, pues nos acostumbramos de que no, esta selección va a pasar a la siguiente ronda. Esta selección puede llegar a semifinales o hasta la gran final por la gran cantidad de jugadores, pero me parece que hoy no viven en un buen momento. La experiencia contra la juventud no les va de muy buena forma y ahora todos están cerraditos. Egipto va en primer lugar con 4 puntos, le siguen Irán y Bélgica con 2 puntos y Nueva Zelanda con 1. Es decir, todos actualmente pueden clasificar a la siguiente fase, entonces se pondrá muy bueno esta noche, que ya son los últimos de este grupo.
6: Sí, justo, ¿no? El tema de el grupo de los empates desde la primera jornada está muy parejo, y en lo que seguimos haciendo contacto allá al estadio Guadalajara para platicar de este encuentro frente a Uruguay y España, quiero que me platiquen qué les ha parecido pues este día de fase de grupos con algunas sorpresas. Karen, no sé cómo has visto, ya lo mencionaba yo, el tema de Mbappé contra Haaland, creo que todo el mundo lo estábamos esperando y terminamos defraudados por el entrenador de Noruega.
8: Claro, y como lo mencionaba, ¿no? O sea, se entiende que quieran guardar a sus jugadores, entiendan que quizá los quieran proteger en contra de lesiones, porque vamos, ya es la siguiente fase de la Copa del Mundo. Sin embargo, en el atractivo era ver a, no dos de las promesas, pero sí de los futuros jugadores que en los próximos mundiales estaremos sin duda siguiéndoles la pista, ¿no?
9: Sí, yo creo que la verdad, pues no sé si también vieron, pero creo que México era la selección que había utilizado al menos 25 de sus 26 jugadores que llevó, pues Noruega hoy también aplicó la misma. Dijo, no, vamos a meter a los que no hemos utilizado, ya tenemos pues el boleto asegurado. Y pues a mí me parece que, como dice Andy, ¿no? O sea, también hay que darle seriedad a estos partidos, ¿no? Estás en uno de preparación, o sea, estás jugando tu tercer jornada y mínimo para hubieras peleado ese primer lugar.
8: Y aparte contra Francia, o sea, sí. Tampoco se trata de demeritar a ninguna selección, pero dices, claro. No sé si tienes enfrente a otro tipo de selecciones, pero es un equipo que está a tu nivel dentro de la misma confederación. Creo que era importante, ¿no?, que el entrenador metiera a sus mejores hombres.
6: Sí, era lo importante, lo que tenía que pasar en este encuentro, porque creo que Noruega también jugó mucho a saber que Costa de Marfil iba a ser su rival, entonces prefirió no arriesgarse y jugar con Costa de Marfil, esperando, digo, yo hubiera preferido mil veces tener el primer lugar, porque eso te da pues la posibilidad de que quizá te toque un rival con un poquito menos jerarquía. Veremos si a Noruega le sale ese experimento. Yo le tendría mucho respeto a las selecciones africanas, lo han demostrado en esta justa, creo que está bastante complicado. Pero vamos ahora sí a hacer enlace hasta Guadalajara, porque ya está con nosotros nuestro compañero Ernesto Quijas. Neto, ¿cómo estás? Bienvenido a Cultura Gol. Te vamos a escuchar medio lejos porque me queda claro que el ambiente es una verdadera fiesta allá en Guadalajara. ¿Cómo estás?
11: ¿Qué tal, André? Amigos de Cultura Gol, un gusto saludarlos. Por fin me invitan a su programa. Pues, año, por
6: es
11: fin.
6: Que por fin vas al estadio.
11: Sí, me toca estas coberturas que la verdad es que el ambiente lo es muy bien. Es un ambiente estupendo, dos selecciones campeonas. La verdad, hemos visto un partido que nos ha quedado mucho de ver. Un poco de lo futbolístico, apenas un tiro al arco en los últimos minutos. La verdad es que...
6: Un errorzote de Muslera, dilo, Neto. Un errorzote de Muslera, no es el primero, ¿eh?
11: Lo mismo les iba a preguntar. Yo lo vi en la repetición y también la primera. Estamos platicando con reporteros y con periodistas y le digo, ¿un mucho error de Muslera o simplemente fue un tiro fenomenal de Alex? Porque la verdad es que no llevaba mucho tiro. Y simplemente se le fue desafortunadamente para Uruguay, porque se han visto bien en el campo. Han tenido ahí una cierta oportunidad, ningún tiro al arco, mal rostro para los charrúas, pero España, vaya, es la potencia, ¿no? El candidato a levantar el trofeo. La verdad es que no se nota cuando agarra el balón, la niña mal, lo veía por televisión, y ahora que lo vemos aquí en el estadio, se nota la calidad que tiene este jugador junto con Pedri, jugadores muy talentosos del Barcelona. Agarran el balón y simplemente pues se pueden cambiar, ¿no?, el partido, y ahora en esta ocasión le tocó Baena, y bueno, van liderando ahorita la primera mitad. Desafortunadamente se lesionó un jugador de Uruguay. Vaya, mala noticia, ¿no?, para este mediocampista Ugarte, entra en su lugar de la Cruz, pero acá se vive un gran ambiente. Me encantó mucho cómo salieron al campo los jugadores. La afición celeste, mucho ambiente sudamericano, ¿no? Podrán ver en los cánticos, la furia roja también no se deja atrás. Y me encantó porque al minuto 20, antes de la pausa de la indicación, me encantó porque la afición mexicana no se podía quedar atrás y simplemente corrió México. Que simplemente ahí saben que les encanta la fiesta, saben que también les encanta el despapalle, y pues un detalle, ¿no?, que ahí la gente también está cantando. Fíjate, la verdad es que este es el tercer partido que vengo a este estadio, y en los tres encuentros la gente abuchea lo de la pausa, ¿eh? A la gente no le está gustando esto de que se pare el juego, pero también debemos de entender que acá son 38, 35 grados Celsius, más o menos arriba de 80 Fahrenheit. La verdad es que antes de que empezara el partido hacía un calor tremendo y de repente se soltó la lluvia. Lo platicaba también con gente de la prensa sudamericana y gente de España. Bienvenidos a Guadalajara, acá pasa sí. Eso, ¿no? De repente hace un calor tremendo y de repente llueve y de repente ahorita ya están perfectas condiciones en la cancha, ¿no?
10: Oye, Netao, gusto saludarte. Oye, qué emoción que estés en uno de los mejores partidos, sin duda alguna, de toda la fase de grupos de esta justa veraniega. Oye, en cuanto al estadio, el ambiente, ¿sí está lleno totalmente el recinto del Estadio Guadalajara? Porque sabemos que estos precios estratosféricos de los boletos rondaban desde los $5,000, $6,000. ¿Este recinto sí se llenó del todo completo, mi Neto?
11: Ay, ¿qué tal, Diego? Un gusto saludarte. Hay espacios que todavía se ven como huecos, digo, los palcos, sobre todo que es lo de lo más caro, el salón VIP o el sí. Lounge, que vemos de lejos a Hugo Sánchez y también a Fernando Hierro, a Michel.
10: Mira.
11: Vemos, bueno, celebridades, ¿no? Vemos aquí a distancia, gente del medio, ¿no? Gente del medio futbolístico. Y se ven unos que otros huecos, vaya, a lo mejor por los precios, ¿no? Que son cantidades que la gente se encharca por venir a ver.
10: Sí.
11: Pero a punto de vista, o sea, sí, muy buena entrada. Yo diría que un 90% tengo equipo.
10: Okay.
11: Que mucha gente se pone a ver el juego muy a los sudamericanos, parados. O sea, están viendo parados, cantando, ahora sí que echándole porras a su equipo. Entonces, no se alcanza a distinguir si la butaca está libre, ¿no? Como podrán verlo, la butaca es roja, ¿no? Entonces, parece sí. Que es aficionado de España.
6: lo que se escucha, Neto, es que sí hay muchísima afición y que la afición está a favor de España. Yo quisiera preguntarte otra cosa antes de agradecerte estos minutos para Cultura Gol. Quiero saber cómo está el tema, sobre todo de la seguridad, entendiendo que el rey de España está en el estadio Guadalajara para este compromiso. Y no solo él, está Gianni Infantino, dentro de lo que hemos visto en los monitores de apoyo. Está Gianni Infantino, hay estrellas del fútbol mundial, está Diego Godín, está Diego Forlán, está Iker Casillas, está Carles Puyol, está prácticamente la crema y nata de ambas selecciones. ¿Cómo has visto el tema de la seguridad, entendiendo pues las personalidades que están en el estadio? Está Javier Hernández incluso con otra televisora que tiene derechos para este torneo. Entonces, la seguridad me imagino que debe ser un tema, ¿no?
11: Sí, no, lo dices muy bien, Andrea. La verdad es que la seguridad organizado por este certamen lo tiene todo bien, así que bien programado, ¿no? Todo muy organizado. A uno de prensa, la verdad es que lo chequean bastante, lo llevan por una entrada diferente que al aficionado. Entonces, vamos directamente a nuestro lugar. Perfectamente, la verdad es que hay mucha seguridad, tanto local como federal, por parte de México. Mira, estamos viendo a lejos también a Rodri Jorge Campos, y les manda saludos a Cultura Gol.
6: Hombre, qué detalle, ¿no? Muchas gracias.
11: Qué detalle, sí, pero sí, mucha seguridad. La verdad es que este partido desde antes, ¿no? Desde que salió el sorteo, que venían aquí a Guadalajara tanta seguridad, pues la verdad es que mucha gente estaba al pendiente, ¿no? Tanto el juego de mañana, que es Colombia-Portugal, allá en Estados Unidos, como acá en Guadalajara, son partidos como más atractivos, ¿no? De esta fase regular. Y la seguridad, ahora sí que al 100, ¿no? No hemos visto ninguna pelea. Yo lo comentaba también con compañeros y colegas. No he visto nada de eso, ¿eh? Y me encanta, porque no hemos visto nada de eso de violencia, ni he visto tanto de papaya como el aficionado normal, ¿no? Que a veces se descontrola. Pero
6: la afición está contenta, Neto. Creo que es
11: sí,
6: eso.
11: Está muy contenta. Sí, la verdad es que tenerlo aquí, ¿no? En casa, México, la verdad es que todo se acomodó, ¿no? Fue como la cereza del pastel, ¿no? Como para tenerlo aquí, y se han comportado mucha afición. Me encanta verlos cuando cantan el himno nacional, es algo muy bonito, porque después les voy a compartir, digo, más adelante un aficionado con su papá, un niño, llorando, cantando y alentando a su Uruguay, se ve muy bonito, ¿no? Esto es el fútbol, muy bonito, eso es lo que debemos de aprender, ¿no? Que puedes venir con la familia, puedes disfrutar el evento y salir con un buen recuerdo de este certamen.
6: Recuerdito es el que te vamos a pedir, Neto, para Cultura Gol. Por favor. Ve ahí y haz una fila. Yo sé que hay mucha gente, ya me dijeron que hay mucha gente, pero ahí te encargo algo, aunque sea un pin.
10: Un pelito de Lamine Yamal, por favor.
6: No, tampoco, ese
8: no quiere nada.
6: No, ese no, mejor de Cucurella, nuevo refuerzo del Real Madrid. Bueno, Neto, muchísimas gracias por haber estado acá con nosotros en Cultura Gol y que sea un cierre excelente de esta cobertura en Guadalajara, que hoy le dice adiós a la justa mundialista como se dé. Muchas gracias, Neto.
11: Un cordial saludo a todos mis amiguitos de Cultura Gola, también a los redescuchas. Y no sé quién va, yo les hago la pregunta por último antes de irme, ¿quién va a ser el líder, España o va a sorprender ahorita en el segundo tiempo Uruguay?
6: No, España.
10: Sí.
6: Cabo Hostia, Verde, tío, ahorita golea. ¿Ah? Hostia, tío, que España, por Dios. Gracias, Neto.
11: Me voy por una torta ahogada y un tejuino.
6: Por favor, un tejuino. Bye.
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12: Vancouver está de gala recibiendo el fútbol junto a sus aficionados en un ambiente 100% mundialista. Conocida como la ciudad de la naturaleza por sus grandes montañas y playas, esta metrópoli le ofrece a cada uno de los fanáticos un respiro natural en el Stanley Park. Una aventura a 230 pies de altura que te hará recorrer uno de los ríos más populares del mundo en un paseo por el puente colgante de Capilano. Así como un ambiente artístico en Granville Island junto a su mercado público, donde los sabores locales y los mariscos frescos son los protagonistas. El recorrido continúa por el Waterfront y el Canada Place, símbolos de una ciudad moderna y sustentable. Vancouver festeja la justa veraniega, donde los aficionados viven la pasión futbolera en cada rincón de la ciudad.
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6: Y ya hemos platicado mucho de fútbol, del ambiente que se vive allá en Guadalajara. Ahora vamos a platicar de las sedes, y es que bueno, Guadalajara es una de las sedes que se despide de esta justa mundialista y quien también ya se está empezando a despedir de la organización del torneo es Canadá como país sede, una de las ciudades que tuvo actividad durante este verano, que la verdad le dieron muy poquitos juegos tanto a Canadá como a México, es la ciudad de Vancouver, una ciudad muy bonita, en fría, demasiado fría para mi gusto, pero no sé si alguno de ustedes ha tenido la oportunidad de estar en Canadá, de conocer esta ciudad. ¿Qué nos pueden platicar, chicos de Vancouver? No sé quién quiera platicar primero de esta fría ciudad, la verdad.
9: Yo no tengo el gusto de conocerla más que en imágenes, tristemente, pero ya como mencionas, pues tiene un clima frío que creo que a ti no te agradaría mucho.
6: No,
9: a mí me encantaría, sí me encantaría. Creo que soy ese team frío. Sí me gustaría. Ya hablando un poquito de la ciudad, me parece algo muy curioso una tradición que hacen por allá que se llama el cañonazo diario, que esto pues prácticamente pues se hace a las 9 de la noche para como avisarle a los pescadores pues que ya llegó el fin de su jornada. Me parece pues muy curioso estas tradiciones que tienen en otros países, ¿no? O sea, pensando en México, como si hubiera alguna así, pues me pongo a pensar y pues creo que podría ser el dichoso el gallo, ¿no? Que escuchamos en
6: México.
9: 5 de la mañana, ¿no? Entonces, me pareció muy curiosa esta tradición, tanto también su comida, que no sé si sabían, pero el sushi, pues también es muy, muy original de allá de Canadá. No sé si sean fan del sushi y les
6: guste.
9: Sí,
6: yo sí. Claro. Delicioso, delicioso el sushi. Karen, una ciudad, sí, muy bonita, pero que hablando ya y entrando un poquito también en el tema del mundial, que la verdad Canadá se vio desaparecida, ¿no? Durante esta justa, se habla mucho que Guadalajara ha sido la mejor sede, yo creo que sí, de sí, todo lo que se ha visto. También. Pero Canadá, pues sí, vemos los partidos en Canadá y sí está pasando algo en Canadá, pero afuera la gente se siente como, pues como muy fría, ¿no? No se siente ese calor de mundial.
8: Y pues cómo comenzaron, ¿no? O sea, su inauguración para empezar comenzó con el pie izquierdo, sí, la claro. Copa no se pudo levantar nunca, una inauguración que a diferencia de México, incluso de Estados Unidos, en donde hubo fiesta, donde hubo algarabía, parece ser como bien lo mencionas, ¿no, Andy? Que fue muy fría, tal cual como el clima,
6: como el clima
8: de Canadá. ¿Quién sabe si los habitantes de Canadá sean así? También es una realidad que el fútbol no es el deporte base en Canadá. Estás llevando un espectáculo que no te consume la gente
6: y que tuvo
8: local,
6: buenas entradas
8: y que
6: con todo
8: tuvo
6: y eso,
8: buenas entradas con todo y eso, como bien lo comentas, pero que yo creo que FIFA debería de poner atención en dónde lleva las próximas sedes mundialistas para tener esa fiebre desde el origen, ¿no? Porque pues en Canadá no son prácticamente seguidores del balompié.
6: Sí, allá es prácticamente el hockey, ¿no? El deporte que practican, Diego.
10: Sí.
6: Y también algo que no ayuda mucho, creo yo, y no sé qué piensen ustedes, son los partidos que tuvieron. O sea, realmente no tuvieron una selección que fuera como muy atractiva o que fuera de las favoritas para poder seguir avanzando en las siguientes rondas. O sea, Panamá fue una de las selecciones que jugó y la verdad también fueron selecciones a Qatar, Suiza, que no son tan populares, ¿no?
10: Sí, un grupo totalmente, a ver, de todo, que no tienen tanta calidad futbolística, pero lo que yo les quiero decir, un dato más frío de lo que ahorita estábamos hablando.
6: ¿Más?
10: Exacto, más frío, es que Canadá será el primer país anfitrión, bueno, en este mundial que se hizo de tres sedes, que no va a ser local en su país cuando juegue la fase 16avos.
6: Por la cantidad de pocos partidos.
10: Exactamente, terminó en segundo de su grupo, le ganó Suiza en el último partido, y es por ello que van a tener que viajar a Los Ángeles para disputar contra Sudáfrica ese partido de 16avos de final. Entonces se complican más las cosas con este cuadro, que por primera vez avanzaron de fase de grupos en las justas. Entonces sí será muy triste para este cuadro de Canadá.
6: Y que justo Karen decía, ¿no? Que Canadá es un país al que no le gusta mucho el fútbol. Bueno, pues si tu selección avanza de fase de grupos y la sacas de Canadá, pues menos les va a gustar el fútbol, ¿no? O sea, porque la parte emocionante se la están llevando.
8: Y menos vas a tener el interés de ir a ver a tu selección jugar la siguiente ronda del mundial contra una selección que, si bien en el papel dices, como bien lo mencionan, no es de las potencias, pues es una selección que puede complicar y puede crear un duelo atractivo en contra del equipo de la hoja de maple.
6: Sí, y que aparte, pues contra Sudáfrica, la verdad es que suena bastante sencillo que Canadá, creo yo, pueda avanzar a la siguiente ronda. Algunos datos de esta ciudad de Vancouver. La ciudad lleva el apellido del explorador George Vancouver, cuyo apellido proviene del neerlandés Van Coverdonen, que significa, bueno, que viene de los Países Bajos. Es una ciudad que, bueno, despegó gracias a la fiebre del oro del cañón Fraser y luego con la llegada del Canadian Pacific Railway, que se convirtió pues prácticamente en el puerto canadiense. Ya decía Josh, una ciudad que es bastante... que la pesca, ¿no? Es uno de sus principales actividades económicas y que es algo de lo bonito que tiene Canadá. Y yo todavía no conozco ninguna parte de Canadá, pero es un país de mucho bosque, de mucho lago, de un clima muy diferente al que estamos acostumbrados en México o en algunas ciudades de Estados Unidos, ¿no?
9: Sí, me parece que es una ciudad bastante verde, ecológica, ¿no? Donde, pues, ya mencionas, vemos los árboles y esto, cosa que aquí, pues, a lo mejor por la sobrepoblación, los edificios, no, pues, no podemos, pues, compartir igual que, pues, en Vancouver.
10: Y así. Que yo prefiero vivir en una, no sé ustedes, compañeras, pero yo prefiero vivir en una zona así, natural. Ay, no, yo no. Que respires árboles.
6: Yo amo la ciudad.
10: No transitrada,
6: yo amo la ciudad.
10: La ciudad.
6: A mí me encanta la ciudad. O sea, yo no podría vivir en un bosque, no. Yo amo el caos de la ciudad.
10: Ese es como un sueño para mí, irme así a una vida natural.
9: Bueno, lo más apegado que tenemos es Mazamitla, entonces, pues a Mazamitla podemos ir.
6: Yo casi no voy a Mazamitla, por ejemplo. A mí Mazamitla casi no me gusta por el clima, o sea, yo soy de ciudad. Pero bueno, nosotros vamos a hacer la pausa acá en Cultura Gol. Regresaremos para conocer un poco más de la gastronomía de Vancouver y seguir platicando de todo lo que está alrededor de la justa mundialista. España le sigue ganando, mientras tanto... 1-0 a Uruguay con gol de Alex Baena. Regresamos.
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15: Ubicado en Santa Clara, el San Francisco Bay Area Stadium es uno de los recintos más ecológicos del deporte estadounidense. Con capacidad para 68,500 aficionados, fue inaugurado en 2014 y es casa de los San Francisco 49ers de la NFL. Desde su apertura, ha sido escenario de eventos de talla internacional, incluidos 2 Super Bowls y 2 Copas América. El estadio destaca por su diseño moderno, su apuesta por la sustentabilidad y su integración tecnológica, elementos que lo colocan como uno de los inmuebles más modernos del torneo. Este verano se convertirá en el primer estadio en la historia en albergar un Super Bowl y un Mundial en el mismo año. Durante el torneo, este recinto será sede de 6 partidos, 5 correspondientes a la fase de grupos y 1 de 16avos de final.
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24: Mientras el mundo vive la Copa, no solo conoceremos los estadios, sino que también descubriremos los sabores que forman parte de la identidad de cada país. Y si hablamos de Canadá, hay un platillo que juega en primera división dentro de su cultura, la poutine. Canadá presume una de las comidas más sencillas, pero también más representativas de todo el país. Es una receta simple con papas fritas recién hechas, queso fresco que cruje al morder y una salsa caliente que lo cubre todo. Originaria de la provincia de Quebec en la década de los 50, este platillo tiene una historia tan peculiar que todavía existen pueblos que discuten quién fue su verdadero inventor. Pero lo que nadie pone en duda es su importancia cultural, pues hoy es uno de los mayores símbolos gastronómicos de Canadá. Chef de prestigio la han reinventado con ingredientes de lujo como langosta, foie gras y trufa. Además, presume un récord Guinness, ya que en 2019 se preparó la poutine más grande del mundo en Quebec, con más de 3 toneladas de papas y 42 freidoras trabajando al mismo tiempo. Porque entender un país no solo pasa por entrar a sus estadios o contar sus himnos, también pasa por sentarse a la mesa y probar aquello que forma parte de su historia. Para TUDN Radio, Diego Silva.
6: Estamos de regreso en Cultura Gol. Muchísimas gracias por seguir en la sintonía de TUDN Radio. Acá le seguimos actualizando. Viene la pausa de rehidratación del segundo tiempo y España le sigue ganando 1-0 a la selección uruguaya, que hubo cambio de portero, Diego, porque pues Muslera definitivamente ya nos dimos cuenta que ya se tiene que retirar después de tanto error en esta justa y Marcelo Bielsa decidió hacer el cambio en el medio tiempo.
10: Sí, me parece que se llenó de nervios totalmente el portero Muslera. Un tiro, la verdad es que muy fácil por parte de Alex Baena. Recortó, metió el derechazo del empeine y Muslera recostó a su costado de la derecha. El tiro ni siquiera con fuerza. El tiro ahí templadito, nomás colocado. Y pues Muslera se lo comió. Y ya pasó el cambio en minuto 46. En el medio tiempo entró Sergio Rochet ni Santiago Mele, que antes disputaba en el cuadro de Monterrey. Así es que Bielsa, además de sacar a Muslera, ya sacó también al jugador del Real Madrid, el pajarito Federico Valverde. Una fiesta locura que trae ahorita Bielsa con los cambios, con sus estrategias.
6: Y con el equipo.
10: Y con todos, también con la afición también, Uruguay.
6: Sí, la verdad es que ha sido muy complicado esto para Uruguay. Mencionarles que con estos resultados que se están dando, Cabo Verde está empatando sin goles contra Arabia Saudita, entonces avanzarían a la siguiente ronda España con la victoria, y Cabo Verde, que pues es una de las selecciones que absolutamente nadie tenía en el radar, estaría pasando como segundo lugar de grupo, y Arabia Saudita y Uruguay terminarían eliminados, Karen, en lo que para mí es un fracasote tremendo para la selección uruguaya.
8: Lo veíamos ahorita en las imágenes, en esta pausa de rehidratación, que Marcelo Bielsa prácticamente le está hablando a nadie y a todos, pegando gritos por doquier a sus jugadores, nadie le hace caso ya al técnico experimentado, y como bien lo decías, ¿no? Una sorpresa, si al principio del mundial creíamos que Cabo Verde iba a pasar como segundo de este grupo, nadie le dábamos
6: que iba a sacar empate contra Uruguay,
8: vaya fiesta. Yo creo que ni ellos mismos en Cabo Verde, Bocinha se está convirtiendo en la figura de este mundial, por lo menos en este grupo, y bueno, pues esperar estos resultados, que es una fase atractiva, ¿no? Nos tienen haciendo matemáticas.
9: Miren ahí. A ver, ¿quién viene? El rayo.
6: Por fin. Llegó el atractivo futbolístico al partido. El atractivo futbolístico.
9: Me parece que hoy le va a dar más de 10 minutos, que es lo que le estaba dando Bielsa, y me parece que está bien, porque necesitan al menos, aunque sea un gol, para poder meterse. Y ya como lo mencionan, o sea, lo de Uruguay creo que es un gran fracaso. O sea, yo creo que nadie hubiera imaginado que Cabo Verde entraría como segundo y Uruguay pues iría en fase de grupos.
6: Sí, la verdad es que bastante sorpresivo lo que se está dando. Siguiendo con lo que está ocurriendo en esta justa, compañeros, mañana habrá algunos encuentros importantes. Creo que será bueno ver el Inglaterra contra Panamá. Y también ayer se vivió una sorpresa enorme con Ecuador y la selección de Alemania. Ecuador termina ganándole al cuadro germano. Y un Ecuador que pues todo está pintando para que sea el rival de México. Y yo la verdad es que pues se me borró la sonrisa, la verdad. No sé qué piensen ustedes. Este encuentro será en Nueva York y justamente vamos a hacer enlace hasta la Gran Manzana, porque el equipo de TUDN está prácticamente en todas las sedes mundialistas. Venga. Y ahora saludamos con mucho gusto a Gerardo Viñó. Jerry, ¿cómo estás? Bienvenido a Cultura Gol. Extraño saludarte en estas situaciones. Yo estoy más acostumbrado a saludarte acá en la oficina, pero estamos platicando del juego entre Ecuador y Alemania. ¿Qué ambiente se vivió ayer en Nueva York en este encuentro que la verdad fue bastante sorpresivo el resultado? ¿Cómo estás?
0: ¿Qué tal? ¿Cómo están? Pues muy, muy bien. Sí, aquí desde la Gran Manzana ya llevo más de 20 días por acá. Una ciudad,
6: no, hombre, afortunado no tú.
0: Sí, no, está brutal. Eso de la ciudad que nunca duerme es verdad, nunca fue.
6: Y menos con los Knicks, que emoción, luego ganaron al inicio, sí. Se juntó todo.
0: Se me juntó todo por acá, sí, me tocó inclusive que quemaran camiones enfrente de mi hotel cuando ganaron los Knicks, imagínate, una locura. Y sí, también locura lo que se vivió ayer en el estadio Nueva York, New Jersey, como se le tiene que decir correctamente por temas de la FIFA, ya saben.
6: Sí.
0: Entonces, una completa locura, una marea amarilla. Ecuador gana un milagro contra Alemania, eso es lo que decían los aficionados. Y sí, empezaste diciendo que se nos borró la sonrisa, y la verdad es que sí. Ecuador yo creo que es el rival más incómodo que nos podía tocar de los terceros lugares. Es un equipo que no le da miedo la altura de la Ciudad de México, porque Quito es una ciudad muy parecida, ¿no? A nivel del mar. Uh-huh. Es un equipo que 12 de los 23 jugadores salieron de Independiente del Valle y se conocen desde hace más de 15 años, entre ellos Moisés Caicedo, Incapié y Pacho, los tres más importantes, ¿no? Entonces, y bueno, y además hay que agregarles que quedaron en segundo lugar en la eliminatoria sudamericana y que es la generación dorada, ¿no? Entonces, pues brutal lo que se vivió ayer, brutal lo que se está viviendo hoy también para el Panamá-Inglaterra. Y es que sí, o sea, día a día hay banderazos en Times Square.
9: Ya como mencionas, Jerry, ¿qué tal? Pues el ambiente allá en Estados Unidos también se vive igual que acá en México. No sé tú cómo lo ves, se han estado comparando, pues, cómo han estado pues las sedes en, pues, tanto en Canadá, México, Estados Unidos. Y sí vimos por ahí que te tocó volar también a ti. ¿Qué tal? ¿Cómo se vive el ambiente por allá?
0: A ver, yo creo, no me ha tocado estar en ninguna otra sede hasta el momento, pero por los videos que veo y lo que me cuentan los compañeros, tanto de allá de radio como de tele, como de digital, creo que México está ganando esta batalla de relajo, ¿eh? O sea, por lo que veo, tanto Guadalajara como Ciudad de México y Monterrey están en un nivel superior, pero es lo que les decía, creo que la gran ventaja que tenemos los que estamos en Nueva York es la multiculturalidad, ¿no? Hay banderazo de Marruecos, hay banderazo de Panamá, hay banderazo de Ecuador, hay banderazo de Holanda.
6: Están los noruegos en Times Square haciendo el remo.
0: Exactamente, te digo, haciendo el remo los noruegos. Y había argentinos, o sea, el día que jugó Argentina, que no jugó en Nueva York. Exacto, y se atascó Times Square de argentinos, ¿no? Entonces, eso es lo que tiene Nueva York. Al final, yo creo que hay pocas ciudades con más cultura que Nueva York, ¿no? Con gente de todas partes del mundo. A mí me impresionó también ver la cantidad de senegaleses que estaban de este lado, inclusive más que franceses, ¿no? Entonces, sí ha sido muy, muy padre la experiencia. No creo que al nivel del FanFest de Guadalajara y de Ciudad de México, pero también tiene lo suyo Nueva York.
8: Jerry, ¿cómo estás? Buena tarde, te saluda Karen Peña. Y así como nosotros estamos diciendo que se nos borró la sonrisa por el tener posiblemente Ecuador de frente, ¿qué dicen los ecuatorianos? ¿Quieren jugar contra México la siguiente fase del Mundial?
0: Mi querida Karen, ¿qué te puedo decir? Están igual que nosotros. Lo que yo platicaba ayer con la prensa ecuatoriana y con los fanáticos que me encontré en Times Square y con los que acabé platicando mucho de fútbol, es lo mismo que nosotros. Ellos tampoco querían enfrentarse a México. Sí me lo dijeron. No es que tengan miedo, pero se les hace muy incómodo porque ellos antes del Mundial tenían presupuestado quedar segundo de grupo. Decían, bueno, a ver, Alemania sí es complicado, ¿no? Pero los otros dos rivales tendríamos que sortearlos de forma relativamente relajada. Fue al revés, ¿no? Les fue al revés. Lograron ganar a Alemania, pero no pudieron ni con Costa de Marfil ni con Curazao. Y la verdad es que tampoco quieren jugar en el Estadio Azteca porque pues al final son 85,000 personas gritando en contra de ti.
6: Yo creo que eso es lo que va a pesar para Ecuador. La altura me queda claro que no, que era nuestra ventaja, pero creo que el tema de la afición sigue a pesar. Y Jerry, ya para agradecerte estos minutos acá en Cultura Gol y que sigas haciendo el trabajo que están haciendo en tu DN para todas las plataformas, mañana Inglaterra juega allá en Nueva York, una selección de Inglaterra que se ha visto quizá un poco desdibujada, pero que es una de las favoritas y que tiene un gran plantel con jugadores importantísimos como Harry Kane, como Jude Bellingham, como Bukayo Saka, reciente campeón de la Premier, ¿no? Con el Arsenal. ¿Cómo has visto el ambiente justamente de los ingleses frente a unos panameños que pues prácticamente van a ir a conocer el estadio y lamentablemente se regresarán a Panamá?
0: Y sí, igual, también hubo banderazo, ¿no? De ingleses, grupos enormes de hooligans, por así decirlo. Y a ver, creo que hay algo que el aficionado inglés tiene, que es molestia por, como lo acabas de mencionar, con Tuchel, con el entrenador.
6: Sí, claro.
0: Las preguntas que les hacíamos era esa, que decían, no entendemos cómo dejas fuera de la convocatoria a alguien como Cole Palmer.
6: Claro.
0: ¿No? La estrella.
6: A Joao Pedro, el del Chelsea.
0: Es algo que no entiende la afición inglesa. ¿Cómo es posible que alguien como Cole Palmer, con esa irreverencia dentro del campo, que si entra puede cambiar un partido, esté fuera de la convocatoria? Se ha notado la falta de alguien que tome el medio campo, pero tienen a Harry Kane. Y tener a Harry Kane significa que por lo menos un gol te va a meter por partido, y con eso puedes ganar. Y sí, Panamá también, en el hotel tenemos a muchos hermanos panameños de los medios de comunicación, que decían eso, que decían, a ver, ya sabemos que estamos eliminados, pero venimos a por lo menos meter un gol al Mundial. Y qué bonito sería que fuera contra Inglaterra de nuevo, como sucedió en el pasado, ¿no?
6: Así es, Jerry, muchísimas gracias por haber estado acá con nosotros en Cultura Gol, y pues que siga siendo una excelente cobertura allá en Nueva York. Muchísimas gracias.
0: Muchas gracias, abrazo a todos por allá. Los extraño, mis amigos de La Perla. Cuídense.

0: Seguimos con más acá en Cultura Gol. Y es que, bueno, algo que hemos practicado en este espacio hace unos días, hace unas semanas, fue nuestra pronunciación en japonés, que si Takef Sakubo y demás. Bueno, pues ahora tenemos otro reto, porque vamos a aprender alemán. Así que vamos con esto.
1: Hola, yo me llamo Sophie y te voy a decir ahora cómo se pronuncian bien estos apellidos en alemán.
2: Franz Beckenbauer.
1: Franz Beckenbauer.
2: Manuel Neuer.
1: Manuel Neuer.
2: Bastian Schweinsteiger.
1: Bastian Schweinsteiger.
2: Antonio Rüdiger.
1: Antonio Rüdiger.
2: Nick Woltemade.
1: Nick Woltemade.
2: Nico Schlotterbeck.
1: Nico Schlotterbeck.
2: Goretzka.
1: Leon Goretzka.
2: Mesut Özil.
1: Mesut Özil.
2: Oliver Kahn.
1: Oliver Kahn.
0: A ver, de todos estos apellidos tremendos y enormes que nos acaba Sophie de hacernos el favor de explicarnos, ¿cuál es su mejor pronunciación en alemán?
3: Ay, no, yo me sé el típico, el de Manuel Neuer. Yo creo que no, es el más fácil de ella.
0: A ver, ¿qué se le hizo, más fácil?
3: Oliver Kahn.
0: Ese está facilísimo. No hay error ahí. Yo la verdad, bueno, Lick, a ver tú.
4: A ver, no, me causó mucho,
3: una pronunciación, a ver.
4: Antonio Rüdiger.
0: Ajá, pues como
4: así lo dijo, dijo literal, pero le dio su toque hasta francés.
0: Su toque ahí. Alemán, como la verdad es que yo no sé alemán, pero me sé dos que tres palabras. Yo, para la gente que no sabe, yo trabajaba en una escuela de idiomas, yo era maestra de inglés y pues ahí teníamos otra, dábamos clases de francés, y esa maestra de francés, que es una gran amiga mía que ahorita vive en Düsseldorf, justamente en Alemania, pues me enseñó así de que dos que tres palabras en alemán, ¿no? Si quieres decir gracias es danke o dankeschön. ¿Sí? Si quieres decir de nada, es danke, bitte schön, o bitte, es de nada. Y ich liebe dich, que todo el mundo sabemos que es, bueno, no sé si todo el mundo, pero ich liebe dich es la manera de decir te amo en alemán. Y se parece mucho al inglés en unas cosas. Guten Morgen es buenos días, como good morning, guten Morgen. Guten Tag es buenas tardes, guten Tag es buenas noches. Entonces, ahí, es lo que yo más o menos ahí medio masco de... del alemán, así que bueno, pues ahí les vamos a dejar otra pieza que hizo Jerry, justamente hablando de del alemán, pero vamos a otros temas, porque pues siguen las actividades mundialistas de cara a lo que será a lo que es esta justa, porque Guadalajara, lo hablábamos con Neto hace unos minutos, es una total fiesta, y no solamente dentro del terreno de juego, porque ayer 250,000 personas, es decir, más o menos 5 veces lo que le cabe al estadio de las Chivas, más o menos lo que convocó Alejandro Fernández y compañía en la glorieta de la Minerva. Romy Casteni, ¿cómo estás? Bienvenida a Cultura Gol. Tú estuviste ahí, te cayeron gotas de sudor del potrillo. Platícanos lo que se vivió allá en la Minerva, que la verdad sí fue una verdadera fiesta. ¿Cómo estás?
5: Hola, hola, ¿qué tal? Qué gusto saludarlos. Así es, no, hombre, pues una emoción total la que se vivió anoche. Fue la serenata más grande del mundo, un hecho histórico encabezado por Alejandro Fernández. La cifra oficial, una vez que pues ya finalizó el concierto, que duró alrededor de 3 horas, pues es que se reunieron 270,000 almas ahí cantando a todo pulmón, justamente en la Minerva, en sus alrededores. Un hecho que, bueno, el potrillo pues ya tenía como vista la posibilidad de romper su propio récord, porque en su momento, pues hace unos años, también se había presentado en la Minerva con un gran concierto y con invitados también de lujo. Y pues ahora en esta fiebre, ¿no?, futbolística, todo lo que representa ahorita Guadalajara, pues para él era como darle un obsequio al público, el demostrar a nivel mundial de lo que la ciudad está hecha, el arte que se hace aquí, que la cultura mexicana y la música mexicana está más viva que nunca. Así que el potrillo pues se presentó en el escenario, que justamente pues tenía como misión, además de hacer todo un recorrido por su repertorio musical, pues también compartirlo con sus hijos, Alex y Camila Fernández, que estuvieron increíbles y tienen tremenda voz, se nota que el talento lo llevan en la sangre, y por supuesto sus grandes amigos, que fueron Julián Álvarez y Alfredo Olivas. Ahí estuvieron presentándose, realmente había como mucha especulación de cómo sería este concierto, ¿no? De que, irán a cantar todos juntos, cada uno por separado, y lo que hizo el potrillo fue cantar en colaboración, por supuesto, con Julián, y luego con Alfredo Olivas. y después cada uno cantó dos canciones, que son ahora sí que los grandes éxitos de su repertorio, y después compartió el escenario con su hija Camila y con su hijo Alex. Así que esa fue como la dinámica, fueron alrededor de 35 canciones, y pues estuvo muy espectacular. La verdad que los comentarios de la gente fue de disfrutarlo, gozarlo. Hubo personas que se formaron desde un día antes a las 6 de la tarde y que estuvieron ahí, o sea, bajo el, ¿cómo se llama?
0: Que la conectaron desde los festejos de México, Romy.
5: Exacto, la conectaron. Es eso, o sea, sonaría broma, pero no, realmente sí pasó así. Estuvimos ahí en contacto con personas que estaban justamente en la fila y decían, no, pues nosotros estábamos festejando a México, aquí nos quedamos, ya traíamos la jersey, traíamos las cosas, y pues así fue como se esperaron a que saliera el potrillo. Así que pues muy aventada la gente, pero pues es el ambiente, no es el ambiente de lo que se vive.
6: Hola Romy, ¿cómo estás? Te saluda Karen. Oye, preguntarte, ¿cuál consideras que fue el momento más emotivo de esta gran serenata?
5: Bueno, pues serían varios. El primero yo creo que sería el momento en el que empieza a recordar a su papá, don Vicente Fernández, con el tema A Mi Manera. De verdad, la forma en la que tiene Alejandro de interpretarla, pues es como estar escuchando al charro de Huentitán, ¿no? O sea, es como muy emotivo. También el final, pues estuvo lleno de estos clásicos como El Rey y Volver, Volver. Y por supuesto el hecho de compartir el escenario con Alex, en el caso con Alex Fernández, pues interpretó esta canción que en su momento el potrillo cantó con su papá cuando recién iniciaba su carrera. Entonces es como ver cómo el tiempo ya pasó, don Vicente pues ya falleció, pero Alejandro está apoyando la carrera de sus hijos tal como lo hizo su papá con él. Entonces esos serían como los momentos más emotivos.
0: Y que además, Romy, mencionar lo que creo que en eso hablábamos de cuál había sido la mejor sede o cuál ha sido la mejor sede de esta justa. Me queda claro que queda todavía un mes de competencia, pero Guadalajara como tal le ha echado muchas ganas en el aspecto de que sabemos que el Fan Fest lo organiza la FIFA y ahí hay ciertas dinámicas, pero lo que ha hecho el gobierno del estado junto con la iniciativa privada en Guadalajara creo que también es de destacar. 170,000 personas con Maná, 270,000 personas con Alejandro Fernández y compañía. Estamos prácticamente hablando de poco menos de medio millón de personas las que se dieron cita en la Minerva y que pues están festejando esta justa de una manera impresionante.
5: Sí, y de hecho también se está comparando mucho lo que se está viviendo en Monterrey, porque también hace unos días se presentó Grupo Firme. Y ajá, creo que, a ver, ahorita déjenme les confirmo, justamente Grupo Firme reunió a 150,000 personas.
0: ¿Y Maná?
5: Fundidora en Monterrey.
0: ¿Maná más?
5: Maná, 170, y Alejandro, pues ya, 270. Entonces, pues, ahora sí que las cifras lo dicen todo.
0: Sí, la verdad es que ha sido bastante buena la iniciativa que ha tenido el gobierno de Jalisco. Romy, muchísimas gracias por haber estado acá con nosotros en Cultura Gol. Te estaremos enlazando también próximamente porque Guadalajara deja de recibir partidos, pero la fiesta nunca acaba. Gracias, Romy.
5: Un gusto estar con ustedes, gracias a toda la audiencia por estar al pendiente y con mucho gusto nos escuchamos pronto.
7: El jugador histórico. Rafael Márquez, el Kaiser mexicano, es sin duda alguna el referente defensivo más importante en la historia del fútbol mexicano. Nacido en Zamora el 13 de febrero de 1979, Rafa debutó con los rojinegros del Atlas en 1996. Y gracias a su destacable calidad técnica, inusual para un defensa central, dio el salto a Europa con el Mónaco y posteriormente al FC Barcelona, donde se convirtió en pilar de una era dorada, conquistando 4 títulos de Liga y 2 UEFA Champions League, además del mítico sextete del 2009 al lado de Pep Guardiola. Sin embargo, su lugar en el Olimpo del fútbol mundial se cimienta en su longevidad y liderazgo con la selección mexicana. Márquez es uno de los pocos futbolistas en la historia que ha disputado 5 Copas del Mundo como capitán, un récord que te dice toda su importancia en el terreno de juego. Desde su debut internacional en 1997, Rafa no solo fue un central impecable en la salida del balón, sino también un jugador de momentos decisivos. Su gol ante Argentina en Alemania 2006 o su cabezazo ante Sudáfrica en 2010 son postales imborrables para el aficionado azteca. A lo largo de sus 21 años de trayectoria con el combinado nacional, Márquez demostró que la inteligencia y la anticipación sobrepasan a la fuerza bruta. Rafa no solo fue un capitán, fue la voz de mando, la elegancia en el corte y el ejemplo de que el jugador mexicano puede consolidarse en la cima del fútbol mundial. Para tu DN Radio, Oscar Díaz.
0: Gracias a Oscar Díaz por esta pieza. Hemos estado repasando los jugadores de la justa mundialista, los históricos en este torneo. Karen, hablar rápidamente, nos quedan dos minutitos. Dos palabras para describir lo que es Rafa Márquez a nivel mundial y pues obviamente para el fútbol mexicano.
3: Histórico y emblema, creo que serían las dos palabras que definen la carrera de Rafa Márquez. La época dorada, ¿no? Que vivió al mando del Barcelona, justo con Pep Guardiola, ese Barça que nos hizo emocionarnos como mexicanos, pero siguiéndolo desde luego a él.
0: Así es, ellos también, pues, líder, como lo decía Karen, del Barcelona, ganando Champions League, teniendo muchos minutos con la selección mexicana y ahora auxiliar del Vasco.
3: Sí, pues se convirtió en el primer mexicano en jugar en el Barcelona y sobre todo, pues, ganar una Champions que no cualquiera.
4: Dos.
0: Es que él le va al Barcelona, hay que tratarlo con cuidado.
3: Bueno, fue histórico al estar en ese sextete que pues solamente el Barcelona y quieren más, el Bayern lo ha logrado nada más, creo, ¿no? Sí. Pero sobre todo pues nuestro capitán, que lo fue ya en cinco mundiales.

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1: 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Estamos en Noche de Copas en este viernes ya llegando al fin de semana, 26 de junio del 2026. Quien los saluda con mucho gusto, Oliver Figueroa, hoy bajo la producción de Iker González, en las redes sociales Karen Villagrana, Diego Silva, todo el equipo, para platicar de lo que ha dejado este día. Todavía nos faltarán dos encuentros para cerrar la agenda de este viernes. Sin embargo, Uruguay ha firmado su sentencia, como era de esperarse. Hoy pierde ante España, queda eliminado del Mundial, más por un error de Muslera, no solo hoy, sino en los partidos anteriores también. De hecho, Marcelo Bielsa lo saca al medio tiempo, pero ya era demasiado tarde, se murió de nada el equipo uruguayo. España pasa como líder de este sector, Cabo Verde lo hará como segundo lugar de forma increíble. Francia también goleó a Noruega, que salió con un cuadro B. Senegal goleó a Irak, también está en 16avos de final. Y hablaremos de esto y mucho más acá en Noche de Copas, así que acompáñenos por las próximas dos horas. Michelle Rosas, Michelle, ¿cómo estás? Bienvenida. Pues los uruguayos, pues yo creo que llegaron a este mundial queriendo estar eliminados junto con Marcelo Bielsa y se van a ir muy rápido, se fueron en apenas tres partidos. ¿Cómo estás, Michelle?
2: Hola, Oliver, ¿cómo estás? Muy buenas noches a Max y también a la gente que se conecta con nosotros, ¿no? Pues la verdad es que mucho que decir y poco al mismo tiempo de Uruguay, porque creo que se murió de la nada, ¿no? Al minuto 60, muchos jugadores caminando como si el partido lo fueran ganando. La verdad es que creo que Uruguay nunca quiso estar en la siguiente ronda, los 16avos. Parecía como en el argor futbolístico dicen, ¿no? Por ahí tendiéndole la cama a Marcelo Bielsa, esa impresión me dio, y España le costó mucho trabajo en el primer tiempo, pero después supo destrabar este partido. Creo que la pausa de hidratación a España le vino bien, la primera pausa de hidratación, y mejores los partidos, creo, a mi gusto, los que fueron al mediodía, fueron mejores partidos que los que nos tocó ver ya esta tarde.
1: Max Gurrola, Max, ¿cómo andas? Una pena a los uruguayos, qué tristeza, ¿no?
3: Sí, la verdad,
1: pues mejor,
3: que...
1: o sea, para esto mejor no hubieran venido al mundial, ¿no? O sea, sí, le quitas un lugar a otra selección que no te digo que fuera a avanzar, pero por lo menos tantito más de corazón, tantita más de entrega. O sea, en un grupo en el que estás con Cabo Verde y Arabia Saudita, no pasar ni siquiera como tercer lugar.
3: Pues, sí, es un fracaso por parte de la selección dirigida por Marcelo Bielsa. Gusto saludarte, Oliver, Mitch, y a toda la gente que nos está acompañando a través de las redes sociales. Lo de Uruguay, antes del inicio del partido ya se especulaba, ¿no? Este tema de que ya estaba roto el vestidor, que hubo enfrentamiento de Federico Valverde con Marcelo Bielsa, y lo vimos en el terreno de juego, ¿no? Durante los 90 minutos Uruguay no jugó a nada, Uruguay prácticamente se murió de nada en este encuentro, y creo que España también dejó un poco que desear, ¿no? El equipo español, en el papel se veía que el equipo de España, sin ningún problema se iba a poder llevar la victoria, pero creo que le termina costando, ¿no? Y al final encuentra el gol con un gravísimo error de Muslera, que al final lo termina cambiando Marcelo Bielsa.
1: Es que lo de Muslera en todos los partidos
2: se equivocó, ¿no?
1: En todos, de forma increíble. Algún otro entrenador incluso lo hubiera cambiado ya para este último encuentro. Claro. Ahora también se hablaba de que Muslera fue titular por encima de Rochet porque había problemas en el vestidor de Bielsa con el mismo Rochet, y que al final de cuentas fue el que terminó jugando en el segundo tiempo. Horrible lo de Muslera. Ya por fin pues vendrá el cambio, digo, con 40 años pues ni modo que juegue el otro mundial.
3: Sí, no,
1: o sea,
3: no,
1: ya estaría
2: no,
1: Uruguay.
2: No hay ni argumentos, ¿no? Como para que
1: estaría loco.
3: No, los argumentos que se ha aventado ahorita.
1: Ahora pues tampoco había grandes opciones. El otro era Santiago Mele, que pues en Rayados
3: no hizo nada.
1: También, yo creo que Bielsa volteó y dijo, si jugamos con 10, en una de esas tenemos más chances, ¿no? De avanzar. Decepcionante lo de Uruguay y España.
2: Pero a ver, ¿decepciona pues, a medio ahorita gas? ¿O decepcionó desde antes, no? Porque creo que Uruguay toda la eliminatoria estaba decepcionando.
1: Sí, toda la fase de grupos, sí. O sea, era o fue la crónica de una muerte anunciada, exacto, ¿no? O sea, ya muy complicado querer avanzar contra España cuando no le ganaste ni a Cabo Verde ni a Arabia, ¿no?
3: Sí, eso fue lo que al final terminó teniendo la consecuencia, ¿no? Al equipo uruguayo, que los primeros dos partidos no pudiste sacar la victoria, ¿no? Son dos puntos, dos empates, que no te enfrentaste a selecciones similar como la de España, ¿no? Son selecciones inferiores a ti, y creo que el tema uruguayo sí es de... es muy alarmante. Ya lo más seguro es que se va a ir Marcelo Bielsa, ¿no? Porque se ve en el semblante y sobre todo cómo salió Federico Valverde, ¿no? Después del cambio.
1: También.
3: O sea, literal, si no se agarraron ahí fue porque pues, los propios compañeros, ¿no?
1: Se pueden agarrar en el vestidor, sí, porque muchos decían, bueno, es cierto, el Mundial de Valverde fue horrible, pero con todo y todo, siendo el más experimentado y el que está acostumbrado también a este tipo de escenarios, sonaba que es muy extraño,
3: diferente sacara, ¿no? El Federico Valverde del Real Madrid al de la selección.
1: Yo lo decía, o sea, si Valverde en Uruguay corriera lo que corre en el Madrid y lo que te entrega en el Madrid, pues hubiera sido mucho más productivo con este equipo.
2: Pero bueno, hay jugadores que brillan y se lucen más con sus clubes que con sus selecciones. Sí,
3: rodeado los jugadores que tiene Real Madrid a los que tiene
1: no lo
3: Uruguay.
1: Que no lo había hecho mal Valverde tampoco en Uruguay, pero yo creo que se contagia de este ánimo generalizado, ¿no? De todo el equipo, yo creo que no se salva ni uno de Uruguay en los tres partidos, no hay ni uno que se salve, y tampoco se salva Marcelo Bielsa, un fracaso rotundo el de Uruguay, y le basta con un error de Fernando Muslera, porque de forma increíble Uruguay no necesitaba, digo, con la combinación del resultado entre Cabo Verde y Arabia, que resultó también en empate a cero, con ese resultado Uruguay solo necesitaba empatar el partido para avanzar como segundo lugar, ni siquiera como tercero, como segundo lugar le bastaba solo empatar contra España, y ni eso, o sea, uno de los peores grupos también hay que decirlo, porque se queda sin un tercer lugar, solo avanza España, avanza Cabo Verde, que bueno, Cabo Verde con todo y todo, pues no perdió.
3: ¿Quién le iba a decir, no?
1: No perdió Cabo Verde.
3: ¿Quién iba a pensar que Cabo Verde iba a estar en esta segunda posición, ya clasificado, que Uruguay pues prácticamente eliminado, y sobre todo también hay que darle, porque empató con España, empató con Uruguay el equipo caboverdiano, y creo que también hay que darle la buena, ¿no? Hay que darle la palomita al equipo de Cabo Verde en ese sentido, porque digo, no fue un grupo fácil, y aún así termina colocándose en segunda posición, que nadie lo pensaría.
2: Ahora, una sorpresa, ¿no?
1: Hay batacazos como el que le pasó a México en Qatar, donde no accedes a la siguiente etapa, donde quedas fuera de forma increíble en fase de grupos, y uno pensaba que después de ese fracaso rotundo iban a venir los cambios importantes, ¿no? A nivel federación, a nivel liga, a nivel clubes, etcétera, fuerzas básicas, y no cambió absolutamente nada. O sea, hoy México sí es líder y avanza con 9 de 9 puntos, más por una buena versión en esta justa que por realmente un cambio drástico en 4 años. Lo de Uruguay, pues siendo un país, no sé si incluso más futbolero que México, produce más y mejores futbolistas, a pesar de ser un país con muy poca población, pues tiene que venir un cambio rotundo, ¿no? Empezando por el entrenador, pero también empezando por ciertos futbolistas.
3: Sí, por los jugadores, claro.
1: A ver, hacia el frente, Viñas no te otorgó absolutamente nada. El Búfalo no te entregó absolutamente nada. Darwin Núñez no te entregó nada. Brian Rodríguez. Yo les decía fuera del aire, pues es que, claro, tú enfrentas en Liga MX cada semana o cada 15 días a futbolistas como los que tiene, con todo respeto, el Puebla, el Querétaro, ahora el Atlante, etcétera, etcétera.
3: Sí, luces sin problema, ¿no?
1: Pues obviamente brillas, ¿no? Pero si hoy enfrentas a Llorente como lateral, no le ganó uno. O sea, una jugada no le ganó Brian Rodríguez el día de hoy, entonces pues ahí hay una distancia enorme entre el fútbol de este lado del continente y el mejor fútbol del planeta, ¿no?
2: Y sobre todo ya cuando te toca enfrentarte a potencias como lo que es España, ¿no? Porque la verdad es que España tampoco no es que le hubiese metido mucho el acelerador al partido. De hecho, le metió por ahí el freno. Al principio sí, tuvo la pelota, dominó un poco, y Uruguay aguantó. Pero ¿qué tanto le iba a aguantar a Uruguay ser un equipo 100% defensivo, ¿no? No le aguantó tanto, y después llegó el error del portero, que ya prácticamente condicionaba que Uruguay metiera un gol, y sí, metió dos goles, pero se los hizo a Cabo Verde, ¿no? Entonces ahí estaba la cuestión de todo lo que le costó generar peligro, generar alguna jugada con intención, ¿no? Ya en la recta final, por ahí tuvieron creo que un disparo, ¿no? Desde fuera del área.
1: Sí, solamente uno, a primer palo, un disparo machucado que Unai Simón le da salida, no se quiere meter en problemas. Hubo por ahí una polémica, parecía un penal sobre Federico Viñas, creo que Dani Olmo fue el que lo conecta. Yo de entrada pensaba que era falta en ofensiva, pero viendo la repetición, sí, se planta penal, primero, ¿no? Viñas, y después viene el contacto, sí, sobre su pierna. Yo pensé que iban a marcar penal, sinceramente. Sí, pero también son el tipo de faltas que en Liga MX se marcan y en el fútbol de élite no se marcan. No, estas faltas en el Mundial no las hemos visto, o sea, no han marcado este tipo de penales. Tiene que ser penal, un penal flagrante, porque incluso no han marcado otras que parecieran más claras. Sí. Tiene que ser un penal flagrante, ¿no? Y también nos habla Max, pues, de la competencia, lo decíamos con Brian, pero este tipo de faltitas, Viñas buscó un par de faltas que no le marcaron. Hubo una en la que intentó detener a Dani Olmo como futbolista americano. Cualquier otro se hubiera quedado tirado, le marcan la falta. Dani Olmo arrancó, no lo pudo parar Viñas, que es un toro, y ahí nos habla del futbolista que quiere marcar un gol y el que pues quiere fingir una falta para perder tiempo,
3: ¿no? O hasta inclusive también esa jugada, Oliver, pudiera entrar el tema del criterio, ¿no? En este sentido, porque si bien planta primero el pie Viñas, sí, pero a lo mejor ya el criterio del VAR es como que no, pues es que ya lo planteó y quiso buscar la falta. Entonces, a lo mejor en esos criterios, que también se han visto mucho en este tema de los partidos durante esta justa, el tema de los árbitros, que si falta, que si no falta, que tiene que ser una jugada completamente donde ya prácticamente están partiendo al jugador para decir, ¿no? Como por ejemplo el que pasó con Canadá, que el no había marcado falta al árbitro, no había expulsión, y ya después en el VAR lo llaman y ya marcan la tarjeta roja, ¿no? Entonces, en ese sentido también los jugadores uruguayos también estaban buscando las faltas, ¿no? Ya cualquier cosa estaban haciendo los futbolistas uruguayos para encontrar el empate, y que pues, prácticamente no les alcanzó.
1: Ahora, de pronto, bueno, nos faltó saludar a Losito el día de hoy.
3: ¿Hoy cómo se va a llamar?
1: Vamos a poner Mosquito.
3: ¿Mosquito? Ah, sí, claro.
1: Hoy el Mosquito Dembélé se manchó. O sea, hoy Mbappé, bueno, ya hablaremos de ese tema un poco más adelante. Hoy Mbappé fue el menos Mbappé, en el sentido de que no quiso él meter los goles, o sea, se la daba a sus compañeros. Muy extraño, me pareció.
3: Ni por acercarse a Messi, ¿no?
1: Ni siquiera por eso, me pareció bastante extraño, pero también nos habla de la madurez que ha tenido Mbappé, o por lo menos que ha demostrado en este partido, en ese torneo con Francia. Si ustedes fueran Marcelo Bielsa, ¿qué reacción tendrían acabando el partido? O sea, llegan al vestidor, ven a los futbolistas, ven cómo jugaron, porque además estaban corriendo entre comillas, como si fueran ganando el partido, como si Uruguay estuviera clasificado, ya no presionaban, como que no les importaba tampoco el partido. Yo si soy Bielsa, llego... Yo sabiendo que ya me van a correr, pues les termino de mentar lo que se pueda ver.
3: Y que Bielsa tiene su carácter también, ¿no?
1: Entonces, se las miento,
3: no lo dudaría, la verdad.
1: O sea, después de rayárselas un poco...
2: Y luego ya aprovechaba la conferencia de prensa para también decir sus verdades a
1: dos, tres. Sí, para despotricar, ¿no? O sea...
2: Total, ya te vas.
1: ¿Qué harían ustedes? O sea, ¿se irían dándole las gracias y no diciendo absolutamente nada, o terminan la obra enfrentando a los futbolistas?
2: No, yo sí terminaría la obra enfrentando a los futbolistas. Digo, si ya venía medio roto el vestidor, ¿no? Y se decía entre líneas, ¿no? En rumores, entonces terminas de romper lo que ya estaba medianamente cuarteado por ahí, y para rematar a lo mejor en la conferencia de prensa, porque luego el que termina siendo siempre señalado es el técnico, ¿no? Porque siempre el culpable es el técnico. Cuando los resultados no salen, el culpable es el técnico, pero la realidad es que los que están dentro del terreno de juego son los jugadores, ¿no? Y el técnico decide desde fuera sacar a lo que no le está funcionando, modificar los esquemas, pero él no mete el centro, él no va a meter el gol y él no va a ir a buscar la pelota, ¿no? Entonces yo terminaría decir lo que se tiene que decir y ya.
1: Ahora, Max, en una de esas se arma la bronca y ahora sí llega.
3: No lo dudes,
1: golpes,
3: ¿no? No lo dudes.
1: El problema, ¿quién va a defender a Bielsa? O sea, pareciera que son 26 contra uno.
3: Sí, contra uno.
1: Y además, pues Bielsa.
3: Digo, y su cuerpo técnico, pues también.
1: Es un señor, pues ya mayor. Sí, ya. O sea, ya. ¿Cómo se va a defender?
3: Sí, no, es digo, si se arma ahí la bronca, que no dudaría mucho. Digo, sí, el tema de la sangre charrúa siempre es muy, sí, es muy, muy explosiva y todo ese tema, pero yo, si fuera Bielsa, la verdad es que terminaría el juego, yo me iría, agarraría mis cosas, les diría unas últimas, claro, palabras de quizás de coraje o así. Ajá. Y me iría, ¿no? Porque, digo, después de todo el argüende que se armaron previo al juego contra España, que ya se sabía, ¿no? El tema de que ya estaba el vestido roto y esas cosas, pues al final termina pasando factura y creo que ya Marcelo Bielsa, sí, ¿no? Tendría que salir por la puerta. No sale por la puerta de enfrente,
2: no va a salir por la
3: de atrás, entonces creo que sí es. Yo creo que ya, no sé si sería lo último de Marcelo Bielsa.
1: O sea, en su carrera. Ajá. Posiblemente, puede ser. Es que se le veía harto. De por sí, ante la prensa y demás, siempre ha tenido como este carácter fuerte. No voltea a ver a los reporteros.
2: Responde monosílabos.
1: Ajá, ¿no? Sí, responde ya como con mucha flojera. Ya como que ya no me importa absolutamente nada. Pero sí se le vio más cansado de lo común. O sea, si de por sí se le nota a veces un tanto distante, sí se le notaba en el semblante que ya estaba absolutamente harto. No sé si vaya a continuar con algún proyecto. Yo creo que es un golpe fuerte para su trayectoria, el que no haya avanzado ni como tercer lugar con Uruguay, pero siempre habrá clubes que lo quieran, a lo mejor ya no como entrenador, pero pudiera ser
2: como mentor,
1: o como un director de fuerzas básicas en algún club.
3: Que es lo que al final, al principio de su carrera, fue lo que.
1: Sí, y con Atlas así fue.
3: Le subió, ¿no?
1: Y con Atlas.
2: Que por cierto, en la conferencia recordó un poquito, ¿no? Su paso con los rojinegros del Atlas y su paso.
3: Que regrese, ¿no? No estaría mal que regrese.
2: ¿Regrese al Atlas, será? Ah, es cierto.
1: ¿Crees? ¿Te gustaría?
3: Ya que trajeron a.
2: Después de lo que hizo.
1: ¿A cómo trabajó? No lo sé.
2: Tengo mis dudas, porque luego la prensa también acá en Guadalajara. No soportaría tampoco tantas monosílabas.
1: No abonaría ahora, yo creo que tampoco saldría a conferencia de prensa siendo director. Exacto. De fuerzas básicas, ya no tendría ese contacto con la prensa. Ahora, yo encuentro inconcebible que los futbolistas de Uruguay, está bien, ponle que estás peleado con el entrenador, que ya no lo soportas, que te cae gordo, que dices no lo puedo ver ni en pintura, pero ya te da dos minutos y estás jugando. Yo no, todavía no encuentro la forma de decir quiero que pierda mi equipo, o sea, quiero perder para que se vaya el entrenador a costa de quedar eliminado de una Copa del Mundo, que yo creo que es el sueño de cualquier futbolista, quiero creer, ¿no? De la máxima aspiración que tiene cualquier jugador.
2: Sí, digo, yo lo entiendo en una liga, lo entiendo y no, pues, porque de repente también que en un equipo, en un club cualquiera, en cualquier liga, a los jugadores le intenta entender la cama al entrenador porque simple y sencillamente no están a favor de las decisiones, de cómo decide el planteamiento de los partidos, creo que se ve mal, ¿no? Pero que ahora lo hagas en el torneo más importante, ¿no? En el que esperas cada 4 años, en el que te quieres lucir, en el que además has presumido mucho que tú fuiste el pionero, que tú iniciaste los mundiales, ¿no? Que en Uruguay inició. Esa es la parte que no me queda todavía clara de muchos de los jugadores. Parece que no sentían los colores por su selección, porque más allá de quien dirige, tienes que sentir tu país, ¿no? Tienes que sentir a tu afición y tienes que darle alegría a tu afición, que hace el esfuerzo por hacer el viaje y por venir a verte.
3: No, y estás representando a tu país, ¿no? Es imposible cómo no puedas sentir precisamente una justa mundialista ese tema, ¿no? O sea,
1: Y ya deja tú, o sea, por ti mismo, ¿no? O sea, ponle que a lo mejor en algún momento digas ya.
3: Muchos.
1: Ya la gente me vale un cacahuate, pero pues por mí, ¿no?
3: Y también, ¿cuántas veces no hemos visto futbolistas que precisamente la justa mundialista brillan y se van a equipos importantes, ¿no? Que hay visorías, hay representantes de todo el mundo y que aprovechan precisamente esta justa mundialista para poder levantar la mano y llamarle la atención a varios clubes importantes de Europa, y creo que hoy los futbolistas uruguayos no, ni siquiera eso.
1: Ahora, ¿les convence España para ser campeona o bajan un poco las las probabilidades? ¿O fue porque de plano dijeron, pues los uruguayos no traen nada y también le bajamos un poco?
2: Es que siento que a España, cuando le juegan demasiado defensivo, se les complica mucho, ¿no? Y entiendo que en este mundial te vas a topar con selecciones así, porque lo vimos, ¿no? Con algunos, como el caso de Ghana en su momento, como Senegal en su momento. Creo que para España será muy complicado porque fallan mucho, también tienen muy, muy mala contundencia, aunque tienen muchas variantes y luego le pegan mucho a Lamine Yamal, ¿no? Se desespera mucho. hace mucho tiempo. Siento que esta España le va a costar trabajo. Tampoco no creo que se vaya en los 16avos, pero ya no la veo como dentro de las semifinales.
1: ¿No? ¿Tú, Max?
3: Yo desde un principio decía que España iba a estar como candidata al título, pero no lo iba a conseguir en esta edición, porque creo que es una selección muy joven, que no tiene tanta experiencia, que quizás precisamente ante equipos que se te encierran de manera defensiva, no tendrá un futbolista que quizás pueda abrirle un poco, como quizás lo hacía Iniesta en el 2010, ¿no? O junto con Xavi en el medio campo. Hoy en día creo que sí está Pedri, pero creo que le falta un poco más de bagaje a este tipo de futbolistas, que para mí sí es candidato quizás para estar en unos cuartos de final, semifinales, pero yo sinceramente no lo veo como campeón del mundo.
1: Habrá que esperar sobre todo la mejor versión de varios futbolistas. Hoy, sí. Digo, Ferran se pierde un gol de forma increíble, no se me hace raro, sobre todo con la selección española, que pareciera que es un tema mental, porque en el Barça los últimos dos años que tuvo fueron muy muy buenos, suponiendo a Lewandowski, pero llega a España y se pierde unas increíbles. O sea, fue hoy, pero en este mundial ha tenido un par de forma importante, de forma clara de cara al arco, y no ha aprovechado. Ferran, no sé si pase por un tema de confianza en general el equipo y que venga un poco el rendimiento a la baja. Está claro que si se topa con por decir algo, Inglaterra en el camino, dependiendo los cruces contra Argentina, solamente se puede cruzar hasta la final, ya habiendo pasado como primer lugar, pero contra un Francia, contra un Inglaterra, incluso contra un Países Bajos, yo creo que le va a costar. No digo que no pueda sortear esos rivales, pero yo creo que son equipos que por lo menos en el ritmo de juego, sí, y en la calidad individual sí te ponen a sufrir.
3: Y que son equipos que a lo mejor también en el tema ofensivo se van a abrir más, ¿no? Por ejemplo, un Francia, un Inglaterra van a ir a buscar el partido también. Entonces ahí quizás sería un ida y vuelta interesante y llamativo, que España también en el tema defensivo pues se defiende bien, pero ya vas a tener enfrente a tipos como Bellingham, como Harry Kane, como Mbappé, como Dembélé.
2: Ya vas a tener jugadores que no las van a fallar, como a los rivales a los que enfrentó recientemente España, que todos sus equipos fueron demasiado defensivos, ¿no? Y eso le cuesta a España, ¿no? Porque sí tuvieron la pelota y la verdad es que sí generaron muchas variantes. Para mi gusto, el mejor Cucurella, para mi gusto fue uno de los mejores, ¿no? Siempre intentó encontrar el balón, siempre intentó abrir la pelota, distribuir el juego. Y bueno, yo lo que vi de Lamine Yamal en este partido, creo que muy sobrio, a diferencia del partido pasado, ¿no? Donde pudo ya meter un gol, pero habrá que esperar.
3: No sé si hemos visto a Lamine Yamal del Barcelona.
1: No pareciera, ¿no? Creo. ¿No? O sea, todavía como que no explota, pero también, a ver, yo creo, siendo Lamine Yamal, dice, me voy dosificando, ¿no? O sea,
2: sí.
1: A ver, lo meten de urgencia contra Cabo Verde para tratar de ganar el juego y no pudo hacer mucho en 20 minutos, y después contra Arabia, bueno, ahí anota gol, y hoy, pues, entre que los uruguayos te comen a patadas y entre que España tampoco lo necesitaba mucho, y
3: que también pues, venía dicho, de la lesión, ¿no?
1: Entonces, le como que se cuidó un poco. Sí, ¿no? Te guardas un poquito para ahora sí en la siguiente ronda de 16avos. Parece que le puede tocar Austria o Argelia, alguno de los dos. Ninguno va a querer enfrentar a España, juegan entre sí, y entonces pues a ver quién quiere ganar. Parece que será Austria. Y bueno, pues ahí tendrá que mostrar los dientes España, seguramente lo hará. Y ya después en octavos le pudiera tocar un cruce un poco más difícil. Para los que están algo nerviosos por el posible rival de México, más adelante comentaremos las combinaciones, porque de tener a Escocia primero como el más probable, pasamos a Ecuador, pero en estos momentos sigue siendo Ecuador, aunque mañana con un resultado que se dé, vuelve a ser a Escocia el rival de México en 16avos de final. Así que pues ahí vamos, de la ilusión al ser negativos y otra vez a la ilusión, y así se va moviendo la cosa en esta ya jornada 3 de la fase de grupos de la justa veraniega. Nosotros estamos en Noche de Copas, no se muevan, ya regresamos.

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3: Regresamos, amigos de TUDN Radio. Seguimos en Noche de Copas junto a Michelle Rosas, Max Burrola, un servidor, Oliver Figueroa. Platicamos ya un poco de lo que nos dejó el España contra Uruguay, la decepción de la selección sudamericana. Avanza España con 7 puntos, empezó de forma dudosa, sin embargo, bueno, le dio para avanzar como líder en un grupo realmente, realmente triste. Cabo Verde, la sorpresa, pues incluso de la justa, avanzando como segundo lugar, empató hoy 0-0 contra Arabia en Houston. En un ratito más tendremos el Nueva Zelanda contra Bélgica y el Egipto contra Irán. Acá también se juega mucho con una derrota de Bélgica y el empate, o incluso ganando Egipto, pues Bélgica avanzaría como tercer lugar del sector. También sería una sorpresa, sí, que avancen como tercer lugar. Ya estaremos repasando un poco más adelante las alineaciones. Pareciera que Egipto se perfila para avanzar como líder de este sector, creo que es el que mejor lo ha hecho en este
4: grupo. Lo que parece en este mundial ya parece que no sucede, porque
5: sí, ya puede pasar cualquier cosa.
4: Exacto, ¿no? Ahora,
3: pero ¿creen que haya una sorpresa realmente fuerte en la etapa del knockout?
4: Mira, de entrada creo que en esta fase de grupos que Cabo Verde esté adentro en 16avos, sí, es una sorpresa.
5: Ya es una sorpresa.
4: Es una sorpresa, y para ellos será un premio enfrentar a Argentina, porque al menos ahorita, como están los 16avos, les tocaría enfrentar a Argentina, ¿no? Y creo que enfrentar a Argentina en tu primera participación en una justa mundialista, ya enfrentaste a España, ya enfrentaste a Uruguay, enfrentaste a Arabia, y ahora te tocará enfrentar a Argentina. Ellos de entrada creo que ya ganaron.
3: Ahora muy papa para Argentina, ¿no?
4: Ah, sí, claro.
5: Sí.
3: O sea,
5: sí.
3: Quisiera que todo se les siga acomodando.
5: O sea, primero la fase de grupos,
3: no,
5: y ahora.
3: No lo he pensado, pero.
4: Bueno,
5: pues no, es que ya de que
3: todo se le facilita.
5: Que Messi, amigo de Infantino.
4: Y además, en los 455 escenarios que la FIFA visualizó,
3: este
4: seguramente
3: es
4: ese era el mejor.
3: Porque sí, claro, todos visualizábamos una Argentina contra Uruguay en 16avos. Ese era el plan si Uruguay avanzaba como segundo lugar.
4: Bueno, con este Uruguay también hubiera estado fácil.
3: Sí, también hubiera estado, o sea, a lo mejor Cabo Verde es más difícil que Uruguay por hoy.
5: Que también no es culpa de Argentina que Uruguay no
3: ganó. Ah, no,
5: claro.
3: No, sí, por supuesto. O sea,
5: sí.
3: Hay otros que no ganan sus partidos fáciles. Argentina sí lo ha hecho y con soltura en sus respectivos encuentros. El día de hoy, Mosquito, que viene callado, no ha mencionado una sola palabra en 30 minutos que llevamos. No sé si tenga algo que decir.
4: Está sorprendido.
6: Hola.
3: Hola, ¿cómo estás? Mucho gusto. Hola. Oliver.
4: Michelle. Y Max.
5: Y Max.
3: Bueno, le vale.
5: Bueno.
3: La corbata cada vez le llega más lejos.
5: Le llega más, sí, ¿verdad? El como que.
3: Yo no sé si que va creciendo la corbata o va achicándose. No sé.
4: El saco cada vez le va a dar el botonazo.
3: El botón ahí está. O sea, el segundo no le cierra ni de broma.
5: Los botones así como.
3: Pero el de arriba ya está ahí.
4: De tanto.
5: Como cierto programa, ¿no?
3: Y como ciertos compañeros también. Ya se fueron todos, pero hay varios. Saludos, Gabo. Que el botonazo ahí le da. Pero bueno, pasamos a los partidos que tuvimos un poco más temprano. Francia contra Noruega. Antes de que iniciara el torneo, era para mí top 3 de partidos más atractivos. Sí. Sobre todo porque se iba a decidir el liderato. Uh-huh. Así lo decidieron los dos equipos ganando sus respectivos duelos antes de llegar a este. Y uno decía, va a ser un duelo de poder a poder. Vamos a tener a Haaland, a Odegaard, a Sorloth de un lado, Mbappé, Olise, Dembélé, Doué por el otro, y a ver pues cuál equipo mete más goles. Oh, sorpresa, Noruega hoy salió con el cuadro B, cuadro C, cuadro D.
5: Que o yo sea, no sé si, por
4: si, los suplentes.
3: Si les dan chances de no presentarse al juego, no se presentan. Y a mí me decepcionó bastante. ¿Ves? porque hasta hice ahí mi espacio, dije, este me lo veo porque
4: a
3: lo
4: ver,
3: veo.
4: Pero ¿por qué? Si al final Noruega ya está clasificado, ¿para qué?
3: Pero te jugabas el primer lugar.
4: Pero ¿para qué arriesgar a los jugadores si ya estás clasificado y los puedes guardar para los 16avos?
5: Digo, no, yo creo que en el espectáculo y en el papel, yo creo que sí, Noruega dejó a deber, sobre todo en el 11, ¿no?
3: Sí, sí.
5: Yo no entiendo el por qué sentar a tus mejores futbolistas, a lo mejor sí, quizás para darle descanso, haciendo una comparación quizás como lo hizo México, ¿no? Como lo hizo el Vasco Aguirre.
3: Sí, o sea, pero un mix, ¿no? O sea, no todos los suplentes, pero por ahí.
5: Y aparte es un partido que obviamente es de este día, claro, es el más atractivo, es te vas a enfrentar a Francia, que aventó, sí, su cuadro titular.
3: Impresionante.
5: Y que en el marcador lo vio reflejado, ¿no?
4: Claro.
3: 4-1, que pudo haber sido un 7-1 sin ningún problema. O sea, el cuarto gol cae ya en el último minuto, prácticamente. Noruega falló un penal en el segundo tiempo, que eso hubiera puesto las cosas un poco más parejas, un 3-2. No sé si iba a significar realmente una chance importante para Noruega de empatarlo, pero bueno, por ahí se ponía el partido un poco más equilibrado. No fue así, y del otro lado, bueno, lo de Francia
5: es, pues,
3: impresionante, ¿no? O sea, Mbappé, Dembélé, Doué, Barcola, tienes a Cherki, tienes al quieras, tienes a Olise, en 3 toques te llegan al área o en 25 y de todos modos. O sea,
4: en 20 segundos ya
3: sí,
4: estaba Francia ganando.
3: O sea, te hacen el mismo daño. O sea, es impresionante.
4: O sea, hoy Kylian Mbappé, tú lo decías, no fue el protagonista, no quiso marcar goles, marcó 2 asistencias. En las teorías conspiracionales podría ser algo pasó para que entonces Lionel Messi siga llevando el liderato de gol. Para que nadie le quite.
5: Como le hablaron a Mbappé y le dijeron que no meta gol. ¿O?
4: Que hoy es el máximo anotador de los mundiales, entonces algo pasa, no se crean. Pero bueno, hoy Kylian Mbappé se convierte en asistidor, ¿no? 2 asistencias, y el que luce, pues es el otro jugador de Mbappé que termina marcando un hat-trick, ¿no? Muy parecido a lo que hizo Lionel Messi en su primer partido, y una Francia que dijo, bueno, tú me mandaste suplentes, yo voy a definir y a concretar este partido y voy a hacer una fiesta, ¿no?
3: Y eso este que en el segundo tiempo, pues, le bajaron bastante
5: las revoluciones,
3: o sea, fueron sobrellevando el juego, Maxi, y aún así a Cherki prácticamente no lo han metido, muy poquitos minutos, cuando con cualquier otra selección sería la estrella del equipo, y en Francia pues es un jugador más, pareciera. Yo no sé qué selección va a ser la guapa que se le ponga al frente a Francia, no, que le quiera jugar de tú a tú. Uf. Porque esa es otra, es decir, no sé, te puede tocar una selección un poco más complicada, por decir algo, Alemania, ¿no? Uh-huh. Que a lo mejor Alemania no está acostumbrada a defender, a lo mejor está acostumbrada un poco más a llevar la propuesta en el partido. Pero siendo Alemania, ¿qué haces? O sea, o le juegas al tú por tú a Francia sabiendo que te pueden meter 4 o retrocedes sin que sea tu estilo, traicionándote y a lo mejor pues jugando un estilo que no sabes o que no dominas, y pues ahí también está la duda, ¿no? De quién puede competirle a Francia.
5: No, que Alemania, yo creo que si va contra Francia, yo creo que sí se va a echar para atrás.
3: Y se pueden enfrentar en octavos.
5: En octavos, yo creo que sí se echa para atrás a Alemania, sabiendo, por supuesto, el poderío ofensivo que tiene el conjunto francés, ¿no? Yo creo que Francia, a mí me impresiona que van ya tres justos mundialistas, hablando de Rusia, hablando de Qatar, y ahora esta que ha competido en el mejor nivel y que ya pasó quizás un cambio generacional con este tema de Griezmann, de Olivier Giroud, de Lloris, y que vemos y que ya salió Olise, Doué,
3: Barcolá,
5: entonces son futbolistas que por más que ya se fueron quizás las leyendas de Francia, pues ahora vienen estas nuevas, ¿no? Y la verdad es que me impresiona la calidad que tiene Francia de medio campo hacia adelante, que quizás no se pudiera preocupar tanto en la defensiva porque arriba saben que tienen futbolistas que en, como dice Mitch, 25 segundos te clavan el gol.
4: Exacto, te definen todo por completo, ¿no? Y Francia que termina igual en ritmo perfecto, ¿no? De 9-9 posibles, y que ya es la segunda selección que lo tiene. Mañana lo puede hacer Argentina, mañana también lo podrá hacer Colombia, ¿no? Que todavía puede alcanzar estos 9 puntos que también consiguió México. Y regresándome un poquito a Noruega, sí, es cierto, yo leía a gente que decía, ¿por qué no meter tu cuadro titular y jugarle al tú por tú a Francia? Pero bueno, hay que recordar que después del partido que tuvo Noruega, su segundo partido, por ahí Erling Haaland decía que ya no les importaba si ganaban o no con Francia, pues sí, que no iban a buscar el liderato, ¿no? Entonces yo creo que desde ahí ya se avecinaba que Noruega no iba a jugar con su cuadro titular, porque ellos querían en realidad pues darle descanso a los titulares, meter a los que son suplentes para también que entiendan, entren en ritmo, y si se tienen que ocupar en algún momento por alguna situación, alguna lesión, pues estén también en forma, ¿no? Y para los jugadores también es importante, pues, enfrentar a la Francia, que es subcampeona.
3: Ahora, no me imagino el aficionado que pagó ¿no? cientos eso. O miles de dólares sobre para ver un Francia-Noruega, ¿no? Que era para muchos no, incluso
5: el partido más atractivo. A lo mejor también estaba entusiasmado y tenía una alta expectativa.
3: Y tú
5: ¿no?
3: vas y dices, madre santa, ¿qué es esto? Incluso para los propios noruegos, más allá de que hayan ido o no al estadio, yo creo que los noruegos querían ver a su equipo compitiendo de tú a tú a una selección poderosa, ¿no? Para también saber en qué sitio está Noruega. Es cierto, le ganas a Senegal, una selección complicada, que en el primer tiempo te compitió también muy bien, le ganas a Irak, que realmente no es parámetro, pero yo creo que incluso los aficionados de Noruega querían ver a su equipo para ver con qué potencial estaba en esta copa, y pues la verdad es que fue una decepción total.
5: Sí, yo creo que en el tema deportivo sí, ¿no? En este tema de darle minutos a los suplentes, pero sí, yo creo que yo pienso más en el tema del aficionado, sí, ¿no?
4: En
5: el espectáculo, en la expectativa que tiene el aficionado de decir, vamos contra Francia, claramente se espera en el cuadro titular, ver a Haaland y enfrentarse a los defensas franceses, y también en el soñar de que Haaland venía con una racha consecutiva de meter goles, de dobletes, entonces
3: sí, porque también está el tema del campeonato banca, de goleo, ¿no? O sea, claro, se te va un partido y ahí pudiera ser definitorio.
4: Hoy digo, se le fueron dos.
3: Hoy Mbappé medio le dice a Haaland, bueno, ahí te dejo el lugar para que me sigas compitiendo de tú a tú, pero Messi, que Scaloni anuncia, no va de titular mañana, Messi no juega de titular el día de mañana contra Jordania.
5: Yo digo que
3: pudiera tener minutos, no lo sé, es un partido para que haga otros
5: contra Jordania, ¿no?
3: Pero Messi también dice, sinceramente no me importa mucho si sí, no. De goleo o no.
4: Es que es válido, digo, yo creo que el ritmo de juego y la intensidad con lo que se llevan a cabo los partidos del Mundial.
3: Acá con Argentina lo entiendo un poco más. Uy. Sobre todo con Messi, por ejemplo, porque pues lo tienes que cuidar a su edad,
5: ya tiene 39
3: años, ya no es lo mismo, pero cuando tú tienes a un tipo como Haaland, que te corre todas, que está acostumbrado,
5: que está jugando su primer mundial, imagínate.
3: Odegaard, o sea, yo creo que también hay futbolistas que incluso ellos mismos quisieran seguir jugando, ¿no?
4: Sí, a ver si no les termina pesando, ¿no? Haber terminado en segundo lugar.
3: Sí, porque van a enfrentar a Costa de Marfil en 16avos y no es fácil. O sea, mucha gente se puede ir con la finta. Costa de Marfil tiene muy buenos futbolistas. Muy bueno. En el tema físico te van a aguantar todo el partido. O sea, si el partido se va a tiempo extra, los marfileños te lo van a aguantar. Sí, sí, sí. el tema del calor va a ser un factor importante. Es decir, si a Noruega le toca un encuentro donde las temperaturas estén altas, pues le beneficia más a los marfileños que a los noruegos. Entonces también ahí, incluso por querer pasar como segundo, en una de esas te toca un resultado.
4: Pero haber terminado en primer lugar como Francia te llevaría a enfrentar a Alemania y luego puedes enfrentar a Países Bajos.
3: Ahora te lo confirmo.
4: O sea, creo que el camino del primer lugar de ese grupo estaría más complicado. A lo mejor, seguramente también por eso.
5: Sí, a lo mejor pensaron.
3: O sea, Francia en eso, jugaría, ¿no?, en 16avos, a como están las cosas, contra Suecia el 30 de junio, y en octavos se enfrentaría a Alemania. O sea, Alemania parece ya fijo por cómo se están acomodando los posibles cruces. Creo que se enfrentaría a España en unas semis, si no me equivoco. Es decir, el camino está.
4: Puede ser más complicado.
3: Sí, está bravo, sobre todo en semis. Yo creo que contra Alemania lo pueden sortear incluso con comodidad, a como se ha comportado el equipo francés. Pero lo de Noruega, sí, sobre todo enfrentando a Costa de Marfil, parece complicado. Y después se vería las caras con Brasil o con Japón. Que a lo mejor los noruegos dicen, bueno, de enfrentar a Alemania, enfrentar a como viene Brasil o Japón, pues a lo mejor preferiríamos un poco más a los brasileños, pero...
4: Pero bueno,
3: Brasil le mete 3 a Japón, que no creo que pase, pero si Brasil llega a octavos metiéndole 3 a Japón, ahí te encargo.
5: Sí, ahí Noruega va a decir, ese ya no quiero.
4: Es que Brasil también siento que va como dosificando, o sea, Brasil siento que va a terminar de mostrar lo que es verdad Brasil en poquito, en 16avos y en octavos.
3: Y cuenta mucho, a ver, el tema de la experiencia, de la trayectoria. Exacto. En los mundiales, el tener a Carlo Ancelotti en el banquillo, pues sí te suma demasiado, el tener a Vinicius en un muy buen momento, el tema del grupo, ya con Neymar jugando, a lo mejor, no te digo que Neymar haga la diferencia, pero por lo menos en el grupo, pues pareciera que está ya integrado y eso les puede dar también para arriba.
4: Pero Neymar le puede dar un buen pase, que significaría medio gol.
3: Sí, también.
5: Sí, es lo que te puede dar ese tipo de futbolista, ¿no?
3: Es complicado que en un encuentro matar o morir realmente Neymar tenga minutos, o sea, para tratar de cambiar un partido, no creo que sea ni la primera, ni la segunda, ni la tercera opción de Carlo Ancelotti, pero por supuesto que tener a Neymar te puede cambiar el rumbo de un partido. Dembélé y Mbappé empatados con 4 goles, en una de esas, pues el goleador del torneo no es Mbappé y es Dembélé. ¿Qué tal, eh? O sea, el Balón de Oro demostrando por qué es el Balón de Oro, ¿no?
5: Sí, lo de Dembélé es, no es para sorprenderse, porque ya lo venía haciendo con el Paris Saint-Germain, entonces ahora lo rectifica, que en los primeros dos partidos de esta justa fue Mbappé, ahora le carga la mano Dembélé, y creo que es bueno, ¿no?, para el propio futbolista que marque este triplete. Y bueno, es impresionante lo de Dembélé, ¿no? Y es, insisto, lo de la ofensiva, los compañeros que tiene el equipo francés, es impresionante.
3: Pero un futbolista que en el Barcelona incluso era a veces hasta desesperante, en el sentido de que te hacía una jugada muy buena y a la siguiente era capaz de fallar un remate a 2 metros del arco. Siempre será recordado en el Barça por ese gol que falla contra Liverpool en la ida, que era el 4-0 y que probablemente era el pase a la final. Siempre será recordado por eso. Y yo, sinceramente, después de su paso por el Barça, de no brillar en el club donde pareciera que era lo ideal para consagrarse, yo sinceramente no esperaba que Dembélé pudiera llegar al punto al que llegó en el Paris Saint-Germain. Pero pues también de la mano de un entrenador que supo exigirle, que supo rodearlo de buenos compañeros, supo darle su lugar, y bueno, hoy por hoy está convertido en la estrella que en su momento prometía ser, y que ahí está Dembélé.
4: Exacto, le faltó a lo mejor un poco de tiempo, o le faltaba más bien dicho un poco de tiempo, y sobre todo rodearse de buenas personas y que lo acompañaran buenos jugadores, ¿no? Para que él pudiera brillar, y hoy con su selección yo creo que Dembélé está ya, no sé si a la par de Mbappé. Me queda claro que Mbappé es un jugador que ya maduró más, a diferencia del Mundial pasado, ya creció un poco más, ya entendió en realidad que puede o no estar en Francia. O sea, creo que ya entendió que sí tiene protagonismo, pero ya no es un jugador indispensable en su selección.
3: Sí. Creo. En el otro encuentro, Senegal hizo lo que tenía que hacer, a diferencia de otras selecciones que medio han salido dudosas. Sí. Le ganó 5-0 a Irak. Un gol en el primer tiempo, después viene una expulsión muy temprana que eso le abre el camino. Sin embargo, se van prácticamente al medio tiempo con el 1-0, ahí estaba el encuentro, y en un abrir y cerrar de ojos cae el segundo, cae el tercero, se destapa el conjunto de Senegal, y está pues prácticamente también en la siguiente ronda, en 16avos. Tocaremos en el siguiente bloque los posibles rivales de México, pero pasamos de Escocia a Ecuador. Podía ser Senegal, todavía puede, pero ya con chances muy bajas, ¿no? Prácticamente imposible. Ahora México, de enfrentar a Ecuador, enfrentar a Senegal, yo creo que Ecuador es un rival más accesible que Senegal, ¿no? O sea, lo que tiene Senegal hacia adelante, sobre todo, tuvo la mala suerte de enfrentar a Francia y a Noruega, nada más, y por eso avanza como tercer lugar, pero con cualquier otro rival, yo creo que Senegal hubiera avanzado como segundo, incluso como líder.
4: Sí, creo que hoy por hoy, muchos, hasta los mismos mexicanos, a lo mejor prefieren a Ecuador, ¿no? A Ecuador porque históricamente ya lo conoces, ya te has enfrentado a él, ¿no? En el tema estadístico, que al final en el Mundial se termina quitando, le has ganado más veces a Ecuador, ¿no? Uh-huh. La última vez que lo enfrentaste en Mundial, en el 2002, si mal no recuerdo, le ganaste 2-1, ¿no? Por ahí anotación, creo que de Borgetti
3: y de Gerardo Torrado. ¿Torrado? Es correcto, Borgetti lo empata y Torrado le da la vuelta.
4: Ajá, y creo que en términos generales te convendría más Ecuador, ¿no? Lo conoces. El último partido que fue amistoso acá en Guadalajara terminó en empate. Uh-huh. Entonces creo que medianamente están en la misma condición, a diferencia de Senegal, ¿no? Que es un equipo que te va a demandar más físico y que ni siquiera le va a pesar la altura de que se juegue en la Ciudad de México, y que creo que ahí sí te podría complicar mucho la cuestión, al menos de que no te aguante el gas los 90 minutos.
5: Sí, yo veo más viable el tema de Ecuador. Senegal es un todoterreno, ¿no? Es una selección todoterreno donde te va a competir los 90 minutos, y ahí sí ya no va a haber cabida de que si meto, que si homenaje, que si no. Es Senegal te va a competir desde el minuto uno, y creo que también el tema del desgaste. Entonces, con Ecuador, por ejemplo, pues ya te has enfrentado un sinfín de ocasiones en amistosos, en otros torneos, que ya más o menos puedes ir viendo cómo es que puedas desempeñar ese partido contra Ecuador, que contra Senegal, pues bueno, eso será un poco más complicado.
3: Sí, va a estar interesante el tema de las combinaciones, lo platicaremos en el siguiente bloque. Por lo pronto sería México contra Ecuador el próximo 30 de junio. Se había mencionado mucho lo de Escocia. Ese 3-0 contra Brasil, pues le dio en la torre a Escocia por la diferencia de goles. Sin embargo, se necesitan dar algunas combinaciones. Por ahí en la transmisión del España contra Uruguay mencionaron solamente un partido. Ya checándolo, faltan otras combinaciones para que tenga que ser el México contra Escocia. Sin embargo, viendo las combinaciones, digo, tampoco es que no me resulta tan difícil.
4: Creo que el Congo
3: tan
4: tiene
3: difícil
4: que perder, ¿no? También para que se
3: mira,
4: pueda dar el Escocia.
3: Se tiene que dar que Bélgica le gane a Nueva Zelanda. Un resultado muy probable. Partido que se juega en 20 minutos. Ajá. Que Egipto le gane a Irán. Un resultado muy probable.
4: También.
3: Esos dos se tienen que dar prácticamente por obligación.
4: Hoy. Si esos dos se dan hoy, ya no te va a tocar
3: Escocia. Si alguno de esos dos no se da, creo que se confirma ya el México contra Ecuador. Pero luego vienen otros resultados: que Congo no le gane a Uzbekistán y que Argelia pierda por 2 goles con Austria. Ahora, no se juega nada esos dos equipos. Se juegan el ver quién enfrenta a España. Y entonces, pues seguramente va a ser un partido de 0-0 el que se equivoque menos, como ayer el Paraguay contra Australia. ¿No? Va a ser muy complicado, pero se tienen que dar esas combinaciones de resultados para que México enfrente a Escocia y no a Ecuador. Mosquito, ¿cómo estás? ¿Bien? ¿Bien?
4: ¿Mosco?
3: ¿Bien? ¿Bien?
5: ¿Sí?
3: ¿Mal?
5: ¿Estás ahí?
6: Hola.
4: Hola.
3: ¿Otro hola?
4: ¿Hola?
5: Hoy anda muy...
3: Mínimo en francés, lo tendrías que decir.
5: Dice que es uruguayo.
3: Es naturalizado uruguayo.
5: O sea que está triste.
3: Naturalizado uruguayo. Francés con raíces uruguayas.
4: Se le nota,
3: eso. Por eso está tristón el mosquito. Qué decepción lo de Uruguay.
5: ¿A qué selección le fue a ir, no?
3: Sí, también.
4: Ya vi que le va a los perdedores.
3: No sé a qué club.
5: En lugar de que le vaya a Francia.
3: No sé a qué club irá, de la Liga MX.
4: Yo creo que.
5: Yo creo que, bueno, pero si le va al Atlas va a estar muy emocionado.
3: Hoy, Sí, o sea, no, oye, este verano tendría que estar feliz.
5: Sí, claro, pues imagínate ya, por fin.
3: Siendo el Atlas. No sé cómo termine en
5: ya
3: diciembre.
5: Ya 25,000 refuerzos, pero, y los que faltan, ¿no?
4: Pero siendo, ya por fin un estadio.
3: Siendo el Atlas tendría que estar un poco más.
5: Ya por fin compran jugadores, ¿no?
3: O sea, a lo mejor se quedó en la época pasada. En la época pasada. El buen Mosquito. Estamos en Noche de Copas en este viernes, llegando ya al fin de semana. Y además se nos están terminando ya los partidos de fase de grupos. Mañana es el último día de fase de grupos como tal. El domingo empezamos con los 16avos de final, solamente un partido, solamente un encuentro, que Canadá se sacó la lotería avanzando como segundo lugar, va a enfrentar a Sudáfrica, un rival bastante accesible, y ya el lunes empezamos otra vez con la carga de partidos, ese Brasil, Japón y ese Países Bajos contra Marruecos. Pintan para hacer dos de los mejores duelos de 16avos de final. Estamos en Noche de Copas, vamos a ir a una pausa, regresamos con Mando, le cambien.

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3: Ubicado en Santa Clara, el San Francisco Bay Area Stadium es uno de los recintos más ecológicos del deporte estadounidense. Con capacidad para 68,500 aficionados, fue inaugurado en 2014 y es casa de los San Francisco 49ers de la NFL.
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1: De TUDN Radio en este viernes, llegando también a fin de mes. Ya pasamos pues la mitad del torneo de selecciones. ¿Se les ha ido rápido o más o menos?
2: Súper rápido.
3: Sí, yo creo que sí. ¿Sí? Digo, a pesar de que iba a ser más, más partidos, más selecciones, pero creo que sí, se ha ido muy rápido, ¿no?
2: Después del segundo día, rapidísimo.
1: La verdad es que por la cantidad de partidos, por las historias que hemos tenido y demás, yo creo que ha sido también un torneo que yo creo ha resultado bastante agradable. Sí. Yo creo que los horarios, por lo menos en ese lado del continente, nos han ayudado mucho.
2: Muchísimo.
1: O sea, no tener partidos pues ni muy tarde ni muy temprano, ¿no? O sea, el más temprano arrancó un domingo a las 10, es España contra Arabia, fue el más temprano que hemos tenido. El más tarde acabó tiempo del centro de México a la medianoche. Y poco más, en Estados Unidos a las 2 de la mañana, tiempo del este, el partido que más tarde terminó. De ahí en más, la verdad es que ha sido también un mundial que nos ha favorecido en el tema de los horarios. Ya nos tocaba, por fin.
3: Ya sí, ya.
1: Tocaba algo, mucho, ya después
3: no, de tanto.
1: Y sobre
3: madrugar,
1: todo lo de
3: ¿no?
1: Qatar, 3 de la mañana, ya estaba así como que, ¿dónde está el botón de la tele? O sea,
2: y en Qatar, aparte, en temporada de frío.
1: También, en noviembre, también, un mundial atípico, es cierto.
2: Un mundial diferente.
3: Por el
2: ¿no?
3: calor allá de Qatar, y que se tuvo que modificar el tema del momento del horario. Pero sí, ¿no? Creo que ya era hora.
1: Y además que todavía no va a terminar el Mundial y va a empezar la Liga MX. Ya, sí, vamos a tener, o sea,
2: antes, ¿no?
1: No habrá ningún ratito como de pausa, porque entramos ya con Liga MX, que la tenemos, por supuesto, a través de TUDN Radio. Para los que no saben cómo van sus equipos, pues ahí un poco de calma, como que los directivos están viendo más el Mundial que los refuerzos de sus equipos. La neta es que...
3: Cuando el Atlas no.
1: Salvo Chivas y Atlas, que no los han anunciado de forma oficial, ajá, porque cambian de directiva el próximo 1 de julio. Salvo Atlas y Chivas, bueno, y Atlante, que también ya ha tenido varias incorporaciones, más allá de lo del Piojo, ha tenido algunos refuerzos, salvo ellos tres, muy muy pocos. Hoy suena a Eric Gutiérrez para que llegue al Toluca, sonaba primero para Santos, finalmente parece que llega al equipo de los Diablos, pero de ahí en más, nada. Los equipos todavía muy muy calmados. ¿Quieres? Cuando nos queda pues un par de semanas.
2: Pues
1: para
2: ya
1: que
2: nada, ¿no?
1: Torneo.
2: Dos semanas y media.
3: Sí. Sí, sí, que sí. Lo de Eric Gutiérrez ya estaba amarrado con Santos, ¿no?
1: Sí, que o sea, ya... no sé, Grupo Orlegui, pues parece que aunque se les fue Atlas ya, como sigue que... con el tema de la lana, ¿o qué?
3: Como que Eric Gutiérrez dijo
2: de
3: que, pues me voy a Santos, pero ya después el representante le dijo, no, pues tienes una oferta de Toluca, vámonos. Agarró sus maletas y se fue.
1: Bueno, han comenzado los dos últimos encuentros de este día, Egipto contra Irán y Nueva Zelanda frente a Bélgica. Repasando un poco las alineaciones, sobre todo del equipo de Egipto, Mostafa Shobeir, el arquero, la línea de cuatro con Mohamed Abdelmonem y también Rami Rabia, lateral por la izquierda, Ahmed Fatou, lateral por la derecha, Mohamed Hani, en el medio campo está Mohanad Lashen, acompañado de Mahmoud Saber por la izquierda, Imam Ashour por la derecha, está Mostafa Sico, Mohamed Salah, el capitán de esta selección, y en punta Mahmoud Trezeguet, es el 11 de la selección egipcia. Mira, para esta noche el productor aplaudió cuando mencionamos a Mohamed Salah, un caso triste, un caso ridículo, un caso inexplicable. O sea, le aplaude más a Mohamed Salah que a los jugadores de la selección mexicana. Eso me parece totalmente triste.
2: Su segundo equipo
1: parece,
2: es...
1: No, parece su primer equipo, o sea, parece que apoya más a Egipto que a la selección mexicana, pero...
2: Cuando juega México, bueno, se apoya a la selección mexicana.
1: Es que... Sí. La selección de Bélgica, que hoy enfrenta a Nueva Zelanda, sale con Thibaut Courtois en la portería, Brandon Mekele junto a Arthur Thiet, los centrales por la derecha, Timothy Castagne, por la izquierda, Maxime de Kuyper, en el medio terreno está Hans Van Aken junto a Yuri Tielemans, adelante de ellos Kevin De Bruyne, por la derecha Leandro Trossard, por la izquierda Jeremy Doku y en punta de Ketelar, es el 11 de la selección belga. Egipto, que puede avanzar como primer lugar de este grupo, Recordar, empataron en ese duelo directo contra Bélgica, es decir, en dado caso de que haya un empate en unidades en este grupo, nos iremos a la diferencia de goles para ver quién avanza como líder de este sector en lo que son los últimos dos encuentros del día. Yéndonos ahora sí al tema de la selección mexicana. Antes de pasar con el tema de Gilberto Mora, que hay ya clubes interesantes en el viejo continente que lo buscan, que quieren gol, sus, ¿no?, servicios.
3: Gol, sí.
1: Gol de Egipto.
2: Gol de Egipto. Muy rápido.
1: Minuto
2: rápido.
1: 4:30, gol de Egipto. Gol. Gol. Gol.
3: ¿Dónde está? ¿Dónde, gol, ¿dónde está? ¿Dónde está? ¡Gol! ¡Gol!
1: Le grito. Válgame Dios. Gol. Gol de Egipto.
3: Gol.
1: Gol. Gol de Egipto. Minuto 5. Pues 5 minutos duraron los iraníes, gol de Saber, y con esto Egipto se pone al frente en el marcador y además avanzaría como líder de ese sector. Yo creo que merecido por lo que mostró contra Bélgica,
3: normal,
1: sobre todo, ¿no? Sí. Y muy agradable, a pesar de que lo iba perdiendo contra Nueva Zelanda, termina remontando, y bueno, una selección que juega mucho más claro a su estilo que las otras tres en este grupo, ¿no?
2: Sí, la realidad es que sí, creo que Egipto mostró mucho de su potencial con Bélgica, que bueno, ya hemos hablado que Bélgica pues está como entre estira y afloja, pero al final termina Egipto sacándole un buen resultado con ese empate y ahora imponiéndose ante Irán con la posibilidad de terminar al final del
3: partido.
2: Y luego el defensa también, ¿no? Porque el defensa fue el último y termina pues no metiéndole fuerza al pie para que esa pelota no entrara.
3: Un poco raro, ¿no?
1: Había habido un remate de Egipto, iba con dirección al arco, entre que la sacan los defensas prácticamente en la línea, cae el rebote y el arquero sale de su área chica para tratar de achicar, viene el disparo y le pasa entre las piernas y después el defensa no la puede sacar. Y así muy rápido Egipto lo está ganando 1-0. Bueno, en el otro encuentro, 0-0 en Nueva Zelanda.
2: Iba a decir, con un Irán que también le ha sufrido, ¿no? Entre que, bueno, demasiado. No,
1: vaya participación
2: Unidos,
1: complicada.
3: Sí, demasiado,
2: tuvieron
3: demasiado.
2: Que irse, vinieron a México a tener su campamento, y luego cuando llevan a viajar, su avión y su vuelo lo retrasó, ¿no? Por un tema ahí de migración. Entonces creo que tampoco Irán le ha pasado, pues dentro de todo, lo que es fuera de lo deportivo también, ¿no?
1: Sí, pero con todo y eso, mucho mérito para Irán, o sea, mis respetos para los futbolistas, el cómo han afrontado el torneo con la decisión y con la cabeza fría de estar enfocados en lo suyo, muy muy difícil que la cabeza no se te vaya a otro lado, ¿no, Max?
3: Y tiene su mérito, ¿no? De estar en esta justa veraniega, el hecho de haber clasificado ya es un premio para ellos. Con todo este tema, ¿no? De extra cancha, de los conflictos con Estados Unidos y todo este tema. Digo, al final creo que en lo deportivo no son tan brillantes en ese aspecto, pero en este sentido de estar en una justa, de estar compitiendo contra selecciones de esta magnitud como Egipto, Nueva Zelanda, ¿no? Bélgica. Creo que ellos ya ganaron, ¿no? En esta parte.
1: Sí, señor. Y esto, bueno, para la gente que está preguntándose, México contra quién iría, contra Escocia, contra Ecuador, contra Senegal, contra España ya no se pudo, afortunadamente, ¿no?
2: Qué bueno.
1: Si España perdía y Cabo Verde ganaba, que tampoco ganó, iba a ser México contra España en 16avos, vaya premio para un equipo que avanzó con paso perfecto. Bueno, para que se dé el México contra Escocia en 16avos, que Bélgica le gane a Nueva Zelanda, partido 0-0. Uh-huh. Que Egipto le gane a Irán, ya lo está ganando Egipto. Que Congo no le gane a Uzbekistán, uh-huh, puede pasar, no es tan descabellado. Y que Argelia pierda por 2 goles contra Austria. O también puede ser que le gane a Croacia por 3 goles, que también se ve casi imposible, pero bueno, ahí van un poco las combinaciones para este fin de semana. Platiquemos un poco de Gilberto Mora. El Manchester United está más o menos intentando ficharlo. ¿Creen que después de su participación con México se vaya a Europa o todavía creen que dure por lo menos 6 meses más en México?
2: Yo creo que se va a quedar 6 meses más en México y luego se va a Europa por el tema también de la edad.
1: De la edad, ¿no?
2: Ajá, por el tema de la edad, pero sin duda alguna creo que se va a ir un buen equipo porque además la promotora que tiene, bueno, su representante es muy buena y ella ya en su momento dijo que el fichaje más caro que se va a posicionar en México va a ser Gil Mora. Y más allá de lo que ella haya dicho, creo que él lo demuestra en la cancha, ¿no? Tan solo en el último partido de México en el que tuvo la oportunidad de ser titular, fue el jugador revulsivo, fue el jugador que genera, es el jugador diferente de la selección mexicana y creo que tiene muchos argumentos. Le faltará a lo mejor perfeccionar algunas cosas, pero eso se los va a dar el tiempo y se los va a dar obviamente el equipo y el club al que se vaya y ojalá que sea un equipo de la Premier League.
3: Max. Sí, que ya lo estén viendo, visoreando equipos de alta magnitud como el Manchester United y también el otro equipo de Inglaterra. Creo que te habla muy bien de Gilberto. ¿Marcaron penal? Ah, marcaron penal.
1: Ah, mira, penal para Irán.
3: Penal para Irán, sí,
1: okay,
3: sí.
1: Ok,
3: sí.
1: Pues hay chance de que se empate entonces el partido.
4: Órale.
1: Egipto e Irán, ¿cómo que órale? Si sí nos importa. Puede
3: la
1: ser
3: combinación,
1: México contra Escocia.
3: La combinación, por favor.
1: Usted ya está calificado y ya sabe su rival. Y bueno, podría ser Suecia, pero todavía tampoco Francia lo conoce.
2: Los obeses no habla porque lo maltratan aquí.
1: A mí me vale.
3: Pero se lo ganas, ¿verdad?
1: Con México, que no se meta con México.
3: Sí, por favor.
1: No tiene Órale. Necesidad de meterse Órale. Con México. Bueno, en 10 minutos hay penal para Irán y el cobro de pierna derecha.
3: A ver, vamos a ver. ¡Y la atajó!
1: La tapó el portero de Egipto, señoras y señores. El destino quiere que México enfrente a Escocia. Sí, señor. El destino quiere que sea un México contra Escocia en 16avos de final.
2: No, yo creo que un Ecuador.
1: ¿Te convence más Ecuador
2: sí,
1: que
2: me
1: Escocia?
2: Convence más Ecuador.
1: ¿Prefieres a...?
2: Ecuador.
1: Yo iba también a eso. Es ahorita que... vamos con el tema... Ahí. De los rivales, solo para cerrar el tema de Gilberto Mora. Uh-huh. El United no es el único equipo.
2: ¿Gol? Por ahí no. Es. No, gol.
1: Creo que es el otro partido. De Bélgica sí. contra Nueva Zelanda es el que tenemos hasta allá. Sí. Pero el United no es el único equipo que está buscando a Gilberto Mora. El City y el Chelsea. ¿Dónde lo preferirían? Digo, Pep ya se fue del City. Hubiera estado genial.
2: Hubiera estado maravilloso.
1: Que
2: ¿no?
1: A Gilberto Mora. ¿Dónde creen que pueda brillar más Gilberto Mora?
3: Yo creo que en el City.
1: ¿En el City?
3: Sí.
1: Yo creo pero que también hay más competencia, ¿no?
3: Sí, hay más competencia, sí. Pero yo creo que Gilberto Mora sí tendrá las aptitudes para poder demostrar su talento. Es muy joven. Yo también le daría seis meses más aquí en México sí. Para que se vaya preparando, para que se vaya fogueando. Ya, por supuesto, ir a una liga competitiva como la inglesa. Creo que te va a dar muchísimas cosas en lo personal y en lo deportivo para Gilberto Mora, le va a aportar demasiado al futbolista mexicano, y yo creo que en el City, porque es un club que compite en los primeros lugares de Inglaterra, uh-huh. que constantemente sí. está en la Champions. Champions, entonces creo que en ese aspecto, si ponemos el panorama de los equipos que lo buscan, yo creo que el City sí sería el mejor.
1: ¿Tú, Mitch?
2: Sí, yo también, o sea, considero que el Manchester United no me desagrada, pero creo que puede brillar más en el Manchester City. Obviamente también habría que ver, yo estoy de la idea de que el jugador tendría que hablar también con el entrenador que lo quiera, porque una cosa es que su agente lo posicione y que llegue un club al que no vaya a jugar, porque creo que él lo que necesita es jugar.
1: Sí, sí.
2: Y si se va a ir un club a ser banca de alguien más, ahí es en donde creo que la carrera de Gil Mora no puede tener la trascendencia que está teniendo actualmente en México y en el Mundial, ¿no? En cambio, si él puede dialogar con el entrenador y entonces encontrarle cabida y que de verdad el entrenador sea el que lo busque, más allá de lo que la gente le busque, que es el tema económico, ¿no? ¿Quién me va a dar más dinero? Uh-huh. Ahí es en donde Gil Mora va a tener mejores resultados.
1: Ahora, yo entiendo que, por supuesto, el United, el Chelsea, el City, pues son clubes que llaman poderosamente la atención sí. y que obviamente quisiéramos ver a más futbolistas en ese tipo de clubes, ¿no? Lo vimos con Hugo Sánchez en el Madrid, lo vimos con Javier Hernández en el Manchester United, mientras cayó, ahora sí, el gol de Irán, 1-1.
5: ¡Gol!
1: ¡Gol!
5: ¡Gol!
1: ¡Gol! ¡Qué rapidez, impresionante, Gabriel Sainz!
2: Y qué capacidad de reacción también de Irán, de reponerse del fallo
1: del
2: penal, ¿no?
1: Sí, del gol en contra, del penal fallado. Ajá. Bueno, pues lo empató el conjunto de Irán muy rápido en un encuentro que está... siendo bastante, bastante atractivo. El otro entre Nueva Zelanda y Bélgica sigue empatando 0-0. Resein al minuto 14 es el que convirtió la anotación para que esto esté empatado 1-1 entre Egipto e Irán. Yo entiendo que llama mucho la atención el Chelsea, el United, el City, pero a estos clubes yo pienso que tienes que llegar prácticamente como estrella.
2: Sí.
3: Sí.
1: Y entonces yo creo que le puede llegar a pasar a Mora, si llega a alguno de estos clubes, lo que llegó a pasar con Lainez en el Betis, guardando las proporciones de lo que significa jugar en el United a lo que significa jugar en el,
3: sí, claro,
1: en el Betis. Yo entiendo que es la joya del fútbol mexicano, pero llegar a este tipo de clubes siendo tan joven, yo no sé si de pronto le pueda costar el sacrificar 1 o 2 años sin tener tantos minutos, cuando en otro club pudiera brillar a esa edad teniendo más minutos, siendo de menor envergadura el equipo.
2: Sí, o que te termine después el club prestando a otro equipo para que puedas pasa, tener, ¿no?, minutos en ese equipo y luego ya ver si sí quieren tu carta o venderte a otro equipo, ¿no? Por eso la importancia, yo sí considero, de que él termine de foguearse y de que él vaya a un club en el que vaya a tener minutos, porque si va a ser banca, creo que la carrera de Gil pues no va a tener sí va a ser exitosa, pero no tan pronto como para muchos les gustaría.
3: Sí, porque por ejemplo, si se va al City, pues claramente quizás no entraría de primera opción para ser titular, y cuando voltea a la banca, pues también tienes a grandes futbolistas, ¿no?, en el banquillo. Entonces creo que lo de Gilberto Mora sí va más allá de este tema de apresurar quizás los procesos, ¿no?
2: Sí.
3: En el fútbol mexicano se ve mucho esto de que hay un futbolista que brilla, lo vimos con Diego Lainez, lo vimos con varios futbolistas que desde que iniciaron su carrera brillaron en el fútbol mexicano, pero cuando se van a Europa, ligas competitivas, ligas totalmente diferentes a la de nosotros,
1: claro,
3: pues es totalmente distinto y no terminan por encajar en esos clubes, ¿no? Entonces creo que es muy chavo Gilberto Mora y no sé, obviamente pues es el sueño de cualquier mexicano, sí, claro, futbolista, que se vaya a jugar a Europa, pero no sé si a los 17 años,
2: 200 días más o menos,
3: le, sí, pueda beneficiar, ¿no?
1: Y que la Liga MX también es una liga, a ver, si bien es cierto, muy competitiva, ¿qué te deja jugar?
2: Sí, claro.
1: O sea, lo decíamos con Brian Rodríguez, ¿no?
2: Sí.
1: Que la toma y de pronto puedes encarar a uno, hay más espacios, sí, no es una liga que, digo, si la comparamos con las ligas sudamericanas, muchas patadas, que no, o sea, acá por eso también ha brillado Gilberto Mora, más allá de su calidad, que por supuesto quizás es el futbolista hoy por hoy mexicano que más cualidades tiene con el balón, pues también es una liga que lo ha dejado jugar y que lo ha dejado brillar. Digamos el que el United teme un poco, porque si bien es cierto es el mejor posicionado de estos tres clubes, que ya mandaron visores para observar a Gilberto Mora, el Real Madrid pudiera también medio pujar por el futbolista mexicano, que pues llegar al Madrid también implica pues otra vez llegar o como figura o como un futbolista que va a ser suplente, a ver si lo meten, suena complicado, ojalá que sea lo mejor para
2: preferiría para la Gilberto inglesa Mora. La verdad, preferiría la liga inglesa para Gil que la liga española.
1: Sí, que la competencia también está más brava,
2: sí,
1: en el Madrid por los rivales que tiene pudiera también brillar a lo mejor un,
3: sí,
1: poco más.
3: Uh-huh.
1: Pero bueno, es parte de lo que ha sonado en las últimas horas con Gilberto Mora. Eso sí, el partido que se aventó contra Checa me parece muy bueno. Yo creo que tiene que iniciar.
2: ¿Y será titular?
1: El próximo martes. Yo creo que tiene que iniciar. O sea, después de los 90 minutos que se aventó, yo creo que Javier Aguirre está pensando en.
3: Sí, lo más seguro. Lo más seguro es que sí puede ser titular. También depende del rival, ¿no? Por ejemplo, si nos toca un
2: Ecuador.
3: Ecuador.
2: ¿Le va a pagar mucho?
3: Yo creo que sí. No sé si pudiera meter por ejemplo, a un Edson. Bueno, Edson Álvarez creo que lo va a habilitar como defensa.
1: De central, ajá.
2: Sí, de central.
3: Entonces, ya en el medio campo, quizás otra vez repetir a Romo para meter ahí un poco más la.
2: No me terminé de convencer.
3: La pelota. Entonces.
1: Pues habrá que ver, pero yo creo que por lo menos se ha ganado esa chance,
3: sí,
1: sobre todo
3: sí,
1: porque
3: sí,
1: Brian
3: sí.
1: Gutiérrez ha quedado a deber un poco en este.
3: Y sabes que Gilberto mundial. Mora en cualquier momento va a sacar su lámpara.
1: Claro,
3: y
1: o sea, por más que sea un equipo más complicado de abrir, en este caso Ecuador, justo por eso necesitas ese tipo de perfiles, como Gilberto Mora, que te pueda meter un pase donde la mayoría no ve los espacios.
2: Es que la estadística de Mora es muy buena en pases acertados.
1: Sí, sí, sí. Y es un tipo que siempre va hacia adelante, o sea,
2: exacto,
1: difícilmente te da
2: no
1: un
2: retrocede
1: un
2: como
1: balón
2: Romo
1: hacia atrás. Hablando ahora sí de a quién podría enfrentar México, ¿a quién prefieres, Max? ¿A Escocia tomando en cuenta que todavía se puede dar, o a Ecuador?
3: Yo preferiría a Ecuador, la verdad.
1: ¿A Ecuador que sí. Escocia? Sí. Ande pues, ¿por qué?
3: Porque siento que ya, como lo habíamos mencionado, te has enfrentado más veces a Ecuador. Siento que Ecuador, digo, sí tiene a futbolistas. Ener Valencia, está William Pacho, está Caicedo, son futbolistas que están en las ligas importantes del mundo. Pero creo que también México puede competir, está un poco más equilibrado en la balanza. Que sí, contra una Escocia, sí, quizás no va a ser un rival tan competitivo como lo pudiera ser Ecuador, pero yo creo que tienes más armas enfrentando a Ecuador que enfrentando a Escocia.
1: ¿Tú, Mitch?
2: Yo también, yo me quedo con Ecuador. Creo que a Ecuador lo conoces más, tienes más estadísticas a favor de Ecuador. Escocia, pues no tienes tanto, o sea, a lo mejor puede ser que nivel dirías, bueno, pues Escocia viene más a la baja, ¿no? En estos tres partidos que ha tenido del Mundial, pero es un equipo, una selección un poco más desconocida para México, y creo que en el tema futbolístico puede ser más Ecuador, un Ecuador-México que un México-Escocia.
1: Sí, o sea, a ver, en cuanto a lo parejo que pudiera ser el encuentro, obviamente el México contra Ecuador,
2: sí.
1: Pues yo creo que estaría a lo mejor un 55-45 para México por el tema de la localía, pero está muy parejo, ¿no? Sí. Un México contra Escocia sí pareciera mucho más decantado para el cuadro mexicano. Yo creo que la gente, o sea, la afición en general prefiere Escocia porque es más accesible, ¿no? Ahora, claro, llegar a octavos de final ganándole a Ecuador, pues te da otro estatus, ¿no?
3: Como, sí, claro.
2: Como, porque te como puedes selección. Enfrentar a Inglaterra.
1: Pareciera que es Inglaterra en octavos de final. Digo, Inglaterra enfrentaría a Senegal, es un partido bravo, pero en la lógica todo indica que enfrentaría a Inglaterra, que te da más blasones para enfrentar a los ingleses. Por cierto, se ha señalado penal para Bélgica, pero el árbitro va a ir a revisar el VAR. Parece que lo van a echar para atrás.
2: Uf, pues bueno. Bueno, los partidos, ¿no?
3: Sí, ahorita. arrancaron bien el Egipto-Irán. Un poco más flojo el de Nueva Zelanda-Bélgica, ¿no?
1: Sí. Pero ahora, pasamos de la ilusión de enfrentar a Escocia y decir, ya que Ecuador, nos echen Inglaterra, ¿no? Ya 4-0, venga, a enfrentar a Ecuador y de pronto que aparezca otra vez el miedo, otra vez la duda, otra vez como que, y si no... Y si no vamos a poder, y si viene el fracaso, y si nos eliminan nuestra casa, y si no se puede, ¿por qué pasará eso con la afición? O sea, es muy pesimista.
3: Yo no sé por qué tendrán tanto miedo si al final, pues, ¿cuántas veces no te has enfrentado a Ecuador?
2: Y al final, para ganar, tienes que enfrentar a todos, pues.
3: Digo, le ganas a Ecuador o a Escocia, te vas a enfrentar a Inglaterra.
1: Sí, sí, sí.
3: Entonces,
2: yo creo que por los nombres, ¿no?
1: Yo les decía que porque... durante gran parte, digo, después de Corea, durante gran parte de estos días, el rival más probable era Escocia, y entonces, pues, se generó otra vez esta especie de, claro que podemos, vamos a avanzar, esto va a llegar más lejos, y de pronto cuando dicen, no, pues puede ser Ecuador, y ves a Ecuador ganándole a Alemania, pues yo creo que ahí viene la duda de la gente de decir, pues en una de esas está más cañón contra Ecuador. Sin embargo, yo siento que el partido está equilibrado, pero
3: sí.
1: Ganable, o sea, ganable. Muy ganable, o sea, al final de cuentas muy ganable.
2: Creo que es ganable.
1: Muy ganable, puede ser dramático, sí, puede haber tiempo extra, sí, puede haber penales, sí, pero yo creo que es ganable. Ahora, sería la primera vez en este siglo que México gane un partido de eliminación directa.
2: Exacto.
1: En la justa veraniega. Estamos en Noche de Copas, vamos a ir a una pausa, regresamos, el Egipto-Irán sigue 1-1 y Bélgica y Nueva Zelanda lo empatan 0-0.

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6: Este 2026, Vancouver se viste de gala para recibir al fútbol junto a sus aficionados en un ambiente 100% mundialista. Conocida como la ciudad de la naturaleza, por sus grandes montañas y playas, esta metrópoli le ofrece a cada uno de los fanáticos un respiro natural en el Stanley Park. Una aventura a 230 pies de altura que te hará recorrer uno de los ríos más populares del mundo, en un paseo por el puente colgante de Capilano. Así como un ambiente artístico en Granville Island junto a su mercado público, donde los sabores locales y los mariscos frescos son los protagonistas. El recorrido continúa en el Waterfront y el Canada Place, símbolos de una ciudad moderna y sustentable. Vancouver recibirá al mundo entero en la Copa del Mundo 2026. Conectará a los aficionados a vivir la pasión futbolera en cada rincón de la ciudad.
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6: Dallas se alista para recibir al Mundial 2026 como una de las sedes más representativas de Texas, mostrándole al mundo su carácter hospitalitario y su pasión deportiva. El skyline de la ciudad se aprecia desde la icónica Reunion Tower, que ofrece vistas panorámicas ideales para conocer la magnitud de esta metrópoli. La historia forma parte del recorrido con espacios como...
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3: Así como un cuarto lugar en Copa América, demostrando que su proyecto ha funcionado. Landon Donovan y Clint Dempsey han sido históricos con Team USA, pero en 2026 Christian Pulisic, Tyler Adams y Weston McKennie, con experiencia europea, buscan ser las nuevas estrellas estadounidenses.
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0: volvemos a Noche de Copas, amigos de TUDN Radio. Viernes.
1: Que se note el ambiente.
0: Viernes de tomar más. ¿Viernes de qué?
2: Viernes de. De, bueno, no sé si. No, no. No
0: ¿de, qué, ¿de qué? ¿De qué? ¿De qué? ¿De qué? Usted dígalo, ya después se arrepiente.
2: No, no, viernes de, pues, de echar, ¿no? Una copita, sí, ¿no? Pues.
0: ¿Qué tomas? ¿Qué tomas?
2: Yo la verdad es que tequila.
0: Vino, ah, tequila.
2: Tequila, sí, me gusta mucho tequila. No me gusta tanto la cerveza, la verdad.
1: Sí, en panza.
2: Sí, y aparte el sabor no me gusta. El, sí, lo amargo de, ¿no?, la cerveza no me gusta.
0: No, y luego
2: me gusta más, o sea, el tequila.
0: Porque de, si de por sí la cerveza clara es amarga, la oscura o la artesanal. No.
1: La oscura se ve buena.
0: No, artesanal. Sí, de se verdad. Buena. Yo no puedo. No hago ese sonido porque luego Karen se nos vomita aquí, pero no puedo yo con la cerveza artesanal. Alguna vez la probé, digo, se me antojó, pero no me la acabé. No me la acabé. Claro. Nunca he sido de sabores amargos, entonces también yo creo,
1: bueno,
0: que por eso.
1: Por eso.
0: A mucha gente sí le gusta.
1: Sí.
0: ¿Te gusta, Michelle?
1: A mí sí me
0: ¿prefieres
1: gusta.
0: ¿Prefieres la artesanal o la oscura que la que
1: prefiero,
0: la clara?
1: Prefiero la oscura por muchas veces más que la clara, y okay, la artesanal solamente cuando se me antoja, porque es más fuerte, el sabor obviamente es más intenso, y como que así para estar botaneando con cualquier cosa y tomarte una cerveza artesanal sí hace como un choque de,
2: sí, sí,
1: de
2: sí,
1: sabores, o sea, necesitas
2: como que es muy raro,
1: ajá,
2: ¿no?
1: Necesitas probar otro tipo de alimentos, otro tipo de botanas como para probar una artesanal, pero artesanal una, dos
0: ya. Okay, okay. ¿El mezcal les agrada o no tanto?
1: Sí,
2: sí, también.
0: Este está bueno, ¿no? El mezcalito,
1: bueno, el mezcal,
0: el tequila, sí, sí.
1: Mezcal con cerveza.
0: El vino yo he intentado, pero tampoco me...
2: No sé si el whisky también,
1: ¿no?
2: ¿Ustedes?
1: El whisky gusten, no me gusta, fíjate, ¿no? Ahí sí me bajo del barco. Y el vino, me gusta el vino tinto, uh-huh, pero no tan fuerte el sabor. Ahí sí no sabré identificar cuál, pero no el que es como tan amargoso. No creo que no es amargoso, ¿va? Es este tan fuerte.
2: Sí, es muy fuerte el vino tinto.
1: El sabor de... O sea, me gusta el que sabe más a uva que el que no sabe tanto, uh-huh, a uva. Uh-huh. Eso.
0: Pues mira, o sea, para los borrachos también el alcohol.
2: Ah, no, sí, para los borrachos lo que sea.
0: Se puede tomar alcohol etílico y les viene de maravilla.
2: No. Ah, no, sí.
1: No creo.
0: ¿No? Al borracho lo que sea, ¿no? ¿O no? O también ponen... o hacen distinciones de alcohol.
1: Pues yo me imagino, ¿no? Yo no sé. A lo mejor a la gorra no hay quien corra, ¿no? Dicen por ahí. Cuando es de gratis.
0: Ya sea, de
1: a
0: gratis.
1: Sea, sí, ya,
0: de a gratis también.
1: Sea, pues.
0: Sí, por supuesto. De
1: pero.
0: De a gratis hasta las puñaladas, dirían por ahí.
1: No, de, si pero... se trata de tomar así para que te dé una cruda mortal, no, pues mejor tomas bien, ¿no?
0: Bueno, se mantiene el 1-1 entre Egipto e Irán. 1-0 Bélgica le está ganando a Nueva Zelanda. Por cierto, antes de pasar a los partidos de mañana, se dice que Estados Unidos está pensando ya en la renovación de Mauricio Pochettino hasta el 2030. Uh-huh. Pues parece que les ha llenado el ojo después de un proceso complicado. En
2: al
0: el Mundial han estado
2: complicado.
0: Bien. Ayer rotan demasiado contra Turquía, pierden de último minuto. Uf. Acá estábamos, veíamos el resultado, iba 2-2. De pronto, en el último minuto, cae el tercero de Turquía sobre Estados Unidos, pero bueno, ya calificado, ya como primer lugar, no le importó mucho al conjunto de las Barras y las Estrellas, que va a enfrentar a Bosnia, y pues es uno de los rivales más accesibles
1: también,
0: que puede haber tocado, ¿no? Si no el más accesible y el duelo quizá más disparejo de estos 16avos. Qué ironía, Canadá avanzó como segundo y le va a tocar Sudáfrica.
1: También muy fácil, ¿no?
0: Estados Unidos pierde en su último encuentro, le va a tocar contra Bosnia, y México, que avanza líder y con paso perfecto, va a enfrentar a Ecuador.
1: Pues
0: cosas de la vida.
1: Así eran las complicaciones de este nuevo formato, ¿no? Terminar en primer lugar iba a representar enfrentar a uno de los mejores tercer lugares que, uh-huh, que avanzaran a la siguiente instancia, pero digo, la verdad es que a mí el tema de las combinaciones que hacen todavía y que no sepamos, o que todavía muchos de los equipos no sepan, eso es la parte que no me gusta, ¿no?
2: Sí, no.
1: Que todavía puede haber existir tantas resultados y variantes.
2: Y sobre todo también saber de quiénes van a ser los 8 mejores, sí, terceros lugares, ¿no? Entonces es como sí, que pues hay que esperar a ver de los terceros lugares. Antes ya nomás eran primero 1 y 2.
1: Y ya, ¿no?
2: Y ya, era fácil. Ahora ya los terceros también hay que voltearlos a ver cómo se acomodan, qué diferencia de goles, qué... quien tiene más puntos. Entonces eso también como que le termina quitando un poquitito de sazón a la última fase de esta justa veraniega. Pero lo de Estados Unidos, la verdad es que me está sorprendiendo a mí en esta justa. Creo que ha mostrado muy buen fútbol. Al principio, en la era de Pochettino, dejaba dudas, no sacaban los resultados, pero en este mundial, la verdad es que han jugado muy bien. Ayer buscaban el 9-9, pero sí. Pues, México fue el único.
0: Sí. Ahora Francia que, ¿no?, empata esa marca, para que vean que no es tan fácil.
1: Y seguramente mañana Argentina.
0: Paso perfecto.
1: ¿No?
0: Seguramente mañana Argentina va a ser el tercer y quizá último equipo.
1: Colombia, yo lo veo complicado.
0: Parece difícil que Colombia le gane a Portugal, pero le basta con el empate a Colombia para avanzar líder también de su sector, que no es poca cosa. Si Portugal avanza líder, podríamos tener aún el Portugal contra Argentina en cuartos de final. Si no avanza como líder, creo que ya no se pudiera dar en ninguna instancia ese cruce, no es si en la final. Quizá en la final, que pareciera algo complicado.
1: La final soñada para muchas, ¿no?
0: Sí, no sé si podríamos resistir, o sea, para los que son fan o recalcitrantes o de Messi o de Cristiano, pues el ver perder tu ídolo contra su rival, pues locura, para los que son muy fans, pues sería dramático. Pero además, en estas eternas comparaciones que se han hecho entre Messi y Cristiano, yo creo que sería también una final, o sea, injusta. Yo no me gustaría por eso, porque se volvería otra vez a un debate que no ha generado, o sea, para mí no
1: resulta
0: importante.
1: Sí, que el que gane la copa será para muchos el mejor.
0: El mejor,
1: ¿no? Y más de lo que haya hecho el otro en su carrera. Ajá,
0: y eso a mí me resulta un tanto complicado de aceptar. Bueno, ya yéndonos a los partidos de mañana. Panamá contra Inglaterra. Ya Inglaterra, bueno, no le ganó a Ghana.
1: No.
0: Y eso de alguna forma lo podría complicar. ¿Por qué? Porque en un tema de diferencia de goles, si Ghana vence a Croacia, que pareciera complicado. E Inglaterra, pues en la diferencia de goles junto a Ghana, resulta tener una peor diferencia, pues Ghana avanzaría como primer lugar. Algo que parece muy complicado, ¿no? Porque enfrentas a Panamá, que se puede ir sin ningún punto y sin anotar también en esta justa, a pesar de que por momentos fue mejor que Croacia en su partido pasado. Y no pudo ganar Panamá.
1: Híjole, yo en este juego creo que por plantel, Inglaterra tiene un plantel pero muy superior a lo que Panamá pueda mostrar. Habrá que ver si Inglaterra va a dosificar, va a guardar algo o se va a ir de verdad a jugar con los titulares, pero no le vería problema para que Inglaterra termine ganando este compromiso.
0: Max, ¿también?
2: Sí, yo también me voy por Inglaterra.
0: ¿Seguirá la maldición, perdón, de Harry Kane?
2: Eso es lo que iba a decir.
1: No, el Tuchel ya dijo que ya se la quitó a Harry Kane.
0: Ah, ya no más contra Gana.
2: Imagínate que Harry Kane.
0: Que le siga así, o sea, si lo enfrentamos en octavos.
1: Ah, sí, por favor. Estaba para que, no sé si ponerla como maldición, pero ahora que supuestamente estaba para que Cristiano Ronaldo llegara a la final.
2: Vamos a ver, ¿no?
1: ¿En qué momento?
0: ¿Quién sabe?
2: Vamos a ver, pero sí, Inglaterra.
0: ¿Por
2: Inglaterra?
0: Mí que siga la maldición sobre Harry Kane, que nos haga ya el paro, ¿no? Ya son dos partidos más que tanto.
2: ¿Qué tú como jugador, ¿qué harías cuando ves una noticia de que, no, pues que un personaje de estos te hizo una maldición?
0: O sea, a ver, yo creo que en principio te causa risa, ¿no?
1: Se ríe.
0: O sea, te causa, dices, este ridículo. Ahora, si fallas la que falló Kane, después de ver lo del brujo, a lo mejor te vas al hotel de concentración y dices,
1: ¿y si sí?
0: ¿Y si sí? ¿Y si sí? O sea, ¿y si sí traigo la brujería? ¿Qué va a pasar?
2: Me voy a la iglesia, ¿no?
0: O sea, en una de esas, ¿no? ¿Quién sabe?
1: Me traigo,
0: ¿quién sabe?
1: El padre para
0: porque
1: que
0: también depende mucho de las culturas. O sea, a lo mejor, no sé, a lo mejor en Inglaterra es impensado eso, a lo mejor no se da. Y a lo mejor en regiones africanas o en regiones de esta parte del continente americano es algo mucho más normal, ¿no? Entonces,
2: común, ¿no?
0: O sea, pues a lo mejor ellos no creen tanto y de pronto cuando te llega algo así, pues empiezas a dudar, o los que estamos más acostumbrados dices, ¿esto qué? ¿O me voy a Tepito o a
1: me traigo a alguien
2: las
1: que me
2: pase una limpia, ¿no?
0: Que mato y
2: que me pase
1: el huevo así.
2: El huevo, la gallina también, ¿no?
0: Sí, pero bueno, Inglaterra, yo también coincido, creo que le va a ganar a Panamá y de forma tranquila. Croacia contra Ghana, buen duelo. Buen duelo porque además Croacia se juega el poder avanzar incluso como segundo lugar. Veremos si puede ante una generación que parece le cuesta cada vez más. Yo creo que va a ser un resultado, un partido de prácticamente un gol, ¿eh? No veo un resultado tan abultado ni un partido tan espectacular.
1: Sí, la verdad es que yo tampoco. Creo que es más, yo me atrevería a decir que hasta pueden empatar. El Croacia gana.
0: Porque además el empate beneficia a Ghana. Ajá. ¿No? O sea, el obligado, sí, es,
2: obligado es Croacia.
0: Es Croacia, sí, en este caso.
2: Sí. Yo creo que si Croacia le puede sacar la victoria a Ghana, se le va a complicar muchísimo al conjunto de Croacia, pero creo que sí, al final va a terminar sacando los tres puntos y ahí colándose en una mejor posición en su grupo, ¿no? Creo que Croacia tiene, y lo vimos, ¿no? En su primer partido contra Países Bajos, uh-huh, la verdad es que mostraron un muy buen nivel. Fue uno de los mejores partidos, me atrevería a decir, de esta justa.
0: Sí.
2: Entonces creo que Croacia sí, sobre todo que se juega también mucho en ese partido, y yo creo que sí se llevaría la victoria.
0: Sí, sobre todo porque lo que decíamos hace rato, es casi imposible que Ghana los venza por diferencia de tres.
1: Sí.
0: Pero en dado caso de que suceda, bueno, Croacia no estaría avanzando ni siquiera como tercer lugar por el tema de la diferencia de goles. Si Argelia termina incluso empatando, avanza con 4 puntos, rebasa a Corea, pero Corea tendría mejor diferencia que Croacia, en dado caso de que pierda, es decir, pelila. Entonces, todavía el cuadro croata si es que pierde como tal, ¿no? Bueno, incluso haciendo, bueno, sí, Argelia tendría que empatar y Croacia perder. Con que pierda Croacia, estaría fuera de los 16avos de final. Entonces, pues puede ser un partido mucho más dramático de lo que pensamos para
2: debido
0: mañana.
2: A muerte, ¿no?
0: Sí.
2: Para
0: Croacia. Sí, el encuentro que resulta más atractivo y que desde un inicio del torneo también resultaba uno de los mejores. Acá sí no van a rotar ninguno de los dos, afortunadamente, no. Y eso nos va a dar un partido que no sé si vaya a ser espectacular también por lo que se juega Colombia. Uh-huh. No sé si Colombia le vaya a salir a jugar de tú a tú contra Portugal, pero en punto de las 7:30 de la noche, tiempo del este, tendremos el Colombia contra Portugal para decidir el liderato del grupo K. ¿A quién ven ganando?
2: Yo sí creo que va a ser un buen partido. Me parece que Colombia los primeros minutos va a esperar a Portugal. Uh-huh. Y arriba con Luis Díaz, ¿no? Con este jugador del Bayern, que es el referente hoy en día de Colombia, que yo creo que es el único referente, ¿no? Que tiene hoy en día Colombia. Yo pensé que había sido gol,
0: pero no, casi se enojó.
2: Solo se enojó, exacto. Pero sí, yo creo que va a ser un buen partido. Me parece que Portugal también se juega. Y creo que Colombia pudiera dar la sorpresa.
0: Okay. Yo creo que ganando, pudiera, inclusive. Sí. Ganando, ok. Digo, Portugal mostró la versión que todos esperábamos contra Congo, que no lo hizo. Y en su segundo partido contra Uzbekistán mostró sus armas. Lo liquida en el primer tiempo y en el segundo viene un poco a la baja Mitch. Pero pues tendrá contra Colombia un partido difícil de abrir. Colombia ganó sus dos primeros partidos, le costó contra el Congo, pero bueno, al final abrió el cerrojo que le había puesto el conjunto del Congo, le gana Uzbekistán 3-1 en un partido que también fue parejo, y Portugal es el obligado el día de mañana.
1: Sí, la verdad es que Portugal tendrá que ir a buscar cerrar el grupo y irse en primer lugar, pero se topará con una selección aguerrida, una selección que sabe jugar muy bien a la pelota también, como lo es Colombia, una selección que no les hará nada fácil, ¿no? Y que en su momento, si revisan parte de los videos del Congo, podrán seguir hasta la misma estrategia, ¿no? Que hizo un poco el Congo para desesperar un poco a Portugal y entonces poder encontrar el resultado, aunque creo que al final sí se llevará la ventaja Portugal, pero no con un marcador tan diferenciado. O sea, a lo mejor un gol, la diferencia entre el resultado que pueda conseguir, un 2-1 podría ser.
0: Ok, yo veo un empate y entonces veo a Colombia avanzando como primer lugar del grupo.
1: Que para Portugal sería mejor, ¿no? Terminar en segundo lugar.
0: Pues sí, o sea, de enfrentar a Croacia.
1: Claro.
0: A enfrentar. Ahora lo repasamos, les había dicho que no se acuerdan, ¿no? ¿Verdad? Contra Ghana.
1: Ghana.
0: Digo, no es un partido sencillo, pero yo creo que hay más chances de avanzar contra Ghana que de avanzar contra Croacia. Ahora, con lo demostrado de Ghana contra Inglaterra, pues dices, pues también no está tan sencillo. O sea, no está tan fácil, y ya demostró Portugal que ante un equipo que se le encierra tanto, pues puede llegar a sufrir. A la misma hora jugará el Congo contra Uzbekistán. ¿Continuará la historia romántica de la República Democrática del Congo?
1: Sí.
0: ¿Sí? ¿Sí? Sí. Los ven en 16avos de final.
1: Sí, los veo. Sí, veo.
0: Ojalá, ¿no? O sea, sí. Estaría bien. O sea, que les toque avanzar.
1: Sí, sí.
0: Ellos también. Entre los terceros lugares, el Congo hoy por hoy es el último. O sea, en esa tabla de los terceros lugares es el último. ¿Qué pasa? Que Uruguay ya jugó, que Escocia ya jugó. Y que ganando el día de mañana con la diferencia de goles estaría avanzando. Sí. Porque rebasaría a Corea, porque Corea tiene la diferencia, bueno, tiene Corea todavía una buena diferencia. Sería, pues sí, prácticamente por diferencia de goles, ver si termina avanzando Congo o Corea. Pero bueno, con un triunfo estaría ahí, tratando de arañar ese tercer lugar para avanzar. El Congo tiene diferencia de goles de -1. Y el tema de Corea tiene diferencia, pues también de -1. Es decir, ganando avanza. Exacto. Ganando avanza los 16avos de final. Uzbekistán, yo creo que le tocó la mala fortuna de enfrentar a Portugal y Colombia. No quiere decir que los veía yo avanzando como segundo lugar, sí, ni no, mucho menos,
2: no,
0: pero
2: no era como que...
0: Pero yo creo que contra un rival de menor envergadura, a lo mejor los uzbecos hubieran competido ligeramente mejor. Y en el otro grupo, pues no se juegan
1: nada,
0: absolutamente nada. O sea, Argentina contra Jordania es para ver cuántos goles mete Argentina. Íbamos a decir a ver cuántos goles mete Messi, pero
2: no va a ser titular.
1: Digo, si entra de cambio, seguramente uno
2: sí
1: va a
2: puede
1: meter.
2: Ser.
1: Puede ser.
0: Seguramente. Si entra de cambio, yo creo que es porque el partido va a estar atascado, ¿no? O sea, porque va a estar empatado. Claro. No creo que entre incluso ganando el juego. No lo sé. Ahora sería.
1: Si entra, seguramente.
0: Sería mucho
1: por
0: tiempo
1: la gente,
0: de inactividad,
1: ¿no?
0: También.
1: Sí, o sea,
0: no sé si a Messi le da lo mismo tener actividad o no.
2: Y sobre todo que en los primeros dos partidos Messi ha tenido un desgaste significativo.
0: Importante,
2: ¿no?
0: Sí. Digo, contra Austria jugó todo el partido. Contra Argelia sí lo sacan, faltando que como 15 minutos,
1: como
0: pero
1: 15.
0: Contra Austria jugó todo el encuentro.
2: Entonces,
0: al final él decide.
1: Mira, yo creo que si le importan los récords, que no creo, seguramente lo van a meter para ampliar un poquito el tema de los goles.
0: Sí.
1: Que con Cabo Verde lo puede hacer, ¿eh?
2: Ah, sin problema.
0: Sí, también. O sea, pero siendo cualquier otro futbolista, Messi diría, no, pues yo quiero jugar el día de mañana, avanzamos, enfrentamos a Cabo Verde, o sea, el día de mañana meto otros dos, contra Cabo Verde meto otros dos, y prácticamente quedas campeón de goleo, casi 16avos de final.
1: O sea,
0: pero pues Messi es Messi.
2: Messi.
0: Pues me da un poco lo mismo.
1: Me da lo mismo, ¿no?
0: Me da lo mismo. Argelia contra Austria. El que gane como premio, pues tendrá de rival a España, nada más y nada menos. El que cierre en segundo lugar enfrentará a España, seguramente quedarán eliminados, o sea, llegarán, enfrentarán a España y se irán ya del torneo. Y esto es lo que nos ha dado el criterio de desempate, el hecho de tener ciertos partidos, la tabla de los terceros lugares, que haya grupos en donde está decidido todo, en lo que los rivales dicen, pues hago cuentas y prefiero avanzar como segundo o como tercero que enfrentar a tal equipo. Yo creo que todo se resuelve si el primer lugar, el mejor primero enfrenta al peor tercero, el segundo
1: sería
0: mejor
1: justo,
0: contra
1: ¿no?
0: el penúltimo, y así yo creo que sería más justo. Y además le das más alicientes a los equipos para buscar ganar tus encuentros, ¿no? Decir, no quiero quedar como peor tercer lugar porque enfrento al que quedó mejor como
2: mejor.
0: Primer lugar, ¿no?
1: Que digo, hoy vamos a tener en 16avos equipos que tienen 3 puntos, o sea, que ganaron solamente un partido.
0: Un partido, sí.
1: Con otros equipos que ganaron los 3 partidos, 9 puntos, 7 puntos, o sea, creo que sí hay una diferencia abismal y que a lo mejor hasta te pueden sorprender, ¿no? Que ese que tenía 3 puntos avance octavos y que tú te quedes en el camino.
0: Sí, señor. Egipto e Irán lo siguen empatando 1-1, llegando prácticamente al medio tiempo. Bélgica mantiene su resultado por la mínima diferencia, 1-0 ante Nueva Zelanda. Ha sido mejor el conjunto belga durante prácticamente todo el encuentro. Sin embargo, pues la diferencia apenas es de un gol. Ha fallado mucho el equipo europeo, pues tratará de avanzar como primer lugar. Le faltaría todavía un par de goles para rebasar a Egipto, sobre todo en la diferencia de goles. Ambos equipos avanzarían con 5 puntos apenas en un grupo que ha estado un tanto desabrido, sobre todo por el rendimiento de Bélgica. Para la recta final ya de noche de copas, nos restan unos 5 minutos. Entre los anfitriones, ¿a quién ven llegando más lejos? Estados Unidos, México, Canadá.
2: Yo me atrevería a decir a
0: venga,
2: México.
0: Max, venga.
2: A México.
0: México.
2: Sí, yo creo que sí. Bueno, Estados Unidos también, pero no Sí, vamos a México, vamos a México.
0: ¿Sí? Sí. ¿Tú, Mitch?
1: A México, claro.
0: Okay. ¿Lo dicen con el corazón o lo dicen? No, está bien, o sea, se vale, está bien.
1: Lo digo con la mitad del corazón y la mitad deportivamente, creo. O sea, Canadá definitivamente no, por lo que hemos visto que es medio irregular. Estados Unidos, medianamente, uh-huh. Pero también siento que si Estados Unidos no avanza, no pasa nada, pues porque en realidad
2: ¿Qué selecciones podría enfrentar a Estados Unidos si avanza a los octavos?
1: Creo que el camino para Estados Unidos es un poco
2: puede
1: más,
2: ser un poco más accesible en ese tema.
1: O accesible. Digo,
2: por ejemplo, por acá de México sabemos que si avanza a los octavos le va a tocar Inglaterra.
0: Sí.
1: Ajá. Y va a estar complicado, ¿no? Complicado, pues no imposible, ¿no? Bueno, uh-huh. Medianamente.
0: Mira, Estados Unidos enfrentaría al ganador de Egipto o Corea. O sea, accesible. Muy accesible.
1: Muy fácil.
0: En dado caso de que Canadá avance, que yo veo avanzando a Canadá a la siguiente etapa, si le tocaría un rival más bravo, sería Países Bajos o Marruecos. Creo que se acaba la participación de Canadá. El problema es que, digo, el partido de Canadá y Estados Unidos es mucho más fácil que el de México. Es decir, México podría quedar fuera en 16avos y Canadá y Estados Unidos.
2: No se eche la sal, Oliver.
0: No, que no quiero echar la sal, pero bueno, podría ser.
1: La juego por México.
0: Y el de Estados Unidos, pues sí pinta para hacer un camino mucho más sencillo,
2: fácil, ¿no?
0: En esta Copa. Suponiendo que Estados Unidos, bueno, le gana a Bosnia, creo que va a pasar. Y suponiendo que le gana a Egipto o a Corea, que serían sus rivales actuales. Enfrentaría seguramente a España o a Portugal, según cómo están los cruces
1: ahorita.
0: Hoy
1: ahorita.
0: Por hoy, ajá. Ya enfrentándolos en la siguiente etapa, que sería pues ya en cuartos de final. O sea, ya sería una etapa mucho más
1: lejana.
0: Brava, mucho más lejana, que sería un total éxito para Estados Unidos. Llegar a
2: cuartos
0: de final en casa
1: sería también
0: soñado para el conjunto de las Barras y las Estrellas. Se acabó el primer tiempo. Egipto e Irán reparten unidades uno por uno en este medio tiempo. Y también estamos llegando al final del Bélgica contra Nueva Zelanda. Victoria parcial para el conjunto europeo, justamente llegando al entretiempo. Así que, bueno, por lo pronto, con estos resultados, México enfrentaría ahora sí a Ecuador, porque necesita que Egipto le gane sí o sí a Irán en esta parte de las combinaciones. Bueno, vemos a México avanzando, eso sí, entonces
1: sí.
0: Que la gente esté tranquila, que la gente se relaje,
2: ya, ¿no? que se preocupe,
1: que la gente se prepare.
0: De nada sirve preocuparnos ahorita, o sea,
2: sí,
0: ya,
2: no.
1: Que la gente se vaya preparando con sus botanas ya el martes a las 7 de la noche.
0: Que en la Ciudad de México se dice, o sea, han pedido no clases y todo el sector privado y demás que puedan trabajar remotamente. O sea, el martes
1: porque,
0: va a ser una locura,
1: digo,
0: Ciudad de México.
1: En Nuevo León ya pusieron día de asueto el lunes por el Países Bajos,
0: Marruecos. Que va a ser
1: muy
0: bonito.
1: La naranja mecánica ya va en camino a Nuevo León.
0: Y ojo con Países Bajos,
2: sí,
0: yo creo,
2: ojito.
0: Por lo menos en semi yo creo que sí, puede llegar la
1: día
0: selección.
1: De asueto que nos llegue también a
2: Guadalajara. Sí, también nosotros, ¿no?
0: Y no les cuento si México sigue avanzando. Llegamos al final de Noche de Copas.
2: Sí.
0: Max, muchas gracias.
2: Gracias, Oliver, Mitch, y a toda la gente que estuvo acompañándonos aquí en TUDN Radio.
0: Mitch, muchas gracias.
1: Gracias, buenas noches.
0: A nombre de Iker González en la producción de este espacio, de Karen Villagrana, de el buen Diego Silva, de Max Gurrola, Michelle Rosas y de Oliver Figueroa, nos despedimos. Feliz fin de semana. Esto fue Noche de Copas. Feliz viernes, emborráchense. Buenas noches.

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1: De 1954. Actualmente son la número 24 del ranking de la FIFA y consiguieron su pase a la Copa del Mundo al quedar en el primer lugar de su grupo. Dentro de las estrellas austríacas que podrían ayudar a su equipo a sorprender están Marcel Sabitzer, quien milita en el Borussia Dortmund, y David Alaba, defensa central del Real Madrid. Así Austria volverá al Mundial con la encomienda de hacer un...
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2: La última oportunidad de la generación dorada de Bélgica está en la Copa del Mundo 2026. Los Diablos Rojos sorprendieron a propios y extraños cuando hace casi 10 años en Rusia lograron el tercer lugar de la competencia tras varios años de trabajo, resultados positivos y comandados por jugadores de un nivel espectacular, los cuales este año podrían estar viviendo su último mundial y con ello la última chance de hacer historia. Kevin De Bruyne y Thibaut Courtois han sido la parte medular de esta selección de Bélgica que buscará pasar de fase de grupos, ronda que alcanzó en Qatar 2022. Y su arma más fuerte puede estar en los pies del histórico Romelu Lukaku, quien sigue en la conversación para ser convocado y que además con 89 goles es el goleador histórico de los belgas. Bélgica quiere asombrar con el último destello de esta generación.
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4: San Francisco estará de fiesta este verano cuando el público mundialista pise sus emblemáticas calles para vivir la pasión del fútbol. La ciudad costera mostrará sus grandiosos paisajes al cruzar el famoso puente Golden Gate. También disfrutarán el camino hacia la isla Alcatraz, un sitio lleno de misterio que ofrece una perspectiva distinta de esta ciudad innovadora, y al subir a las sinuosas curvas de Lombard Street. Esta sede los llevará a viajar por el tiempo con la visita de sus coloridas casas victorianas. También podrán disfrutar del pan de masa madre y mariscos frescos en el muelle como su típica sopa de almeja, donde estarán rodeados por la brisa fresca de la bahía. La ciudad tiene libertad, tecnología y belleza escénica. El Estadio San Francisco está listo para sorprender a todos los aficionados este verano.
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0: Virgen. Bienvenidos al Contacto Deportivo. Vemos yo, Carlos Aguilar. Vea nada más.
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0: Muchos en el estudio querían animarse, pero bueno, esto es allá en Europa. Y sí, justamente el recorrido de los noruegos.
2: Y mira mi Charlie, báilele, báilele Escocia, que todavía tiene opciones de clasificar a las rondas de eliminación directa. Las gaitas hicieron acto de presencia. Imagínense, se da el duelo de 16avos entre México y Escocia y se va a acabar el alcohol del planeta. Nada más con la fiesta que hay entre estas dos selecciones y sus aficiones.
0: Y por supuesto Cabo Verde, que está clasificado ya a la siguiente fase, enfrentar a Argentina. Un emotivo mensaje a Venezuela tras el terremoto que sacudió al país. Sin duda alguna, un sentimiento que une ante la desgracia sufrida en Venezuela. La gente de Cabo Verde, solidaria.
3: Con mucha tristeza.
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0: Y así se vive el color justamente en Miami. Mañana Colombia estará enfrentando al conjunto de Portugal en uno de los partidos más importantes, sin duda, una de las fases vitales, porque Colombia puede llevarse 9 puntos y por supuesto Portugal necesita la victoria para clasificarse como uno. Del otro lado, por supuesto, en Dallas, en Arlington, la presencia de Argentina, que estará viéndose contra Jordania, también se puede llevar 9 puntos. Ahí está justamente, sí, por supuesto, la joya esparsa. Te vemos, te escuchamos. Chamos, abrazo.
4: ¿Cómo estás? Fuerte abrazo, mi querido Sar. Es impresionante lo que se ha vivido esta noche en Dallas, Texas, con el banderazo, ¿no? Que sabemos que es una tradición que realizan los argentinos. Muchos van a decir, ¿qué hace Esparza acá? Ya salimos del banderazo. Bueno, acaba de correr literalmente la policía a todos los argentinos. Nos venimos a una esquina que era el único lugar donde no nos iban a correr. Y pues acá ahora ya se están pasando la gente para hacer el banderazo. Ha sido impresionante, más de 5 o 6 horas cantando. Y bueno, me parece que Argentina, pues mañana también van a ser locales aquí en Dallas, enfrentando a Jordania. Ya conocen a su rival, ya saben que es Cabo Verde su próximo rival en 16avos. Lo de mañana será mero trámite, ¿no? Ellos dicen hay que ganar, hay que ir 9 puntos de 9, a ver si puede volver a anotar Messi, pero ya se está pensando en Cabo Verde, que va a ser el duelo en Miami, Florida. Y esto fue lo que le preguntamos a la afición sobre el hecho de enfrentar al arquero rival, a Bocinha, el arquero de Cabo Verde.
5: Yo creo que Messi mano a mano con el arquero de Cabo Verde, con una sutileza se la manda a guardar, con mucho respeto para todo el país, pero con una sutileza Lionel lo vence al arquero de Cabo Verde sin ningún tipo de dificultad.
6: ¿Pero qué? ¿Para dónde? No, obvio, boludo, ¿cómo estamos lugares?
7: El portero viral.
6: Sí, pero ¿y es Messi? Messi no es viral porque es Messi, porque está todo el tiempo viral. No hace falta furores. Obvio que puede, 100% puede. Y mañana también, mañana pasamos.
5: ¿Cuál, los suplentes? 3, 4 pepas mínimo.
8: Yo creo que está muy difícil, Cabo Verde. Sí, yo creo que es el equipo que menos quería enfrentar. Prefería España, Uruguay.
7: ¿Por qué?
8: No, mentira.
5: Y Cabo Verde es una sorpresa. Esperábamos España o Uruguay, pero bueno. Uruguayos amargos y españoles están del otro lado. Y bueno, no, creemos que va a ser posible superar a Cabo Verde.
6: Por supuesto, Messi puede todo. Sí, por supuesto. El arquero viral le hizo gol a Francia, le hizo gol a todo. Messi puede todo.
0: Hasta el momento, 2 equipos únicamente, como es Francia y México, tienen los 9 puntos. Argentina también lo puede conseguir. Adrián, me imagino qué alineación mañana, seguramente con un Messi guardándolo para enfrentar a Jordania.
4: Sí, correcto, ¿no? Ya algo confirmado por Lionel Scaloni cuando le preguntó a Enrique Macaya, que es un periodista histórico de Argentina, y le decía, solo porque eres tú te voy a responder. Y sí, Lionel Messi va a la banca, pero con posibilidad de ver minutos en el segundo tiempo. ¿Cuál sería el 11 entonces del albiceleste para el compromiso de mañana frente a Jordania? Va a alternar muchísimo de su plantilla, así es que lo presentamos con el Dibu Martínez, que él sí se mantendría como titular, con Gonzalo Montiel, Nicolás Otamendi, Marco Senesi como una de las principales novedades, y Nicolás Tagliafico. En la media cancha, Leandro Paredes, Diego Lo Celso y Ezequiel Palacios, y adelante Juliano Simeone, Julián Álvarez y Nico González. 4-3-3, insisto, con Lionel Messi, Sara, desde la banca, pero seguramente lo vamos a ver en el segundo tiempo para ampliar su récord de más presencias en mundiales y, ¿por qué no?, hasta más goles, ¿no? Recordando que tiene 18 y está en solitario en esa lista.
0: Y me imagino también que lo de Cabo Verde significa este sistema de FIFA tan raro, ¿no? Ya sabes, el rival ni siquiera ha terminado la siguiente fase, o la primera fase como tal, ¿no?
4: Sí, sí, sí, y es lo que muchos mencionaban, ¿no? Todavía nos queda jugar contra Jordania y ya se está pensando en el siguiente partido que va a ser Cabo Verde. Lo ven como un rival, si bien decían, a ver, en el papel, si a ti te dicen enfrentar a Cabo Verde en 16avos, lo firmas. Pero muchos dicen, nadie le ha podido ganar, por algo les ha costado tanto trabajo hacerle gol. Más allá del tema de si es el portero viral o no, saben que es un equipo que se defiende bien. Así es que creo que en Miami vamos a tener un buen partido. Muy favorito Argentina, pero piensan acá los aficionados de la albiceleste que va a ser buen duelo el que vamos a vivir en Miami.
0: Pues te deseo una gran noche, querido Adrián, y mañana estaremos al tanto de lo que pase justamente con Argentina y Jordania. Cierra ya la fase de inicial de grupos y vámonos hasta Miami para el Colombia contra Portugal. Ahí está Rodrigo Celorio, que tiene más detalles de lo que va a ser este duelo, y hierve sin duda Miami con el Portugal ante Colombia, Rodrigo.
3: Compañeros, gusto saludarlos. Nos encontramos en Fort Lauderdale, donde ya comienza el ambiente del partido de mañana. Se vivió el banderazo de la selección Colombia, que en Miami enfrentará a Portugal por el liderato del grupo K. Si Colombia gana o empata, será líder. Portugal necesita los 3 puntos sí o sí. La verdad es que el ambiente que se ha vivido hoy fue una fiesta total. En el hotel de concentración salieron los futbolistas después del entrenamiento, tuvieron alimentos y salieron al balcón para entregarse a su afición. Cerca de 20 minutos pudieron convivir con los jugadores. Un ambiente total, preguntando con la policía local, me dice que entre 2.500 y 3.000 personas las que estuvieron en este banderazo cafetero. En el tema importante, en el tema deportivo, bueno, veremos cuál es la postura de ambos técnicos. Por supuesto, mucho del fútbol tendrá que pasar por Lucho Díaz y por James Rodríguez, piezas fundamentales para la selección Colombia. Y del otro lado, bueno, lo que puede pasar evidentemente con Cristiano Ronaldo, ¿no? El gran líder de esta selección. Hoy los entrenamientos y conferencias de prensa, Pedro Neto mencionando el respeto que tienen por la selección Colombia, por estos dos futbolistas que menciono, por el paso que tuvieron por el fútbol europeo.
7: Millonarios de Colombia, gracias.
3: ¿Cuánto queda Colombia mañana?
7: 2-1, 2-1.
3: ¿Quién mete gol?
7: Lucho,
9: el que no salte, míralo, el que no salte.
3: ¿Cuánto queda mañana? ¿Cuánto queda?
10: 3-0, 3-0 ganamos.
3: Bueno, muchísimas gracias. Este fue el banderazo de la selección de Colombia. Mañana, como les decía, partidazo en búsqueda del primer lugar del grupo K. Regreso con ustedes.
0: Gracias a Rodrigo Celorio también. Y por supuesto, los juegos importantes para el día de mañana. Está el Colombia contra Portugal, no queda duda. Lo tenemos en pantalla. Se define prácticamente el grupo K. ¿Qué sucederá? Colombia, que también tiene 6 puntos, de ganar se va a 9. Pero Portugal quiere ese liderato del K. Por supuesto, en Dallas, en Arlington, el duelo entre Jordania y el conjunto de Argentina. Y sin duda alguna, el que llama la atención, Inglaterra enfrentando a Panamá.
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2: Y vean nada más esta imagen espectacular. Más de 800.000 personas se congregaron en el icónico Ángel de la Independencia, en la capital de la República Mexicana. De hecho, lo hicieron en distintos sitios después de la clasificación histórica del tricolor ganando sus tres partidos, no recibiendo gol y confirmando que pues es hasta el momento uno de los mejores equipos de esta Copa del Mundo. Falta definir quién será el rival en los 16avos, Ecuador o Escocia. Lo sabremos en unas horas más. Mientras tanto, Gibran Araige, danos detalles, ¿qué está pasando con el Tri?
10: Saludos amigos de Contacto Deportivo desde el Centro de Alto Rendimiento, con lluvia, tormenta eléctrica, pero aquí continuamos con la cobertura de la selección mexicana que se sigue preparando de cara a los 16avos de final, todavía sin conocer cuál será el rival de México en la siguiente ronda, pero eso sí, ya por lo menos se empiezan a cortar las posibilidades. Todo queda entre Escocia y Ecuador. Dependerá del partido de este sábado entre Austria y Argelia para saber si es Escocia o Ecuador. Al menos acá adentro, más de alguno está cruzando los dedos para que sea Escocia. Quieren evitar a toda costa Ecuador. Saben que es un rival más complicado. Lo enfrentaron hace algunos meses en un amistoso en fecha FIFA en Guadalajara. Y fue un equipo bastante difícil, con individualidades que están en las mejores ligas del mundo, y lo sabe Javier Aguirre. Por eso ellos prefieren el derbi del alcohol contra los escoceses, que se acabe el alcohol en México, pero tratar de evitar a los ecuatorianos. Mañana se sabrá ya quién es el rival. Y por cierto, para el equipo de inteligencia deportiva, pues ya haciendo el análisis de los dos equipos, sea cual sea el contrincante del conjunto mexicano. El ánimo está a tope, hay muy buen ambiente, siguen las bromas entre los futbolistas. Hoy hubo el famoso que huele aquí en el Centro de Alto Rendimiento, y pusieron a volar a Orbelín Pineda, que también le tocó fila india, le tocó calzón chino, bueno, de todo le tocó a Orbelín Pineda, y eso que no es su cumpleaños. Y mañana empieza el trabajo futbolístico rumbo a los 16avos de final a puerta cerrada. Sábado y domingo, el Vasco quiere esconder sus armas de cara a lo que será la siguiente ronda. Y bueno, desde el Centro de Alto Rendimiento, yo me despido, regreso con ustedes.
2: Gracias, querido Gibra, gracias por toda la información. Así que la selección ya pensando en el siguiente rival. Últimas eliminaciones de México en el famoso cuarto partido, porque ahora buscan el quinto, que realmente sería el sexto, ya no sabemos. Pero bueno, el tema es que sigan avanzando. En el 2002, el marcador frente a Estados Unidos y la expulsión de Rafa Márquez. En el 2006, el gol de Maxi, que terminó sepultando las esperanzas del tricolor. En el 2010, terminó siendo una paliza. Ante Países Bajos no era penal, y ante Brasil, bueno, pues es el scratch du oro.
0: Y es tiempo de nuestra vagoneta, que avance, que siga este recorrido. Nos vamos hasta la costa oeste en Los Ángeles, California. Ahí está Danny Schwartzman siguiendo al equipo norteamericano. Caramba, no cerró como esperaban esa derrota ante Turquía, pero ya tiene rival, Bosnia y Herzegovina. Danny, te escuchamos, te vemos.
11: Compañeros, qué gusto de hacer contacto deportivo siguiendo al Team USA después de la derrota frente a Turquía, que dejó varios secos, y uno de ellos es la diferencia marcada entre suplentes y titulares luego de que Pochettino hiciera 9 cambios. Y uno que entró justamente de cambio fue Alejandro Sendejas. Y por fin se dio el debut mundialista del jugador de las Águilas del América. Hablamos con él, nos dijo que fue un momento con sensaciones encontradas, que pasaron muchas cosas por su mente, recordó a su familia desde que era pequeño, y justamente el momento que le dijeron ponte a calentar porque vas a ingresar, no lo recuerda muy bien, tiene un poco nublado porque todo fue muy rápido, pero bueno, se mostró muy contento. Mientras tanto, la afición también lo respalda, a pesar de que no fue su mejor partido, espera que le den más minutos, y además hablan también sobre el momento que vive el equipo y el próximo rival, que es Bosnia.
12: Ojalá le hubieran dado más tiempo, eso es lo que quería. Yo hubiera preferido que sea más titular que Aaronson, pero ojalá le hubieran dado más tiempito. El estado físico de Estados Unidos estando en casa todavía va a ayudar.
13: Va a ser fuerte, pero creo que podemos. Sería uno de los rivales más que más emparejos que tenemos, pero yo creo que podemos. Yo creo que sí, pero me pareció a Pepis. Lo confundí un poquito, pero sí. Todo bueno.
14: Sí, obviamente, porque es español, es latino. Yo soy de Perú, obvio. Pero sí, soy orgulloso de todos los hermanos que juegan ahí en la selección de Estados Unidos.
15: Es un rival muy ¿qué te puedo decir? Muy complicado, y lo tienes que atacar, apagar los espacios, si no te van a ganar.
16: Ellos van a ser bien difícil, juegan muy bien el equipo y para eso que va a ser un buen partido. 2-1 a los Estados Unidos.
11: El autor del primer gol, su primero con las barras y las estrellas, Austin Trusty, no entrenó este día por una lesión de tobillo, estuvo en el gimnasio, y se reporta también que Mauricio Pochettino habría recibido ya una oferta para renovar su contrato y seguir un ciclo mundialista más con el Team USA, es decir, hasta el 2030. Para este sábado el equipo descansa, domingo vuelve a entrenar en Irvine y ya será el lunes cuando viajen a Santa Clara, donde enfrentarán a Bosnia en la siguiente ronda. Información, compañeros, vuelvo con ustedes.
0: Agradecemos a Danny Schwartzman el enlace en los 16avos de final. Ya conoce su rival Estados Unidos, es Bosnia Herzegovina, el miércoles 1 de julio allá en el estadio de San Francisco.
2: ¿Y qué está pasando en la Gran Manzana? Ve nada más Times Square. Dios mío, la fiesta. Dios mío, la fiesta. Y miren, ahí está la fanaticada y por supuesto nuestro póker de ases que han estado desde el principio de la Copa del Mundo. Valeria Marín, Marc Rosas, Dani Nora, Marco Cancino. Se están absteniendo con toda la voluntad que tienen a estas alturas, a la mitad de la Copa del Mundo, de meterse en la fiesta por las calles. ¿Por qué? Porque tienen que informarnos, tienen que platicarnos qué está pasando, donde el rompecabezas se está armando en la fase de 16avos. Ya tenemos prácticamente la mitad de los enfrentamientos, y qué mejor que ustedes nos digan cómo está todo. Adelante, querida Val, saludos a todos.
17: Muchísimas gracias, Memo, Sar, qué gusto saludarlos y por supuesto a toda la gente de Contacto Deportivo. Nos estamos aferrando, como nos hubiera gustado, que México y el Estadio Ciudad de México se aferrara por lo menos hasta la final también para poder tener ese partido. No es así, pero nosotros sí nos aferramos a esta terraza que es maravillosa. Marco Cancino, Dani Nora, Marc Rosas y por supuesto Val Marín, o sea, sé yo, para hablar acerca de lo que ha sido este día, cerrando ya la fase de grupos, compañeros, y una Francia que termina sorprendiendo, pero con la grandeza también, y me salió un poco el tema francés acá, pero la grandeza de la plantilla que tiene Didier Deschamps, y que no necesariamente tenemos que hablar de Mbappé, sino de un hombre como Dembélé. ¿Cómo estás, Marco?
18: Bien, muy bien, Val, ¿cómo estás? Quiero saludarte igualmente, un fuerte abrazo a todos por allá. Sí, a ver, esperábamos un duelo o traíamos ganas de un duelo Noruega-Francia, Mbappé-Haaland. Yo sí tenía ganas de ver a una Noruega pensando en este partido de una forma diferente a como lo terminó encarando Solbakken, con 10 cambios con respecto a su última y gran victoria que tuvimos por acá en Nueva York. Priorizó lo que viene más adelante y no el presente, y puede ser criticable o no, pero entendible hasta cierto punto en esta plantilla. Quien apareció y lo hizo de buena forma es quien no es el gran referente o la gran figura de esta selección. Francia es la Francia de Mbappé, pero ojo también con lo que hace el mosquito Dembélé, sí, porque creo que es un futbolista muy interesante, con un rol diferente al que tiene en París o en una zona donde juega normalmente en París, y acá destapó finalmente en este encuentro, y ojo con esta artillería y el poderío ofensivo que tiene el equipo francés.
17: Es que siento que esta Francia no solo es Mbappé, Tchouaméni, Olise, Doué, o sea, ¿qué plantilla tiene esta selección francesa, Dani Nora?
19: Ya veremos si cuando la aprieten, que llegarán rivales de mayor dificultad, puede llegar a ser la Francia de Mañán, de Saliba, de Upamecano, de un lateral izquierdo que coincidió con Marc, deja ciertas dudas. No le quiero echar agua al vino, para mí sigue siendo la gran
18: ahora
19: candidata.
18: Resulta que Francia te da
19: a quedarse con la
18: Brasil,
19: Copa del Mundo.
18: No.
19: Pero estamos hablando de Francia, no, si quieres que hablemos de Brasil, es que te puedo explicar por qué Brasil es candidata. No, Francia no deja de ser candidata, pero yo creo que...
20: Yo quiero que me lo expliques por qué Brasil es candidata.
19: ¿Sí? Sí. ¿Me permite, Valeria?
17: Pues no sé,
19: no lo marca el show.
17: Yo quiero que me lo expliques.
19: Te espera hasta
17: donde yo sé, Francia tiene profundidad en su plantilla, ¿no?
20: Te lo explico ese día. Cuando ya despidamos la terraza de contacto, me lo explicas, porque yo no lo entiendo.
19: No,
20: yo no lo entiendo viendo esta Francia.
17: Productor, me acaba de decir que es que...
20: En comparación...
17: Adelante.
20: preparación y el nivel de impacto que tiene, y hoy demuestra más que nunca que no tiene Mbappé dependencia, y después de lo que acaba de mostrar es España, España
19: no le he quitado peso a Francia en cuanto a su candidatura.
20: Sería
19: irresponsable de mi parte decir que Francia no es candidata luego de los tres juegos que ha hecho. Dicho esto,
8: pero le metiste ahí que la defensa y que cuando son apretados, pues, y que...
19: Yo no dije que la pasaron mal, que cuando fueron apretados no respondieron. No, yo no dije eso. Yo dije que cuando se eleve la categoría del rival, que seguramente se va a elevar, quiero ver si también puede ser la Francia de Upamecano, de Mayan, porque los va a necesitar a todos.
8: Vamos
19: para
8: a ver
19: ser
8: si Japón
19: del mundo
8: también, ¿no?, le pone un poquito
17: es que
8: a su
17: hasta,
8: Brasil.
17: Hasta lo que hemos visto y las selecciones que hemos visto, ¿ves alguna selección que pueda poner en riesgo a esta selección francesa y a estos hombres que tú mencionas, Dani?
8: Venga, déjate ir.
19: La Brasil de Carlo Ancelotti.
8: Lo sabía.
17: ¿Seguro? ¿Genuinamente?
19: Sí, ya habrá tiempo para explicarlo. Ojalá
17: porque
19: lleguemos
17: Noruega
19: a ese
17: no
19: tipo
17: hizo,
19: de cruces
17: claramente
19: en algún momento, pero Noruega no lo hizo porque renunció a hacerlo.
17: Sí.
19: La postura era muy clara luego de la victoria frente a Senegal, lo advertía Haaland, decía, a ver, seguramente perdamos ese partido y es que Francia está para ganarlo todo. Unas declaraciones para mí que en cualquier otra parte del mundo pudieron ser escandalosas, se tomaron con mucha naturalidad en esta Noruega
20: y
19: de Solbakken. Que tiene el objetivo muy claro en esta Copa del Mundo. Claro, por eso hay coherencia en eso.
20: Coherentes y por eso no vimos hoy el Mbappé Haaland, porque me parecía probablemente innecesario, después de la gran batalla que libró contra Senegal, Noruega el otro día, tener que librar otra batalla contra Francia, cuando ellos probablemente desde el desgaste de sus futbolistas, desde las posibilidades de ganar un partido que puede llegar a ser intrascendente, entre comillas, en fase de grupos, cuando ya tienes el segundo lugar asegurado, y prácticamente los cruces creo que son bastante similares, ¿no? Porque de ser
19: Costa
20: primero
19: de Martín,
20: jugaría contra Suecia, que le puede generar algo incluso de clásico, ¿no? Nórdico, cuando también se va a encontrar una muy buena Costa de Marfil, tampoco es que le facilite un camino u otro, y probablemente también desde el análisis Francia, si mañana, que ojalá no pase, ya lo decíamos en un espacio anterior, se lesiona Dembélé o se lesiona Doué, tiene muchos otros recambios del señor Didier Deschamps de dónde buscarlo. Si se lesiona Haaland, ya quedó claro hoy con el que tiró el penal, el señor Bender, que no tiene recambios, ¿no?
8: Si se lesiona Rafinha, pues imagínate cómo.
20: No,
8: ah,
20: pero
8: ya se
20: tiene
8: lesionó,
20: Andriki,
8: ¿no?
20: Tiene Andriki ahí esperando.
19: Rayán anduvo mal el otro día, ¿eh? El primer gol llega por la presión de Rayán. Bueno, imagínate. No lo conocíamos, ha llegado al Mundial a presentarse, es un joven talento brasilero.
8: Mucho gusto.
19: Digo, no, como para ser la pentacampeona del mundo, yo no menospreciaría ni a Rayán, ni a Luis Enrique, ni a Danilo, ni a nadie.
20: Ah, pues mira,
17: Memo,
20: Uruguay, ¿cuántas veces campeona del mundo? Y mira cómo le pega, perdón.
17: ¿Qué prefiere? ¿Portugués, francés, al igual que el SAR?
21: Yo no los menosprecio a ustedes. Ustedes viven aquí, no pagan renta, y por eso la pregunta que les vamos a hacer en este momento, es decir, mañana, ¿qué partidos no nos podemos perder?
17: Obviamente el de Inglaterra,
8: Raúl Pérez, por supuesto.
20: Los panameños, los canaleros, no se juegan nada más allá del orgullo y del poder anotar un gol más en el Mundial, como pasó en el 2018 con Felipe Baloy, histórico, y sobre todo mantener ese buen nivel futbolístico que ha mostrado, pero Inglaterra se juega mucho, muchísimo, y Memo, vamos a estar nosotros ahora. Es que es el partido de, no te diría del día, del Mundial.
19: Hablando en serio, el Colombia-Portugal pinta para hacer un espectáculo en Miami. Yo creo que ni el más optimista de los optimistas colombianos, a ver, se les ocurre, por ejemplo, Manuel Vicente, que a veces es más pesimista que optimista, se hubiese imaginado que Colombia llegaba a la última jornada con el empate a su favor para sellar el primer lugar.
20: Yo sé en qué partido Memo va a tener puesta la atención también, porque va a ser en ese, porque como bien saben ya tiene boletos de los posibles cuartos de final entre Argentina y Portugal, y si los dos son primeros,
17: ya tiene los boletos.
8: Que no es que me guste.
19: Mira cómo se ríe, Memochu.
20: Ya los vendiste, hermano.
21: No quiero ser más pesado. Seamos sinceros, pero todos tenemos circulado en el calendario el 11 de julio, porque primero por la mañana, y de acuerdo a lo que dice Dani y ese análisis que nos quedamos con ganas de que nos hablara un poco más de Carleto Ancelotti de Brasil, podría ser el scratch de oro contra México en Miami. Y luego por la noche, Punta de Flecha en Kansas City, sería lo que también todos queremos ver. Messi, Cristiano, Argentina, Portugal. ¿Miento? No debemos estar todos así.
5: No, yo estoy contigo. Yo estoy en ese sueño, Memo.
6: Pero
5: en esta Copa del Mundo hay que ser un poquito
6: Cristiano
5: más
6: Cristiano dijo, sería top ese enfrentamiento y sería top el precio por el que te comprarían los boletos,
5: pero,
6: Memo.
5: Pero
6: si
5: para
6: los
5: eso
6: vendes,
5: Portugal tiene que ganar
6: véndelos
5: mañana.
6: Ya, tiene que ganar. Y si se diera también ese partido, ese enfrentamiento en Miami, hermano, se acabó el sueño de Carleto Ancelotti y compañía.
17: ¿Quién fuera Gianni Infantino para poder estar en todos los partidos?
22: También
17: y más
22: va a ir
17: a la
22: Argelia, Austria.
5: No sé, a lo mejor
6: que
5: no,
6: se repita
5: no
6: lo del 82. 82.
5: Aquel pacto, ¿no?
6: 0-0. Pues firmado ya.
22: El infame también pacto. Podrían pactar en perder los dos. Nadie quiere ganar ese.
17: Sobra la invitación, Memo, pero acá ya sabes, Inglaterra-Panamá, imperdible. Ahí estará el señor Marco Cancino junto a Raúl Pérez en la transmisión. Dani Nora, por supuesto, y Marco Rosas en los comentarios. Así que ustedes sabrán si se quieren perder otro emocionante partido como el Inglaterra-Panamá.
21: Aquí el único pacto que existe es el que vamos a seguirlos viendo y disfrutando en esa bonita terraza que tienen en Nueva York. Les mando un fuerte abrazo a los cuatro. Gran trabajo. Cuídense mucho, por favor. Cuídense mucho. Los queremos harto.
17: Siempre.
21: Ya lo saben. Así que saludos a todos ellos. Y bueno, ¿cómo vibra? Ay, ay, ay, cómo vibra el ambiente, decíamos. Y no es precisamente porque vamos a ver algo en Broadway. No, es porque el Mundial ya se siente mucho más en Estados Unidos y más en la Gran Manzana y en Times Square. Ay, los partidos que se vienen. Ay, los partidos que se vienen.
23: Más allá de los resultados o de los puntos que se logren, cuando tu selección nacional juega por primera vez un Mundial de fútbol, es razón suficiente para armar una fiesta.

0: caravana que no descansa, entre tiburones azules e ídolos como el portero Bocinha, y no se encuentran las palabras para describir esta emoción.
1: No expresamos.
2: Tenemos palabras para dizer, para agradecer ese momento. É único para nós.
3: Mucho orgullo,
2: muito. Está bom.
4: Como van a gritar, como apoyan a su selección.
5: Ai, grinha, sim, palavra que não te dizer mais, é vozinha,
4: sim, é o porteiro, vozinha.
6: Vozinha!
0: Lo que se han encontrado es el ritmo para celebrarlo y también fanáticos de otros países que se han sumado por una u otra razón a su festejo.
4: A ver, ¿y por qué eligieron este partido?
7: Porque es para el que alcanzó.
4: Bueno, pero por acá están unos fanáticos que no les veo tanta pinta, que son de Cabo Verde. ¿Dónde son?
8: ¡Los de la cuna!
9: ¡Viva Cabo Verde!
8: ¡Los de la cuna!
9: ¡Cabo Verde!
4: ¡Puro Zacatecas!
10: ¡Villalo Verde! ¡Somos locales otra vez! ¡Villalo Verde!
4: Y así están, hoy, ¿a quién están apoyando?
11: La verdad, Cabo Verde.
0: Noche de ilusión a tope y el sueño de alargar su participación en este torneo, y ellos simplemente no quieren despertar.
12: Es un sueño grande esto.
0: Y el sueño de Cabo Verde en el 2026 continúa y les permitirá ahora medirse a Messi y la selección de Argentina.
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0: grupo, mi querido Feli, que se va a poner muy sabroso. Cierra la fase de grupos, Portugal ante Colombia. ¿Aquí qué podemos esperar, mi Feli?
1: Esperamos, como aficionados, esperamos espectáculo, esperamos además goles, esperamos una propuesta tanto de uno como la reacción del otro, y esto ya de forma constante, el saber que Portugal tiene las armas suficientes con las cuales puede hacer daño, y también Colombia, el cómo gestionar los ataques de Portugal, y más encima, tener la capacidad de poder hacer daño en transición rápida. Me parece que el partido es uno de los más esperados cuando tuvimos el conocimiento de cada uno de los pelotones. Yo espero espectáculo, espero goles y espero también las individualidades.
0: Y hablando precisamente de los goles y de las individualidades, Felipe, ¿a quién le ponemos la fichita en cuanto a jugador clave? ¿Del lado de Colombia, a Luis Díaz, o del lado de Portugal, no voy a mencionar a Cristiano, Bruno Fernández, ¿a quién de los dos?
1: A ver, cuando se trata de Cristiano Ronaldo, irremediablemente tenemos que mirarlo, y no solamente por la calidad, sino por la aportación ofensiva que llega ya a tener. Sin embargo, en estos dos nombres que me das, por supuesto que Luis Díaz, proyección por izquierda, con trabajo en diagonal hacia la portería, el encare seguramente por la banda de Joao Cancelo. No sé cómo Portugal ahí va a tener que detener al colombiano, seguramente ese será uno de los emparejamientos más importantes. Y del otro lado está el orquestador de Portugal, está Bruno Fernández, un tipo que domina perfectamente el balón detenido, que extiende balones constantemente, y no solamente eso, sino que también filtra balones, con los cuales ahí también el emparejamiento puede ser sumamente atractivo. Como Bruno Fernández, en una nutrida forma de defenderse aparte Colombia, empieza a repartir su juego hacia los delanteros. Me tendré que quedar con Bruno Fernández, sin duda.
0: Correcto, pues es que la verdad son dos jugadores sin duda alguna que marcan diferencia en sus respectivas selecciones. 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
5: Después de tres Copas del Mundo, la selección de Nueva Zelanda está de regreso en una justa mundialista. Colocadas en el ranking 82 de la FIFA, los neozelandeses son la mejor selección de Oceanía y lo comprobaron durante las eliminatorias, pues cerraron la fase de grupos invictos y en la tercera ronda se quedaron con el único boleto directo de la zona, tras ganar sus dos encuentros donde no recibieron gol y anotaron 10 tantos. En cuanto a su historial se refiere, solo han registrado dos participaciones en Copas del Mundo, la primera en España 1982 y la segunda en Sudáfrica 2010. En ambas solo lograron quedarse en fase de grupos. Chris Wood es su capitán y su jugador estrella. Junto a sus compañeros buscarán destacar a Nueva Zelanda en un deporte que no es su prioridad.
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5: Es una selección que vive un gran momento y quiere demostrarlo en el Mundial. Ecuador llega como una de las sorpresas de Conmebol a este Mundial después de calificar en segundo lugar del área, en unas eliminatorias en las que fue la mejor defensa del torneo, recibiendo solo 5 goles y logró su mejor racha invicta con 8 partidos sin perder, mientras que como local no perdió ningún encuentro. Bajo la dirección técnica de Sebastián Becasese, la tricolor tendrá su segunda Copa del Mundo consecutiva y quinta en su historia, donde de la mano de jugadores con experiencia europea como su estrella William Pacho, que juega en el Paris Saint-Germain, Además de Moisés Caicedo y Piero Hincapié, buscarán superar a su mejor resultado histórico, los octavos de final conseguidos hace 20 años en Alemania 2006.
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0: estuvo concisa. O sea, fue un juego bastante, yo creo, muy táctico. Fueron a jugar, a intentar jugar al contraataque. Lo hicieron, ganamos. Yo creo que al final somos merecedores del pase a Isabos.
1: Así, el Mundial pasado, cuando lo ganó España en el 2010, empezamos de abajo y fuimos para arriba y llegábamos a la final y ganamos. Entonces, ¡arriba España!
2: Sí, pienso que son los favoritos con Argentina y Francia.
3: Pero si siguen así no van a generar nada en la segunda ronda, la verdad.
4: Ve, la verdad, le faltó un poco de carácter a España, pero se echaron un poco para atrás, pero la verdad, ganar es ganar. No estoy enojado y a la siguiente ronda.
5: Muy buena, muy conservadora, pero no metió las manos Uruguay, entonces habrá que ver con un rival más cañón.
6: Bueno, hoy el equipo no ha sido tan fuerte como fue el otro día contra Arabia, pero la verdad que muy bien, porque se nota que España, como equipo, como selección, podemos crear un grupo muy bueno y hacer un campeonato del mundo muy bueno.
7: Amigos de Contacto Deportivo, estamos a las afueras del Estadio Guadalajara luego de que este partido entre Uruguay y España ha terminado. España hoy ha conseguido una victoria que los pone en la siguiente ronda. ¿Cómo se van los españoles con este liderato de grupo?
6: Contentos y felices y con ganas de ir a por más.
7: Es un momento importante para España para pensar en el título.
6: Aún es pronto, pero vamos a ir a por todas.
7: Por acá, Uruguay, hoy, ¿qué pasó con Uruguay?
8: No dimos mucho, pero dimos lo que pudimos.
7: ¿Pero se van cómo? O sea, de este Mundial, ¿decepcionados?
8: Ah, tristes, pero no podemos. Pero quiero aclarar una cosa, yo soy boliviana. Boliviana de nacimiento, uruguaya por matrimonio, mexicana de corazón.
7: Todo Uruguay, México, hoy una gran fiesta en el Estadio Guadalajara, este ambiente. Guadalajara se despide de este gran evento con este ambiente y con los españoles pasando en el primer lugar del grupo. Regreso con ustedes.
9: La Quinta Avenida en Playa del Carmen esperaba paciente. Este multinacional destino turístico en la Riviera Maya se fragmentó por el considerado duelo más atractivo en la fase de grupos de la justa mundialista 2026, Uruguay ante España. La Legión Ibérica armó su cuartel en el centro de Playa del Carmen. Ahí, con cierta frialdad, disfrutaron de su selección con la anotación de Baena. A 9 minutos de distancia, la comunidad uruguaya sufrió, como ha sido en todo el Mundial. Fue un segundo tiempo de angustia. Transcurrían los minutos, con las ilusiones charrúas deshechas. El milagro nunca llegó.
10: Pero esta selección no nos ha representado, no ha demostrado la garra charrúa, la rebeldía uruguaya. Venimos muy, muy tristes, muy tristes. El técnico tampoco no nos ha favorecido en este campeonato.
9: Uruguay se marcha de Playa del Carmen, cargando un fracaso irreparable para su historia.
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13: Con velocidad, técnica y táctica, Japón se ha convertido en una de las selecciones dominadoras en Asia y estará en el Mundial de 2026 tratando de pasar por primera vez la ronda de los octavos de final. Su boleto lo consiguió tras quedarse con el primer lugar del grupo C de las eliminatorias.
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13: Dirigidos por Javier Aguirre, son la segunda mejor selección de CONCACAF, llegando como actuales campeones de la Nations League y la Copa Oro. Esta será la novena participación consecutiva del combinado azteca, que cada que recibe a la justa mundialista en casa, ha alcanzado la ronda de cuartos de final en lo que es su mejor resultado histórico. Edson Álvarez, Raúl Jiménez, Santiago Jiménez y Johan Vázquez son parte de los nuevos rostros en México, que tienen toda la confianza del Vasco Aguirre para dejar una buena cara frente a la afición.
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13: Un país pequeño con grandes aspiraciones mundialistas. Así es Croacia, que busca seguir con su récord ganador durante su historia en las Copas del Mundo. Los croatas presumen 6 participaciones en mundiales con un récord más que positivo, pues han quedado en tercer lugar en 3 ocasiones y registra una actuación histórica en Rusia 2018, donde como caballo negro de la competencia, cerró en el segundo lugar al caer ante Francia en la final. Aunque estas actuaciones históricas fueron gracias a jugadores como Mario Mandzukic, hay un líder eterno que es parte angular del éxito, Luka Modric, quien va por su 5ª Copa del Mundo. Guiados por el jugador del AC Milan, cerraron primero de su grupo en las eliminatorias de la UEFA, sellando un boleto directo al Mundial, donde con jugadores como Josko Bardiol y Mateo Kovacic, Croacia buscará seguir en los primeros planos.
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30: Clasificándose en la primera posición. Atención, porque después vinieron los McLaren, donde apareció Oscar Piastri y Lando Norris con vueltas importantes. Max Verstappen terminó en la cuarta posición, al menos en este primer viernes de las prácticas libres dentro del Gran Premio de Austria. El dato importante que era el domingo en las tandas largas, en las simulaciones con tanque lleno, los Mercedes mostraron este ritmo intenso y evidentemente constante, lo cual dan todavía una enorme posibilidad a Antonelli y también a Russell. Penosamente para un hombre como Checo Pérez, no concluyó ninguna de las vueltas. Se detuvo el auto en la vuelta 4 y también en la curva 6, penosamente para Checo.
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30: Pero donde sí estuvo Checo Pérez es en el corazón. Sí, estuve muy triste por no haber ido al partido en Guadalajara. Estamos muy emocionados. Ahora México lo está haciendo muy bien. Son días de felicidad. Lo más importante está por venir. Con todo el corazón apoya al equipo mexicano, el piloto Checo Pérez.
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6: Francia 98 fue un mundial de ensueño para Luis Hernández. El matador logró un doblete en su debut ante Corea del Sur para que México se quedara con la victoria de 3-1. De manera dramática, en el último minuto del encuentro, logró el tanto de la igualada frente a Países Bajos. Y en octavos de final, en contra de la poderosa Alemania, puso a soñar a todo el pueblo mexicano al abrir el marcador de un partido que terminó por favorecer a los teutones. Con 4 tantos, Luis Hernández se convirtió en el mexicano con más goles en un solo mundial.
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8: El sonido del jazz, el aroma de la barbacoa y una fuerte identidad cultural definen a Kansas City, una de las sedes que dará personalidad propia al Mundial del 2026. La ciudad invita a descubrir sus calles iniciando con maravillosas vistas desde Liberty Memorial, parte del Museo y Monumento Nacional de la Primera Guerra Mundial. La experiencia cultural continúa en el Museo de Arte Nelson Atkins, para después ser parte de la música al pasear por el Distrito Histórico del Jazz. La gastronomía es uno de los grandes orgullos locales, especialmente los emblemáticos Burnt Ends que pueden disfrutarse en lugares icónicos como Joe's Kansas City. Ahora Kansas City se convertirá en uno de los escenarios más auténticos de la Copa del Mundo, ofreciendo a los aficionados una ciudad con identidad propia y pasión que se vive dentro y fuera de la cancha.
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8: El corazón palpitante del país abrirá las puertas del Estadio Ciudad de México para una fiesta histórica en el Mundial 2026. La capital mexicana recibe a los visitantes con una mezcla única de pasado y presente, donde la espiritualidad del Templo Mayor convive con la elegancia del Palacio de Bellas Artes y la vida cultural de la Alameda Central. Los mercados tradicionales ofrecen una explosión de sabor y color, con tacos, huaraches y las clásicas tortas de tamal. La inmensidad de la ciudad enamora desde la energía del Zócalo, el imponente ángel de la independencia y la modernidad de Paseo de la Reforma, así como el navegar en trajinera sobre los antiguos canales de Xochimilco. La Ciudad de México es una experiencia sensorial infinita que está lista para demostrar, porque es parte fundamental de la identidad del fútbol mundial.
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9: Son los actuales campeones del mundo y llegan como favoritos para repetir el título en este 2026. La selección argentina es una de las candidatas. Los dirigidos por Lionel Scaloni son los mejores de Conmebol. Cerraron las eliminatorias en el primer lugar de la tabla con 12 victorias de 18 encuentros. Además, la albiceleste está en la cima del ranking FIFA, pues actualmente es bicampeón de la Copa América, además de que en 2020 a la fecha han ganado todos los trofeos que han disputado. Rodrigo De Paul, Lautaro Martínez y Julián Álvarez son algunos de los hombres importantes para la albiceleste, pero sin duda el que se lleva los reflectores es Lionel Messi, que está a las puertas de su sexto mundial con una misión importante: hacer a los argentinos bicampeones del mundo.
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28: Nacido en Lomas de Cabrera, República Dominicana, Julio Rodríguez es la nueva gran joya dominicana del béisbol de las Grandes Ligas.

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1: Este es Usain Bolt, el jamaicano.
2: Con su 9.58 el récord de Del Mundo. Y la número 4, gana Novak Djokovic, haciendo lo propio. El serbio, que no solo es uno de los más grandes, sino es que el más grande de todos los tiempos, con raqueta en mano, sino también su gusto por el fútbol se nota.
3: La número 3 es histórica porque Kobe Bryant tenía esto, derrochaba talento desde los 11. Ahí ejecutaba, caramba, cómo le extrañamos al gran Kobe Bryant. Y aparte, bueno, socio de algunos equipos de fútbol.
2: Sí, el Black Mamba. La número 2, lo que termina siendo Rafa Nadal. Nunca ha ocultado el hecho de que él quería ser futbolista. Imagínate, de las canchas de polvo de ladrillo a las canchas con pasto.
3: Era un toro, vea nada más, Wemby o CR7. Caramba, y vean que tiene un zancadón espectacular.
2: Oh, bueno.
3: Subcampeón del NBA y mire nada más. Más largo que el travesaño, ¿eh?
2: Es el increíble. Es el fideote. Así como tenemos al fideo Di María.
3: Algún día seremos campeones, los Spurs otra vez.
2: Ok, ¿cómo están los deslizados al final? Charlie, prácticamente la mitad del rompecabezas ya está armado. Hay duelos que ya son inamovibles, otros que dependerán de lo que ocurra el día de mañana. Por ejemplo, Brasil-Japón del lado derecho ya está listo, ¿no? El de Costa de Marfil frente a Noruega. México-Ecuador todavía no, porque hay que definir ahí ciertas cosas. Inglaterra-Senegal amarrado. Argentina contra el equipo de Cabo Verde también. Australia-Egipto, Suiza-Irán y Colombia-Croacia. Ese es el que podría cambiar, porque Colombia y Croacia tienen movimientos mañana.
3: Alemania-Paraguay, Francia contra Suecia. Los que no se mueven, lo mismo que Canadá contra Sudáfrica. Tampoco se mueve un partidazo, caramba, entre Países Bajos y Marruecos. Portugal contra Ghana, a este sí podría moverse. El España-Austria, por supuesto. Estados Unidos contra Bosnia-Herzegovina. Y Bélgica contra Corea, que también todavía podría tener un cambio.
2: Países Bajos, por cierto, ese duelo frente a Marruecos será en Monterrey. Con lo cual también la Sultana del Norte se estará ya despidiendo de esta Copa del Mundo. Lo hizo Guadalajara con el duelo entre Uruguay y España. Monterrey lo hará con ese partido. Y México, la Ciudad de México, pues todavía depende si el tricolor derrota a Escocia o a el equipo de Ecuador. Posteriormente, en la siguiente ronda, frente a Inglaterra, todo parece indicar, y luego, bueno, ya.
3: Serían dos partidos más, ¿no? Para el Azteca. Los que tendría.
2: Dos partidos más.
3: Para la sede en Ciudad de México. Nos vamos, así que, evidentemente, mañana muy al pendiente de lo que pueda pasar con la última ronda. 6 partidos todavía para este sábado. El domingo, Canadá contra Sudáfrica arrancarían la gran gala ya de los 16avos.
2: Nos vamos. Se acabó lo que se vendía, mi Charlie. Vámonos.
3: Pásenla muy bien. Hasta luego.

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3: Amigos y amigas, a través de KWKW 1330 AM, la primera, ya les damos la cordial de las bienvenidas, les invitamos para que se queden con nosotros, vamos a atenderles en la línea telefónica que ustedes ya conocen. 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Ya saludamos a Chuy, le decimos buenas noches, Chuy.
4: José Samuel, amigos, buenas noches.

0: Buenas noches, ¿cómo están? Feliz viernes. Ojalá y ya estén en casa descansando, disfrutando de este mundial que está bien emocionante.
1: Sí, finalizó el último de los encuentros del día de hoy. Vaya que se despacharon con la cuchara grande estos muchachos, ¿no? De la selección de Bélgica, que realmente es lo que deben demostrar, ¿no? Vinieron a esta competencia veraniega y deben de hacerlo de esa manera, ¿no? Hubo partidos el día de ayer que realmente dejaron mucho que desear. Hoy día también se da otro de esos partidos que dices tú, es un mundial y se guardan lo mejor que traen, como que no vale la pena, ¿no?
0: Pues no, nadie se guarda lo mejor que trae. Eso no es cierto. Lo que pasa es que a veces las cosas no salen bien. Pero imagínate que tú vayas a jugar un partido importante y digas, no, pues hoy no le voy a echar ganas. Voy a dejar lo mejor para la próxima vez.
1: ¿Cómo le llamarías cuando no meten 11, debo decir, 9 jugadores que son titulares?
0: Bueno, pero todos son seleccionados.
1: Pero pues no
0: Estás
1: todos son
0: hablando de Estados Unidos, ¿no?
1: Estados Unidos, el caso
0: Sí.
1: también de el día de que fue cuando se enfrentó Francia y luego déjame ver por acá para no confundir los equipos a las selecciones. Y bueno,
0: No,
1: dice.
0: sí, hubo varios equipos que no jugaron con los regulares, pero los que estaban jugando le echaron ganas.
1: No, eso sí, eso que ni
0: Y por
1: qué.
0: la razón que no jugaron todos los regulares no es porque no le haya interesado el partido al entrenador, es porque quiere guardarlos para los partidos más importantes, ¿no? Que son los siguientes.
1: Pero se están jugando una clasificación, Michui. Uno de ellos, imagínate, si están buscando entrar mínimo en un mejor tercer lugar y no poner los jugadores, como que no se me hace lógico, ¿eh?
0: Pues si no los pusieron es porque ya había calificado José Samuel. ¿Quién fue el que no calificó? Que
1: Pues
0: metió un equipo alterno.
1: imagínate el caso déjame ver por acá, Francia, fue el partido este que vimos de Francia, que realmente yo dije, este partido contra Noruega va a ser un partidazo y sí me llamaba la atención. Y al final de cuentas, pues imagínate, 4-1 es algo que no se puede entender, ¿no? El mejor de los goleadores, pues tampoco apareció.
0: Bueno, como te digo, muchas veces hay que reservar a las estrellitas, ¿no? Pero los que están en el campo fueron seleccionados, fueron llamados y le echaron ganas. Bueno, esa es otra cosa, ¿no? Eso, pero a veces hay comentarios que yo no entiendo, porque no son lógicos. Oye, por ejemplo, imagínate, ayer en Estados Unidos, ¿no? El niño Zendejas. Zendejas le echó ganas. Aunque pues no es un jugador titular, pero un ejemplo nada más de un jugador, ¿no? Ok, mira, acaban de tener unos partidos que, híjole, fueron bien interesantes, mano. Y la cosa es que como ya acabó el partido, me imagino que la FIFA no se enoja si platicamos.
1: A ver si no te regañan, Chuy. Dale,
0: Y
1: dale.
0: esos canijos de la FIFA, olvídate, mano, cobran hasta porque, a ver, tú te echaste un sopladito a nombre de la FIFA. Bueno, mientras en lo que pasa más tiempo, mira, para mañana va a haber un partidazo, hermano. Panamá juega contra Inglaterra. Buen partido. Croacia contra Ghana. Buen partido. Partidazo. Colombia contra Portugal.
1: Yo
0: Este no
1: diría
0: me
1: que
0: lo pierdo.
1: este es el partido más importante y quizá más interesante, más llamativo, ¿no?
0: Ajá.
1: Esta fecha, ¿no?
0: Mañana a las 4:30 y después el Congo juega contra Uzbekistán, también mañana a las 4:30. Algeria recibe a Australia. Bueno, pues digo recibe porque pues no sé por qué, pero juega contra Australia mañana a las 7 de la noche y Jordán contra Argentina mañana también a las 7 de la noche. Estuve revisando a ver si ya se sabe quién va con quién y pues no, mano, de esta manera es que pues con eso que cuántos ganas, cuántos empatas, cuántos goles te metieron, cuántos anotaste, así que pues todavía no se sabe, por ejemplo, contra quién le va a tocar a México. Por ahí dicen que los que sacaron cálculos que puede ser que puede ser Suiza, o que puede ser ¿quién es el otro que dijeron?
1: Ecuador.
0: Ecuador puede ser otro, pero mencionaron también a otro, no me recuerdo qué era el que más probabilidades según eso tenía de jugar contra México.
1: Okay.
0: ¿Por qué no invitamos a nuestra gente que nos dio una llamadita, José Samuel?
1: Sí, ¿no? Es momento para invitarles, amigos y amigas, que nos llamen. Igual, el día de ayer tuvimos esa oportunidad de saludarles, ojalá y nos la den, de poder tomar su llamadita a través del 844-592-1330, 844-592-1330. Llámenos y coméntenos qué le está pareciendo este mundial el día de mañana. Pues ese partidazo, sí, realmente dos de las selecciones que han mostrado bastante rapidez, eficiencia, pues es Colombia-Portugal, que realmente este partido va a estar muy bueno, ¿eh?
0: Sí. Pues ojalá y no nos vayan a defraudar. No. Colombia siempre sale con todo.
1: Sí, igual Portugal.
0: ¿Qué te iba a decir? Y también las fiestas que están armando, ¿eh? Ayer en México dicen que la Minerva hubo un concierto.
1: Mira.
0: No sé si estuvo Maná o los Fernández, pero que hubo miles y miles y miles de personas, ¿eh?
1: No, es que este es un pachangón de los buenos.
0: Estaban diciendo que más o menos 300,000 personas asistieron. Imagínate, sí. 300,000 ahí en la Minerva.
1: Sí.
0: Pues, y a sus alrededores. Yo no sé, ¿tú has visto las celebraciones aquí en Estados Unidos, José Samuel?
1: ¿Celebraciones como en el Fan Fest o...?
0: Sí.
1: No, la verdad, bueno, no he tenido.
0: Pues sí, ya han celebrado, ¿no? Pero no así como... Pues como con ganas, ¿no? Aquí ya detuvieron a muchos y los metieron a la cárcel por andar haciendo donas y...
1: Sí, y precisamente hoy por la tarde estaba viendo una publicación... que bueno, créditos también al Canal 5, ¿no? Que siempre tiene valiosa información. En Santa Ana se dio uno de esos casos, ¿no? Un muchachillo que se agarró festejando y bueno, y todos los que están ahí de espectadores también tomando video y corriendo el riesgo a que les pase algo. Pues este muchacho estuvo haciendo donas en el centro de Santa Ana, se fue para su casa y que van a su casa y fueron por él y por su auto. Toma la cachetón.
0: Sí. Así. Y le va a salir bien caro, ¿eh?
1: Sí.
0: Mira, están hablando, ahorita estoy leyendo una nota de un periódico mexicano. Según ellos, con los cálculos que han hecho, dicen que a México le podría tocar Ecuador, Escocia, pues de acuerdo a las... Hay un 73% de probabilidades que sea Ecuador. Un 26% de probabilidades que sea Escocia. ¿Cómo calcularon eso? No sé. Pero lo que sí sé es que el partido va a ser el martes 30 de junio en el Estadio Ciudad de México a las 19 horas. Que, oye, va a ser tarde ya, ¿verdad?
1: 19 horas, 9 de la noche sería. A ver...
0: A ver, no, 20 son las 8.
1: ¿Y si es 19, es 9?
0: Oye, ya ni puedo calcular.
1: es viernes,
0: chico. A ver, 12 más 7, no, a las 7 de la noche.
1: 7 de la noche, ¿no? Hacen falta los tacos.
0: Sí, las 20 horas son las 8 de la noche.
1: Ok.
0: ¿Cómo sacaron esas probabilidades? No sé. Pero si es Ecuador, México, bueno, con los dos. Pero se me hace más difícil que pase sobre Ecuador que sobre Escocia. No la va a tener fácil México, ¿eh? Y sí, hizo la historia de haber ganado tres partidos pues seguiditos, pero para mí lo más importante es el cuarto. Y va a estar carambas.
1: Sí, ¿no? Aquí es donde empiezan ya, empieza bien, ¿no? Lo bueno de la competencia. Ya lo decían, ¿no? Y sobre todo porque pues es un partido que si lo pierdes, no tienes una segunda oportunidad.
0: No. No, pero te digo que ojalá y pues México ha llegado nada más hasta el próximo partido, ¿eh?
1: Sí, sí, sí.
0: Al quinto, no. Ahora que si gana el próximo, historia que llegue al quinto. Pero vamos a ver.
1: Y oportunidad de que si llega a ganar este partido que se viene, vendrían dos partidos más para que se efectúen allá, ¿no? En Ciudad de México, según la nota que estaban dando esta gente de TUDN. Así que ya tenemos llamaditas, si gusta, Michuy, para no hacerlos
0: esperar. Vamos a recibirlos. Perdón. Vamos a recibirlos, por favor.
1: Muy bien, pues saludamos, le decimos hola, hola, buenas noches.
2: Muchachones, ¿cómo están?
1: Ahí está Miguel. Ahí está Miguelito, ¿cómo andas, Miguelito?
0: Bien, bien. Pues anda ya cansado porque el perro lo está jaloneando.
1: ¿El qué?
2: No, Chuy, buenas noches, Chuy. Ahorita voy a recoger al Pecas, ahorita.
0: Oh, ¿apenas saliste de trabajar?
2: Sí, papá. Ya sabes que los pobres trabajamos dos sales.
1: Eso.
0: No, imagínate, yo trabajo tres.
1: Entonces ya dejó de ser.
2: Oye,
1: pobre.
2: ¿Vieron el partido de Uruguay con
1: España?
2: Oye, no manches, no lo puedo creer que lo hayan sacado en la primera ronda, Josecito.
1: Sí, sí, sí, la verdad que... Pues mira, este fue uno de los partidos bastante disputados. Realmente era como se esperaba, ¿no? Como dicen, con el cuchillo entre dientes, ¿no? Y se definió por un error. Ahora sí que un error del portero, ¿no?
0: Sí.
2: Sí, ya ves que se lo sacaron, José.
0: Y Bielsa, pues viste la entrevista que le hicieron.
1: Es que
0: con la cabeza agachada, contestando de mal humor.
1: Es que ya se sabía, Bielsa traía ya problemas internos ahí con los seleccionados, ¿eh?
0: Dicen, ¿verdad?
1: Sí.
0: Y el Búfalo se quedó ahí nada más sentado.
1: También nada
0: no
1: más.
0: No lo alinearon para nada.
1: Nada más milando.
2: ¿Milando como los chinos?
1: Sí.
2: Hay que tener fe, Michuy, con el que sea. Yo pienso que si pasa con Ecuador, vamos a pasar a la final, Chuy. Hay que pensar positivamente, Michuy.
0: Oye, ¿llegar a la final del Mundial, dices tú?
2: Sí, ¿por qué no, Chuy?
0: Ah, caray. Ojalá.
2: ¿O qué piensas tú, Josecito?
1: Sí, no, pudiera darse el caso, ¿no? Realmente hemos visto casi en su mayoría de los partidos, realmente incluso me atrevo a decir que España realmente pues no ha demostrado lo que se esperaba de ellos, ¿no? Alemania, otro de las selecciones que también se esperaba mucho más y pues no han rendido lo que se esperaba.
2: Sí, esperemos de que no le echen la ayuda a Argentina. Ya ves que ese mundial que pasó el anterior, ya ves que le hicieron ayuditas a Dacom, ¿verdad? Mm. Eso esperemos de que
0: sí.
2: Sean parejos, ¿verdad?
0: Un penalti que no era, se lo dieron. Sí. Pues vamos a ver, pero yo le temo más a yo quisiera que si le toca a alguno de esos dos equipos que mencionamos, pues mejor fuera el más
1: un europeo, ¿no?
0: El menos peligroso, pues no hay menos peligroso.
1: Fíjate que Ecuador no creo que tenga mucha dificultad en cuanto a la altura de la Ciudad de México, porque realmente ellos tienen también su ellos juegan precisamente en altura.
2: Exacto, exacto.
0: No, y luego Valencia, pues.
2: Tenemos el Estadio Azteca, muchachos, y tenemos altura, smog, y tenemos la porra.
0: El público.
2: Apoyar a México.
1: Sí,
0: ¿eh?
1: Sí.
2: Ah, pues, muchachos, muchas bendiciones, Josecito.
1: Igualmente,
2: hermano. Buen fin de semana.
1: Igualmente.
2: Cuídate bien,
0: cuídate. Cuídate, cuídate.
2: No se te olvide la pasillita, ¿eh? Porque ya ves que después te regañan ahí los la gente.
0: ¿Para dormir o para despertar?
2: Pues no sé, Micho, ya ves que el otro día te lo estaban haciendo de jamón, que no se te olvidara la pastilla.
0: Pues es que yo me tomo una para dormir y otra para despertar.
2: Vale, pues, muchachos.
0: Cuídate.
2: Un beso.
0: Tenemos. Bye. Cuídate. ¿Tenemos más llamadas o...?
1: Sí, vámonos. No, tenemos casa llena.
0: Vámonos.
1: Vamos.
0: Vámonos, va. Vámonos.
1: ¿Quién anda por acá? Le saludamos, le decimos en orden cómo están llegando. Buenas noches. Hola, hola, hola.
3: Hola, hola, hola, buenas noches.
1: Buenas noches, ¿con quién hablamos?
3: ¿Cómo están ustedes? Se les saluda aquí en la mesa de este lado.
1: Gracias, bienvenido. Bueno,
3: habla César.
1: César, ahí está César, aquí está a Jesús.
0: Ver, por el acento me imagino que César es colombiano.
3: Ya, bueno, ahora sí se tomó una pastilla que le hizo efecto.
0: ¿Sí reaccioné correctamente?
3: Sí, y claro que sí, señor.
0: A ver, ¿qué nos comentas, oye? Dime.
3: Bueno, ahora yo voy a respetar todo, ¿cierto? Pero le voy a decir algo.
0: Dime.
3: El partido más importante del día de mañana es aquel que un panameño va a anotarle un gol a Inglaterra. Para toda su vida se va a acordar que le anotaba a Inglaterra. ¿Cierto?
0: Pues yo digo que ahorita al que anote un gol no se le olvida, sea contra quien sea.
3: Sí, pero le digo que el que anote el día de mañana de Panamá, ¿cierto? Se va a acordar por toda la vida y le va a decir a sus nietos que le anotó un gol a Inglaterra por toda su vida.
0: Sí, ¿y crees que va a anotar Panamá?
3: Pues por eso le digo, o sea, puede ser algo, una persona que pueda anotar un gol el día de mañana, nunca se le va a olvidar, aunque está difícil, pero nada imposible. O sea, le deseo lo mejor a Panamá, como se lo decía a Ecuador. Entonces yo pienso que Ecuador, como usted lo dijo, va con México, señor.
0: Pues hay dos contrincantes potenciales, ¿no? Yo digo que esto, hasta mañana se sabe exactamente, ¿no?
3: Sí, pero póngale la firma que termine. Mandó Ecuador, porque le estaba poniendo a España de principio.
0: Sí, tenía España, Ecuador, Suecia.
3: Sí, Suecia, España, pero no Ecuador. Ahora tiene más Ecuador que nunca.
0: Sí, dicen que, ¿cuánto dije? Un 73% según esta revista mexicana.
3: Exacto, 73, sí, 73. O sea que Ecuador va con México.
0: Pues yo le tengo miedo a Ecuador, ¿eh? Ecuador ha jugado bien, no ha tenido suerte. No me recuerdo el número de balones que ha pegado, que han pegado en el poste. Me parece que son entre 17 sí. balones que en lugar de entrar pegaron en el poste.
3: Sí, trae más equipo que Uruguay.
0: Bueno, Uruguay, mano, de veras
3: que Hasta incluso le disculpe que la interrumpa, pero hasta incluso le puedo decir que trae mejor equipo que Colombia.
0: ¿Quién?
3: Ecuador. Disculpe, con todo el permiso se lo digo.
0: Bueno, no, Colombia trae un cuadrazo. Bueno, te digo. Ajá. Es más rápido, jugador, más movido. Pienso yo que es más rápido el fútbol de este de... Bueno, Colombia, ya ves que hace cambios de velocidad y todo eso, ¿no? Pero sí. Pues no sé, mano. Yo digo que todo, de ahora en adelante, cualquier equipo es peligroso.
3: Sí, sí, cierto. Pero yo sí le digo a usted que Ecuador tiene mejor equipo que Colombia. Que sea yo colombiano, le digo la verdad, porque Ecuador va
0: más rápido
3: jugando. Sale de atrás para adelante.
0: Rapidito, vertical.
3: Sí, vertical, cierto. Entonces sí. Colombia tiene que esperar para salir y contragolpear. Ecuador no, Ecuador le ataca a usted, señor.
0: Sí, la cosa es que deja que Valencia agarre vuelo y va a estar carambas para pararlo.
3: Y vea al portero de Ecuador, véalo.
0: Sí. Mi estimado amigo, comentario final, porque tenemos más gente esperando.
3: Sí, ahorita con esto me despido. No es mejor que Malagón, el portero de Ecuador, pero Ecuador es una competencia con Malagón. Entonces lo dejo para que otros tengan su participación también. Buenas noches, señor, y mañana le ganamos a Portugal.
0: Claro que sí, creo que Colombia gana.
1: Gracias, César.
3: Y
1: buenas noches.
3: Vamos a pasar con 9 puntos. Buenas noches.
0: Gracias.
1: Perfecto.
0: Ah, pues hablando de Malagón, pobrecito, está viendo los partidos en la tele. Sí. Vamos a la siguiente llamada.
1: Vamos a otra llamadita. ¿Quién anda por acá? ¿Quién saludamos? Le decimos buenas noches.
4: Buenas noches, Josécito.
1: Buenas noches, ¿con quién hablamos?
4: Pase, Nachullito, soy Orlando.
1: Ahí está Orlando, ahí está mi
0: Orlando, ¿cómo le va mi señor Orlando?
4: Pues mire, lo siento por usted, Chullito, porque usted es mexicano.
0: Pero, ay, ay, ay.
4: Chullito, téngale miedo.
0: ¿A quién?
4: Téngale miedo.
0: ¿A quién?
4: A Ecuador.
0: Sí. Sí, pues yo te digo que
4: si le toca... ¿sabe qué? A mí me molesta lo que la FIFA hace con México, ¿me entiendes?
0: ¿Por qué,
4: oye? Es la forma de que todo el tiempo tienen que andarle acomodando a México los partidos, las elecciones. Todo el tiempo. ¿Por qué hacen eso? Digo yo, ¿por qué está sinvergüenza?
0: Pero no te entiendo, Orlando. ¿Cuál partido le han acomodado?
4: No, ahorita por ejemplo Sudáfrica es una selección de puta del montón. La otra, las checos, por
0: pero,
4: lo mismo.
0: Pero es como decir, oye, José Samuel se sacó la lotería porque le arreglaron el boleto. No, sí, es cosa de suerte.
4: Es que sí, pero yo creo que no hacen la rifa, ¿me entiendes? No que se van a descogencia. Se van a descoger. Pues, y digo yo una cosa, México tiene suficiente cuadro para que le anden acomodando.
0: Pero Orlando, ¿tú viste cuando se hizo el sorteo del Mundial?
4: No, Chuyito, no, yo no miré, Chuyito. No, me ofendas, Chuyito.
0: No, yo te pregunto, porque no hay manera de que se pueda hacer chanchullo.
4: ¿Cree usted, Chuyito? Yo pienso que, yo pensaba, pero si usted dice que no...
0: No, porque no. Es una rifa como la de la lotería. Pues sacan el boleto ganador y de esa manera lo hacen, ¿no? Bueno.
4: Es que corrió con suerte la selección de México, porque le tocaron unos troncos.
0: Pero ¿qué tal si le toca Pues ya ahorita ya ni puedo decir quién le va a tocar. Pero lo que sí te digo es que el próximo rival de México nadie se lo acomodó.
4: Bueno, ahora sí, nadie se lo va a acomodar y tiene que rifársela, porque si quiere continuar para que pase,
0: tiene que ganar.
4: Está muy difícil.
0: Pero mira, muchos mexicanos se van a enojar conmigo, yo soy mexicano. Yo no creo que México le gane a Ecuador.
4: ¿México le gane a Ecuador?
0: No creo.
4: No, Chuyito. No, esta selección de Ecuador trae jugadores muy experimentados jugando.
0: Bien rápidos, bien rápidos, bien ágiles, bien entrones.
4: Altos,
0: pues no
4: bien
0: sé.
4: Altos. Bien sí. Altos.
0: Yo y creo que me va a tener...
4: Mucha parra.
0: Pues no importa que yo esté chaparro, yo pienso que voy a alinear.
4: No, le digo yo, en los tiros de esquina, ¿me entiendes? Eso es lo peligroso cuando hay una delantera alta.
0: Pues sí, México siempre...
4: Don Chávez es bueno el chavo ese, pero por la altura no creo.
0: Bueno, tenemos a un defensa central alto.
4: Sí, eso sí, tienen como dos.
0: No, pero más alto que él ninguno, Montes. Los demás están altos, pero no tanto. Mi estimado amigo, gracias.
4: No, gracias a usted, Chuyito. Ya estamos escuchándolo siempre.
0: Cuídate mucho. Gracias por haber llamado.
1: Gracias. Vamos a otra, Michuy, rapidito para
0: por favor.
1: No hacerles esperar. Les saludamos. Buenas noches.
5: Hello.
1: Hola, buenas noches.
5: Buenas noches.
1: ¿Cómo se llama usted?
5: ¿Cómo están?
1: Bien. Sí, ah, mira, aquí es nuestro amigo guatemalteco, ¿verdad?
0: No.
5: Sí, aquí estamos.
0: Ah.
5: ¿Cómo está mi chucho?
0: Oye, pues, a ti te cambia la voz cada rato, viejo, ya no te conocía.
5: Chucho, hey. Estamos llamando porque estamos viendo este negocito, es redondo del fútbol, es redondo.
0: Negociazo.
5: Yo pienso que si le toca a Ecuador, a México... Yo pienso de que Ecuador debería arreglar el partido. Que le tire el billete a México ya, porque pues...
0: Pero ¿quién le dé dinero a quién, oye?
5: Pues México, Ecuador, que le tire el billete porque así va, o sea, si Ecuador no. Le toca a México, la verdad, Ecuador es más equipo que México.
0: Pues pon la cantidad, yo la pago. ¿Cuánto crees?
5: Pero
0: para sacar la, la chequera de una vez.
5: Para mí la cantidad, este, yo pienso que le tiren uno sus de uno sus siete, de uno sus siete a diez milloncitos, porque si México gana, de esos diez milloncitos no es nada lo que va a ganar México, porque se pues va, sí. Olvídate, México se va a desquiciar todo México, lo allá México y aquí en Estados Unidos y los que estén en otros países también. ¿Me entendés?
0: Pues tú dime cuánto yo escribo el cheque ahorita. Ahorita mismo lo escribo. ¿Cuánto?
5: No, por eso te digo. Otra cosa que te quería decir, este Chuy y este el José ahí, ni siquiera una sola letra de antidoping sacan ahora ya estos bandidos, ya son de descarados. Mira, estuvieron enfocando al portero de Uruguay, al Muslera, todos los partidos que en Muslera salía. El pobrecito, man, yo no sé qué tomó, si el té de mate, porque cómo hacía la boquita, men, así.
0: Oye, pero tú puedes detectar solamente viendo una persona así en la tele que está dopado.
5: Por favor, si hasta vos lo puedes hacer, hombre.
0: No, yo no puedo.
5: Te haces de loco, no querés detectar, no querés conseguir también la información.
0: Oye, ya me pusiste a pensar. Ya me pusiste a pensar. A mí se me hace que José Samuel anda dopado.
5: Sí, no, ese cuate siempre anda dopado. ¿Sabes por qué?
0: Lo conozco en la voz.
5: Mira, mañana es la señal, ¿sabes por qué? Porque cuando le llaman todas las nenas de caña, la respuesta que les da, ahí se conoce que anda bien dopado.
0: ¿Y? ¿Verdad que sí?
5: Sí. Ya ahí lo he detectado a este tipo, men. Y al otro también.
0: ¿Yo también?
5: No, el otro cuate que sale con él. También andan dopados, salen bien mafufitos ahí en el programa mañana.
0: Mi estimado amigo, comentario final, ándale, porque tenemos más gente.
5: Bueno, aquí nomás, pues ahí, pues siempre, yo casi no he visto los partidos, solo un ahí cuando salen los highlights, porque la verdad, pues ya lo ves que este campeonato, si los canchitos de aquí de Estados Unidos quieren que Argentina se lo lleve, se lo va a llevar a Argentina otra vez, ¿me entendés? Pero si no, pues ahí está peleado entre los egipcios de Francia y quién otro ahí está, hay otro ahí, bueno, pongámosle México. Sí. Si todo sale bien, todo el negocio sale bien, ahí ponemos.
0: Yo escribo
5: México,
0: cheque, no hay problema. Mi estimado amigo, gracias.
5: Buenas noches, bien adelante.
0: Sí, gracias.
1: Ya ves, no digas nada, Chuy, no digas nada. Tú nada más veme los ojos colorados y ya con eso.
0: No, yo por la voz, a mí se me hace que a mí se me hace que algo pasó. Vamos con la otra llamada, ¿no?
1: Sí, rapidito. Hola, buenas noches.
6: Buenas noches.
1: Aquí está, mira, Ramoncito.
0: Los que preguntábamos por él, mi Ramoncito. How are you tonight?
6: El de los tacos y
1: el de los tacos nada más.
6: No, pues hay mucho triunfalismo ahorita, que porque México y todo, sí, ya impuso un récord, pero yo
0: pues sí, fue, digamos, ganó tres partidos seguiditos.
6: Una final, Chuy.
0: No, una final no, porque mira, el problema que tenemos muchos mexicanos es que subimos
6: la República Checa, pues no representa el fútbol. Todos pensábamos que Corea le iba a hacer algo, pero no.
0: Bueno, ganó tres partidos seguiditos.
6: Inglaterra, Alemania.
0: Y eso fue histórico.
6: Eso fue histórico ya, pero.
0: Pero vamos a ver qué pasa en este próximo partido, mi Ramón.
6: No les doy material. ¿Cómo?
0: ¿Tú crees que pasen sobre Ecuador si les toca Ecuador?
6: Puede ser que sí. Porque como dijo el otro señor, ahorita las apuestas están sobre México. México es la gallina de los huevos de oro.
0: Entonces, ¿tú crees que todo está amañado?
6: Todo puede amañarse. Especialmente México. Si México produce $1,000 millones a la FIFA.
0: Oye, la camiseta más vendida a nivel mundial, ¿eh? La mexicana.
6: Sí. Entonces, ¿tú crees que no tienen material para llegar a ser campeón México? Porque ya se ha visto que pero los equipos que tuvo en la fase de grupo no son equipos que no son, yo creo que no están ni clasificados en los primeros 50.
0: Sí, ¿cómo no? Sí, ahorita no me recuerdo. Parece que este Sudáfrica estaba, no, sí estaba como en 70, me parece. Ramoncito, se nos terminó el tiempo, ¿por qué? Ajá, ¿por qué nos despides con un balde de agua?
7: Y los saludos a todos, especialmente a doña Tere, si ya no les ha hablado.
0: No, pero nos escucha doña Tere, un abrazo. Pues un saludo para todos los que nos extrañan, ¿no, Ramón?
7: Sí, a todos los que preguntan por nosotros y nos extrañan y que no han podido hablar.
0: Ándale, pues, mi Ramoncito, feliz fin de semana.
7: Ahí estamos, Chuy. Gracias,
0: pues. Cuídate, gracias por haber llamado. Pues, José Samuel, yo voy a ver, me voy a hacer la prueba del doping yo solo, no voy a hacer que...
1: No voy a hacer que andamos bien mafufo, como dijo...
0: No voy a hacer que ando bien dopado y ni cuenta me di.
1: Sí, hombre. Sale, Chuy, entonces para la próxima semana, pero no te vayas a ir porque aquí el güerito no quiso irse temprano, dijo aquí.
0: No, voy al refrigerador a ver qué hay y corro con Elizondo.
1: Bueno, perfecto. ¿Y el lunes a partir de...?
0: Las 9:27.
1: Para que no se lo vayan a perder.
0: Sale. Bañado y peinado, aquí estamos en vivo y en directo.
1: Peinado para atrás.
0: Peinado para atrás y con zapatos de charol.
1: Sí. Sale, Bichuy. Amigos, ajá. ¿Ibas a decir?
0: Cuídate y cuidado mañana porque este cuate se está chequeando a ver si andas dopado.
1: A
0: ver, ¿eh?
1: Mañana me voy a poner lentes oscuros para que no me vea los ojos.
0: Ay, ay, ay. A mí se me ve que andaba bien dopado es otro.
1: Sí, sin decir nombres.
0: Quiero que la pasen bien.
1: Igualmente, Chuy. 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No se vayan, viene mucha más información. Ya regresamos.
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13: Señoras y señores, ¿qué tal? El saludo para todos ustedes. Les saludamos ya el señor Chuy Pulido. Por supuesto, también le vamos a dar de la bienvenida el día de hoy en este programa para todos nuestros amigos. Bueno, pues gracias por acompañarnos. Y a través de esta frecuencia les saludamos a todos ustedes. Mr. Kaplan, ¿cómo está usted?
14: Bien, bien. How are you?
13: Muy bien, feliz, contento y emocionado, Mr. Pulido.
14: How are you, boss?
13: ¿Cómo está, jefe?
14: I'm wonderful. It's a beautiful day. The sun is shining. Life is good.
13: Hermoso día, soleado. Bello.
14: I know. Yeah. It's beautiful. It's beautiful, too. It is. You know, every day we talk about workers' compensation. People know we've been heavily in the workers' compensation field for over 30 years.
15: Miren, todos saben que siempre hablamos de compensación al trabajador. Este es un campo que hemos manejado por más de 30 años.
14: But what people don't think about is the fact that we also have been handling automobile accidents for the last 30 plus years.
15: Y también la gente a veces no recuerda que también manejamos accidentes automovilísticos, también ya por casi 30 años.
14: Our firm has brought in over $1.4 billion, with a B, dollars for injured workers and individuals involved in personal injury claims over the last 20 years.
15: En los últimos 20 años, nuestra oficina ha sido capaz de ganar 1.4 billones con una B de dólares para nuestros clientes.
14: It amazes me how recently the television and radio have been slammed by all newcomers into the area trying to solicit your case.
15: Y últimamente, pues a través de los medios sociales y de los medios de comunicación, pues hay muchísimos nuevos abogados que están tratando de solicitar o de obtener o convencerte de que obtengas sus servicios.
14: Yeah, Morgan & Morgan is based in Florida.
15: Morgan & Morgan, esa compañía está basada en la Florida.
14: Larry Parker passed away several months ago.
15: El abogado Larry Parker falleció hace un par de meses.
14: And these newcomers to the game are all jumping in for one reason and one reason only.
15: Y todos los nuevos abogados pues están dentro de este sistema por una razón.
14: There are over 54,000 automobile accidents every year in Los Angeles County alone.
15: En el condado de Los Ángeles anualmente ocurren casi 54,000 accidentes automovilísticos.
14: And all of these firms that haven't lived with you in Los Angeles for the past 30 years are trying to jump on the bandwagon to solicit your cases when they have no idea how Angelinos live and work every day like we do.
15: Y estos abogados que pues no están dentro del condado o de Los Ángeles, que no han vivido contigo o en la comunidad, y a veces no entienden la comunidad, pues están tratando de obtener, de que tú obtengas tus servicios.
14: They're just chasing the flow of cases.
15: Están solamente cambiando pues el manejo de estos casos.
14: If you've listened to me over the years, you know that I've given many speeches and radio shows on personal injury cases involving automobile accidents.
15: Y a través del tiempo tú me has escuchado en muchas ocasiones que yo hablo acerca de lo que ocurre en los accidentes automovilísticos.
14: And that's because we have lived with you in this neighborhood for the past 30 plus years.
15: Y es porque nuestra oficina ha estado viviendo en tu comunidad por los últimos 30 años.
14: I've given you radio shows on different types of insurance coverage for automobile accidents, not because I sell insurance, but because I want you to be informed.
15: Y en muchas ocasiones he hablado acerca de los diferentes tipos de seguro automovilístico para que ustedes entiendan, no porque yo los venda, sino para que ustedes se eduquen.
14: And then I also give you information, like I'm going to do again today, on what you're supposed to do if, God forbid, you are involved in an automobile accident.
15: Y te voy a seguir dando información hoy en día de qué es lo que debes de hacer. Dios no lo quiera que te veas envuelto en un accidente automovilístico.
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14: So let's talk about what happens when you're involved in an automobile accident.
15: Hablemos de qué es lo que ocurre cuando estás envuelto en un accidente automovilístico.
14: First things first, the most important thing is that you be safe following an accident.
15: Lo más importante es que tú estés seguro y bien después de un accidente.
14: So assuming you are physically able to do so and your car or vehicle is operational, do everything you can to move your vehicle to a safe location on the road.
15: Y asumiendo que tú estás pues más o menos bien y tu automóvil funciona, de una manera segura trata de mover el carro a un lugar más seguro.
14: We have all driven past people who have been involved in automobile accidents in the middle of the freeway who get out of their cars and start talking about the accident in the middle of ongoing traffic.
15: Ha habido casos donde la gente está envuelta en accidentes automovilísticos, en la autopista, se sale para platicar, para intercambiar información, todo esto en la autopista.
14: It's crazy. There are more people getting injured and run over on the highway, standing next to their cars, following an automobile accident, than otherwise involved in pedestrian accidents.
15: Y esto es increíble. Ha habido muchísima gente que ha sido atropellada cuando está parada ahí junto a su carro después de haber estado envuelta en un accidente automovilístico en las autopistas.
14: Everybody has a cell phone these days, and everybody's cell phone takes pictures.
15: Todo el mundo tiene teléfonos celulares y esos celulares pueden tomar fotografías.
14: It would take less than 30 seconds to be out of your vehicle, take pictures of the locations of the cars, where they came to rest after the accident, and get back into your car and move it to the side of the road so you're safe.
15: Rápidamente, si es seguro, sal de tu carro, toma fotografías de cómo ocurrió el accidente y rápidamente trata de mover tu carro a un lugar seguro.
14: Again, take pictures of the vehicles in their location when they came to rest, get back in your car and move to the side of the road.
15: Nuevamente, toma fotografías de los automóviles, el punto de impacto, inmediatamente retorna al interior de tu carro.
14: This is for your safety as well as the safety of any passengers in your vehicle as well as everybody else on the road.
15: Y esto es pues con el propósito de que estés seguro, no solamente tú, sino también para los demás choferes que están manejando alrededor de la escena del accidente.
14: You also want to keep track of the number of the people in the other vehicles involved in the accident.
15: También asegúrate que cuentas el número de personas que estuvieron envueltas en los otros vehículos o que estaban en los otros vehículos envueltos en el accidente.
14: A quick photograph solves that problem.
15: Una fotografía rápida, pues resuelve ese problema.
14: And knowing who is driving is critical because you'd be surprised how many times the person driving the car switches with a passenger in order to protect themselves because they're uninsured.
15: Y en muchas ocasiones, pues, te puede sorprender que el chofer cambia de posición y se va al lugar del pasajero porque, pues, para protegerse él, porque tal vez no tenga seguro.
14: And then, of course, the obvious thing that you need to do after the vehicles have come to rest in a safe place is to photograph all of the damage to all of the vehicles involved in the accident.
15: Y otra vez, ya que estás en un lugar seguro, puedes tomar fotografías de todos los vehículos que estuvieron envueltos en el accidente.
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14: Let's talk about the information that you need to exchange with all of the motor vehicle operators involved in the accident.
15: Ahora hablemos de la información que tienes que intercambiar con los choferes de los otros automóviles.
14: You need to exchange driver's license information.
15: Los números de licencia se tienen que intercambiar.
14: You need to exchange the information on the vehicle registration form that each vehicle should possess in their car.
15: También intercambiar la información del otro vehículo.
14: And you have to exchange insurance information.
15: Y también intercambiar nombres de las compañías de seguros.
14: Now, a lot of times you don't have a piece of paper, you're too nervous. For whatever other reason, you don't copy down all the information. That comes into play your cell phone again.
15: En muchas ocasiones estamos nerviosos y tal vez no puedas anotar bien todos los números. En este caso, puedes utilizar tu teléfono.
14: All you have to do is put the driver's license, the registration card, and the insurance card on the hood of your car and snap a quick photograph or two so that you know at least one of them comes out. And you then have all the information you need to have exchanged with the other drivers in the accident.
15: Sí, mira, puedes poner todo junto, la licencia, la registración del carro, la tarjeta del seguro de autos, toda la información que puedas, le puedes tomar una fotografía, le puedes tomar otra, para asegurarte que ya tienes toda la información.
14: Again, you need to exchange your driver's license, registration for the vehicle, and insurance information.
15: Una vez más, tienes que intercambiar el número de licencia, la registración del carro y la información sobre el seguro automovilístico.
13: We have some questions, Mr. Kaplan.
14: Sure.
13: You want to take the call?
14: Sure.
13: Hey, Mr. Pulido, you want?
15: Yes.
13: Adelante.
16: Mi nombre es David, trabajo por una compañía. He tenido tres accidentes pequeños, no graves. Un toquecito que le ha dado a carro. Entonces, ¿me pueden despedir por eso a la compañía?
15: Oh, he said that he has been involved he's a driver. He has been involved in several minor accidents, and he wants to know if he can be fired because of that.
14: Well, it depends upon his employment agreement, but there is a potential that he could be terminated if he is not a safe operator of the motor vehicle, yes.
15: Sí, dependiendo del acuerdo que tengas, si ellos opinan de que tú eres un chofer que seguro, te pueden despedir.
16: Okay. Sí, porque eso me dijeron.
15: Yeah, because that's what they told me.
14: Yes. If your job is to safely operate a motor vehicle on behalf of the company and you are involved in numerous automobile accidents and some of them are associated with your negligence, yes, you can be terminated.
15: Sí, mira, si tu trabajo es manejar y lo tienes que hacer de manera segura y negligentemente tú has estado envuelto en diferentes accidentes, sí te pueden despedir.
13: Perfecto. Thank you so much.
14: As an excuse, it may be a wrongful termination claim. It depends on the facts.
15: Yeah, también podría ser un despido injustificado dependiendo de los eventos. de los hechos.
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17: So let's talk about when we need to contact the police.
15: Hablemos de cuándo es cuando tú, después de un accidente, debes de contactar a la policía.
17: First, let's keep in mind that if you need medical attention, you are to call 911 immediately. If you're hurt, if you're injured, call 911 immediately.
15: Ahora tienes que mantener esto en mente. Si tú estás lesionado y necesitas atención médica, pues tienes que marcar el 911.
17: Your health is of the utmost importance, and take care of yourself first. Worry about everything else later. If you're hurt, call the 911 and get medical attention dispatched immediately.
15: Tu salud es lo más importante. Si tú te lastimaste en este accidente, pues tienes que marcar el 911. Tu salud es sumamente importante nuevamente.
17: And it's not just for you. If anyone involved in the accident is injured, do the right thing. Call 911 and get medical attention dispatched.
15: Y no solamente si tú estás lesionado, si los demás están lesionados, también tienes que marcar el 911. Rápido.
17: There's another reason to call the police. If the other drivers involved in the accident refuse to exchange driver's license information, registration, or insurance information, call 911.
15: Y también hay otra razón por la cual tú tienes que contactar a la policía. Si la otra parte envuelta en el choque se rehúsa a proveerte la información de su número de licencia y su seguro, llama a la policía.
17: Now remember that if you're involved in an automobile accident and your property damage is over $750, you have to report the accident to the Department of Motor Vehicles.
15: Y acuérdate, si los daños a la propiedad son más de $750,000, hasta $1,000 tienes que reportarlo a la policía.
17: It's a form called an SR1 form.
15: Es una forma que se llama SR4.
17: And it's SR1.
15: SR1.
17: And if your property damage is over the statutory limit required for the SR1 form, you may also consider contacting the police to fill out a report.
15: Y si también los daños a la propiedad exceden lo que la forma indica, pues tienes que llamarle a la policía o reportarlo a la policía.
17: Those are the essentials. Those are the essential things that you have to do when you're involved in an accident.
15: Eso es lo esencial, lo que tienes que hacer después de un accidente automovilístico.
17: Take pictures of the locations of the vehicles when they came to rest following the accident.
15: Las fotografías de los vehículos cuando pararon después del accidente.
17: Take photographs in multiple angles of all the damage to each of the vehicles involved in the accident.
15: Toma fotografías de ángulos diferentes de los automóviles que estuvieron envueltos en el accidente.
17: Exchange driver's license, registration, and insurance information.
15: Intercambia tu número de licencia, la registración del carro y la tarjeta del seguro automovilístico.
17: And then, of course, call 911 if, in fact, medical attention is required or the other individuals involved in the accident refuse to exchange information.
15: Y una vez más, llamas a la policía si alguien está, digo al 911 si alguien está lesionado o si la otra parte envuelta en el accidente se rehúsa a proporcionarte la información que ocupa.
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17: Now let's talk about if you're involved in an automobile accident and you want to make a claim because you were injured.
15: Ahora hablemos si estuviste envuelto en un accidente y tú quieres entablar un reclamo porque te lesionaste.
17: First, understand that in personal injury claims, any negligence on your behalf, meaning any factors that attributed to you causing or contributing to the cause of the accident, will be held against you.
15: Ahora recuerda que en un accidente automovilístico, cualquier porcentaje de culpa o negligencia que tú hayas tenido, pues también se va a utilizar en contra tuya. O te va a afectar.
14: It doesn't mean you don't have a claim. It just means that the amount of your recovery will be reduced by your percentage of negligence in causing the accident.
15: No significa que no tengas un caso. Lo que significa es que tu compensación va a ser reducida basado en el porcentaje de negligencia que tú tuviste. O que, a la cual tú...

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1: Your injuries for lifetime, you're entitled to reimbursement of those future medical care costs.
2: Y Dios no lo quiera que como resultado del accidente tú vayas a ocupar atención médica por el resto de tu vida, pues también tienes el derecho a que te reembolsen por esos gastos.
1: If you've missed time from work as a result of the injuries you sustained in the accident which prevented you from working, you're entitled to your loss of earnings.
2: Si tú, como resultado del accidente, perdiste días de trabajo, tienes el derecho a que te paguen por esa pérdida de ingresos.
1: If you sustained severe injuries that prevent you from working in the future or reducing your ability to continue to earn at the same level, you are entitled to future loss of earning capacity.
2: También puedes tener el derecho a recibir pérdida de ingresos futuros si es que ya no vas a poder trabajar o tu habilidad de trabajar se ha disminuido como consecuencia del accidente.
1: If you are married or have a partner and as a result of your injuries you are no longer able to participate in those family things that you are otherwise normally involved in, whether they be physical, sexual, family, or just engaged in routine daily activities, you may be entitled to file a loss of consortium claim for the spouse of the injured person.
2: Sí, y ahora si tú pues has perdido como consecuencia del accidente tu capacidad para tener relaciones con tu pareja o también de pasar tiempo con ellos, también se puede entablar un reclamo por ese punto. Por esos puntos.
1: Basically, it's due to the effects of the injury on the relationship with your significant other.
2: O sea, es los efectos que tuvo ese accidente en tu relación con tu pareja.
1: And lastly, you may be entitled to general damages, which are an amount of money to compensate you for the pain and suffering you endured as a result of the injuries you sustained in the accident.
2: Y también pues daños generales, o sea, por dolor y sufrimiento, como que es el resultado de este accidente automovilístico.
1: There is no exact or specific measure of general damages you are entitled to.
2: No hay una medida específica acerca de la cantidad que recibes como compensación por los daños generales.
1: That is an amount of money that is determined by a judge or jury when you go to trial to reimburse you again for the pain and suffering you have endured or will endure in the future as a result of the physical injuries you sustained in the accident.
2: Sí, esa cantidad que te van a dar, pues puede ser el resultado de la opinión de un juez o de un jurado que te va a compensar por daño, dolor y sufrimiento.
1: Obviously, compensatory damages are easy to prove. This is how much I spent. This is how much my medical bills are, my property damage, my car rental, how many days I missed from work. Those are specific dollar amounts that are easy to prove.
2: Sí, mira, hay daños o gastos específicos que uno pues puede sumar, puedes comprobar. Si fallaste a trabajar, si el dinero que gastaste por tu carro, el dinero de la atención médica, eso se puede computar.
1: But again, general damages are open to debate, open to discussion, and again, they're based on the discretion of the judge or the jury at the time of trial, based on their perception of your pain and suffering due to the injuries you sustained in the accident.
2: Y una vez más, los daños generales pues son determinados ya sea por un juez o un jurado de la forma como ellos interpreten tu dolor y sufrimiento.
3: Okay.
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1: 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Mr. Kaplan, muchísimas gracias.
0: You're very welcome. Speak soon. Stay well. Be safe.
1: Hasta pronto hablaremos. Muy bien, señor Pulido, gracias.
2: Thank you very much. Have a nice day, everybody.
1: 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Gracias. Y hasta un próximo programa, Dios mediante.
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5: Un día inolvidable, así que no se la piense y vamos a pasarla bien, bien padre, como dice el Puma. Agárrense de las manos. O de lo que quiera. Agárrense de los egos también. Si usted así lo desea, muy bien. Así que, mi deliquita, petota, hermosa, bonita, pesadísima, ¿cómo estás? Buenos días.
6: ¡Petototones! ¿Cómo estás? Muy bien, qué bueno, me da mucho gusto saludarlos en este viernes, cerrar la semana con ustedes, pues hoy en el día que nos gusta mucho, Antonio.
5: Ajá, el viernes, dale.
6: El Daddy Karaoke.
5: El Daddy Karaoke.
6: Híjole, me estaban informando.
5: Sí, dale.
6: Hay problemas.
5: ¿Problemas con los...?
6: Hay problemas.
5: ¿Con la producción,
6: dale? ¿Te acuerdas cuando Brice no aparecía?
5: Ajá.
6: Hay problemas.
5: Hay problemas.
7: Híjole.
5: Houston, tenemos problemas.
6: Tenemos problemas, Houston.
5: Entonces.
6: No, es cierto.
5: Se pueden resolver, Dari, tranquila.
6: Claro.
5: No pasa nada.
6: No, pero ¿qué crees?
5: ¿Qué crees?
6: Además, hay que cerrar el lotito, Antonio.
5: El lotito.
6: Con eso descansas.
5: Entonces vas a cerrar el lotito todo el programa.
6: Para poder cantar al rato, ahorita no voy a platicar nada.
5: Muy bien.
6: No es cierto, les mando un fuerte abrazo. Qué bueno que están con nosotros. Y va a ser un programón.
5: Eso, mi Dani, muy bien. A cerrar el lotito un ratito.
6: A cerrar el lotito, Antonio.
5: Para que estés lista.
6: Es más, ya.
5: Para el ratito. Ya. Es más, ya. Ya. ¡Vámonos! ¡Esto fue Inutilandia!
7: ¡Bueno, dos, tres!
5: Mi querido Zule Zule, ¿cómo estás? Buenos días.
7: Buenos días, Dani. Buenos días, Antonio. ¿Qué tal? ¿Cómo están? ¿Cómo la pasaron ayer?
5: Muy bien.
7: Espero que muy bien. Sí, sí, sí, sí. Qué bueno.
5: Un programa cortito ayer, de dos orejas.
7: Qué bien, qué bien.
5: Por cierto,
7: bien.
5: A toda la banda que escribió, una disculpa enorme, pues, pero hoy todo va a salir, hoy todo va a salir.
7: Hoy normal. Ya estamos aquí, Antonio, es lo mejor.
5: Es que hubo béisbol, Zule.
7: Hubo béisbol.
5: Ajá, a la hora de Inutilandia.
7: Oh.
5: Y nos quitaron dos orejas.
7: Para que veas que Luis Quiñones sí pesa, Luis Quiñones.
5: Ese mendigo Luis Quiñones. Sí pesa Luis Quiñones.
7: Como mil kilos.
5: Bueno, a toda la banda, de verdad, un enorme gusto que estén por acá. Ya lo decía yo en la introducción de este programa, de manera muy seria. También aprovecho rapidísimo para, insistimos, toda la información que venga sobre los centros de acopio para juntar, pues lo que sea, ya sea dinero, ya sea, pues,
7: Víveres,
5: todo eso para Venezuela, les vamos a mantener muy al tanto de todo lo que se esté necesitando, ¿sale? Así que, por lo pronto, su oración para que las personas que estén lamentablemente atrapadas, ¿no? Debajo de los escombros de algún edificio, de alguna casa, pues puedan salir lo más pronto posible, por favor, a las personas que lamentablemente perdieron la vida, pues una oración al triple para que pues su alma esté pues tranquila en el cielo. Bueno, diré muchas cosas, pero sí se entiende el punto, ¿no? Entonces,
7: claro.
5: Todos unidos para que Venezuela salga adelante de todo esto, que seguramente lo van a hacer. Arrancamos Inutilandia de manera oficial. A la 1, 2, 3.
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0: Y rapidísimo, el Joaquín de Luna dice, oh, buenos días, gallos. Hoy sí escuchándolos, dice, desde San Castiabro. Un abrazo a toda la banda de San Castiabro, que es un pueblito mágico. San Castiabro es magia. Zulei,
1: claro,
0: dale.
1: Claro.
0: Así que un abrazo a toda la banda de San Castiabro. También por acá, abrazo al tóxico, al Pimpón, el Juan Bárcenas. Ya empezó a producir. Si entra Romina al programa, pone esta canción al presentarla. ¡Cállense al hocico!
2: ¿Qué canción es, Antonio?
0: No, ni la he escuchado, ahorita la escucho. No, no estén produciendo. ¡Cállense al hocico! Apenas entra la Romina, güey. Un abrazo al tío Ruedas, que ya mandó el pack. ¡Ah, qué babadidad! Ya con el nuevo pack. También por acá el Henry. Empecé de forma distinta porque ayer se nos quedaron muchos. Entonces, por eso.
1: Okay,
0: por eso
1: dije, okay.
0: Dice, ¡Uta! Ese ya lo leí, güey. Un saludo para el arrogante del Quiñongas, que no llegue a robarle tiempo a Inutilandia, que él ya tiene su espacio. Eres un estúpido. ¿Yo, güey, o el Quiñongas? Espero que el Quiñongas. Bueno, vámonos de volada, porque no. El día de hoy, viernes, ya 26 de junio de este 2020. Ay, mi guión, ¿dónde está mi guión? Dale, se me perdió mi guión.
2: Ay, tu niñito.
0: ¿Qué paga más?
2: No te bañó, oye.
1: Te digo, Antonio.
0: Lo cerré el guión. Hoy viernes, 26 de junio de este 2026. Faltan exactamente para.
2: Ibas a decir la fecha, Antonio, y no te acordabas.
0: No iba a decir la fecha, no me acordaba, dale. Ya hice un despapel aquí. Faltan 188.
2: Ya lo tienes.
0: 188 días para que finalice el año. Chila. Y hoy conmemoramos Día Internacional de la Lucha contra el Uso Indebido y el Tráfico Ilícito de Drogas.
1: Órale.
0: O sea, como lo usa Zuley, sí se puede. Pero.
2: Medicinal,
1: Zuley. Supervisado.
0: Porque es medicinal.
1: Recomendado.
0: Eso sí, recomendado sobre todo.
1: Recetado, Antonio.
0: Recetado.
1: Sí.
0: Y también Día Internacional del Apoyo a las Víctimas de la Tortura. También hoy conmemora este día. Y Día Mundial de la Refrigeración, muchachos.
1: Ah, órale.
0: ¿Quién no ha tragado cosas refrigeradas?
1: Sí, claro. ¿Quién no? Oye, Antonio, Día Mundial de la Tortuga y de la Refrigeración.
0: ¡Tortura, güey!
1: Ah, ok.
2: ¡Zuli, no manches!
1: Es la tortuga y la refrigeración.
0: No. ¡Tortura, menso!
1: Ah, okay.
0: Y hoy celebramos a San David y Santa Perseverancia.
1: Perseverancia. ¿Tienes a alguien conocido así?
0: Ah, no, espérame, Perseveranda. Perseveranda. Es que tú ni nos contagias, güey, con tus mensadas.
1: ¿Por qué?
0: Ayer tan bonito que nos salió todo.
2: De verdad, ayer fue un programa.
0: Llegas y nos contagias.
1: Dari, pues duraron 5 minutitos.
0: Sí, fue cortito, fue un rapidito.
2: No los puedo dejar. Muy cabal, Zuley.
1: No los puedo dejar un ratitito porque luego ya se me descompone.
0: Ayer fue un programa Perseveranda,
1: Zuley. Perseveranda.
0: Okay. Bueno, San David y Santa Perseveranda. Mi Zuley, arránquese con las efemérides.
1: Sí, un día como hoy, 26 de junio, pero de 1979, Mohamed Ali, anteriormente llamado Cassius Clay, el boxeador más icónico del mundo, sorprendió al anunciar su primera retirada temporal del ring tras acumular 58 victorias.
0: Okay.
2: All right, o sea que no era su nombre, el Mohamed Ali.
0: No,
1: se lo cambió. Primero era Cassius Clay. Y después se cambió de religión, se hizo musulmán.
2: Ah,
1: y adoptó el nombre de Mohamed Ali.
2: Wow, mira, no sabía su ley. Qué datazo.
0: Buen boxeador. Qué datazo robado.
2: Eso sí, ahora. Un día como hoy, pero del 2011, se dio el descenso del River Plate. Exactamente 15 años después de la gloria continental, el club argentino vivió el momento más duro de su historia al perder la categoría en la promoción frente a Belgrano.
0: Y un día como hoy, pero de 1974, en el Mundial de Alemania, la legendaria naranja mecánica de Johan Cruyff goleó 4-0 a la selección de Argentina durante la fase de grupos. Ahí están las efemérides más importantes. Vámonos rapidísimo a lo que nos truje con el Mundial, porque ayer Curazao pierde con Costa de Marfil. 2-0, normal.
1: Normal. Bueno, sí, de acuerdo.
0: El que no fue normal, pero que también se dio un resultadazo.
1: Ajá.
0: Ecuador 2, Alemania 1, iba perdiendo Ecuador muy temprano.
1: 1-0.
0: Y de repente le dieron la vuelta. Yo soy de los que he tenido la fortuna de ver los 3 partidos de Ecuador.
1: Ajá.
0: Ecuador juega bien al fútbol.
1: Oye, sí, es una buena
0: Ecuador
1: generación.
0: Ecuador no merecía llevar un punto, Antonio, antes de esto. Ecuador merecía más antes del partido contra Alemania. Y qué bueno que sacó la victoria jugando
2: Oye,
0: bien.
2: Oye, pero por más que jugara bien Ecuador, sigue siendo una sorpresa que le haya ganado a Alemania, ¿no?
0: Ah, sí. Digo, no está, yo creo que no está en el pronóstico. Está en el pronóstico empatarle o ganarle a Costa de Marfil. Y estaba en el pronóstico, yo creo que ganarle a Curazao.
1: Uh-huh. Sí, dentro.
0: Pero
1: de eso
0: se pierde el primero y se empata el segundo. Uh-huh. Tenías que ir con todo sobre Alemania, ¿no? Tienes que ir con todo, Zuli.
2: Sí, claro.
1: Pues sí, de acuerdo. Aunque Alemania,
0: con todo el riesgo que llevaba, tal vez abrirtele a jugarle acá, a lo mejor o te goleaban, o ganabas como en esta
1: era
0: ocasión.
1: Era poco probable, o sea, en cuanto a los pronósticos, que Ecuador pudiera derrotar a Alemania, ¿no?
0: Sí, por eso te digo. Yo creo que en periodistas y afición de Ecuador, yo creo que contra Alemania le ponían como tachecita. Decíamos, perdemos contra Alemania, pero le ganamos a los otros dos o empatamos uno y ganamos otro. Okay, y con ello, ¿no? Entonces, en base a la ecuación, creo que le salió. Consiguieron lo que querían, que era avanzar a la siguiente fase. Y que ojo, con esto se movió todo. Porque ayer decíamos que Escocia podría ser el rival de México.
1: De México,
0: Hoy, ¿y ahora? Todo apunta que va a ser Ecuador. Todo apunta que Ecuador puede ser el rival de
1: México. Puede ser lo más
0: indicado. Y la neta, sí, está más complicado el asunto. Sí, porque Ecuador juega bien, es lo que te digo, Ecuador juega chido. Sí. La altura no le va a pesar a Ecuador. En el estadio Ciudad de México no le va a pesar. A la hora que le pongan el juego no le va a pesar. Entonces, va a estar bueno ese agarrón.
1: ¿Ya hubo un partido amistoso previo al Mundial entre México y Ecuador o no?
0: En esta etapa con Javier Aguirre no me acuerdo, pero sí se han dado muchos duelos contra Ecuador, obviamente. Sí. De hecho, ya los hemos enfrentado en Copas del Mundo. Mm. Sí, en Guadalajara, exacto, sí, Zuley.
1: Antonio.
0: Pues ven, no me hagas señas. Dilo tal cual, Zuley, tú sí, ya
1: favor,
0: te acuerdas.
1: Por favor, Antonio, por favor.
0: ¿Cómo quedaron esa vez en Guadalajara, acuérdate?
1: Acuérdate que ganó
0: 0-0, ¿no?
1: Que...
0: No, 0-0.
1: 0-0.
0: Sí, que una bucheó. ¡Ah! Pues sí, fue la vez que nos hizo rodear Duarendal, el Zuley. La mendiga bonitosa, sí, que fuimos ahí a verlo, sí, es cierto. Por aquí, Antonio. Por aquí,
2: sí, Antonio. Día.
0: Che, el tonón. Y le voy a dar y todavía. Yo le creo al
2: ¿No fue el día que, no fue el de México, Estados Unidos?
0: No, ese no fuimos. Ecuador. Fuimos al de México, Ecuador.
1: Fue el de Ecuador cuando hicimos el color allá afuera.
0: Sí. Y yo ya iba por acá y el Zuli. Por ahí no es, Antonio. Sí. Véngase para acá. Y la Dari todavía.
2: Y dije, no, yo le creo a Zuli.
0: Sí, la experiencia de la leyenda.
2: Es no, su casa, Antonio. Yo le dijiste, es su casa, yo le creo a Zuli.
0: Par de mensos.
2: No manches, toda la vuelta al estadio.
1: ¿Quién iba corriendo adelante, Dari?
0: Nos fuimos a rodear.
1: ¿Quién iba corriendo adelante?
2: Zuli y yo íbamos juntos y el Toño iba como un kilómetro adelante.
0: Pues nomás no le veía fila.
2: Ya cotorrea, Antonio, ya cotorrea. No.
0: Yo me estaba agando y todavía pinche rodeadón. Está bien. Es cierto, quedó
1: 0-0.
0: Y cuando se acabó el partido hubo un abucheo espectacular. Y hubo abucheos durante el partido. O sea, sí, era también cuando estaba todo tenso, ¿no?
1: El famoso grito, ¿no? Homofóbico.
0: Sí, estaba todo tenso.
1: Sí, mira.
0: Y ya mucha banda ahorita ya viene hipócrita. ¿Sabes qué? La selección y... ¡Acuérdense! ¡Hace meses, hijos de la... ¡Nada! Pero bueno, ese es otro menester. Y Japón empata a Suecia a un gol. Los japoneses... Ojo, ya hay algunos partidos definidos.
2: Wow.
0: Japón se va a enfrentar a Brasil.
2: Wow.
0: Aguas brasileños.
2: ¿Te imaginas que Japón saque a Brasil, Zuley?
0: Aguas brasileños.
1: Corre
0: nada,
1: Ancelotti.
0: ¡Beba! Señorita la
2: Liga. Ahora se apareció antes.
0: Señorita la Liga, vengo todo crudo, no mames. Sí. Ay, ahí mi
1: festejó también, Sensei.
0: Señor Betelano, ¿cómo
1: buenos
0: está?
1: Buenos días.
0: Lo veo más mamón.
1: ¿Por qué?
0: Lo veo más mamón.
1: ¿Por qué?
0: Como que no se mama, mamón. ¿Cómo estamos a toro? Ay, brasileño, sí, no la van a pelar, la linca.
2: ¿Sí, usted cree?
0: Beba. Beba.
2: ¿Y no cómo animas su selección?
0: ¡Japón! ¡Japón! Así. Y no veo.
2: Y no veo.
0: No veo.
1: ¿No
0: veo? Con el tambor, ¡pum!
2: Sí.
0: ¡Pum!
1: Oiga, entonces...
0: camino que lleva a ver.
1: ¿Entonces le platican los partidos, Sensei? ¿Le platican los partidos?

0: Apple, al...
1: Sensei, sensei.
0: Ábreme, cállese usted hocico. Ay, hocico, cállese hocico.
1: Ah, sí, voy a cerrar el hocico.
0: Ay, cierra el hocico.
1: También hay otros que deberían cerrar
0: todo.
1: El hocico.
0: ¡Cierre todo!
1: También usted debería cerrar hasta el hocico.
0: ¡Cierre todo!
1: El hortito, digo.
0: ¡El hortito! Ahí me voy. Brasileño, no la van a ganar. ¿Qué me decía, señor veterano?
2: Que, mira, si le va mal a Brasil, pues obviamente que... Si Carleto Ancelotti de repente ha sido muy cuestionado.
0: Carleto, viejito, cáguenme.
2: ¿No?
0: Carleto ya está, viejito.
2: No, no, sensei.
0: Como usted ya está.
2: Sensei, cáguenme. Sensei, es un hombre que conoce, que sabe, que las experiencias que ha tenido dentro de la dirección técnica de los equipos, dirigió al Real Madrid, dirigió en el calcio italiano, equipos muy importantes.
0: A Carleto ya no vale vega.
2: ¿Por qué la gente joven no confía en la experiencia?
1: Pero el conocimiento. Joven.
2: Bueno.
0: En decrépito, viejito, ya.
2: Hoy lo daré, hoy lo daré.
1: Sapiencia, sensei. Usted también ya está todo canosón, ya está rucón.
0: Con el alma de joven, 20 años. Todavía aguanto 3 sin tacate, señorita la linca.
1: ¿Qué son?
0: Todavía. Ahí me voy.
1: Adiós.
0: Ahí está, hinche sensei, sole.
2: Aparece de repente.
0: No te diga nada, güey.
2: ¿No llegó ayer el sensei?
0: No, ayer no llegó el sensei. Ayer. No. Pues es que era programa cortito, sole.
2: Sí, ok. Bueno, pero qué bueno que se apareció hoy.
0: Oye, lo que sí que decir que el portero Suzuki, el portero de Japón, si no es por él, ayer el partido lo pierde Japón.
2: Sí, fíjate que Suzuki dentro de todo es un caso muy, ¿cómo podemos decirlo? Muy especial.
0: Sí, lo que habías comentado, ¿no?
2: Sí, por el color de su piel.
0: De Suzuki, que comentamos la historia y todo eso.
2: Sí, claro. Oye,
0: Túnez pierde con Países Bajos, 3-1, con actuación del árbitro mexicano.
1: No estés de racista,
2: Sí. ¿Yo qué?
1: No estés de racista, Zuley.
2: No, es que es un caso muy especial.
0: Con la mexicana Katia Itzel, ayer ganó Países Bajos a Túnez. 3-1, más de los partidos.
2: Sin problema, ¿no?
0: Sin bronca. Sí, muy bien. Sin bronca.
2: Muy bien, o sin problema nada.
0: Sin bronca.
2: Perfecto.
0: Turquía, que derrota a Estados Unidos, 3-2.
2: Surprise.
0: Estados Unidos con algunos.
2: Surprise.
0: Estados Unidos que sí.
2: Surprise. Sí, hacia el final, Antonio, ¿eh?
0: Hacia el final
2: del encuentro.
0: Ese Turquía, ¿hasta qué hora reacciona también?
2: Arda Güler, ¿viste la jugada que hizo previo al gol, al tercero? Con el que derrota por el lado derecho.
0: Acuérdame,
2: que hace un túnel.
0: Ah, ya.
2: Y enseguida manda hacia el centro o la juega por ahí cerca. Y después viene la jugada del gol, así un pasecito y pum.
0: Sí, ayer fue buen juego. Fue buen juego de Turquía. Y de los dos.
1: Pero qué sorpresa.
2: ¿Es sorpresivo, Dari, ese triunfo de Turquía sobre Estados Unidos?
0: Sí, por el momento.
1: Yo pensaría que sí.
0: Pero antes de no. Porque Turquía para mí era el fuerte del grupo junto con Estados Unidos. Para mí,
1: ¿A la par?
0: Sí, para mí Turquía era de los fuertes.
1: No, grupo. Pues para mí sí fue sorpresa. Y además que le decía a Zuley, Estados Unidos y Canadá pierden su último partido de fase de grupos, ¿no?
0: Sí.
1: El único, México.
0: Claro,
1: México, 9-9.
0: Ajá. Y luego, ya para finalizar, Paraguay empata 0 con Australia. Aquí te voy a decir algo. Ese estuvo bien aburrido, güey, ese partido. Pero aquí quiero agregar algo más.
1: Agrega, Antonio.
0: Pero aparte creo que los dos buscaron eso, güey.
2: Extiéndete, Antonio.
0: No, que los dos buscaron eso.
1: Espárrate,
0: Antonio. Porque a los dos de alguna forma les conviene, ¿no? Llegan a 4 puntos los dos.
2: Claro.
0: Se pueden pelear por un mejor tercer lugar.
2: Ajá.
0: Pero algo bien botana. Los de la Australia estaban festejando el empate. Y vea las caras de los paraguayos al contrario. Entonces, o sea, a pesar de que los dos les beneficia,
2: sí.
0: Los paraguayos estaban como desconsolados y los de Australia festejando.
2: ¿No? Es que si pones en el contexto de qué equipo se supone que es más fuerte,
0: pues Paraguay tendría que ser, ¿no?
2: Sí, claro.
0: El más obligado a avanzar
2: a la victoria.
0: Sí. Vamos a ver qué pasa, porque sí. A ver, Paraguay pierde por goleada con Estados Unidos el primero y luego le gana a Túnez.
2: Uh-huh.
0: ¿No? A Turquía. Y luego ya empata, o sea, son 4 puntos. Australia le gana a Turquía, Ajá. Pierde con Estados Unidos y está empate. Sí, 4 puntos los dos. Entonces vamos a ver qué ocurre. Que nos emiten uno de esos, no Ecuador.
2: ¿Por qué no? Ecuador está sorprendiendo.
0: Antonio. No, por eso, güey. Pues, si es rival de México, se va por. Yo la neta, sí, contra Ecuador, sí digo, ay, güey. La verdad, sí. Sí, sí, sí. Si hubiera, aunque yo sé que en un mundial, pues ya en esas
2: fases. ¿Pero es accesible o no es accesible? ¿Lo ves accesible o no?
0: Tan accesible no. No, porque yo creo que Ecuador, a mí, yo te digo, Sole, Ecuador juega bien. Ecuador juega chido y corre, corre todo el partido. Ajá. corre.
2: Es una buena camada. No ha tenido. Ecuador es ecuatoriano.
0: Ecuador, si hubiera salido fino en este mundial, tendría de a 3 o 4 goles por juego.
2: En el Valencia sí ha. Valencia fallado. No ha concretado algunas opciones.
0: Sí, pero bueno, queda un minutito. Un saludo a toda la banda que ya se está comunicando. Un abrazo al Cheo Ludo, también que ya está desde muy tempranito llamando. Dice:
2: ¡al Cheo Ludo!
0: ¡Zuli, aguante el tal! ¡A Chucky, abrazote! Hey. Y ya sabes:
1: ¡abrazos!
0: La mejor hinchada es la nuestra, sorry. Toño, abrazo grande. ¿Qué te pareció, Zuli, la despedida de Memo? Emocionante, ¿no?
2: Sí, la verdad que merecía este tipo de despedida. Merecía tener participación en este mundial, a pesar de que a mucha gente no le gusta que digan que la selección está para hacer homenajes ni nada de esto. La verdad que Memo Ochoa, por su trayectoria, no nada más dentro de la selección mexicana, por lo que ha hecho por los porteros del fútbol mexicano,
0: A mí lo que no me gustó que fuera nada más poquito tiempo, eso fue lo que
1: quería,
0: no me
1: todo el partido.
0: Sí. Un día como hoy, dice, nacía el descubridor del café, Vladimir Teorino Larraya. La raya.
1: ¿Qué es eso?
0: Vladimir Teorino La Raya, un abrazo a Vladimir. Alemania jugó con muchos suplentes.
2: Es,
0: pues sí.
2: ¿Es Teo o To?
0: ¿Eh?
2: ¿Es Teo o Torino?
0: Teorino. ¡Pausa! ¡No le cambies! ¡Estoy siendo Tirandia! ¡Premenso!
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6: Ubicado en Santa Clara, el San Francisco Bay Area Stadium es uno de los recintos más ecológicos del deporte estadounidense. Con capacidad para 68,500 aficionados, fue inaugurado en 2014 y es casa de los San Francisco 49ers de la NFL. Desde su apertura, ha sido escenario.
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0: estás solo ya. Estás bien culero, Zuley. Ve nomás, güey. Está resollando. Para hoy, partidos para hoy del Mundial. Noruega contra Francia, juegazo, ¿eh? Senegal contra Irak. Cabo Verde contra Arabia Saudita. Uruguay contra España, acá en la Perla Tapatía.
1: Buen juego.
0: En unos minutos más estaremos haciendo enlace con Eric López.
2: Eric Lowe.
0: Sobre este partido, que ya me está avisando que ya está listo. Okay. Y Egipto contra Irán y también Nueva Zelanda contra Bélgica. Pongo un
3: audiecito. El partido de Noruega contra Francia, ajá, se juega a la misma hora que cuál partido, Antonio.
0: Y Dari, te explico rapidísimo.
3: Cuéntame, Antonio.
0: Se juega al igual que el de Senegal, Irak. Okay. A la 1:00 p.m, tiempo del centro de México.
1: Ok.
0: Y el de Cabo Verde contra Arabia y Uruguay contra España se juegan a las 6:00 p.m.
3: No manches.
0: Y el de Egipto, Irán y Nueva Zelanda contra Bélgica es a las 9:00 p.m. Ahí está. Okay.
3: Thank you.
0: Para que se definan los grupos. Ajá. Pongo un audiecito y para que me dé tiempo de enlazar a el buen Eric López. 1, 2, 3, 4, 5.
4: Tú, boludo, ayer se te fue la tortuga, boludo. ¿Cómo no te vas a dar cuenta, puerco, que tenías 2 horas de programa? Voy a creer, Juan Antonio Muriño de la Sarna. Un saludo para la tóxica Arenga Talavera, para mi sale.
1: ¿Qué pasó, patrón?
4: Ya estoy cansado que me digan que nos toca Chequia, que nos toca Escocia, ahora Ecuador, ese rato fue Cabo Verde. Mire, yo les voy a ser honesto, yo para Ecuador mejor quiero a Escocia, porque el partido va a ser en México y va a ser a las 3:00 p.m. ¿Qué hay ahí? Calorón, smog, el estadio se va a imponer. Y con los ecuatorianos, esos están acostumbrados a la calor, están acostumbrados a jugar en estadios llenos allá en Sudamérica. A eso no mucho les va a afectar, más la calor, que están acostumbrados, ellos juegan a la altura también. Pero bueno, esperemos al que sea. Si vamos a pasar, el que sea, ¿va, mi Zuli?
1: Claro, claro.
4: Por favor, puerco, que sea la última vez que se te va la tortuga, ¿no? Eres un boludo, se te fue la tortuga hasta el fondo. Chau, chau, de aquí es tu patrón, el cazaserpiente.
0: Ya canto el cinco. Bueno, vámonos de volada, porque tiene un chorro de chamba y le agradecemos bastante que se haya dado la oportunidad para nosotros, que nos dé la chance de...
3: ¡Qué loco!
0: Ya me hice bolas, güey.
3: Por eso.
0: Quería presentarlo bien chido, sí, ya me hice claro, bolas, güey. ¡Ya! ¡Con ustedes, Eric López! ¡Qué poca madre, güey!
3: ¡Eso, Antonio!
1: Por razón no te entendí, Antonio.
0: Pues sí, güey, ya me hice bolas, güey. ¿Cómo estás, amigo? ¡Buen día!
5: ¿Qué onda, Toño? ¿Cómo andas? Buen día.
0: Bien, amigo. ¿Y tú? ¿Todo bien? Oye, lo que quería yo decir hace rato es que muchas gracias por el tiempo que nos brindas, porque a pesar de la chamba que tienes, pues ahí estás al pie del cañón.
3: Gracias, Eric.
5: Al contrario, con mucho gusto. Ahorita aquí terminando un par de enlaces ya desde el estadio. Pues llegamos a las 7:30 a.m, ya estábamos por aquí poquito antes para un par de enlaces. Yo creo que ya nos vamos a quedar aquí hasta el partido, porque todavía falta pues alguna cantidad de importante enlaces, pero fíjate que platicábamos ahorita en estos enlaces para la televisión que vaya escenario le va a tocar vivir al Estadio Guadalajara para cerrar su participación. Ya sabíamos que iba a ser uno de los mejores duelos o de los más atractivos desde el sorteo, ¿no? Pintaba muy bien que España y Uruguay jugaran aquí en la Perla Tapatía, pero lo que nadie se imaginó es cómo iba a llegar Uruguay a este partido, ¿no? O sea, un partido de vida o muerte, porque si no ganan, pues prácticamente estarán eliminados, ¿no? Con 2 puntos difícilmente podrías clasificarte como uno de los mejores terceros lugares, al menos que ocurriera un milagro. Entonces, la verdad es que llega Uruguay urgido, tiene que ganar, y enfrente tiene una España que también seguramente pues no le va a regalar nada, ¿no? Entonces, creo que es un partido espectacular para ponerle broche de oro a la participación del Estadio Guadalajara en este gran evento.
1: Eric, buenos días, qué gusto saludarte. Yo creo que es uno de los mejores partidos dentro de esta ronda, ¿no? El que le toca precisamente al Estadio Guadalajara. Creo que tanto Uruguay como España, me parece más atractivo España, no sé qué puedas pensar tú, Eric.
5: Por los nombres y por el momento, sí, sin duda, Zuli. O sea, hoy España es candidato al título y me parece que Uruguay está lejos de serlo, y más por cómo ha comenzado, ¿no?, el torneo. A ver, hoy la realidad es que Uruguay tiene un montón de problemas, ¿no? La prensa que sigue a la selección de Uruguay, los insiders de la selección uruguaya nos decían que hoy el tema con Marcelo Bielsa y el grupo es muy complicado, ¿no? A ver, es un técnico del que se ha hablado más porque no responde, porque en conferencias de prensa es cortante, porque es más, no quiso ni cuando lo grabaron para presentarlo en los partidos levantar la cabeza para ver a la cámara, ¿no? O sea, es un tipo que tiene eso y que a lo largo de su historia, por eso es el loco, ¿no? Hoy me parece que España es una selección, Zuli, top 3 o top 5, si lo quieren algunos ponerlo un poquito más arriba, pero para mí top 3 en el mundo, actual campeón de Europa. Entonces, para mí España es mucho más selección, y para mí hoy podría dejar fuera de la Copa del Mundo a la selección uruguaya.
1: Okay.
3: Sí, de acuerdo con eso, Eric, pero pues pese a que España viene siendo pues una de las favoritas por el título, ¿crees que haya un chance, ¿no?, para que Uruguay pudiera pues al menos sorprender en este partido? Digo, siempre se ha calificado como que Uruguay podría ser una selección peligrosa. Sé que no está en su mejor momento, pero sigue siendo Uruguay.
5: Sí, yo creo que eso es lo que lo mantiene con esperanza, Dari. La verdad es que yo creo que si hay algo que caracteriza al uruguayo es eso, ¿no? La garra, ¿no?, que siempre se ha dicho de ellos, ¿no? La fortaleza, el ser un equipo que siempre va y lucha y consigue cosas importantes a pesar de no ser incluso muchas veces tan favorito, ¿no?, o tener jugadores tan exquisitos, siempre tiene jugadores muy entregados, y eso yo creo que es lo que lo mantiene a flote o lo que mantiene la esperanza. Fíjate que pasaba mucho ayer con Uruguay o con Ecuador, ¿no?, algo muy similar. Pues Ecuador llegaba prácticamente pues desahuciado porque iba a enfrentar a una poderosa Alemania, y bueno, pues terminó dando la sorpresa, y este ha sido un mundial de sorpresas. Yo no descartaría que pudiera ocurrir cualquier cosa, que Uruguay pudiera sacar incluso la victoria, pero a ver, desde el punto de vista de lo que hoy representa cada una de estas dos selecciones y el momento que viven, yo creo que el gran favorito es España. Si Uruguay da un golpe sobre la mesa, creo que tendrá que ver mucho con lo que decías, con su garra, con su entrega y no incluso mucho con el fútbol que hoy tiene Uruguay.
3: Sí, claro. Eric, y pues tú que estás siguiendo las selecciones, bueno, aquí en Guadalajara cuando llegó la selección mexicana fue una fiesta impresionante, ¿no? Que mariachi, la gente recibiéndolos. Cuando estuvieron los coreanos, pues también fue de que ya había coreanos en todos lados, en todas las fiestas, no podía faltar pues en los videos virales, pues el tema de los coreanos hermanos, ¿no? Ahora que estuvo la selección de Colombia, también hicieron el banderazo y pues se apoderaron de la Minerva. Para este partido de España contra Uruguay, me parece que como que el color que rodea a este partido, pues no se ha hecho notar, ¿verdad?
5: No, Dari, la verdad es que yo creo que tiene que ver mucho con la condición esta de los viajes que tienen que hacer los aficionados. A ver, Corea era el primer juego y los coreanos empezaron a arribar acá a la ciudad porque aparte su segundo partido también era aquí, en la ciudad de Guadalajara, ¿no? Entonces ellos tuvieron prácticamente 2 semanas sin moverse, entonces se concentraron en Guadalajara. Y bueno, pues vimos, ¿no?, lo que pasó con los coreanos, todavía ya algunos siguen volando, unos ya incluso ya se quedaron a vivir aquí, o sea, fue una verdadera fiesta. Y luego los colombianos, bueno, lo de México, eso pues ya no hay forma, ¿no? Iban a ser locales, evidentemente, iban a tener una gran fiesta y lo vivieron así. Y después, bueno, pues llegó Colombia, que también la comunidad de colombianos en Guadalajara es importante, y además le sumamos que, por ejemplo, lo que les decía, o sea, hay vuelos directos incluso de Bogotá, Medellín a Guadalajara, ¿no? Es una conexión, digamos, relativamente sencilla, y también vimos una cantidad de colombianos impresionante. Este partido, pues los seleccionados, tanto españoles como uruguayos, han venido siguiendo a su selección en otras ciudades en Estados Unidos, y bueno, pues ahora les toca viajar. Yo creo que muchos incluso estarán llegando hoy. No hemos visto o no se ha percibido como fue con Colombia, como fue con Corea, Hoy entre argentinos y uruguayos, entre españoles y uruguayos, no se compara lo que hemos vivido las semanas anteriores.
0: Sí, de acuerdo, y que digo, eso cuando salieron los boletos a la venta, seguramente todos los tapatíos y de otros lados de la República Mexicana querían venir a ese juego, ¿no? Querían apartar su lugar de inmediato, pero definitivamente, Eric, pues yo creo que serán pocos, ¿no?, los mexicanos, porque obviamente va a acaparar la afición española y la afición charrúa, ¿no?, los lugares en el Estadio Guadalajara, aunque también obviamente se va a hacer sentir la vibra mexicana, pero a diferencia de contra Corea en su primer juego, que éramos muchos mexicanos, muchos ahí apoyando a Corea, otros más a Chequia, ya con Colombia no ocurrió tanto porque todo era amarillo en el estadio totalmente, pero en este juego sí habrá, creo yo, lo estoy diciendo a lo tonto, como siempre en mis comentarios, habrá menos mexicanos, ¿no? Tal vez Eric, ¿no? En el Estadio Guadalajara, ¿no? Habrá menos de lo que normalmente hay.
5: No lo sé, Toño. O sea, en el sentido de que, bueno, la venta de los boletos siempre FIFA tiene, cierta injerencia para que del país en el que estás aspirando a comprar boletos, es decir, de tu selección, pues tengas preferencia, ¿no? Aunque la venta es libre en todo el planeta, ese tipo de boletos donde juega España, pues se abre como un poco más, ¿no?, la llave, por decirlo de alguna forma, para que los que están en España pues puedan adquirir boletos de su selección, y lo mismo con Uruguay. Pero yo creo que va a haber mucho mexicano hoy. Yo creo que hoy, yo diría que pudiera ser incluso como dividido, un 30-30-30. Mexicanos 30%, uruguayos 30%, españoles 30%, y obviamente pues de otras nacionalidades, ¿no? Pero yo creo que puede ser por ahí, que va a haber mucho tapatío, mucho mexicano que aspiraba también a ver este duelo, y que, insisto, la logística de este mundial complica mucho al aficionado el estar viajando y el estar pudiendo seguir a tu selección en cada partido.
0: De acuerdo. A ver, Azuli.
1: Como la carabina, 30-30-30.
0: 30-30-30, muy bien. Amigo, pues te agradecemos bastante tu reporte, y que siempre estés al pendiente de Inutilandia. Un abrazo y muchas gracias.
5: Vale, abrazo para todos.
1: Saludos, gracias. Eric.
0: Ahí estuvo el gran Eric López. Pues va a ser un juegazo, la verdad. Y aparte, todo está como todos los condimentos especiales, porque uno pensaría que a estas instancias Uruguay y España ya estarían calificados, ¿no? Uh-huh. Uno pensaría. Uh-huh. Es ilusamente, Zuley, Dare. Pero qué bueno.
1: Dare, ¿qué le he dicho a Antonio?
0: Los partidos hay que jugarlos.
1: Antonio.
0: Pero este condimento
1: de que el partido se acaba hasta que pita el árbitro.
0: Esta onda, Dare, de que Uruguay necesita bien, ganar sí o sí, le mete más saborcito al juego todavía.
1: Hay otro dicho de una persona que ya no está con nosotros, que hasta el último minuto tiene 60 segundos, Antonio.
3: Ay, de verdad que es sapiencia. Deberíamos de marcarlo.
0: Deberíamos de regresarlo. Bueno, a ver, por acá rapidísimo. Ahí está el reporte del partido de hoy en el Estadio Guadalajara. ¿Quién más me mandó mensaje por acá? Aquí está. El buen Martín Alejandro. Saludos a todos los inútiles. Toño, pregúntale a Zuli si todavía Paraguay tiene chance de llegar a lejos en el torneo. Saludos desde Ciudad Juárez.
1: Todavía Paraguay.
0: Sí, güey.
1: Todavía Paraguay.
0: La esperanza muere el último.
1: Claro.
0: Puede entrar como tercero.
1: Hasta el final.
0: A ver, espérame. Porque estoy sacando cuentas.
1: ¿De qué, Antonio?
0: No. 4x2.
1: Sí.
0: 4x2.
3: ¿Y qué, Antonio?
0: 4x2. 8. 4x3, 12. Ah, sí, también me la sé. Ahorita les digo.
1: Cuéntanos tus cuentas, okay. Antonio.
0: Estaba divagando nada más, tranquilos. No me hagan mucho caso.
3: Cierto.
0: Vamos con otro mensajito. Nos quedamos con el cazaserpientes.
2: La otra, Toño. Ayer vi el video del vato de un carrillo negro que le. Que les echó el carro a la gente. Se estrelló con el poste. No lo lincharían los que estaban festejando ahí. Yo digo que lo sacaron, vi que sí. Sacaron a personas ahí del carro.
0: Sí, una
2: ahí lo han linchado también. Pero sí, bueno,
1: híjole.
0: Hay reportes de que sí, para el parecer lo lincharon al chavo. Yo vi que salió una.
3: Creo que iba con su esposa, ¿no?
0: Sí, iba con su familia. Es un tema complicado, esa situación, la verdad.
3: Porque ya después leí en otra onda, ya sabes, en redes sociales ya uno no sabe si es verdad o no, ¿verdad? Pero pues que tenía tipo una condición. Okay. O sea, una condición, no sé, TDAH se llama, algo así.
0: Ajá.
3: Y que, pues que su familia que está tipo en el hospital, no sé bien cómo estuvo ahí la cosa. Ajá. Pero si es que sí, en el video se ve que los bajan del carro. O sea, para confirmar cómo están ellos, la verdad no tenemos información.
0: No, y al parecer, lamentablemente creo que falleció una persona. Bueno, al menos se veía muy grave una persona de
3: esas. Un muchacho.
0: Que arrolló este señor. El Chicles, buenos días, amigos de Inutilandia. Tiene razón la persona que dijo que Quiñones es un estúpido, vende humo. No sé cómo tiene seguidores ese prepotente. Ay, güey. Y mira, mi Zuli, hoy que es día de la tortuga, juega Mbappé.
3: De la tortuga.
0: No, es día de la tortuga, güey.
3: De la tortuga.
0: ¿Qué le haces caso al Chezuli, güey?
3: Bueno, ni es día de la tortuga, es de las víctimas, ¿no?
0: Ajá, sí. No, sí, en específico es, hoy fíjate.
3: De la tortuga, si no manches.
0: Día Internacional de Apoyo. De apoyo a las víctimas de la tortura.
1: Tortura.
0: No de las tortugas, como dice el mendigo Zule. Doñito, y muy bien los ecuatorianos. Ecuatorianos Pumas ayer. Ah, sí, los ecuatorianos Pumas ayer. Como siempre,
1: Es una buena camada, ¿no? De jugadores ecuatorianos.
0: Sí.
1: Que la verdad, pues están simple y sencillamente.
0: Oye, Ecuador llegó al mundial, llegó a ese mundial con 22 partidos consecutivos sin perder. O sea, perdieron contra, a eso voy, perdieron contra Costa de Marfil, pero insisto, en el último minuto y no jugando mal. Y luego a Curazao le pudieron haber metido tranquilamente 4, pero el portero salió en su día. Bueno, también Curazao tuvo un par de ocasiones para meterle 2 a Ecuador, pero también el portero ecuatoriano muy bien. Y ayer pues fue redondo la actuación de Ecuador. O sea, no es que le tengan yo miedo a Ecuador y que ay, nos van a eliminar.
1: Di la verdad, Antonio,
0: Si es un rival, es un rival que ya nos conoce más que Escocia u otros más. Entonces, sí nos puede hacer más daño.
1: Por ejemplo, Ener Valencia, ¿crees que pueda andar
0: bien? Anda fallón Ener Valencia.
1: Anduvo fallón en los primeros partidos de esta competencia,
0: Dice por acá el Roquero Vaquero, buenos días desde Texas, buenos días, Tejeringo Chico, Veracruz. Un abrazo a los de Tejeringo Chico. En Veracruz. Carlos Ochoa, buenos días, dice Inutilandia, ya aquí presente como todos los días en mi terapia. Eso, menso. Bien, abrazo. Déjame ver si hay otro mensajito. El Henry. Un saludo al arrogante de Quiñongas, que no llegue a... Ah, ya ese ya lo leí. Bueno, ahí está. Vámonos con más mensajes. Este menso. 1, 2, 3.
6: Muy buenos días, señorita Sonrisas.
3: Buenos días.
6: Leyenda, mis hombres, ¿está usted también hoy?
1: Aquí estamos.
6: Mi respeto para usted, ya sabe.
1: Igual, igual.
6: Pero no te, ayer te salvaste, no pasaste ningún mensaje.
0: Pues no, güey.
6: Pues eres pozolero, acuérdate. Y todo por el pozole. Y todo por el pozole. Verde, blanco y rojo, si no tienes, yo te Pero te cambio esa canción por la de esta. Por esta canción.
0: A ver.
6: El 24 de julio, el mero día de San Juan, un baile se celebró allá en la capital. México lindo y querido, a Chequia le dio hasta para llevar. Se los vengo diciendo, llegamos hasta semifinal.
0: Ojalá, güey.
6: Oye, pero noten. Ahora resulta que todos ya son técnicos, ¿ah? Todos son unos grandes conocedores del deporte ahora. Que ya no sé cosa y... Bueno, otros vienen a decir que aquí le hemos ganado, que no hemos ganado a nada, que le ganamos a Chequia, como el cubanito, ¿va? Y otros que dicen que no le hemos ganado a nadie. Y otros que vienen a decir, ya saben cómo somos los mexicanos, ya sabes cómo es nuestra liga. ¿Cómo somos nosotros como la chismotrufia? Decimos una cosa y decimos otra. Como una cosa como la otra, ¿ah? Bueno, vienen a decir que porque hablan de Televisa y que no sé qué cosa y que hablan de la selección. ¡Ya! ¡Ya! Esto es para ponernos una sola playera, ya, bola de placeras, ya. Es una sola playera la selección mexicana. Y unas cosas les digo, porque yo confío que vamos a llegar hasta semifinal. Y cuando estemos allá, no quiero que se suban al barco toda esta gente negativa que viene a estar tirando, no sé de cosas. Déjense de cosas y apoyen a un solo equipo. Déjense que este dijo esto, que aquel dijo lo otro, y que los que le tiraban a Televisa y que ya es una sola playa la de México. Y como les digo, no quiero que se suban al barco cuando estemos en semifinales, ¿eh?
0: No.
6: Porque los bajos
1: yo tampoco quiero que se suban a la vida. Que no se suban, que no van.
6: Tracatrán, hijo de su.
3: Y no inviten a Quiñones.
1: Tracatrán, hijo.
6: Muy buenos días, señorita Sonrisa.
0: Ese ya lo leímos, güey. Otro.
7: buenos días, inútiles. Hey. Ari, buenos días.
3: Buenos días.
7: Señor Zulín, buenos días.
1: Buenos días.
7: Oye, ¿qué pasó ayer ahí? Luis Quiñones. Saludos, Luis Quiñones. Eres mi ídolo. Eres mi ídolo, Luis Quiñones.
0: Luis Quiñones.
7: Te amo, Luis Quiñones.
3: Eso. Que dure.
7: Saludos a todos los que les dolió lo que dijo ayer Luis Quiñones. Yo lo apoyo. Yo lo apoyo.
0: Ah, pues qué chido que lo apoyó, güey, está bien.
3: Qué bueno.
0: Uy, Luis Quiñones, métanse, ya saben dónde va. Buenos días, inútiles, Darinka, Zule y Perón encajoso. Chúpale, Perón, dice, tú también quieres tu parche, ven a California, Zule, ayúdame a darle su parche de portero, dedos chuecos. No, yo no tengo dedos chuecos, cállate los cinco. Y ya por último, no. Hola, Toñito, con el Toto Mourinho. Ahí te lo leo porque ya no canso. Corte. Toñito.

0: 19 de septiembre de 1988, Washington D.C. vio nacer al que se convertiría en uno de los jugadores más determinantes de la NBA, Kevin Durant. Nombrado el mejor jugador del país jugando para la Universidad de Texas, fue reclutado en la primera ronda por Seattle. Pasó a los Warriors de Golden State, en donde brilló y conquistó dos anillos de la NBA. Es por esto que Kevin Durant es el ícono de la canasta en TUDN Radio.
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1: Año mundialista, Houston abre sus puertas al planeta entero para que todos los aficionados sientan la pasión del fútbol que se vive en Texas. Conocida mundialmente por su relación con la exploración espacial, esta metrópoli tejana invita a los visitantes a descubrir el Space Center Houston, un espacio que conecta ciencia, historia y tecnología a través del legado de la NASA. La experiencia cultural se amplía en el distrito de museos, donde destacan el Museo de Ciencias Naturales y el Museo de las Bellas Artes, con exposiciones de talla internacional. La gastronomía de Houston es un reflejo de su multiculturalidad, con fajitas, Tex-Mex, brisket ahumado, tamales y una variedad de mariscos. Houston y su estadio están cada vez más cerca de vivir la fiesta del fútbol mundial, donde esperan con los brazos abiertos a cada uno de los fanáticos.
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3: Con un proyecto sólido que busca impulsar el soccer en el país, Estados Unidos quiere en casa demostrar que puede conquistar todos los deportes. El equipo de las Barras y las Estrellas tuvo su primera participación en una justa mundialista en 1990 y ha tenido presencia en 8 mundiales, llegando en 5 de ellos a las fases eliminatorias. Al ser anfitriones, están calificados de manera directa. Sin embargo, en los últimos 10 años han conseguido 2 copas oro en CONCACAF, así como un cuarto lugar en Copa América, demostrando que su proyecto ha funcionado. Landon Donovan y Clint Dempsey han sido históricos con Team USA, pero en 2026 Christian Pulisic, Tyler Adams y Weston McKennie, con experiencia europea, buscan ser las nuevas estrellas estadounidenses.
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0: vámonos con Ethel Coreiro, que ya está listísima como siempre. Un par de mensajitos más. Dice el que me quedé: hola, Toñito. Dice: este Brasil me recuerda al del 94, muy físico y con Bebeto y Romario arriba. Ay, güey. Ese Brasil sí no jugaba tan chido, pero campeón del mundo, ese del 94.
1: Esa dupla que mencionas de Bebeto y Romario se complementaban muy bien.
0: Gordo, dice el Frank de Phoenix. Gordo, ahora sí se la prolongaron machín. No tienen el mundial. Ni siquiera pueden decir fifiu. Eso sí podemos decir, güey, fifiu. Y todavía se van y dejan al Quiñones con su béisbol. Ahora sí eres un estúpido. Para los tres.
2: No, para ti.

0: No,
1: no
0: más para ti, ahí dice para los tres.
1: No
0: más para ti, Antonio.
1: Ahí dice para los tres, de a poquito que nos quepan.
0: No repartas, Antonio, no repartas.
1: Y se me van los tres agarraditos de la mano, Inga y Nani.
2: Agarraditos de la mano.
1: Van y. Roberto Martínez de Dallas. Buenos días, Toño, Dari y el gran Zuley. Ya de regreso al trabajo. Qué buena experiencia el partido México contra Chequia. Saludos, Beto de Dallas. Eso, papá.
0: Órale.
1: Un mensajito más para irnos con Etel. ¿Cuánto trae?
3: Hola, muy buenos días. Pipulo, tira bélico, compas. ¿Cómo está mi chaparrita de la Sonora? ¿Cómo anda, hija? ¿Qué onda tú, Zuli Zuli?
0: ¿Qué pasó?
3: ¿Y qué onda tú, pelonari?
0: ¿Qué onda?
3: Dijera tú, aquel, güey, por la palestra. Viejo ridículo. Bueno, yo más quería saberle a Quiñones, ojalá que me escuche el ingrato. Ayer como que andaba muy subidito de tono el compa. En primera, el béisbol, Nel, para nada. Ahorita tiene toda la atención el fútbol. Que nos deje festejar a los aficionados al fútbol como debe ser. Otra cosa. En los partidos de béisbol han habido trancazos, han habido hasta golpes, han habido cosas similares al fútbol, pero ahí te queda callado y no dice nada. Bueno, eso es todo. Y puro tira bélico, compas. ¡Ew!
1: Eso, papá. Abracho, dice por acá el Carlos Ochoa. Don Tracatlán me representa y estoy totalmente de acuerdo con él en todo. Y México hasta semifinales. Y les guste o no les guste, y si no, pues ya se las sábanas. Pues data, es más, me voy a echar un pozole a su salud. Tómala.
0: Eso, eso.
2: Y todo por el pozole. Y todo por el pozole.
1: Eso. Con ustedes.
0: Buena rola, buena rola.
4: Buenos días, chicos.
1: Dani, buenos
0: días. Buenos días, Etel.
4: Buenos días de costa a costa. Aquí vamos desde
1: otra
4: la
1: vez
4: costa
1: marihuana, Etel.
4: No, es ¿no? decir, desde Los Ángeles hasta Nueva York.
1: Ah, muy bien, perdón.
4: Exacto. Eso se llama de costa a costa, Toñito, por favor.
0: Fíjate bien, Antonio.
4: Que abarcamos la costa este y la costa oeste, entonces todo el territorio americano, vamos, bueno, estadounidense, ¿verdad? Porque americanos somos todos.
0: Claro, claro.
4: Pero fíjense ustedes que, bueno, nosotros ayer hablábamos de estos boletos que ya que están prácticamente los de Portugal contra Colombia, que están partido que se va a disputar precisamente en la ciudad de Miami. Hablábamos de que los boletos, o sea, los más caros valen lo mismo, inclusive están hasta todavía más arriba que lo que vale un Tesla.
0: Ah,
4: eso es hablaba, sí, eso hablábamos ayer, Zuli, y todo lo que tú te pierdes por no llegar.
0: Híjole.
2: Ya lo regañaron.
0: No fui convocado, Etel, el día de ayer.
4: Ayer
0: no recibí invitación, Etel.
4: No entraba en la alineación, Zuli, ayer, dice.
0: No. Sobraba.
4: Uy. Qué bárbaro el Toñito, y eso, Toñito es el que hace la lista, ¿verdad?
0: Ajá.
1: Yo soy de las asignaciones de Etel y pues al Zuli.
4: Sí, exacto.
1: No lo convoqué por veterano. Por ser sub 80.
4: Zuli, y todo por poner al Juanito.
0: Fíjate nada más. Esa es una de las cosas que yo digo, bueno, Antonio, ajá, ¿qué es eso?
1: Exacto. ¿Cómo que al Juanito, Antonio?
4: Pero fíjese que ayer, en el partido que jugaba Ecuador contra Alemania, que dicho sea de paso, histórico lo de Ecuador, o sea, ha sido el partido más importante en la historia de toda su vida la selección ecuatoriana, semejante partido que gana, empieza perdiendo ya minuto 2, un gol que definitivamente debió haber sido anulado porque antes había habido una falta sobre Pedro Vite, pero luego después un penal que no le dan a Alemania porque también la llaman del VAR, porque la mujercita ya había pitado penal y la llaman del VAR y le dicen no, hay otra falta antes, entonces y luego empate Ecuador y luego gana y desde el minuto 77 y yo cruzando los dedos porque a la medida que Ecuador y Colombia avance, pues yo también voy a ir avanzando con ellos, y yo, ay Dios mío, ya me quedo solo Colombia, pero bueno, pasó el milagro y ya está prácticamente la otra en los 16avos. Pero lo que les quería contar es que resulta de que el Mundial este 2026, otro motivo por pasar a la historia, porque anunció oficialmente, escuchen ustedes, a través de las pantallas digitales, esto durante estos encuentros, y que estaba Ecuador, Alemania, Costa de Marfil, Curazao, y todavía faltaban otros encuentros de que se jugaron durante el día, pues anunció que tras disputarse 60 partidos, cuando todavía quedaban 44 por delante, pues desplegó allí una pantalla para decir que ya la asistencia total es en estos primeros 60 partidos es de 3,587,538 personas que se han hecho presentes a los estadios.
0: Más de 3,5 millones de personas.
4: Exactamente, así la situación.
1: Muy bien. Pues súper bien, ¿no? Claro. Las cifras han sido muy buenas, es lo que decíamos. Muy buenas las cifras.
4: Exacto, y todavía faltaba, imagínense ustedes, o sea, ayer se llegó, qué sé yo, ya cerca de los 4 millones, porque todavía faltaba Japón, Suecia, Túnez, Países Bajos, Paraguay, Australia y Turquía, Estados Unidos. Todavía faltaban 4 encuentros.
1: Sí, de acuerdo.
4: Cuando dieron esta información acerca del récord que se había batido ya, imagínense ustedes, esto está impresionante. Así es que ya de una vez por todas, dejémonos de quejarnos.
2: Sí, ¿no?
4: Los precios de los boletos. Que no se vuelva a escuchar. Okay. Exactamente. Que en el mundo hay miseria.
2: Ok. No more.
1: Este tema está bueno, porque decíamos la Dar y yo el otro día que hoy va a ser este mundial es un parteaguas para los precios, porque seguramente el mundial que sigue o se mantienen igual de caros o hasta le trepan más, ¿no?
4: Pero es que yo no sé si en Argentina, Uruguay, que van a ser Marruecos, en el mismo España, bueno, España diferente, pero que allí van a ser estos partidos, no sé si van a poder cobrar lo mismo.
2: Pues yo creo que sí, porque al final piensan que el mundial pues es para extranjeros, ¿no? No es para los locales. Sí, pues así es.
4: Para aquellos que ahorraron, como decía mucho Radio Escucha, que ahorraron los 4 años para poder ir al mundial y no estarse quejando a última hora que pagan la renta o van al estadio.
1: Oye, Dari, pero fíjate, nosotros decimos que para extranjeros, pero ya vimos que en México un chorro de miles de mexicanos compraron boletos.
4: Sí.
1: O sea,
2: hasta para ir a ver a otros equipos.
1: Y les valió gorro lo que costaban, y o sea, miles de mexicanos están asistiendo a partidos que no es México, y entonces si hay varo, como tú dices, entonces o se junta lo que sea, 4 años juntando como nosotros, dale. Y ya. No, sacaste el para el de las Chivas aquí.
0: No te subas que no vas, Antonio.
4: Exactamente. No se vista que no va, dice.
0: Ajá.
4: Sí, entonces imagínense ustedes así la situación de impresionante. Pues bueno, entre otras de las informaciones es que luego de la jornada del día de ayer, pues ahora ya 19 selecciones han conseguido avanzar de manera oficial a los 16avos en el grupo A, México, Sudáfrica. ¿Quién lo iba a pensar? En el grupo B, y no porque ni México ni Sudáfrica, sino que se recuerdan que nosotros decíamos previo a, después de todo lo que veíamos del Tri, y Sudáfrica como no lo vemos, entonces por eso, solo por el nombre nosotros lo buscábamos, pero nosotros decíamos no, Corea del Sur y Chequia y Son y todo, no, pero imagínense ustedes, pero aquí está el grupo A, México, Sudáfrica, en el grupo B, Suiza, Canadá, Bosnia y Herzegovina, mientras tanto en el grupo C, Brasil, Marruecos, grupo D, Estados Unidos, Australia, en el grupo E, Alemania, Costa de Marfil, Ecuador, en el grupo F, Países Bajos, Japón, Suecia, grupo J, solo Argentina hasta este momento, en el grupo I, Francia, Noruega, y en el grupo K, Colombia. ¿Y cómo podrían ser los cruces? Pues Alemania podría enfrentar, hay un 98% de que enfrente a Paraguay, porque Alemania tendría que enfrentar al tercero del grupo C, D o F, y en este caso podría ser con el 98% de posibilidades Paraguay, a Escocia o también a Suecia. pero estos a estos con el 1% cada uno. En el cruce D, Francia podría enfrentar a Suecia, mientras que Noruega podría enfrentar, Francia podría enfrentar a Suecia, a Paraguay o a Egipto.
1: Okay.
4: Así está la situación. Y Noruega podría también enfrentar a Paraguay. Y ya en el cruce 3, pues ya ese ya está, porque Sudáfrica va contra Canadá, uh-huh, aquí en el estadio de Los Ángeles.
1: Okay.
4: En Países Bajos, otro de los cruces que ya está, y ese va a ser un partidazo, Países Bajos contra Marruecos.
1: Sí, de acuerdo.
2: Va a ser bueno.
1: Ojo, porque sí. Yo...
0: Va a estar muy bueno ese partido.
1: En Países Bajos sí. Juega chido el fútbol, y Morocco también.
0: Marruecos también.
1: Entonces va a estar bueno ese agarrón.
4: Exactamente. Colombia también tiene posibilidades de enfrentar a Croacia. Portugal, las posibilidades también de enfrentar tanto a Croacia como a Ghana o a Inglaterra.
0: ¡Órale!
4: Exactamente. Otro de los cruces es que España podría ir contra Austria. Y Uruguay contra Argelia. Pero ahí también habría que ver si es como pasa Cabo Verde. Hay que ver los partidos de hoy.
1: Sí. Oye, Ethel, entonces, dice por acá Henry, para Ethel, para mi chera y paisana, ¿cuándo nos va a hacer iguana en... ¿Qué? En la
4: Para mi chero, en Alguaiste.
1: En Alguaiste, eso. O un plato de carne de chucho. ¡Ápale!
4: Exacto. Es que mi chero en salvadoreño es, o sea, mi amigo, mi incondicional, mi partner in crime, como le diríamos aquí en Estados Unidos. Ese amigo que está ahí en las buenas, en las malas, que se ríe cuando te caes, que entra a tu casa y se enoja porque no hay nada en la refrigeradora. O sea, así es chero en El Salvador.
1: Okay.
4: Ajá, a ese nivel. Y la iguana en el Guayste, es que ese es un platillo que se come más que todo en el oriente del país, en San Miguel, por eso les dicen garroberos, porque allí se comen los garrobos, las iguanas.
1: Garrobero que se fue a la madre, para ver qué podía.
4: Yo ya lo he probado, a mí me gusta. Y luego la carne de chucho, porque se dice que el le decimos así a los perros, ajá, y se dice que afuera del estadio, del gran coloso de Montserrat, ajá, porque nosotros tenemos nuestro coloso también, que es el Estadio Cuscatlán. Entonces, ajá, allí a los alrededores, pues dicen de que la carne asada que venden, los tacos, pues son de carne de perro.
1: Oye, Ethel, y acá le decimos de suaperro. Ay, los tacos de suaperro. Sí, sí. Ethel, una pregunta que ahorita me surgió y que siempre siempre he querido hacérsela a una persona de El Salvador. ¿No?
4: Sí.
1: No tiene nada que ver con el mundial, sí futbolera, pero no con el mundial. ¿Por qué hay tanto? Es que crecí yo con ese tema. ¿Por qué tanto odio deportivo, ojo, deportivo, de los del Salvador a México? O sea, ¿por qué?
4: Fíjate. Fíjate de que yo también, o sea, cuando yo llegué, y yo se lo digo aquí, y cuando yo llego aquí a los Estados Unidos y le digo, se lo digo a los salvadoreños, a mis compatriotas, ajá, las oportunidades a mí en los medios de comunicación generalmente a diferencia del TUDN, porque nuestro jefe máximo no es mexicano, pero generalmente a mí me la ha dado un mexicano, okay, y siendo mujer y siendo salvadoreña. Entonces, eso es absurdo. Creo que la situación empezó por aquellos salvadoreños que tuvieron que emigrar en 1980 en masa hacia los Estados Unidos, ajá, por la guerra, porque vivimos una guerra fratricida. O sea, es decir, aquello de enfrentamientos a diario, no era una guerra que se enfrentaba el ejército con el grupo guerrillero una vez al tiempo, no, aquello era casi a diario. Entonces eso hizo que muchos salvadoreños salieran expulsados y tuviesen que pasar por México. Entonces, por ahí como que se empezó a dar la situación, tal vez por alguno que siempre va a haber aquel que va a maltratar y va a haber aquel que va a ser maltratado, y que generaliza en cuanto a una nacionalidad, porque nos sucede bastante. Porque en cuanto a lo futbolístico, yo sé que también, y esto lo vamos a comparar de esta manera para entenderlo, no tiene absolutamente nada que ver El Salvador con México, futbolísticamente hablando. En El Salvador, incluso cuando hay eliminatoria y El Salvador le toca jugar con México, está aquella pancarta que dice: al Mundial no vamos, pero a México le ganamos. Entonces sí empiezan los memes, los chistes de México y todo, que empiezan empieza todo aquello y se vuelve ese prácticamente como que ese es el pase al mundial del salvadoreño, ganarle a México en el estadio Cuscatlán. Entonces pasa lo mismo, o sea, es absurdo. Es como yo recuerdo en una ocasión, y vamos a volver a lo mismo, y no se me vayan a enojar mis bicho lovers, cuando Messi dijo: ¿por qué, o sea, México no es rival para Argentina futbolísticamente? Porque, o sea, el rival de Argentina es Brasil, es Alemania, es España, es Inglaterra. El Brasil, el rival de México es Estados Unidos, es Canadá, es por ejemplo, ahora Ecuador, si le toca a México contra Ecuador. Entonces, es absurdo. Yo no sé, futbolísticamente no hay absolutamente nada que ver. Probablemente sea otra situación, pero hay algo que yo he visto llegando aquí a los Estados Unidos: es muchos salvadoreños casados con mexicanos. Muchísimos, exactamente. Entonces
1: y diario bien agarrados del chongo, ¿verdad?
4: Exactamente, porque yo trabajé en el consulado de El Salvador. Cuando yo vine de El Salvador acá, vine a trabajar al consulado. Ahí llevé por 12 años las relaciones públicas del consulado de El Salvador. Entonces, yo veía muchas parejas que iban a registrar sus matrimonios salvadoreños casados con mexicanos, pero bastantes aquí, más aquí en Los Ángeles, que son las dos comunidades minoritarias más grandes. Entonces, no sé, sigue eso, y se quedó de seguro desde hace muchos años, y ya se quedó, porque también se recuerdan cuando en 1982 que fue Honduras y El Salvador al Mundial y México se quedó fuera. Entonces, no sé si también por ahí vendría la situación.
1: Porque me acuerdo que siempre hay una frase, y Zuli la sabe bien, ¿no? Al Mundial no vamos, pero a México no lo ingamos, ¿no? Eso, es una frase, ¿no? Pero bueno, Mietel, ¿algo más? Si no, ya para darle.
4: No,
1: paso.
4: Vamos aquí, apúrese, el grupo, el cruce 7 ya está, porque los Estados Unidos va con Bosnia y Herzegovina. Mientras tanto, otro de los cruces podría ser Egipto, Corea del Sur. Bélgica también, Argelia, Brasil, que contra Japón. Brasil contra Japón. Ajá. Hay grandes posibilidades también de que Costa de Marfil con Noruega sea uno de los cruces. Francia, Costa de Marfil, podríamos tener también. Y México, que el que tiene más posibilidades hasta este momento, el 71% de enfrentar a México, es Ecuador. Pero ahí está también en línea Escocia, Uruguay. En cuanto a los otros cruces, pues Inglaterra podría enfrentar a la República Democrática del Congo, Croacia, Senegal y Ecuador, y Ghana también al Congo o a Senegal. Argentina podría ir con Cabo Verde, con Arabia Saudita o con España. Y mientras tanto, Australia con Bélgica, Irán o Egipto. Otro de los cruces es que Suiza podría enfrentar a Egipto, a Irán o Argelia. Y el último que podríamos decir es Portugal, que podría enfrentar a Ghana. Colombia podría eliminarse con Croacia o con Senegal. Así está la situación. Yo creo que ya para el lunes ya tenemos los cruces definitivos, porque mañana ya podríamos estar hablando de cómo se estaría definiendo.
1: Pues están intensos los cruces, muy muy buenos. Oye, dice por acá el Cheo Ludo, nuestro George, dice: Toño, mándale un abrazo a Ethel, la escucho desde que estaba con Rafita Ramos, gran periodista. Eso.
4: Ay, un gran abrazo, fuerte. Y fíjate que eso me encanta, que los radioescuchas. Yo he estado en Buenos Días América ahora con ustedes en la 1330, y son tan fieles, siempre me escriben, siempre me mandan tarjetitas, siempre me felicitan por un cumpleaños, por algo, si los tengo en las redes sociales. Entonces, ese cariño incondicional, porque porque está bien que te quiera la persona que a la que tú quieres, a la que le correspondes, con la que convives, pero ellos que solo nos escuchan y que de esa forma se encariñan y que tengan esa amabilidad, ese gesto bonito de escribirte y de enviarte, aunque sea una tarjetita, un emoji, de verdad que eso llena el alma. Al menos a mí me fascina, me encanta esa interacción de los radioescuchas.
5: Ah, que se voten, Nacho.
4: No, en serio.
2: Antonio.
4: No, ya, el Toñito, porque es un gruñón, ¿verdad, Macaro? El Toñito se mira en el espejo y dice, tan mal que me cae ese güey, dice.
5: Tan mal que me cae ese che boludo, güey.
0: ¿Y qué me ves todavía?
5: ¿Y qué me ves? Luego aparte, está dando lata entre toda la semana de que, ¿qué festeja? Si nada más avanzaron a la siguiente, ¡cállate los hocico! Nosotros festejamos lo que queremos, che boludo, lo que queremos, che, cállate. Bueno, el thank you.
4: Un abrazo fuerte, chicos, y nos vamos a reencontrar, Dios mediante, este próximo lunes, ya con todo lo que está sucediendo alrededor de esta justa mundialista, que de verdad que nos tiene fascinados, enamorados, y lo que pasa, el trancazo que nos va a caer cuando se termine.
5: No, tranquila, tranquila, que está la Liga MX.
2: Ay, sí, es cierto, el
4: Don't Worry. Sí, los Pumas, hay que ver al Memote.
5: Ay, de los Pumas, tienes que ser los Pumas. De hecho, la Liga MX, Dale, pensó en todo eso y va a arrancar antes de que termine el Mundial.
2: Claro, para que no llegue el golpe.
5: Para que no se sienta el golpe tan fuerte, claro.
0: El cambio.
5: Entonces pensamos, ¿cómo de que no?
0: Ah, muy bien.
5: Bueno, gracias, Etel.
4: Gracias, chicos. Un fuerte abrazo.
0: Buen día,
2: abrazo.
5: Dice el Dani Gurusquieta, ay, nomás para las refrescos, perrillo. Saludos para mi Dare y mi super sensei Zuli.
0: Saludos.
5: El otro sensei que Inger y Nani, jaja, feliz y bendecido fin de semana para todos. Eso. Ahorita regresando vamos con llamadas y con mensajitos, ¿sale? No cuelguen, esto es Inutilandia.

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0: día por TUDN Radio. Dice el Burjita, buen día a los tres, güey. ¿Le podrías decir al Acolato que si me puede repetir los cruces para poderlos apuntar? Cállate el hocico, métete a Google y ahí los buscas, güey. Este enfadocillo.
1: Porfa, dice, porfa.
0: Porfa. A ver, otro mensajito. El Jesús Guardiola. Ah, no, no, no saluda, nada más se ríe el güey. Creo que ya son todos por acá. Vámonos con una llamadita. Buenos días, ¿con quién hablamos? Bueno, bueno.
2: Ya llegó. Sergio Bailator.
0: Ándale, Lupe llegó. Esparza. Buenos días, mi Lupe.
2: Llegó Sergio Bailator.
0: Hijo de. Ya me viene emocionado. No es Lupe Esparza, es el mendigo Juanito, güey. Ya valió gorro, güey.
2: El que se canta ese güey. Canta medio raro. ¿Cómo están, chavos?
0: Bien, ¿tu amigo?
2: Bien, aquí en el caballito, ya andamos aquí en Pitiza.
0: Ah, qué bueno, güey.
1: Como debe de.
2: Como debe de. ¿Qué pasó, Vidari?
3: ¿Qué pasó, Juanito?
2: Qué delito, marihuana.
3: Pero sí, hola.
2: Hola. ¿Cómo estás, Peloncito? ¿Qué haces, Peloncillo?
0: Muy bien, hermano, ¿y tú?
2: Bien, viernes ya, y luego con la bendición de Dios que nos dio otro día más.
0: Eso.
2: La pues ya es ganancia. Sí, ¿cómo está mi Zuli? Mi leyenda del rebaño sagrado.
1: Todo bien, Juanito, todo bien.
2: Híjole, la chilindrina, qué bueno, mi Zuli, qué bueno. Deja saludar a la persona del show, por favor.
1: Okay. Dale.
2: Sí, ok. ¿Cómo está mi sirena del mar?
3: ¡Oraken! ¡Oraken! Muy inspirado, Juanito, qué bárbaro.
2: No, es que es viernes.
3: Era que es viernes. Sí. Claro, te entiendo.
2: Es un viernes cachondo, así de que.
3: Andas cachondo.
2: Y empezás desde ahorita.
3: Eso.
2: Sí, es que es viernesito, sí. Mire, ya la edad de Misuli y Mía. Pues yo sé que son los últimos suspiros que vamos a poder aventar. Entonces...
1: ¿Qué no pasó, manches. Juanito? ¿Qué pasó, Juanito?
2: Es que mire, Misuli, digo, usted ya tiene ya sus 60 y tantos, yo tengo 50 y tantos. Entonces, yo desde ahorita me estoy preparando, Misuli, pues yo sé que va a llegar eso y pues...
0: pero tú tranquilo, amigo, porque ya está demostrado que lo tuyo sí es amor, güey. Sí te aman, güey, porque... A ver... Estás bien culero, güey.
2: No.
0: Estás bien culero, güey.
2: Pollito, te voy a mandar una foto para que veas por qué es el amor, güey. Te la voy a mandar. Nada más no quiero que me hagas publicidad, güey. Ahí la dejas ahí para ti, güey.
0: Ok. Yo la hago.
1: Nada más para que veas lo que es el amor,
0: Antonio. ¿Qué onda, güey?
2: Para que veas. Mi corazón.
3: De melón. En re mayor sostenido. Eso, Juanito.
2: Ya, sostenido un ratito. Traigo tres a la palestra. Miren, la primera. Este mundial nos ha dejado muy buenos partidos, nos ha dejado unas buenas historias, porque cada mundial tiene su historia. Pero yo creo que lo que pasó en el partido pasado con México, eso va a estar para... por muchos años. Mira, por ejemplo, el mundial del 70, pues yo no lo recuerdo porque yo tenía un año, yo nací en el 69, entonces prácticamente no supe nada del mundial. Yo estoy hablando de los mundiales de México. En el mundial del 86, lo que yo me recuerdo, la chilena del Negrete, que es un pasó a la historia, el gol de Negrete, y el gol del Quirarte, porque fue una dedicatoria de su papá, que iba llorando cuando metió el gol. Entonces, estas son memorias que se le quedan a uno. Pero este mundial, lo que pasó con Ochoa, lo que pasó con el hijo del Tilón, con Mateo Chávez, también va a pasar a la historia. ¿Por qué? Porque el Chavo su primer partido, mete un gol muy bueno, con tranquilidad, con esa visión del portero, de la portería, y la pone donde tenía que ser. Y la puso ahí el Chavo como si ya tuviera varios mundiales encima. Pero con lo que sí me va a quedar más, va a ser con lo de Ochoa. Te voy a decir así, y yo sé que no va a ser un que otro cavernícola.
3: ¿Estás listo para la funa, Juanito?
2: ¿Mande?
3: ¿Estás listo para la funa después de lo que digas? Piénsalo bien, Juanito.
2: Usted sabe que a mí me vale más. Yo tengo la piel gruesa y yo a mí me saque todo se resbala. Pero sí se me salieron las de cocodrilo, la verdad. Se me salieron las de cocodrilo. O sea, fue un sentimiento bien padre donde este güey, pues, el estadio se le rindió a los pies, y no nomás el estadio, yo creo que mucha gente que estemos alrededor de México, de aquí de Estados Unidos, porque fue un momento pues que nunca se había vivido. Por ejemplo, Hugo Sánchez, que fue lo máximo que hemos tenido en México, ¿cuándo se le hizo eso? Nunca. ¿Qué otro ustedes me digan que? Pues yo creo que...
0: Pero en un mundial no, en un mundial no, pero...
2: No, no. Pero yo digo de los jugadores que hicieron historia pues fuera de México, como Rafa Márquez también. Uh-huh. Tampoco se le hizo eso. Y a Ochoa se le hizo, cabrón. Entonces fue algo bien padre, algo, no sé. Y aparte de eso fue una noche perfecta. Se ganó 3-0, se hizo que salieron invictos en los tres partidos, 0 goles. Hubo tantas cosas que rodearon ese partido que, uh-huh, pues que va a quedar en la memoria. A lo mejor no sé hasta dónde se va a avanzar, pero lo que sí les digo que ese día se va a quedar en la memoria, para mí. Y yo pienso que para mucha gente también. ¿Ustedes qué piensan ustedes?
0: Aunque a mí, yo tengo mi pensamiento muy claro, yo aquí lo he dicho. A mí, yo sé de lo que creo que en los mundiales no se tiene que homenajear. O sea, para mí no me gustó que haya sido en un mundial ese tema de que entrara en el segundo tiempo y eso. Pero yo creo que Ochoa merecía también, digo, seguramente sintió bien padre como todos, o sea, no estoy criticando el momento porque se me hizo bien chido, pero...
3: No nos aguades la fiesta, Antonio, por favor.
0: Creo que en un mundial no será adecuado para homenajear.
3: Oye, pero
0: ¿no?
3: También entonces, ya le dieron
1: ¿Entonces
3: ¿cómo se llama,
1: Antonio?
3: Su distintivo?
0: ¿Después del mundial?
3: Legacy.
0: Ya le dieron su Legacy. Después del mundial, Zuli, lo despides bien, le haces un partido, juega...
1: O sea, que ahora no lo despidieron bien.
3: Despide del mundial.
0: Sí, Antonio, pero...
1: No lo despidieron
0: a
1: bien.
0: Mí, bueno, estoy
1: imagínate,
0: diciendo...
1: Imagínate... Para el sueño de cualquier chavo, claro, cualquier futbolista,
0: para mí,
1: es estar en la selección y jugar mundiales, Antonio. Imagínate que logras ese sueño y después de conseguir participar en 4 o 5 copas del mundo, que te hagan una despedida.
0: Es que
1: te
0: despidan
3: en un partido que ya era intrascendente en cuanto a la calificación, Antonio.
0: Es que eso voy. Si tú seleccionas a un futbolista es porque tiene todavía la capacidad de demostrarte muchas cosas para un mundial.
1: ¿Y quién dijo que no tenía la capacidad?
0: Aquí le diste 25 minutos nada más y lo metiste porque ya estaba liquidado el juego. Es un homenaje nada más. Si hubiera sido distinto, que lo hubieras metido desde el principio como parte de un plantel muy capaz.
1: ¿Y quién es el segundo portero de México?
0: Guillermo Ochoa. Pero okay, no lo metiste.
1: Entonces no es
0: pero
1: capaz.
0: No lo metiste por una necesidad.
1: Entonces no es
0: no
1: capaz.
0: No lo metiste, No,
1: qué bueno que no fue necesario.
0: Por eso. Pero no, Zuli, no te confundas, necesidad. Lo metieron nada
1: no,
0: más
1: no,
0: para
1: no
0: ese homenaje.
1: No me confundo, yo soy muy claro.
0: A mí eso no me latió.
1: Ah, bueno, a ti
0: Ochoa,
1: no, a mí,
0: todavía,
1: la verdad,
0: creo,
1: merecía eso.
0: Sí lo merecía, okay, pero en otra situación, no en un mundial.
2: Toñito, respeto tu forma de pensar, porque cada quien es libre de pensar lo que quiere, pero, digo, yo te expliqué mi pensar, mi sentimiento que tuve ese día, y para mí es así. Si tú tienes esa manera de pensar, está bien, güey, está bien. Ya, quédate con eso. Perfecto, está bien. Voy a la siguiente, a la palestra.
0: Órale, porque ya tengo que colgar, güey. Ya tenemos a Quiñones.
2: Oh, ok. Quiñones, dame 3 minutos, hermano.
0: No, güey, ya llevas 7, no seas jamón. Órale.
2: Te llevaste 5, güey, en lo que estás hablando ahí.
0: Pues nos pediste opinión, baboso. Nos pediste opinión.
2: No te enojes, Toñito. Toñito, okay, te va a hacer daño. Y lo es viernes, güey, tranquilo.
0: Ajá.
2: Mira, la segunda. La segunda, lo que también me... Es que todo fue un de todo. Ver al Pilón Chávez festejar el gol de su hijo, güey, en la tribuna, quitándose la playera y gritando, llorando. Uh-huh. Esa fue otra cosa que también le agregó también a ese día, ¿sí? Entonces hubo varias cositas que le agregaron. Lo único, y voy para la última, la tercera, fueron las festejaciones que hicieron fuera del estadio, de donde quiera. Los dos accidentes que hubo, que estaba un muertito. Eso sí, hijo de la chingada, eso sí está feo.
0: Pues sí.
2: Yo sé que al chavo este, a uno de ellos, le movieron su carro y su camioneta, no sé qué fue, lo tuvieron viendo muy feo, pero era parte del festejo. Yo sé que no tenían que hacer eso, pero oye, para de ahí pensar y tratar de llevarte gente entre las llantas y sin medir consecuencias, creo que eso está mal, ¿sabes, güey?
3: Sí.
2: Creo que eso no se vale, pero bueno, pues...
0: Fíjate, ya nomás, ya te voy a despedir, pero escucha, dice Etel Colato, que sigue escuchándote en el programa, que muchas gracias. Estoy de acuerdo contigo, Toñito. Un mundial es para competir al más alto nivel, no para hacer homenajes de carreras.
2: Eter, ahí está. Eter, te mando un saludo, te llevo mi corazón, porque tú, yo sé que siempre me tienes en tus pensamientos cada vez que vienes. Yo también te quiero también, Eter. Eter.
0: Adiós, Juanito. Bye.
2: Adiós, bendiciones a todos.
0: Bye, güey.
1: Bye, bye. Bye.
3: Eso.
0: A ver, no está Quiñonga, todavía no. Ah, bueno, nos podemos ir con mensajitos. ¿Algo, Dale, que tienes por allá? ¿Algo que tengas por allá?
3: No.
0: Ah, muy bien, no. Mensajito.
4: Buenos días, Inutilandia. Les hablo el amargado San Francisco, ya que ayer no pasaron mi mensaje, porque parece que este vato le manda el script a sus preferidos, porque hablan de temas que todavía no se han tocado en la mañana, y yo les hablo desde que... ustedes comienzan su programa, les mando el mensaje y no lo pasó. Por alguna razón lo deja hasta el final el menso este. Pero bueno, ahora sí.
0: Ahora sí, atáscate.
4: Dijo, aunque yo dije que Ecuador iba a estar más lejos, va. Ahora sí, que hable. Tengo 2500 ahí para el que... para el señorito este que dijo que no sé qué, que yo había dicho que Ecuador, que no sé qué. Pues ahí está, vámonos. Casaditos ahí, como todos saben, yo vivo en el área de Palo Alto, California, y Juanito vive por acá cerca, que él los case. Así que, Kichi, Miki, Kuichi, lo que sea, ahí están los 2500, vamos. A ver qué pasa. Que sea lo que. Ya sé que ando de hocicón, pero eso sí, tienes que agarrarlos antes de que alguien más de acá de mi trabajo los agarre, porque mis cálculos son cálculos. ¡Chau!
3: ¡Chau!
4: ¡Chau! Es chau todavía.
0: Che, marihuana, güey.
4: Darín Catalavera, Zuli Lesma,
3: ¡saludos!
0: ¡Qué pica jundillao! Bueno,
4: seguimos aquí apoyando a Venezuela con nuestras oraciones, y ahora ya vi que mi país, yo soy salvadoreño, mi país, El Salvador, les acaba de mandar una ayuda bastante grande para allá. Estoy feliz de la vida por eso, pero igual hay que seguir orando por las víctimas, porque
1: híjole,
4: Venezuela está pasando por un... de por sí estaba un muy mal momento, y ahora con todo esto, pues... En fin. Pero bueno, adiós a todos. ¡Venga!
3: ¡Give a jump!
4: Canta zombie, por favor.
3: All right.
4: In your heart, in your heart.
0: Zombie, zombie. Chau. Chau. Che marihuas. Otro.
5: Buenos días, inútiles. Estar impelando. Soli, ¿cómo va usted?
1: Todo bien.
5: A hablar portugués ahí al Peneco, porque se van a enfrentar. Oh, Brasil, obrigado.
3: Brasil.
5: Bom dia, meu Deus. El Peneco japonês. Puto. ¿Qué tal, Misuli? ¿Cómo vio a la selección? Vamos bien. Todavía
0: no va.
5: Escocia, que los no sé quién, que Senegal, pues a ver. Echen al que sea, a la FIFA, a Messi, al que sea que nos eche, Misuli. Vamos a ganar. El mono de alambre. No, se ve muy bien. ¿Y qué tal? La entrada de Memo Ochoa, el homenaje que le hicieron. Qué chido, la neta. Todo el estadio se caía, Misuli, coreando.
1: Sí, pero acá a Antonio no le gustó.
5: Ochoa. Qué bueno que le dieron chance. Se dio todo se dio para que entrara él. El partido, muy bien. Todos los jugadores, Mateo, Fidalgo, el Quiñongas.
1: Todos.
5: Morita. Es un chavo que juega con un desparpajo. Es muy descarado, chamaco, que juega muy bien, la neta. Ojalá y las lesiones lo respeten y que siga jugando así. Y va a mejorar mucho. Yo creo que ese güey tiene algo trae el chamaco ese. Tiene sí, muy buen perfil de jugador, y ojalá las lesiones lo respeten. Y también qué triste por lo que está pasando allá con los hermanos de Venezuela.
1: Sí, hombre.
5: Ojalá y pronto se recuperen de eso, porque está fea la cosa, muchas personas fallecidas y muchísimas más desaparecidas, y ojalá y Dios quiera que se encuentre la mayoría de ellos con vida, ¿verdad?
0: De acuerdo.
5: A veces nos quejamos de las situaciones que pasamos, y mira a esa pobre gente. Ojalá y Dios quiera que todo mejore allá con los hermanos venezolanos. Saludos inútiles, que tengan buen día.
0: Abrazo, dice.
1: Sí, buen día.
0: No sé por qué, pero cuando el Tlacatrán empezó a cantar, los perros callejeros empezaron a aullar. Dice, perro llama perro. Ay, güey. Ya te lo cico. Muy buenos días, inútiles, señorita Dalinka, Zuli, leyenda del rebaño sagrado, y a ti, Toño. Y si sí, imaginemos cosas ingonas. A todos los que criticaban a los naturalizados, no vengan a decir que no gritaron los goles de Quiñones y Fidalgo. Fin de la hipocresía. Hoy Zuley. Saludos y buen fin de semana para todos, de parte de su amigo Julián Vega. Desde Denver, Colorado.
3: Saludos. Eso.
0: A ver, uno más. Mensajito.
6: ¿Qué onda, mi Toñito? ¿Cómo anda, mi hijo? Vamos a mandar ese medallas 264. También para me darle moche de pechecha. Suleiman, ¿cómo anda, mi Chuli?
1: ¿Qué pasó? Buen día.
6: Ya ven que anda mucha afición argentina. Ajá. Y uno se pregunta, ¿pero cómo es que anda tanto argentino? Estaba mirando un documental el día de ayer. Ajá. Y resulta que ya ven que allá es típico los cortes. Los cortes de carne. Y ya, no es broma, pero ellos se comen, ya ven los burritos, los burros. Ellos comen los animalitos, los burritos. Ellos comen burritos y ahí sacan los cortes. Y ya se dio a conocer de que toda la afición argentina que ha ido es porque han empeñado los burritos. Les dan 7 burritos por familia para que coman todo el año. Y empeñaron sus 7 burritos y es por eso que hay mucha afición argentina. ¿Sale? Arriba.
0: Eso. Ay, oye, dice Frank de Phoenix. Gordo, con todo respeto, tienes una manera de pensar muy mensa. Tu opinión no vale en estos momentos. No seas amargado y déjanos disfrutar el momento. No, y Éter, que se vaya a quemar iglesias. Y tú a descular hormigas. A ver, seguramente este güey, el Frank, es de los hipócritas. Ajá. Que le pegaron a Ochoa toda la carrera y que andaban diciendo, ya está viejo, ya no lo meten a la selección, Televisa lo infla y Televisa esto, y que ahí y que le chupen el dedo con Ochoa y que sabe qué. Y fue de hipócrita aplaudirle el otro día y hacerle el homenaje, ¿verdad? No seas hipócrita, Frank. Esos son los que caen gordos, esos sí caen gordos, porque lo tundiste todo el tiempo. Le pegaste con todo a Ochoa, que ya no sirve, ¿para qué lo llevan? Y ahora de hipocritísima, ahí vas a aplaudirle, ¿no? Y hasta, eso sí ser manera de pensar mensa, hipócrita, como cuando hay. Es más, ya no te voy a leer.
1: Brincan las trancas.
0: Brincan las trancas. Eso sí ser hipócrita. Todos los que le pegaron, ajá, que decían, no, y que para qué lo llevan, ya está viejito. Ajá. Televisa lo quiere meter a Whirlpool, y Televisa esto, y Televisa lo otro. Ah, pero
1: para que vean que no es
0: contra
1: así.
0: Chequia, hasta se pararon bola de hipócritas a aplaudirle y que Ochoa y Ochoa ya. Fucker. Ahí está, a todos esos.
1: Tranquilate, Antonio.
0: A ver, llamadita telefónica. Buenos días, ¿con quién hablamos?
7: Hola, Toñito.
0: ¿Qué pasó, che, boludo?
7: ¿Cómo anda, pibe?
0: Bien, ¿tú? ¿Y tú?
7: Viento, viento, hola Zuli querido, aguante Tala, vamos Tala, nuestro...
1: ¡Vamos Tala, vamos Tala, buenos días, buenos días!
7: Ahora Zuli, que no le tiran mucho centro porque...
1: Igual que le tiren, porque Tala es bueno.
7: Ay, ay, ay, Zuli, ahí pegó un par de salidas en falso que voy. Hola Chucky.
3: Hello, Wasi.
7: Hace mucho que no te pregunto, Chucky, ¿cómo van esos asesinatos?
3: Todo tranquilo, así.
7: Bueno, me emocionó mucho la despedida de Memo. Creo que a los grandes hay que despedirlos en un escenario grande. Llámese mundial, llámese como se llame. A un grande hay que despedirlo como se merece. A algo grande. El partido ya estaba liquidado. No se corría ningún riesgo porque ese equipo de Checa, voy con el equipo de mi pueblo y le hago partido, así que no había ningún riesgo, y creo que a un grande hay que despedirlo a lo grande, incluso hasta se dio el gusto de poner el pase en el último gol. Uh-huh. el despeje de Memo termina en gol y bueno, cuando besó el punto de penal a rezar, agradecerle a Dios, me imagino, por su carrera. Y nada, yo la verdad es que lo quiero mucho a Memo, tuve la chance de conocerlo personalmente en un amistoso México Costa de Marfil acá en Nueva York, y nada, siempre lo admiré, porque tuvo los dos cojones que hay que tener para salir de Ford, ir a pelear la Europa. Siempre dije que Memo merecía haber jugado en un club grande, pero bueno, tuvo la lo que hay que tener para salir y querer superarse, ¿no? Porque si hubiese quedado en zona de confort ganando una en México, él prefirió lo deportivo.
0: Che, boludo, se te está cortando.
7: Ah, bueno, entonces era eso y decirles que ahora empieza lo lindo, muchachos, ahora empieza eliminación directa.
1: Eso.
0: ¿Y ya viste los cruces de Argentina? Sigue bien papa, güey, hasta en 16avos se lo acomodan a Argentina, güey. No manches, puede ser Arabia, pues.
7: Escúchame, hooligan. Escúchame. Contra Uruguay. Hooligan. Y Uruguay es Uruguay.
0: Me gusta de hooligan. Me gusta ese. Ya está mi che, boludo. Abrazo, Te quiero, Benzo.
7: Abrazo grande, chicos. Yo también los quiero. Buen fin de semana.
0: Igual.
3: Bye, bye.
0: Y si es Uruguay, yo voy a ser de la garra charrúa. Para que lo saquen a los argentinos. Bueno, dale algo por allá. Y si no, déjame. El Macaulay dice: mándame ese audio de Juanito. Como dice que se le salieron las lágrimas por Ochoa, ídolo americanista. Ah, para que vean, güey. Che, Juanito, güey. Cambiando de bandera, güey. Inútil. Vamos a la pausa comercial. No le cambie, regresamos de volada. Ah, se alcanza este mensajito del Jiki.
6: La persona que aplaudió a Quiñones, que por lo que nos dijo ayer, pues cómo no vamos a esperar menos de él si él es salvadoreño. Ya sabemos que muchísimos centroamericanos no nos quieren a los mexicanos. Y como yo soy muy patriota, pues yo siempre defiendo a mi patria a toda costa. Y decirle a Quiñones, pues ya ves que se quejaba de que porque no lo dejaron dormir. Tan fácil, Quiñones, si no te dejan dormir, pues está bien fácil. Regrésate a Cuba y ahí se acaba el asunto. Recuerda que estás en México.
0: Eso, corte.
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13: Las Águilas vuelven a volar en el fútbol mexicano. Se mantenga como el más ganador del fútbol mexicano.
14: Los Rangers de Texas son los campeones mundiales del béisbol de las grandes ligas.
15: Kansas City por tercera vez tiene...
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3: Son los actuales campeones del mundo y llegan como favoritos para repetir el título en este 2026. La selección argentina es una de las candidatas. Los dirigidos por Lionel Scaloni son los mejores de Conmebol. Cerraron las eliminatorias en el primer lugar de la tabla con 12 victorias de 18 encuentros. Además, la albiceleste está en la cima del ranking FIFA, pues actualmente es bicampeón de la Copa América. Además de que en 2020 a la fecha han ganado todos los trofeos que han disputado. Rodrigo De Paul, Lautaro Martínez y Julián Álvarez son algunos de los hombres importantes para la albiceleste, pero sin duda el que se lleva los reflectores es Lionel Messi, que está a las puertas de su sexto mundial con una misión importante: hacer a los argentinos bicampeones del mundo.
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0: de regreso en Nutrilandia. Dice el Takis, Pelón, cuando Ochoa era titular, seguramente le iba a dar la despedida a algún portero. Jamás, dice. Y la regaba y los otros porteros sentados hasta con raíces. Y ahí nadie decía nada. Bueno, pues a lo mejor los medios que tú escuchabas, no, güey. Pero siempre se habló. Yo siempre pensé que el de Teco Zuli, el de el Cruz Azul, Corona. Para mí Corona,
1: sí, Corona
0: tenía que haber sido también en su momento titular de la selección mexicana. El Mauricio Gutiérrez por acá dejó un mensajito. Permítame, deme un segundito para ponerlo al güey. 1, 2, 3, 4, 5.
2: Buenos días, tercia de tres.
0: ¿Cuál es?
2: Inútiles. Toño.
0: Hey.
2: Ese tal Juan de Murillo Ledesma de Talavera. Nomás bueno. Con tal de hinchar pelotas. Habla por hablar, cabrón. No. Como si no supiéramos que todo lo que vemos en la televisión mal, está mal. O sea, no ocupamos que él nos diga que está mal, ¿eh? De que si atropellaron a la gente o no, que si hacen desmanes o no. O sea, eso ya lo sabemos. Pero con tal de hinchar pelotas este boludo, nada más ahí está, repitiendo las cosas y que la chica, ay, cabrón. Total, aquí estamos. Pues nomás hay que aguantar a ciertos personajes aquí en el radio, pero ni hablar. Saludos, buen fin de semana. Besos y abrazos para todos. El Mundial para México empieza el martes. Ya veremos de qué estamos hechos o de qué están hechos los jugadores. Bye, chao, arrivederci.
0: Chao.
1: Bye.
0: Otro.
2: Y otra cosa rapidín.
0: A ver.
2: ¿A ti qué te molesta más, Toño?
0: Sí.
2: ¿Que se diga de que Televisa infla a Ochoa? O que la gente hablamos mal de Ochoa, que ya chole con Ochoa. Sé sincero.

0: pero, por favor, no andes con tus tarugadas de que le das vuelta, por favor.
1: No andes por las ramas, Antonio.
0: No seas tontito, bebezón.
1: ¿Ahora quién?
2: Iba a contestar, pero por eso.
3: Bebezón.
2: Iba a contestar, pero es un
3: bebezón.
2: Atácate a la ingada. Vámonos con otro mensaje.
4: ¿Qué onda? Buenos días, saludos. Escuché a la Chicatrán ahorita. Y anda borracho otra vez. Ay, a los figuros que andas haciendo, Chicatrán. Pues no, que ya la Sugar Mami de la rata que te había sacado de la tomadera, pues, ahí otra vez. Ay, ay, ay. Te digo. Estás comentando acerca de que las viejas o soleras y que no sé qué. Pues sí, tú eras una de esas. Que jugadores hamburguesados. Que ya no ibas a seguir a la selección. Qué bueno que la gente ya no iba a los estadios, y más cuando vinieron acá a Las Vegas, qué bueno. ¿Tú fuiste de esos? No sé si no te acuerdas o andabas borracho también. Pero como tú, muchísimos, el chicloso, el super gay, la hedionda, roba perros, roba maridos de las ratakis, todos esos, y ahorita que México, son unos hipócritas, no se hagan güeyes, y se los digo en su cara, ustedes eran esos. Cascárraga y que manipulación y que ay, hijos de ridículos, viejas pozoleras.
2: Tómala. Dice, saludos, chicas superpoderosas desde Los Ángeles. Saludos.
1: Saludos.
2: Lo que viene la otra semana, ahora sí viene quién es quién. Ahora sí se verá quién juega mejor arriba del fútbol y que no nos toque Ecuador, peligroso, nos enseña cómo se juega limpio y con garra. Juan Bárcenas, buenos días, Jalisquillos y Darinka, yo estoy de acuerdo con Quiñones, qué ingados festejan, ya parecen chivistas con su super liderato, y así de ridículos se escuchan a la ingada a todos, como no dice mi Andreita, bueno, ahí está, inútil, lo que diga el Juan Bárcenas no vale, güey, este güey ni, no está dando lata, ni le gusta el fútbol, güey. ¿A poco no?
3: No
2: le gusta la Liga MX, la critica, todo le parece
3: nada.
2: Mal.
3: La cricrica.
2: Ya, no vale, güey. Toño y Piltrafa, de aquí en adelante el verdadero sensei se llama Luis Quiñones. ¿Cómo les arde que le diga la verdad, o mejor dicho, la realidad? Quiñones es mi ídolo, atentamente el Piltrafa.
1: Ay.
2: Muy bien. Abrazo, amigo. ¿Cuánto trae?
5: ¿Qué tal? ¿Cómo están? Saludos ahí para los tres, Toño.
1: ¿Qué tal?
5: Decían de las celebraciones por el logro de la selección mexicana. Uh-huh, se puede celebrar todo lo que uno quiera, festejar todo lo que uno quiera. Sí, es un gran logro haber llegado invicto, haber conquistado los 9 puntos, pasar la fase de grupo sin perder, pero todavía no se consigue nada.
3: No es cierto,
5: todavía no se consigue nada. De hecho, tendrían que llegar al sexto partido para poder emparejar lo que hicieron en el Mundial de México 86.
2: Uh-huh.
5: Así que por el formato, pues, de este Mundial, por haber participado tantas selecciones, tendría para igualar lo hecho en el México 86, tendría que llegar al sexto partido.
2: Ajá.
5: Sale, entonces pueden festejar o se puede festejar todo lo que quieran, pero en realidad no se ha ganado nada. Ya se está abriendo el paraguas contra, si le toca Ecuador, yo no sé por qué tantas especulaciones. Ha habido algunas sorpresas en este mundial que deberían de dejar que se jueguen los partidos para ver exactamente contra quién va cada selección, sin hacer tantas especulaciones. Creo que no debemos de hacernos tantos castillos en el aire, porque es más dura a veces la caída. Entonces, qué bueno que lo esté haciendo de esta manera la selección mexicana. Ojalá que se logre algo que no se haya logrado nunca antes, pero todavía no se consigue nada. ¿Sale?
3: De acuerdo.
2: Pues sí, no se consigue nada, es una
3: todavía
2: realidad.
3: No, Antonio.
2: Pero si se han ganado los partidos y la gente, si quiere festejar que se ganen partidos.
3: Claro.
2: Déjenlos. Solo interactuar con mensajes y llamadas, gracias. Ah, ok.
1: All right.
2: No entendí eso. Ahí está. Sergio Gallo. Hinche viejito ridículo el Juan Zanjas. Tanto que hablaba mal de este programa y tú, Toño, le das el tiempo. En fin, esos cafés compran tiempo. Oh, ya no te voy a leer.
1: Ya sí. No cafés, no. Antonio.
2: Al güey que ponga que de los cafés y que nos pagan por... Ya, a la chingada, vámonos. José M. Pérez de Chicago. Buen día a los tres. Antonio, haz rollito tu comentario y ya sabes. Dice, a Rafa Márquez también le hicieron lo mismo en su despedida de la selección. Para Ochoa se le dio en su país, con su gente y en un partido ya liquidado. Saludos. Pero, a ver, hay que revisar, Zuli, ayúdame, Odari. Ochoa, ¿cuántos partidos jugó en el de Qatar? ¿Cuántos jugó? ¿Cuántos juegos?
3: ¿En el Mundial de Qatar?
2: Seguramente jugó varios, seguramente. Si me equivoco, pues ya, me equivoqué ya, nada. El Manny de Chicago, ¿cuánto trae?
6: Buenos días, feliz viernes para todos. Mi comentario nomás. Oh, Zuli, ahora sí, ni cómo ayudarte. Ni cómo
2: ver,
6: yo
2: ver,
6: soy...
2: A ver.
6: Yo soy del equipo Paleros FC, soy de los tuyos, pero así ni cómo ayudarte.
2: A ver.
6: Te doy todo lo que me va. Por tu culpa tengo que darle toda la razón al pelonero.
2: Por mi culpa.
6: Es cierto, o sea, aquí la selección se supone que tenía que llevar al que dijo el Vasco, el que estuviera mejor.
2: Ay, no,
6: no se
2: lo
6: va a llevar al que, al bonito, no, al que esto, al que otro. No, se va a llevar que esté al 100%, que esté mejor, que esté en su mejor momento. Y pues creo que ahí Ochoa lo llevaron para hacerle su homenaje. Presión de los patrocinadores, presión de la televisora, presión, pues sí, ¿para qué decimos que no? Hicieron su homenaje, ya que esté contento, que se retire, por favor, y que ya vengan los chavos, sean malos, sean buenos, pues hay que darle, si no, ¿cómo van a saber si un portero está listo para un mundial?
2: Claro,
6: importante, si no se les da la oportunidad. Si tienen este tipo de personas ahí tapándoles ahí por darles su honor, que lo van a poner en el Salón de la Fama de los Mexicanos. Ok, sí, 6 mundiales, pero solo participó en qué, en 3, creo. En 3 mundiales, en 4 sí. Mundiales tuvo participación. En este solo 25 minutos. Y en este tuvo participación porque lo llevaron. Porque no entendía ni qué está ahí.
3: Pues tuvo saludos para todos. Feliz viernes.
2: Eso, amigo, gracias.
3: Okay.
2: Francisco Rojinegro, ¿cuánto trae?
7: Buenos días. Aquí el chicharrón.
2: ¿Qué onda, mi chicharrón?
7: De Chicago, León. Tenía mucho tiempo que no hablaba, pero hoy sí.
2: Eso.
7: No pude resistir esta tentación de de escuchar gente hipócrita que le tiran Ochoa. Ay, no soy americanista, pero le tiran como el tipo este que habla Juan. Ahora hasta se le salieron las lágrimas.
2: Ajá.
7: No digas mamadas.
2: Hipócrita, Juanito, güey.
7: Ese es el más pinche antiamericanista que nada. Usted le tiró tanto y ahora, no sea hipócrita, no se suba al barco que no le corresponda. Pero bueno, ¿qué se puede esperar? De una persona que es de ahí de la cola del puerco de Jalisco, de Lagos de Moreno, donde no existe. Y yo soy de León y conozco muy bien Lagos de Moreno. Pero bueno, mejor díganle que se vaya a seguir lavando los baños. Está mejor. Gracias.
3: Ok.
2: De nada. Eso. Ahí va otro mensajito. ¿Cuánto trae?
8: Hoy nomás Mickey, Ricky, Chiqui. Salió Mickey. Racista el pedazo de estiércol
1: Hoy es racista, Mickey, Ricky,
8: ¿cómo
1: Chiqui?
8: Le puedes decir a alguien, go back to Cuba o back to El Salvador o to Guatemala? Cuando esa palabra aquí en los Estados Unidos es la palabra más ofensiva que existe.
1: Go back.
8: Yeah. You know, in that case, you go back to Mexico.
2: Lo que gritaba esta Rose, ¿no?
8: O sea, regrésate a México, baboso. Imbécil.
1: Dice, come back.
8: Esa palabra, come back. Antonio, tú tampoco puedes dejar que ese tipo de
2: comentarios pasen. Yo ni la entendí, güey. Yo ni entendí porque qué dijo, güey.
8: Este vato, por supuesto, que es un vato frustrado, un mexicano frustrado, pues, porque ve como otros mexicanos y otras nacionalidades se superan y él sigue sin poder hablar en realidad, ¿no? Y si no pasas este mensaje, yo vuelvo a mandar otro mañana, pero ese tipo de insultos no se pasan. Porque el vato está aquí supuestamente... comentando cosas chidas y sale con las tonterías, ¿no? Es un imbécil. ¿Para qué vamos a decir otra cosa?
2: La neta no
8: aparte no quiso la apuesta de 2500.
2: Okay.
8: Y sacatón sin evos.
2: Para serte bien franco, mi hermano, ni me di cuenta en qué momento fue cuando dio la ofensa, la neta. El Gabriel Moreno. Buen día, mis inútiles. Saludos para la gran Dari, al gran Super Zula y Volador.
3: Buenos días.
2: Y para ti, mi Toninflas. Todos aquellos que criticaron el que Memo Ochoa se le hiciera la despedida en el Mundial son los mismos que pedían que al Chichatronco lo llevaran al Mundial para que les hicieran su despedida. Saludos. Otro mensaje por acá. ¿Te duele la verdad de los cafés? No, para nada, pero creo que ya se meten en temas que pues no, no tiene caso ya ni discutirlos, pues. Entonces, ahí sí me dispensan.
3: Ni discutir ni nada, ajá, ni comentar siquiera.
2: Claro, que ponga algo de los cafés y todo eso, pues ya no los voy a leer. Pero no, para nada, amigo. Yo gracias a Dios, malo bien, con altibajos y todo, ya tengo ya casi 19 años en esto y pues no, relájate. No se ha hecho mi carrera por cafeses. ¿No?
3: ¿Por ni cafeses?
2: Ni por cafeses, ni porque me regalen cosas. Gracias a Dios ha sido una carrera, insisto, te caiga gordo, te caiga bien, ha sido una carrera muy digna. Necesito de que me regalen cosas para meterlos en llamadas o meterlos en mensajes. Te estoy leyendo a ti y tú no me mandas ni más. Leo a todos y no me mandan ni más. Al mismo Sergio Gallo, los leo a todos, me insultan, me dicen de todo, los leo, güey, y no me mandan cafés, y todo, güey.
1: Cierto.
2: Algunos se han pasado de lanza.
1: Hasta los mensajes más gachos, Antonio.
2: Ajá, algunos se han pasado mucho de lanza conmigo, y jamás les he dicho, sácate, ni nada, no, todo bien, relájate, mi hermano. El Sergio Gallo dice, bueno, si no es eso, porque a él sí le das mucho tiempo y cuando uno llama, el primer minuto lo quieres cortar. Pero en fin, mi hermano, Sergio, llama, güey. Llama y todo vientos. Abrazote. El atrevido de San Luis, ¿cuánto trae?
9: Bueno, buenos días, Toño, pelonete, buenos días. Dari, hello, Dari, buenos días. Y Zuli, buenos días.
3: Pues ahí disculpen
9: que no me he andado comunicando con ustedes, pero.
3: ¿Y luego?
9: Pues siempre los ando escuchando, aunque ando algo ocupado, y pues hoy no quería irme sin dejarles este mensaje y pues desearles un feliz fin de semana, que la pasen muy bien, y pues a mirar los partidos que se pueda del Mundial, ¿no?
3: Claro,
9: ya que
3: claro.
9: Pues se están acercando los partidos más importantes, las fases. Vamos a ver contra quién por fin le va a tocar a México, si Ecuador o alguien más, pero pues Ecuador yo creo que va a ser un rival algo más duro, pero vamos a ver qué pasa. Saluditos y que estén bien, el atrevido de San Luis, chao. Ese café, Toño, ese café, pero café. De tus ojos.
2: Eso sí.
1: El café de tus ojos.
2: Eso sí. Buenos días, ¿con quién hablamos?
1: Se pasó, oye.
2: ¿Qué me digo? Buenos días. Bueno.
10: ¿Para un pozole?
2: ¿Qué?
10: ¿Te puedo vender por un pozole o con el café está bien?
2: No, un pozole, güey.
1: No,
2: que valga la pena la llamada, un pozolito, que valga más.
10: Hola, mi Dare, mi Zule.
1: Hello, Taquis.
3: Buen día, Taquis.
10: ¿Qué andamos hablando? O sea, rato cura con el Toño y que viene. No les hagas caso con el espacio, de que tienes que andarles explicando la tlacuachiza. Nunca te va a entender.
1: La tlacuachiza.
10: Es que la tlacuachiza tienes que explicarle de otra manera, pues con peras y manzanas. Nunca van a entender. O sea, y le estoy diciendo, no tengo 19. Sí, no, todos sabemos tu trayectoria y sabemos lo que eres, ocupas estarlo diciendo para que un tlacuache. Pues es que, pues ya como le mandé el panita, le mandé un café, ya aparece, le damos todo. ¿Qué van a hacer ustedes de radio? ¿Qué van a hacer ustedes de un segmento? ¿No les explicas eso, Antonio? Oigan,
2: hey.
10: Algo así, ¿no? Estaba aquí platicando con mi esposa, ahorita vamos rumbo para Tijuana, con mi esposa, mi suegra, aquí vamos en camino y estaban platicando sobre lo de Ochoa, ¿no? Todo bien lo que le hicieron, parece como para llorar. Y es que la neta, los comentaristas estaban como que ya querían una rosa de Guadalupe, güey. Ese es el bronca nada más. Que, Ochoa, lo mejor, ya miren, cuando fue a darle un beso a la portería, yo miré abajo que estaba creciendo una rosa, y el viento le voló. Entonces, es que la raza, Son la raza, volaron los chinos. Entonces estaba haciendo viento, o no vieron ustedes. Y miren que se le levantó los chinos para atrás, se le volaron para atrás y dicen, oh, ay, que la raza de Guadalupe. Tenían este, ¿cómo se llama? Un ventilador grandote. Pero bueno, estuvo bueno, ¿no? Pero donde sí hubo como la forma de a mí me motivó mucho fue el Piloncito. Solo, no porque seamos chivistas, porque el Morrillo es un niño todavía en su debut. Fíjense nada más en su debut en la selección mexicana, igualó a nuestro delantero de los mundiales.
2: ¿Sí? Ya lleva dos, güey, ya lleva dos. Jiménez, güey. Lleva dos, güey.
10: Pues ya lleva dos.
2: Le falta uno al Tironcito, le falta uno para igualarlo.
10: Para igualar, y otro Romo.
2: Ajá, otro Romo también para igualarlo.
10: Eso estuvo bien bueno. Deja que mi esposa te salga. Un montón de ganas de conocerte.
2: ¿A quién, perdón?
1: A su esposa.
2: ¿A tu esposa?
11: Bueno.
2: Sí, bueno.
11: Sí. ¿Cómo estás?
2: Señora, ¿cómo está? Un fuerte abrazo. ¿Cómo se llama?
11: Muchísimas gracias, Mónica.
2: Señora Mónica, ¿cómo está? Buenos días. Bienvenida a Inutilandia. Aquí está Darinquita, el Zuli, su servidor. Señora Mónica, le voy a hacer una pregunta bien breve y bien sincera.
1: Prepárese,
3: por favor.
2: ¿Qué le vio este güey? ¿Qué le vio Takis? Dígame, señora, por favor.
11: Ay, hasta me dio miedo cuando dije, lo voy a preguntar algo. Dije, ay, ay, ay.
2: Dígame, ¿qué le vio, por favor? Está bien feo. ¿Qué le vio? ¿Qué le vio? Dígame.
11: No, no está feo y es buena gente.
2: Es buena gente, eso es. Es buena gente. Porque, a ver, señora, a ojo de buen cubero, ni paquetudo está. Fue como para que me diga, eso me gustó.
11: Oiga.
2: No. No se crea, señora. Fuerte abrazo.
11: Igualmente, muchas felicidades por su programa. Y sí, me paso riendo de todas las barbaridades que dice aquí.
1: Babosadas, dígale, de todas las babosadas que dice.
2: Díganos.
11: Y un fuerte abrazo también para el Zuli, porque soy chiva de toda la vida.
3: Eso, señor, usted sí sabe.
2: Eso.
3: Igualmente, muchas
2: aunque
3: gracias.
2: Aunque
3: no viendo
2: a tanga, pero bien, un abrazo, Zuli.
11: Mi mamá también les manda saludos.
1: Muchas
2: saludos,
1: gracias.
2: Saludos, señora. Dios bendiciones. La bendiga. Eso. Ya está, mi Takis. Güey, Takis, ya córtale, porque si también van a decir que tú me pagas cafeces, güey, para que te quedes tanto tiempo, güey.
10: No, el pozole vale más que un café, güey.
2: Ah, eso sí, espérame, deja. Juanito, a partir de hoy pozole, güey. Un café es muy barato, güey. Deposítanos para el pozole, güey. Café es muy barato, güey. ¿Eh? Juanito, güey.
10: Bye, mi amor, allá te espero en Tijuana.
2: Adiós, mi amor. ¿Cómo estás, mi amor?
10: Bien, bien, ahí que vamos con Takis para allá, para Tijuana, mi amor. Quiero ir a conocer ahí, ya sabes dónde está el borde, ¿verdad? Ahí pues donde está la playa de Tijuana, está bien bonita, mi amor.
2: Llevo oye, mi amor, Puma. Mamacita, mi amor.
1: La tanga en Puma.
2: ¿Llevas todo lo que te compré? ¿Todo listo para la noche de pasión?
10: Sí, mi amor, ya
2: llevo el vamos a ver el partido de México contra quien le toque y ya quedamos que por cada gol, ¿cuántos va a haber, mi amor?
10: Uno, mi amor, uno y uno.
2: ¿Cómo que no hay uno, Mesa? ¿Cómo que no hay uno, Mesa?
3: Ya dijeron, Antonio.
2: Ay, ya está, mi amor, abrazo.
10: Ahora soy yo, güey. Te iba a decir, ok, mi amor, pensé que iba mi esposa.
2: Abrazos, Takis.
1: Abrazos.
3: Saludos.
2: Fíjate, hermano.
10: Ay,
2: adiós, mi amor. Ahí estuvo el Takis y la Galáctica. Regresando, más llamaditas, no cuelguen, por favor, no cuelguen. Dice por acá el José M. Pérez. ¿Es cierto lo que dijo un redescucho? Acá las palabras del Ricky son como una patada en los wiwis. Habló con el trasero. Ah, ok. Es que te lo juro que yo no sé en qué momento fue la.
1: Nada más dijo que si no le parecía que los mexicanos celebraran y que no los dejaran dormir, pues que ya sabía qué hacer, que irse para su país. Así dijo.
2: Ah, ok. Ahorita los revisamos. Henry, ¿a qué barbaridad? Dice. ¿Cómo se la pasan criticando a Ochoa? En la época de Ledesma decían lo mismo o cosas peores. Ya que se retira Ledesma, porque se la pasaba tirando patadas y deja al equipo con 10. Que ya le dé la oportunidad a los jóvenes.
3: Eso decía.
2: Y aparece Ochoa.
1: No manches.
2: Manos de mantequilla. Bueno, y Débora acá dice: buenos días, Toño. Besos para Dari. Saludos a la leyenda. Felicidades. Por el excelente programa. Gracias por solidarizarse con mis compatriotas del pueblo venezolano. Saludos, Víctor de Chicago. Eso. A ver, otro más. Y luego por acá dice: no caes gordo, pero todo parece ser que Juanito tiene preferencia. No, bueno, está bien. Ya, muy respetable, mi hermano. Abrazote. Ya nos vamos a meter en esas, en esos menesteres. ¿Se alcanza este? No, ya no alcanza. ¡Vamos a la pausa! ¡No le cambien! ¡Esto es Inutilandia! Hoy hasta el tico falló.

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0: por tu DN Radio, por acá, y fíjate, el Gabriel Alegría dice, acá, buenos días, Toño, qué fácil es decir, ya no quiero hablar de esos menesteres, pero cuando te llama la chiva mayor, te haces el güey y le das tiempo de más, y a otro luego los cortas,
1: hocico
0: panzón, y ya le contesté mi punto de vista. Bueno, ahí está mi buen Gabriel Alegría. Abrazo, carnal. Dice por acá el Macaulay, Darinka, es tu momento. Ve con
2: momento.
0: Vaselino, patea la puerta y solicita un programa.
2: ¿Para qué?
0: Pues de que me quieren sacar y que me...
2: Ah, ya.
0: De que yo
1: ¿qué?
0: Cobro.
1: ¿De qué?
2: Voy a llegar y voy a decir...
0: Yo no cobro llamadas, diles, dale.
2: Vaseline, viendo lo que está sucediendo, sinceramente...
0: La reputación del marrano.
2: La reputación de nuestro... De nuestra radio.
0: De nuestra radio.
2: Puede estar cayendo muy bajo, ¿eh? Yo pensaría mejor marcarle a Force... Are you there, Force?
0: A Lauren.
1: Are you okay?
0: A Lauren.
2: Force, yeah, Raymond.
0: Eso, vámonos con más llamaditas. Buenos días, ¿quién habla? Bueno.
3: Bueno.
0: ¿Quién habla? Buenos días. Hey.
3: ¿Con quién hablo?
0: Con Toño Murillo.
3: Habla Chivi, ¿qué onda? ¿Cómo andas?
0: ¿Qué onda, Chivi? ¿Cómo andas?
3: Carnal, no hagas caso, ya te dije una y otra vez, que te haga lo que viento al Villa, pásatelo por el medio de las patas y no pasa nada, carnal.
0: Sí, todo bien, hermano, todo bien, amigo.
3: No es para más. ¿Cómo está, mi Zuli? ¿Cómo está, mi
1: Todo amigo? Bien, todo bien.
2: Yoshi.
3: Qué bueno. No, hombre, no pasa nada, esta es para cotorrear, para hablar y desahogarnos, y lo demás, no pasa absolutamente nada, hay que seguirle dando.
0: Eso. Muchas gracias, amigo. Abrazote. ¿Qué onda, carnal?
3: No. Tienes mi apoyo. Aquí no, respecto al fútbol, está bien celebrar, está bien tirar las campanas al vuelo, como se dice, pero también a mí me da miedo lo personal. El siguiente juego, si llega a pasar lo que no queremos que pase, va a haber una serie de desmanes que ojalá que la raza no se ponga así, porque... Creo que México deberíamos llegar a un quinto y por qué no un sexto partido. Pero si llegara a pasar, lo que puede pasar, porque es un mata-mata el que sigue, vamos a verlo de una manera, lo que es, nunca hemos sido una potencia. Entonces, por favor, le pido a mi raza mexicana, tanto aquí en Estados Unidos como en México, que si llega a pasar lo que no es, no se loquen, no tienen la culpa los automóviles, la gente, las propiedades.
0: Ajá.
3: No va a pasar nada, es fútbol, vamos a seguir viendo fútbol y divirtiéndonos. Ojalá que no pase. Pero por favor, no sean tan eufóricos, por favor, respeten a las personas y la propiedad de las personas. Y cuídense, porque la verdad, sin tirar rollo, es muy bonito lo que está pasando, pero no hemos ganado absolutamente nada. Festéjenlo, disfrútenlo, y Juanito, angirirangui.
0: Angirirangui. Es ingalinani, güey, para angirirangui.
3: Otro canijo.
0: Ah, es otro. Angirirangui, muy bien. Ya está, mi hermano. ¿Algo más, amigo? ¿Algo más?
3: No, un saludote a los tres, cuídense mucho y por ahí nos seguimos hablando la semana, ya nos vemos y Dios te ha servido en octubre, ¿eh? Ya está una comida pendiente, ¿eh?
0: Ah, va, vale. Acá te esperamos con mucho gusto, mi hermano, ¿eh?
2: Abrazo.
3: Vale, cuídense, un abrazo.
0: Ay, gracias, a ver, este mensajito se me quedó por acá, ¿cuánto trae?
4: Una pregunta, ¿por qué se quejan mucho de Quiñones, que no es mexicano, pero metió gol?
2: Ese es otro. ¿Qué?
4: Muchos acá de los que viven en Estados Unidos, estamos de inmigrantes... Y celebramos el 4 de julio. Muchos que agarran papeles se sienten gringos. Entonces, si usted juró amor a la bandera, amor a la patria, de donde usted se haga, se nacionalice, festeje, porque usted ya se hizo de ese país. No importa que su color de piel no sea igual. Para mí Quiñones es mexicano y más mexicano que todos los que se quejan y no celebran ese gol. Arriba Quiñones, Luis Quiñones, cómo amo ese Luis Quiñones, encendió.
0: Sí, el mendigo Luis Quiñones. A ver, vámonos con otra llamadita antes de irnos con Romy. Buenos días, ¿con quién hablamos?
5: ¡Hola, compas!
0: ¿Qué pasó, mi compa?
5: ¿Cómo andan?
0: ¿Todo bien, entonces, y tú?
5: Bien, Dari, chócala de lejos.
2: Eso.
0: Chócala de lejos.
5: Chócala de lejos.
1: ¿Qué pasó?
5: De lejos.
0: Ahí va,
5: esos vatos que se andan quejando como niñas, no, que pues. Mira, es un programa para... Espérame, ay, para divertirnos, para cotorrear, y a veces cuando la gente ofende y no se siente bien, ahora si traen veneno en su corazón, que se lo queden con ellos, que no lo compartan. Una vez me dijo un señor, no dejes que un bandejo te arruine tu día, y es la verdad, la verdad, Antonio. Y los que se andan quejando que esto y lo otro, pues soy feo, pero pues que le cuelguen, primo, ahí nomás. ¡Chócalo, Antonio!
0: A distancia, carnal.
5: Pero espadazos, no. No,
0: espadazos, güey, espadazos.
5: No, pues, 3 pulgaditas.
0: ¡Ah! ¡Cállate, hocico! Ya quisieses, güey.
5: No, yo ando emocionado con mi selección. Uh-huh. Ese gol de Mateo Chávez definió como grande. Y yo decía, no la falles. No. Me dio una alegría que ni te imaginas. En serio. El homenaje de Ochoa también me gustó. Todo me gustó. Ahora viene lo bueno. ¿Vamos contra Ecuador o con quién?
0: El rival que ahorita pinta más probable es Ecuador.
1: Ecuador, parece ser.
5: ¿Quién dijo miedo? Ahora, para ganar, hay que ganar.
0: Ah, bueno, pues sí, güey. Para ganar, hay que ganar. Pues sí. Pues sí, güey.
5: Sí.
1: Claro.
5: Son palabras filosóficas. Ajá. Para ganar hay que ganar. Ay, nomás. Pero, ahorita ya no hay que. Ay, quiero con este. No. Lo que nos caiga y seguir avanzando. Y es lo bonito del fútbol. Yo ya. Todo el mundial me la voy a entrar de aquí de flojito. ¿Verdad? Porque yo creo que son mis vacaciones. Y veo todos los partidos. A ratito, Haaland contra Mbappé, también me lo voy a gozar.
1: Va a estar bueno, va a estar bueno.
0: O sea que ahorita tienes un día flojo.
5: Pues ando medio flojo porque tengo que cortar aquí pastito.
0: Ajá, ok.
5: Aquí tengo un perrito acá de que fuera del pueblo, tengo una trailita, no hay luz, pero me compré un generador, ahí veo todos los partidos, ¿verdad? Y a gusto, lejos del bullicio y de la falsa sociedad.
0: ¡Ah, tranquilo, Chente!
1: ¡Qué bárbaro, qué bárbaro!
0: Ya está, canal. ¿Algo más, hermano?
5: No, es todo, chócala, Antonio.
0: ¡Chócala!
5: Y no te dejes que te ofendan los güeyes. ¡Arre, pues!
0: ¡Arre, canal! ¡Gracias por todo! Ahí estuvo llamadite. Ahora sí, vámonos a hablar de espectáculos con ustedes. Nuestra Rominita Fernández. Álvarez.
2: Rominita Fernández.
0: ¡Castelli!
6: ¿Cómo están? Qué gusto saludarlos. Feliz viernes. Ay, hombre. Ahora sí que estaría increíble, ¿verdad? Imagínense, Romina Castelli Fernández.
0: ¿Cómo anda, Romy?
6: Ay, Dios. Ay, la verdad, ¿quién que le sea bien honesto?
0: Ajá.
6: Sí, la neta.
0: Sí.
6: ¿Andas
0: Crudelia? ¿Andas Crudelia?
6: No, hombre, bueno, hubiera sido que fuera por eso. No, de verdad sí estoy muy, muy cansada. O sea, si ustedes vean mi carita ahorita, no, hombre, me maquillaron.
0: Y yo, ay, por una coberturita de 10 horas. Ay, no.
2: Ay, no,
0: ya quejándote, por una coberturita de 10 horas seguidas.
6: Amo su sarcasmo. Muchachos, me dormí a las 3 de la mañana, todo por Alejandro Fernández, todo para tener ahí, ahora sí que la información, aventé todo el concierto, gracias al cielo me tocó ahí una muy buena zona porque iba de prensa, me tocó hasta adelante, la neta nunca había visto.
0: Oye, en el TikTok había un güey que no me acuerdo su cuenta, pero yo también me quemé el concierto, todo el concierto me lo quemé en el TikTok.
6: Sí, pues
0: lo puse en vivo, pero aparte como que el güey yo creo que era un güey de medios, o no sé, la verdad, desconozco, porque se veía muy bien, se escuchaba muy bien, estaba muy cerca, su cámara me imagino yo que estaba bien chida, porque se veía bien, me lo quemé todo el toquín de ahí.
1: ¿Y qué tal, Antonio?
0: Chido, estuvo chido.
1: Romy, ¿de veras estuvo chido?
6: Sí, la verdad estuvo muy padre el hecho de que, a ver, sabemos que Alejandro, pues, es profeta en su tierra, ya había hecho un concierto, ¿no? En la Minerva hace unos años, no sé si ustedes lo recuerdan, no tengo como tal el dato exacto de qué año fue, pero ya había hecho un super conciertazo en la Minerva, igual con invitados especiales, y había pues dado como un gran espectáculo, y de cierta manera, no lo podemos decir como una tradición, pero sí fue como un hecho muy, muy importante que ahora lo quisieron retomar con todo lo de la fiesta del fútbol, o sea, en el marco de lo que se está viviendo en Guadalajara. y pues realmente superó su propio récord. Y fíjense, vamos a compararlo con Maná, porque eso pues la verdad tiene que suceder, las cosas como son. Cuando fue el concierto de Maná la semana pasada, haz de cuenta que como por ahí de las 5 de la tarde más o menos, que fue la hora en la que yo me salí después de haber hecho este mi trabajo como me lo habían asignado, había nada más dos bloques de gente cerca al escenario donde ya estaba full, ya no, o sea, ya estaba saturado. No más dos bloques, okay, de lo que era la avenida esta de Vallarta, que va de la Minerva al escenario. Simplemente esa zona ya estaba llena. Tranquilamente a las 5 de la tarde todavía se podía transitar. Pues lo que pasó ayer con Alejandro Fernández fue que desde las 2 de la tarde más o menos y hasta las 5 o 6 ya estaba completamente llena la Minerva. Realmente, o sea, en cuestión de horario, en cuestión de gente, para las 8 de la noche, que todavía no empezaba el concierto y ya estábamos a unos pocos minutos, ya había 250,000 personas. Eso fue impresionante, cómo es que el llamado del potrillo con sus amigos, con sus hijos, pues tuvo el impacto en la gente, en los zapatillos que no se lo querían perder. Y lo que terminó pasando fue que ya una vez que se realizó el concierto, la cifra que compartieron oficial fue que reunieron a 270,000 personas y justo tuvieron que hacer ciertas modificaciones porque el acceso era en los arcos. En los arcos, y ahí ya la gente ingresaba por Avenida Vallarta y se empezaba a concentrar alrededor de la Minerva, y pues tuvieron que recorrer de cierta manera el ingreso porque ya había mucha gente como tal ya en los arcos. Era lo que nos compartían a nosotros, a los reporteros que estábamos ahí adentro, que era como el reporte que estaban dando. Así que nadie se quería perder este super conciertazo, y pues imagínense, o sea, las imágenes están increíbles en redes sociales, toda la gente ahí pues esperando poder ver, ¿no?, en las pantallas, el hecho de que tuviera estos invitados especiales, que a lo mejor muchos esperaban que se extendiera el concierto, porque pues Julián y Alfredo Olivas tienen esta famita, ¿no?, de que pues se juntan en el escenario, andan con el drinkcito, con el agüita de Jamaica, canta y canta y se les van las horas. era lo que se esperaba, ¿no?, de que no manches, esto va a durar 4 o 5 horas, pero no, realmente pues fueron 3 horas de música. No cantaron los tres juntos. Haz de cuenta que primero abrió Camila Fernández, unos 10-15 minutos de concierto. Padrísima la voz de Camila, de verdad que ha sido la gran sorpresa, el talento que tiene esta chica. Luego presenta a su papá con la voz así de que estaba muy emocionada Camila, o sea, estaba al borde del llanto presentando a su papá. Entra él, después invita a Alfredo Olivas, cantan la de Cobijas Ajenas, que es la canción que tienen, canta dos canciones, Alfredo, sale, después entra Julián con la de Nube Viajera, les quedó padrísimo. Julián se puso el traje de charro, o sea, de verdad, muy ad hoc al momento, al evento. Interpreta dos canciones, ¿y qué creen que pasó? No, hombre, en este concierto sí me fue bien, ¿eh? No como el de Shakira. Ya ven que Shakira ni me volteó a ver, ni bajó el vidrio. No, hombre, aquí donde me tocó en el área de prensa, pues realmente había mucha gente, oigan, yo casi casi aplastada ahí con la valla. Y yo decía, pues tómalo que estaba yo en el pasillo que justamente estaba conectado el backstage hacia toda la lateral de Avenida Vallarta prácticamente, y la utilizaron para llevarse al potrillo a una de las pantallas justo al centro de la Minerva, porque él dijo, no, o sea, no me voy a quedar nada más en el escenario principal, también me voy a ir al corazón de la Minerva. Entonces, cuando estaba Julián cantando, no, hombre, yo ni le hice caso, una disculpa, pero me di cuenta que traían todo el movimiento y sacaron a Alejandro Fernández en un carrito de golf y pasó, lo vi en mis narices y tengo el video, tengo las fotos, lo vi y le grité, ¡Alejandro, Alejandro! Y pues ya pasó saludando a todos y lo llevaron así, pero en velocidad flash hasta el otro escenario, que fue, les digo, en una de las pantallas. Y ahí cantó un popurrí de música mexicana, El Cielito Lindo. No, o sea, de verdad, me hubiera encantado haber estado como en esa zona, porque hasta salieron fuegos artificiales, él con la bandera de México. No, o sea, de esos momentos quises, ¡ay, qué bendición! Oye, qué afortunados somos de ser mexicanos, ¿no? Casi, casi. Y ya después de regreso también me volvió a tocar a verlo. Pero miren, así cerquita, que yo casi me le iba encima, nomás porque los polis ahí estaban, que no me dejaban mover. Pero de la emoción, cover. Y bueno, entonces ya le estoy contando toda la cronología, ¿eh? Entonces, bueno, se regresa Alejandro, que se vuelve a subir al escenario, se cambia de ropa, porque ya ven que Alejandro Fernández tiene sus dos estilos. el charro y el muy moderno. Y ya trae su marca de ropa y todo. Pues salió así medio despeinaduki y todo, así muy moderno él. Y cantó otro buencito de canciones así, pero neta joyas que tú dices, no manches, a estas te las sabes todas, todas. O sea, ustedes si les dicen, vamos a ir a un concierto de Alejandro, vayan, porque se las van a saber. Luego, invita a Camila a cantar la de Hoy Tengo Ganas de Ti. Ya saben, está buenísima, que canta con Cristina, la cantó con Camila. Y pues ahí él diciendo sobre todo esto tan padrísimo, ¿no? Oigan, pues a ver, aquí les encargo a mi becerrita, casi casi, como lo decía don Vicente, que para él era muy importante presentarle al público sus hijos tal como lo hizo don Chente con él. Entonces primero presentó a Camila y después cantó la de Mi Querido Viejo, creo que así se llama, la canción que cantaba a don Vicente y Alejandro, sí, sí, sí. Ahora la cantó con su hijo. Sí, muy emotivo, Alex Fernández luciendo impecable, guapísimo, con ese traje de charro. Y ya al final, no hombre, cierra con las buenas de don Vicente, Volver, Volver, y la de El Rey. No, buenísimo el momento, y por supuesto el cierre, la de... ¿cómo se llama? La de Como Quien Pierde Una Estrella.
0: Ajá, te quiero.
6: Ajá, esa es. Ajá. Es buenísima. Y pues ya con eso cerró el concierto, la verdad fueron como 30 y pico canciones. Sí fueron 3 horas de show. Les digo, a lo mejor sí nos faltó verlos a todos juntos, o sea, los tres, o sea, Alejandro y a sus compas cantando una canción, pero realmente estuvo muy completo. O sea, sí fue el show de Alejandro Fernández con invitados, no el show de Alejandro y amigos. Entonces, no fueron 5 horas de show, pero estuvo muy, muy completo. La
0: gente. ¿Pero qué más quieren? 3 horas, ¿estuvo bien?
2: No, estuvo muy bien.
0: Sí.
6: Estuvo perfecto. Y oigan, la gente la conectó. La gente que estaba en la Minerva con los festejos de la selección, ahí se quedaron. Ni se fueron a bañar, había de infinidad de gente.
0: ¡Qué cochinos, güey!
6: Sí, sí, sí, así se quedó la gente, ya nada ambientadísima.
0: ¡Órale! ¡Qué chido!
6: ¿Qué tal mi reporte, eh? ¿Qué tal mi reporte?
2: ¡Qué guerreros, bien, neta, qué guerreros!
0: Muy bien, Joaquina.
2: Muy bien, Joaquina.
0: Muy bien, Joaquina.
6: Que valga la pena mi desvelada, no, que
2: claro.
6: Tuve que salir corriendo. Ah, porque hubo chismecito. La gente que no podía entrar, oigan, había unas vallas gigantes, así, neta, para que no se viera nada del backstage hacia una zona ahí, que había restaurantes, un parquecito. De la nada, yo estaba bien a gusto viendo el concierto y no va saltando una niña. Así como Spider-Man de la nada. Se aventó la barda y cayó del lado de nosotros. Les digo que era como el caminito hacia el backstage y rápido llegaron los guardias ahí de seguridad y la agarraron. No sé si tenía como menos de 20 años, pero qué agilidad de la muchacha, para treparse. Trepar el muro, yo creo que alguien la aventó del otro lado y pues la sacaron, órale, vámonos. Y luego en otro momento también como que la gente quería empujar para meterse a la fuerza y pues no había manera por ahí. Pero sí, o sea, de verdad ayer Guadalajara no durmió.
0: Yo también tenía una prima que era bien trepadora. La Rutilia. La Rutilia, era bien trepadora la hija de la...
1: Sí, Antonio.
0: Sí, sí.
1: Órale.
0: Bueno, mi Romy, ya está. ¿Algo más, Romis?
6: Pues nada, viva México y ojalá que el martes esté bien padre el concierto, el partido. Y pues nada, aquí su reportera de confianza trayéndoles todos los detalles. Ya en redes al rato a ver qué subo. De verdad les digo que no he dormido, mándenme un café, ¿no? Algo.
2: Mínimamente, Antonio.
0: Mínimamente. Ay, el martes es el partido de México, ¿da? ¿A qué será? Todavía no dicen horario.
1: Todavía no hay horario, Antonio.
0: También hay lucha. A ver si no afecta la entrada, ¿no?
2: Oh, my goodness.
0: Oh, my goodness.
2: Oh, my goodness.
0: Bueno, mi Romy, thank you very much.
6: No, me voy a hacer hasta aquí mi reporte, Joaquín. Perdón, Antonio.
0: Joaquín. Abrazo, Romy.
2: Abrazo, Romy.
0: Te queremos.
6: Abrazo.
0: Dice por acá. La bruja. ¿Cuánta gente metió Alejandro? 250,000 lo dicen.
2: Wow.
0: Se habla de 250,000.
1: Oye, ¿y les llovió, Antonio?
0: ¿Eh?
1: ¿Les llovió anoche?
0: No. ¿Les llovió? No. Fíjate que
2: qué
0: los conciertos que ha habido no ha llovido.
1: Qué bueno.
0: Oye, ¿está tranquis la lluvia, no? O sea, comenzó con todo.
1: Sí,
0: pero
1: sí.
0: Lleva un par de semanas.
1: Ajá.
0: Y está tranqui. O sea, llueve, pero no como cuando se arma bien gacho.
1: Ok, sí. qué bueno. Sí, que todo bien.
0: Dice el Juan Bárcenas: se llama Nube Viajera la canción de
1: Nube
0: Alex
1: Viajera,
0: Fernández.
1: Sí,
0: Nube Viajera. Gracias, mi Juan Bárcenas. El Chicle dice: Toñito, ¿le puedes preguntar a Zuley si la Tota Carvajal jugó en los 5 mundiales donde estuvo? Porque por ahí. Escuché
1: sí, jugó.
0: Que en el último mundial no
1: en
0: merecía
1: Inglaterra,
0: estar ahí
1: sí, jugó.
0: De titular. Y que sea la última vez que te dejas que te grite quiñongas. Dice.
1: Oye, con respecto a la Tota, sí jugó. en Inglaterra en 1966, en el Mundial. Fue su último partido. E ingresó Nacho Calderón por él, justamente.
0: Okay.
1: En el último partido que tuvo la selección mexicana.
0: ¿Y ya están calificados o no? ¿Ya están eliminados?
1: No sé si estaban ya descalificados, pero no avanzaron.
0: Ah, ok, perfecto.
1: No pasaron la primera ronda.
0: Seguramente sí. Por acá dice el Vaselino, México juega el martes a las 7, tiempo de México.
2: A las 7, all right.
0: Bien, gracias Vaselino. Muchas gracias. Thank you very much. Ahí está. El partido de México, ojalá que sea contra Ecuador. Ojalá que sí, para que se ponga más sabroso el partido.
1: Contra Escocia, ¿no, Antonio?
2: No,
1: contra Ecuador ya lo vimos, Antonio. Contra Escocia, diferentes.
2: Cosas nuevas, Antonio, por favor.
1: Sí, novedades, Antonio, novedades.
0: Bruja, ya te contesté, güey. 250,000 personas fueron las que dicen que metió Alejandro.
2: O sea, sí fue mucho más.
0: Se dice
1: las que llegaron, pero que no hubo portazo, dicen, ¿verdad?
0: No hubo portazo.
1: Romy ya lo comentó.
0: Un mensajito.
7: Sí, yo estoy de acuerdo que el Pelonetti no ha hecho sus carreras a base de cafés, ni de gorditas, nada de esa. Su carrera está hecho a base de rodilleras.
0: Ah, eso. Sí, exactamente, pues sí, güey, ya cambia la cosa, güey. El Huitre Salitre. Amigos, buenos días, de Huitre Salitre. ¿Qué rollo con el Jicky Díaz? Con comentario de odio contra las, ¿qué? Distintas nacionalidades. El otro día contra argentinos y hoy Quiñones que se regrese a Cuba. ¿Qué es eso? ¿Acaso no recibió educación religiosa? Existe carrilla y ofensas que hagan un examen de conciencia. Amarse los unos a los otros. Bueno, pues ahí está. Amén, mi hermano. Mi buen Huitre Salitre. Vamos a la pausa. No le cambies. Regresamos. Esto es Inutilandia. ¿Qué traes, Zuley?
1: Es que estamos viendo la ahí de Chicago.

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0: Muy buenas tardes, bienvenidos a Desde el Diamante. Aquí estamos en vivo en la señal de TUDN Radio. Viernes, llegó el viernes. ¿Y de qué manera? Con mucha información de béisbol. Los Mets de Nueva York finalmente despidieron a su manager, al venezolano Carlos Mendoza. Demasiado tarde esta decisión. ¿Y para qué ahora a estas alturas, cuando los Mets están muy pero muy lejos de zona de clasificación, muy pero muy lejos del primer lugar de su división? Beto Ferreiro, buenas tardes, ¿cómo estás? Bienvenido, llegó el fin de semana.
1: Buenas tardes, mi estimado Quiñones, si usted sabe lo que eso significa, o como diría el gringo amigo nuestro, you know what it means, ¿sabes lo que significa eso, Quiñones? Que es viernes de mucho béisbol, viernes de happy hour, ya estás autorizado, señora, señor, a destapar esa botella que está muy fría, de cerveza, de vino, de ron, de whisky, de vodka, de lo que usted quiera, o agüita, o tal vez un refresquito, si usted es astemia. Y sí, mi estimado Quiñones, esa es la pregunta que muchos se hacen, ¿por qué ahora? Mira, curiosamente lo han despedido justamente en la mitad, 81 juegos tienen los Mets, tal vez Steven Cohen estaba esperando a llegar a la mitad para despedirlo, porque no me cabe otra cosa en la mente, y yo sé que él trató, porque lo dijo muchas veces, que la culpa no es de Carlos Mendoza, que los jugadores son los que tienen que ejecutar. En una y en dos ocasiones el hombre dijo, no está en riesgo el trabajo de Carlos Mendoza, pero por estos días también han sufrido estos Mets una cantidad de derrotas ruidosas que ya no hay manera de justificar esto. Y sí, podemos hablar de todo lo que tú quieras ahora de los peloteros, que si Paquito Lindor, que si Juan Soto, este, el otro, pero sabemos, y el que lleva tanto tiempo en el béisbol como usted, que lleva más de un siglo narrando, cubriendo béisbol, mi estimado Quiñones, por su edad avanzada, sabemos, Quiñones, que normalmente la soga se corta por la parte más débil, y la parte más débil es el manager, que tiene su parte de culpa. Claro que tiene su parte de culpa. Aquí parte de culpa tiene el manager, los jugadores y el propio Steven Cohen, el dueño, y todo el que tuvo que ver en armar a este equipo. Este es uno de los peores equipos, los Mets, en la historia. Un equipo diseñado a base de billete, y una vez quedó demostrado que el billete te puede llevar cerca de la meta, el billete te puede acercar a ir a una serie mundial o a llevarte el título, pero no garantiza que lo vayas a hacer, ¿eh?
0: 34 victorias, 47 derrotas tienen los Mets ahora mismo. Están a 15 de los Bravos de Atlanta, que siguen siendo los líderes, pero están a 6.5 del penúltimo lugar de la división, que son los Nacionales de Washington. Pero además está el equipo de los Mets de Nueva York,

0: a una distancia de 9 juegos y medio del último comodín de la Nacional que tienen los Cardenales de San Luis. Y además de eso, tiene por delante a un total de 6 equipos no más ese comodín que es el séptimo. O sea, los Mets de Nueva York no hay manera de pensar que este año llegan a postemporada. Entonces, ¿para qué el cambio a estas alturas, después que le diste el respaldo y cuando quizás pudiste haber hecho el cambio, aunque no es el culpable del todo, Carlos Mendoza, pero pudiste haber generado otra cosa como si lo hicieron los Phillies de Filadelfia a tiempo?
1: Yo veo, tú sabes, para mí, cuando es el momento de despedir Rookie Jones, haz memoria. ¿Te acuerdas la racha de 12 derrotas al hilo? ¿Te acuerdas el récord de 9 y 19 en los primeros 28 juegos? Yo creo que ese es el momento, Quiñones.
0: Yo veo otra coincidencia, Beto. Tú decías la coincidencia de la mitad numérica de la temporada. Pero yo veo otra coincidencia. Están despidiendo a Carlos Mendoza cuando vuelve a tener juntos a Paquito Lindor y a Juan Soto. Cuando regresó también, Lindor de la lista de lesionados, que también regresó hace un par de días, y que ahora los va a tener juntos en el line-up, los va a tener juntos en el dugout, los va a tener el equipo de los Mets juntos de nuevo en el clubhouse, a estos dos que son las grandes estrellas de este equipo de los Mets. A modo de coincidencia,
1: Sí, pero mira, yo entiendo también, yo pensé en el momento del 9 y 19, con 28 juegos en la campaña, que le iban a despedir. ¿Te acuerdas? En este programa decíamos, es mañana, es pasado, en las próximas horas, pendiente primero de nuestras redes sociales. Después, cuando el presidente de operaciones, David Stearns, le dio a Mendoza ese voto de confianza público, que nos sorprendió a usted, a mí y a todos los amigos, de momento pensábamos que el equipo había encontrado de cierta manera el camino, porque ganaron 11 de los siguientes 16 juegos. Después que le dieron ese voto de confianza, 11 de 16, y eso trajo esperanza a la gran manzana de que podían competir por un puesto en playoff, pero nada, durante el siguiente mes y medio volvieron a caer de una manera fuerte, y bueno, ya hemos hablado del récord de 34 y 47, y se ve un equipo desmotivado, un equipo caras largas, un conjunto que no va a ningún lado. A propósito, Quiñones, a propósito, ahora estamos hablando de los Mets, y este es el tema principal, lo de Carlos Mendoza, pero un ojito, los Bravos de Atlanta siguen perdiendo, ya llevan 4 en fila, y tú sabes por qué te lo pongo, porque es la misma división. Filadelfia ha ganado 3 en fila y se han pegado a 4, Quiñones. A 4 están pegaditos, ¿eh? ¿Te acuerdas cuando parecía inminente? Que usted le dijo, póngale el cuño, que no va a hacer nada a Filadelfia de manera. Diciendo. Yo te dije, cuidado.
0: Se lo sigo cuidado, diciendo.
1: Quiñones, están a 4. A 4, solamente te lo dejo ahí como manera de apunte. No quiero jorobarte el viernes. Yo sé que el viernes es un día muy, para usted, complicado, después de una semana larga de trabajo, que trabajan muchísimo, eso sí, y hacen mil cosas ahí, el pulpo. Pero cuidado con eso, Quiñones, están a 4 juegos, a mitad de temporada. Eso no es nada.
0: Se queda al frente de los Mets de Nueva York Andy Green, que es el vicepresidente de desarrollo de jugadores, de manera interina. Y de nuevo, con estos temas, manager interino. También te habla, ¿no?
1: Bueno,
0: de,
1: así nombraron a Mattingly.
0: Se quedó Mattingly ahí, después que le ofrecieron el cargo a Alex Cora, recién salido de Boston, y que no mordió el anzuelo. Se va entonces el señor Carlos Mendoza, con 206 victorias, 199 derrotas en 2 temporadas y media con los Mets, porcentaje de 509. Un manager que hay que reconocerle aquel momento en que llegó a los Mets de Nueva York, esa temporada del 2024, Beto, fue igual un año difícil para los Mets, sin embargo, con todo aquel fenómeno del Oh My God de Candelita e Iglesias, se meten a la pretemporada, fueron un fenómeno y lograron incluso estar muy cerca de la Serie
1: Después
0: Mundial.
1: Después de eso ni firmaron otra vez a Candelita Iglesias. Esa es una de las cosas que yo me preguntaba, Quiñones. A veces yo te lo decía los otros días, te lo decía ayer en la transmisión, a veces los dioses del béisbol, cuando no hacen las cosas bien, te castigan. Si ya tú lo acabas de decir, Quiñones, fue una inspiración tremenda a Candelita. Y al siguiente año, Candelita, otra vez sin equipo, tuvo que firmar que con los Padres de San Diego. Uh-huh. Este año, fíjate, este año no tiene equipo, está cantando por ahí, lo veo en las redes sociales, haciendo podcast y cantando. Pero acuérdate también el tema de Pete Alonso. Lo que demoraron para firmar a Pete Alonso este año, Pete Alonso dijo, no me quedo ahí.
0: Se le fue Pete Alonso, se le fue Edwin Díaz. O sea, se le fueron dos peloteros que son era pieza clave en ese equipo. Pete Alonso y el que fue cerrador por muchos años ahí en los Mets de Nueva York, Edwin Sugar Díaz, que se va para el equipo de los Dodgers. Y además Pete Alonso me sorprende más porque terminó firmando con un equipo de los Orioles de Baltimore, que tú dices, bueno, los Orioles están en plena reconstrucción, ¿cómo tú vas a cambiar a los Mets que acaban de contratar a Juan Soto, que se supone están armando un equipo para llegar a la Serie Mundial, y no fue así?
1: No sé cuánto lo habrán ofrecido los Mets a mí.
0: Pero...
1: El año entero fue una locura eso.
0: No sé, bro.
1: Él estuvo descontento
0: desde
1: con
0: diciembre,
1: lo que hicieron los Mets.
0: Desde diciembre del 2025, desde diciembre del 2024 para el 2025...
1: Que aquí estuvo Trujillo con nosotros.
0: Oye, nuestro amigo Johnny, le mandamos un saludo a Johnny.
1: Ahora cuando vayas a Nueva York tienes que llamarlo, es el alcalde de ahí.
0: Oye, lo he llamado, le mandé mensaje y no me respondió. No me respondió el amigo Johnny, nos tiene eliminado.
1: ¿Sí?
0: Nos dijo aquí, y estaba cantado, que iban a firmar. Pero firmó finalmente un contrato corto y al final regresó a la agencia libre y se terminó yendo Pete Alonso a los Orioles. Algo pasa ahí adentro. Cuando digo ahí adentro, no es en el clubhouse, no es en el dugout, dentro de la organización.
1: Pasa.
0: No, pero me refiero a dentro de la organización. La cultura de la organización, que es de lo que se habla ahora mismo de los Dodgers de Los Ángeles. ¿Por qué todo el mundo quiere ir a los Dodgers? ¿Qué te están ofreciendo, además del dinero, qué te están ofreciendo los Dodgers, además del dinero y de un equipo competitivo? Porque tú puedes decir, bueno, los Mets estaban ofreciendo lo mismo, dinero y un equipo competitivo. Te traes a Juan Soto, tienes a Francisco Lindor. ¿Qué está ofreciendo los Dodgers que no están ofreciendo los Mets o que no ofrecen otros equipos? Y es la cultura dentro del equipo, creo que lo que está marcando la diferencia en ese sentido, Beto. Y hoy... lo cierto es que los peloteros no se quieren quedar ahí. Hay algo que está pasando ahí adentro en los Mets.
1: Claramente, y lo que sí ya es, eso es voz pública, ya eso ya todo el mundo lo sabe, lo que en su momento fue un rumor, de momento se convirtió en una realidad porque salieron informaciones fidedignas desde ahí, periodistas serios que cubren a los Mets, que la relación de Juan Soto y de Paquito Lindor estaba muy fracturada. Muy dañada, desde el Opening Day, ¿te acuerdas, no? En el Opening Day, cuando presentaron a la alineación y no se saludaron,
0: sí.
1: Y Juan Soto saludó, y Paquito a sus compañeros saludaron, ambos a sus compañeros de la mejor manera, y cuando llegó el saludo entre sí, algo muy frío, nos sorprendió a todos, y después, la cosa estaba en candela, como decimos nosotros en ese vestuario. Cuando tus dos principales figuras no se llevan, Quiñones, cuando es así de caldeado el vestuario, mira, es muy difícil que las cosas se den, Yo recuerdo los Gigantes de San Francisco en su momento, su equipo de la infancia,
0: sí,
1: que no ganaron, que Barry Bonds nunca pudo ganar. Barry Bonds era el tipo más conflictivo, los propios compañeros no lo querían, la prensa menos. Barry Bonds era, como se dice, un purgante, y tenían ahí a Jeff Kent, que era el cuarto bate en ese momento, Barry Bonds el tercer bate, dos tremendos peloteros, y no se llevaban, ni se hablaban, no se miraban. ¿Cuántos campeonatos ganaron los Gigantes? Cero. ¿Cuántos campeonatos ganó Barry Bonds? Cero. El propio Iván Hernández, que fue compañero cuando llegaron a una final, que lanzó aquel juego 7 de la final y lo perdió, contaba lo de Barry Bonds. Tú no podías ni por casualidad sentarse en la silla del avión de él porque te levantaba y tenía un problema grande. Entonces, lo que me refiero con esto, el ejemplo de Barry Bonds es, tú puedes tener un clubhouse lleno de estrellas, pero si no hay química, si el ambiente es tan malo como aparentemente hay en los Mets, no vas a hacer nada. Y ocurren estas cosas, ocurren campañas a lo largo de la historia pasado, como esta del 2026 de los Mets, que es la máxima decepción de todas las grandes ligas.
0: No sé si la solución, y ojo, porque suele pasar, lo hemos dicho aquí, probablemente pudiéramos ver a partir de hoy, de mañana, una nueva versión de estos Mets de Nueva York. Pudiera pasar. No van a clasificar. O sea, eso sería un milagro, algo no van a clasificar.
1: No, no, no, eso sería milagro. El milagro de la campaña si sí. Ahora ocurre. Si ahora los Mets traen empiezan a ganar y se meten en una postemporada, si sea por el comodín, lo que sea, sería lo más milagroso de la campaña del 2026, yo te lo digo ahora.
0: Yo creo que no clasifican, pero bueno. Pero de verdad, yo creo que deben revisarse los Mets. Algo pasa ahí adentro. Porque ahora creo que se está hablando también de que si Bo Bichette se pudiera salir del contrato. También hay rumores sobre ese tema. Entonces,
1: imagínate. Habrá que ver cómo van a trabajar ahora el 3 de agosto. De agosto está el doblar la esquina. Uh-huh. Vamos a ver qué hacen los Mets ahora. Vamos a ver, ya que ahora la fecha límite para hacer cambio cada vez se acerca más. Vamos a ver cómo se mueven los Mets ahora.
0: Hay que ver cómo se mueve todo esto. Se ha hablado mucho de Freddy Peralta. Llegó este año desde Milwaukee y se está hablando de una pieza de cambio ahora de cara a la fecha límite de cambios. El lanzador Freddy Peralta es una de las piezas que se menciona que ha sido golpeado por las lesiones. Sí, es una realidad. Pero ¿cuántos equipos no han sido golpeados por lesiones este año?
1: No lo que son pasa los es que ellos pierden al jardinero central titular, uh-huh. Luis Robert. Pierden a Francisco Lindor, campo corto titular.
0: Perdieron al principio Juan Soto.
1: A Juan Soto, que lejos del 100%. Polanco también, metido en problemas. El catcher venezolano.
0: Francisco Álvarez.
1: También, oye, son piezas titulares que se fueron cayendo como soldaditos. Uh-huh. Es difícil. Ahí me da mucha pena. Porque tuve un par de ocasiones la posibilidad de conversar con él. Una vez llegó una entrevista, ya tenía que reunirse con los peloteros y curiosamente, de verdad me impresionó. Me dijo, no, sí, entra a la oficina. Y ahí mismo en la oficina lo hicimos. Y siempre de una manera muy cordial, lo de Carlos Mendoza es uno de esos que es fácil hacer fuerza por él. Tipo bien decente, al menos lo que mi percepción, lo que pude ver en par de ocasiones con él. Una entrevista que le hicimos aquí para TUDN Radio. Entonces me da mucha pena que alguien así pierda el trabajo cuando también las piezas que tú tienes para trabajar no colaboran.
0: Pero hay una realidad, y lo repetimos una vez más.
1: Yo no digo que esté mal despedido.
0: Pero cuando usted está invirtiendo tanto dinero, si yo soy el dueño de los Mets, invirtiendo tanto dinero y no salen los resultados, pues algo hay que hacer.
1: Claro.
0: Recibimos a Daniel Álvarez Monte de nuestros buenos amigos de El Extra Base. Daniel, muy buenas tardes, bienvenido. ¿Cómo estás? La noticia del día, el despido del venezolano Carlos Mendoza. ¿Te sorprendió? ¿Era un hecho de que Carlos Mendoza podía terminar la temporada? ¿Se veía venir esto aunque le habían dado el respaldo? ¿Cómo estás, Daniel? Buenas tardes.
2: ¿Cómo estás, Luis? Beto, un gusto saludarlos a todos. Mira, yo, a ver, no debería decir que sorprende, porque cuando un equipo pasa por un momento así, sobre todo lo que hemos visto de cómo jugó ese equipo esta semana, pues movimientos así suelen pasar. Claro, ya le habían dado el respaldo, pero no. Y los Mets habían entrado también otra vez en una, después de haber pasado un mejor mayo y principio sí. De junio, entraron en caída libre nuevamente y básicamente ahí se les termina de ir la temporada, y creo que es lo que forzó a Stearns junto con la directiva pues a hacer este movimiento. Pero yo creo que lo que ha quedado claro aquí, ustedes bien lo están diciendo, es que Carlos Mendoza por supuesto tiene su grado de responsabilidad, pero es el menos culpable acá, me parece, porque...
1: Yo también estoy de acuerdo.
2: Es sumamente difícil en un trabajo así, cuando tienes que lidiar con 26 personalidades diferentes y cuando sabes lo que implican cada una de esas personalidades, y cuando realmente tienes un equipo que no ejecuta. Y ya era un momento que era, bueno, ¿hasta dónde puede llegar el movimiento de un manager si es un equipo que en una serie se termina metiendo cerca de 10 errores en una sola serie? No es mucho lo que puedes hacer ahí, ¿no? Entonces, frustrante, por supuesto, pero como tú lo has dicho, Beto, además de ser un caballero, porque es un caballero Carlos Mendoza, es una persona muy respetada en la industria, sumamente respetada en el béisbol, y no tengo dudas de que puede tener trabajo como manager de aquí a un año. Si no es como manager, sin lugar a dudas puede estar en cualquier cuerpo técnico o en cualquier rol gerencial, porque es una persona que se ha preparado desde hace mucho tiempo ya para cualquiera de estos puestos, ¿no? Así que vamos a ver, le deseamos por supuesto todo lo mejor y ver qué pasa con este equipo de los Mets, que pueden cambiar de dueño, pueden cambiar de gerente, pueden cambiar de manager, porque han cambiado de manager muchas veces en la última década, y el problema sigue estando ahí. Entonces es un tema cultural de esa organización que, como dice Luis, tiene que revisarse profundamente.
0: Sí, es una cuestión que va más allá, Beto, Daniel, del manager, va más allá de los peloteros. Lo hablábamos hace un rato y lo comentábamos, Beto, porque todo el mundo quiere ir a los Dodgers, incluyendo a Edwin Díaz, incluyendo al mismísimo Edwin Díaz. ¿Por qué quiso ir a los Dodgers? ¿Por qué Pete Alonso se quiso ir a los Orioles de Baltimore? Pete Alonso, más allá del dinero que te puedan ofrecer, ¿qué te están vendiendo que no te convencieron para retenerte aquí en una organización como los Mets, que también, Beto, tiene dinero y tiene chances por los peloteros que tiene de ser protagonista y de estar en postemporada y en la Serie Mundial?
2: Sí. Y Nueva York siempre va a ser atractivo para muchas cosas, pero como dices tú, Luis, hay muchas cosas que pasan alrededor e internamente que te hacen cuestionarte realmente qué pasan dentro de una organización así, ¿no? Sé que Steve Cohen es un dueño que es impaciente, obviamente como casi todos los dueños que invierten esa cantidad de dinero, ninguno invierte más que él, ninguno tiene más dinero que él tampoco, pero son a veces, pues, es todo en conjunto, ¿no? Es la directiva con la gerencia, porque también hemos visto, este fue un equipo que apostó a tener a tres jugadores en posiciones en las que no habían jugado antes, por ejemplo, y salir así al line-up del Opening Day, a sí. Transformar relevistas en abridores, que no, eso no siempre va a salir, a tener relevistas que habían tenido fracaso en años recientes como setup o como cerradores, caso de Devin Williams, caso de Luke Weaver, que el año pasado no tuvo una buena temporada con los Yankees. Entonces son cosas que te hacen cuestionarte, ¿no? Y ya llega un momento en el que, bueno, pues, cosas van a pasar, sí. Porque lucían inevitables.
1: Oye, Daniel, primero que todo, espero que todos tus familiares y amigos estén bien ahí en Venezuela. Ayer hablamos mucho de eso, hoy también. Para mí es más importante que el béisbol, para mí es más importante que cualquier resultado, que cualquier trabajo. El tema de los terremotos, desgarradores, los videos que hemos visto. ¿Cómo se va recuperando Venezuela? ¿Qué están haciendo los equipos? ¿Qué están haciendo los peloteros? Porque veo a muchos que se han unido a esta causa, no solamente venezolanos. Ahí vi un video de por ejemplo, de Yacir Puig, ¿no? Mandándole toda la fuerza del mundo. ¿Qué nos puede decir primero? ¿Cómo están tus amigos, tus familiares y los equipos? ¿Qué está pasando en torno a esta catástrofe?
2: Bueno, lo primero, Beto, es gracias por estar pendiente y por el mensaje. Gracias a Dios, mis familiares todos están bien y los amigos más cercanos. También mucha gente conocida, lamentablemente, que o perdió la vida o perdió la casa o que está atravesando momentos sumamente difíciles. Y pues obviamente han sido unos tres días que bueno, hay mucha incertidumbre y mucha impotencia. Es muy difícil realmente describir lo que pasa, y pero bueno, no queda de otra, ¿no? Sino buscar las maneras de apoyar y seguir hacia adelante. Pues muchos de los equipos están haciendo esfuerzos tremendos. Recientemente, hace un par de minutos, creo que ni siquiera hace una hora, los Medias Rojas de Boston anunciaron que van a estar durante este fin de semana en la serie contra los Yankees y parte de la serie que viene esta semana también para ellos, recolectando dinero e insumos para enviar al país. Obviamente esto en esfuerzos con los jugadores de los Medias Rojas. Boston es uno de los equipos que más venezolanos tiene, con Wilson Contreras, Monasterio, Narváez, Ranger, etcétera. Y pues es algo muy, muy especial. Hay muchos jugadores que están o no por debajo de la mesa, otros quizás más público con sus fundaciones, como Elías Díaz, como Gleyber Torres, como Jesús Luzardo, que están haciendo, ya sea organizando centros de acopio o con sus fundaciones canalizando, buscando eso, cuáles pueden ser los canales para enviar ayuda, ya sea económica, ya sea con insumos, ya sea con alimentos, etcétera, porque pues es lo que el país necesita, ¿no? Y obviamente es un proceso, va a ser un proceso largo, van a ser unos días, meses, cuidado si hasta más años, que van a ser muy difíciles, porque es un país que todos, lamentablemente, los que hemos sido víctimas del comunismo y de las dictaduras, sabemos exactamente cómo se vive eso, y pues lamentablemente hay mucho que recuperar aquí, ¿no? Y no hay la mayor cantidad de gente capacitada para poder responder ante una catástrofe así. Así que cualquier esfuerzo que se haga, pues por supuesto que es más que bienvenido.
0: Desde acá nuestro mensaje de solidaridad, tal y como lo hicimos ayer, enviándole mucha fuerza al pueblo venezolano y a toda la comunidad venezolana que sabemos está afuera y que también han sido días difíciles, ¿no? Tratando de localizar a familiares, a personas allegadas, y además un evento que impactó directamente también el béisbol. Lo comentábamos ayer, ese juego que se estaba disputando, y también los familiares de varios jugadores que lamentablemente pues han sido afectados directamente. Desde aquí toda nuestra solidaridad y muchísima fuerza para todo el pueblo venezolano. Daniel, muchísimas gracias. Por supuesto, como siempre, la cobertura de las Grandes Ligas ahí en el Extrabase, arroba el Extrabase y el Extrabase.com.
2: No, muchísimas gracias, Luis, Beto, un abrazo a los dos y feliz fin de semana.
0: Gracias, Daniel bueno. Álvarez Monte, de nuestros buenos amigos del Extrabase. Vámonos a la pausa, hacemos el corte comercial y enseguida regresamos con más a Desde el Diamante.
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9: Ubicado en Santa Clara, el San Francisco Bay Area Stadium es uno de los recintos más ecológicos del deporte estadounidense. Con capacidad para 68.500 aficionados, fue inaugurado en 2014 y es casa de los San Francisco 49ers de la NFL. Desde su apertura, ha sido escenario de eventos de talla internacional, incluidos 2 Super Bowls y 2 Copas América. El estadio destaca por su diseño moderno, su apuesta por la sustentabilidad y su integración tecnológica, elementos que lo colocan como uno de los inmuebles más modernos del torneo. Este verano se convertirá en el primer estadio en la historia en albergar un Super Bowl y un Mundial en el mismo año. Durante el torneo, este recinto será sede de 6 partidos, 5 correspondientes a la fase de grupos y 1 de 16avos de final.
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0: Viernes 26 de junio del 2026, hoy la nota del día, los Mets de Nueva York despidieron a su manager, al señor Carlos Mendoza, pero también ayer, Beto, terminando nuestro programa, conocimos ya los resultados de la primera fase de las votaciones para el Juego de las Estrellas de MLB, donde vamos a estar el próximo 14 de julio.
1: Tiene la maleta lista ya, ¿no? Preparada la maleta, ¿no?
0: Ya la tengo casi lista, me faltan todavía unos detalles ahí, pero ya la tengo casi lista la maleta. Y bueno, tal y como había salido en el más reciente corte, Ernie Clement, el segunda base de los Blue Jays de Toronto, por la Americana, y Shohei Ohtani, por la Nacional, como bateador designado, terminaron siendo los jugadores con más votos. Ernie Clement con 3,232,932 votos, y Shohei Ohtani, designado de la Liga Nacional de los Dodgers, con 3,341,257 votos. Son los dos.
1: Es una locura.
0: Son los dos.
1: Una barbaridad.
0: Seguros como titulares en el Juego de Estrellas.
1: Sí, que Clement, que es un muy buen pelotero, a mí me gusta, muy buen segunda base. El otro día lo tuvimos en uno de los juegos que hemos narrado estos días. Clement, si es por merecimiento, si es por sus números, primero que no merece esa cantidad de votos, pero ya sabemos ya, y lo hablábamos el otro día, el trabajo de mercadeo que ha hecho el equipo de los Azulejos de Toronto, específicamente esa franquicia, que a propósito, tú me vas a decir a mí que Ernie Clement merece más votos que Jordan Álvarez, que va comandando todas las grandes ligas en slugging, OPS, ¿cómo se llama? OPS, slugging, envasado, segundo en hit, segundo en promedio, tercero en impulsadas, líder en jonrones, en la Americana empatado. Una locura, pero ya sabemos que esto es un concurso de popularidad.
0: Sí.
1: Lo sabemos que es así. Y yo digo una cosa, como mismo pensé que si es por merecimiento, Jordan Álvarez era el que merecía ser el hombre que avanzara con mayor cantidad de votos como tal en la Nacional, Jordan Álvarez en la Americana. Cuidado, porque es George Springer el designado que va a estar peleando contra Jordan Álvarez por la titularidad. ¿De dónde es George Springer? De los Azulejos de Toronto. Así que cuidado, ¿eh? Cuidado, no caiga ni titular, no sea ni titular Jonathan Álvarez. Cuidado.
0: Sería una verdadera locura. A ver, aquí finalmente los finalistas, ¿no? Ya sabemos, Ernie Clement de los Azulejos y Shohei Ohtani de los Dodgers van a ser titulares, por lo tanto ya está definido el segunda base titular de la Americana, que será Ernie Clement, y el bateador designado titular de la Nacional, que será Ohtani. Ahora, los finalistas para lo que va a ser la segunda fase de votaciones, que va a empezar el lunes al mediodía y va a concluir también al mediodía del jueves 2 de julio. En esta ocasión, los fanáticos podrán votar en MLB.com, pero ahora una vez al día, un voto por día con el registro que tenga. Claro, si usted es fanático, usted puede hacer 5, 6, 7, 8, 9, 10 registros, a lo mejor con 10 correos electrónicos diferentes, ya eso es otra cosa. Pero el fanático en teoría puede ahora votar de las 5 veces que podía votar en la primera fase, ahora puede votar una vez por día. En la Liga Americana, los finalistas para la receptoría son Shea Langeliers de los Atléticos y Alejandro Kirk, el mexicano de los Azulejos. En primera base, otro más ahí. En primera base, otro de los Blue Jays, Vladimir Guerrero Jr. y Ben Rice de los Yankees de Nueva York, que ha tenido un gran inicio de campaña. La segunda base ya la obviamos porque ya salió Ernie Clement. Entonces, en tercera base, los finalistas serían Kazuma Okamoto de los Azulejos y Junior Caminero de los Tampa Bay Rays. Si nos vamos al campo corto, Beto, está Bobby Witt Jr. de los Reales y Andrés Giménez de los Azulejos. Y en los jardines, finalmente quedaron como finalistas Aaron Judge de los Yankees, lesionado ahora, Mike Trout de los Angelinos, Byron Buxton de los Mellizos, Cody Bellinger de los Yankees, o sea, son dos de los Yankees, uno de los Angelinos, otro de los Mellizos y dos de los Azulejos, Dalton Varsho y Jesús Sánchez. Los finalistas, como ya decía el Beto, para bateador designado, Jordan Álvarez de los Astros, el cubano, y George Springer de los Azulejos de Toronto.
1: En otras palabras, pudiéramos tener un equipo de Liga Americana compuesto por jugadores de los Azulejos. No, le faltaría un jardinero, pero con Jesús Sánchez y con Dalton Varsho, ahí hay dos. Ahí hay dos jardineros. Pudiera ser el designado si se lo gana Jordan Álvarez, George Springer. El cuadro completo. Kazuma Okamoto si derrota a Junior Caminero. Vladimir Guerrero si derrota a Ben Rice. Alejandro Kirk si derrota a Shane Langele. Y ya el segunda base, como tú dices, Ernie Clement, con la cantidad de votos. Oye, ¿será que contaron cada voto que se emitió desde allá de Toronto valió por 10 o algo así? ¿No? Es increíble lo que ha hecho.
0: Hicieron su trabajo, el equipo de marketing, hicieron su trabajo. Y la fanaticada, Beto, influye mucho. Es una fanaticada que viene de una serie mundial, de vivir.
1: Habrá votado las todo el país de una como serie tú dices, mundial. No solamente también, en Toronto.
0: También la gente, todo Canadá dice: bueno, voy a votar, voy a hacer mío esos peloteros. Pero espérate, en la Liga Nacional pasa lo mismo con los Dodgers.
1: Sí.
0: A ver, finalista para la receptoría: los Dodgers y los Bravos, ¿eh? Finalista para la receptoría: uno de Bravos y uno de Dodgers. Drake Baldwin y Will Smith. En la primera base: Dodgers contra Bravos. Freddie Freeman y Matt Olson. En segunda base le cambiamos: Bravos contra Phillies. Ozzy Albies de los Bravos y Bryson Stott quedaron como finalistas. En tercera base: Dodger contra Phillies. Max Muncy y Alec Bone. En el campo corto, mira, apareció uno de los Nacionales, CJ Abrams contra Mookie Betts de los Dodgers. Y en los jardines, Andy Pajés de los Dodgers, Teoscar Hernández de los Dodgers, Ronald Acuña de los Bravos, Michael Harris segundo de los Bravos, Brandon Marsh de los Phillies y Juan Soto de los Mets. Ahí está como finalista en los jardines también por la Liga Nacional. Y recordemos que ya está Ohtani.
1: Bravos y Phillies, Dodgers, Bravos y Phillies votaron mucho por sus peloteros.
0: Y recordemos que ya está Ohtani de titular como bateador designado, ¿ok? Entonces, está ahí Beto Ferreiro. Son los finalistas ahora para esta segunda fase. Para el Juego de las Estrellas, votaciones de la segunda fase que van a empezar el próximo lunes.
1: Hasta el jueves 2. Y las votaciones culminan en el mediodía. Son 4 días que usted puede entrar y votar. Sí, no, increíble. El trabajo de los azulejos, de los Dodgers, Bravos y Phillies, es para quitarse el sombrero. Y ya sabemos, esto no es justicia, esto es así, esto es lo que es, esto es un concurso de popularidad, están votando los fanáticos, están votando por los peloteros favoritos, y bueno, las franquicias que respalden más a sus peloteros, que hagan mejor trabajo de mercadeo, que sí, el trabajo de mercadeo es el bombardeo. Estaba fijándome en las redes sociales de los Azulejos de Toronto, muy buen trabajo en redes sociales. Esta es la parte del mercadeo, ¿verdad? Y bueno, no sé, yo no estaba en Toronto, pero ahora mismo, pero a lo mejor ahí hay pancartas en las calles, sí. Vamos a votar, vamos a llevar a nuestros jugadores. Realmente es para quitarse el sombrero como lo está haciendo este conjunto, promete ser un gran jugador de estrellas. Algunos que están ahí que ya fueron votados, que pudieran ser titulares, como por ejemplo Ronald Acuña Jr. Ronald Acuña no va a estar en juego de estrellas, ni Aaron Judge va a estar en juego de estrellas, para mencionar a dos.
0: Están no lesionados y ahí tendrán que llegar entonces, Beto, los sustitutos, que ya esos, bueno, pues lo ponen los propios coaches MLB, ya acercándose esta fecha del juego de las estrellas. Pues ahí están las cosas, señores. Ya saben, usted puede votar por su pelotero favorito, puede votar en MLB.com a partir de lunes, la segunda fase. Después no se queje, oye, ¿por qué no está fulano? ¿Por qué no está mengano? Vaya a votar, eso es lo que tiene que hacer, y ahí usted va a tener a sus peloteros favoritos al final de la jornada. Beto, arrancó ayer la eterna rivalidad del béisbol de Grandes Ligas. Inició ayer y ganaron los Medias Rojas de Boston. Pero hay que ver la manera en que ganaron en el día de ayer. Aprovechan un error costosísimo del tercera base de los Yankees de Nueva York. Amet Rosario, el utility Amet Rosario, porque ese te juega donde quiera que tú lo pongas. Y aprovecharon para armar el ataque y finalmente empatar el juego de pelota. Para que después, con un cuadrangular, pues llegara la remontada para los Medias Rojas de Boston. El juego lo pierde, Beto. Cam Schlittler, sí, lo perdió. Le hicieron 4 carreras. Pero las 4 carreras fueron sucias, Beto. O sea, claro. Cam Schlittler volvió a tirar un juegazo. Ahí en Boston, en Fenway Park. Le conectaron el jonrón y todo, es verdad. Le conectan el cuadrangular a la hora buena, pero
1: mereció mejor suerte.
0: Pero él trabajó para cero en ese inning. Las carreras terminaron siendo sucias.
1: Sí, sí, es cierto. Otra joya este muchacho. Me encanta verlo trabajar a Cam Schlittler con una personalidad tremenda. Y lo cerró a Rosdy Chapman con el agua al cuello. Uh-huh. Acuérdate que venía Chapman de su peor actuación, cuando los Rockies de Colorado le hicieron 3 carreras y lo dejaron al campo, un juego que venía ganando 2-0 el equipo de los Medias Rojas de Boston. Pero ayer, si bien salvó, le llenaron las bases, al final puede hacer los lanzamientos correspondientes para dominar la entrada en cero, pero sí le llenaron las bases. Y señores, las cosas, ahora está en 1.99 de efectividad a Aroldi Chapman en la campaña, está a 3 ponches de empatar a Hoyt Wilhelm como el relevista con más ponches en la historia, a 3 de igualar al primer puesto, repito, Hoyt Wilhelm en todas las mayores. Y qué raro se ve todavía. A mí no me acabo de acostumbrar a ver a Aroldi Chapman lanzándola a su viejo equipo. A pesar que se fue de ahí, Quiñones, en el año 2023, cada vez que le lanza a Nueva York, será porque estuvo ahí durante tantos años. Todavía no me acostumbro, pero cada vez que le lanza a Nueva York, el hombre hace el trabajo. De hecho, contra los Yankees, fue el octavo juego salvado de Aroldi Chapman desde que se fue de ahí, el octavo. 0.93 es su promedio de carreras limpias, 9 entradas y 2 tercios con 9 ponches. A lo mejor tiene una motivación extra.
0: Sí, también puede ser.
1: Sí, seguramente la tiene. Sí. Él no te lo va a decir, pero mira, cada vez que tú te vas de una franquicia, y si te vas de la forma tan fea, tan abrupto ese cambio de Aroldis, de la manera que se fue por la puerta trasera de los Yankees, cada vez que tú quieres que te vas a enfrentar a los Yankees, tú quieres brillar y brillar. Claro. Y bueno, le han salido las cosas contra los Yankees.
0: Ayer el que le conecta el jonrón finalmente a Cam Schlittler fue Caleb Durbin. En ese quinto episodio encontró uno a bordo y ya es el jonrón que le da la vuelta a la pizarra por el equipo de los Yankees. Había conectado cuadrangular en el cuarto inning. José Caballero, su octavo jonrón de la campaña. Se fue Ben Rice de 5-0. Beto, este hombre es clave en las aspiraciones de los Yankees. Ayer se va de 5-0. Pero lo de Schlittler lo destacamos, Beto, porque sigue siendo espectacular la manera en que le tira también a Boston. O sea, Cam Schlittler, esta fue su cuarta salida contra los Medias Rojas de Boston, y sí perdió el juego, le conectan ese jonrón, pero su promedio de efectividad debe estar en 0.70 y pico, porque ayer estaba en 0.80 y pico contra Boston. Recuerde, la primera vez que lo enfrentó fue en la postemporada, en el comodín del año pasado, y le tiró una joya de picheo. Y este año la ha vuelto a lanzar en Fenway Park, en Yankee Stadium, y siempre le ha tirado bien Cam Schlittler al equipo de Boston, del cual creció siendo fanático. Es de ahí, de Massachusetts, por eso ha recibido amenazas de muerte incluso para él, para su familia, por ahora lanzar para el equipo de los Yankees, pero el muchacho lo sigue haciendo, Beto, de una manera sensacional. Hoy a las 7 sigue esta serie, los eternos rivales, Yankees de Nueva York, Medias Rojas de Boston. Estará Will Warren en la lomita por los Yankees, que lo ha hecho bien, 7 victorias, 2 derrotas y promedio de carreras limpias de 3.45 contra el zurdo Peyton Tolley, que tiene 3 ganados, 5 perdidos y 3.08 de efectividad. Nosotros aquí en TUDN Radio tenemos esa serie mañana sábado a la 1 de la tarde con 10 minutos. Gerrit Cole, 2 ganados, 2 perdidos, 3.62 contra el zurdo Jake Bennett. Y el domingo, Beto, tendremos el cuarto juego de la serie, domingo por la noche, 7 de la noche, el zurdo Carlos Rodón en contra de Sonny Gray. Debe ser un buen duelo de picheo ese del domingo que vamos a tener aquí en TUDN Radio. Rodón, 4 victorias, 2 derrotas, 3.70 su promedio de carreras limpias contra un Sonny Gray que tiene 9 ganados, 1 perdido y efectividad de 2.95.
1: Otro de los nombres que se ha mencionado es el de Sonny Gray como posible pieza de cambio. Se ha mencionado a Sonny Gray, a Aroldi Chapman, algunas piezas ahí, también a Jaren Durán se ha mencionado. Y bueno, esto lo aprovechó primero el equipo de los Reyes de Tampa Bay, aprovechó antes que jugara el equipo de los Yankees, porque el juego de Tampa fue el primero que se llevó a cabo ayer. Lo estuvimos monitoreando porque estábamos también el juego de los Marineros y los Piratas, y Tampa 13-2, una paliza tremenda. Llegaron lanzando no hit, no run hasta el noveno episodio, se rompió ya en el noveno episodio, pero bueno, al final lo importante es que ganaron, y están a 2 juegos de los Yankees solamente en esa lucha por el este de la Liga Americana. Así que pendientes también de los Reyes de Tampa Bay. Mientras los Yankees juegan con Boston, un ojito también en el Tropicana, que es donde están jugando contra los Reales.
0: Sí, pues ahí está parte de la cartelera que vamos a tener este fin de semana. Yo les reitero, el próximo sábado, o sea, mañana y pasado, el domingo, vamos a tener
1: mañana para ustedes. Mañana es tempranito,
0: ustedes, a la 1. A la 1 de la tarde, usted no se me vaya hoy de fiesta, ¿eh?
1: No, tranquilita. ¿A qué hora sale el jet para el Fenway?
0: Mañana temprano, tenemos el vuelo tempranito a las 5 de la mañana, por eso le digo, no se me vaya de fiesta porque vamos a salir a las 5 de la mañana.
1: ¿5 de la mañana? ¿No puede ser a las 6?
0: No, a las 5. 5 es el horario que está puesto ahí para
1: el avión. Yo pensaba que era en el avión de las 8, en el mismo avión que voló la de los hoyitos.
0: Ese es otro. Beto, precisamente hoy los Mets, que ya hablábamos, la situación de los Mets, el despido de su manager, hoy van a enfrentar a los Phillies de Filadelfia a las 7 de la noche, inicia esa serie que quizás en otras circunstancias hubiera sido una serie atractiva. Y los Dodgers contra los Padres de San Diego. Bueno,
1: en otras circunstancias hubiera sido también una serie atractiva.
0: También una serie atractiva, hoy, pero ya conocemos la historia, el dominio de los Dodgers, la manera en que han tomado ventaja en el primer lugar de la división oeste. Estos son 9 juegos, 9 de ventaja los que tienen ya los Dodgers. Y da la impresión, no sé si tú tienes esa impresión también, Beto, pero da la impresión que ya los Dodgers en temporada regular están a media máquina. O sea, están como reservándose para lo que viene después en octubre. Dan por hecho de que van a estar en octubre. Hay que cuidar hay que llevárnosla tranquilo, porque en octubre es cuando viene lo importante. A mí me da esa impresión de los Dodgers de Los Ángeles, de verdad.
1: Imagínate, si no han llegado ni a la mitad de la temporada, justamente los Dodgers también están en la mitad. 81 juegos, justamente, exactamente es la mitad, 81, una campaña de 162. Claro, eso te da esa impresión porque, como bien apuntas, la ventaja es de 9 juegos sobre San Diego, 10.5 sobre Arizona, ni hablar de San Francisco y Colorado, mejor ni lo mencionemos, porque uno está a 18.5 y el otro a 20. Eso es algo increíble, pero sí, los Dodgers están, se puede decir, paseando. Una división que llegó a estar muy competitiva y que San Diego en su momento tomó la cima, y yo te dije, recuerdo mis palabras, no podemos lanzar cohetes ni pensar que este va a ser el San Diego, porque por ahora nunca lo ha demostrado. Todos los años San Diego da batalla y llega a la cima, pero cuando se enfrentan después a los Dodgers se desinflan. Bueno, aquí se desinflaron antes. Y la otra, la que sí se había ido de un solo lado, era la del este, que vuelvo al tema del primer segmento, que brevemente te lo toqué, Quiñones, lo de Atlanta y Filadelfia. Si Filadelfia puede remontar, sería una de las remontadas más grandes también. No la más grande, una de las más grandes, tomando en cuenta que la ventaja era de 10.5. Claro, era muy temprano en el año. Y como tú pensaron muchos, que ya Atlanta se había apoderado de la cima y que no lo iba a perder nunca. Bueno, tú sigues pensando que Atlanta no va a perder la cima. Pero hoy pensando. Está para cualquiera. Una ventaja de 4 con 81 juegos todavía por la mitad. Una ventaja de 4 con la mitad todavía completa por jugarse. No es mucho. No es mucho.
0: Yo sigo
1: ahora
0: pensando.
1: Ese equipo está extrañando más que nunca a Ronald Acuña Jr.
0: No, eso sí es una realidad. Beto, nos quedan poquitos minutos ya para despedirnos. Ya casi nos vamos a despedir para dejarlos con Jorge Ramos y su banda. Hablando un poquito del fútbol, de lo que está pasando en el torneo futbolero, pero solo para recordarles un poco cómo están los líderes individuales en estos momentos en la campaña. En averaje ofensivo, el mejor bateador hoy de Grandes Ligas se llama Otto López de los Marlins, 340 de averaje, y luego está el de los Gigantes de San Francisco, Jung-Hoo Lee, bateando para 332, Yandy Díaz, con el mejor averaje de la Liga Americana, tercero de MLB, con 331.
1: Cuidado, casi temporada.
0: Cuidado que después vienen Brandon Marsh y Luis Arraez, 324. Arraez, el venezolano de San Francisco, 321. Sexto lugar de las mayores, pero segundo en la Americana, cubano Jordan Álvarez, que está bateando, Beto, para 318 en estos momentos.
1: Sí, exactamente, Quiñones. Y eso es en cuanto a promedio, en cuanto a jonrones. Lo de Kyle Schwarb es extraordinario, va en camino a 60 jonrones, ¿no? Si estamos en la mitad y tiene 29, va comandando todos los jonroneros Kyle Schwarb en las mayores, con Jordan Álvarez, que marcha segundo con 25, al igual que Byron Buxton de Minnesota con 25. Es decir, hoy Schwarb es el líder jonronero en la Nacional, Álvarez y Buxton empatados en la Americana, y después viene el de los Yankees, Ben Rice, con un total de 22 cuadrangulares, y Goodman de los Rockies de Colorado tiene 21. Esos son los máximos jonroneros hoy en las mayores, ¿eh?
0: Y lo raro es que Kyle Schwarber con esos 29 jonrones no aparece, Beto, entre los 9 máximos remolcadores de carreras en el béisbol de Grandes Ligas.
1: Sí, no, entre bueno, los porque 10 sabes primeros. Por qué, ¿no? ¿Sabes por qué?
0: Sí, arriba en la alineación. Ya. Es el béisbol, el béisbol
1: ¿cómo
0: moderno.
1: ¿Cómo te explica eso? Un sabermétrico.
0: Es séptimo, bueno, noveno en la Liga Nacional con 52, pero en todo el béisbol de Grandes Ligas no aparece, pero bueno, es el béisbol moderno. Nick Kurtz de los Atléticos, 62 impulsadas. Sandy Pajés y Walker de San Luis tienen 58 revolcadas. En OBP manda Jordan Álvarez 430, en slugging 625, en OPS 1055. El que más hit conectas es Otto López, el único que tiene ahora más de 100 imparables, 107. Después viene Luis Arraez con 96 y Yandy Díaz con 95 hits conectados. En dobles, el líder es el hombre de las discordias en San Francisco. Ahora, Rafael Devers con 23 dobletes, Beto Ferreiro. Y una estadística que le damos poco cariñito a veces, las bases robadas, el líder es de los Nacionales de Washington, Nassim Núñez, que tiene 31, y después está Bobby Witt Jr. en el segundo lugar con 28. Y el hombre del 50-50, Jazz Chisholm Jr., que tiene que tiene 24. Beto, así llegamos al final del programa. Muchísimas gracias. Mañana temprano para Boston, porque a la una tenemos Yankee Red Sox.
1: Los esperamos a todos a la una en punto, aquí mismo en Túnez Radio. Gracias, Quiñones. Pórtate bien. Siempre. Que tengas un gran viernes. No bebas mucho. Y si bebes, no conduzcas, ¿eh? No manejes.
0: Claro que no. Nada. Gracias, Alberto Ferreiro. Los dejamos con Jorge Ramos y su banda. Mañana a la una, Red Sox Yankee por Túnez Radio. Chao.
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1: Es viernes 26 de junio de 2026, es Contacto Deportivo y esta es la información. Es la última jornada de la fase de grupos en el torneo de selecciones del verano. Partidos entre Francia y Noruega, además de la España contra Uruguay, se llevan los reflectores. Es fin de semana de Fórmula 1 y hay novedades con Checo Pérez, además de la carrera por el campeonato de pilotos y constructores. Hay transacciones en la NBA y te contamos los detalles de los últimos movimientos en el deporte ráfaga. Y finalmente México prepara su partido de 16avos para el próximo martes 30 de junio. Acá comenzamos Contacto Deportivo. Mi nombre es Iker González y arrancamos con la información en nuestra nueva edición de Contacto Deportivo a través de la señal de TUDN Radio. Y es que en el torneo de selecciones más relevante del verano, porque la cartelera del día de hoy comienza en punto de las 3 de la tarde, tiempo del este, con el Noruega contra Francia, destacando como uno de los mejores partidos de la competición. Ambas selecciones llegan como líderes del sector con 6 puntos cada una después de vencer a Senegal e Irak en sus primeros 12 frentes, por lo que el liderato está en juego de cara a los 16avos de final. El compromiso a jugarse en el estadio de Boston también enfrenta a dos de los mejores jugadores del momento, Kylian Mbappé y Erling Haaland, estrellas del Real Madrid y Manchester City respectivamente, que llegan a la cita con 4 tantos en apenas 2 partidos. En relación al historial en este compromiso, varios de los juegos en relación a los antecedentes entre Noruega y Francia, pues se han encontrado en eliminatorias de la UEFA rumbo a los mundiales, así como para la Eurocopa e incluso unos juegos olímpicos, además de algunos amistosos. La última vez que se enfrentaron entre sí fue en mayo de 2014, con victoria de los galos por 4-0 sobre los vikingos. El último partido oficial entre Francia y Noruega fue las eliminatorias de la UEFA rumbo a 1990, en el que Francia ganó 1-0 y luego empataron 1-1. Y en paralelo, la selección de Senegal mide fuerzas con Irak en la cancha de Toronto. Ambos equipos llegan virtualmente eliminados, aunque aún con ligera posibilidad de ser uno de los mejores 8 terceros lugares. Tener en cuenta que Senegal no se quedaba fuera de la fase final de una justa mundialista desde 2018. En 2002 llegaron de manera sorpresiva hasta los cuartos de final y en 2022 alcanzaron la fase de octavos. Por su parte, Irak juega el segundo torneo mundial en su historia. Recordar que lo hizo en México 1986, donde tampoco pasó de la fase de grupos tras irse sin puntos luego de 3 derrotas en 3 juegos. Recordar que estos dos partidos arrancan la jornada de este viernes 26 de junio en punto de las 3 de la tarde, tiempo del este, un día que además cuenta con mucha historia en este campeonato.
2: Una fecha sinónimo de momentos agónicos y tensión extrema en las justas mundialistas es lo que representa el 26 de junio, y te lo contamos en TUDN Radio. Curiosamente, los 26 de junio han acogido hasta los encuentros de esta edición exactamente 26 partidos, en los que se han anotado 67 goles, un autogol y 2 tarjetas rojas. De hecho, las dos fueron en este siglo, la primera para el italiano Marco Materazzi contra Australia en 2006.

0: y la segunda para Defour en el Bélgica contra Corea de 2014. Si bien los 67 goles de este día no suenan demasiado impactantes, esta fecha puede presumir de ostentar el partido con más tantos en la historia del certamen. Fue en los cuartos de final de la lejana edición de 1954, cuando Austria y Suiza intercambiaron golpes tras golpes y terminaron anotando nada menos que 12 goles. 7-5 terminó el partido favorable para los austriacos. En este día también se recuerda quizás el único momento dulce que tuvo Argentina en la justa del 2018. Llegaban al partido contra Nigeria con la obligación de ganar si no querían irse en primera ronda. Y con el gol agónico de Marcos Rojo, la esperanza albiceleste perduró unos cuantos días más, hasta desvanecerse por completo cuando cayeron con la que terminaría siendo campeona, Francia, en un gran partido que terminó 4-3. Para TUDN Radio, Víctor Tostado.
1: Y continuamos con más en relación a la cartelera del día de hoy. Y es que en la ciudad de Guadalajara, Uruguay y España cierran la actividad del Grupo H en partido que, dicho sea de paso, pone en entredicho la clasificación de la Celeste en el torneo. La selección de Uruguay, liderada por Marcelo Bielsa, está al borde de la eliminación. Solo suma 2 puntos tras sus empates con Arabia Saudita y Cabo Verde, equipos que en el papel eran inferiores y que sorprendieron ciertamente a la 2 veces campeona del mundo. La Roja, por su parte, también fue sorprendida por Cabo Verde tras empatar 0-0, pero goleó a Arabia Saudita 4-0 para llegar a 4 puntos con el pase a 16avos de final prácticamente resuelto. En el tema estadístico hay varios antecedentes entre Uruguay y España, muchos amistosos y 3 juegos oficiales, de los cuales son 2 en torneos mundiales. El primero fue en 1950 con empate 2-2. Luego se reencontraron en 1990 con nuevo empate, ahora de 0-0 dentro de la fase de grupos, y finalmente en 2013 se midieron en la Copa Confederaciones y la selección de España se impuso esa vez por marcador de 2-1. Y hablando de la selección española, un directivo ibérico mencionó y abordó la posibilidad de tener una final entre México y España. Aquí los detalles.
2: El rendimiento que está presumiendo la selección mexicana en la Copa del Mundo 2026 está sorprendiendo al planeta entero, por lo que Rafael Lozano, presidente de la Federación Española de Fútbol, vislumbra posible una final entre el tricolor contra la Furia. Debido a que España encarará su tercer partido del Mundial en el Estadio de Guadalajara, directivos de la escuadra europea se encuentran en Jalisco, en donde el mandamás del balompié ibérico sorprendió por vislumbrar a México en la final de la competencia. México va en la dirección correcta, lleva 9 puntos y está clasificada a la siguiente fase. Deseamos y queremos lo mejor. ¿Por qué no encontrarse en una gran final España contra México? Sería maravilloso. Vamos a trabajar para ello. Que México haga su labor, nosotros trataremos de hacer la nuestra. Y si es así, que sea para bien del mundo hispano y para bien de las 2 selecciones, declaró Rafael Lozano. Aunque todavía no está definido quién será el próximo rival de México en la Copa del Mundo 2026, es un hecho de que el tricolor disputará su partido de 16avos de final el próximo martes 30 de junio en la cancha del Estadio de la Ciudad de México.
1: Pero continuamos con más en relación al grupo de España y Uruguay, porque en simultáneo a este partido en Guadalajara, Cabo Verde se enfrentará a Arabia Saudita en punto de las 8:00 p.m. tiempo del este. Lo que parecía cierto es ser un partido de pocos reflectores cuando se dio a conocer el calendario de juegos del torneo, pero tras 2 jornadas dentro del grupo H se ha convertido en uno de los juegos de mayor expectación. Todo se debe a las sorpresivas actuaciones de la selección de Cabo Verde y su portero Bocinha, luego de que el guardameta se exigiera como un héroe en el empate sin goles frente a España y luego en el 2-2 contra Uruguay. El combinado africano, cabe decirlo, llega con 2 puntos, los mismos que la Celeste, y se perfila para ganar Arabia Saudita, que está muy lejos del nivel mostrado en el 2022, y marcha además ahora con apenas 1 punto al borde de la eliminación. Estas selecciones no tienen antecedentes entre sí. Es el debut de Cabo Verde en Mundiales y el último juego ante un combinado asiático fue en un par de amistosos en 2025 con saldo de 1 empate y 1 triunfo de 3 por 0. Arabia Saudita, por su parte, se midió a un equipo africano en un mundial en 2018 cuando derrotó 2-1 a Egipto, aunque ambas selecciones no pasaron de la fase de grupos. Y nos vamos ahora al grupo G, y es que a disputarse en el estadio de Seattle, Egipto e Irán jugarán a las 11 de la noche, tiempo del este. Ambos llegan con paso invicto, aunque en el caso de los faraones con un triunfo de por medio tras vencer a Nueva Zelanda. Egipto comenzó la competición de 2026 con empate contra Bélgica, que lo tiene con 4 puntos en el sector. Un triunfo le asegurará el liderato, incluso el empate, siempre y cuando Bélgica no lo rebase en un tema de diferencia de goles. Egipto e Irán, cabe decirlo, tienen un antecedente. Fue un partido amistoso en junio de 2000 con el empate 1-1 y que se decidió con un ganador vía penales en la victoria de 7-8 sobre los egipcios. La selección de Irán, por su parte, llega sin derrotas de por medio. Empate contra Nueva Zelanda y luego un 0-0 ante los Diablos Rojos, que le permiten soñar con una histórica clasificación a fases de eliminación directa por primera vez en la historia de esta competición. Cabe resaltar que es la cuarta participación consecutiva de Irán en torneos de esta índole, pero en el total de sus apariciones ha enfrentado 3 veces a selecciones de África, con saldo de 2 empates y solo un triunfo, este en 2018 ante Marruecos. Y en más de este grupo, Nueva Zelanda y Bélgica representa un partido de sotaneros dentro del sector G y donde se juegan su continuidad en el torneo. Un empate ciertamente le sirve de poco o nada, sobre todo al cuadro de Oceanía, y es que la selección de Nueva Zelanda, con todo y Tim Payne en su roster, es último con 1 punto. Un triunfo le puede catapultar, eso sí, al segundo puesto si Irán no gana frente al combinado de Egipto. Los neozelandeses comenzaron el mundial de este año con empate ante Irán y luego cayeron ante los egipcios. Bélgica, por su parte, comenzó con empate ante Egipto y luego repartió puntos con los iraníes. A los europeos les puede alcanzar el empate para clasificar a los 16avos de final, siempre y cuando Irán no gane a Egipto en el otro juego del sector, que se disputará a la par. Nueva Zelanda y Bélgica nunca se han enfrentado, pero la última vez que los All Whites se midieron ante un europeo fue en el torneo de 2010, cuando empató con Eslovaquia e Italia en 1982. Cabe decirlo, fue goleado por Escocia y la Unión Soviética. Bélgica, por su parte, es la primera vez que se mide a una selección de Oceanía en todas sus participaciones en copas de esta índole. Lo que termina por ser la actividad, la cartelera del día de hoy. Recordar cómo se encuentran y cómo han terminado los grupos hasta el momento. En relación al grupo A, México y Sudáfrica obtuvieron su pase a los 16avos de final. 9 puntos para el equipo mexicano, histórico al conseguirlo por primera vez en este tema para la selección azteca. Sudáfrica se estará viendo las caras con Canadá en un partido que además ya es de los confirmados hasta el momento en la siguiente ronda, con un equipo sudafricano, cierto es, sorpresivo en el sector A. El grupo B, Suiza, Canadá y Bosnia y Herzegovina, los clasificados. El equipo europeo en esta parte, hablando de Bosnia y Herzegovina, se convierte y ya es de forma oficial uno de los mejores, de las mejores 8 selecciones en relación a los terceros clasificados. En el grupo C tenemos además ya enfrentamientos para 16avos de final confirmados, y es que Brasil, después primera de grupo, en relación además con los resultados del día de ayer, se estará viendo las caras con Japón en la siguiente fase. Por su parte, Marruecos, que fue la segunda de este grupo C, se estará enfrentando a la primera del grupo F. Este partido a llevarse a cabo en la Sultana del Norte el siguiente lunes. Lo de Escocia, que al momento se ha platicado bastante, sigue siendo una de las mejores terceras de grupo, pero que luce bastante complicado en relación al porcentaje. Grupo D, repasando un poco los resultados del día de ayer, Estados Unidos, que termina cayendo en su partido contra Turquía, pero se termina quedando con el liderato de este sector con 6 unidades, seguido por Australia y Paraguay. Un escenario similar además al grupo C, porque estos dos últimos equipos también amarraron su clasificación a la siguiente fase. Grupo E, Alemania y Costa de Marfil clasificados con 6 puntos en ese orden, en la primera y la segunda posición, y Ecuador, que igualmente con 4 puntos está clasificado a la siguiente fase como una de las mejores terceras. Así finalmente en el grupo F, lo comentábamos, Países Bajos, Japón y Suecia, las 3 selecciones ya con su boleto a la siguiente fase. Hoy tendremos actividad, lo comentábamos, del grupo G, grupo H y grupo I. Para el día de mañana cerrará la actividad los últimos 3 grupos. Con el sector J, casa de Argentina, Austria, Argelia y Jordania. Grupo K, Colombia, Portugal, República Democrática del Congo y Uzbekistán. Finalmente, el grupo L, que le corresponde a Inglaterra, Ghana, Croacia y Panamá. Es la información al momento del torneo de selecciones más importante del verano.

0: Y del mundo del fútbol pasamos a informaciones de la Fórmula 1, porque este fin de semana se corre el Gran Premio de Austria en punto de las 9 de la mañana, tiempo del este, este domingo, después de lo que ha sido, cierto, es una temporada con muchos movimientos en relación a lo que había sido las últimas campañas de la Fórmula 1. Y para platicar de ello, de lo que ha pasado ya el día de hoy, tenemos información de pilotos mexicanos, pilotos latinoamericanos, el caso de Checo Pérez, para platicar lo que ha sido y lo que es la actualidad de Andrea Kimi Antonelli. Hacemos contacto con nuestro compañero de TUDN Radio, Oscar Díaz. Oscar, ¿cómo estás? Bienvenido a Contacto Deportivo.
1: ¿Qué pasa ahí, cara amigos de Contacto Deportivo y de TUDN Radio? Como siempre, un gusto poder estar por acá para platicar de lo que han sido las últimas horas, los últimos días en el mundo de la Fórmula 1. Sí, señor, porque ha habido muchas noticias, hay demasiadas cosas que han pasado en estos últimos días. Y bueno, arranquemos con lo que ha sucedido en el Gran Premio de Austria. Ya después platicaremos lo demás, pero con lo que ha sucedido en las primeras dos sesiones del Gran Premio de Austria en el Red Bull Ring. ¿Y qué ha pasado con Checo Pérez, el piloto mexicano? Pues bueno, lastimosamente Checo en sus dos sesiones de práctica sufrió una falla en su unidad de potencia que prácticamente se apagó y tuvieron que retirar el auto en ambas. En la segunda práctica tan solo le alcanzó para hacer dos vueltas al circuito al inicio de la misma práctica número dos. A partir de ahí, bueno, se esperaba mucho de la escudería Ferrari, porque llegaban con su primer motor ya mejorado con el ADO, el Additional Development Upgrade and Opportunities, que es finalmente una ayuda para los motoristas que se están quedando un poco atrás. Entonces esperaba eso, contrarrestar un poco la mejoría que había presentado, bueno, el gran motor que había presentado Mercedes este año, y entendiendo que ese tiene un mejor paquete aerodinámico en la escudería Ferrari y que mostraron precisamente un gran paquete aerodinámico y nuevo durante el Gran Premio de Barcelona. De momento se esperaba mucho más. Repasamos las primeras posiciones de la práctica número uno. Al frente Kimi Andrea Antonelli, seguido de George Russell a 4 centésimas. Después en tercero encontramos a Oscar Piastri en 4, a Max Verstappen a menos de 3 décimas de Red Bull, que está en su Gran Premio local. Y en quinto a Lewis Hamilton. De ahí pasamos a la práctica número 2, que tuvimos un poco más tarde, donde una vez más Kimi Antonelli, muy dominante, se vuelve a llevar la primera posición. Un Kimi que, bueno, apunta a regresar a la senda del triunfo. Hasta el momento todavía falta lo que suceda el día de mañana con la tercera y última práctica, además de lo que suceda con la cual y finalmente la carrera. Recordar que Mercedes llega con un auto que tiene una batería que es muy susceptible al calor. Si se calienta mucho el auto, si se calienta mucho la batería, puede apagarlo instantáneamente, como sucedió con George en Canadá y como sucedió con Antonelli en el Gran Premio de Barcelona. Entonces, mucho ojo con eso, porque hay alerta de calor extremo para este fin de semana. Y bueno, decíamos que Kimi lidera. En segundo, Piastri a 2 décimas y media del italiano. Después, Lando Norris en cuarto, Max Verstappen. Quinto, Lewis Hamilton. Sexto, George Russell a 6 décimas de la cima. Y en séptimo encontramos a Isaac Hayar para que Charles Leclerc sea octavo. Y ahora sí, para platicar de las novedades que hemos tenido en el mundo de la Fórmula 1, porque son muchas, apúntele. En Red Bull ya se barajea la posibilidad y se habla de que ya está palabrado Nicolás Soloff, piloto búlgaro de 19 años que actualmente está en Campos Racing en la Fórmula 2, es piloto de la Academia de Red Bull, y que en caso de que Max Verstappen salga de la escudería, él llegaría a la estructura de la bebida energética. Recordar que en ese caso podrían acomodarlo en cualquiera de los 4 asientos, tomando en cuenta Red Bull y Racing Bull. Sería Soloff, se llama Nicolás Soloff, sería también el tema de Isaac Hayar, Arvid Limlet y Liam Lawson. Pero si se queda Max Verstappen, aún así podría llegar Nicolás Soloff, y el hombre del que estarían disponiendo es de Liam Lawson. Le estarían dando las gracias para dar de entrada a Nicolás Soloff, un prospecto bastante interesante lo del piloto búlgaro. Y de ahí también tenemos el tema de George Russell, que bueno, se habla de que el día de mañana ya lo van a anunciar y van a dar a conocer una extensión de contrato. Recordar que tiene contrato hasta este año, lo van a anunciar, y esto le cerraría las puertas a Verstappen para ir a la escudería de Mercedes. También hoy empezó a salir el rumor y empezó a barajarse la posibilidad de una posible, valga la redundancia, llegada a la escudería de McLaren, pero todo parece ser humo de momento. Entonces, bueno, de momento así el mercado de pilotos es lo que se platica. Lo de Nicolás Soloff será un pilotazo y de 19 años, como le gusta a Red Bull, debutar pilotos jóvenes, lo que ha pasado con Hayar, lo que pasó con Max en su momento. Obviamente que muchos de esos casos son casos de éxito, lo que pasó también con Sebastián Vettel. Y finalmente, Mohamed Ben Sulayem, actual presidente de la Fórmula 1, que está por exceder el límite de mandato de 12 años. Y que también en un par de años está llegando a los 70 años de edad. Recordemos que 70 años es un límite de edad para ser presidente de la Fórmula 1. Pues bueno, el tema es que ayer votaron con un 90% de aprobación para eliminar el límite de tiempo que se pueda estar en el cargo y también ese límite de edad. Porque Mohamed Ben Sulayem, bueno, planea estar ahí hasta que se muera. Y no estoy exagerando, en palabras suyas, él piensa estar ahí para siempre. Y bueno, dudo que el señor nos dé 50 años más, pero hasta que su estadía en esta tierra finalice, él pretende estar dentro del máximo órgano del automovilismo en el mundo. Hasta aquí, Iker, amigos de Contacto Deportivo, lo que ha sucedido hasta el momento en el Gran Premio de Austria y en el mundo de la Fórmula 1. Abrazo fuerte.
0: Gracias, Oscar, por la información de la Fórmula 1 y lo que termina siendo esta previa del Gran Premio de Austria. Insistimos, a celebrarse este domingo en punto de las 9 de la mañana, tiempo del este. Ya lo platicaba Oscar en relación a cómo partió el día de hoy, cómo se desarrolló el tema de las prácticas, pero cómo se encuentra el campeonato de pilotos y el campeonato de constructores de cara a este gran premio. En cuanto al campeonato de pilotos, todavía es liderado por Andrea Kimi Antonelli con un total de 156 puntos, lo que ha sido la gran revelación de esta temporada, de esta campaña de la Fórmula 1. La segunda posición le pertenece a Lewis Hamilton con un total de 115 unidades y finalmente la tercera posición es de George Russell, lo que termina por ser los primeros tres lugares del campeonato de pilotos. En cuanto al campeonato de constructores se refiere, el líder absoluto es Mercedes con un total de 262 unidades, seguido por Ferrari con 190 puntos y finalmente aparece McLaren con 141 unidades. Es la información de la Fórmula 1.

0: Y antes de ir a la pausa en Contacto Deportivo, tenemos novedades en relación a la cartelera de este viernes 26 de junio con los primeros dos partidos en el grupo I correspondientes al torneo de selecciones más importante del verano. Y es que en relación a la vigente subcampeona del mundo, el once titular presenta, cierto es, un cuadro prácticamente de gala para el equipo francés, con Mac Maignan en portería, después lo que termina haciendo Jules Koundé, Dayot Upamecano, Lacroix, el futbolista de Crystal Palace, y finalmente Theo Hernández. Con Tchouaméni en el medio campo, Ousmane Dembélé, Michael Olise y Désiré Doué, finalmente Kylian Mbappé son los que conforman el once titular para el equipo francés. Y esto toma más relevancia porque de manera oficial un total de 8 futbolistas que arrancaron el partido contra Senegal, hablando de las selecciones de Noruega, no están en el 11 titular el día de hoy. Sí, la decisión final por parte del equipo nórdico fue descansar a elementos como Erling Haaland, Martin Odegaard, Alexander Sørloth, que bueno, decide en esta parte del equipo nórdico darles descanso de cara a lo que van a ser los partidos eliminatorios. Este compromiso, les recordamos, ya tan solo a minutos de comenzar, arrancará en punto de las 3 de la tarde, tiempo del este. Con esto vamos a la pausa, no le cambie, usted está en Contacto Deportivo a través de donde más, de TUDN Radio. Regresamos.
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0: De regreso, amigos, de TUDN Radio. Es viernes 26 de junio de 2026. Es Contacto Deportivo y continuamos con la información a lo largo y ancho en el mundo del deporte en relación a la justa de selecciones más importante del verano. También temas de grandes ligas, la Fórmula 1, que tenemos información y tendremos gran premio este fin de semana y mucho más. Precisamente nos vamos y continuamos ahora con informaciones de la NBA y después de lo que fue hace cosa de dos semanas el término de una nueva campaña. Tenemos de lleno lo que está haciendo las novedades de los equipos de cara a la siguiente temporada con las transacciones, los movimientos de los 30 equipos de la liga. El caso de Isaiah Joe, que bueno, ha sido cambiado recientemente a los Pistons de Detroit, y también muy platicado lo que está haciendo el futuro de Jalen Duren en relación precisamente al equipo de los Pistons. Pero para seguir platicando de ello, hacemos contacto con nuestro compañero de TUDN Radio, Luis Manuel Tate Gómez Luna. Tate, ¿cómo estás? Bienvenido a Contacto Deportivo.
10: Iker, ¿cómo estás? Un placer saludarte a ti y a nuestros amigos de Contacto Deportivo para platicar de las novedades dentro de la NBA rumbo a la campaña 2026-2027 después del título de los Knicks de Nueva York en la final ante los San Antonio Spurs. La agencia libre, los movimientos están a nada de iniciar. Hasta el próximo 6 de julio se podrán oficializar ya esta información que se ha manejado, que se ha confirmado, pero que ya a nivel de la NBA será hasta el 6 de julio para que tengamos oficialmente por parte de los equipos ya estos movimientos, en donde el más claro y el más contundente ha sido el de Giannis Antetokounmpo, dejando a los Milwaukee Bucks para llegar al Miami Heat junto con Bobby Portis. El equipo de Milwaukee se quedará con Kasparas Gakusionis, también Jaime Jaques Jr., el mexicoamericano, Kelel Ware y también Tyler Hero, además de múltiples intercambios de selecciones de draft de primera y también de segunda ronda. De ahí, lo más interesante ha llegado también con el traspaso de los Charlotte Hornets de LaMelo Ball, mandándolo al equipo de los Minnesota Timberwolves junto con Josh Green. Nat Reed estará llegando al equipo de Charlotte con múltiples selecciones de primera ronda sin protección del draft del 2033, de segunda ronda del 2029, 2032 y 2033. Lo cierto es que LaMelo Ball, la tercera selección del draft del 2020, estará llegando con la primera de ese draft, hablamos de Anthony Edwards, para poder tratar de que el equipo ya tenga algunas posibilidades reales de levantar el título, de tener anillo de campeón, y lo hará con un promedio de 20.1 puntos, 7.1 asistencias, 4.8 rebotes, con un 36.8% de acierto en triples. Vendrá de perlas para el equipo de los Minnesota Timberwolves, y el equipo de los Charlotte Hornets se quedarán con un poquito más de responsabilidad con Brandon Miller, con Connor Nupel y también con un Kobe White, que es cierto, ya parece que se quedará, regresará al equipo de los Charlotte Hornets por la próxima temporada. Otro que regresará también son en Los Ángeles Lakers, lo de Austin Reeves, que tiene la intención de firmar un contrato máximo de 4 años y $185 millones para regresar a la franquicia con una opción de jugador al final del 2029-2030. Ya entre otros movimientos, ya de la, no de la talla de lo que hablamos de LaMelo Ball y también de LeBron James, pero interesante lo de los Detroit Pistons, que están traspasando al ala pivot Isaiah Stewart a los Memphis Grizzlies a cambio de 3 selecciones futuras de segunda ronda. Ya los Pistons liberan el salario de Stewart y obtienen activos, mientras que el equipo de los Grizzlies adquieren a un jugador de 25 años. Recordar que los Grizzlies se llevaron a Karim López de los Detroit Pistons también en el draft, y por supuesto lo de Cameron Boozer, que fue la tercera selección de la primera ronda. Ya en más novedades, fuera de lo de LaMelo Ball y Giannis Antetokounmpo, lo de Kobe White, que lo hablábamos, estará a 3 años y $74 millones con los Charlotte Hornets. También el agente libre restringido Mark Williams tiene la intención de firmar un contrato de 3 años y $38 millones para regresar a los Phoenix Suns. Y ya la última novedad, lo del Oklahoma City Thunder, que están traspasando al tirador Isaiah Joe a los Detroit Pistons a cambio de 2 selecciones futuras de segunda ronda. Son los movimientos más relevantes en la NBA rumbo al próximo 6 de julio, cuando, lo decíamos, se van a poder oficializar por parte de los equipos y por la misma liga. Mucha atención en los Boston Celtics, parece que el canje con Giannis Antetokounmpo no fructificó y estaba por ahí Jaylen Brown, que buscaría su salida, su acomodo en otra franquicia. Fuerte abrazo, Iker, amigos de Contacto Deportivo, los espero a continuación en el vestidor con Horacio Joffre para actualizar el Mundial. Ese Noruega-Francia huele muy atractivo, así que no se lo pierda a continuación a través de Euphoria by Travel y TUDN Radio. Hasta la próxima.
0: Gracias, Tate, por la información de la NBA, que cierto es, nos ha dejado mucho de qué platicar con la previa de los movimientos en la temporada baja del deporte ráfaga.

0: Y continuamos con más fútbol, porque ayer la presente edición del torneo de selecciones más importante del planeta se convirtió en histórica por un tema de goles. Acá la información.
1: El Mundial 2026 pasará a la historia del fútbol como la copa con más goles conseguidos, luego de que la noche de este jueves 25 de junio, el torneo alcanzara la inédita cifra de 173 anotaciones, rompiendo el récord de tantos registrado hace tan solo 4 años. El gol que impuso la nueva marca fue el anotado por Auston Trusty de los Estados Unidos, para abrir el marcador en Los Ángeles ante Turquía, en duelo del grupo D que los de la Unión Americana terminarían perdiendo por 3-2. Hasta el momento se contabilizan 177 goles para un alto promedio de gol de 2.95 dianas por juego, lo cual representa la media más alta del torneo desde la edición de Suecia 58, cuando se alcanzaron los 3.6 por encuentro.
0: Y precisamente hablando de los Estados Unidos y su derrota del día de ayer contra Turquía, Mauricio Pochettino vivió un momento peculiar en la conferencia de prensa, posterior, pues considera que el resultado no era importante porque el objetivo era terminar como líderes de su grupo. En palabras del técnico argentino, nadie nos ha facilitado y nos ha felicitado por terminar en el primer lugar de nuestro grupo. Soy muy positivo y estoy feliz. Nuestro objetivo era terminar primeros y terminamos primeros, declaró ante las preguntas sobre si el tropiezo puede pesarles de cara a los 16avos de final. El entrenador además insistió en que es un gran mérito terminar como líderes, pues considera que han logrado mejorar en muchos aspectos en comparación a la forma en la que llegaron al torneo. Nos clasificamos como primeros y pasamos a la siguiente ronda. Tengo que recordarles que ganamos el grupo. Ahora somos un equipo mucho mejor que antes. Sus preguntas son un poco raras, finalizó el técnico argentino. Mientras México, cabe decirlo, sigue esperando para conocer a su rival en la siguiente ronda. Estados Unidos ya sabe a quién se enfrentará en los 16avos de final. Como líder del grupo D se medirá a uno de los equipos que clasificó como tercer lugar, Bosnia y Herzegovina. El duelo será el próximo miércoles 1 de julio en la cancha del Estadio de San Francisco. Y en más acontecimientos relevantes de la Copa, la mexicana Katy Zele García vivió ayer su primer partido como central en la justa mundial, en el partido entre Países Bajos y Túnez.
2: El fútbol mexicano jamás olvidará el nombre de Katy Itzel García, y es que la árbitra se convirtió en la primera mujer azteca en dirigir un partido de la Copa de Varonil, y no solo eso, sino que lo hizo con temple y cumpliendo con una gran labor en el partido entre Túnez y Países Bajos. La silbante mantuvo a raya neerlandeses y tunecinos, ya que marcó 21 faltas en total, 11 a favor de los europeos y 10 de los africanos. Incluso, Katy Itzel no mostró ninguna tarjeta amarilla ni roja. El único incidente que se dio durante el partido fue con el gol de Túnez, cuando Hassen Matsuri marcó de cabeza en el segundo tiempo, y ahí los jugadores neerlandeses pedían una supuesta falta y los tunecinos señalaban que la anotación era válida. Katy Itzel no cayó en polémicas y mantuvo a los dos equipos a raya, ya que les notificó que la jugada se estaba revisando en el VAR. Tras unos segundos, la silbante dio por buena la jugada y siguieron las acciones con el gol a favor para los africanos. Tras los 90 minutos, Katy Itzel dio el silbatazo final.
0: Aunado a esto, el presidente de la CONCACAF, Víctor Montagliani, le dedicó un mensaje para enaltecer el trabajo de la silbante. Muchas felicidades a Katia por este extraordinario logro. Es un orgullo para nuestra confederación que se haya convertido en la primera mujer árbitra mexicana en dirigir un partido de la Copa. Su dedicación, profesionalismo y excelencia, junto con los de Sandra Ramírez y el número récord de oficiales que nos están representando en este torneo, continúan inspirando a nuevas generaciones y demuestran el enorme talento que existe en la CONCACAF, declaró el mandamás de la confederación. Recordar que la silbante mexicana ha tenido una fase de grupos llena de actividad, ya que ha participado en 5 partidos de la Copa, siendo árbitro central en el Túnez contra Países Bajos. Además, ha colaborado como cuarta árbitra en los partidos de Argelia contra Austria, Estados Unidos contra Australia, Inglaterra frente a Croacia y Países Bajos contra Japón. continuamos con más en relación a la justa de selecciones más importante del verano. Y es que recientemente el técnico, el nuevo entrenador de los Rayados de Monterrey, Matías Almeida, tuvo palabras en relación a lo que ha sido el actuar de la selección argentina y también el astro, el nuevo máximo goleador en la historia de este torneo, Lionel Messi. Acá las palabras de Matías Almeida.
3: Y creo que él está mostrando un nivel extraordinario, algo poco visto, ¿no? Por la edad, por las ganas. Y yo le valoro a ese equipo las ganas de ganar que tienen. No solamente el Messi, sino cada uno de ellos. Son ganadores. Es un equipo ganador, un equipo que ya ha ganado títulos, ganó el Mundial, ganó Copa América. Y siguen con la misma ilusión. Y eso marca algo importante en el fútbol, ganas. Está el Mundial, estamos viendo un Mundial parejo. Ahora, el análisis que hago es parejo desde el lado físico, parejo en selecciones que por ahí pocos conocían jugadores y uno que estudia fútbol los conoce, pero bueno, el fútbol está perdiendo el arte para mí. El fútbol está perdiendo esa creación de futbolistas que llevan el número 10 en la espalda y te hacen ver cosas diferentes. Entonces se ha equiparado y no sé si es bueno o es malo, pero está muy parejo. Pero sí, en esto me estoy haciendo constantemente encuestas a mí mismo. ¿Quién está matando el talento? Si somos los entrenadores, dirigentes. Pero el talento se va muriendo porque, si se fijan, llama la atención que uno corra 34 kilómetros. Y poco le llama la atención quienes gambetean. Entonces, el fútbol va tomando otro rumbo, evidentemente. Más partidos, más espectáculos, más dinero. Y el talento se va bajando.
0: Un Lionel Messi que hasta el momento cuenta con un total de 5 anotaciones en 2 partidos jugados. Recordar el hat-trick en ese compromiso inaugural contra la selección de Argelia y el doblete contra Austria. Una selección de Argentina que además comanda este sector J con un total de 6 unidades y que estará jugando el día de mañana contra Jordania en punto de las 10 de la noche, tiempo del este. Pero además de ello, Matías Almeida, el nuevo técnico de los Rayados de Monterrey, también tuvo palabras para la selección mexicana y lo que ha sido el resurgir de esta selección en la Copa, que ya está clasificada a la siguiente ronda con un total de 9 puntos de 9 posibles.
3: Bueno, yo creo que le da felicidad al pueblo mexicano cada partido que juega y que pueden ganar. Creo que están en un escenario único de ser locales, aunque en Estados Unidos siguen siendo locales igual. Y bueno, uno es parte de este fútbol, entonces lo alegra. A mí me alegra, hay gente conocida ahí y ojalá que sigan. Y después con respecto a los jugadores, obviamente Chivas, al tener más mexicanos, está haciendo un gran trabajo con muchos jugadores jóvenes. Y bueno, no deja de ser, digamos, una demostración que se puede y que hay cosas buenas en México. No siempre hay que ir a buscar afuera.
0: Y hablando de Matías Almeida, continuamos con información de la Liga MX y es que dio a conocer a los nominados al Balón de Oro de la temporada 2025-2026. Los nominados a las distintas categorías para cada torneo, es decir, Apertura 2025 y Clausura 2026, fueron elegidos por un comité integrado por los 18 clubes de la Liga MX, capitanes, capitanas y directores técnicos. Para definir a los ganadores de cada categoría se tomarán en cuenta los votos del mismo comité en un porcentaje complementado con la votación de los aficionados en una plataforma que estará abierta a partir de este viernes 25 de junio y hasta el viernes 10 de julio. La Liga MX en este sentido ha presentado a los jugadores. En relación a la rama varonil, en cuanto a arqueros del año, los nominados son Nahuel Guzmán de los Tigres y Keylor Navas por parte de los Pumas. Defensa central están Andrés Pereira de Toluca y Eric Lira de la Máquina Cementera de la Cruz Azul. En cuanto a laterales, se encuentran Jesús Gallardo de Toluca y Brian El Cotorro González de Guadalajara. Medios defensivos del año en esta última temporada 25-26 está Marcel Ruiz de Toluca y Fernando Gorriarán de los Tigres. En cuanto al medio ofensivo, seguimos en la rama varonil, Nicolás Castro de Toluca y Kevin Castañeda, todavía por lo que hizo con los Xolos de Tijuana, recordando que es el nuevo fichaje, uno de los nuevos fichajes de las Chivas Rayadas del Guadalajara. Delanteros, igualmente dos nominados, Joao Pedro del Atlético de San Luis y Armando La Hormiga González de las Chivas Rayadas del Guadalajara. Finalmente, las últimas dos categorías de la rama varonil se encuentran Santi Sandoval de las Chivas Rayadas del Guadalajara e igualmente Brian Gutiérrez, una de las grandes revelaciones de la última campaña. Finalmente, en cuanto a los directores técnicos, Antonio El Turco Mohamed de Toluca y Gabriel Milito son los dos nominados. Y continuamos ahora con la rama femenil, y es que las nominadas en cuanto a arquera del año está Stephanie Barreras de Pachuca y Valeria Martínez de Toluca. Jugadora del año se encuentra las dos nominadas, Irene Guerrero del América y Charline Corral de Pachuca. Finalmente, en cuanto a directores técnicos nominados en esta Liga MX femenil, están Ángel Villacampa del América y Pedro Martínez de los Tigres. Recordar que la gala del Balón de Oro será transmitida por la señal de TUDN el próximo sábado 25 de julio. Y hablar también del All-Star Game para este 2026, y es que los 14 jugadores nominados al Balón de Oro son además los primeros integrantes convocados al equipo que representará a la Liga MX en el MLS All-Star Game 2026, mismo que se llevará a cabo el 29 de julio en el Bank of America Stadium de la ciudad de Charlotte, en Carolina del Norte. El resto del combinado de las estrellas de la Liga MX será complementado por 14 jugadores elegidos por el ganador del Balón de Oro al mejor director técnico de la temporada 25-26, y además dos jugadores seleccionados por el comisionado de la Federación Mexicana de Fútbol, Mikel Arriola, para complementar la lista de 30 futbolistas en el equipo de estrellas de la Liga MX.

0: Y continuamos con más información en Contacto Deportivo y ahora nos vamos al mundo de las grandes ligas, donde igualmente tenemos distintos partidos el día de hoy. Pero para seguir platicando de ello, del mundo de la MLB, hacemos contacto con nuestro compañero de TUDN Radio, Luis Quiñones. Quiñones, ¿cómo estás? Bienvenido a Contacto Deportivo.
1: Hola, ¿qué tal? Qué gusto saludarte a ti, por supuesto, a la gran audiencia de Contacto Deportivo. Los Mets de Nueva York finalmente hoy despidieron al manager venezolano Carlos Mendoza y nombraron a Andy Green como manager interino. Esto después de un pésimo inicio de campaña para el equipo de los Mets de Nueva York, que los tiene últimos de la división este de la Liga Nacional con 34 victorias y 47 derrotas en la presente campaña. Mendoza había recibido el respaldo de la gerencia pese al mal comienzo en los primeros 28 juegos, donde ganaron 9 y perdieron 19 juegos. Se despide de estar al frente de los Mets con balance de 206 victorias y 199 derrotas durante 2 temporadas y media. Mientras tanto, MLB dio a conocer ayer los resultados de la primera fase de votaciones para el Juego de las Estrellas del 14 de julio en Filadelfia. El japonés Shohei Ohtani, como bateador designado de los Dodgers de Los Ángeles, fue el que recibió la mayor cantidad de votos con 3,341,257 votos, mientras que Ernie Clement, del segunda base de los Azulejos de Toronto, fue el más votado en la Liga Americana con 3,232,932 votos, asegurando así ya sus puestos de manera automática como titulares para el Juego de las Estrellas. La fase 2 comienza el mediodía del próximo lunes y concluirá el jueves 2 de julio. Los fanáticos ahora podrán votar una vez por día por los titulares para el Juego de las Estrellas. Y también MLB dio a conocer ayer una nueva propuesta al sindicato de peloteros en busca de un acuerdo para el convenio colectivo de trabajo. En este nuevo acuerdo propone un aumento del salario mínimo de $780,000 al año a $1,000,000 para el 2027, pero también plantea que los contratos de jugadores agentes libres con nuevos equipos serían por un máximo de 5 años, mientras los que se queden con el mismo equipo renovarían, pero por un máximo de 6 años, oscilando como tope 202 millones garantizados y 265 millones para los que firmen con el mismo equipo por 6 años. Por supuesto, esta propuesta también la rechazó el sindicato de peloteros, así que continuará esta telenovela, estas negociaciones entre MLB y el sindicato. En cuanto a los resultados, ayer comenzó la serie entre los eternos rivales, Medias Rojas de Boston, Yankees de Nueva York, con triunfo para los Red Sox en una remontada 6-3, un costoso error del tercera base de los Yankees, Amed Rosario, abrió la puerta para que empataran los Red Sox en el quinto episodio con un fly de sacrificio de Jarren Durán y luego con un cuadrangular de Caleb Dorbin tomaran el mando 4-2. El juego lo perdió Cam Littler, pero en 5 entradas de las 4 carreras que permitió, todas fueron sucias. Por lo tanto, le sigue lanzando muy bien al equipo de Boston, que fue su equipo de la infancia. Él nació precisamente en Massachusetts. Mañana sábado y el domingo, sábado a la 1, el domingo a las 7, tendremos el tercero y cuarto juego de esta serie entre los eternos rivales, Yankees de Nueva York y Medias Rojas de Boston, desde Fenway Park, en la señal de TUDN Radio. Que tengan muy buenas tardes.
0: Gracias, Quiñones, por la información. Y bueno, únicamente recordarles, la cartelera arranca en punto de las 6:40 de la tarde, tiempo del este, con 2 partidos. Lo comentábamos, con los Houston Astros enfrentándose a los Tigres de Detroit y también los Rojos de Cincinnati contra los Piratas de Pittsburgh. Todo que termina en punto de las 10:15, tiempo del este, con el partido que verá enfrentarse a los Bravos de Atlanta y a los Gigantes de San Francisco. Y en la previa a esta jornada de las grandes ligas, ¿cómo se encuentran las dos ligas? Precisamente la Liga Americana, que es dominada en su cuestión del este por los Yankees de Nueva York, con un total de 48 victorias y 32 descalabros. La parte central por los Medias Blancas de Chicago, con 41 victorias y 38 derrotas. Finalmente, los Marineros de Seattle, que comandan el oeste de la Liga Americana, con un total de 42 triunfos y 41 descalabros. En la parte del este, en la Liga Nacional, la lideran los Bravos de Atlanta con un total de 48 triunfos. La central es dominada por los Brewers con una marca de 49 victorias y 29 derrotas. Finalmente, los Dodgers de Los Ángeles, líderes del oeste de la Liga Nacional con 52 triunfos. Y con esto estamos llegando al final de esta edición de Contacto Deportivo. Mi nombre es Iker González, pero quédense en más de la señal de TUDN Radio porque ya viene El Vestidor con Luis Manuel Tate Gómez Luna. Muchas gracias, esto fue Contacto Deportivo. Buenas tardes.
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1: ¡Comenzamos!

0: ¡Pale! ¿Cómo están, mi banda? Muy buenos días, bienvenidos a la diversión. Bienvenidos al despapalle.
1: ¡Pale!
0: Bienvenidos a Inutilandia. Por TUDN Radio, claro está, con mucha alegría, vibra positiva para todos. Darinquita Talavera, Darititi, a mi Zule y Ledesma, cabecita de algodón, que ya anda por acá después de su destrampe de miércoles, que se va con toda la chaviza.
2: Todo bien, Antonio.
0: A pistear. Así que un abrazo a todos, a los que andan ya rumbo al trabajo o vienen del trabajo, los que andan descansando, porque a lo mejor les tocó día de descanso en jueves. Ajá. A la señora que siempre es bonito darle su gran mérito de que se levanta pensando que va a desayunar mi banda. Luego está desayunando ya. ¿Qué va a comer mi nene? Están comiendo y ¿qué va a cenar mi papucho? Y así se la llevan todo el día. Así que, muy bien, a toda la bandera. Mi Darititi, ¿cómo estás? Buenos días.
3: Mi Darititi, mi Zulititititi, mi Zulititititis. Hombre, payaso. Oye, que ahorita estabas, ¿cómo empezaste el programa?
0: Hasta Lalo,
3: que está bien loco, dijo.
0: Que está bien loco, Lalito.
3: Hasta Lalo.
0: Que se cae el hocico, mi Lalito Leal.
3: ¿Cómo están todos? Muy bien, qué bueno. Me da muchísimo gusto escucharlos. Eso, saludarles y pues decirles que ojalá que tengan un gran día, que se la pasen muy bonito y pues que sigamos disfrutando de esta fase de la liguilla. Bárbara.
0: Y otra que dijiste a Lalo Leal antes de saludar a mi Zuley. Atento aviso al ratatatay que se llevó el cargador de Lalito Leal de la oficina. ¿Ya lo encontró?
3: Ah,
0: que bueno, déjame. Como si no lo encontrara. Okay. Al rata que se llevó por unos días el cargador de Lalo Leal. Qué bueno que lo regresó.
2: Sí, sí.
0: Qué bueno. Para mí que ni lo perdió el güey, lo dejó por ahí, ni se acordaba.
3: Me pasó hace como 2 semanas.
0: A mí, hiciste un argüendi.
3: Y dije, el que haya agarrado mi cargador, favor de
0: no
3: regresarlo.
0: No me digas que tú lo tenías, Dani, no
3: les
0: me digas.
3: Mandé un arcomensaje.
0: No me digas que tú lo
3: tenías. Si no van a ver, hijos de su.
2: Pusiste manta y todo eso.
3: Puse manta, puse carteles, todo. ¿Y qué crees? Que estaba en el segundo cajón.
0: Ay, dale, qué bien. Qué bien. Uy, así uno lo hace de pex.
3: Sí.
0: Cuando uno lo hace de pex.
3: Yo luego le iba a mandar mensaje a Maxito. Max, ya me tienes hasta.
0: Ya, Max.
3: Ya es la tercera ocasión.
0: Me tienes hasta la mano, o sea, ¿sí? Por hablar gafi.
3: No.
0: Y en segunda por agarrar lo que no es tuyo.
3: Y ya me tienes harta, de verdad.
0: Ya estoy harto a todos, le hubieras dicho a Vaselino, a mí, a

0: todos.
1: Este asunto se va a ir hasta
0: los tribunales. Hasta los tribunales, dale, lo hubieras dicho.
1: Porque no me dejan chambear, Antonio. Me limitan, Antonio. Son el tope en mi camino, Antonio. Así nomás.
0: Mi querido Zule, ¿cómo estás? Buenos días.
2: Muy bien, Antonio. Buenos días, Darío. Muy buenos días. Qué gusto saludarlos después de un día de fútbol.
0: Ajá.
2: Descanso, sobre todo. De cotorreo con mis compas. Fíjate que no fui a cotorrear tanto el día de ayer, ¿eh?
0: Bueno,
2: con mis compas. No. Fui a arreglar unos asuntos con un. Con
0: business,
2: un
0: business,
2: abogado.
0: No. ¿Es porque eres
1: abogado? También se te robaron tus cargadores, Zuley.
0: ¿Qué fuiste a tratar, Zuley?
1: También te robaron tus cargadores, Zuley.
2: No. Fui a ayudarle a un compadre.
0: Me dice, fui con un abogado.
2: ¡Tácate, Antonio!
1: Tienes una cosa, es otra, Zuley, no manches.
2: No las perlitas.
0: Chúpale, pichón.
2: No las perlitas, Antonio.
0: Ah, ok, muy bien.
2: No, estuvimos ahí en un asunto de un compadre. Hay situaciones que bueno, nos tocó resolver el día de ayer. En la
0: sí, es lo que me imagino. Ayuda. ¿Hasta qué, güey?
2: No, todavía no.
0: ¿Otra cosa?
2: No, otra cosa.
0: Ay, no, Zule.
2: No, bueno, ahí vamos.
1: Ya hasta los tribunales tranquilo. Nos vamos a ir.
0: Hasta los tribunales.
2: No, eso es lo que no queremos.
0: En el juzgado 4 de lo ejecutivo.
2: A esas instancias no queremos.
0: Son repayazos, ¿sabes? En el juzgado 5 de lo familiar.
2: En la sala
0: de un hospital.
2: Número 39 de distrito 40 y Zafo.
0: Ajá.
2: Vamos a resolver ese asunto de características no laborales.
1: ¿Y lo resolvemos por las buenas?
0: Yo me acuerdo cuando estudiaba, eran unos librotes así de casos.
1: Ajá.
0: Qué flojera, güey. Yo me acuerdo que los leía y decía, hijo de la...
2: Pero eran sí, la
0: eran unos li... Y te voy a decir, bueno, no voy a hablar con él a nadie, pero...
1: Dilo, Antonio.
0: Eran rebones, güey. O sea, ahí estaban los alterones de libros, güey, que ni me revisaban, güey. Ni revisaban.
2: ¿Cómo no, Antonio? ¿Tú no ves, Antonio?
0: No, yo veía, pero no... Que me tocó escuchar muchas veces que decían, ¡ay, lo vemos el... La semana que entra Martita.
2: Sí, pues sí.
0: Y la Martita tragando. Tragando.
1: No manches, Antonio, de verdad.
0: Te lo juro.
1: Por razón todo lo de...
0: Pues es que, Dari,
1: se tarda un montón.
0: Jerarquizan.
1: Ajá.
0: O sea...
2: Todos los
0: casos jerarquizan. O sea, tiene muchos casos. Muchos.
2: Pero asuntos, Antonio.
0: Los asuntos.
2: Todos los asuntos.
0: Ajá. Pues agarran los que más les conviene. O sea, le dan prioridad a los que más les conviene. Así o son encarguitos de los meros de otros.
2: ¿Tú crees
0: eso?
2: ¿Tú crees eso?
0: No lo creo.
2: Lo viste,
1: lo vi. En el caso, Zuley.
0: ¡Dale!
1: El caso, Antonio, del derecho.
0: Ah, ok. Sí, o sea, pero sí, o sea,
2: no desde donde ponen lumbre y todo eso, Antonio.
0: Déjeme aclarar algo.
1: Chavo.
0: ¿Sí le dan vista a todos?
1: Sí.
0: Pero
1: sí,
0: en base claro. A eso, ya dice, a ver, este aguántamelo, este vamos dándole, este aguántamelo.
2: Le dan prioridad a algunos, Antonio, sí. Le dan prioridad.
0: Ya salimos, ya vamos a pistear, mañana vemos.
2: Ya ganamos, vamos
1: ya
2: a festejar.
1: Ya mañana Dios dirá.
0: Sí, o sea, sí. Eso es lo que suele pasar.
1: De modo
0: pasar.
1: Que la señora no tenga para comer ahí también, o sea.
2: Híjole.
0: Ah, pero no fuera un mendigo amargo porque esta sí urge.
1: Oh,
0: ¡vámonos!
1: ¡Qué triste!
2: Oye, pero qué cruel, ¿no? En ese caso de los embargos, ¿no?
0: No, bien gacho.
2: Se debe de tener un corazón muy frío.
0: Yo por eso te digo que yo por eso decidí, ese día decidí no dedicarme a eso.
2: Okay.
0: Por un embargo que me tocó ayer.
2: Pero pues el cuerpo lo tienes, Antonio.
0: En el caso sí. Bueno, muy buenos días para toda la bandera, los que apenas van despertándose. Arrancamos en Inutilandia, la guanda, la tuba, la guanda, tu tres.

0: enfrente.
1: La trompeta, Toño.
2: El pandero acá está.
1: Muy buenos días a todos, bienvenidos. Ahora sí, ya oficialmente arrancar con la information. Vámonos de volada porque este... Ahí va, ¿dónde está? ¿Dónde está? Aquí está mi guión. A eso. Este jueves 14 de mayo del 2026, faltan exactamente 231 días para que finalice el año y 28 para que arranque el mundial. Ojo, que en 5 horas más ya van a faltar 27 días. En 5 horas más van a faltar 27 días para que arranque el mundial. Y un dato mundialesco. Okay. Dato mundialesco.
3: Dato mundialesco. Dato mundialesco. Dato mundialesco.
1: Eso. Francia ha marcado 29 goles en la fase eliminatoria a lo largo de las últimas 5 copas mundiales, más que cualquier otra selección. Le siguen Alemania con 28, Argentina con 21 y Brasil con 20. Dato mundialesco. Dato mundialesco.
4: Dato. Ay, ya me dejaron
1: salir. Son tres veces. Vamos a practicar, ¿eh? Ah. Voy a no te ver la entrada. Hey. El dato mundialesco.
3: Dato mundialesco. Dato mundialesco. Dato mundialesco.
4: Ay,
1: este fue,
4: empezó tarde, ¿eh?
1: Este fue el dato mundialesco.
3: Dato mundialesco. Dato mundialesco. Dato mundialesco.
4: Ay, me encanta.
1: Está bien baboso, Zule. Así te
2: pasa. Dato mundialesco. Dato.
1: Hoy, 14 de mayo, Día Continental del Seguro. Obviamente para
4: ¿y
1: que
4: cuál seguro?
1: El seguro, a lo que leí, Dari.
4: Ajá, el seguro del carro.
1: El seguro de vida.
4: El seguro de vida.
1: Es importante.
4: El seguro de la puerta.
1: El seguro de la puerta, el seguro de la casa.
4: Ajá.
1: No, del vida, mensaje.
4: Ah,
1: mensaje. De vida, a toda la gente que... Antonio. A toda la gente que...
4: ¿Estás seguro?
1: ¿Estás seguro de tener segura tu vida?
4: Seguro.
1: ¿Estás seguro de tener tu vida segura?
2: Asegúramelo.
1: ¿Seguro, seguro, seguro?
2: Asegúramelo.
1: ¿Segurísimo?
4: Ay, no.
1: ¿Seguritito? No, a todas aquellas personas que de repente se concientizan, ¿no?
4: Ajá.
1: Y que compran un seguro de vida, pues para cualquier cosita. Para
2: de gastos situación, médicos.
1: De gastos médicos. Y no son baratos, ¿eh? No son tan baratos los seguros de vida, ¿eh? No son nada baratitos.
2: No.
1: Son mensualidades. Yo digo, en México yo he visto mensualidades de hasta 9,000 pesos.
2: Sí. Fíjate que yo tuve una mala experiencia con el...
1: ¿Con un seguro de vida?
2: Seguro, sí. Ajá. Cuando era futbolista,
4: ajá,
2: cuando estaba en activo, había un amigo que nos vendía seguros.
4: Sí.
2: Un agente de venta de seguros, de una compañía de seguros. Y pues sí, ahí nos llevaba planes, ¿no? Y mira, y aquí a, de aquí a 15 años vas a tener tanto y probablemente ya te haya retirado y todo esto. Y pues ándale, órale, está bien. Gamaflex eran los seguros, me acuerdo.
4: Y quémalos, Uli, quémalos.
1: Quémalos, quema mundialesco. Quema mundialesco.
2: Quema
4: mundialesco. Quema mundialesco, Antonio.
2: Y fíjate que le compré pues un seguro.
4: Ajá.
2: Y le vas poniendo cada año y vas aumentando tu inversión y lo metemos a inversión. Y ya cuando se venza, ya cuando termines de jugar, por decirlo de alguna manera, vas a tener tanta cantidad.
4: Sí, o sea, ya retiras tu dinerito.
2: De varios, ¿no? de varios claro, ceros, de varias cifras. Y pues, ¿cuál? Nada, a la hora
4: no
2: de la hora.
4: No te dieron nada, al final. Ya,
2: es que se reinvirtió con la protección que tenías de tanto por una cantidad más alta y total.
4: Hijos de...
2: No retiré nada.
4: Sí, ay, luego sí son bien malos para regresarte el dinero,
2: sí,
4: ¿no?
2: Sí.
4: O sea, creo que muchas personas lo están tomando como una opción a eso de... Pues de los Afores y eso, como ya no... No sé cómo está el tema de... Cuando te trabajas 30 años y luego ya jubilación.
1: Jubilación, sí.
4: Ya las jubilaciones, ya no sé cómo están. Muchas personas no lo tienen, no.
1: Nosotros ya no vamos a alcanzar, creo, nosotros esa parte.
2: Pero, no, de los Afores sí.
1: Sí, de los Afores.
2: Los Afores sí. Okay. El Afore es el administración del fondo para el retiro.
1: Ah, qué bárbaro.
4: Pero creo que ahora ya cambiaron los años, ¿no? Ya no son 30, ya son un poquito más.
1: 80.
4: Ya son 98 años.
2: 100. Sí, ya son un poquito más. Pero todo ese dinero lo tienen ahí.
4: Ajá.
2: Si no lo retiran, si no hacen retiros, obviamente que se va multiplicando.
4: Sí, nada más hay que saber en qué empresa está tu Afore, ¿no?
1: Ajá, ah, ok.
4: Eso es importante, yo ni siquiera lo he hecho, pero...
2: Ok.
4: Para que le pongan ojo a eso.
2: Sí, es un tema que al tiempo, la verdad, que pues es bueno.
4: Sí, pues sí, ¿no? Es para el futuro. Sí, sí, sí.
1: Aparte, pues obviamente, a ver, tocamos madera, pero si te llegara a pasar algo, creo que los seguros pues te cubren todo, ¿no? Se te cubren la mayoría de los gastos, pues de funerarias, creo que a tus hijos, pues también les a tu familia
2: les otorga un seguro aparte, de vida. No tanto el Afore.
1: No, yo digo de vida, los que normalmente tienen su seguro de vida.
2: Dependiendo.
1: Eso sí, hay que leer bien las
4: letras. Hay diferentes tipos de seguro.
1: Hay que leer bien las letras chiquititas, ¿no?
4: Eso sí.
1: Préstame atención, Zulén, este dato importante. Hay que checar bien las letras. Pura mayúscula. No, sí, porque a veces no. Tú piensas que te cubre todo y de repente abajo dice algo y ya cuando te petateas ya la familia tiene trabas para cobrar tu dinero o algunas cosas. Hablo como ya me hubiera muerto ahí, si no así.
2: No.
1: Ya supe cómo. Bueno, vámonos porque hoy es. Celebramos los santos de Santa Enedina. Santa Enedina.
2: Enedina.
1: Santa Gema. Uh-huh. Y Santa Cora. Santa Cora. Santa Gema y Santa Enedina. Los tres nombres están bien uleros. Los tres.
4: Gema, Antonio.
1: Sin ti no podré vivir jamás. Esa es la de Gema,
2: y
1: ¿o no?
2: Pensar ¿o no? Que nunca más.
1: Hay una canción que se llama Gema.
2: Sí, ¿no? Es Antonio.
1: Sí, fíjate. Es esa. ¿Pero por qué se llama Gema y la letra no dice nada de Gema, güey? Pues
4: tal vez está dedicado a una
2: Gema. Es que se la dedicaron a Gema, Antonio. Así se llamaba. Nos cacharon.
4: Gema. Por tus gemas. Gemi.
1: Gemi. Así se dice las gemas, ¿no? Gemi. Gemi.
2: Así le dice.
1: Dato gemimesco. Dato gemimesco. Bueno, vámonos con las efemérides, mi Dare.
4: Claro que yes, Antonio. El 14 de mayo de 1969 fallecimiento de José Amalfitani.
1: ¿Ah?
4: Se recuerda el fallecimiento de uno de los dirigentes más importantes del fútbol argentino, expresidente de Vélez Sarsfield y referente en el ascenso y desarrollo del club.
2: El 14 de mayo justamente es una fecha icónica en el fútbol, destacando el Día del Futbolista en México y en Argentina.
4: Hoy es el Día del Futbolista,
2: ¿no? Hoy mero.
4: ¡Échale!
1: Y en Argentina y en México, Dari, se celebra el Día del Futbolista. ¡Vámonos de volantín! Porque ayer se jugó el partido de ida de la semifinal de este Clausura 2026 en la Liga MX. El Cruz Azul y las Chivas.
4: ¡Felicidades, Zuley!
1: ¡Felicidades, Zuley! Nos regalaron un buen partido de fútbol.
4: Por el Día del Futbolista.
1: Por el Día del Futbolista.
2: Ah, gracias. Gracias. Muy agradecido. Yeah,
1: y también felicidades por tus Chivas, que sacaron en lo que cabe un buen resultado, 2-2
2: buen
1: ayer.
2: Buen partido, ¿no?
1: Buen partido, aunque yo lo comentaba hace ratote, a mí me quedó a deber poquitito el Cruz Azul. Poquitito.
2: ¿Por qué, Antonio?
1: Siento que por haber sido local, los que era como más intensos, como un poquito más intensos, y creo que de repente como que se confirmaron con el empate, creo yo, así lo percibí, como que se conformaron con el empate, y Chivas a mí, Chivas.
4: No le quites mérito a lo que
1: Chivas trae casta de campeón.
4: Sí, oye.
1: Ojalá que no. Si se enfrenta a Pumas. Si se enfrenta a Pachuca, sí. Si se enfrenta a Pumas, no. Si se enfrenta
2: siempre
1: a Pachuca.
2: Poniendo condiciones.
1: No, pues claro. Si es contra Pachuca, sí que sea campeón. Si es contra Pumas, que no sea campeón.
2: Tranquila, Antonio.
1: Pero Chivas, muy bien. La verdad, Chivas, yo casi no le pongo un pero a Guadalajara. No, me parece que siguió en la misma línea.
2: Oye, Antonio. Ajá. Que esa no es la de Gema.
1: ¿Esa no es la de Gema?
2: Recibí un mensajito y que esa no es la de Gema.
1: Ya empezó el bruja de enfadoso. ¿Verdad? Ya empezó la bruja de enfadoso. Ah, qué lata. No, mira que no estoy dando lata. Si no es esa de Gema,
2: tú eres la Gema de Dios.
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1: Eso es esa. La Gemi, dale.
4: 3, 2, 1. ¡Ah!
1: ¿Era de Gema?
4: Ajá. Ah, mira, y la canción sí dice Gema, Antonio. Ahí está tu duda.
1: A ver, con razón. A ver.
2: Antonio, te digo.
4: Te digo.
1: Gime de Power. Ahí va, Gema, a ver.

0: qué bonito rol.
1: Ya ven, pinche bruja nos hizo salirnos de Chivas Cruz Azul, güey.
0: Cierto.
2: Fíjate nada más.
3: Inútil.
0: Oiga, no, ya te acuerdas que ayer estaba diciendo que para mí, ayer Chivas iba a conseguir victoria. O sea, en el marcador yo decía un 2-1, Zule. Después del partido que vi ayer, y después dije que en la vuelta gana Cruz Azul. Después del partido que vi ayer, creo que Chivas tiene para ganar esta serie, ¿eh?
2: Sí,
0: tiene
2: yo creo que sí, yo creo que, ¿sabes qué? A mí me llama mucho la atención, Antonio, Dari, el ritmo de Guadalajara. Es un ritmo dinámico, es
3: muy buen ritmo.
2: Es una manera, un sello muy, muy especial el que Milito ha logrado imponer en Chivas. Y eso, pues, le puede dar posibilidades de conseguir una...
3: El penal que le marcan a Guadalajara en contra, para mí, si yo hubiera sido árbitro, no lo marco. Para mí no hay penal.
2: Yo no lo quise decir, Antonio, pero... tú lo estás diciendo, porque luego me dicen que soy palero.
3: Ajá, no, digo, yo no lo hubiera marcado, para mí es muy exagerado. Es una falta como esa, en medio campo, hay muchas y ni se marcan. Y menos en el... Aparte, fue en la rayita.
2: Bueno, la línea es parte de Antonio.
3: Sí, yo por eso te digo, ya sé. Es que es lo que te digo.
0: Tenía un pie dentro del área y otro pie fuera del área.
3: Es lo que te digo, lamentablemente, o sea, se marcó como falta. Y al ser, al ya ser marcada, pues nada más era revisar si era dentro o fuera. Y al decidir que era dentro, pues, pues penal. Entonces, pero sí, la verdad, Chivas bien. A mí me gustó el partido mucho. O sea, los dos.
0: Sí, estuvo.
3: Pero yo sentía, yo como que le exigía más a Cruz Azul. Eres el local, o sea, desbócate.
0: Oigan, ¿y por qué no había tanta gente?
3: Pues yo sí vi buena entrada, Dani.
0: Yo no.
3: ¿No?
0: No, ¿será que ya...?
3: ¿Andabas fufurufa?
0: Ya, no, andaba. ¿Por qué me dices eso? Andaba chambeando, Antonio. Yo andaba en los astros, estaba un ojo al gato, otro al garabato, andaba viendo los dos partidos. Pero yo como que no vi muy buena
3: entrada. A ver, te voy a revisar, Dani. ¿Cuánta gente? Pues sí, ¿qué te
2: revisa? Sí, la gente que entró, sí.
3: ¿Cuánta gente hubo? A ver, permíteme. No, Norte.
0: Ayuda.
3: Ah, no, no lo he encontrado. Ahorita lo encontramos. No sé
0: ahí en la página.
3: Pues no, ya me hice bolas, no sé en dónde encontré.
0: Sí, se puede.
3: No,
0: se puede.
3: Corte, sáquete la nada. Ahorita vemos.
1: ¡Échale, Antonio!
3: Para seguir hablando del partido. Al cabo, el historiador ya lo dice el celular.

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3: Ubicado en Santa Clara, el San Francisco Bay Area Stadium es uno de los recintos más ecológicos del deporte estadounidense. Con capacidad para 68,500 aficionados, fue inaugurado en 2014 y es casa de los San Francisco 49ers.
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0: y no te la andi. Abrazote a toda la bandera. Ah, qué bueno, qué rica
1: empana.
0: Qué rica concha. Qué rica conchita. Este, pero concha de pan, ¿eh? De pan mexicano. Así
1: no
0: digo.
1: La de Lalo.
0: Oh, no.
1: Porque Lalo te hizo el favor de traerte una.
0: Muchas gracias, Lalito, amigo. Muchas gracias. Conchita acá en México le decimos
1: bárbaro,
0: a
1: Lalo.
0: Al panecito.
1: Híjole, sí, muchas
0: gracias. Muy rico. Qué bárbaro, Lalito, ¿eh?
1: Muchas gracias.
0: Qué bárbaro. Lalo. Qué bárbaro, Lalini.
1: Híjole.
0: Lini. Ya estamos de regreso. Y bueno, un abrazo al Macaulay. Dice: se los llevan y los empeñan. Las inversiones de 1500. Sepa la fregada a qué se refiere, güey, pero. Dice por acá también el Joaquín de Luna, dice fin. Cruz Azul no se conformó, se robaron el juego. La canción de Gema, tengo más de 3 meses pidiéndoselas a mi Oh My Godness de la tarde. Pues ahí está, güey, ya te lo pusimos, ahí está.
2: Siempre.
1: Sí,
0: quédate
1: sí.
0: Los cinco.
2: Escucha lo que pide, Antonio.
0: Ahí está.
2: Ahí quedó.
0: Ahí está, ahí quedó.
2: Ahí nomás quedó.
0: Es enfadoso.
2: Vamos con la siguiente rola que tenemos ya preparada. Ajá,
0: claro que sí. ¿Por qué los músicos siempre dicen eso, Dani? Vamos con esa canción que dice más o menos. ¿No se la sabe o qué? Porque dice más o menos así.
2: ¿Más
0: o menos?
2: ¿No se la saben o qué? Por si falla algo, yo les dije que más o menos.
0: Luego te fijas que como que no se les entiende, ¿verdad?
2: Yo les dije que más o menos.
0: A los grupos así como de norteños y banda. Vamos, que dice más o menos así. No se les entiende alguno.
2: ¿Sabes? Sí, es que es como el corte así de música, pues agropecuaria, todo.
0: ¡Dale!
2: Así, Antonio, pues que tiene, pues de banda,
1: de cada quien, de grupo.
2: Sí.
0: Sí, cierto.
2: Y aparte, sí, que ya la tenemos aquí preparada para todos ustedes, porque es, ya nos pusimos todos de acuerdo. Ajá. Que esa es la siguiente canción. No nos pidas una rola. Ya la tenemos preparada.
0: Ajá, ya, exactamente. Es como decirles:
1: o sea, ya no
0: se tragan lo que les vamos a dar y ya.
1: Ándale, ándale.
0: ¿Sabes quién sí? Al contrario.
2: ¿Sabes quién sí dijo eso?
0: Ajá, ¿sabes quién sí dijo eso?
2: Que aparte de la Dari. Terminaron corriendo.
0: No, los Tigres del Norte. Ajá. O sea, uno pensaría que también ya tienen como sus rolas. Que sí las tienen, ¿no? Ya bien.
1: Su repertorio, Antonio, su repertorio.
0: Pero si les pides una en vivo, así pues. Que,
2: ay, pues claro.
0: Van poniendo rolas.
1: Ah, pues claro, Antonio. Así pues debe ya, de
2: casi
1: ser.
2: Casi todos los grupos, ¿eh? Casi también.
0: ¿Sí? ¿Sí?
2: Todos los grupos.
0: No, yo a mí, por lo menos a mis gustos personales, ya tienen su.
2: Ah, pero de los famosos, sí, no. Ellos ya tienen su.
1: Ándale, ándale.
0: Pero los Tigres son muy famosos y los Tigres se salen como de su rollo. O sea, los Tigres sí. Hasta en una
2: sí, mendiga. Sí, para el pueblo, las, y del pueblo, para el pueblo.
0: ¡La mesa del rincón! ¡Uleros! Uh-huh. Y ahí, ¡ah, con la mesa del rincón! ¡Uleros! Sí. Leen todo así como va. Sí, ahí,
2: sí. Sí, una vez vi una publicación de esas que se hacen virales.
0: ¡Uleros!
2: De que les pidieron, no me acuerdo qué rola a los Tigres del Norte, uh-huh, como 5 o 6 veces en su concierto, y tocaron esa rola 5 o 6 veces.
0: Sí,
1: órale, mira.
0: O sea.
1: Vientos por los Tigers. Uh-huh.
0: Lástima que ya, la verdad, ya vocalmente ya no dan. Lástima que vocalmente ya no dan.
2: Y yo no los he visto.
0: No, no dan, ya ni los veas. No, la verdad, ya, o sea, lo digo como fan, ¿eh?
2: Tigres. Tuisillos, Intocable, Tigres, yo creo que.
0: No se salen.
2: Yo quiero verlos en vivo.
0: Ajá. Tuisillos, uh-huh. Intocable viene la próxima semana.
2: Ah, sí, cierto.
0: A Guadalajara.
2: Ayer estábamos revisando los boletos.
0: ¿No? A Guadalajaresca.
1: Ah, órale.
0: Zuley, vamos a un concierto juntos.
1: Vamos. A ver a quién.
0: Pues es que tú puro Plin Floyd. ¿Sí?
1: ¿Mande?
2: Intocable, Antonio.
1: Intocable.
2: Digo, Zuley.
0: Anzuli.
2: Anzuley.
1: Vamos.
2: Anzuli.
0: Vamos.
1: En serio.
2: Vamos con esta.
1: Vamos con esta bonita.
2: Bueno, pero tú invitas, Antonio.
1: Vamos con esta bonita.
0: Yo los invito a ir. Yo los invito a todos a ir.
2: Ah, bueno.
1: ¿Dónde vas a ir, Intocable?
0: En la Plaza de Toros, Nuevo Progreso.
2: Allá nos vemos.
0: Allá nos vemos. Corrida. Oye, dice por acá el Joaquín de Lune. No, ya lo leí ese. Nuestro Che Oludo dice: un día como hoy, Felipe Teorino, la raya. Hijo de tu. Hijo de la ingada. Apenas le entendí.
1: ¿Qué es eso? Antonio, por favor.
0: Sácate
1: Antonio.
0: La ingada.
2: Gracias, Antonio.
0: Yars. Dice por acá: vamos, mi maquinita. Le arruinaremos la fiesta a Zuley.
1: Ah, bueno.
0: Carlos Ochoa, Gema es con Javier Solís, también está con los Panchos, ya pusimos con. ¿La pusimos con quién, la de Gema?
1: Con los Panchos, Antonio. Okay,
2: sí, con los Panchos.
0: Saludos al tóxico
1: con
0: también.
1: Los Franciscos, Antonio.
0: El rockero vaquero, es por tus pujidos nos cacharon, no por tus gemidos, güey. Es lo mismo, güey, todo se escucha igual.
2: Andas bien fumado.
0: Ando bien fumado. Es que amanecí bien sexoso, dale.
2: Antonio.
0: Me toqueté yo solo.
2: Antonio.
0: Estaba dormido. No, pero no piensen que me toqueté en forma mala. Uh-huh. Los pectorales y. De repente dormito me va por hacerme así, dormidito. O no. Así.
1: ¿Dormidito?
0: Sí, me gusta como yo así, como tocarme así. A chichetas.
2: A todos.
0: Te lo juro, así como.
1: Así le hacen los changuitos.
2: Para
0: me gusta yo
2: andan.
0: Yo mismo.
2: A ver ¿Cómo andan?
0: Hoy andan como flácidos. Andan flacidascas.
1: Está bien, Antonio. Hay que evitar el cáncer, Antonio.
2: Claro.
1: Detéctalo, Antonio, detéctalo.
2: Sí. A ver. Fíjate, lo que les estaba diciendo, que yo no vi como mucha gente ayer.
0: Ajá.
2: ¿Ah? Ya me explicaron.
0: Ah, Dari, es que también te vas a hacer una toma, Dari.
2: Es que estaba viendo
0: dos partidos. Ni que para el 3 de marzo, Dari, el estadio, para que
2: estaba
0: caminando.
2: Estaba viendo dos partidos, Antonio, también tú entiéndeme.
0: Ok, muy bien, Dari, entendemos.
2: O sea, sí había gente.
0: Oh, claro, sí, pues sí, es que era Chivas. Sí, en primera, sí. Se sabía que iba a haber mucha por Chivas, solita. Y agrega el Cruz Azul, y no, pues no, había mucha gente.
2: ¿Cuántos? Me dijiste que ibas a buscar,
0: Antonio. Nada, ni busqué ya nada. Ya ni busqué.
2: ¿Cuántos?
0: Te voy a inventar, había como 45,000, Dari. Más de 45,000.
1: Más de 45.
0: Estoy inventando, ¿eh? No,
2: pues no, sí, más o menos debería ser. Sí. Debería ser.
1: Poco más de 45.
0: No, pero sí, había una gran entrada ayer.
2: ¿Y por qué cierran una parte, Antonio?
0: Bueno, la parte que tú observaste, que estaba viendo la cámara de frente, creo que esa es una zona de patrocinios para el Mundial.
2: Ah, ok.
0: Ajá. De hecho, pues ya se entrega el estadio también. O sea, ya no va a haber juegos en el Banorte.
2: En la noche,
1: ya se entrega. ¿Ya se entrega o se...?
0: Como lo mismo que el Akron también, ¿verdad? Ya. Ayer, sí, el Akron ayer tuvo actividad en la sub-21, creo. Uh-huh. Fue América Chivas. Y ya se cierra a partir de hoy. Se entrega. Uh-huh. Se le entrega a todo el estadio a la FIFA para que haga lo que quiera con él.
1: Sí.
0: Vámonos con más informaciones. Escuchamos a los técnicos. Primeramente a Joel Wiki de Cruz Azul y después a Milito de Chivas en ese orden. ¿Cuándo trae?
3: La intensidad del juego no te da para a veces para ese tipo de roces dentro del campo, que es parte del juego, ¿no? Pero lo mencionas bien, me parece que el partido está abierto, la serie está muy abierta. Nuestra idea y planteamiento en cada partido que hemos demostrado, tanto en jornada 17, cuarto de final y el de ahora, es ganar. Entonces no hay ninguna diferencia. El partido vamos a proponer también una idea de juego interesante, donde podamos nosotros quitar más tiempo la pelota, tenerla más tiempo, hacer una buena estrategia donde podamos vulnerar su fase defensiva, que en ocasiones es fuerte, ¿no? En ese sentido, el equipo está consciente de que hay que mejorar algunos aspectos, eso es la realidad, pero la serie está ahí, ¿no? Hemos ganado 3 partidos, empatado 1, y creo que no va a ser la diferencia el próximo sábado.
4: ¿Qué pienso en relación a los arbitrajes luego de los partidos? No, como es mi costumbre, no suelo hablar, tampoco lo voy a hacer ahora, porque no va a modificar absolutamente nada, ¿no? Entonces, mejor centrarme en hablar del juego, del partido, porque después, ya para el análisis de distintas jugadas, bueno, están ustedes que pueden dar su opinión, y yo prefiero centrarme principalmente en hablar del juego.
0: Ahí las palabras de los técnicos, Joel Wiki, la Muertiña presente, y también Milito.
1: Tiene razón, ¿no, Wiki? El juego me parece que está abierto para cualquiera de los
0: sí.
1: dos.
0: Uh-huh. Que Chivas no se fíe.
1: No.
0: Que no se fíe.
1: Con esa dinámica que implementó, me parece que fue lo que sobre... salió del equipo de
0: Oye, y obviamente, Dari, muchos hemos como... Nos hemos dirigido al tema de Chivas de las 5 bajas por lo de la selección.
1: Ajá.
0: Pero casi algunos equipos también han tenido sus bajas. Por ejemplo, Cruz Azul ayer, sin sus 2 delanteros, el Toro y este Ibáñez. O sea, prácticamente, sus dos delanteros con los que tenía por lesión y lo que quieras. pero Cruz Azul jugó sin centro delantero como tal.
1: Una cosa es que estén lesionados.
0: No, pero otra cosa pero son que bajas.
1: Estén en buenas condiciones,
0: Zule, pero son bajas.
2: No, a fin de cuentas. No te enojes, Zule.
1: No, es que
0: no te enojes, Zule.
1: La más fácil.
2: Bueno, Antonio, sí.
1: Es que no están.
0: Bueno, sí, pero.
2: Pero es que una cosa es una cosa, la otra cosa es otra cosa.
0: Te apuesto que lo planteas distinto con el Toro Fernández en el campo, con Ibáñez, con tus delanteros como letales. Y que andaban por en buen ritmo.
1: Lo planteas igual, ¿no? Las conclusiones no sé. Pueden variar un poco ya con estos hombres que tienen mayor capacidad.
0: Te apuesto que hubieran sido un poquito más agresivos. Joel Wiki con sus delanteros, te apuesto que no, vamos a ganarlo.
1: A ver, sí, pero ¿cómo?
0: Yo creo que acá por lo mismo Joel Wiki dijo.
2: ¿Cómo, cuánto?
0: Yo creo que Wiki y tanto Milito al 80, cuando entró ya el Tiva Sepúlveda y todo eso, los dos dijeron, ¿a qué cerramos el juego? Nos vamos con el 2-2. Porque sabían que si caía un gol más de quien sea, se podía poner la... Yo creo que va a estar muy bueno el juego de vuelta. Porque yo imagino... Ahora sí creo que la máquina va a salir con tocho. Sin descuidar atrás, obviamente, pero va a salir... ¡Ay, espérame! Me está acordando. Kevin Mier otra vez. ¡Qué errorzazo!
1: Antonio, hijo.
0: ¡Qué errorzazo de Mier!
1: ¿Y cómo ayudar?
0: ¡Qué mala suerte también! ¡Y qué mala técnica! Porque es un tiro que ya se lo había quedado, pero cuando recuesta, la suelta.
1: Cuando cae,
0: la suelta.
1: Mira, es una costumbre que muchos arqueros tienen, Antonio, ¿eh? Cuando se lanzan hacia un derecha, izquierda, en este caso fue para derecha, ¿no?
0: Ajá.
1: En cuanto toma la pelota, se queda con ella.
0: Sí, hombre.
1: Pero al caer, pone la pelota primero en el piso y luego ya cae el cuerpo. Ahí es uno de los detalles que se tiene que cuidar. Ajá. Para los chavos que están empezando, los formadores de porteros, que se tiene que llevar la pelota al pecho, independientemente de todo, y caes con el hombro, con la parte lateral del hombro. Y de ahí ya no se te...
0: Y en el segundo pega del poste y la termina metiendo él, con la mano derecha.
1: Ajá.
0: Y o sea, eso sí ya fue mala suerte, ¿no? O sea,
1: sí.
0: O también falta de técnica, Zuli, porque ¿para qué iba la mano? O sea, tú que eres portero.
1: Lo que pasa
0: ¿se lo ponemos como mala suerte o también o como cómo se le ponemos esa?
1: Yo creo que mala suerte, que mala suerte, ¿eh? Aunque también de repente hay una, ¿cómo se puede decir? Hay un tema ahí de malabarear la pelota que yo toco mucho o tocaba mucho cuando entrenaba yo con los porteros, que tienen que saber qué hacer y cómo manejar la pelota con derecha y con izquierda, con la mano derecha o la mano izquierda. Y aquí creo que le falló a Mier.
0: Mira, ya salió el mendigo Juanito enfadoso, güey. Ojalá que hoy no llame, güey. Dice, sí, güey, son dos bajas, pero ya se te olvidaron las de Chivas. Eso dijimos, que las cinco bajas de Chivas son importantes, pero que si a esas vamos, también las de Cruz Azul son indispensables. O sea, tener a tus dos delanteros, ¿no? Lesionados y no poder tenerlos en la cancha, también es merma. Yo nomás digo para que ya basta de esa quejadera de que nuestros cinco bajas y todos los equipos tienen bajas.
2: Antonio.
0: Todos. También los de América estaban lesionados sus bajas.
2: Se ven muy bien, Antonio.
0: No, se ven muy bien.
2: Esos cinco bajas están bien. Muy bien.
0: Pero yo nomás lo que digo, para los que al guenderos como el Juanito.
2: No te me pares de pestañas, Antonio.
0: Porque están otra, como víctimas. Es que ya olvídense de sus cinco bajas. Todos los equipos tienen bajas. Acá Pumas. Tenemos nuestra arma letal está en la selección sin Memote. O sea, Pumas avanzó sin Memote.
2: Eso sí está muy
0: favor.
2: Pesado,
0: Tigres también en la vuelta, no dijeron nada, pero también tuvo bajas Tigres en la vuelta. Contra Chivas tuvo bajas, que eso no quita lo ulito de Guido Pizarro y de Tigres, pero tuvo bajas.
1: Sí, pero no fue la principal
0: causa. El Toluca tuvo bajas, no contó con su delantero en la vuelta contra el Pachuca, tuvo bajas. O sea, todos han tenido bajas. Ya olvides, ya no quiero escuchar.
1: Hay pretextos. Bajas y altas, Antonio, hay bajas
0: ya no
1: y
0: quiero
1: altas,
0: escuchar
2: así es la vida.
0: Pretextos. Sí, sí, sí. Ya no quiero escuchar pretextos. Ajá. Por parte de la afición de Chivas, ¿eh? Ya no lloriquen.
1: Espérate, Antonio.
0: En mis cinco.
1: Antonio.
0: Ya.
2: Yo creo que para este momento y después del partido de ayer, el hecho de tener cinco bajas en el equipo ya no es como un pretexto.
0: No, ya no.
2: Es como un motivo de orgullo, siento yo, ahora para la afición de Chivas, ¿no? Decir, aún así, sin cinco mexicanos, que eran pues los más importantes, por eso están en la selección mexicana, pues el equipo se sigue viendo.
0: Sí, bien.
2: Se sigue
0: bien.
1: Sí, de acuerdo. Me parece que han conservado ese sello, ¿no? De Milito.
2: Échate esta perlita, mi Zuley.
0: Ya la quité. Atáscate el hocico de pilitas, güey.
1: No, Antonio. Estoy hablando bien.
0: Oye, qué golazo. A ver, ahí voy. Te quería preguntar. A ver. Qué golazo de Carlos Rodríguez. Qué golazo. Pero a ver, ¿hay una toma o la toma general?
1: A ver.
0: Wally se ve de repente como, no se ve. Le hace así como de, ¡va para afuera! Y se le mete la pelota. A ver, ahí que. Recorrió mal. No, digo, a ver, iba a ser gol. Aunque se aventara, no iba a alcanzar. Aunque se aventara. Pero sí, pero se ve que las manos le hace como que, tranquilos, va para afuera.
1: No, y se... A lo mejor pensó que.
0: Pensó. ¿No? Pero entonces ahí te pregunto.
1: A ver, yo aquí.
0: ¿Te faltó qué?
1: Yo aquí te contestaría con otra pregunta, Antonio.
0: ¿Y tú? ¿Qué hubieras hecho? No me digas esta.
1: No, ¿qué hubieras hecho tú? Sí. Sino que realmente Charlie no quiso buscar a su compañero. O definitivamente buscó el arco.
0: No, yo creo que sí buscó el arco.
1: ¿Sí?
0: Sí.
1: Ah, bueno. A mí me quedó esa.
0: Entonces le damos más
1: esa
0: bien,
1: impresión.
0: Más
1: esa
0: bien
1: impresión.
0: Palomita a Charlie, ¿no? Y no tanto a. No, pero a mí me llamó la atención que Wally sí hizo las manos como de. ¡Ey, va para afuera! Y...
1: Pero es que no llegaba, Antonio.
0: No, ya sé. A ver, por eso no lo catalogué como error.
1: Fue una buena ejecución de sí, Carlos Rodríguez.
0: Pero siento que sí se fió. Que él pensó que iba para.
1: Es que ya, ¿qué más podía hacer? Ya no podía ni lanzarse ni nada. Fue totalmente a su espalda. Se
0: sí, pero entonces,
1: mal y todo
0: pero entonces, eso. ¿Por qué hace el movimiento de mal como de va para afuera?
1: Pensó que iba hacia afuera.
0: Y adentro la mendiga.
1: Fuera de su alcance, Antonio.
0: ¡Va para afuera de mi alcance! ¡Déjenla! Ya no la alcanzamos. Sí.
1: ¡Fuera!
0: Dice Armando Orozco. Fueron 6. Aguirre estaba lesionado, colega. Ay, ya ves, que ya no quiero pretextos. Super Ray. Ya no quiero pretextos, ya. No estén de quejumbrosos, güey.
1: Colega, Aguirre estaba.
0: Culega, tranquilo. Efra Pérez. Antonio, tú eres el compositor de la canción Canta Gillo. A ver, tóquenla. Ahorita la tocamos. Nani Cruzquieta. Buenos días, Antonio. Saludos desde Carson. Saludos a mi bella Dare, a mi sensei Zuley. Oye, gordito, ¿te acuerdas que te dije que a ver si no la agarraban contra Chivas por lo que hizo a Mauri con los seleccionados? Saludos a todos. Que tengan un excelente y bendecido día. A mí, en lo particular, me parece también una reverenda hada que saquen eso, la raza de que...
1: Porque mandó...
0: Y espérame, de un aficionado lo puedo esperar, ¿no? De nosotros lo puedo... Pero ayer vi otros programas de analistas que se supone que sacando ese tema.
1: No.
2: Pero cuál...
0: Es que sí, por la rebelión de Amaury y decir, no vayan, no se reporten primero allá, vénganse acá. Uh-huh. Por lo que traía de las hace 2 semanas, ¿no? Sí. Traíamos, y que iba a haber repercusiones. No, amén, en serio ya.
1: No más quieran, ¿no?
0: Un güey hasta en redes sociales, Azcárraga, no quiere que, ay, güey. O sea, a osos.
1: Por favor.
0: Aunque Chivas esté en otra televisora o los partidos los transmitan, Amazon, ¿ves? Tal cual, pues a todo el medio le conviene que Chivas esté en finales.
1: Claro.
0: A todos, aunque no lo crean, hasta nuestro patrón Azcárraga le conviene que Chivas esté en finales, ¿no?
1: Sí, claro, por supuesto, Antonio.
0: Entonces, por favor, güey, pero está bien, ya no me voy a enganchar. Dice por acá Jesús Medina.
2: Relax, Antonio.
0: Jesús Medina, mornings, güey, a los tripas reviento de emoción a saludarlos. Güey, no importa que Zuli no diga que no era penal el de ayer, de todas maneras, es Don Palota. Esa Dari le tronó la cola al gato muy temprano ayer.
2: ¿Por qué?
0: Claro que fue una buena entrada.
2: Es que yo vi la parte que estaba cerrado, oigan.
0: Dari solo vio lo que quiso parte. Y ya, ¿y qué?
2: Nada más viví en poquitos minutos, es que andaba en astros, Antonio.
0: No, sí, pues.
2: Yo creo que sí.
0: Dari, no des explicaciones, chiquita.
2: Yo creo que sí andaba medio mal.
0: Andabas marihuana.
2: Me caí en las escaleras.
0: ¿Sí?
2: No manches, ayer sí.
0: ¿De verdad?
1: ¿Neta, Dani?
2: Pero anda, me partí los...
0: ¿Y todo bien? ¿No te fregaste de la espalda o algo?
2: No, pues nada más en una rodilla.
0: O de océano.
2: Como una bolita aquí. Y ya me puse hielo y así.
1: ¿Caíste de rodilla?
2: Con una rodilla, sí.
0: Ay, Dani, pero estás bien.
2: Pero sí alcancé a meter las manos y todo. Sí, todo bien. Sí, es que de medio mensa, pero ya es normal.
0: Ahí fue, te levantaste y dijiste.
2: ¿Yo normal?
0: Hubo 15 personas en el Cruz Azul, Chiva. Después de que te levantaste. ¡Fue lleno, Alejandro! ¡Fue lleno, baboso! ¡Yo vi 15 personas!
1: Se ve fácil, Dani, se ve fácil.
0: Y fue gratis la entrada. Alberto Chávez, se ve fácil. Alberto Chávez. Y el que tuvieron que expulsar debería de haber jugado con 10. Ese equipo protegido. Ahora, es que es lo que te digo, güey. Por eso me caen gordos algunos aficionados. Es que ahora resulta que todo el que juega contra Chiva lo protege. ¿Pero quién dijo eso? ¿Quién el dijo Takis. Eso? Lo protegen. Todo, güey. Todo es en contra de Chivas, güey. Y cuando los benefician, no dicen nada, güey. Cuando benefician a Chivas, se quedan calladitos.
5: No dicen nada, güey.
0: Ya explicaron que esa de... ¿Cómo se llama el futbolista del... el africano? ¿Evere? Ya explicaron que no era de expulsión. Si me apuras, era de amarilla, pero no de expulsión. Entonces, no era de expulsión, Takis. Pero ya, güey, déjense de ser, güey. Ustedes ya se victimizan solos, güey. Todo está en contra de Chivas diario. Ah, pero no les beneficien porque ahí no dicen nada, güey. Calladitos el hocico. Yo no te vi alegando cuando a Pumas le regalaron el penal a Chivas en el último segundo, ¿eh? No. Ahí no dijiste nada, al contrario. Todo sí era penal. Cuando todos dijeron que no era penal, árbitros y todo el mundo. No los vi alegando, ¿eh? Pero es lo que les digo, güey, nomás lo que les conviene. Más ya vamos a corte la... ¡Corte! No lo cambies, estoy diciendo que...

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0: Tenemos un chorro de temas todavía. Ya tenemos a Eter enlazada, pero que nos dé chancecita, porque déjenme sacar los mensajitos que tenemos ahí atorados para que después no vaya a haber bronquillas. El subcampeonísimo dice: Gema con los dandies, sin ti con los panchos. Ya sabemos, güey, cátelos. Luego, ayer me robaron y me quitaron algo que yo... Ah, caray. No sé si esto no debo de leerlo al aire, mi nani. Dime si sí puedo o no puedo. Ayer me robaron y me quitaron algo que yo quería mucho. Me robaron el triunfo de ayer contra los pitufos. Cállate los hocico, güey. Yo bien preocupado, güey. ¿Qué te van a andar robando? A ver, por acá... El Juanito está delatoso, güey. No son cinco, son seis con Aguirre. Ya dijimos que los demás también tienen bajas. No sean nenitas. Luego por acá...
1: O sea, pero uno es por lesión, ¿no?
0: Ajá, sí, ajá. Exactamente. Dice, hubo más gente en el Cruz Azul contra Atlas que el día de ayer. Lo dudo mucho, Jiki. Ay, ya mencioné su nombre. Es que este güey es como el panza verde, güey, pero versión atlista, güey.
2: Te iba a preguntar.
0: El Atlas, ¿qué gente va a arrimar al Azteca, al Banorte, güey? ¿Qué gente va a arrimar al Banorte, el Atlas, güey? Sí, se les fue bien al Atlas. En total fueron 100 personas del Atlas, güey, al Banorte el sábado pasado, güey. No me los compares con las Chivas, por favor. Ay, este hijo de la... El panzayiki, güey. No, es panzayiki.
1: El panzayiki.
0: El rockero vaquero. Dani fumó peyote temprano. Chicles, sí fue penal. Contacto dentro del área es penal. Y Charlie sí quiso centrar porque él antes de centrar espejea y miró a Evere... en el área, y por mucho menos que eso, le han inventado muchos penales al América. Juan Bárcenas, buenos días, Jalisquillos y Darinka. Ayer no los escuché de qué se trató, y hoy, neta, con esos radioescuchas chillones, como ingan. Vétalos a todos parejos, dice el güey. Un abrazo a Janet y a Lalito que nos saquieron con Chita.
1: Ay, mira, sí, ya. Qué
2: ah, sí, un abrazo. Claro.
1: Yo le ando mandando mensajito a Yanis. Muchas gracias.
0: Juanito, ahorita vamos con llamadas. Ahorita no, güey. Espérate, yo voy a avisar aquí al aire cuando ya vayamos con llamaditas, güey. Tú tranquilo.
1: No puedes comer, Antonio.
0: Aguántate. Si no, de hecho, ya le dije a mi Zule, le dije, Zule, ¿te tragas mi conchita? Y me dijo, con mucho gusto, Antonio.
2: Sí, Antonio.
0: Dale.
1: Bueno.
0: Fíjate, para que veas. Y a Yekin, ya te estaba a punto de perdonar, güey, pero por esto, otra vez, tus vetos se van a reactivar, güey. Mis mensajes no los lees, pero Oludo.
2: Híjole.
0: Sí. Te acabo de leer, güey. Te acabo de leer.
2: Híjole, Antonio.
0: ¡Dejo! Ay, no, estos güeyes, güey.
2: Híjole, Antonio.
0: Sácate la chingada, Jiki. Ahí voy, Etel. Xavi Alonso.
2: Ya saqué la carpeta,
0: Antonio. Muy bien. Vétalo otra vez, güey. Xavi Alonso. Buenos días a todos. Tío Toño, ayer el árbitro le metió mano al partido de Chivas. Ese no era penal. Y hoy sí, espero el reporte del hockey. No, te vas a quedar esperando, güey. Ese fue el árbitro leal. Jesús Pimentel. Abrazo al rayo metálico, es luchador. Abrazo. Y ya me puse las pilas. Con ustedes, Etel Colato.
3: Buenos días. Aquí vamos, ya de costa a costa, desde Los Ángeles hasta New York, del este al oeste, en todo lo largo de la Unión Americana. Buenos días. Y también, o sea, feliz horario ahí donde ustedes nos sintonizan, porque ya vi que somos así con esto de las redes sociales, pues, y de las plataformas nos hemos vuelto globales. Pero fíjense ustedes que ayer en la MLS hubo 58 goles.
0: ¡Ándale!
3: Día

0: histórico. Uh-huh. Ajá. Se anotaron 58 goles, la cifra más alta en un solo día en la historia de Major League Soccer. Ya antes había habido un récord de 57 anotaciones que se habían alcanzado el 13 de septiembre de 2025 y también el 6 de agosto de 2022. Y este ya es un nuevo récord a vencer 58 goles. Una de dos, o son los delanteros talentosísimos o los defensas son unos troncos. Pero podría ser cualquiera de las dos. Entonces, pero no, estuvo día histórico ayer en la MLS. Messi rompió también, ahí fue parte importante de estos 58 goles que se anotaron, porque hizo triplete. Pasaron muchas cosas en este partido, que fue el que inauguró el día ayer la jornada 13 de la MLS. Hizo hat-trick, tres goles anotados, pasaron muchas cosas. Un fanático ahí se también entró al campo, invadió el campo queriendo abrazar a Messi, no pudo porque la gente de seguridad, porque el guardaespaldas, recuérdense ustedes que Yacine Chueco ya no puede estar allí al nivel de cancha, pero me imagino que tendrán instrucciones de parte de la misma MLS y del mismo Yacine, que los guardaespaldas, que la gente de seguridad actúe de inmediato, porque así lo hicieron y sacaron al aficionado antes de que pudiera acercarse al campeón del mundo.
1: Ok, muy bien, muy bien.
0: Entonces,
2: ¿es una guerra de pujidos?
0: Exactamente. En coro.
2: En coro, los cuatro. Una, dos, tres. A ver, ¿quién empuja mejor individualmente? ¡Zulay! ¡Zulay! ¡Dale! ¡Etel! ¡Toño!
3: ¡Ella ya ganó!
2: ¡Ella ya ganó! ¡Ella ya ganó! Es más, a partir de ahorita, quien manda a Kepacho, a partir de ahorita, la entrada para Kepacho y para llamada, quien le contestemos, antes de decir su nombre, tiene que decir una pujidita, güey.
0: Si no, pues lo cortan.
2: Ajá, si no lo cortamos. Quien no puje, lo cortamos.
0: Ajá, exactamente. Ajá. Imagínate que hay alguien que está llamando y está en el trabajo y escondido.
2: ¿Pujando escondido?
0: Exacto.
2: Yo he conocido parejas que están trabajando ahí.
0: ¿A dónde? ¿Quién es, Peñito?
2: No puedo abundar más en el tema.
0: Ok, perfecto. Dejémoslo así. Bueno, pero vamos a contarles que cómo estuvieron las acciones el día de ayer. Pues aquí hubo escasez de goles porque New York, que apenas se impuso 1-0 contra Charlotte, en el otro encuentro del que ya hablábamos, pues Miami le pasó 5-3 sobre Cincinnati, mientras que Chicago venció al DC United a domicilio 3-1. Montreal y Portland empataron a 2 goles. Nashville, este equipo que vemos que no le cayó la maldición de la Conca Champions, porque venció 3-0 a New England, y también New England estaba en su casa ya en el Gillette Stadium. Mientras que New York le ganó a Columbus 3-2. Orlando también se impuso a Filadelfia 4-3. Vancouver venció al Dallas FC 3-2, mientras que Kansas City arrasó con el Galaxy 3-1. Los equipos angelinos, de verdad que una noche para el olvido para los equipos de aquí de la zona. Mientras que Colorado le ganó a Minnesota también por la mínima diferencia. Estos fueron los dos encuentros en los que hubo muy pocos goles, 1-0. Minnesota, que alineó a James Rodríguez, el número 10, estuvo allí en el cuadro titular, pero no sabemos todavía si es cierto que ayer fue su último encuentro. Eso lo vamos a saber en el transcurso de las horas, es probable. Mientras que San Luis venció a LAFC 2-1. Le digo que los equipos angelinos, de verdad que mal están, y justamente yo creo que este parón del que hablábamos ayer les va a caer bastante bien, porque para que descansen y renueven sus
2: siempre esfuerzos. Un parón será benéfico, Ethel, siempre
0: sí, tienes razón. es porque ellos van a descansar. Ajá. Ellos van a los técnicos, me imagino, implementarán nuevas técnicas.
1: Claro.
0: Valga la redundancia. La redundancia. Y también.
2: Amaneciste bien pispireta hoy, ¿entendés? ¿Qué pasó? ¿Qué ocurrió anoche? ¿Todo bien?
0: Sí, lo que sucede es que acuérdese, lo que pasa es que ustedes tienen la memoria bien corta. Ajá. Yo soy Cruz Azulina.
1: Ah, sí, cierto.
0: Ajá, pues, entonces.
1: Festejando.
0: Entonces casi nos vamos en la casa con y con lo que Chivas sorprendió a Tigres, entonces como que no era como muy darles demasiada ventaja.
1: Que de acuerdo, muy bien. Pero fue buen empate,
2: ¿Qué más, Eter? Sí. ¿Qué más?
0: Y en el otro encuentro, miren, esto fue bastante sorprendente porque San Diego le pasó por encima a Austin 5-0. Y también Seattle venció a San José. Estos dos resultados estuvieron bastante sorprendentes porque imagínense ustedes, San Diego, que venía de derrota tras derrota tras derrota, desde que Toluca le hizo 4 goles allá en la Bombonera, le ganó 5-0 a Austin, y también San José cayó ante Seattle, el equipo sensación del este torneo de la MLS. Así estuvo la situación en el día de ayer, en este día histórico en el que se marcaron 58 goles.
1: Perfecto, pues. Jornada histórica, muy bien, ¿no? para los amantes de la MLS, que va corriendo de volada porque pues no se les atora el carro ahí y arranca el mundial. Bueno, ya nos dijiste que va a arrancar el mundial y todavía la MLS se va a seguir jugando por lo menos una jornadita, ¿no? Pero bueno, abrazo, Etel, y gracias, y ahí manténnos informados, al pendiente de cualquier información que surja en las próximas horas.
0: Claro que sí, no crean que se van a quedar con el pendiente. Yo inmediatamente pase algo en la MLS, pues, para que duerman tranquilos, yo se los hago saber.
1: Perfecto.
2: Abrazo, Etel. Pujadita de despedida.
0: No, todos.
2: A ver, todos. Una, dos, tres.
1: Una pujada masiva, muy bien.
2: Una pujadita. Eso, abrazo, Etel.
0: Abrazo, saludos. Compórtense que ya. Compórtense que ya regresó el jefe.
2: Una tarjetita.
3: ¿Ya regresó?
2: Una tarjetita. ¿Ya regresó? ¿No asustes? ¡No asustes, Etel! ¡Cruz! Porque si llegas, ahora sí va a haber una pujadita. Una pujadota. Nos van a empujar los frijoles. Gracias, Etel. Abrazo. A ver, vámonos con mensajitos. ¿Cuánto triple five?
4: Good morning, my friends. This is Al Super. Saluditos, muchachos. Aquí ya llegando a trabajar. No, pues ahí hay sorry por ayer. Está bien. Ya aprendí. Ahí pues el árbitro Maximiliano Quintero, la mera verdad, perjudicó a Chivazo. Una roja que no le marcó. Y el penal, que ni era falta. No. Yo digo que a Mauri debería de sancionar ese árbitro, que no vuelva a pitar más en la Liga MX. Y pues este árbitro le tocó a Chivas en 4 ocasiones en la temporada, Le tocó con el Toluca, Necaxa, Querétaro y Tigres. ¿Se acuerdan de la falta que le hicieron al Oso en la temporada regular?
1: Ajá.
4: Ese árbitro le pitó muy mal a las Chivas, y lo volvieron a poner. Este árbitro jamás le vuelve a pitar a las Chivas. Y Chivas debe de, para el sábado debería de pedir el menos malo, porque pues no hay ningún bueno árbitro. El menos malo. Así, saluditos, que tengan buen día. Hay saluditos para el Zuli, Toñito, saludos, y Darinka.
2: Ni que fueran los Pumas para tener ese poder para pedir que cambien el árbitro. ¿Sí viste que al parecer los Pumas pidieron que quitaran a Santander?
1: y le pusieron a otro.
2: ¿Neta?
1: Está ese rumor de que los Pumas se quejaron de que fuera Santander.
2: Antonio, por favor, que bueno, sea
1: Duri,
2: eso.
1: Duri.
3: Duri, Duri, bam,
1: Duri. Duri, bam, bam.
3: Duri,
1: Duri, Duri. Duri,
2: ¿qué es eso, Antonio?
3: Duri, Duri, Duri.
2: No.
1: Oigan, hoy juega Pachuca contra Pumas, la segunda semifinal. Escuchamos a los técnicos, primeramente a Esteban Solari y a Efraín Juárez, que menciona a Efraín Juárez que para él la batalla más fuerte hasta mentalmente era contra el América y que ahora van a estar más relajaditos. Eso fue lo que dice.
2: Ya está atendiendo la
1: camioneta. No, que más relajaditos. Por eso, sabe. Por no eso, dijo no. Que van a perder ni es nada, güey.
2: Es que están más relajados. Por eso.
1: Escuchamos a Esteban Solari y luego a Efraín Juárez.
2: Por favor.
5: Seguramente jugar una semifinal del torneo mexicano es una instancia muy importante. Y más allá del rival, que es un gran rival y que terminó primero en la liga por algo y que hay que respetarlo. Va a ser un partido intenso, va a ser un partido peleado, disputado, luchado en todas sus líneas, y seguramente con dos equipos que se brindan al máximo y que están haciendo las cosas bien, y nosotros, más que pensar en ellos, pensamos mucho en nosotros. Nos ha pasado contra Toluca mismo, que nos enfocamos en nuestro trabajo, en saber las cosas que tenemos que hacer bien, y cuando el equipo está compacto, está, digamos, estamos los 11 jugadores dentro del campo también, y podemos mostrar nuestra mejor versión jugando el fútbol. Creo que tenemos una identidad muy clara, no va a cambiar nuestra idea. Creo que eso es lo que hoy nos representa más que nada, porque digo, ¿no?, que Pachuca, además de ganar, tiene que ser un equipo que tenga una idea clara, que sus formas sean reconocidas y que represente, ¿no?, lo que es esta institución. Así que estamos en ese camino y ojalá podamos brindar ese partido para la alegría de toda nuestra gente. Y obviamente es una primera eliminatoria, es un partido a 180 minutos y sabemos que va a ser muy importante para nosotros.
6: Porque íbamos a un escenario nuevo, era los cuartos de final, sea el rival que sea, o sea el rival que hubiera sido. Ahora le añades a América le tienes que meter 6 goles para pasar. América tienes que meter 6 goles para pasar. Y tienes que hacerle 3 en el Azteca y 3 en tu casa en los primeros 30. Si no, no pasas. Y tienes que hacer 6 goles a América para pasar. Ahora, pasando esa experiencia, el equipo tiene que ser sensato. El equipo se tiene que jugar, que es son 180 minutos. América en Azteca tienes que ir a hacerle partido. Si no, te llevas 4. Tienes que jugarle tú por tú. Yo les hacía la analogía. Ahora, no, es que no es Pachuca. Son los escenarios. El partido más complicado, el escenario más complicado para Pumas, como club, por lo que explico, eran los cuartos de final. Porque venías de superlíder. El que te tocara, ibas contra el 8. Entonces, en teoría, tú tienes que ganarles, ¿verdad? Le sacas 10, 15 puntos. Ahora, si estás preparado y llevas este escenario 5 años seguidos, no pasa nada. No lo sabíamos que iba a pasar. Yo no sabía cómo iba a reaccionar el equipo. Y entonces Ani hacía la analogía de decir, este es un toro y un torero. Uno puede ser, nosotros somos el toro o viceversa.
2: Qué sabio es ese, Efraín. No, pero que sabe los más. Antonio. Pojadita de sabiduría.
6: Pero no era el América, era el escenario. Pasando ese escenario, hoy nos toca Pachuca, como te pudo haber tocado Toluca, porque Toluca le gana a Pachuca. Son otras circunstancias.
2: ¿Entiendes?
6: En ese partido de cuartos de final, tenías que ganarlo, sea como sea. Ahora te toca América, le tienes que hacer 6 goles para pasar. 6. No 5, con 5 no te alcanzaba. 6 goles para pasar le tienes que hacer al América. ¿Con Pachuca qué va a hacer? Ahora se juega, ya pasamos eso, ya pasamos esa experiencia, ya la... Como sea, la pasamos.
2: A ver, ahora qué van a hacer.
6: Estamos en semifinales. Y hoy tiene que ser.
2: Golearlos.
6: Tenemos que ser un equipo que hemos aprendido lo que hemos vivido, pero sensato. Son 180 minutos. En la primera fase no eran 180 minutos. Era el primer partido. Y después el segundo. Y hoy cambian los escenarios y otra vez.
1: Dale, estoy enamorado de Efraín Juárez. Estoy enamorado de
3: Puede ser el toro o el torero, Antonio.
1: Ah, de su sabiduría. Nuestro Ancelotti mexicano.
3: El plátano o el chango, Antonio.
1: Me siento, Dale, muy contento de platicar.
3: Puede ser la salchicha o el palillo, Antonio.
1: Chumotivo, ¿qué es eso?
3: Zuli. Puede ser escucha, el toro escucha, o el torero.
1: Aprende, Zuli.
3: ¿Qué prefieres, ser el plátano o el chango?
1: ¿Qué prefieres, Zuli? Ser el plátano.
2: No me hagan hablar.
1: Y sentarte a...
2: ¿Qué es eso, Antonio? ¿Qué es eso?
3: Ay, analogías de la vida, Zuli. Simplemente.
1: Aprende de Ancelotti.
2: No lo quiero creer.
1: Fíjate, son clases, Dari, de Ancelotti mexicano y gratis. Gratis, ¿no? No las está cobrando, papá. O sea, escuchen. Con sensatez a un técnico mexicano exitoso. Próximo campeón de la Liga MX. Por favor. Che, okay. Pachuca, no la vayas a regar, Pachuca, Yo estoy emocionado, güey. Pachuca, claro. No la vayas a regar, güey.
2: Antonio, no va a ser culpa del Pachuca, Antonio.
1: Me acuerdo cuando estábamos en la secundaria, teníamos una broma grupal interna. Ajá. ¿Te acuerdas que antes el sonido local era marcador y tal?
2: Sí, ¿no? Entonces,
1: acá mis amigos de la secundaria. Es una broma muy mensa, pero que estábamos mocosos, güey. Decíamos, el Pachuca me la... Pero con la voz de don
2: El
1: Chango Almaraz. El Pachuca.
2: ¿Almaral o Almaraz?
1: Almaraz. El Chango Almaraz.
2: Almaraz.
1: Bueno, vámonos con más mensajitos. Ahorita vamos, también habló los seleccionados mexicanos. Habló nuestro Memote.
2: Habló Memote
1: y Eric Lira. Ahorita regresando.
3: Memote rompió el silencio, Antonio.
1: Memote rompió el silencio. Y yo voy a romper el molde de Daria.
3: Antonio.
1: El FUN me llama. FUN, FUN, FUN, FUN. En la kitchen de chun. El FUN me llama. Ay, no. Ahora sí. Ya. Se acabó. ¿Qué pasó, se la vamos a cumplir.
2: ¿Y ahora qué, Antonio?
1: Yiki, ahora sí acaba de sentenciar.
2: ¿Qué hiciste, Ricky?
1: Ahora sí, ya. Ya no voy a tener piedad sobre Yiki. Ya no me voy a no sé, me va a ablandar el corazón, te lo juro. Yiki acaba de meterse con lo más sagrado que tengo en la actualidad.
2: Antonio.
1: Fíjate lo que dice Dani.
2: Tranquílate, Antonio. Dice Yiki. Tranquílate.
1: Ya quita a ese endejo de Efraín Juárez. No, mi Yiki.
2: No puede ser.
1: Te vemos después del mundial.
2: Hijo.
1: Hasta el 20 de julio, Yiki. No va a haber que se me ablanda el corazón, Dare. De que, ay, pobre Yiki. 20
2: de julio.
1: Se acabó, Yiki. Se acabó nuestra interacción. Te metiste con Efraín.
2: Híjole.
3: Tus sentimientos, Antonio.
1: Exactamente. Te metiste con. O sea, güey, pudiste haber. No sé, hablado mal de.
2: No son sentimientos encontrados.
1: Dari, pudo hablar mal de mis padres. Pudo haber hablado mal de mis familias.
3: De mis familias.
1: Pero de Efraín. Con Efraín.
2: Con Ancelotti mexicano.
1: Con mi Ancelotti mexicano.
3: Antonio, ¿qué prefieres ser? ¿El toro o el torero?
1: Estaba.
2: A ver, Antonio.
1: Torero para coronar. Y luego el toro para que. No. Yiki. Adiós, Yiki. Bye.
2: Y hasta después.
1: Hasta el 20 de julio, Yiki. Por güey, tú solo te lo buscas, güey. ¿Qué necesidad? Yiki, esto va para ti y para otros. ¿Qué necesidad de abrir el hocico de más? Dime. ¿Qué necesidad de abrir el hocico de más? Sí, ya apúntale.
2: ¿En rojo?
1: Ya no se lo va a perdonar. A ver. Que se vaya super gol el güey ahí al

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0: Muy buena rola, Zule, ¿sí o no?
1: Sí, cómo no. Rostúa, Rostúa.
0: Con toda la actitud de jueves, de jueves. A ver, por acá tenemos un mensajito que dice, el Zuli, fui con el abogado a hacer... ¿Qué dice?
1: ¿Hacer qué? A ver.
0: ¿Quién es?
1: A ver.
0: Ah, Zuli.
1: A la firma de un documento.
0: Exactamente. A ver, por acá déjenme revisar si ya llegó. No ha llegado. Mientras nos vamos a ir con un audiecito a ver quién está.
2: Buenos días, les habla el amargado San Francisco aquí reportando.
1: El amargation.
2: Y como siempre, para hablar de deporte.
1: Muy bien.
2: Parece que a ustedes les gusta más el pinche Wendle, pero bueno.
1: ¿El qué?
2: La falló deportiva, por si no se habían dado cuenta. Ok, las Chivas ya tienen un pie en la final. Porque el Cruz Azul es un equipo asquerosamente inoperante. ¡Qué equipo más malo!
1: ¡Híjole!
2: La verdad, me decidieron perder ayer.
1: Ajá.
2: Pero bueno, ya sabes.
1: Pero bueno.
2: Que deben estar en tercera, ni siquiera en segunda, en tercera división debería estar el equipo maleta, bueno.
3: Perdió el más maleta. O sea, no perdió, pero empataron en su cancha los más maletas. Gordo, hoy te toca a ti también. So, let's see. Suli.
1: ¿Qué pasó?
3: Brinco.
0: Hello.
3: Chau.
0: Dice por acá, le cortaste cuando ibas a decir la frase inútil. Saludos. Pero no sé qué frase, Suli, quién sabe.
1: Yo tampoco, dale.
0: Y a ver, otro diecito, ahí está.
4: Toñito, dile a ese camarada que llamó de los $65,000 que le meta, pues, le va a las Chivas, y la selección dicen los de Chivas que ellos son los buenos, lleva como 5 o 6 de las Chivas, entonces van a ser campeones mundiales. Los otros son de relleno, pero la base son las Chivas, según los Chilla hermanos. Así que échale los $65,000 para que te ganes unos 5 millones y le compartas a Toñito.
5: Buenos días, Dari.
1: Buenos días, todo bien.
5: Bueno.
1: Estuvo bueno.
5: Se me hace que el penal que le marcaron en contra de Chivas no era, mi Zuli. Pero pues ya ves.
1: Híjole.
5: No van a hablar tanto porque no es el AME, sino ahí tuvieron ahora sí que AME.
1: Pero fue en contra de Chivas.
5: ¿Qué es eso? ¿Cómo que nombre a la gema? Y le pones la de sin ti, no podré vivir jamás. La gema le llamas a esa. Pero no, la gema es la otra que pusieron a lo último, inútil. Y apenas la cortaron cuando iba a decir, eres la gema que Dios convirtiera en mujer para bien de mi vida. Pero ¿qué es eso, don Jugoso? Dígales algo. Vamos a ver cómo les va a ir a tus Pumas, Toñito, allá en Pachuca, los Ranchuca. ¿Quién le va al Pachuca? El Tuzo nomás, aquel del profe, el Cuyo, el Tuzo. Arriba el América. No, ahorita no estamos arriba, andamos por la calle de la amargura, dijera un profesor.
1: Híjole.
5: Pero nos vamos a levantar y vamos a volver, señores. Que gane el mejor, Toñito, y ojalá pues tus Pumas sigan adelante porque hicieron un muy buen torneo, pero... El Pachuca ahí, calladito, pero ahí la lleva. Uh-huh. Ahí va el Pachuca.
1: Cierto.
5: Chillones, agones, palitos, come cuando hay esos chivistas, culos. Átenme a pedos para morirme, hediondo, sí, güeyes.
1: ¿Qué es eso,
0: Zuley?
1: No, bueno.
0: Vamos con una llamada. ¿Quién anda en la línea? Bueno.
6: ¿No qué?
0: ¿No caen?
6: Ay, vamos a echarnos uno.
0: ¡Ey!
1: ¡Gio!
6: ¡Ey!
1: ¿Cómo andamos, Gio? Buenos días.
6: No, disculpen, es que estoy aquí trabajando.
0: ¿Qué te vas a echar, Gio? No manches.
1: ¿Qué te vas a echar, Gio? A ver.
6: Un cafecito.
1: Ah, ok.
0: No, lo echamos.
6: No. Solo el cafecito.
0: ¿Qué onda, Gio? ¿Qué cuentas?
6: Ay, que ya aquí ya no se puede salir y entrar porque estos están los de inspección y están haciendo un despapaye aquí.
1: ¡Órale!
6: No puede entrar, es que como es estoy ahorita en la panadería, están locos estos con el inspector. Pero bueno, no, nada más ahí. Ahora sí que hablándoles, muchachos. Y lo único que me gusta de ahí es el despapalle que traen ustedes de los radioescuchas. Ni me interesa nada. Ahora más el despapalle que traen ahí es lo único que está bueno. Ajá. Y así, porque si no se ponen a llorar. Dame chance.
1: Ay, no mal.
0: ¿Tú ya no estás llorando yo o qué? ¿Nunca mente?
6: No. Nunca mente he llorado. Y menos por las águilas. Yo soy aficionado y todo, pero... Así que me ponga yo a llorar,
1: Y menos de dolor.
6: Nada. Solo es un juego, es un partido y ya.
1: Eso, Gio.
6: Sí. Ay, acabo de salir. Déjenme quitarme esta máscara.
0: Respira, Joe.
6: Es que nos hacen poner unas máscaras, como yo traigo barba y pelo largo. Uh-huh. Nos hacen poner una máscara que cubre todo.
1: Órale.
6: Para entrar a la fábrica de pan. Ya salí ahorita. Pues sí, muchachos. Seguimos con mis 6 minutos, por favor, porque hoy sí. No.
0: Y ya que salió, ya. Bueno, yo pues ya está, muchas gracias.
6: ¿Qué pasó?
1: Qué bueno que ya saliste, Gio. Nos da mucho gusto que hayas salido, Gio.
6: No, ya ven cómo me discriminan. Pero si fuera yo ahí, chilla hermano, ahí sí. Ay, y esto y el otro y el penal.
1: No era penal.
0: No, Gio, ya sabes. Grito águila.
6: Éramos con un pujido, ¿verdad?
0: Ah, sí.
1: Es pujido hoy.
0: A ver, aviéntate tu pujido, Gio.
6: Pero es que necesito estar andando para que me salga natural el pujido. Espérame tantito nada más en lo que llego al carro, porque si no, si van a decir que está agando afuera.
1: ¡No, de una vez, Gio! ¿Cómo va?
0: Sin miedo al éxito, Gio.
1: ¿Cómo va?
6: Ahí va.
1: ¿Cómo va?
6: ¿Y listos?
1: ¡Échale!
0: ¡Oh! ¡Estás bien loco! ¿Algo más, Gio?
6: No, nada, ahí... Ya saben, estamos ahí en sintonía con ustedes. Mira, ya estoy haciendo un zuli. Me quiere salir un gallo.
1: Un gallo.
6: Un gallo, zuli. Uno de los tuyos, zuli.
1: No, bueno.
6: Un gallito. Pues, como ayer, zuli.
0: El lunes, creo.
1: Ayer no vine, lunes, ayer, ¿verdad? El martes.
6: Hasta corriste a dar y la sacaste.
0: No, se pasó.
1: No, bueno.
0: Muchas gracias, Gio.
6: No se aguantaba la risa y ya mero se...
1: Sí. Ánimo, Gio.
0: Abrazos.
6: Oh, ánimo para ustedes. ¿Yo qué? Yo vale. Estoy escuchándolos y yo me estoy divirtiendo con ustedes.
0: Ah, vale, qué bonito, vale. Que lo que haya. Bye.
6: Ok, aquí me quedo, no te preocupes.
1: Eso, aquí yo. Me quedo.
0: Bueno, ahí nos esperas. ¿Qué creen? Tenemos una visita muy especial. Súper especial y está más cerca que nunca.
1: ¿No puedes enlazarte?
0: Está más cerca que nunca.
1: ¿Desde allá del estacionamiento?
0: ¿Cómo estás, hermanito Quiñones? ¿Cómo estás?
7: ¿Qué pasa, Ari? Zuli, yo quería venir hoy a ver a Zuli. Te extrañé, Zuli, te extraño.
1: Cállate.
7: Como dice la canción de Luis Miguel.
0: Te extraño. ¿Qué más dice?
1: ¿De Luis Miguel?
7: No me acuerdo.
1: ¿Esa no es de Luis Miguel?
0: Sí, yo lo desconcentré, vea, porque te dije.
7: Hay una de Luis Miguel que dice, sí, búscatela ahí, te extraño, pónsela a Zuli.
0: De Luis Miguel.
7: Por favor, ya que aprovechar que el pseudoproductor no le puedes pedir esa cosa, porque aprovechando que anda en el WC, pues, no, bueno, Daría haga la
1: allá producción. Allá no hay.
7: Que ponga la canción Te Extraño de Luismi.
0: Ay, bárbaro.
7: Ah, buenísima. O sea, claro.
0: A ver, déjame escucharla. Se la dedico, porque no la conocía. Sí, no. No
7: la dedico a ti, mi Zuli.
0: Le voy a adelantar porque.
7: Escucha, extrañale la estribillo.
0: Ok, a ver, por ahí.
1: ¿La escribiste tú?
7: Escucha.
0: Ah, ya sé.
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0: Por razón, ayer andabas de malas, Quiñones.
7: ¿De quién?
0: ¿Tú?
7: Yo sí, porque no estaba Zuli.
1: ¿Andabas de malas,
7: Quiñones? Ven para acá, mi señor.
1: No, sácate a la. Dale, dale. Sácalo.
0: Ya me la pasó.
7: Ponla, ponla.
0: Ahí está.
7: No la escucho.

0: para no extrañarlo, señores, y para hablar un poquito de béisbol. 30 victorias tienen ya los Bravos de Atlanta, el primer equipo en llegar a las 30 victorias esta temporada. Ayer terminaron derrotando a los Cachorros de Chicago 4-1. Doblete de Maya Stremski trajo la de la victoria, ganándole el duelo a nada más y nada menos que a Chota Imanaga, el japonés de los Cachorros de Chicago. En su relevo, Robert Suárez se anotó el triunfo. Rally de 3 carreras en el octavo, parte baja para los Bravos, cuando el juego estaba empatado a 1. Y el rescate para el cubano Raizel Iglesias, su octavo rescate de la presente campaña. Así que son los Bravos de Atlanta indiscutiblemente el mejor equipo de la temporada. Vienen de un fin de semana donde le ganaron la serie a los Dodgers. Ahora enfrentan a el equipo de los Cachorros, que también venían bien. Le ganan igualmente la serie y están metidos en una muy buena racha estos Bravos de Atlanta. 4 triunfos consecutivos. Y además, lo más importante, primeros de su división y sacándole 9 juegos al segundo lugar, que son los Nacionales de Washington, y 10 al tercero y cuarto, que son los Phillies y los Marlins de Miami. Y todo esto sin Ronald Acuña Jr., su gran estrella. En los otros resultados de ayer, los Dodgers con Shohei Ohtani en la lomita salieron de la mala racha, blanquearon 4-0 a los Gigantes de San Francisco.
1: 4-0.
2: Los blanquearon.
0: Una lechada, Misuli. Una lechada de los Dodgers sobre los Gigantes. Gran labor de Shohei Ohtani. 7 entradas sin permitir carreras, con solo 4 hits, par de boletos. Espectacular lo que hizo ayer Ohtani, que solo lanzó, no bateó en el día de ayer. Por fin ganaron los Astros, gente de Houston. Los Astros ayer ganaron 4-3 a los Marineros en 10 entradas. Y el equipo de los Mets, que le ganó 3-2 a los Tigres de Detroit. Los Yankees de Nueva York perdieron otra vez. Están en un mal momento. 7-0 ante los Orioles de Baltimore. Habían salido de la mala racha los Yankees, pero ayer volvieron a perder. Así marcha el béisbol de las Grandes Ligas después de los resultados de ayer. 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
3: ¿Eso no es un sándwich, Quiñones?
0: Es una marca de sándwich, pero también así se le dice al tren subterráneo, al metro de la ciudad de Nueva York, y por eso se le llama así la serie del Subway, entre Yankees y Mets.
2: Okay, ¿y quién es el favorito?
0: Yo creo que los Yankees.
2: Los Mets no pintan últimamente, ¿no?
0: Tienen buen equipo, ¿sí? Han invertido mucho, pero no se le han dado las cosas. Han empezado muy mal la temporada. Por eso yo creo, Misuli, que los Yankees salen de favorito allí contra los Mets para esta serie. Repito, el domingo 1:40 por TUDN Radio.
2: Ok, Luis Quiñones. ¿Y qué más, Luis Quiñones? ¿Qué más tienes?
0: Vamos, vamos a cotorrear aquí. Ponme la música de nuevo, Dari.
2: Pero ni canta, Luis Quiñones, ni canta, ni nada, Luis Quiñones.
0: Noche loca.
3: ¿Qué
0: te pareció, Misuli, de las Chivas anoche?
2: Muy bien, muy bien. Ahí van.
0: Ah, llegó el hombre de él. Velo, ahí llegó. Estamos aprovechando. No voy a sacarme nada, inútil. Aquí estoy hablando, cotorreando a gusto.
2: ¿Qué no era bien enlace este?
1: Pues sí, pero yo no sé por qué.
0: Pero te extraño, Misuli.
1: Dale un beso ahí en vivo. Un beso.
0: Como los argentinos. Si fueran los argentinos, Misuli, no pasa nada. O franceses, ¿cuáles son los otros? Europeos que se dan.
1: Vicente y Alejandro se dan un beso en la boca.
2: ¿Quién?
1: Vicente y Alejandro se dan un beso en la boca.
2: Ah, bueno, pues era papá e hijo.
1: Pues acá es papucho y hijo.
0: Bueno, señores, los invito a las 5 desde el Diamante, el programa número 1 de TUDN Radio.
1: Eso, mi Quiñones, gracias, amigo.
0: No, hay que hacer, Dani.
1: No, déjalo menso. A ver, con más mensajitos de toda la bandera. A ver, Dani, nos quedamos en... ¿Dónde? Este güey, 1, 2, 3, 4, 5.
4: Dale, menso. Son unos rateros. Ayer nos metieron la mano, Misuli.
1: ¡Epa!
4: ¡Qué salvo! Díganos algo, Misuli. ¡Qué salvo!
1: ¡Híjole!
4: Saludos para la tóxica Rinca, Talavera. Para el señor productor de Pacotilla, Morriño. Bueno. Ayer la expulsión del africano era una roja directa, por poco le desbarata el pie al chavillo. Uh-huh. Ese árbitro no sé qué estaba pensando. Nos metieron la mano, pero todavía podemos salvar el partido el sábado que viene, ¿verdad, Toño?
1: Sí.
4: Es un robo descarado. Por favor, no nos manden al Águila Ortiz, no nos manden al Águila Santander, ni a la otra Águila John Escobedo, porque nos van a robar el partido. Manden a mejor a la Katia, al árbitra mejor.
1: Ay, no más.
4: Porque así, Zuli, tengo miedo. ¿Por qué dices eso? Tengo miedo al arbitraje, Zuli. Tengo miedo.
2: No, no pasa nada. No pasa nada.
4: No, no, no. Y si nos eliminan, mi Zuli, a llorar al cuartito.
2: Eso,
4: show.
2: Y
4: aquí el patrón. El cazacerpiente.
1: Ya, sácate el quiotexazo. Salvador Rojas, buenos días, Toño. Un chiste matutinesco. ¿Tú sabes qué hace un árbitro en el baño? Va a sacar la caca. Oh, mamá. El Henry, Uta. Yo pensé que el América, la Chivas, el Toluca, el Cruz Azul y los Tigres, etc. eran muy populares para abrir el hocico. Pero ese Efraín se pasa de arrogante y así. Y así mero te escuchas tú, arrogante, ya a un Antonio. Poquito de caerte de la nube vale. En la que andan. Discúlpame por estas humildes palabras, sácate la ingada.
2: Y no seas así, Antonio. No,
1: yo ando modo Efraín Juárez.
2: Híjole, Antonio.
1: A ver, por acá, escuchamos a futbolistas de la selección mexicana, ayer hablaron, tanto Memote como Eric Lira. Primeramente escuchamos al Memote, el arma letal de la selección, y después a Eric Lira.
3: Yo hice oídos sordos ante esa situación. Lo que me trajo acá creo que fue el trabajo, el nunca bajar los brazos, que a pesar de las situaciones como se presentaban, nunca me rendí. Y bueno, lo más importante fue la reacción de mi familia, que fue una reacción llena de lágrimas, llena de mucha felicidad, porque bueno, en la intimidad de mi casa, se sabe lo que se ha trabajado, lo que se ha sufrido, lo que realmente uno deja o sacrifica para poder estar aquí. Y como lo he dicho, creo que todo ha valido la pena desde el día uno que sabía que tenía esa posibilidad. Siempre lo dije, mientras hay una velita prendida, yo me iba a aferrar a ella y me sigo aferrando, porque todavía nada es seguro. Y bueno, creo que con el favor de Dios es que estamos acá.
5: Sí, la verdad, pues esa lista es la que tenía que sacar Javier. Yo la verdad, en lo personal, yo no me siento seguro en el Mundial hasta estar el 11 de junio con la playera bien puesta cantando el himno con mis compañeros. Así que estoy viviendo el día a día al máximo para poder estar el 11 de junio al 100% a disposición de Javier. Con esa motivación de que el Mundial está a 30 días y es en nuestro país, o sea, no hay mejor motivación que esa. Después, realmente, que sí es complicado ver a mi equipo Cruz Azul, que hoy por hoy estoy acá. Sin ellos no podría estar acá. Soy un jugador de equipo y, como repito, sin ellos no podría estar aquí. Así que agradecerles eso a mis compañeros, a Cruz Azul, y obviamente deseándoles el mayor de éxitos. Y después, que me preguntaste un poco como de la exigencia, ¿no? Que sí, es full, porque, como repito, el Mundial es en nuestro país, no hay mejor motivación que esa. Que estamos en preparación del mejor Mundial en la historia de nuestro país. O sea, no va a haber mejor Mundial en la historia de nuestro país. Estamos capacitados y, como repito, estamos en México. O sea, nadie nos va a venir a ganar acá, estoy seguro. Así que estamos preparándonos para eso. La exigencia es a tope. Ponerse todos los días esta playera, muchísima exigencia, muchísima responsabilidad. Y creo que todos los que nos la vamos a poner, todos los que vamos a estar en el Mundial, estamos preparados y listos para ese gran reto.
1: Ahí las palabras de Memote y de Eric Lira, jugadores de la selección mexicana. Dice el tío Ruedas, Toño recapacita y desveta a nuestro Ricky Díaz, ya que solo raspó tu corazón y no tus entrañas. Imagínate si hubiera hablado mal de los picolines. Por favor, recapacite, Dari. Aquí viene una amenaza importante, Dari. Una amenaza, Dari. Zuley, por favor, recapacita, porque tu lugar en los adultólogos no estará seguro.
2: Uy, Antonio.
1: Aunque tu tóxico sea el administrador. Saca la hojita. Saca la hojita, mi querido Zuley. No me amenaces, tío Ruedas, No me amenaces.
2: A ver, Antonio.
1: Que se vaya el tío y el Jiki igualitos. Hasta el 20 de julio. Vámonos para darle
2: de
1: mamenizador. Vámonos.
2: El Chiqui, ¿quién?
1: Y el tío Rueda. Vámonos por el mamenizador. Vámonos a la ingada, tío.
2: Híjole. Y el
1: hoy mismo pongo mi renuncia de los adultólogos. Yo no me voy a vender por unas monedas, tío Rueda. Hoy mismo pongo.

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1: Hugo, el tejuino, la jerica, no.
2: Ah, qué chupado.
1: Dios mío.
2: ¿Cómo estás, hermano? ¿Todo bien?
1: Bien, con el gusto de saludarlos a todos. ¿Cómo están ustedes?
2: Bien, muy contentos. Semifinalistas Díaz, gracias a Dios. Andamos contentos.
3: Hoy lo
1: Ya me lo imagino, así como Pedrito Fernández, ¿qué se sentirá estar eliminado, no?
2: Ajá. Me encontré unas llaves, seguramente son de la América. Se quedaron fuera, seguramente. Se las voy a dar. Oye, amigo, sí, ayer ya vimos el primer juego de semifinales, que aquí le dimos tanto Dari, Zuli como yo, palomita, nos pareció un buen juego. A ver, tu punto de vista del Chivas 2, Cruz Azul 2. Cruz Azul 2, pues Chivas 2.
1: Ha sido una gran liguilla, Toño. La verdad es que casi todos los partidos han sido muy buenos. Contrastando lo que pasa en la cancha con el arbitraje, porque creo que el arbitraje sí estamos teniendo uno de los peores arbitrajes de mucho tiempo, ¿no? Uh-huh. Pero en la cancha muy bien. Me parece un gran partido de fútbol. No sé qué piensa el Zuli. A mí lo de Chivas, no te puedo decir que me sigue sorprendiendo, porque creo que Milito ya encontró la fórmula. Pero me sigue gustando, me sigue agradando, me llena el ojo, no sé, me genera a Zuli una alegría, un regocijo, el decir, pues sí se puede, carajo, los jugadores mexicanos sí pueden, si hay alguien que lo sepa conducir, si hay un buen sistema de juego, si hay alguien que les tenga fe, a mí por el fútbol mexicano lo que Chivas está haciendo me da muchísimo gusto, la verdad.
4: Sí, buenos días, Tocayo, qué gusto saludarte. Mira, yo creo que ha encontrado Milito la forma de sacar provecho de las características, sobre todo de los chavos y de la gente que han traído al equipo de Chivas, ¿eh? Me parece que esa forma tan dinámica de jugar, de algún momento exponer un poco de más la pelota en la salida del equipo de Guadalajara, le viene a dar mucha confianza al equipo. Y no sé, Tocayo, ¿tú estarías de acuerdo en denominar o en nominar, más bien dicho, a Milito como técnico del torneo?
1: Sí, digo, tampoco se me olvida lo que hizo Coca, porque Coca le sacó agua a las piedras, realmente. Ajá. Digo, y tampoco podemos dejar de lado lo de Efraín Juárez.
4: Ajá, también.
1: Yo los pondría los tres a la par, a lo mejor, sí, ligeramente arriba Milito, porque realmente lo de Milito sí es extraordinario. Fíjate que si Milito logra ser campeón a estas Chivas, uh-huh, no sé si se le, o sea, primer título de Milito y ya le tengamos que poner una estatua en el nuevo estadio del Guadalajara, ¿no?
4: O cerca de la Minerva, al menos.
1: Ya te fuiste muy lejos. No, digo, ya, porque la Minerva, pues, es patrimonio de todos los tapatíos.
4: Ah, sí, claro.
1: De la gente de Guadalajara. Pero si tú quieres, vamos a la Minerva y ponemos ahí a Milito. ¿Cómo no?
5: Se lo merece, Soleil.
4: Es que ahí es en donde normalmente festejan los títulos, las Chivas, ¿no?
1: Sí. Bueno, las Chivas se apropiaron de ese lugar para festejos deportivos, pero qué bonito es pasar y ver la Minerva, Zuli.
4: Ah, claro. Es una realidad.
1: Ahora seguramente será el epicentro de los festejos de la selección mexicana en Guadalajara, ¿no? Uh-huh, como uh-huh, el Ángel de la Independencia es en la Ciudad de México, como la Macroplaza lo será en Monterrey, y como seguramente muchos lugares en todo el país, pero sí, pues las Chivas se lo han apropiado, ¿no?
4: Oye,
1: ya cuando ustedes fueron campeones, ¿ya se festejaba ahí o cómo
4: sí,
1: era?
4: Claro, sí, ahí en la Minerva, no se podía pasar. Yo vivía para el rumbo de Plaza del Sol, allá, para allá tienes tu casa, y sí. Justamente los festejos eran en el club de López Mateos, en el club de Guadalajara, pues, y de tu casa, de Plaza del Sol, para cruzar, no había el túnel de la Minerva que ahora existe, para cruzar la glorieta de la Minerva y llegar al club, yo no pude llegar. No me tocaron los festejos del título en esa ocasión, llegar al club, simple y sencillamente a las instalaciones.

0: Fíjate nada más, efectivamente ese túnel subterráneo no existía. Yo vivía ahí por Hidalgo, muy cerca de la Minerva, sí. No, no me acordaba de esos festejos, pero sí, fueron seguramente tumultuosos. Temporada 86-87. Curiosamente, contra Cruz Azul fue ese título, Tuli. No, no recuerdo quién metió un gol Fernando, ¿no?
1: El primero, el que daba el empate en el global a 2 anotaciones, y después el Yayo de la Torre con doblete, redondeó el marcador.
0: Y mi compadre Benja ese día no pudo jugar.
1: No, no, no, estaba lastimado de una
0: Estuvo
1: rodilla.
0: lastimado y entró Pituco en su lugar, ¿no?
1: Entró Pituco y Alex Guerrero también participaron ahí,
0: En
1: porque...
0: paz descansen los dos. Fíjate qué tremenda tragedia. Ninguno de los dos ya
1: Sí,
0: vive. Ni Pituco
1: ajá.
0: ni Alex Guerrero.
1: Sí. Y mi compadre el Pelón Gutiérrez, ¿no? También que
0: En
1: ya no
0: paz
1: está con
0: descanse, también fue
1: nosotros.
0: campeón, sí, tremendo
1: Sí.
0: lateral de la izquierda, ¿te acuerdas? Digo, ¿cómo no te vas a acordar si jugaste tantos años con él? Pero ¿te acuerdas qué bien jugaba en esa temporada? Es que esa temporada jugaban bien todos. Y
1: Sí.
0: bueno, pues era un partido contra Cruz Azul, justamente. Ayer platicaba en la transmisión de televisión, Zuli, a propósito de la América contra Chivas, y se los cuento porque no sé si Toño y Dari lo sabían, y para todo el público. Para mí es el título que más vale en la historia del fútbol mexicano por una sencilla razón.
2: A ver.
0: Es la temporada, primero la temporada larga y segundo, es la temporada con más equipos en toda la historia de la primera división en México. Esa temporada jugaron 21 partidos, 21, perdón, 21 equipos, 42 jornadas. Nunca antes en la historia y nunca después se ha jugado con tantos equipos. ¿Por qué? Porque para el torneo previo a la Copa del Mundo se suspendió el descenso, pero sí hubo ascenso. De manera que nadie descendió, por lo tanto seguían los mismos 20 equipos, más el equipo que ascendió, fueron 21 equipos los que jugaron, por lo tanto, cada semana descansaba un equipo, ¿te acuerdas, Zuli?
1: Sí. Fíjate, con mayor razón, ese título debería de valer por 3, no por
2: Ah, no, pues sí, ya. Que paten a la América
0: Yo
2: ya.
0: pienso que
1: No,
0: sí es el más
1: bueno.
0: valioso, eso sí.
2: Hoy no va a ser su ley.
1: No, bueno, fíjate, y nada más como cosa curiosa, en ese torneo, precisamente contra Cruz Azul, fue uno de los partidos que perdimos nada más. Fue el
0: El
1: único partido,
0: único
1: no uno, el único
0: que
1: que
0: perdió la
1: perdimos en
0: final
1: el
0: de la
1: Estadio
0: Copa.
1: Jalisco.
2: Ándale.
0: Y yo no sé si tengas en la memoria que ese partido fue muy raro porque fue un jueves en la noche, Zuli.
1: Sí, ¿cómo no?
0: Ese juego fue un jueves en la noche en el Estadio Jalisco. La gente medio les volteó bandera increíblemente ese día. Ya fue casi sobre el final del torneo, fue triste. Y tuvieron su revancha frente a Cruz Azul en la final.
1: Sí, la verdad.
0: Ah, qué cosa rememorar. Fíjate, hace 39 años de la
1: Híjole,
0: Fútbol.
1: 39
2: 39
1: años.
2: años. No, todavía ni nacía, güey.
0: ¿Cómo ha pasado el
3: Antonio,
0: tiempo?
2: Dale.
0: Bueno,
3: por
0: Dari sí no
3: favor.
0: había nacido. Eso
3: No, yo
0: nos queda
3: todavía
0: claro.
1: no. No, todavía
2: no,
1: no.
2: Dari es de RBD para acá. No, no,
3: De
2: no.
3: Cars. De Cars para acá. Bueno, oye Paco, me da mucho gusto saludarte y pues escuchar estas grandes anécdotas, ¿no? Que están aquí contando con el Zuley. Pero pues hablando de la semifinal que se juega hoy, Pumas contra Pachuca, ¿cómo ves esta semifinal? ¿Qué crees que es lo que podamos estar esperando para el juego de hoy? Aquí habíamos platicado, ¿no? Que tal vez Pumas sí nos genera un poco más la duda en cómo consigue su pase a las semifinales, que casi permite una remontada por parte del América, y bueno, pues Pachuca, que no le costó casi nada de trabajo contra el Toluca. ¿Y cómo ves esta serie?
0: Va a ser un partido muy parejo, va a ser una serie muy interesante. Efectivamente, poca gente tiene en el radar a los Tuzos del Pachuca, pero juegan muy bien. Yo creo que Esteban Solari ha encontrado una forma de jugar también bastante interesante. Tienen dos nueves letales, o sea, uno mejor que otro. Si uno no anda bien, pones al otro, o pones a Ener Valencia, o pones a Salomón Rondón. Y Dios mío, son dos delanteros titulares en sus selecciones nacionales, uno en Venezuela, el otro en Ecuador. Ener a sus 37, casi 38 años, va a ser mundialista todavía una vez más. es el jugador histórico con más goles de Ecuador, es una fiera, tiene una pegada, pero bueno, tienes a ellos dos, tienes a Kennedy, tienes a Idrissi, tienes a Montiel. Pachuca tiene un muy buen equipo de fútbol, y si Pumas no se da cuenta qué es lo que le ha fallado, porque creo que el problema de Pumas es en este momento encontrar dónde ha estado la falla, por qué juega 30 minutos muy bien y por qué después el equipo se le cae y le remonta el América dos veces. Si Juárez no detecta cuál es el error que está cometiendo Pumas, por qué juega muy bien la primera media hora y después empieza a sufrir, va a terminar pagándolo caro frente a Pachuca. Pero si por el contrario detecta y corrige, tiene buenas oportunidades, porque además Pumas puede ser que llegue a la final sin haber ganado un solo partido. Es decir, a Pumas le basta empatar los dos partidos con Pachuca para poder estar en la final por la posición en la tabla. Entonces, evidentemente yo veo ligeramente favorito en la serie a Pumas, va a cerrar en casa, tiene un gran equipo, también juega muy bien, pero tiene que ajustar esa situación, Dari. No puede seguirse confiando, no puede ser un equipo que siga cometiendo los errores que ha cometido y que, pues, entienda que si América, que fue el octavo, le hizo daño, Pachuca le puede hacer mucho más daño.
4: Yo le hago una petición a toda la gente del Hidalgo, si sabe que comience a rezar, porque hoy mínimo le vamos a cascar tres goles. Si les va bien, son tres.
0: El problema no es que Pumas mete tres goles, Toño, el problema es que mete esos tres y el rival también le mete tres.
4: También, eso sí es cierto.
0: Vienen los problemas, ¿no?
4: Oye, pero aquí lo comentaba yo y es un dato, son estadísticas, ¿eh? No es que yo lo esté inventando. A ver, antes de la serie contra América, que obviamente recibió seis goles en los dos partidos y que también marcó seis goles, Pumas terminó como de las mejores defensas. O sea, también para que le metieras gol a Pumas estaba muy canijo, realmente recibía.
0: Entonces, ¿qué es lo que está fallando? Claro, ¿qué es lo que está fallando?
4: Exacto.
0: Señor, ¿cómo es posible que si en todo el torneo creo que le metieron 16 o 17
4: goles? Sí, o sea, recibió un gol por partido, el promedio. Era un gol por partido lo que recibía Pumas.
0: Y ahora, ¿cómo es posible que América en dos juegos te haya metido seis goles?
4: Sí, eso es lo que tiene que, pues, Efraín Juárez.
0: Y mira que ha estado muy bien Keylor. Hizo una tapada, así a bocajada.
4: En la ida.
0: Extraordinaria, ¿te acuerdas? Sí, en la ida que pudo ser el triunfo de la América.
4: Sí, pero en la vuelta, aquí ya lo hemos comentado, a ver si tú estás de acuerdo, Paco, creo que en dos de los tres goles que recibió, que uno fue de penal, y bueno, y hasta en el tercero, uno que recibió que se lo anularon, creo que Keylor no, le ha fallado las salidas, o sea, Keylor no sale, se queda amarrado en sus postes.
0: Un arquero más tipo Memo Ochoa, ¿no? De reacción en el arco.
4: Entonces, pues esperemos que hoy, para beneficio de los Pumas, pues Keylor sea factor positivo. Digo, porque le van a llegar. O sea, yo qué más quisiera decirte, no le van a llegar a Pumas, y eso quiere decir que Keylor no tiene la necesidad de aparecer. Pero, o sea, hoy es seguro, a Pumas le van a llegar. Y ahí es donde quiero ver a Keylor Navas, ¿no? Ahí es donde lo quiero ver yo a Keylor.
0: La gran duda sigue siendo el arbitraje, ¿no? Porque el arbitraje, por ejemplo, ayer estuvo muy mal en el Chivas Cruz Azul. Para mí, perdona dos rojas, le perdona una roja a Sepúlveda, le perdona la roja a Évere. Y después el penal, por favor, yo no lo veo por ningún lado. A mí me parece incluso falta el delantero de Cruz Azul. ¿Cómo es posible? Ahora, entiendo, ya se le fue al árbitro, que de entrada pusieron un árbitro malito. Bueno, puros de esos tenemos. O sea, tenemos a César Ramos, luego Espacio Grande, y luego los malos, los peores y los fatales, ¿no? Y después al final el Tribilín.
4: ¡Epa!
0: Ok. Que por supuesto se salvaron de que ya les habían puesto al Tribilín, ¿eh? Al Tribilín Santander. Pero bueno, dentro de los malos, pues está Quintero. Pero ¿cómo es posible que si el árbitro se equivoca, el VAR no le corrija la plana? Ahora, encuentra la explicación. ¿Ustedes saben quién es Salvador Pérez Villalobos? O sea, el tipo que está en el VAR, que ahora el VAR te obliga a que sea un árbitro en activo, pues es un árbitro que nunca pita en primera división. Un árbitro que no lo conocemos porque no tiene actividad en primera división. Ha pitado muy pocos partidos, no pasa nada con él. La verdad es que es terrible el tema de los arbitrajes, ¿eh?
4: No, pues entonces ahí es una equivocación garrafal de quien lo está poniendo, ¿no? Hay que poner atención ahí.
0: Porque Elizondo está poniendo a su clan de lambiscones y no está poniendo buenos árbitros. Bueno, no tenemos buenos árbitros, pero no está poniendo, digamos, a los menos malos. Está poniendo a sus cuates. O está poniendo a los que le choferean, o a los que le dicen sí, señor, o a los que en todo están de acuerdo con él.
4: Sí, de acuerdo. Oye, Paco, y más allá, ya para cerrar, ya más allá de la polémica que seguramente...
0: Por cierto, cambiaron al Tribilín, ¿verdad?
4: Ajá, que seguramente va a haber más polémica. Oye, tu opinión rapidito del tema de la vuelta del Chivas Cruz Azul, porque va a ser en el Jalisco, con todo a favor para Guadalajara, pero ¿qué decíamos? Y Zuri también está de acuerdo, y Dari, que Chivas no se confíe, ¿no? O sea, que Chivas no se confíe, porque Cruz Azul seguramente, con la experiencia que tiene en liguillas, ¿no? Con los futbolistas de arraigo que tiene, seguramente va a saber cómo jugar la vuelta.
0: Pues a mí me parece que la serie queda bonita, queda hermosa. El Jalisco le da un sabor extraordinario. A mí me encanta el Jalisco. Yo creo que el estadio de Chivas Nuevo es maravilloso, pero el Jalisco tiene un sabor incomparable. Sí, ya es complicado el tema del estacionamiento, lo que tú me digas. Pero además está en una zona donde la gente puede acceder más fácil al estadio. En fin. Va a ser un gran partido. Yo creo que la serie está abierta. Cruz Azul tiene que ganar, es decir, dos de los tres resultados le favorecen al Guadalajara, ganar y empatar. Solamente perdiendo Chivas quedaría fuera de la final, y eso obliga a que Cruz Azul tenga que atacar. Entonces, acá veremos de qué está hecho el equipo de la máquina. Seguramente le va a pesar a Wiki la inexperiencia, y yo creo que Milito se lo está comiendo entero, se lo está devorando, pero con patatas. Y de alguna manera el partido va a dar mucho de qué hablar. Yo lo único que espero, y perdón por insistir en esto, es que el arbitraje no incida en el partido y que lo resuelvan los jugadores en la cancha. En general me está gustando mucho, Toño, esta liguilla. Sí. Yo hacía tiempo que no me emocionaba tanto con los partidos de esta liguilla.
4: Es muy buena. Yo nada más una petición al arbitraje. Si se van a equivocar, que sea a favor del Pumas contra Pachuca.
3: Por favor, o
4: sea,
3: dice.
4: Si se van a equivocar, que sea a favor de los Pumas, por favor. Nada más les pido eso. Ay, güey, me gana el corazón.
0: Son malos, pero consistentes. Se equivocan para los dos lados.
4: Sí, no, pero hoy le exijo que se equivoquen nada más para un lado, Paco. Si se van a equivocar, nada más que sean conscientes de que... O sea, váyanse con el equipo que tiene más tiempo sin ser campeón, por favor.
2: Azul y oro.
4: Por favor.
2: No azul y blanco. Es
0: más obligado a ser campeón.
4: Sí, tenemos la presión.
0: Ojo que también Pumas necesita ya por obligación ese título, pero Chivas y Cruz Azul no están lejos. Claro. Ahora, el que se corone, Toño, va a ser un técnico primerizo.
4: Sí.
0: Porque ni Efraín Juárez, ni Milito, ni Wiki, ni Solari, ninguno ha sido campeón en México. Vamos a tener un nuevo campeón en México como técnico.
4: De acuerdísimo. Y ¿sabes qué es lo peor, Paco, de todo, de Pumas? Que si no es en esta, ya no sé cuándo. eso es lo peor.
0: Ah, tiene un buen equipo, equipo para mucho, igual que Chivas, tienen equipo para mucho tiempo,
4: Amigo, como siempre, abrazo y gracias por todo.
0: No, al contrario, un fuerte abrazo, como siempre, un enorme placer saludarlos, Dari, Zuli, con mucho cariño para ustedes, y mi Toño, cuídate y pórtate bien, no hagas corajes.
4: Ay, no, si me hubieras visto el domingo. Me hubieras visto el domingo cómo andaba. Ay, no, esas espumas. Gracias, amigo.
0: Abrazo de gol para todos.
3: Abrazos, bye bye.
4: Estuvo el señor Paco González. Vámonos con mensajitos por acá, mensajitos por allá. One, two, three.
5: ¿Qué tal, Toñito? Buenos días, Ari. Buenos días, Zuli. Buenos días. Ya están llorando los chivistas, ya están llorando el árbitro. Ah, pero cuando es en América, aquí están. Hasta se la pasan un programa entero, ¿verdad, Juanito? No, están ingue. Ah, pero pues no sea la chiva, porque no, todo le roban. Ah, pero cuando nos ayudan, ahí sí no dice nada, ¿verdad? Ahí somos doble moral. Así es de que aguanten, chivistas.
4: Aguántenla.
5: Y al cabo ya mero que se cumplen los 10 años para que ganen otro campeonato, y los esperan otros 10 años. Así de que, albañiles. Vámonos.
4: El año que entra es de Chivas, el 2027. El año que entra, es cada 10 años, acuérdense. No rompan las reglas. Víctor Vargas, saludos desde Virginia. El sábado vamos al Jalisco a ganar, y arriba la máquina, Toño. Voy Lagunas. Saludos, mi querido Pumba Murillo, Rafiki Ledesma y la hermosa Dare. Ahí te va, Infantino, el análisis arbitral. No puedo poner análisis de otro lado que no sea mi empresa, güey. Enséñense. Jesús Pimentel. Antonio, yo nunca te pido nada. ¿Podrías poner a los inútiles chivistas la canción de los Terrícolas? Deja de llorar, chivillas. Ándale. Alberto Chávez. Lee mi mensaje, güey. Tiene mensaje. Ya lo leí, güey. Ya lo leí. Pregunta seria. ¿A qué horas es el segmento de música del Púas Castelli? Lord Mentiras. Eso. El Euterio. Buenos días, muchachones. Saludos para los tres, especialmente para mi Zuli. Toño, yo me meto por el tío Ruedas un mes, si quieres, o dos, o tres, los que quieras. No, al tío Ruedas déjenlo en paz, con su Betito. Luis Sánchez. Buenos días, pelón cara de burra. Saludos a Zuli, a la chula de Dari.
3: Saludos.
4: Una pregunta. ¿Ustedes creen, ustedes no creen que en el primer gol de Cruz Azul el portero no tuvo algo de culpa? Regaló todo el poste izquierdo. Ya dijimos lo de Wally. Que para. Yo no sé si se equivocó, pero su reacción con las manos fue como de va a salir. Y valió gorro. Jesús Guardiola. Buenos días, Darinquita, Zuli, Zuli y Capitoñito.
1: Buenos días.
4: ¿Por qué los chillarmanos se enfocan más en los árbitros? Disfruten que su equipo está jugando bien y dejen de chillar. Gocen su equipo como yo con mis poderosos Pumas. Sí, güey, pero sí se los acuchillaron, güey. Pues sí,
3: Achillillaron.
4: Henry, Antonio, brevedad con ese llorón. Ya lleva 5 minutos, el Juanito. Habla más que Quiñones y Tate. Eso sí es cierto, güey. Andrés Cartas Ibarra, buenos días, estimados conductores, y feliz jueves para ustedes y para todos los que somos radioescuchas. Para el partido de esta noche entre Pachuca y Pumas será un 1-1 donde su equipo logrará el empate en los minutos de reposición. ¡Ándale! El güey ya saben que hasta en qué minutos. ¡Haz payaso,
1: fíjate, Carta! Bien, Antonio, fíjate bien, Antonio.
4: ¡Haz payaso, Carta! Ya estás grande, Teo Reyes. Una pregunta. ¿Quién es el más menso, Toño o las preguntas que hace Toño? Buena pregunta.
3: Buena
4: una
3: pregunta, pregunta.
4: Una pregunta muy mensa. ¡Dale! ¡Corte mejor! Vamos a la pausa. ¡Ah, ya no manden mensajitos porque si no, no van a alcanzar! Ya no manden, por favor. Por favor, ya no manden. Por favor. ¡Ay, esa cuál es! Está como muy majadera.
3: Shake it like it.
4: Corte, corte, corte.

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0: ubicado en Santa Clara, el San Francisco Bay Area Stadium es uno de los recintos más ecológicos del deporte estadounidense. Con capacidad para 68.500 aficionados, fue inaugurado en 2014 y es casa de los San Francisco 49ers de la NFL. Desde su apertura, ha sido...
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0: grande y vámonos de volada hasta Costa Rica con ustedes, el Tico Solano.
1: Hola, hola, hola, hola, ¿qué tal? ¿Cómo están? Y bueno, esos ángeles azules que vienen mucho a Costa Rica, vienen muchísimo, ¿se les quiere? Sí, claro, vienen a muchos lugares, es más, no solamente en el gran centro, en el gran área metropolitana, en el centro del país, sino también afuera, en San Carlos, que es en la zona norte del país. Vienen a animar muchas actividades y son muy reconocidos y muy queridos, y bueno, también estarán en la próxima inauguración de la Copa del Mundo. Les iba a contar, dígame una cosa, ¿qué apellidos raros ustedes han visto en el fútbol? Raros.
0: ¿Raros? ¿Apellidos raros?
1: Hoy no está el Zuli.
0: Wiki.
1: Hoy no está el Zuli.
0: Wiki, ¿cómo no? Buenos días, chico.
1: Bueno, Wiki, el Cruz Azul, bueno. Ajá. Bueno, hay apellidos que uno ve en la composición, por ejemplo, Murillo es un Murillo. Murillo es algo pequeño, ¿no? Zuli tiene nombre de marca barata de supermercado.
0: Tómala. Popular, digamos que popular, Tico.
1: Bueno, ok. Está bien, estoy igual que aquel personaje. No, ¿saben por qué se los digo? Es que acaban de nombrar al técnico, yo creo que lo conocen en México, acaban de nombrar al nuevo técnico de la Liga Deportiva Alajuelense en Costa Rica. Y bueno, el gerente deportivo es mexicano, es Carlos Vela, el hermano de Vela, se me escapa el nombre, no Carlos.
0: Alejandro.
1: Está ya cómodamente en California.
0: Alejandro.
1: Pero,
0: Vela.
1: Sí, Alejandro. Entonces nombraron a un señor que se llama Ismael Rescalvo.
0: Rescalvo.
1: ¿Lo conocen?
2: No,
0: yo lo he escuchado, no. Yo lo he escuchado.
1: Sí, es que estuvo por Mazatlán, por Mazatlán, es el nuevo técnico, pero el apellido sí es cierto que es Rescalvo.
0: Rescalvo.
1: Sí, es como el apellido mío, usted lo puede componer también, pero mejor no lo hagamos. estuvo en México, en Mazatlán, pero... ¿Saben qué? Tiene un extenso currículum, tiene 34 años, es español, tiene licencias de pro en UEFA, en Conmebol, bueno, es el español con más partidos dirigidos en Copa Libertadores, todo está muy bonito, pero no tiene un título ganado. Llega a un equipo que necesita ganar títulos, y bueno, la verdad que... estas decisiones de nuestros dirigentes, y siempre uno sabe que detrás siempre están los representantes que venden a veces mucho humo. Aquí hubo un técnico que estuvo dirigiendo en México también y que salió por la puerta de atrás como Matosa, ¿recuerdan ustedes?
0: Sí, claro,
1: obviamente haber ganado con León, y que lo levantó y después lo mataron los audios, pero yo creo que él no solamente es el único, hay muchos iguales a él, lo que pasa que... Pero lo digo porque este técnico acaban hace 20 minutos, lo acaban de presentar como el nuevo técnico de la Liga Deportiva Alajuelense, que se hablaba que podía ser también el Pepe Cardoso, el Saturnino Cardoso, pero no, al final se decantaron por este Ismael Rescalvo Sánchez. Ese es el nuevo técnico del equipo alajuelense, que ha sido tricampeón en la Copa Centroamericana, y que bueno, ese por un lado. Lo otro también, que ayer se jugó el primer partido de la final en el de la segunda fase en Costa Rica entre Herediano y Saprissa, quedaron ganando el Saprissa, un gol mexicano del equipo Herediano que le da también para la vuelta muchas posibilidades de alzarse con el título. El Tepa González anota el gol en la noche de ayer en el estadio Ricardo Saprissa. Y les traigo pegado a eso ayer una nota que yo publiqué también en mis redes sociales, que es bastante interesante, porque ustedes saben cuál es el destino hoy en día, y esto por publicado por la CIES, que es una organización de fútbol, de lo que sale en el fútbol y que lo hacen a nivel de estadístico. ¿Cuál es el destino que hoy los mexicanos tienen por mayor exportación, para ponerle un término? A ver, digan un país. Dígalo, país.
2: Será, yo me creo que va a ser en Centroamérica. Guatemala.
1: Zuli, ¿usted qué dice?
0: También Guatemala.
1: Ya, ¿y Darinka quiere opinar o no? Está calladita ahí en un rincón.
2: ¿Qué anda, qué anda?
0: Aquí está, aquí está.
1: Viendo su teléfono.
3: ¿Por qué eres allá así? Ticoneta, no manches. Aquí uno está poniéndote atención, esperando que lo saludes. Nomás saludas a Toño, saludas a Zuli. A mí ni me metes en la plática, ¿no, hombre?
1: Pues te meto en la plática. Yo te meto en la plática. Bueno, ¿saben qué país? Costa Rica.
2: En Costa Rica.
1: Costa Rica es el lugar que mayor cantidad de futbolistas está exportando hoy México. Es interesante porque.
2: ¿Y les pagan bien, Tico?
1: Mira, tal vez no es que les pagan bien, porque México, obviamente, creo que hasta en la Liga de Expansión ganan más de lo que puedan ganar aquí. Lo que pasa es que tiene mayor exposición. Y aquí hemos tenido algunos ejemplos de futbolistas mexicanos que han llegado y han saltado a algunos otros mercados cuando en México tal vez no los visibilizaban. Esa es la realidad. Por ejemplo, este muchacho Monreal, que ha sido el mejor portero de la temporada y que ya lleva varios años, está por nacionalizarse costarricense, porque aparentemente también lo quiere un equipo de los grandes de Costa Rica. Y hasta ese punto se ha llegado. Es bastante interesante porque el mercado mexicano también se ha cerrado mucho. O sea, ya como no tener ascenso, eso ya también dicta mucho el asunto. El país que más exporta futbolistas, Estados Unidos, ¿a qué país lo exporta?
2: Estados Unidos, ¿a qué país? Sí. Ahí sí me voy a poner como
1: Aquí nada más te voy a poner eso sí, te voy a poner un rango de fechas. No es de este año, es de sumando algunos años, ¿verdad? ¿Cuál podría ser?
2: A ver, me voy a inclinar por un país europeo. Yo creo que va a ser
0: Alemania.
2: Sí, Alemania.
1: Okay, me la jugué. Me también la jugué. Dice Alemania. Italia,
2: dice Dari.
3: ¿Así habló? ¿Así me escuchó?
1: No, ese es su hablando. Yo.
3: Hermosa voz tengo.
1: No, yo eso.
3: Sígueme cayendo bien, Tico. Ándale. ¿A Inglaterra podría ser?
1: Caigo bien. ¿Ah? No. Mire, el país donde más exporta a Estados Unidos es México. Sí. Y el país de que ¿a qué país exporta más Canadá? Para hablar de los tres del norte, ya que estábamos hablando.
0: Es a Estados Unidos.
1: Estados Unidos. Qué interesante. Estados Unidos a México, Canadá a Estados Unidos, pero México sí al fútbol tico. Esto es una nota de como les decía, la fuente que es el CIES, que es un lugar muy serio, estadístico. Y lo posteó hace unos días y me llamó la atención porque jamás imaginaba yo que el destino principal fuera Costa Rica. Pero sí, obviamente uno sumando la cantidad de futbolistas que han llegado aquí, ya son bastantes, bastantes, bastantes. Perfecto. Y ayer también, para cerrar, hubo fútbol, el primer partido de la semifinal en El Salvador, al buen amigo Edgardo Guerrero, ya en Washington. El Firpo ganó 2-1 al equipo de El Águila. Hoy jugará el municipal limeño, lo hará ante el FAS, y estaremos atentos, muy atentos a lo que pase hoy entre Pumas y Pachuca. Aquí están todos los centroamericanos pendientes de lo que hagan Keylor Navas y Adalberto Carrasquilla. Que meta pata hoy Adalberto Carrasquilla, que no haga lo de los dos partidos anteriores.
2: Eso, yo te apoyo. Abrazo, mítico, ahí le va su rolita de despedida.

0: simpático, gracias.
1: Espérese, no me salgo.
0: Esto en vez de reporte pareció examen. Gracias, Tico.
1: Así era, pero se quedaron. Darinka pasó de la nota. Ustedes
0: pasó.
1: Esa. Chao, chao.
0: Abrazo, amigo. Gracias. Vámonos con más mensajitos por acá.
2: Increíble, Dare.
0: El amor. Increíble. Por eso, Dare, le quitamos el programa.
2: No puede ser que tan. No, es que de verdad. Tantos años de edad y se pone con una jovencita. No, qué bárbaro. Tan ruco y tan. No, hijo de Dios. Ahorita va a ver con Colombia.
0: Con Colombia. Pero el reporte, Tico.
3: Pero tenemos junta. Pero
0: mensaje.
4: Muy buenos días para todos. Señorita Sonrisas, muy buenos días.
2: Good morning.
4: Leyenda, mi respeto, ya sabe. Pelonote, ¿qué rollo con el pollo?
0: ¿Qué rollo?
4: No se los quise decir, pero se los voy a decir.
0: A ver.
4: Yo les dije que con Tigres íbamos a pasar. Ya se armó la machaca. Y le tenemos una cruz de cemento, de su propio cemento, para el Cruz Azul. Así que... Tracatrán, hijo de su.
0: Abrazo, carnal. Otro mensajito.
5: Buenos días, Darinka.
2: Buenos días,
5: Toño.
0: Buenos días.
5: Rápido, te voy a contar de los nombres de hoy que dijiste que se festejan. Yo tuve en la secundaria, en segundo grado, un compañero que se llamaba Filomeno. O se llama, a lo mejor todavía vive, ¿verdad? Y teníamos una maestra de química bien seria, pero sí es seria. Yo no sé por qué los maestros de química, yo no sé, cuando estudias te vuelve bien serio, ¿verdad? Pero era muy seria la maestra, muy seria y muy estricta. Ok. Cuando llegaba, los maestros ya ves que ponían que a pasar lista, ¿verdad? A alguien. Y antes de que empezara la lista, me acuerdo que le preguntamos, maestra, ¿qué haría usted si tuviera un hijo que se llamara Filomeno? No, la maestra... empezó mejor
0: sí.
5: No lo tendría, mejor no, un montón de cosas, ¿verdad? O estaría mal de la cabeza para ponerle así, y el muchacho estaba enfrente de ella. No, Toño, cuando acaba la lista la maestra, no, pues nos castigó como a 5 o 6 del salón. Nos mandó la dirección. Y ya la maestra como quiso, pues le quiso acomodar, ¿verdad? El nombre, ya después cuando se dio cuenta que había uno en la clase, ¿verdad? ya no pudo hacer nada, ya le había regalado a la maestra. Y otra, Toño, tu programa.
0: Nuestro programa.
5: El nombre es La Casa de los Reporteros. Más Inutilandia, es la Casa de los Reporteros. Porque como la Casa de los Famosos se van eliminando. Aquí también se van eliminando los que trabajan contigo, no manches, cada vez quedas menos de los que oigo. Y el que la ha librado, el que menos quiere, la gente es al Chiquis, y ahí está todavía. Así que.
0: Pero se pone con pibe, hacemos lo posible.
5: Zule. A ver a quién le toca.
2: Saludos. Anótalo en la carpetita, Zule.
0: Anótalo, Zule, en la carpetita.
3: A ver.
0: ¿Cuánto tiempo va?
6: Bendiciones. Ah, pues, pujo porque dijo Toñito que si el que no entrara pujando, no entraba.
0: Ah, sí, es cierto.
6: Bendiciones. ¿Cómo andan? Zuli, Toño.
3: Todo bien.
6: Bendiciones para los tres.
3: Buen día.
6: A ver, Toñito. Ya, que le paren a la chidadera, ya, Toño. A ver, siendo objetivos y mirando el juego. Ever hizo una finta y el defensa de Chivas se fue con la finta y le puso un toque ahí, una zancadilla. Bueno, no tal cual zancadilla, pero sí hubo un pequeño contacto. Y el árbitro nomás marcó falta. Ya que del VAR le hayan hablado y le dijeran, ¿sabes qué? Fue dentro del área, ya es otra vaina. Entonces, por favor, ya, dejen de estar llorando.
0: El Chuchi.
6: Los dos jugaron muy bien, ambos equipos jugaron muy bien, ambos tuvieron bajas. Esos que dicen que no, que las 6 bajas y que las 20 bajas. A ver, Milito tuvo mucho tiempo para reponer esas bajas. que no lo haya hecho en su tiempo, ya es problema de Milito, ya es bronca de Milito. Si no lo hizo, lo hizo. Y los chavos que están entrando a jugar lo están haciendo bien, hay que reconocer. Bendiciones, muchachos, estamos. Cuídense, arriba la máquina. Pita, pita, pita.
0: Vamos, amigo,
7: cuídense. Buenos días a los tres. Aquí nada más para dejarles mi opinión sobre el juego Chivas
0: Azul. Muy bien, a ver.
7: En primer parte, no soy profesional. Es lo que yo pienso antes de que vayan a empezar a estar chingando los demás. Y pues cada quien tiene su opinión, ¿no? Nada más aquí, mira. La plancha de Everest sobre Campillo era roja, a mi criterio. No fue al VAR. Esa, si van al VAR, lo expulsan. Y si lo hubieran expulsado, Everest no hubiera estado y no hubiera penal. Ahora, moviéndonos al penal, no va al VAR tampoco, aunque él hace la seña del VAR, pero dice, el VAR ya me dijo que es penal y es penal. O sea, es dudosa, tendría que haber ido a chequearla él. Eso me parece a mí que es causa o una revancha de la Federación Mexicana de Fútbol corrupta e inservible por lo que Amaury Vergara hizo con su Twitter, que menió todo y dejó entrever que todo el fútbol mexicano desgraciadamente es un desmoder, porque no hay otra forma que decirlo, que es un desmoder ahí nomás. Ajá. ¿Ok? Y pues de todas maneras, si Chivas va a quedar campeón o si va a pasar a la final, hay que ganarle a todo y contra todos y sin quejarnos, nada más es una opinión, ¿okay? Muy buen juego de los morros, que están haciendo más que otros. Dale, saludos, buen día.
0: Eso, papá. Vientos, buenos días, chicas superpoderosas. Zuli, ¿por qué el VAR decide por el árbitro central?
3: Pues eso es lo que de repente uno se pregunta también, Antonio. Dice, o sea, ¿por qué le tienen que decir de afuera? Yo entiendo que de alguna manera es una herramienta, es un apoyo que tienen los árbitros, ¿no? Ajá. Pero que de arriba le señalen al árbitro qué es lo que tenga que decir. Obviamente que también él les contesta, ¿no? Yo observé esto, lo vi así, de esta manera, y esto ya le ratifican. Y la decisión final es la del árbitro, simple y sencillamente también.
0: Dice, saludos para el soñador del programa, que cree que ganará el torneo. Te pongo una apuesta, Pachuca gana ahora y pierde. Y si pierde, te mando $100, me imagino. Y si gana Pachuca, le quitas el veto al Jiki y al otro. Pero si aceptas, bloqueas al Mari Carmen del Pimpón. No, yo no apuesto, amigos. Yo no apuesto. Y menos si mi tóxico va en juego. Acá, el DJ Telco Guzmán.
8: Muy buenos días a Darinka, al Pelón.
2: Buenos días.
8: Al portero.
3: Buenos días.
8: Que tengan excelente viernes.
0: Excelente viernes.
8: Yo nomás quería decirles qué les parece la playera de la selección mexicana, la negra. Y bendiciones para ustedes.
0: Eso.
3: Saludos.
2: Bendiciones.
0: Ay, pujadera, güey. Otro mensaje.
9: No seas chillón, hinche Juanito. Ya mejor vete al asilo, que te cambien el pañal. ¿Cómo chillas con tus chivitas lagrimientas?
0: ¿Verdad que sí?
9: El sábado les vamos a dar una bailada. Y con otros dos penales que no sean, y se los van a volver a marcar el Cruz Azul. Así te lo digo, mijito casposo.
10: Después de tanto ladrar, ladrar y ladrar, que dicen que ahora resulta que el patrón mandó a decir que perjudiquen a las Chivas lo del arbitraje. Que no será que por el tweet de Amaury, que mandó a llamar a sus seleccionados que regresaran, que ahora resulta que van a perjudicar a las Chivas por eso. Si hubieran querido perjudicarlos, los hubiesen sacado en la primera ronda, señores. Son bien pendejos, me cae. No cabe duda que el atrevido de San Luis está bien menso, ¿verdad? No voy a descubrir el hilo negro. Por ahí no, dice, por ahí no. Ese güey está como el aquellos que estaban en el hotel y le decía, por ahí no, le decía uno al otro, por ahí no, y le dice el otro, pues, ¿por dónde, Juan? ¿Qué es eso?
0: Tama, bojadera. Ángeles y Ramiro de California, saludos, Darín, Zuli, Toño. Toño, dice mi esposa que le dejes completa la canción de la rondalla, se la cortan y dice que la dejen completa. ¡No, señora! ¡No sea payasa! ¡Señora! ¿Cuál completa? Híjole. La rondalla.
3: Imagínate, como 5 minutos, ¿cuánto dura esa rola?
2: No sé, eso.
0: Qué aburrida, pero la canción de esa de la rondalla.
2: No está aburrida, bueno. Tienes que ser romántico, te hace falta romanticismo en la vida.
0: Cero, Antonio. Romanticismo, dale.
2: Cero romanticismo.
0: Soy sexoso,
2: yo. Puro sexo.
0: ¿Qué algo acá?
3: Antonio.
2: Pura enfermedad.
0: Pura enfermedad.
3: Antonio.
2: Eso no es todo en la vida, Antonio. Claro, va a haber un momento, David, en el que ya no vas a poder.
0: ¡El amor no existe, señora!
3: Fíjate,
0: ¡el
3: bien,
0: amor no existe!
2: Va a haber un momento donde ya no vas a poder.
3: Fíjate bien, Antonio.
2: Y te vas a tener que ser romántico.
3: Fíjate
0: ese bien. Día me despediré. Toco madera. Dice para acá otro. Luigi, faltan 7. Ah, fue la 7. ¿Pero de qué, güey?
2: ¿De qué?
0: No entendí. Eder Hernández, duelo de tontos. Qué partido tan pichurriento, lleno de errores. El Tuzanía pudo ganar. El Cruz Azul pudo ganar fácil 2-0 y regaló casi 3 goles. Toñito, ¿crees que los Chivos y los del Frustra Azul sepan que le están haciendo dinero al AME pagando boletos en el Banorte? ¡Qué bola de enfermitos! ¡Boom! El Atómico. ¡Bum! Víctor, ¿sabe qué dice? Testa, ¿sabe qué? Otro mensajito. Buenos días, señorita Lalinka.
2: Buenos días.
0: Y Lelema y maldito Palalo. Ayer miré solamente el segundo tiempo del juego. Yo le voy a Cruz Azul, pero reconozco que el penalti no lo era. Y si se queda fuera el azul, con estas Chivas no me dolería. Por los chavillos que están jugando bien, que tengan bonito día. Tercia de inútiles, Arnulfo de Georgia. Eso, mi Arnulfo.
3: Eso, Arnulfo.
0: Ah, ya nos vamos.
2: Ya nos vamos.
0: No van a alcanzar. Sí, está.
2: Te faltan muchos mensajes, Antonio.
0: Como 3.
2: Tú dale.
0: Chicloso, glaciado, ya bésale los pies al Jugoso y a los Gonzalos. No te creíamos tan arrastrado, Chicloso. A ver, güey, ya. La bocadera. El jefe de voz.
11: Ay, yo no veto al tóxico, a mi tóxico. Culero.
0: Lari, échale.
2: ¿De qué?
0: ¿Es tu mensaje o qué decías?
2: Pues no, pero así tengo algunos, Antonio. A ver, dice Dari, saludos a todos en cabina. ¿Sabes qué es lo peor? Que la compañía TUDN paga por el tiempo que le dan a Juanito. Es dinero tirado. Hora. Y también por acá dice, good morning my friends, fueron 6 bajas de Chivas, Aguirre estaba lesionado y discúlpenme por estar tan preparado.
0: Ay, cállese, güey. ¡Vámonos! Dale, gracias.
2: Muchísimas gracias, nos escuchamos mañana, que tengan muy bonito día, bye bye.
0: Gracias, Zuley.
3: Vámonos, bye bye.
0: Vámonos, esto fue Inutilandia, mañana más despapalle.

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1: En el camino han quedado las actuaciones en 2012 en Corea y Japón, en Brasil en 2014. La selección nacional de México le ha pegado 3-0 de manera contundente en la cancha de Ciudad de México a Chequia por 3-0 con anotaciones por parte de Julián Quiñones, de Álvaro Fidalgo, sumando también este día para que el conjunto de Javier el Vasco Aguirre obtenga 9.5 goles recibidos, una fase de grupos prácticamente perfecta. La producción de Iker González, Karen

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1: De tres entrenadores de cambio de federativos y hoy tiene una fase de grupos perfecta. Bienvenido, Tate.
2: ¿Cómo están, compañeros? Un placer estar con ustedes, con los que nos acompañan y con dos años de proceso, ¿no? Porque no fueron cuatro, fueron dos por parte del Vasco Aguirre. Nadie, y me atrevo a decir, nadie cree que México podía hacer estos nueve puntos, que estaba obligado a ser líder del grupo por la exigencia de los rivales, que no son tan poderosos. Creo que existía, pero de los nueve de nueve, yo creo que era difícil prever esta situación. Noche histórica, no solamente en los 9 puntos, noche histórica para Memo Ochoa, ya en su sexto mundial con minutos, entrando, siendo ovacionado, pero creo que hay mucho que desglosar. Yo creo que el mundial empieza desde el 16avos de final para México. No fue rival Sudáfrica, no fue rival Corea, evidentemente no fue rival Chequia, y hay que irnos con mesura. Es complicado disputándose en México el mundial, pero yo creo que hay que ir con mesura y no creerse que ya somos campeones del mundo.
1: Por lo pronto el rival es Escocia, por lo pronto, y después de la caída también de Escocia 3-0 en Miami en contra de la selección de Brasil. El partido, ¿qué calificación le ponemos al partido de la Selección Nacional de México?
2: Yo creo que pasa un 8-8-5, un 8-8-5. Eso es México B, hay que decirlo. Es México,
3: sí, claro, no es la selección mexicana.
2: Si sacas a Gallardo, sí,
3: para sí, yo creo que sí, en el primer tiempo sobre todo se nota.
2: Creo que destaca mucho lo de Memo Martínez. A mí como poste me gusta. Creo que era un partido para jugar por aire, lo buscaban más para hacer poste. Funciona en algún momento, le pone un pase en el primer tiempo a Quiñones para que arrancara a velocidad, también con Mateo Chávez, pero poco también de Gilberto Mora en la primera parte, poco de Mateo Chávez, que si bien es el que mete el gol, creo que para tema defensivo hay que corregir un poquito más a Mateo, es más de proyección al ataque, porque tenía que abrirse Israel Reyes, se metía Jorge Sánchez a esperar a que se metiera el Piojo Alvarado como lo ha venido haciendo, pero no bajaba Mateo Chávez. Hay una imagen muy clara en donde Javier Aguirre también le llama la atención porque no baja a hacer las coberturas, así que proyección al ataque interesante, pero a defensa creo que el primer tiempo le costó a Mateo.
1: Y creo, Gabo, que lo habíamos desmenuzado de buena manera en el previo de este tri al día, porque decíamos, a ver en qué momento Chequia se atreve, ¿no? Chequia se atrevió desde el minuto 5, un disparo muy cercano a la base del poste del tal Rangel. Yo no me imaginaba un Chequia tan atrevido, pero la realidad es que en la combinación del hambre de Chequia por tratar de quedarse con un lugar para clasificarse, que termina quedando último del sector, con la gran sorpresa de Sudáfrica el claro. día de hoy, y además la alineación tan medrosa, que creo que se reflejó lo medrosa en el terreno de juego por parte del Vasco Aguirre, pues le entregó prácticamente 35 minutos a Cheque el día de hoy.
3: Sí, y bueno, también a mí, por ejemplo, me parece que el primer tiempo es un partido en el cual México pues se dedicó más o menos a esperar a ver qué traía la República Chequia, y se da cuenta también de que el técnico del otro lado también como que medio le sacó, porque pues digo, a Patrick Schick yo no entiendo cómo lo tienes en la banca. No entendería si te estás jugando la vida, si prácticamente vas a buscar, por lo menos intentar conseguir el pase.
2: Hasta Susek, pues, bueno, ¿no? Que entra
3: claro,
2: en la segunda
3: sí,
2: parte y que se lesiona. Creo que los movimientos pueden ser muy muy llamativos por parte del técnico de Chequia, pero sí lo buscó al arranque, ¿no? Creo que se desfonda, creo que se queda sin gas también el equipo de Chequia por los costados, ¿no? Aparecía sí. lo de Durera, también lo de Bufal, Sufal, que estaba tratando de llevarse allá a Mateo Chávez, y le salía más por la banda de la derecha, pero ya al momento que no conseguía incomodar el arco de México, se dedicaban a echarse para atrás y esperar los ataques de la selección, que en el primer lapso, pues, le costó una infinidad mucho. De encontrar a Cobar, ¿no? En la portería también.
3: Pero al final, digo, independientemente de todo, creo que lo lleva más o menos bien el primer tiempo. A mí no me gustó que te fuera 0-0, pero lo controlas. Y ya en el segundo tiempo, señores, tiene que llegar alguien que salió del Guadalajara para abrir el ostión.
2: Tiene que llegar alguien que salió del Guadalajara.
3: Mateo, qué bien definió Mateo.
2: Hacerlo. Me parece
3: que
2: en defensa
3: le costó, fue un partido medio raro para Mateo. Pero la manera en que define, le enseña a Santi.
2: Entonces, agradezca a Mauri.
3: Estoy hablando, por favor.
2: Cuando
3: le queda a Santi en una jugada también dentro del área. Me parece que no sabe ni qué hacer Santi, y le enseñó Mateo cómo se define. A mí me parece una gran definición por parte de Mateo.
2: Que le pone Romo sí. medio
3: campo. No, lo que hace Romo en medio campo, pero lo que hace en medio campo para darse la vuelta.
1: Porque la verdad, a mí, en un torneo de esta índole, que vayan tres futbolistas.

0: futbolistas a jugar fútbol de primaria, 3-1 en medio campo y que se rompe el juego y te, todavía que un defensa gana, se regale.
1: Y te gana, o sea, llama la atención.
0: Yo creo en ese tema de la definición, para mí, Mateo corre con la gran fortuna de que su perfil es el con el que tiene que jalar la cadera. O sea, si, comparando las definiciones, Gabo, no es lo mismo, creo, cuando estás tú tan pegado al primer palo que tengas que definir a perfil cambiado, que tengas que definir con la pierna más cercana al primer poste. Yo creo que por eso se le complica
2: al final,
0: a Santi.
2: Al final creo que nada más es porque se le alarga mucho, pero porque Santi no decide rápido, porque tuvo mucho tiempo para definir. Pero prácticamente a mí me parece que lo hace muy bien Mateo. Además hay que estar ahí, Mateo, claro. ni siquiera era su zona para manejar en el partido. Y entiendo la parte que dices que llegan tres, pero pues al final no pudieron bajar a Romo. O sea, intentaron, medio le pegaron, se dio la vuelta, consiguió la pelota y mandó el pase.
1: Y qué bueno que tiene una continuidad Romo, ¿no? Desde el partido pasado.
0: Sí. ¿Pero lo volverían a meter?
1: Yo ya en 16 avos lo veo complicado. ¿Volverían a meter a Memo de inicio? Yo creo que no. ¿Volverían a meter a Mateo Chávez de inicio? Yo
2: ¿a Memo cuál? No. ¿A Memote?
1: A Memo Martínez, ah, sí, sí, sí, a Memo
2: no,
1: Martínez.
2: Yo, no, sí, no, a Memo, ya para, ya después no, de ese homenaje, ya después de ese homenaje, no venga. No,
1: pero yo creo que viene la continuidad ahí con Romo, si fue el MP del partido pasado con ese gol que se le encuentra y hay que estar ahí como hoy Mateo está, claro, para definir, hay que terminar las jugadas. Yo creo que el menos culpable es México, claro, al encontrarse el error de Chucky en la mitad de la cancha para desencadenar ese balón que le pone Romo para Mateo, y la definición también de Mateo es magnífica, ¿no? Al momento que cae el gol, se acaba el partido. Chucky ya no tiene capacidad de respuesta, hay simplemente un remate que controla el tal Arrangel en dos tiempos, fue el único disparo al arco que tuvo ahí Chucky, y los cambios creo que llegan tarde también con Chic y el mismo Susi.
0: Ahora, que yo creo, Tate, que siempre había esa sensación de peligro por parte de Chucky, porque para mí tuvieron mucha facilidad para entrar al último tercio, o sea, el partido no fue que le apedrearan el rancho a la selección de México, pero sí fue una lluvia de centros al área de la selección de México.
2: Y es donde te puede hacer daño. Si algo tiene la República Checa es que va bien por arriba, remata, insiste, busca, trata de hacer daño de esa manera, entonces eso sí preocupa, y lo platicábamos incluso en el tricolor anterior. Diego, a mí me parece que sigue siendo lo más endeble de México la parte de la defensa, que creo que de repente en algunas jugadas, sobre todo con Sánchez y por el centro, Edson Álvarez llegaba y cerraba. Porque a partiditos se aventó Jorge Sánchez.
1: No te encontraron
2: en
1: tampoco el remate de cabeza, ¿no? Y sin Johan Vázquez.
2: Lo que juega
1: que
2: Jorge Sánchez
1: que
2: en defensa.
1: Se equivocó contra Corea.
2: Gómez Luna, pero lo que juega Jorge Sánchez en defensa es de veras de ponerte.
1: Lo mismo que Mateo. Yo lo veo más con proyecciones en el ataque de defensa, ¿no?
2: Puede ser. Pero por el lado de Mateo no le llegaron tanto. Y por el de Jorge, sí, por lo menos
1: más en el segundo tiempo. Vieron, claro. Yo vi un partido similar en lo que dice Diego de la posesión por parte de Chequia, mandando más servicios, pero teniendo el control de balón en territorio de México, ¿no? Ahí las situaciones, no encontraban los cabezazos, no encontraban las oportunidades al arco ahí del Tala de Memo Ochoa, pero ya cuando cambie, cuando venga un mejor rival, eso va a cambiar, porque hay que llevar al análisis, Sudáfrica hoy le gana a Corea,
2: o sea
1: hoy los del grupo el más sólido fue México, de los otros tres no se hacía uno,
2: era una fiesta,
1: logra hacer Sudáfrica, Corea le pega y le remonta a Chequia, pero después cae con México y con Sudáfrica y Chequia está eliminado, siendo una gran decepción, hay que decirlo, es un grupo muy accesible para México, sin quitarle el mérito, porque estaba obligado a hacer los 9 puntos.
2: ¿Ya le creemos al Vasco entonces?
1: Que era yo no le creo.
2: Un grupo a modo. A eso.
1: Sí.
2: La verdad es que sí.
1: No, pero que lo proyecte y
2: de que este equipo
1: palabras, no,
2: diga, ver,
1: no lo creemos que vamos a ganar.
2: No. Pero a ver, obviamente la gente está contenta. Es algo que se consiguió que no.
1: Hay que estar contentos. No es histórico.
2: Sí, es histórico.
1: Hay que
2: muy bien.
1: Los pies en la tierra.
2: Exactamente. Porque ahorita viene lo peor. Yo creo que contra Escocia, que es ahorita el rival, pues no tendrías que tener problemas. Me parece que incluso yo veo que es por debajo de la República Checa, en teoría, pero cualquier cosa puede pasar, tendrías que ser tranquilo. Lo complicado vendrá en los octavos.
1: Y en Ciudad de México van a jugar, ¿no?
2: Claro, esos dos partidos son allá.
1: Enorme,
2: es un plus.
1: Vimos,
2: es un plus.
1: Y que a veces también hay con Sudáfrica, acá con Chequia, también México ahí bajo el ritmo, ¿eh? Sí, y aún en Ciudad de México. Sí. Y a ver con Escocia, si es que es Escocia.
0: Uh-huh. Yo les tengo la pregunta. A partir del minuto 35-38 México empieza a tomar la pelota gracias a un factor, Gilberto Mora, que la verdad a mí me calla la boca, creo que tiene
2: muy bien,
0: es el mejor de México, creo yo, en el tiempo en el que estuvo en la cancha.
2: Sí.
0: Mora toma la pelota, pero ¿por qué no prospera México al nivel como para elaborar y pararse de frente al arco a Chequia? Porque México no avasalló, y más allá del 2-0, o sea, tampoco es que en la elaboración México fuera superior a Chequia.
1: Sí, hoy yo creo que vuelve a poner ahí fijo a Edson y a Romo para poner a dos contenciones de recuperación. Sí, se podía votar Romo, se podía votar Edson, quedaba más libre lo de Gilberto Mora, como Brian quedaba contra Corea. Pero creo que hay un factor importante acá. ¿Por qué no elaboraban? Porque los dos extremos tenían otros roles.
2: Sí.
1: El ida y vuelta del Piojo Alvarado. Claro. Y el tema de Quiñones, sí.
2: ¿Dónde estaba Alvarado, Gómez Luna? En el corredor de su área. Sí, recuperando pelotas, sí. Sacándola desde el fondo.
1: Hay que verlo más como lateral, ¿no? También allá al Piojo Alvarado.
2: Lo están utilizando.
1: Y hay que decirlo. Y algo raro también, lo de Julián Quiñones, que contra Sudáfrica, que contra Corea, jugaba muy pegado del 9. Hoy no lo vi tan pegado de Memo Martínez.
2: No.
1: Y eso
2: no,
1: que
2: no.
1: Memo retenía, claro. Volteaba a los lados y pues no había, y no había nadie.
2: Claro.
1: Y con Raúl sí veía que se complementaba muy bien Julián con Raúl Jiménez. Hoy sí. Creo que eso es lo que le pasa, lo que le falta a México. Tiene el balón Gilberto, pero no sabe con quién recargar para elaborar hacia adelante.
2: ¿Se acuerda quién le dije que iba a meter gol?
1: ¿Fidalgo?
2: No, señor.
1: Ah, no.
2: Julián.
0: Ahora, en eso que tú decías, ¿hubiera sido mejor juntar en la cancha a Fidalgo con Mora?
1: A mí me gusta ver a Brian con Gilbert.
0: En Puebla contra Gana.
2: Yo prefiero a Mora con Brian. Creo que Brian va a regresar a la alineación titular, me imagino. Eso es lo mejor que ha tenido México. Y de verdad me parece.
0: ¿Sacrificarían a Romo para meter a Mora?
2: Sí, yo creo que sí. Sin problema.
1: A Brian, no, tendría que sin estar problema. Ahí. Creo que ya está Edson, va a estar Lira y va a estar Brian. El tema, ¿quién vas a dejar fijo, no? Si va a ser Lira o va a ser Edson, y vas a poner ahí a Brian, porque hay que decirlo también, si va a ser Escocia, Christy Ferguson no te retiene nada. No te reparten el balón hacia adelante. Ahí tiene que tener superioridad de numérica México para poder tener esa elaboración hacia adelante, entendiendo que el que te puede dar más juego para mí es Brian Gutiérrez, dejando un poquito más reservado a Gilberto Mora. Creo que Fidalgo, si se queda como Romo, no pasa nada. Son similares, ¿no? En la recuperación. Pero en la proyección hacia adelante, yo creo que te da más Brian y te elabora más Gilberto.
0: Yo lo juntaría con Fidalgo, porque la verdad se me haría medio osado ir con ambos a un partido así. O sea, creo que tanto Brian como Mora son dos tipos que pisan el área constantemente. Si acaso Mora es el que puede retrasarlo como una especie de doble cinco, pero a ver... Creo que hoy es incuestionable que fue el mejor jugador del partido.
2: No, de acuerdo, a mí me parece que es la figura. Incluso yo no entendía por qué lo sacaba Aguirre, la verdad, pero bueno, pues al final también le termina saliendo. Creo que el partido, de todas maneras, Chequia estaba muerto, para mí, en teoría.
1: Tenía muy controlado.
2: Desde el minuto 65, Chequia prácticamente aventaba pelotas por aventar, ya no llegaba con pulmones, ya no lo hacía de buena manera. Entonces me parece que eso también es importante para destacar, y lo quiero decir porque mucha gente piensa que estoy en contra de los naturalizados. No es cierto, para mí el mejor jugador de casi todos los tres partidos, o de los mejores, es Julián, y Julián ha hecho una gran copa, por lo menos en estos partidos, y la verdad es que mi reconocimiento para Julián, porque no había tenido partidos de esta manera. Yo lo que exigía, o sea, que
1: no, y goles, aquí, que es importante.
2: Claro, que al final, como delantero así te mide.
1: Y sin jugar como atacante, como jugaba en el Atlas, ¿no? Claro, también, porque claro. Hoy juega pegado por la banda.
2: Pero hoy se convirtió ya en el mejor naturalizado en la historia de México.
1: El mejor naturalizado.
0: Claro, sí, hace dos goles que no hizo Ciña, que no hizo
2: completamente.
0: En un torneo de...
1: No, y si mejor. No es Gilberto, yo estaba pensando, si no era Gilberto, era Julián, el hombre del partido. Pero creo que sí, Gilberto destaca por la productividad y cómo tenía el control de la pelota.
2: Sí,
0: la verdad, para mí hoy el juego más flojo de Julián, de los tres.
1: De los tres, sí.
2: Puede ser, pero al final aparece, sí, que es lo importante.
1: Y a destacar a alguien más, quitando a Gilberto y a Julián, y que fue un partido también muy regular para Quiñones. Difícil, ¿no? Si nos vamos a los goles, pues sí, ahí está Mateo, ahí está Fidalgo.
2: Claro.
1: A Memo Martínez, tuvo
2: un buen partido, pero ¿saben quién también? Otra vez, y creo que tuvo varias jugadas, Edson. Me parece que otra vez Edson cubrió lo que tenía que cubrir. Y creo que
1: cumple. Me sigue gustando más Lira.
0: Sí, de acuerdo.
1: Me sigue gustando más Lira.
2: Estoy de acuerdo, pero hoy, este partido, creo que termina haciéndolo bien.
1: A mí no me gusta Israel, solamente eso.
2: No, Israel Reyes.
1: Central,
2: no.
1: Igual como Mateo, peligro al momento que agarraban la pelota, los venían a presionar. Casi le roban
2: el 16avos, yo creo que sale de la formación. Iba a entrar Johan. Claro.
0: Habrá que ver, yo creo que el contexto de la alineación de hoy no favoreció a muchos jugadores. O sea, honestamente, era una alineación medrosa, o sea, tú sabías que el rival se te iba a definir encima. Yo no sé cuál era o cuál habría sido la mejor propuesta para enfrentar a Chequia. Para mí la única manera en la que lo podías haber sorprendido es pues presionándolo alto. Sí, o sea, tratarle de quitar el balón desde la salida, porque México le entregó prácticamente tres cuartos de terreno.
1: Y competir en juego aéreo, ¿no?
0: Sí.
1: Ahí es lo que me gusta de Javier. Mete a Memo Martínez entendiendo que juegan muy bien por aire, buscando trazos largos para que te reciba la pelota y desequilibrar a las bandas, pero sí faltó ahí ver a Johan, sí faltó ver ahí a Israel como lateral, me gusta más como lateral, a Jesús Gallardo también, ya vimos algunos en la segunda parte, pero yo creo que modifica de más, más ahí de a quién estás enfrentando, yo solamente vería a Memo Martínez entrar a la cancha, ya de ahí en más mantiene al resto de los titulares, hasta con Raúl. Para jugar con 4-4-2, pero parece una...
2: Había una necesidad de poner prácticamente a todos. Hoy, ya con los cambios...
1: ¿Pero por qué?
2: Y todo,
1: ¿porque no sé, para cumplir,
2: exacto,
1: o qué?
2: O sea, pues parece que sí, Gómez Luna. A mí me parece terrible, creo que te estás jugando lo que puede venir más importante para México, que es 16avos, un entendimiento, porque el futbolista que no tuvo actividad ahora, por ejemplo, Lira, Gallardo...
1: Por las amarillas también, Brian.
2: Está bien, de acuerdo, pero vas a tener... montón de días, 10, 11 días, y no tuvieron partido. O sea, realmente a mí...
1: O sea, ¿sí le afecta mucho el parón?
2: Pues yo creo que sí.
1: Es mejor llegar con ritmo.
2: Claro.
1: Yo también lo creo.
2: Muy poco.
1: Porque, a ver, tanto. También acá decimos, no tuvo el mejor partido Chequia en la generación, por supuesto. México, creo que en lapsos perdía la pelota y claro, lo definió cuando tenía que definirlo. Pero hubiera sido otro panorama, jugándose el liderato. O que México también se esté jugando ahí la calificación. Sí,
2: sí. Claro.
1: No mete a estos jugadores.
2: Así es.
1: Y aún así, con el liderato ya sin ningún problema por perderlo, pues aún así sufrió la selección de México en el tema del control de la pelota. No digo que en el arco. Sí, claro. Imagínense si hubiera sido un partido de matar o morir. No, México hubiera sufrido bastante.
0: Y para mí, por lapsos, fue superado en intensidad.
1: Totalmente.
0: O sea, se le notó la velocidad de un equipo europeo. Lamentablemente, a pesar de que es europeo, pues termina quedando eliminado y en el último lugar del grupo. Al final, ¿qué es lo que podemos destacar de esta fase de grupos de México? Lo más importante que haya tenido.
2: No recibe gol, me parece, incluso por encima de los 9
0: pero
2: puntos.
0: Pero por solidez, por suerte, por...
2: Por lo que sea, al final creo que, digo, la verdad es que Corea recibe de Sudáfrica, la República Checa recibe de Sudáfrica. Claro, entonces me parece que al final yo creo que es lo importante, ¿no?
1: Sí, es la fortaleza, es la fortaleza.
2: Dejar y que creo que no es lo más fuerte de México, la defensa, pero bueno.
1: No, y encontrar el gol, y encontrar a los que necesitan alimentarse del gol.
2: Así es.
1: Como Raúl y también Julián.
2: Sí, claro.
1: Eso es lo mejor, la mejor noticia que tuvo. Ya vienen los extras de Mateo, de Álvaro Fidalgo, pero creo que yo destaco eso, el cero atrás, la solidez que ya transmite el tal Arrangel,
2: uh-huh,
1: y el poderío de que al momento que tienes una jugada para definir, en la mayor parte de los casos lo ha hecho México. Sí,
0: sí, a mí para mejorar, pero digo, va a ser muy difícil que mejores en un par de días, porque la selección va a estar jugando en 6 días de nuevo el próximo martes. La elaboración de juego, o sea, es una selección que más allá del partido en contra de Sudáfrica, el gol contra Corea es un rebote, es un error.
2: Sí,
0: digo,
2: un
0: es
2: error.
0: Cierto, hay que estar
2: es un
0: ahí.
2: Error. Sí, pero es un error.
0: Pero es un error.
2: Sí.
0: Hoy, el primero es un error. El segundo.
2: El primero yo no lo veo como error.
1: No, pero es que no en es la mitad error. De la cancha, si vas 3-1
2: sí,
1: y te
2: pero...
1: saca uno de México la pelota, es error también.
2: Pero
1: de,
2: no es un
1: de Chequia. ¿Cómo,
2: o sea,
1: no es un error?
0: La verdad, Gabo, sí le doy
2: para
0: mucho
2: mí hay
0: más
2: que darle mérito, hay que darle mérito a tanto a Mateo, o sea, como a Romo.
1: Y en el segundo, no, ligera fortuna, ¿no? Porque sale el portero, Cobar, se eleva Jorge Sánchez, queda ahí el balón, el defensor no la puede sacar y llega Julián.
0: Hasta
2: sí, claro,
0: empuja.
2: Claro,
0: si
2: claro.
0: Acaso en ese, un poco de elaboración, ¿no?
1: Sí,
0: por lo que
1: poco.
0: Tuvo Mora. Yo en el primero, a ver, hay dos instancias en donde Chequia se regala totalmente en ese 3-1 con Romo, que pese a ser europeos, no tienen la malicia pues de ir a trabar como claro. Se debe de trabar en un torneo de esta índole.
2: Pero
0: y
2: es
0: el
2: que
0: central
2: definamos,
0: que
2: definamos entonces error. A mí me parece error una jugada en la que el portero suelta el balón, en la que, por ejemplo, el defensa no puede sacar la pelota, aunque hay una jugada elaborada, no puede sacar la pelota.
1: Pero
2: no puedes tú como defensa llegar y reventarle la pelota en las pompas.
1: ¿Para qué están los mediocampistas?
0: Si tú fueras entrenador de Chequia, ¿no habrías un error que una pelota pase de un 3-1 a favor tuyo?
2: Es que, a ver, es muy ambiguo, porque un error, pues... casi en todos los goles hay acierto y error, por eso te digo,
0: no, claro.
2: Definamos error, a mí me parece que es un
0: pero
2: error
0: si
2: más marcado
0: contra
2: ese.
0: Uno contra un jugador, tú como entrenador no esperas que
1: no hagas tu labor dentro de la
2: no,
1: cancha.
2: No, eso lo tengo, pero todo
1: te parecía que hicieron la labor dentro
2: espérame,
1: de la cancha,
2: pero tenía otro defensa atrás que ese se regaló. Ah, bueno, pues sí, si no está ese,
0: son dos
2: el otro
0: errores,
2: tendría que haber parado a Mateo. Claro, claro.
1: Dejas el espacio, es aprovechas el error del rival, se mete Mateo y la define.
2: A mí me parece más error del defensa cuando le queda la pelota.
1: O sea, este primer gol la buscó México. La buscó, la elaboró México, a ver, para ti.
2: Si en la jugada, del segundo gol, el defensa le da un punterazo y la manda a medio campo, no pasa nada, pero se le estrella Jorge Sánchez.
0: Para mí, Gabo, es un gol de barrio, ¿eh?
2: Ah, no, claro, por eso, rebote. Pero es error. Sí. Es error del defensa, despeja espantoso.
1: Se te hace más error el segundo que el primero.
2: Claro, a mí sí.
1: No, en principios básicos, dejar el espacio, no robarle la pelota a uno siendo tres.
0: No, yo la verdad, por ejemplo, yo en el segundo le doy un gran mérito al movimiento de Mora lateral de estar esperando el hueco y el pique que se pega Jorge Sánchez. Creo que es un gran mérito. ¿Ya cierto?
2: Pues sí, pique, porque realmente ni tocó la pelota, ni hizo nada. Nomás lo único que se ayudó fue dejarle el balón allá a Quiñones.
0: No, y abre el espacio.
1: Sí, y el tercero, el gesto técnico sensacional de Álvaro, ¿no? De, claro, de un disparo de media distancia para incrustarlo en el en la portería, ¿no?
2: Yo lo iba a reventar, o sea, estaba ya todo listo para reventar.
1: Si se trata de eso, pues también qué mala leche de usted, ¿no?
2: Pues no le hace.
1: Que así no anote gol y que entre y que no tenga buena exhibición para
2: liquidarlo. ¿Tienes algún problema con
1: eso? Triste. Sí. Sí.
2: ¿Cuál es tu problema?
1: Poco profesional.
2: Lo platicamos ahorita que salgamos a la pausa.
1: No, poco profesional de su parte.
2: ¿Por qué?
1: Porque
2: el tipo no había hecho nada.
1: Estaba esperando automáticamente que no hiciera buen juego.
2: No había hecho nada.
1: No, sí.
2: No había hecho nada.
1: Pero de no hacer nada, esperar que no haga nada.
2: Qué bueno.
1: Eso está mal.
2: Bendito sea Dios que le pegó bien. Qué bueno, porque también había tenido una así en varios partidos, se la había mandado a la tribuna.
1: Sí, no, hoy es muy importante.
2: Qué bueno.
1: El 3-0.
2: Sí.
1: Pero errores de Chequia que aprovechó México y a final de cuentas un 3-0.
2: Es un equipo malito. Malito.
1: Los tres.
2: Bueno, claro,
1: A mí, decepción a Chequia, es el que más me decepcionó de este grupo. Yo esperaba más por la forma en la que le compite y elimina a Dinamarca y Corea también, al momento que le da la vuelta. Por Dios santo, también creo que fue un grupo de la talla del grupo J, ¿eh? Argelia, Austria, Jordania y solamente Argentina.
2: Sudáfrica contra Canadá sería ahorita.
1: No, qué bueno, Canadá terminó en segundo. No, sensacional. Hoy Suiza enfrenta a Bélgica. Y de Bélgica a Sudáfrica.
2: Oh, bueno.
1: El segundo salió ganón. Hoy.
2: Claro, completamente.
0: Tenemos que hacer una nueva pausa en la señal de TUDN Radio. Estamos en Tricolor al Día. La Selección Nacional de México le ha pegado 3-0 en Ciudad de México, en la capital del país, al conjunto de Chequia. Y espera rival en la siguiente etapa de 16avos de final. Pausa y volvemos.

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14: Es uno de los mejores del mundo. Proveniente de Brasil, Ronaldinho ganó la Copa Libertadores en 2013 con Atlético Mineiro, coronando una carrera legendaria. Fue campeón del mundo con la Canariña, Balón de Oro y ganador de la UEFA Champions League. Su estilo alegre, mágico y risueño cautivó al mundo, llevando su fútbol de fantasía a la gloria internacional.
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1: De vuelta en la señal de TUDN Radio, seguimos en Tricolor al Día. La selección nacional de México, por si usted no lo sabía, le ha pegado 3-0 a la selección de Chequia con Mateo Chávez, Julián Quiñones y también la anotación de Álvaro Fidalgo.
15: Esa la podemos suprimir si quiere.
1: No, ¿por qué? La FIFA no la suprime, nosotros mucho menos.
15: Yo al 2-0 dije, ya ganamos, total, 3-0 ya fue, ya
16: de gratis. Es mala leche, señor Sainz.
1: Bueno, les pregunto, ¿esta actuación o la de Brasil 2014 o la de Corea-Japón 2002?
15: Esta, ha sido la mejor, sin duda.
16: Sí, bueno, ahí están las estadísticas, no 9-9, pero creo que fue más complejo la del 2002, la del 2014... Pero hoy esos 9-9, ¿cómo le
15: preguntaron, ¿no? ¿Cuál? O sea, no, ya sabemos cómo fueron las del 2002. Ya
16: 2000, sabemos la del 2014. 2002 se me hizo la más
15: difícil. Está bien, perfecto, qué bueno, dígalo así.
16: ¿Así? ¿Ah, 2002? Esta no, se me hizo una de las eliminatorias más fáciles que tuvo México en toda su historia.
1: Sin una potencia de por medio.
16: Sin una potencia. Y eso lleva una ventaja
15: en ese
16: enorme.
15: Del 2002, digo, la verdad es que a mí el partido contra Croacia me pareció terrible. México no juega tampoco tan bien. Lo gana 1-0 con gol de
16: Cuauhtémoc. Y acá con Corea le pareció fantástico.
15: ¿Me puede dejar terminar? Con la selección de Ecuador, creo que ahí medianamente sí fue un poco mejor, pero y por ahí sacó sustos el Team Delgado, que termina haciendo un gol. Y después con la de Italia fue la mejor presentación de México.
1: En un muy buen rato, ¿eh?
15: Muy buen rato. Y los italianos estaban ya, por Dios,
16: ganarle
15: y ya
16: paren. Ganarle a Italia, ganarle a Croacia. De hecho, cuando...
15: No, a Italia no le ganó.
16: No.
15: A ver, escucha.
16: Sí, pero el partido que le hace, ¿prefieres ese partido o la victoria contra Croacia en 2014 o estos 9-9?
15: Te estoy diciendo que para mí fue una muy buena exhibición, pero al final el contexto y la estadística, y ahorita que nos decía Diego que solamente hay 6 selecciones.
1: 6 selecciones en la historia que han sumado 6 de 6, 9 de 9.
15: Para mí no es poca cosa, y eso hace que superes las demás exhibiciones. Aunque los rivales ahora, de verdad... Ninguno ni cerca de los Croacia, del Ecuador y de Italia del 2002, por
16: ni
15: ejemplo.
16: De Camerún, ver,
15: no,
16: ni
15: de Croacia, de Camerún sí,
16: ni de
15: Camerún
16: Brasil.
15: Sí, porque ahí México creo que sí es muy buen, hace muy buen partido prácticamente todos los minutos. Y Camerún ya iba destrozada desde antes de llegar a la Copa.
1: Sí, tenía varios problemas.
15: Muchos problemas y es más, Samuel le tocó con muchos temas y bueno, la verdad
16: pero
15: es que
16: ¿con quién confías Camerún más? No. De esta selección que pasó 2014 o 2002 en octavos, pongámosle. O esta, que va a avanzar invicta, octavos. ¿En qué, cuál confía?
15: No, yo confiaba más en la de 2014, incluso en la de 2002. Incluso.
16: ¿Y qué pasó?
15: Aunque queda eliminado con esa. Sí, yo lo sé.
16: Acá,
15: con el Luna, pero volvemos
16: esto te
15: a lo mismo.
16: Si no avanzas en octavos.
15: Pero volvemos a lo mismo. Nosotros estamos. Creo que tú y yo estamos con los pies en la tierra.
16: Sí.
15: O sea, lo bueno viene ahora. Sí, fue una excelente primera fase, una gran fase de grupos. Pero tranquilos, porque no hemos ganado nada. Ganamos el lugar en estar ahí, entre lo de ganar los 9 puntos, tan y todo. Ok, perfecto. Pero no hemos trascendido.
16: Palomita, no hay, palomita. No. Para seguir.
15: Hoy estás entre los 32 mejores. Pues date cuenta que estabas como en la fase de grupos pasada.
16: No, y 32 equipos. En 2 mundiales, en 3 mundiales. ¿Te acuerdas de ese México de 9 puntos? Sí, no, increíble.
15: Claro, muy bien.
16: 9 de 9.
15: Sí, claro.
16: Pocos se van a acordar de cómo contra quién, ¿no? Esa es la situación, hay que decirlo. Yo creo que esas estadísticas vienen a añadir a esas estadísticas rimbombantes de no, en fase de grupos México tiene tal cantidad de victorias. No, tiene 11 ahora sin perder. De estadísticas que no te llevan para nada.
15: Hoy haz de cuenta que no has jugado el mundial. O sea, haz de cuenta que no has empezado.
1: Sí, ha seguido en modo juegos amistosos. A ver.
16: Sí, te lo tomó de preparación.
15: ¡Claro! ¡Completamente!
1: Yo le doy mucho valor, por ejemplo, en 2014 cuando Costa Rica llega a cuartos, porque muchos podrán decir, y lo entiendo a la perfección, es que Costa Rica se encontró a Grecia en octavos, ok, sí.
15: Sí, pero en el grupo
1: Italia, Uruguay e Inglaterra.
15: Correcto.
1: Y luego después, no.
15: Yo no sé si México hubiera salido de ese grupo.
1: Yo no creo.
15: No sé.
16: Y si pasaba de Países Bajos, no era sé. Costa Rica, México en cuartos.
1: Claro. Además,
16: la posibilidad de avanzar a semifinales, y eso desperdició México. Correcto. Y en 2002 era una selección subdesarrollada para algunos, como Estados Unidos, y perdió.
15: Te pintó
1: Estados
15: la
1: Unidos
15: cara.
1: Venía de pegarle a Portugal en fase de grupo.
16: Sí, sí.
1: Era la sorpresota. Yo me acuerdo, Gabo. O sea, claro, dicen, ¿cómo es posible que Estados Unidos le haya pegado a Portugal?
16: Pero claro, ya se pensaba en Alemania. Ya en cuartos de final ya se pensaba en Alemania. ¿Y qué pasó?
15: Ese es el
16: acá
15: tema.
16: Ya se estaba pensando en 16avos o hasta en octavos, ¿eh?
1: Yo creo que el valor.
16: Cuidado.
1: El valor de una selección que desafortunadamente no puede ser etiquetada en este torneo para ganar el título viene cuando tú le pegas a una potencia.
15: Sí.
1: O sea, como lo hicieron Costa Rica, como propiamente lo ha hecho México en otros torneos. Yo no siento esta selección preparada para hacer eso. 9 puntos, es fantástico. Sí, okay, está aprovechando la localía.
15: Pero
1: cuando venga una potencia, ¿se siente esta selección preparada para?
15: Yo creo que no. Habrá que esperar, creo, entre comillas, que si es Escocia, que si es ahí a lo mejor un Cabo Verde, quizá en el Estadio Ciudad de México, aunque digo, le ha hecho partido Uruguay, le ha hecho partido a España.
1: Es más fácil, Gabo. Pero hay la posibilidad de que juegue contra Senegal.
15: Claro, y Senegal.
1: ¿Ves a México superando a Senegal?
15: Por más que sea en el Estadio Ciudad de México, creo que puede ser muy difícil el partido. Así que el tema es de confianza en la selección. Y creo que sí hay una confianza desmedida. Porque hoy... Y
16: no, a la pero no es confianza, no le puedes decir. Gabo, no es confianza, ni Diego, amigo. No es confianza de se va a llegar a cuartos. O se va a llegar a octavos o a semis, no, hay confianza de que va a ser campeón del mundo.
15: Claro, claro, y eso tiene que
16: esa confianza
15: ser muy mesurada.
16: Y estos resultados, por eso lo tenemos que decir, no te demuestran ni te ponen como candidato a levantar el título.
1: Y habrá confianza que después de que se acabe esto, los directivos se volteen a ver las caras de está todo chido.
16: Lo hicimos bien. Está bien. 9 de 9, ahí estamos.
15: Entonces, al contrario, van a decir, no, pues la liga está toda madre. O sea, la neta,
16: tranquilo, señor Sainz, tranquilo.
15: Perdón, no tenemos que mover nada, o sea, todo está bien, o sea, al contrario. Y esos son los que de verdad.
16: De fase de grupos, que no habías fracasado desde el 78, ¿qué pasó?
15: No pasó nada.
16: Para los directivos estaba todo bien, todo fregón.
15: No, y
16: ahora con estos 9 de 9.
15: Fracaso en Qatar. Puedes decir, ah, ok, sí, perfecto, no avanzaste y todo. Pero pues dicen, pues bueno, ganamos los 3. ¿Cuál es la bronca entonces? El fútbol mexicano está toda mal.
16: Ahora, yo creo que viene muy de la mano ese 9 de 9, esos 3 de 3, a donde llegues. Y cómo lo hagas.
15: Tendría que.
16: Porque volvemos a lo que ya platicábamos, Diego.
15: Y analices a los rivales.
16: Si este grupo hubiera sido en Rusia, o en Qatar, o en otro lado. México no tiene los 9 de 9.
15: No,
1: ¿este
15: no.
1: grupo de jugadores?
16: No, este grupo del
15: Mundial.
16: No hace 9 de 9.
15: No,
16: hoy México está ganando
15: por la
16: 9
15: localía,
16: de 9
15: mucho
16: porque
15: por
16: está jugando en el país.
15: Yo le decía incluso a Diego y lo platicamos en el tricolor. Y le dije, yo no sé cómo, pero el primer gol lo mete la gente.
16: ¿Cómo? Se metió ahí
15: no,
16: con la bandera.
15: El apoyo. No sea ridículo.
16: Es que no puedo decir eso. No. Yo solamente eso, tranquilo, señor Sainz.
15: No, solamente eso. No lo voy a voltear.
16: Y es que algunos se enojan o te tachan de malinchista. O
15: ¿a
16: que
15: mí?
16: No, en general.
1: En general.
16: Porque dices que México no está para campeón del mundo y que no hay que tomar en serio estas 3 victorias, estos 9 puntos, porque, es que se enoja la gente porque gana México. ¡Claro que no!
15: Estamos
16: viendo cómo está ganando México y así no vas a ganarle a España.
15: No.
16: Así no le vas a ganar a Francia. Así no le vas a ganar a las potencias.
15: Claro.
16: Y menos meterte a cuartos o a semis. Ni qué decir, campeones del mundo. Ese tren, de verdad, yo creo que hay que dejarlo. Yo creo que hay que dejar de vender humo. Y hay que dejar de engañar a la gente.
1: Seamos sinceros, nos tocó el grupo que nos tocó. Número uno, ni siquiera merecíamos estar en el bombo uno. Estamos en el bombo uno
15: por ser anfitrión.
1: Por ser anfitrión, dijeras, has hecho las cosas tan bien.
15: Claro.
1: Durante 4 años que te metiste al bombo número
15: así
1: uno.
15: Es,
1: ok, maravilloso. Pero la verdad es que las cosas no se hicieron bien durante 3 años y medio. O sea, a nivel de resultados,
15: no.
1: Ahí está la Copa América en donde Jaime Lozano desafortunadamente se terminó yendo. Ahí está lo de Diego Coca y las Ligas de Naciones en donde le dolió mucho al cuadro nacional mexicano. O sea, si México no vuelve a ser anfitrión de este torneo, Gabo, así como le ha pasado. Fue anfitrión en el 70, perfecto, cuartos de final. Fue anfitrión en el 86, qué padre, otros cuartos de final.
16: Con menos equipos.
1: ¿Sí?
16: Con menos equipos.
1: De nuevo vuelves a ser anfitrión. 9 de 9. Eso es lo que ha ganado México. O sea, y es la realidad de nuestra liga y de nuestro fútbol. Solo en casa ha podido dar un salto.
15: No, y además, a ver, creo que lo tenemos muy claro, que el grupo se puso a modo para México, terminó saliendo de esa manera, pero incluso los partidos anteriores, que sí entiendo que a lo mejor son amistosos y demás y todo, y lo que importa va a ser lo que hacen la Copa completamente en ese tema, pero te zarandeó Colombia, te zarandeó Suiza, te zarandeó Uruguay, Paraguay, o sea, realmente sí dices, no puede ser, o sea, realmente no había manera de que tuvieras algo bueno. Y hoy en día, a lo mejor, directamente todavía no a Colombia, todavía no con Paraguay, porque también le han zarandeado a Paraguay. Pero a ver, la verdad es que creo que sí, alguna mediana prueba puede ser en todo caso si llegas a medirte porque contra Inglaterra.
16: Esa yo creo que es la gran duda. ¿Cuál es el verdadero nivel de México?
15: Claro, porque hoy
16: porque
15: no lo sabemos.
16: Hoy ganándole a Sudáfrica, no Corea medir y a con Chequia, estos
15: tres equipos, ninguna.
16: ¿Cuál es el verdadero nivel de la selección mexicana?
15: No podemos medirlo.
16: Hoy no se puede medir. Hoy solamente decimos... Tiene los 9-9, ganó los 3, sí, imposible, pero imposible. ¿Cuál es el verdadero nivel de México? ¿Ese nivel arrollador de Francia que ya lo vimos?
1: Claro. El día que llegue una potencia, Tate, lo vamos a ver. O sea, si te pasan por encima, ¿cómo caes? Porque, de esas actuaciones, pues, sobre todo la de Brasil 2014, Holanda le sufrió. La sudó frío hasta el final. O sea, y eso fue el trabajo de Miguel Herrera y de ese grupo de jugadores, a final de cuentas, que hicieron las cosas tan bien y que estaba tan bien preparado, que a una selección potencia la pusieron contra las cuerdas.
16: Pues ya volteamos a ver los mundiales, sí, Brasil, volteamos a Argentina.
1: Sí,
16: la más clara y la que más cerca estuvo México fue contra Países Bajos, que se le fue, ya sea con el no penal o sí penal.
15: Quizá por el marcador, pero la opción que ha tenido, yo creo que en el 2002, enfrentando a los Estados Unidos, claro. Un rival que conoces.
16: Pero contra potencias era Países Bajos.
15: No, claro, contra potencias y realmente contra Brasil no metiste las manos.
16: Ser subcampeón también. Ahí es la verdadera prueba, por eso decimos, si se enfrenta a Escocia... También creo que la localidad hace que México vaya a ser favorito para poder avanzar
15: Escocia,
16: a los octavos
15: de
16: final.
15: Yo lo veo en octavos.
16: Y
15: yo
16: si también, todo se mantiene normal y que en el cruce de octavos posiblemente sea Inglaterra, ahí es. Ahí empieza el Mundial para México, porque ahora no ha empezado
15: que
16: el Mundial.
15: Que tampoco Inglaterra es guau, pero tiene jugadores muy determinantes.
1: No, te marcan
15: que
1: no una diferencia.
16: 4-2 a Croacia.
15: Que no tiene México, claro.
16: Y ves a México abriendo a Ghana.
15: Pero no pudo con Ghana.
16: ¿Ves a México abriendo a Ghana?
15: Bueno, a ver.
16: ¿Con esa defensa?
15: Es que cuando se enfrentó a Ghana, que lo vimos en Puebla, Diego, se enfrentó a los niños de secundaria.
1: Acá tienes a Semenyo, a Thomas Partey,
15: claro, me parece que no habría manera, pero bueno, pues hay que esperar a ver qué pasa con México, a ver cuándo viene el rival que realmente nos da una situación de en dónde está parado México y quién es México.
16: Yo estoy rogando que sea Escocia.
15: Ah, claro.
16: Porque
15: claro.
16: Si vamos a las combinaciones.
15: Ni siquiera Cabo Verde.
16: Puede venir, ya sea Uruguay.
15: Bueno, es más.
16: Puede ser hasta
15: Ecuador. Imagínate, y que Ecuador, con todo lo que ha fallado, falta que en ese partido contra México se destape.
1: Sí.
15: O sea.
1: Que es una selección muy competitiva. O sea, en cada línea tiene un futbolista de primera línea.
16: Demasiado. Que está casi el 60% que sea Escocia. Falta la resolución de esos grupos. Pero está rezando también México y el Vasco que sea Escocia. Claro.
15: Todos.
1: ¿Sí?
16: A mí me gustaría que ya desde 16avos puedas enfrentar una potencia. Ya ahora,
1: algo
16: ahora
1: que te demuestre que dónde estás parado.
16: Exactamente, porque.
15: Sí, tendría que.
16: Si, por ejemplo, enfrenta a Inglaterra en 16avos, un ejemplo. Y le plantas
15: si
16: cara.
15: No te va a marear, Gómez Luna.
16: Y le ganas la motivación que va a agarrar para octavos de final. Va a ser así de cuidado. Yo prefiero que se enfrente una potencia en 16avos a que se enfrente a un flan, entre comillas, como es Escocia. Ya desde la fase de 16avos que se enfrente a selecciones candidatas para ver cómo está México. Y si te eliminan, pues ahí está tu realidad.
15: Claro.
1: Lo difícil para México en esas fases o cuando se enfrente a una potencia es que la realidad le va a cambiar futbolísticamente del cielo a la tierra. O sea, porque de tener el balón, de proponer los juegos, de intentar, va a ser aguántate, necesitamos un atajador, que Dios bendiga al portero. Y a ver qué termina saliendo.
16: Y que viene eso de, decimos, ¿qué resaltamos de esta primera fase? Y ahí está, el cero atrás. Pero porque tiene la obligación, tenía la obligación México de agarrar la pelotita, de ir hacia adelante, de meter gol y de ganar el partido. Ahora, vas a enfrentar una...
15: No siempre lo ha hecho así.
16: No.
15: Corea no lo hizo así.
16: Eso era, ¿no? En el papel.
15: Pues se supone.
16: No lo demostró. En la mayor parte del tiempo no lo demostró y eso preocupa más. Pero ahora, una selección en donde te vas a echar tú para atrás y le vas a ceder la pelota, ahí quiero ver a México. Ahí quiero ver a México, porque también la defensa suele sufrir bastante.
1: Sí, hoy le entraron con tanta facilidad el último tercio, o sea, y solamente faltaron centímetros en un par de veces para que remataran.
16: ¿Cómo le entraron contra Corea?
1: Sí.
16: Si una selección con poderío ofensivo, ya sea Bukayo Saka,
15: no, te hace pedazos.
16: Lo de Noni Madueke, lo de Harry Kane,
15: claro,
16: te va a liquidar lo de Lautaro, lo de Messi, lo de Julián.
15: No, pues no,
16: te
15: no
16: van estamos, a exhibir no estamos, y ahí cambiará, como dice Diego, y es muy interesante y a mí me gustaría ver cómo vas a reaccionar cuando no tienes el control del partido.
15: Claro, claro.
16: Ni sí, el control de la propuesta hacia adelante, ni el control de la pelota. ¡Ay, quiero ver a México!
1: En fin, los naturalizados terminan teniendo un buen mundial, creo yo. Perdón, Sainz, por la situación, pero pues lo tenemos que hablar.
16: ¿Se enojó?
15: No, no estoy enojado.
1: ¿Cómo los podríamos calificar a Julián y a Fidalgo?
16: Aprobadísimo Julián, para mí el mejor jugador de México. Fidalgo creo que hoy se salva por el gol que anota, pero de no acuerdo, ha tenido una gran Copa del Mundo.
15: Igual, a mí me parece que Julián no solamente el mejor de esta selección, es el mejor naturalizado en la historia de México en una Copa, que creo que no es cosa menor, porque siempre
16: que no le cale buscando, cuando lo menciona, no, porque cómo festejó haciendo la A, ¿no?
15: Sí, pero de la América, lo que no sabes. Pero bueno.
1: ¿Quién? ¿Julián?
16: Julián hizo la...
1: Ah, de la esposa.
16: Sí, sí.
15: Esa es su esposa. Él piensa que del Atlas, ¿no? Pobrecito.
1: De Ana Gabriela.
16: Por Chivas, él. Del gol de Mateo.
15: A mí me parece que creo que sin duda Julián se ganó ese título ya y lo ha hecho muy bien. Ojalá siga jugando de esa manera porque sí ha tenido sus altibajos, pero creo que siempre responde en el partido, lo ha tratado de hacer y no lo habíamos visto en otros partidos así, pero prefiero...
16: Y justificado, además de que no tiene su mejor mundial,
15: y
16: Álvaro,
15: Fidalgo se salva,
16: se hizo presente
15: gol
16: en el marcador.
15: Claro, y Fidalgo se salva.
1: Es una cosa rarísima, ¿no? Que Fidalgo anote.
16: Sí, justificado las llamadas, entonces, le ha salido al Vasco.
1: Ahora, más allá de justificado, ¿no? Por lo regular hemos visto que, digo, como situación política, ¿no? Se va el entrenador y se van los naturalizados. Uh-huh. A la par, se fue Javier Aguirre en 2002, se fue Caballero, se fue La Volpe, se fue Silla.
15: Sí, depende del técnico,
16: se fue Tata, si le gusta, se fue Rogelio.
1: ¿No? Ajá, o sea, acá, bendito sea Dios, ¿tendrían que mantenerse ambos?
15: Yo creo que Julián, sí, nada más, para mí. Pero, pues,
16: yo creo que se tiene que ganar el lugar, Álvaro. Tiene el gran plus de estar en el Betis, de jugar en Europa.
15: Ya no fue titular
16: y eso,
15: los últimos juegos.
16: Pero está ahí, Edson, no fue titular, pues, wow. Edson ya no tuvo equipo al final, pues, y mira, de central y de contención titular.
15: Pues sí,
1: ¿qué hubiera sido de México sin ambos en este torneo?
16: Yo creo que hubiera sufrido mucho por la banda, porque Alexis Vega no está al 100,
15: sí,
16: y porque el Chino Huerta no es alguien en quien confiar. De Álvaro yo creo que sí podrías encontrar la variante ahí de Gilberto, del mismo Luis Chávez, que parece Luis Chávez borrado. Borradísimo. Hasta el Chiquito Sánchez pudo haber tenido una cabida si no estaba Fidalgo.
15: Pudo haber sido.
16: Yo creo que ahí no habría problema. Pero lo de Quiñones yo creo que sí México se hubiera metido en un gran problema.
15: No, y no tienes,
16: si no
15: uno,
16: lo hubiera tenido.
15: O sea, no tienes un jugador ni físicamente ni en el momento en que está Julián.
16: Hasta arriba de Raúl.
1: Ni en personalidad.
15: Nada.
16: Cuando hablamos Raúl y 10 más.
15: Claro.
16: Pues ahora es Quiñones, Raúl y 9 más.
15: Yo lo decía, no, yo a Raúl no sé, pero yo Julián sí, y nos ha dicho Javier, nos ha dejado claro que hay dos que son inamovibles para él, quitando al tal a Rangel, que me parece que es otra. Alvarado y Julián. Esos dos, por lo que sea.
1: No, es que se cansan de correr los tipos.
15: Claro, sí. No los quita y no los va a quitar. Entonces creo que todavía cuando decíamos Raúl y 10 más, creo que Raúl no tanto, porque ya lo quitó hoy. Pero
16: era de preparación.
15: No importa, Gómez Luna.
16: De preparación.
15: No, no importa. No importa.
16: Era porque México B.
15: Papi,
16: B.
15: No sacó a Julián y no sacó a Alvarado. Eso te da una señal de quiénes para él son titulares sí o
16: ¿con
15: sí?
16: ¿Con quién va a arrancar en 16avos en el ataque?
15: Ah, bueno, con Raúl. Pero entiéndelo, Gómez
16: ¿qué
15: Luna.
16: ¿Qué mensaje estos quieres mandar?
15: Pero Julián y Alvarado siguen siendo sus titularazos.
16: Sí, añádelo. A Alvarado y al Tala y a Quiñones. Pero Raúl ahí está. Tiene que estar.
1: Ambos tienen dos funciones que es muy difícil que te encuentres en el mundo del fútbol, un equipo en donde un extremo termine siendo volante y el otro termine siendo segunda punta, ¿no? Mm, o sea, sí, son roles de todo menos extremos, le han cumplido a carta cabal. Lo que sí creo que lo más importante que han tenido ambos para esta selección es el sacrificio. Yo no me los imaginaría en el 11 de Javier Aguirre sin sacrificio.
15: Sí, yo la verdad creo que eso es algo que termina dándote lugar como titular. Sí. Si tú tienes sacrificio, estás en el 11 de Javier Aguirre. Y creo que no todos lo tienen. Entonces, por eso, a ver, creo que es algo también de lo que le gusta lo de Brian, que también baja mucho para tratar de recuperar pelotas. Entonces, el jugador que ayude atrás se termina
16: creando. Se lo ha ganado a pulso, Ahí el por qué la titularidad. Yo he sido un crítico del Piojo Alvarado en el tema del mano a mano hacia adelante, que no encara, que no hace el recorte, que no llega a línea final para mandar el servicio. Pero ya conocemos que lo quiere para otra postura, ¿no?
15: Claro.
16: El ida y vuelta para ser carrilero, y ahí lo hace espectacular el Piojo Alvarado. Hay que decirle. Ahora, sí, se ha justificado. Sí, ahí está, ¿no? Los cuatro titulares, por lo menos para Javier. Ahora que respondan ya en las rondas de matar o morir. Porque una cosa es tener ya y una cosa es jugar hoy con la tranquilidad del primer lugar y la tranquilidad de que nadie te va a mover al matar o morir, ¿eh? Al de si pierdes, estás eliminado. Ahí me gustaría ver ya a todos estos que estamos hablando, que están respondiendo, incluyendo a Julián y a Raúl Jiménez.
17: Ve algunos que están empezando a llorar de la emoción, yo creo, por los tres, por los 9 puntos, entre otras cosas, pero bueno.
16: Mesura, ¿no?
17: llegó el momento de la noche.
16: Dígamelo.
17: El ingreso de Francisco Guillermo Ochoa Magaña.
16: Ah, ya sacó su celular, mire, ya no le quiere hablar de eso.
15: Atención. No voy a poner atención a ese tema.
16: ¿Cómo que no va a poner atención?
15: No quiero.
17: Creo que se dieron las condiciones para que todo pasara, ¿no?
15: Pasó. Simplemente pasó. Llegó, México estaba
17: ganando. Pasó, y creo que la FIFA sabía algo, que hoy le entregaron el famoso distintivo, ¿no?
15: Sí, exacto. La verdad es que pues iba ganando México. La República Checa, para mí, te digo, se ahogó en el minuto 65, 70. Ya no había más. Entonces se dan cuenta que pueden hacer el mentado homenaje. Y lo hacen, la gente lo pidió, y Aguirre, pues aunque para mí no era, pero ya se volvió tribunero.
17: Te hago la pregunta.
16: Perdón, digo, por eso es de preparación, ¿no? Si dio para meter y hacer un homenaje en un partido de
17: Mundial. Sí, claro. Porque ahí les va, les hago una pregunta. Claro. Este homenaje, a pesar de que nos va a escuchar alguien y posiblemente se moleste, o el que se aventó Juan Carlos Osorio con Rafa Márquez en contra de Alemania.
15: Pues es que los dos son ridículos para mí. Los dos son ridículos.
17: Ah, pero el otro, Gabo, estábamos rezando, estábamos con 10 contra Alemania.
15: Y Rafa Márquez
17: venía. ¿Hace cuánto que Rafa no jugaba?
15: No, muchísimo tiempo.
17: Como 3 meses, 4 meses después de su situación personal, ¿no?
15: Y si nos llegaban 3 veces, cuando se metió Rafa, nos llegaron 18. O sea, de verdad fue terrible. Ahorita creo que medianamente, como decías al principio, se dieron las condiciones y pues no pasó nada.
16: Y hay más pantalones,
15: partido,
16: ¿no?
15: Lo estabas complicando.
16: Primer juego y Alemania.
15: Claro.
16: Ese era más de pantalones, ¿no?
15: O de pantalones, o de ser incongruente, y aparte de...
16: Le salió.
15: Pues, sí, claro.
16: Le
15: pero
16: salió.
15: Te salió.
16: Le salió. Final, sí, y pero... yo, sinceramente, yo ahí no estoy a favor de los homenajes, pero estaba más a favor de Rafa que de Ochoa. Rafa por lo menos sí te da más seguridad en la posición que jugó toda su vida, y Ochoa no te da seguridad en la posición que jugó toda su vida. Hoy lo meten porque el partido está resuelto. Hoy lo meten porque México lo va ganando 2-0. Hoy lo meten porque México tenía el primer lugar y nadie se lo iba a quitar.
15: Hoy lo meten
16: por eso. Si no, no habría...
17: Si hubiera caído un 2-1, porque Chequi estaba encima.
15: Sí, había posibilidades. Yo creo que había 2-1 hubiera amarrado el cambio.
16: No sé, yo sí veía a Ochoa, pasa lo que pasara. Por el primer lugar, no les ibas a bajar. Sí, estaba esa encomienda de 9-9, claro, te resuena, pero ya con el lugar asegurado, ya le iba a dar 5 minutos mínimo. Iba a entrar Memo Ochoa, le dio 15 o 12, sí, más el añadido.
15: Le dio por ahí eso.
16: Ya, pero que iba a tener minutos, iba a tener minutos. Pero para un partido de Mundial, hacer un homenaje...
15: No, es una ridícula.
16: Por eso México nunca ha trascendido, no, más allá de los octavos de final o cuartos de final.
15: Diego ahorita dijo el tema de Rafa, en su momento con Luis Hernández y García Aspe. O sea, realmente ya estuvo bueno que hagamos homenajes nomás por hacerlos, de verdad. A mí me parece terrible.
17: Sí, o sea, es mejor posiblemente en un partido después del torneo.
15: ¡Claro!
17: Pues, gracias por todo.
15: En uno molero, ya sea que lo hagas en Estados Unidos o lo hagas en... Ah, dices, no, este como va a ser el homenaje en la Ciudad de México. Ok, perfecto, se lo haces.
16: Fue increíble el grito, ¿no? Ochoa, también la gente lo quería. Pero porque...
15: También pasó con Portugal, hormiga y lo metió.
16: El argot, ¿no? También es lo del argot, la emoción, la euforia, todo es felicidad hoy en día.
17: Sí, se conjugó todo.
16: Todo se combinó y le cumplió Javier Aguirre el caprichito a la gente de ver a Memo Ochoa, ¿no? Yo creo que por la trayectoria...
15: O sea, tenemos un técnico que solamente está a ver qué le dicen arriba y depende de lo que quieran se los da.
16: Sí.
15: Eso es una
16: y que declara ridícula. De forma deplorable.
15: Ridícula.
16: Pero bueno, creo que a la carrera de Guillermo Ochoa podría entenderlo, lo merece. Primer portero mexicano en salir, en jugar en Europa. Pero de hacerlo en un Mundial, yo creo que estaba de más.
17: A ver, sí creo que merecía minutos con selección para terminar su carrera en selección, pero en un escenario de menor jerarquía, o sea, de menor importancia.
15: Tú dijiste en el tricolor al día anterior, Diego, no jugó en Copa Oro. ¿por qué brincó ese? Claro. Y entonces
16: juega. ¿Por qué Guillermo Ochoa?
15: Pues perfecto.
17: Sí, porque el torneo es en tu país.
15: Para que le dieran ese, ese
17: distintivo.
16: No, y porque mucha gente pelearía que si es el mejor portero en la historia de México.
15: Para mí no.
16: Pero ahí está, 6 mundiales.
17: Nos tenemos que despedir. Iker González en la producción de este espacio, junto a Karen Villagrán, a Neto Quijas, todo el equipo de TUDN Radio en esta transmisión, incluido Oscar Díaz. Muchísimas gracias, Tate.
16: Gracias a todos, buenas noches.
17: Gracias, Gabo.
15: Nos vamos bien al máximo.
17: México con 9-9, sin goles recibidos. Y después de pegarle 3-0 a Chequia con Mateo Chávez, con Julián Quiñones y también con Álvaro Fidalgo, espera rival en la siguiente etapa. 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

0: en La Cantera, un programa especial porque estamos en pleno mundial de fútbol y vaya, todo mundo ocupados, algunos tratando de aprender más de fútbol, otros buscando el tiempo para poder ver los partidos.
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2: Enrique González, así que vamos a disfrutar de cómo lo hemos vivido tú y yo, César. Así que empezamos.
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0: Gracias por acompañarnos en una edición más de La Cantera Fútbol Club a través de TUDN Radio. Les saluda César Procel y bueno, esta tarde estaremos platicando un poquito porque vaya, estamos en pleno festejo de la Copa del Mundo. A esta altura del día están a punto de comenzar algunos partidos, pero ojo, o sea, ya empezamos a ver los cruces que se vienen. Probabilidades, por ejemplo, para México es Ecuador o Escocia, posible cruce con Inglaterra después. Todo empieza ya a caer, ya todo se empieza a poner. Hay algunos equipos que ya no están disputando absolutamente nada. Panamá, por ejemplo, tiene su partido, pero contra Inglaterra para rematarle, pero ya Panamá está eliminado de esta Copa del Mundo y tienen que afrontar las consecuencias. Lo mismo pasó con Turquía hace un par de días, el jueves.

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1: Iba a ser difícil que llenaran los estadios por el precio de los boletos. Ya nos demostró la FIFA a periodicazos que los precios le valen un comino a la gente. La euforia del mundial es más importante y sacan la tarjeta de crédito y a ver después cómo lo pagamos, pero sí, vamos a ir a los partidos. Portugal, Uzbekistán, en cualquier otra ocasión, pocas personas dirían voy a pagar más de $200-300 por un boleto así. En esta ocasión, miles y miles de dólares y el estadio abarrotado para ver un partido entre Portugal y Uzbekistán. O sea, son las cosas que este mundial ha dejado. Este que mencionas, Cabo Verde, Arabia Saudita. Sí. Yo critiqué mucho los precios porque $450 por un boleto hace un par de semanas. Ahora están disparando y la gente está dispuesta a comprarlos, aunque sea Cabo Verde y aunque sea Arabia Saudita. Es increíble lo que el furor del mundial provoca, ¿no?
2: Tú quieres estar ahí, tú quieres ser parte de la historia. Fíjate que en un momento vamos a predicar de videos y recorridos que hemos estado haciendo, y ¿sabes quién se puso bien vivo? De verdad, y te lo digo, y qué bueno que así lo hayan hecho, la organización del Dynamo. El FanFest ha sido rebasado ya en varias ocasiones aquí en Houston. Creo que sí lo hicieron chiquito, ahora lo veo. Cuando la primera vez que fui al FanFest dije, oh, está grande, son 4 cuadras de espacios para la gente. Y cuando viene a México o juegan otras selecciones, se ve chiquito y han tenido que abrir el estadio del Dynamo. Y el Dynamo lo hizo muy bien porque contrató toda la seguridad, toda la logística, abrieron sus concesiones. Y te mostré unos videos antes de empezar el programa que dices, ese es el estadio del Dynamo, no hay jugadores en la cancha. El estadio está lleno y la gente está feliz, hay coreanos y hay mexicanos. Es una fiebre que cuando llega este tipo de temporada, César, pienso, yo creo que el mundial tiene que ser cada 2 años, no cada 4, porque es hermoso lo que estamos
1: viendo. No, cada 4 años está bien, por favor, no les des ideas. No, eso no es cierto. Cada 4 años está perfecto el mundial, pero sí, las imágenes que he visto del estadio de Houston Dynamo durante los partidos, es increíble. Tuvieron la idea, partiendo desde que en el Dynamo contrataron a ¿cómo se llama? Se me va, no es Codo, les prometo. Nico es el que se encarga de es el Revenue, Chief Revenue Officer de Houston. Nico es italiano, ¿cómo se pide? Nico, ahorita te digo. Pero Nico se encarga de esa parte y él es un hombre de fútbol. Él trabajó con el Barcelona, él trabajó creo que con el Inter Miami, es italiano, él jugó fútbol semiprofesional. Entonces él entiende muy bien el fútbol, entiende muy bien la importancia de generar cierta cultura para tener ese arraigo con la gente, y creo que lo hicieron bien. Abrir el estadio durante todos los partidos para que la gente pueda entrar a disfrutar del partido ahí, teniendo en cuenta que, como bien lo dices, con México, el FanFest seguramente estaba hasta las manitas. Si llegas un poquito tarde o después, tal vez no entras. Hace calor.
2: 9 de la mañana ya estaba la gente ahí, el jueves a las 8.
1: Imagínate. Entonces, cuando eso sucede, ¿a dónde se va la gente? Bueno, aquí está la opción. Tenemos el estadio abierto. Tú puedes entrar, tomas un asiento de los del estadio donde te acomodes mejor y tienes la pantalla enorme y el sonido del estadio. Y ahí puedes disfrutar el partido con toda la afición. Y es como estar en un partido de fútbol, pero lo estás viendo por la pantalla gigante del estadio del Shell Energy. Y lo disfrutas más cómodo. Necesitas un refresco, te vas a las concesiones. Necesitas ir al baño, hay baños. Necesitas refrescarte tantito, te vas a las zonas de a las cooling zones que pusieron ahí en el parámetro del estadio. O sea, fenomenal lo que hicieron. Y eso es importante. Alguien me dijo en tono de burla el otro día, ¿qué sentirán los del Dynamo que llega más gente para ver a la selección mexicana jugar en las pantallas que para los partidos del Dynamo? Le dije, eso me parece fenomenal. Le dije, ¿por qué? Porque probablemente es gente que nunca ha ido al estadio anteriormente, no saben cómo es el estadio, y si esto ocasiona que ellos vayan por primera vez y les guste, seguramente van a regresar en algún momento porque tuvieron una buena experiencia.
2: Por supuesto. Nico Sani,
1: exactamente.
2: Que estuvo con el Inter de Miami y con el FC Barcelona, que es una situación

0: espectacular que lo hayan hecho. Y sabes, como bien dices, César, esto también va a ser una oportunidad para México en el sentido de que el Dynamo se convierta en una plaza para atraer jugadores mexicanos. Ya no nada más que nos quedemos con Herrera, ¿no? Van a decir, oye, ¿por qué no tenemos más mexicanos? O sea, lo que pudimos ver en estos días es espectacular. Es espectacular. La capacidad de generar dinero que tiene este cuadro mexicano en Houston te demuestra que esta es una de sus plazas y que se me hace que tienen que traer más seguido a la selección de México, no nada más a Los Ángeles o a Dallas, ¿no? Creo que Houston es una plaza donde tienen que estar, y creo que si está gente estratégica de la MLS como lo es van a venir más cosas, ¿no?
1: Sí, Nico Cini, que de hecho él jugó para la Universidad de Warner University. Estuvo en esa universidad, ahí jugó fútbol de defensa, y después ya termina su carrera y se va como profesional también en el fútbol, como él lo dices, en el Barcelona. Él estuvo con el Inter Miami y ahora llega a Houston. Eso es muy bueno. Ahora, lo que mencionas de tener más mexicanos en el equipo, alguna vez me criticaron fuertemente porque yo dije que el día, esto fue hace, no sé, como en el 2006, 2007. De hecho, acababa de llegar a Houston, ¿te acuerdas de Luis Ángel Landín?
0: Sí, cómo no, sí.
1: El primer mexicano que juega en el Dynamo. Bueno, él acababa de llegar y yo les dije que era un buen paso empezar con alguien, porque en su momento Luis Ángel Landín era un gran prospecto para Superestrella.
0: Lo fue.
1: Y yo les dije que para que el equipo, o que para que la MLS funcionara, lo más probable era que tenían que contratar más jugadores ya establecidos en el fútbol mexicano y traerlos a Estados Unidos. ¿Para qué? Para que la gente los volteara a ver. Me dijeron, no, que ¿cómo crees? Como si el fútbol mexicano fuera muy bueno. Le dije, es que no estamos hablando del nivel de fútbol, estamos hablando de lo que va a hacer que la gente voltee a ver a la MLS. Si tú te traes en este momento a dos jugadores del América, o sea, no sé, tráete a quien tú quieres del América o inclusive hasta de Santos.
0: Sí, sí.
1: Inevitablemente van a voltear a ver al equipo de fútbol, porque hay mucho mexicano en Estados Unidos. Son mexicanos, hay gente mexicana. Houston tiene 50% de los mexicanos aquí, en la población de hispanos. Claro que van a voltear a ver al fútbol de la MLS si hay más mexicanos. Voltearon a verlo con Héctor Herrera. Si llegan más, van a seguir volteándolo a ver. Sí, es una manera de atraer a gente.
0: César, de verdad, y amigos, no, ustedes, no se les puedo contar algo que ustedes están viendo todos los días. Usted trate de buscar un restaurante, busque, es más, una mesa para sentarse en cualquier restaurante de Houston durante el Juego de México, no va a encontrar. Es a ese grado. Me di la tarea de ir a visitar algunos lugares, César, y no hay lugar que no esté lleno, te digo, incluso restaurantes de comida americana, si tienen mesas, si tienen las pantallas, ahí está la afición. El FanFest fue rebasado, César, a las 10 de la mañana ya estaba lleno, el juego era a las 8 de la noche, y el estadio se llenó, y los metros, el metro también fue abarrotado, parecía el metro de la Ciudad de México, que bien conoces tú, así
1: metro
0: estaba.
1: Metro Rosario.
0: Haz de cuenta, de camiseta roja, verdes, perdón, y otra gente que también veo que le está yendo muy bien, es esta gente que vende los hot dogs en los carritos, que los venden a $10.
1: Su domingo, $10 por un hot dog, y lo están vendiendo.
0: 150 hot dogs por carrito, y tratan de traer más, y se están vendiendo. Las camisetas que vemos que no tienen el logotipo de Adidas, pero que vienen apoyando a México, también están vendiendo. Se ha generado un movimiento de economía, no digo que esté bien que sean piratas o que no sean de las adecuadas, pero me refiero a que están generando una derrama económica en la ciudad impresionante, y yo creo que esto lo van a decir las autoridades en determinado momento. No nada más la marea naranja que vimos de holandeses, que se unieron mucha gente de Houston, pero México es un fenómeno social y económico muy importante para la ciudad.
1: Sí, a ver, si están vendiendo las 150 salchichas, estamos hablando de $10, $1,500 en cada partido de México.
0: Ajá,
1: más agrégale lo que vendan si traen refrescos y demás. Es una la nota. $1,500 dos, tres veces por semana es. O sea, ¿qué más quieres, no? Son $3,000, $4,500 en una semana vendiendo hot dogs, un par de horas.
0: Y que están buenísimos.
1: Y están buenísimos. El otro día alguien me dijo, oye, no, pero ¿cómo vas a pagar $10 por un hot dog? Y dije, güey, ¿los has probado? ¿Has probado? Están deliciosos con el tocino y lo demás. Y sabes una cosa, no, y todos saben igual, o sea, todos los de los carritos, todos saben igual. En alguna ocasión recuerdo, tuvimos un concierto en la ciudad de Houston, en el Arena Theater. Para la gente que nos ve en otros lados, el Arena Theater es un recinto de espectáculos. Le caben como unas que 12,000 personas, tal vez. De 10 a 12,000 personas.
0: Fácil, sí.
1: Y afuera del recinto había dos carritos de hot dogs, dos carritos hot dogueros de una señora vendiendo, y igual costaban $10. Yo iba saliendo de ahí con mi compañera, con María Esther. Uh-huh. Yo, María Esther y dos amigas más, y les dije, ¿quieren un hot dog? Pues dale, yo pago. $40, o sea, porque éramos cuatro. $40, cuatro hot dogs. Y se lo comieron todo, lo disfrutaron, estaba delicioso. Y después me pregunta Marister, ¿pero cuánto pagaste? Le dije, $40. ¿Cómo vas a pagar $40 por hot dogs? ¿Te gustó o no te gustó? Sí, Marister, es que a veces no pagas por lo que estás consumiendo, a veces pagas por la experiencia, por el momento, porque estás disfrutando de ese momento. Y estamos hablando de un año después y seguimos recordando ese hot dog tan delicioso que te comiste afuera de un concierto en un estacionamiento. O sea, estás pagando por la experiencia. Los hot dogs afuera de los estadios son fenomenales y todos saben buenos y los hacen muy bien, y los $10 valen 100% la pena. Ahora, si no sabes cuánto cuestan y de repente, quiero 10, pues ahí van $100. Y sí, cuando te dicen, y pues ni modo.
0: No le haces de tos a la cerveza de $15, oye.
1: De 15, de 18. Alguien me dijo que la cerveza estaba costando $18 en los estadios. Yo no he comprado cerveza en los estadios.
0: Eso nadie se queja, ¿verdad?
1: Exacto, ahí nadie se queja. Sí, pero estaban $18 la cerveza. Y más allá de eso, los boletos, que estaba pagando la gente por los boletos de la Copa del Mundo. Y por más que criticábamos que un boleto para ver a Portugal contra Uzbekistán costaba $1,500, la gente los está pagando.
0: Fíjate, César, algo que. Es que esto sucede mucho. Cuando tú ya ves que algo está muy caro y algo está más barato de lo que pagaste por lo más caro, no sé si me explico, ya se te hace barato. Mira, cuando ves a gente que dice, no está tan caro el estacionamiento, aquí métete. ¿Cuánto? 80. Oye, espérame, costaban 20 los estacionamientos normalmente. La gente, para llegar a los estadios, están pagando desde 80 hasta $150 para estacionarse fuera de los estadios. Acá en el estadio del Dynamo, para el Fan Fest, el estaban pagando $40. Sí. Y la gente no era para ver ningún equipo de fútbol en vivo, era para ver pantallas.
1: Sí, correcto. Imagínate. Yo obviamente tengo muchos años ya viviendo en la ciudad de Houston y conozco más o menos las zonas aledañas al estadio y demás. Ahí les voy un tip profesional.
0: A ver.
1: Para el estadio del Houston Dynamo, a dos cuadras hay calles, hay residencias, es una zona residencial. El estacionamiento es gratis porque es calle. Nada más asegúrate de que, si hay parquímetro, pues pague el parquímetro. Si hay un letrero que dice de aquí a la esquina no te estaciones, no te estaciones. Si estás llegando en un momento que es concurrida la zona y la calle está vacía, lo más probable es que no es buena idea estacionarte ahí. O sea, ahí utiliza el sentido común, pero las calles te estacionas gratis mientras estés dispuesto a caminar un poquito. O sea, si no te pesa caminar dos o tres cuadras, ahí ya le hiciste. Para el estadio de Houston, para el Energy Stadium, para los partidos y demás.
0: Eso es más complicado, ¿eh?
1: Es más complicado, pero a ver, y esto lo comparé desde el primer partido, que fue el de Alemania, Curazao, y después lo comparé con los dos de Portugal. Si tú llegas por el 610, te bajas en la Kirby, que es la calle principal, uh-huh, en la orilla del freeway, en el feeder, que le dicen aquí en Estados Unidos, están varios hoteles y te están cobrando estacionamiento. Uh-huh. 60, 80, hasta $100 te cobran los hoteles por estacionar tu carro ahí y caminar unas cuadras al estadio. Si tú lo quieres pagar, pues bien, si no, búscate otro. Ahí les va otra opción. Detrás del Energy está la calle que se llama Old Spanish Trail.
0: Exacto.
1: Ok. Antes de esa cuadra está una calle que se llama La Concha.
0: La Concha, que es por donde pasa el metro, ¿no? Por ahí pasa el metro, ¿no?
1: Sí, me parece que sí. Bueno, en La Concha, y hay otra calle que se llama Stadium Drive, que es una calle que va directamente hacia el estadio Energy, por la parte de atrás. Esa calle, también hay zonas donde tú te puedes estacionar de gratis, que regularmente para un partido ya están llenas, pero si ya es temprano te puedes estacionar. Pero también hay estacionamientos ahí de negocios privados que, como no son tan concurridos, están cobrando 30 o 40 dólares.
0: Sí, cierto.
1: En lo personal, para mí pagar 40 dólares y nada más tener que caminar dos cuadras, o sea, perfecto. Y aparte están los famosos carritos esos que te llevan en bicicleta. O sea, sí, hay opciones. Todo va a costar. Pero, a ver, si ya pagaste 1,500 por el boleto, ¿qué más das si vas a pagar 30 o 40 dólares por estacionamiento? O sea,
0: sí, no, no.
1: Ya.
0: Haga el gasto completo, ¿no?
1: Pues ya hiciste el gasto, ya hiciste lo más caro, ya total 30 o 40 dólares más es lo de menos, ¿no?
0: Sí, no.
1: Ahora, me preguntaban de Uber. Yo tomé Uber de la estación al estadio y les pedí a los de Uber, un día les pedí que me dejaran en la esquina de la Kirby y el 610, porque ahí caminé directo. Uh-huh. Al otro día les pedí que me dejaran del lado de atrás donde está la Kirby y Old Spanish Trail, porque de ese lado está la entrada de prensa. Entonces, son dos opciones para que te deje ahí el Uber. A la salida se pone lo bueno. Yo me fui caminando varias cuadras hasta los hoteles, pasando la Old Spanish Trail, pasando por toda la Kirby, y ya me fui a uno de los hoteles ahí que estaba cruzando ahí la calle, y la diferencia en costo fueron $120 para llevarme a galería del estacionamiento, de la zona oficial del estacionamiento para Uber, uh-huh, y del hotel. O sea, caminé tres o cuatro cuadras, fui al hotel, tomé el Uber de ahí, y solamente costaba $35.
0: Sale muy bien, sale mucho.
1: $100 de diferencia. Digo, sí, por no. Si quieren ahorrar, pero insisto, si ya pagaste boleto, ¿qué más da que pagues otros $100 en Uber o en estacionamiento? Pero háganlo en una zona segura para que no les vuelen el carro. O sea, son sí, cositas sí, que uno va aprendiendo en el camino. No sé cuándo más va a haber otro mundial en Estados Unidos, si es que llega a haber otro mundial en Estados Unidos, pero por ahora creo que lo están haciendo bien. Y más allá de los precios y las quejas que hubieron desde el inicio, yo he disfrutado mucho el mundial.
0: César, yo creo que a nivel económico, a nivel social, a nivel de incluso de gobierno, este mundial cayó muy bien para los tres países, Canadá, Estados Unidos y México. Hemos dejado de hablar de muchos problemas que tenemos y que vamos a seguir teniendo después del mundial en cada uno de los países, pero le ha traído mucha alegría a la gente. Pero también es un éxito económico muy importante para la FIFA. Yo no sé si fue el mismo éxito que se tuvo en Rusia, no sé si fue el mismo éxito que se tuvo en Qatar, y estoy seguro que no, casi lo puedo asegurar. No por algo se ha hecho Copas Américas aquí también en Estados Unidos, se ha hecho tres mundiales en México. No es casualidad ni nos están haciendo el favor, sino que saben y está garantizado de que va a ser un éxito, ¿no? Y creo sí, que algo se va a tener que hacer para poder seguir teniendo este tipo de torneos, ¿no?
1: Sí, a ver, según este artículo de Partners Real Estate, las proyecciones varían según la ciudad, pero la mayoría de los comités organizadores y estudios económicos coinciden en que el impacto económico directo por ciudad sede estará aproximadamente entre 160 y 620 millones de dólares, dependiendo del número de partidos, el turismo y el tamaño del mercado. Uh-huh. Estimados relevantes, New York, New Jersey estiman 3,300 millones de dólares de impacto económico. San Francisco, 1,400 millones. Esto incluye el efecto combinado de grandes eventos deportivos recientes. Dallas, 500 a 620 millones de dólares. Houston, 450 a 600 millones de dólares. Los Ángeles, la misma cantidad. Miami, la misma cantidad. Atlanta, 350 a 550 millones. Seattle, 300 a 500 millones. Kansas City, 250 a 450 millones. Filadelfia, 250 a 450 millones. Boston, 200 a 400 millones. Para México, Guadalajara, Monterrey, Toronto y Vancouver no existe una cifra oficial exclusiva, por ejemplo, para el caso de México, pero se estima un 0.1 a 0.2% del Producto Interno Bruto durante el evento. Así que estamos hablando de cientos de millones de dólares en actividades también para Toronto, para Vancouver, para Monterrey, para Ciudad de México, Guadalajara. O sea, la Copa del Mundo también está generando, al parecer, cerca de 824 mil empleos, una asistencia prevista de 6.5 millones de aficionados, un impacto total en Estados Unidos o en Norteamérica de 40.9 mil millones de Producto Interno Bruto. 40 billones de dólares en Producto Interno Bruto para la Copa del Mundo, Quique, es una lanototota lo que está dejando el Mundial a estos tres países.
0: Mira, César, fui a la tienda de Adidas en Cyprus, el outlet, no me fui al oficial. ¿Tú sabes cómo estaba la gente? O sea, me hizo recordar el Viernes Negro de hace años.
1: O sea, es cierto, sí.
0: Se estaban arrebatando las playeras, señor. Y creo que, si te parece, tengo un reporte que hice por ahí, no sé si lo quieras ver.
1: A ver, vamos.
0: Para que te des cuenta, lo vemos y opinas acerca de lo que fue y qué sucedió ahí.
2: Mira, me encontré esta de Messi, que está en $60 más el 40%, 6x4, 24, como $40 está esta playera.
3: Simplemente porque está en descuento. Unos que nunca le fueron a Japón dicen, bueno, pero pues cuesta la mitad la camiseta, o sea, cuesta 25, pues me la llevo porque pues está en oferta, ¿no? Así que no es porque le vayan a Japón o porque le vayan a otra selección, sino porque está en oferta.
2: Esta era la camiseta de Hugo Sánchez en 1986. Una pieza hermosa que está en $110, pero ahorita, como está en el descuento, está ya en $50.
3: Claro, vivimos la experiencia de ver cómo están las cosas para comprar mercancía de la Copa del Mundo. Le digo, las mejores opciones son los outlets en este momento. Usted puede encontrar camisetas a muy buen precio, con descuentos de van desde el 40 hasta el 50%. No las camisetas oficiales, las que son las de marca para jugador o que son réplicas. Esas no están así. Pero el resto sí, que son las de algodón, que tienen los mismos vivos, los mismos logotipos. Todo eso vale la pena y de esta manera se mete en el Mundial de una manera más económica y no tan cara como podría ser un jersey que puede costar hasta $160, $120.
0: César, yo me compré una en oferta, estaba en $16.
1: ¿Alcanzaste?
0: Sí, pero se la quité unas. No, entonces no se quita nadie, ahí estaba colgada. No, nadie se ponía esa medida, era el único grandote. Yo
1: era extra medium.
0: Extra medium, sí, extra medium. Ajustada. Agarré la mía. Sí. Dije, bueno, hay que sobrevivir. César, era impresionante. Y aquellos que digan que hay crisis económica, se acaba, ¿eh? Cuando te tienes que comprar una camiseta del Tri. Y si no encuentras del Tri, oye, pues me llevo la de Japón.
1: Tenemos que ir una pausa rápidamente aquí en la Cantera Fútbol Club en una edición especial, por decirlo así, de la Copa del Mundo. Volvemos.
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2: Y creo que él está mostrando un nivel extraordinario, algo poco visto, ¿no? Por la edad, por las ganas. Y yo le valoro a ese equipo las ganas de ganar que tiene. No solamente el Messi, sino a cada uno de ellos. Son ganadores, es un equipo ganador, un equipo que ya ha ganado títulos, ganó el Mundial, ganó Copa América y siguen con la misma ilusión. Y eso marca algo importante en el fútbol, ganas.
3: ¿Está para el campeonato?
2: Está el Mundial, estamos viendo un Mundial parejo. Ahora, el análisis que hago es parejo desde el lado físico, parejo en selecciones que por ahí pocos conocían jugadores y uno que estudia fútbol los conoce, pero bueno, el fútbol está perdiendo el arte para mí. El fútbol está perdiendo esa creación de futbolistas que llevan el número 10 en la espalda y te hacen ver cosas diferentes. Entonces se ha equiparado y no sé si es bueno o es malo, pero está muy parejo. Pero sí, en esto me estoy haciendo constantemente encuestas a mí mismo. ¿Quién está matando el talento? Si somos los entrenadores, dirigentes, pero el talento se va muriendo porque si se fijan, llama la atención que uno corra 34 kilómetros. Y poco le llama la atención quienes gambetean. Entonces, el fútbol va tomando otro rumbo, evidentemente. Más partidos. Más espectáculo, más dinero y el talento se va bajando. Para mí, Perdón, para mí.
4: Vaya, tuve que aclarar qué grandes declaraciones de Matías Almeida, ahora director técnico de Rayados. Híjole, si antes le iba mal a Santos, ahora contra Rayados, peor.
5: ¿Qué pasó?
4: Perdón, me fui de largo, perdón.
5: Fuiste de largo, ¿qué pasó?
4: Pensé que más. Matías Almeida, ahora director técnico de Rayados, hablando justamente de eso, y sabes, no es el único director técnico que ha mencionado eso. Incluso aquí nos los han dicho otros personajes, creo que también nos los dijo el buen Luis Bon Giovanni el otro día, que sobre el tema de los desarrollos de los jugadores, de que a los clubes les importa más, y está hablando de los clubes nivel académico, de la cantera, es que les importa ganar los torneos, les importa cuánto corren, medir distancias, no, que el jugador recorrió 15 kilómetros durante este partido, que el jugador quemó X cantidad de calorías, que bajó 5 libras durante un partido, que les importa más la medición de datos y estadísticas que el fútbol como tal. Y lo menciona Matías Almeida, que sí, Argentina probablemente podría repetir como campeón del mundo, pero se está perdiendo la generación de jugadores, porque les interesa más a todos en general los resultados y no la parte del desarrollo. Y es justamente donde creo que es una de las grandes quejas del fútbol en general. Landon Donovan, él mismo ha dicho que, dice, y un día de estos mi meta este año es que Landon Donovan nos acompañe, Kike. Él habla español.
5: Ojalá.
4: Él lo ha dicho en varias ocasiones, que él aprendió a jugar fútbol en la calle y hasta que tenía 15 años pisó una academia y fue cuando empezó a entrenar 3 veces por semana, dice. Pero antes de eso,
5: era lo normal, ¿eh?
4: Yo me iba a jugar a la calle todos los días en el parque con mis amigos, era ir a jugar fútbol, así como los que crecimos en México lo hacíamos, así lo hizo Landon Donovan. Y ahora él dice, se está perdiendo el enseñarles a los niños a jugar fútbol. Todos quieren ganar sus torneos, que el torneo local, que el regional, y la mayoría de las academias, o muchas academias, buscan jugadores que ya saben jugar y no jugadores a los que ellos pueden enseñarles. Y ese es uno de los problemas.
5: Sí, ese es un gran problema. Y mira, lo hemos estado viendo con los problemas que tuvo. Mira, yo lo voy a llamar síndrome Italia. síndrome Italia, ¿en qué sentido? ¿Cuántas Copas del Mundo lleva ya Italia sin asistir, ¿no? Lleva tres, creo, ya de manera consecutiva. Y esto es debido a la acumulación de jugadores extranjeros e inversión de talento extranjero llevándolo al calcio. Y el calcio ni así ha logrado reposicionarse en lo que era antes, ¿no? Esos goles que veíamos en Italia de jugadores italianos, de esta calidad que ellos tenían. No, sigue la Premier en lo que está, sigue España en lo que está. Y hoy vemos también el desarrollo de selecciones como España, que tiene jugadores españoles, que eso no era normal, jugando en el extranjero. Es decir, ves jugadores españoles en otros lados, técnicos españoles dirigiendo en México. Entonces ellos se dieron cuenta a tiempo, no antes, quizás mucho antes de que ganaran el título del mundo, antes de que fueran campeones con Barcelona y Real Madrid, conjuntando este equipo que fue campeón en 2010. Pero si no hacemos lo mismo que está haciendo España, nos va a pasar lo mismo que le pasó a Italia. Y eso es lo que nos puede llegar a pasar. ¿Por qué? Porque México ha podido ganar sub-17. Pero ¿cuántos de esos sub-17, además de Giovanni, Carlos Vela y otros jugadores, pudieron llegar a la mayor y brillar más allá de ellos? O sea, claro, todo ese equipo debió haber caminado junto y no fue así. Hoy tenemos Gilberto Mora, que estamos maravillados. ¿Tú sabes cuántos Gilbertos Moras hay en México? No lo sé, pero hay uno. Y si hay uno, es una muestra que nos dice de que hay un talento importante en México, nomás que no se está aprovechando. Es como todo, ¿no? Agarras una muestra y dices tú, mira lo que sale. ¿Sabes este jugador que es capaz de voltear para todos lados, mandar un pase claro? Eso lo hacen muchos jugadores en México, pero no son tomados en cuenta,
4: Sí, porque potencialmente los jugadores que tal vez llegan a ser visoreados son hijos de personas que pudieron pagar una colegiatura por una academia, chavos que tenían todas las prestaciones, todas las comodidades, cuyos papás tenían el poder económico para pagarles esta academia. Uh-huh. Entonces, ¿dónde están quedando los jugadores que aprendían en los parquecitos, en el llano, en el parque con sus amigos y que tienen un potencial enorme porque son grandes atletas, pero no tienen la misma posibilidad económica de jugar en equipos? Esos jugadores son los que están faltando en el fútbol y poco a poco. Mencionabas ahorita el tema de España. A ver, el año pasado recuerdo muy bien, no sé si fue en la temporada pasada o en la previa, que estaba todavía Carlos Ancelotti. Ajá. Y Ancelotti sacó una alineación del Real Madrid sin un solo jugador español. O sea, no había un solo jugador español en toda la alineación del Real Madrid. Y pasó en un par de ocasiones en una temporada. Dices, estás en España. Se supone que España, depende de quién le preguntes, es la segunda liga más importante del mundo. La primera viene siendo Inglaterra. Pero para que un equipo como el Real Madrid, o sea, se pone Real porque el rey le puso que es un equipo de la realeza.
5: Que representa
4: España. Y representa España, representa Madrid, la capital de España, y aún así salen sin un solo jugador de sangre española, todos extranjeros en el Real Madrid.
5: Y no fueron campeones. O sea, y Barcelona sí, con más españoles, y que una de sus estrellas es Lamine Yamal, o sea, un español que tú van a decir, no, es que no es este.
4: Lamine Yamal Nahrawi se llama.
5: Sí. Sí, pero ¿de qué? Tiene pasaporte de España y juega para España, ¿no? Que eso yo creo que tiene que ir cambiando poco a poco. Pero ahí está, o sea, te va demostrando que el efecto de tener tantos extranjeros te puede ayudar económicamente, pero no a nivel deportivo, ¿no? Y creo que no podemos perder eso, César. Ya lo hemos estado platicando. Ves Chivas sigue apostando por sus mexicanos. ¿Les ha tomado tiempo? Claro, todos los procesos toman tiempo. ¿Cuánto le tomó a Pachuca? ¿Cuánto le tomó a Santos? ¿Cuánto le tomó a la América? Estuvo generando mucho tiempo en su cantera. Pumas era la cantera principal, igual que Atlas. Sí. Dejaron de hacerlo y el fútbol mexicano sufrió por esto. Hoy, ¿quién les está dando? Chivas, de nueva cuenta, está haciendo la base de la selección. Creo que son 5 o 6, ¿no?
4: Sí, Chivas y el América. O sea, a ver, vamos, no son tan lejos. Último partido de la selección mexicana en el Mundial en contra de Chequia. Anotaron Álvaro Fidalgo, anotó Julián Quiñones y Mateo Chávez.
5: Sí.
4: ¿No? Sí. Son los que han anotado. No recuerdo si fue si Álvaro Fidalgo.
5: Sí,
4: Álvaro Fidalgo anotó. Estábamos hablando Fidalgo, que sale de sí del Castilla, que es técnicamente el Real Madrid, pero nunca juega en el Real Madrid. Él realmente se viene a hacer como futbolista y a hacer todo su carrera en el América. Es el que saca la cara por la selección mexicana. Julián Quiñones, ni se diga, ya sé, de origen colombiano. Pero él fue formado en México, campeón, bicampeón con el Atlas, campeón con el América, campeón goleador con su equipo, el Al-Qadisiyah, ahí en Arabia Saudita, inclusive por encima de Cristiano Ronaldo. es un guerrero en toda la extensión de la palabra en la cancha, y ahora también estrella de la selección mexicana, también sacó la cara por ellos. Mateo Chávez, que anotó también gol, ahora con el AZ Alkmaar, él es parte de la generación que sale de Chivas.
5: Hijo de Tilón Chávez.
4: Exacto, hijo de Tilón Chávez, que esa es una parte también que quiero destacar ahorita, porque cuando llegamos a Gilberto Mora, el padre de Gilberto Mora también fue jugador de fútbol profesional. ¿Qué tienen en común estos dos? Que crecieron con el fútbol, nacieron con una pelota en la pierna, que aparte de eso no tuvieron las carencias de una persona común y corriente, y tenían la ventaja de la mentalidad de un futbolista profesional desde niños, porque sus papás se las inculcaron. Que eso, por eso son ejemplos a seguir, pero no pueden ser la media para el fútbol mexicano, porque ¿cuántos realmente hijos de futbolistas están surgiendo como superestrellas? Muy pocos. Zinedine Zidane, superestrella en Francia. Su hijo, portero de Algeria, no destacó como Zinedine Zidane, ni de cerquitas.
5: Los hijos de Pelé.
4: El otro día alguien me dijo en Encanchados, en el programa, ni el hijo de Messi va a ser tan bueno como su papá, y es lo más probable. Son fueras de serie. No podemos basarnos en estas superestrellas. No podemos dejar que, o como padre de familia, no puedes dejar que te vendan, tu hijo es el próximo Messi.
5: No. ¿Sabes qué, César? Tiene que regresar. Mira, no es que sea uno tradicionalista, pero es una forma de abrir oportunidades. El fútbol de barrios, ¿te acuerdas de los torneos de barrios? Yo creo que tú llegaste a jugar torneo de barrios. O sea, en Torreón me tocó ver torneos de barrios de básquetbol y de fútbol, y esas calles se llenaban de gente. De gente para ver a los de la cuadra de la 26 con los del 27, ¿no? Por poner un nombre. Pero tiene que regresar eso de alguna manera, y que haya buscadores de talentos ahí. César, hay muchos ejemplos, ¿eh? Y hay una película, si tú quieres, la de Gol.
4: Sí. Kuno Becker. Su momento muchos se burlaban de la película, que quema la película, quién sabe qué. Kuno Becker ni siquiera sabe jugar fútbol. Pero la realidad es que esa historia es un reflejo de lo que realmente puede suceder. En el béisbol lo siguen haciendo, en República Dominicana los niños juegan béisbol desde niños, y de ahí los visorean y los sacan del barrio y les dan las becas para las academias de béisbol. Surgen grandes ligas. Fernando Valenzuela salió de un pueblito, de ahí lo visorearon, lo sacaron, y la más grande estrella del béisbol en México. O sea,
5: José Altuve, de los Astros.
4: José Altuve, que pidió, que le pagaron creo que $500 para poder entrar, y a ver si en algún momento nos cuenta él mismo la historia de eso. O sea, son jugadores fuera de serie que surgieron por la necesidad y por el hambre de llegar a hacer algo. Pero no todos van a ser, no todos tus jugadores van a ser Lionel Messi.
5: Cuauhtémoc Blanco, de barrio.
4: Sí, o sea, Cuauhtémoc Blanco, Villa también, o sea, todos estos jugadores que fueron en su momento estrellas. Y esa parte sí le falta, esa picardía que le falta. Y de hecho, me parece que Matías Almeida también habló sobre el hecho de que las Chivas sean ahorita base de la selección mexicana. A ver si tenemos ahí el audio.
6: Ahí está.
4: Ese sí.
6: Bueno, yo creo que le da felicidad al pueblo mexicano en cada partido que juega y que pueden ganar. Creo que están en un escenario único de ser locales, aunque en Estados Unidos siguen siendo locales igual. Y bueno, uno es parte de este fútbol, entonces lo alegra. A mí me alegra, hay gente conocida ahí, y ojalá que sigan. Y después, con respecto a los jugadores, obviamente Chivas, al tener más mexicanos, está haciendo un gran trabajo. Con muchos jugadores jóvenes, y bueno, no deja de ser, digamos, una demostración que se puede y que hay cosas buenas en México, no siempre aquí o acá afuera.
4: Ahí está hablando de los jugadores de Chivas, Mateo Chávez, por ejemplo, del AZ Alkmaar, selección mexicana, nació el 12 de mayo del 2004 en San Pedro Garza García, Nuevo León. Tiene 22 años, lateral izquierdo, mide 1.78, surgió en las fuerzas básicas de Monterrey y Chivas, actualmente en la Eredivisie, ha sido convocado a la selección, debutó en el Mundial, donde incluso anotó su primer gol internacional, es conocido por su proyección ofensiva y solidez defensiva. Brian Gutiérrez, que actualmente juega con las Chivas, Él surge del Chicago Fire, nacido en Berwyn, Illinois, 17 de junio de 2003, 23 años, mediocampista ofensivo, creció en Chicago con raíces mexicanas y es producto de la Academia del Chicago Fire. Es uno de los primeros homegrown del Fire en llegar a la selección mayor de México y debutar en un mundial, conocido por su técnica, visión y rol como Guti en el ataque. Ha jugado también en la Liga Mexicana, bueno, actualmente con Chivas. ¿Qué más de los de Chivas? El Piojo, por supuesto, el Piojo Alvarado es parte de Chivas. Tala Rangel, el portero titular, también es parte del equipo de Chivas. Luis Romo, autor del primer gol de la selección en este mundial, también es de Chivas actualmente. Son jugadores que ahorita están poniendo. Y después de Chivas, mete al América. Y pasa lo mismo, Israel Reyes del América, o sea, Chivas y América están aportando a la selección mexicana. Y Julián Quiñones, yo sé que ya no juega con el América, pero, o sea, ganó bicampeonato con el Atlas y después fue al América, fue el campeón también.
5: Y Carlos Acevedo, no es por carrilla, les digo en serio. Carlos Acevedo es un jugador que fue rechazado ahí mismo en Santos. Él intentó entrar, es hijo de un doctor muy conocido en la comarca lagunera. Pero lo logran convencer de que regrese y vuelve. Te puedo confiar algo, César, el papá de Carlos Acevedo fue muy amigo de mi papá.
4: Ok.
5: Y tuvieron pláticas muy cercanas de la inquietud que tenía Carlos de irse, de los contratos que le pudieran ofrecer, e incluso no eran contratos muy, muy buenos en determinado momento. Y el papá de Carlos le contaba esto a mi papá: ¿qué hago con mi hijo? Él se quiere ir, pero no le están dando oportunidad de jugar. Estaba Osvaldo Sánchez como portero y luego llegaron otros porteros y no le daban la oportunidad de jugar. O sea, él estuvo esperando esta oportunidad, pero él sigue ahí por el amor que le tiene el equipo, que eso es otra cosa que ya vemos en muchos jugadores que no tienen identidad ni siquiera con los cuadros. Y Carlos lo acepta, le llegaron a ofrecer un contrato muy fuerte en Necaxa y lo rechazó, y Santos se lo reconoció y le dan un contrato que termina todavía, creo que hasta el año que entra.
4: Imagínate,
5: o sea, de jugadores que no había oportunidades, hay sueños que se están cumpliendo, pero son jugadores que también tienen, aparte de que son mexicanos, vamos otra vez por todos mexicanos, hay pocos, batalló el Vasco Aguirre para poder decidir qué portero podía tener, porque ya hay muchos jugadores, muchos porteros, desde que se fue Jorge Campos dejó de producirse porteros, antes ese no era el problema en México, no había problema, había... Cuenta los que tú quieras, no era Memo Ochoa, era Osvaldo, era
4: el Conejo Pérez, ¿cómo se llama? También el que se acaba de retirar, Chuy Corona.
5: Chuy Corona, o sea, había porteros para aventar. Hoy otra vez no, pero ojalá que esta generación vuelva a generar nuevos porteros, porque mira, ya Carlos Acevedo no ha debutado con selección como en un mundial y tiene 30 años. O sea, ya está grande, o sea, Raúl Rangel tiene 26 y pues Memo Ochoa ya vimos, ¿no? 40 años y ya se va, o sea, queda ese puesto vacante.
4: Sí, y mira, y a lo que hablábamos hace ratito sobre que hay jugadores que no surgen del barrio y que tal vez llegan con, porque tienen sus papás dinero para entrenarlos y para contratarles coaches privados, muchas personas, obviamente porque militaba en el América y se formó futbolísticamente en el América, aunque nació en Guadalajara Memo Ochoa, hay gente que lo criticaba. Le decían, es que él no nació con él no nació portero, él fue entrenando, le fueron enseñando a ser portero y por eso llegó. Yo te voy a decir una cosa, tú me puedes poner a mí seguramente a entrenar un año completo para ser futbolista y jamás voy a llegar al nivel profesional. El hecho de que Memo Ochoa, y que alguna vez necesito verificar si esto es cierto o no, si Memo Ochoa recibió clases privadas y capacitaciones para convertirse en portero, y ha logrado llegar a este nivel, es para aplaudirse, porque no creo que sea el único chavo con que tuvo las posibilidades de recibir entrenamiento privado, pero que no tuvo el talento para llegar. O sea, una cosa es que tengas el dinero para entrenar en lo que tú quieras, pero si no tienes el talento, no importa qué tanto dinero pagues por los entrenamientos, simplemente si no te alcanza el talento y la disciplina, no vas a llegar. O sea, tratar de tirarle tierra a Memo Ochoa porque recibió clases privadas y lo formaron como portero y fue a academias de portero y ahora es parte de esto, pues dirás lo que quieras, pero Memo Ochoa, el talento y la disciplina lo ha llevado hasta acá, tiene 40 años y el tipo tiene una condición física increíble todavía. No. Por más que digas que no es una coladera y ya es que la gente les gusta atacar, ataquen lo que quieran, pero Memo Ochoa sigue siendo Memo Ochoa y es un legendario futbolista mexicano y 6 mundiales. En 4 participó, en 6 fue convocado y es indiscutible una figura en el fútbol mexicano.
5: ¿Cuántos arqueros, y me refiero a arqueros para sacarlo un poquito del grupo de los que sí han podido hacerlo, han dejado México y han dejado la comodidad de estar en el mejor club de México, aunque no le vaya a la América, te lo tengo que decir, es el mejor club de México, decide irse al extranjero, aventurarse, por un sueño e irse a la Hacho, ¿no? De Francia. O sea, sí. ¿Quién hace eso? Y que en todo momento él estuvo en equipos que realmente no eran de la tabla, de media tabla para arriba, eran de equipos para el descenso. ¿Por qué lo hacía? Él quería seguir jugando y llegar a donde él pensaba que podía llegar, pero eso le alcanzó para hacer historia y ser un portero que ya, como lo sabemos hoy, estuvo en 6 Copas del Mundo, jugó en unas, en otras no, pero es una leyenda. Pero sobre todo, ¿sabes con qué me quedo de él? Con su actitud, con su liderazgo, con sus deseos de ser alguien. Y eso es lo que tenemos que aprender todos, de eso, no si le metieron cuántos goles o no. Quiero ver cuántos se atreven. Yo creo que mucho inmigrante que está de este lado en Estados Unidos se identifica con esto, porque dejaron la comodidad, si es que había algo de comodidad o si había algo, pero buscarán algo mejor para sus familias. Y recuerden que los porteros, jugadores y todos, no son nada más que quieren jugar por jugar. O sea, son gente que ese es su trabajo y la manera que sacan al frente a sus familias, ¿no?
4: Sí, y ahora, por ejemplo, Memo Ochoa, recuerdo que en el 2011 lo sacan a él y creo que a Ciña y a Maza Rodríguez.
5: Sí.
4: Creo que lo sacan de la concentración de la Copa Oro. Se pierden la Copa Oro porque supuestamente salieron positivos al dopaje, ¿recuerdas?
5: Recuerdo, bueno, el clenbuterol famoso, ¿sí?
4: Ah, bueno, el famoso clenbuterol. Bueno, cuando lo sacan, hacen la prueba A y sale positiva. Después mandan a probar la prueba B, que ya mucho después sale negativa. Bueno, el tema fue ahí que Memo Ochoa, según lo que relatan, ya tenía él apalabrado un posible contrato con el Paris Saint-Germain. Uh-huh. Pero ¿qué sucede? Empieza esta investigación y el Paris Saint-Germain dice, ¿sabes qué? Mejor ahí muere. Y es donde la Yasuo le dice, mira, ¿sabes qué? Nosotros sí te queremos. Te apoyamos y esperamos a que pase esto y ya cuando termine, te vienes para acá con nosotros. Termina la investigación, deciden que las pruebas son negativas, no hay sanción, creo que la agencia de antidopaje retira su apelación, por lo que Memo Ochoa nunca tuvo que pagar ninguna sanción y absolutamente nada de eso, fue exonerado completamente. Claro. Y el Paris Saint-Germain parece que después le dijo, bueno, ¿sabes qué? Sí. Y Memo Ochoa dijo, no. A ver, los únicos que me apoyaron y que realmente me dijeron, nosotros te queremos, pase lo que pase y te vamos a esperar, fueron los del Ajaxio. Y por eso me voy con el Ajaxio. Por la lealtad que ellos me mostraron, voy a demostrarles lo mismo. Pudiendo seguir a un mejor equipo, se fue al Ajaxio. Lo criticaron fuertemente. Dicen que puros equipos malos, que coladera. Estamos hablando de aventarte el albur de irte a Europa para poder jugar fútbol, qué es lo que te gusta, qué es lo que estás buscando, y tomas la decisión de estar en varios equipos de media tabla para abajo, pudiendo estar probablemente en el América, en Chivas, en Chivas, en el Atlas, en Tigres, Rayados, Napoli. Lugares que te pagan probablemente hasta más dinero que lo que te pagan en Europa. Claro. Pero te avientas el albur.
5: Ese es el único que no ha regresado a Tigres y a Monterrey, ¿eh?
4: Sí, exacto. O sea, hay muchos jugadores que se van una temporada y regresan en la siguiente temporada de Europa porque no se acostumbraron, porque no pudieron, y ahí están en Monterrey, en Tigres, en otros equipos, pero no se animan a quedarse. Son pocos jugadores que se animan a quedarse. A ver, Raúl Jiménez ahora regresa, también sale del América, regresa con Wolverhampton ahora. Sí. Para tratar de ascenderlos nuevamente, porque el equipo descendió en la Liga Premier. Eso son cosas respetables de jugadores. Pero Quique, hoy se nos calentó Guardado. La boca. Guardado, que con el Deportivo de La Coruña también es una leyenda, y con Deportivo de La Coruña, con Real Sociedad. De hecho, fue. Guardado, me parece, ya tenía apalabrado contrato con Los Ángeles FC, pero Real Sociedad le dijo quédate y prefirió quedarse. O sea, ya apalabrado con Los Ángeles FC. Tenemos que despedirnos, Quique. No, hoy se nos calentó la boca en la cantera, pero gracias por acompañarnos. Espero que estén disfrutando esta Copa del Mundo igual que nosotros. Y por supuesto, ya en las siguientes semanas regresaremos a la programación habitual de la cantera, hablando de más con academias y jugadores. Ahorita todos están disfrutando del Mundial, muchos están de vacaciones, pero nosotros seguimos trabajando para ustedes. Síganos en las páginas de TUDN Radio, por supuesto, en YouTube, en Facebook, en Instagram. Sigan a Enrique González Deportes también en plataformas sociales, un servidor César Procel. Les damos las gracias por acompañarnos, pero nos despedimos hasta la próxima semana aquí en La Cantera Fútbol Club.
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8: Ubicada en Santa Clara, el San Francisco Bay Area Stadium es uno de los recintos más ecológicos del deporte estadounidense. Con capacidad para 68,500 aficionados, fue inaugurado en 2014 y es casa de los San Francisco 49ers de la NFL. 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
22: 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Son las 9 de la mañana.
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Vanessa de Los Ángeles. Estos son Sábados Centroamericanos. Así estamos iniciando. Así estamos calentando motores. Buenos días, bienvenidos. Buenos días, amigos y amigas. ¿Cómo están? ¿Cómo amanecieron? Qué gusto, qué placer saludarles. Gracias a Dios ya estamos aquí. Gracias a Dios ya amaneció. Gracias a nuestro Padre Celestial por dejarnos despertar en este hermoso día. Es un verdadero regalo, de verdad. Es una hermosa oportunidad para llenarnos de energía positiva, disfrutar de un día lleno de bendiciones.

Como ya saben, tenemos una programación especial para cada uno de ustedes, esperando que la pasen a gusto, que la disfruten, que puedan evocar recuerdos con cada una de estas

ofreciéndole, por supuesto, como siempre, contenido centroamericano, lo mejor de nuestra música tropical centroamericana, sin olvidar las arranca suspiros, sin olvidar las dos ligaditas al ayer, sin olvidar nuestro retrojueves. Y nuestra música, precisamente.

tenemos muchísimas cosas que compartir con ustedes. Vamos a hacerlo, por supuesto, en el transcurso del día para que juntos disfrutemos también de nuestra música. ¿Y qué les cuento? Fíjense que ya tenemos preparado el siguiente podcast. Les tengo preparado precisamente uno de los que habla precisamente la historia de los hermanos Flores, cómo iniciaron. Ay, con musiquita por ahí para que la disfruten. Les comento más al ratito. Y hablando de los hermanos Flores, aquí está uno de los grandes éxitos. Esto se llama Mi País, acompañada de la sinfonía

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Gracias, muchas gracias. 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

0: a través de la 1330 de Los Ángeles. Buenos días. Feliz mañanita de sabadito alegre. Ya estamos en nuestro acostumbrado ya programa, llegando a los 6 años, imagínense, con esto que se llama Sábados Centroamericanos. Siempre pa'lante con José Samuel. Y Pachanga Guatemalteca, que inicia a partir de la 1 de la tarde con nuestro Hugo Chiquimula Lima. Y así, como cada sabadito, le damos la cordial de las bienvenidas a cada uno de ustedes que nos acompañan desde el inicio de esta programación hasta el final. Y a quienes nos sintonizan por primera vez, como siempre, les damos la cordial de las bienvenidas. Ojalá que les guste nuestra programación, ojalá que se llenen de bonitos recuerdos y ojalá que puedan compartir con sus familiares, con sus amigos.
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0: Gracias si está trabajando. Gracias a usted si está conduciendo. Gracias a usted si está en casita. Y sobre todo disfrutando de un delicioso desayuno. Hoy, por cierto, pues le voy a dar el susto del día, ¿no? Pues usted ya sabe que tenemos la cuenta regresiva. Y aparte de ello, pues para que usted vaya preparándose, vaya ahorrando su pistito, para que así no me lo vaya a tomar desprevenido el tiempo. ¿Y qué le cuento? Como referencia, tomamos el día de la Navidad, el 25 de diciembre. Y para llegar a ese día solamente nos quedan 180 días, imagínese, con 15 horas, 22 minutos y 40 segundos. Así que usted dirá, ¿ya empezamos a ahorrar pisto? ¿Ya empezamos a ahorrar para la gallina? ¿Para el chumpe? Uy. Pensar en tamalitos. Oh. Unos tamalitos así aguaditos, que tengan bastante mantequita de puerco, de coche, como le dicen nuestros hermanos guatemaltecos, que quede así bien suavecito. Y que lo agarra con un pedacito de pan, haciendo así como una cucharita. Y mire. Ah. Me lo imaginé, se me salió la saliva. No, bueno. Es que a la gran puchica a esta hora da un hambre, que para qué le cuento. Y cuando uno se llena de recuerdos, imaginándose cuando estaba disfrutando esos deliciosos, ay, tamalitos. No, no, no, qué ricura, de verdad. Y mire, nosotros por eso siempre decimos, no podemos dejar de comer. Tanto que nos ha costado llevar esta figurita, haciendo así con una pequeña así subidita, ¿verdad? Y luego cuando empieza a descender, cuando ya, donde ya prácticamente ha pasado como una, déjeme ver, 1, 2 o 3 pulgadas después del ombligo. No, qué bonita se ve qué bonita se ve esa figurita. No la podemos desperdiciar. Nos ha costado bastante pisto. Póngase a dieta. ¿Cómo? Mire, baje la panza. ¿Pero para qué?
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0: Mire, a mí me encanta. Yo me pongo mis camisas. Esas, así como unas polos. O me pongo así una playera normal. Ah, como me encanta cuando entra el airecito ahí por el ombliguito. No alcanza a cerrar. Ay, Dios. Bueno, ya les dije, ¿no?, del tiempo. Y sobre todo, pues hoy, dentro de nuestra programación, también les puedo contar, ¿no?, de que vamos a tener nuestro viaje virtual. Hoy sí vamos a compartir con ustedes. Para quienes no tienen oportunidad de visitarnos en nuestra, la buena Podcast Network, donde pueden escuchar todos los podcasts, todo lo que nosotros hacemos aquí. Que lo pueden escuchar, por supuesto, aquí en la programación de Sábados Centroamericanos. Hoy vamos a hablar, les había prometido la semana pasada hablar un poquito acerca del nahualismo en El Salvador. Y lo vamos a hacer, por supuesto, con el mayor de los gustos. Estaremos hablando acerca también, pues, de temas importantes acerca de nuestra región centroamericana.
2: hablaremos un poquito acerca de los volcanes de nuestra región centroamericana. Un poquito para así combinar en cuanto a lo que es la programación de Centroamérica y nuestra música preciosísima de Centroamérica. Vámonos a hacer un breve paréntesis. A través de la 1330 de Los Ángeles me dicen, ¿y qué? El número de teléfono, ¿dónde vamos a mandar mensajes? No, y no se dice, ¿o qué? No, hombre, espéreme, no regañe. Miren que vengo medio dormido. Así como se ve el día, dan ganas de estar acostadito. Mire, arropadito. Y con los ojitos cerrados y nada más escuchando la música. Papá. Sí, no, si nos quieren mandar mensajes de texto, lo pueden hacer a través del 213-527-2346. 213-527-2346.
0: Otra vez.
2: 213-527-2346. Y en cabina, nuestro número de teléfono para que se comunique en vivo y a todo color es el 844-592-1330. 844-592-1330. Vámonos a la pausita y ya regresamos con más de Sábados Centroamericanos. Con el mejor día de la semana. Ya volvemos.

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4: Ahora sí,

0: es que sí, sorpresas te da la vida.
1: Como decía mi abuelita, el que de último ríe se ríe mejor.
0: Él es Rubén Blades, Bellido Luna, nacido precisamente en Ciudad de Panamá, un 16 de julio de 1948. Es un cantautor, compositor, músico, actor, abogado, político y activista panameño. Y aquí suena en su casa. Sábados Centroamericanos de la 1330 de Los Ángeles. Es solamente el inicio. Nos espera una programación súper especial. Disfrutemos al máximo. Piense que entre lo que le había comentado, ¿no? Acerca de Centroamérica y sus volcanes. Pues Centroamérica tiene una alta concentración de volcanes porque se encuentra sobre el cinturón de fuego del Pacífico y forma parte del arco volcánico centroamericano. Es una cadena de volcanes que se extiende desde México hasta Panamá. Esta intensa actividad geológica se debe a dos factores principales. Uno de ellos es el choque de placas tectónicas. La región está justo donde la placa de Cocos choca y se hunde debajo de la placa del Caribe. Fíjese que esta nota es bastante interesante, me llamó muchísimo la atención, porque al momento de leerla hice un poco de... quizá lo asocié, ¿no? Lo que habíamos o lo que hemos vivido en esta pasada semana de los terremotos que se han dado, ¿no? Y le comentaba, ¿no? Que el choque de placas tectónicas es la región que está justo donde la placa de Cocos choca y se hunde debajo de la placa del Caribe. Al hundirse la placa de Cocos, la corteza oceánica se calienta y se hunde debido a las altas temperaturas del interior de la Tierra. Esto genera magma que asciende a la superficie creando volcanes. En esta región destacan varios colosos emblemáticos, como el caso del volcán Tajumulco, que está precisamente en Guatemala. Y este volcán es el más alto de toda Centroamérica, con 4.222 metros de altura. Imagínese, el volcán de fuego.
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0: Y un poquito, ¿no?
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0: Para recordar más que todo. Que estamos viviendo en una área donde realmente, pues también existen las probabilidades de terremotos, temblores. Y no olvidemos también la importancia de tener el botiquín de emergencia. Si es posible tener comidita enlatada, no perecedera. Estar preparados. Comunicarnos con nuestros familiares en caso de una emergencia, donde poder reunirse. Vamos a ponerlo y a tomarlo en cuenta, ¿ok?
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0: Pues vámonos a hacer un breve paréntesis. Ya regresamos a través de la 1330 de Los Ángeles. Ya vengo atendiéndoles también a través del 844-592-1330. 844-592-1330.

Me acaba de llegar un mensajito. Vamos a ver de qué se trata. Gracias. Alguien me manda una información por ahí. Muchísimas gracias. Vámonos a la pausita, ya regresamos. Estos son Sábados Centroamericanos. Prepárense porque vengo atendiéndoles a través del 844-592-1330.

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0: través de la 1330 de Los Ángeles. Estos son Sábados Centroamericanos. Poniéndole el sello diferente. Poniéndole saborcito al fin de semana. Y haciéndoles gozar. Haciéndoles viajar a través del tiempo. Y a través de las notas musicales de estas bellísimas canciones. Este es un buen ejercicio. Imagínense si usted está comiendo, ¿verdad? Y siente que se llena. Hay un mito que dicen por ahí. Creo. Mito. Dicen que, por ejemplo, si uno se llena, ¿verdad? Está comiendo, se llena, se levanta y empieza a saltar. Y la comida se va pelmazando en el estómago y le queda espacio para seguir comiendo. Mire, nosotros así estamos. Así le hacemos. Por eso tenemos bien apelmazadita la... No, no es cierto. La pancita, miren cómo está. No, chale, no te levanté la camisa, hombre. Mire, pues es que se sale el ombligo. Salucita con un cafecito delicioso a esta hora. Si usted disfruta de un cafecito con leche, una semita, un pancito de elote, hay una pepera hecha. A mí pásenme las viejitas. A mí me encantan, de verdad. Mire, es que dice por ahí, ¿no? Y he escuchado de que algunos de los panaderos, para no desperdiciar el pan que va quedando, dicen que hacen una mezcla de todos los panes. Y las viejitas tienen su pancita, ¿verdad? Allí la rellenan con ese con esa mezcla de panes. Por eso tiene un sabor tan rico. ¡Ay! Vámonos a la línea telefónica del 844-592-1330. Ya vamos a leer mensajitos que me están llegando también. ¡Uy, uy, uy, uy! Vamos atendiéndoles. ¿Quién anda por acá? ¿Quién le digo hola, hola, buenos días?
1: Buenos días.
0: Buenos días. Le dé Dios a usted. Mire, yo dije, Mari Borja me está llamando. me sonó
1: ay,
0: igual.
1: Dios mío, usted.
0: Me sonó igual, mire.
1: ¿Cómo? Ya vi.
0: ¿Cómo está?
1: Usted agarrando su ritmo a ella.
0: Sí. ¿Cómo está, menita? Yo me imagino que bien descansadita, bien relajadita. Ahora sí que no.
1: Ahora sí se puso los
0: moños, no nos quiso cocinar. Dijo.
1: No me esté culpando a mí porque ustedes dijeron, ya no queremos de esa comida. Usted no me esté culpando a mí, por favor.
0: Mire, a mí
1: pero me. Pero yo siempre sigo en la cocina.
0: A la puchica me salió,
1: Porque ustedes ya no quieren de mi comida, no quiere decir que no voy a cocinar. Yo también, ¿cómo?
0: A la gran puchica me salió más prueba.
1: Uy, usted.
0: Uy,
1: uy, uy,
0: uy,
1: uy.
0: Uy,
1: qué bárbaro, qué bárbaro.
0: ¿Cómo está, mi menita? Qué gusto saludarle. ¿Qué se había hecho?
1: Gracias a Dios. Bien. Aquí siempre en la misma rutina.
0: Eso es bueno, me encanta porque, pues usted mire, yo no sé a qué horas duerme usted, pero pues yo veo que cocina y qué está haciendo esto, qué está haciendo lo otro, qué va para allá, qué viene para acá y qué, no hombre, pues dígame de qué tipo de baterías usa porque yo ya no me alcanza para nada. El tiempo
1: ese
0: en el.
1: Es
0: el
1: y ese no lo comparto.
0: El tiempo en el día no me alcanza para nada. Mire,
1: me roban mi power.
0: Sí, yo no sé, mire, qué quiero hacer. Tanto que quiero hacer que al final de cuentas no hago nada. Es como aquel que dice, voy a guardar mis cosas para que nadie me las toque, para que nadie me las quite, ¿verdad? Las guarda tanto, tanto, tan bien, que realmente ya después cuando las necesita no las encuentra. Sí.
1: A mí me pasa así, a veces.
0: Sí. Mire, el que no. A mí me habían contado también de otra persona de que anda de... Pues allí como desesperado ya para irse, ¿verdad? Y trae lentes, usa lentes y de repente, pues no se va. y vuelta y vuelta y vuelta por todos lados. Hasta anda buscando debajo de las mesas y le preguntan, ¿qué buscas? ¿No que ya te ibas a ir? Mis lentes.
1: Y los cae en la cabeza.
0: Y los lentes en la cabeza, imagínense.
1: ¿Y le pasa seguido?
0: No, a mí no. A mí me han contado. No me queme, hombre. ¿Y hoy qué vamos a comer, Menita? ¿Qué nos preparó?
1: A usted nada.
0: Gracias. Pero. No, estaba viendo que usted estaba promocionando unas mojarritas, ¿no?
1: Ajá.
0: Unas mojarritas fritas. A mí me encantan que queden bien doraditas, que si es posible, doraditas también por dentro, los huesitos, para no tener el peligro que se me vaya a atorar alguna espina, ¿no?
1: Sí, pues, eso me pidieron y eso voy a hacer. Mañana también quieren lo mismo y también se lo voy a hacer.
0: Uy, uy, uy, qué rico.
1: Y al rato voy a experimentar a ver si me salen bien las pupusas de pescado, porque es bien complicado hacerlas.
0: ¿De veras?
1: Ahí les estaré compartiendo una fotito. Yo sé, ya que dicen que ya no quieren comer porque ya los tengo muy, muy gorditos. Ya no voy a seguir pecando con ustedes.
0: Ponle atención, Chele, ponle atención. Ya la escuchaste. Bien sentida que está la mujer. Yo le dije, mira, yo creo que no nos va a querer hablar de aquí en adelante, porque le dijimos que le vamos a dar descanso. Ya no nos quiere. Yo veo que usted sí trae dolorcito.
1: Sí, pero en la espalda.
0: En la espalda, dice. Ay, mi menita, no, la próxima semana. Lo que pasa que, mire, la bendición de otras personas, la bendición de Dios en otras personas, también la comparten. Y hoy día nos quisieron compartir, así que, pues, ni modo decir que no, ¿verdad?
1: No,
0: uh-huh.
1: No, está bien. No, ahí yo no me voy enojado, que al contrario, mire, aquí estoy tranquila, cocinando sin tanta prisa.
0: No, yo sé que yo sé que también hay más gente, ¿no? Que gracias a usted, al toquecito que le pone también a la comida, ¿no? El saborcito, esa manera de cocinar, pues también a la demás gente le ha gustado, y yo sé que por eso también usted tiene trabajito en ese aspecto, ¿no?
1: Así sí, que, gracias a Dios. No, y me estoy preparando para hacer los tamales de marito al martes también.
0: Sí, sí, sí, por favorcito. Ay, es cuando hablan de tamales, mire, se me vino el hasta el olorcito a la mantequita de puerco.
1: Mire, para la próxima que haya tamal.
0: No le estoy reclamando.
1: No.
0: Ya me va a regañar usted. Ya me va a regañar usted. No, hombre, espérese, hombre, no sea así.
1: No, hombre. Porque
0: no. No, hombre, con usted no se puede, hombre, espérese, hombre, relájese.
1: Espérense, déjame hablar.
0: Cuente hasta 10,
1: hombre. Para la próxima. Para la próxima voy a hacer tamales y a ustedes les voy a llevar una tacita de manteca para que sopee ahí el tamal.
0: Yo conozco una señora que me regaló un día, hizo ¿cómo se llaman? Los chicharrones.
1: Ajá.
0: Y me regaló una hollada de manteca con su rapa, con el asiento de los chicharroncitos. Ah, qué rico estaba, sí. Y luego, con unas tortillitas así. Unas tortillitas así hechas a mano, medio doraditas, y luego, como son gorditas, ¿verdad? Quedan así todavía suavecitas, las pellizca y le pone la mantequita ahí arriba con los chicharroncitos y un poquito de sal. Ay, papá.
1: Pero no. Si cuando hacen, tienen el cuerpecito de...
0: Sí, no. ¿Y usted cree que lo vamos a desperdiciar tanto que hemos gastado?
1: Sigue echándole, porque esa figurita no la pueden perder.
0: Mire, hay un dicho que dice por ahí, hombre sin barriga es como un cielo sin estrellas, así que por favor, no nos diga eso. Ay, mi bendita.
1: Ay, usted.
0: Pues mire,
1: no,
0: que...
1: pues, para la próxima, el próximo sábado me han pedido sopa de patas, pero si ustedes quieren algo, ahí me dicen y pues, usted sabe, yo complazco a mis clientes,
0: Pues ojalá y sí, así sea, y que no nos regañe ya.
1: Yo no lo sé.
0: Puro regañar y yo, Chele, yo ya le digo al Chele, no, Chele, yo, mejor de aquí en adelante ordenale tú, porque yo no, la verdad que siempre salgo regañado. Ah, no.
1: Dígame.
0: Usted, nada más usted pida así como en forma de sugerencia. Usted nada más pídanos, yo les cocino lo que ustedes quieran, así que ya después, ya analizando las cosas, digo, no, ya me regañó.
1: Uy, usted. Usted siempre me anda acusando a mí de cosas que yo ni siquiera. No, ya, yo no regaño a nadie. Yo soy bien tranquila, yo les hablo bien pacíficamente porque me gusta la paz.
0: Paz en la pura frente y paz en la cabeza. Sí, ya me imagino, ¿cómo no? Mi menita, me dio gusto saludarle.
1: Bueno, pues un saludo para todos los radioescuchas y que pasen un bonito sábado y fin de semana, y el último fin de semana de junio.
0: Ya se fue el mes.
1: Ya para el mes que viene, se vienen mis cumpleañeros aquí en la casa también. Estaremos llevando comidita.
0: Ay, nos dice usted qué va a tener de comida y hasta le podemos sugerir que nos traiga alguna otra cosa extra.
1: Pan con gallina.
0: El como dice ese hombre pediche, se la pasa pidiendo comida en todos los programas. No,
1: pero, bueno, una cosa es que piden, otra cosa es que la gente les quiera dar y el que los acuse de que solo pidiendo pasan, que les lleven un platito de comida.
0: que me traigan también, ¿verdad? Que no sean malos.
1: No, ahí les voy a compartir unos panes. No, ese día van a comer free porque le voy a hacer unos panes con gallina. Bueno, para los invitados, porque Indy no come carnes, pero me dijo que quería panes con pollo y voy a comprar gallinas. Pero okay. Están cordialmente invitados, pero como yo sé que no vienen, les mando para su casa, para su estación.
0: Ah, okay. Pero para mi casa, pues.
1: Siempre y cuando no se vaya a poner los moños de que, ay, no, es que regalado no comemos, porque nosotros siempre queremos pagar por la comida, porque a todos les cuesta.
0: Le digo que no hay ningún momento que nos salvemos de un regaño. Siempre los regaños. Le digo, ya nosotras ya nada más estamos así sonrientes y de repente vamos poniendo. Vamos poniendo serios y la cara se nos pone así como cuando ya le empieza a doler el estómago a uno.
1: Ay, a mí me siento.
0: Benita, que tenga un lindo día. Cuídense mucho, por
1: igualmente. Que tengan un bonito día y no coman mucho para que no se vayan a engordar más.
0: No, por favor, no vamos a engordar.
1: Vayan comiendo poquito a poco. No se van a comer toda la comida bien solo. Guarden para mañana.
0: Le vamos a hacer caso, ¿ok?
1: ¿Cómo no? Bueno, feliz día, un saludo para todos. Cuídense. Igual. Salúdenme a Hugo.
0: Claro que sí. Bendiciones.
1: Igualmente, va.
0: Bye bye. No, hombre, ya nos está limitando. Pérez, hombre. O sea, que creen que no nos costó pisto para tener la pandemia.

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0: 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Algo de los mitos, si te acuerdas de mí.
1: Si te acuerdas de mí, de aquel lugar.
0: Bueno, sigamos atendiéndoles en la línea telefónica del 844-592-1330. Vámonos atendiéndoles. ¿Quién anda por aquí? ¿A quién saludo? ¿A quién le digo hola, hola? Buenos días.
2: Buenos días.
0: Buenos días. ¿Cómo está usted?
2: Ay, Dios mío, ahora
0: sí soy yo. Sí, hombre. No, mire, me sonó tan clarito. Dije, no. Aquí a quien agarré. Y no, pues me salió Meni. ¿Cómo está mi chulada de maíz prieto? Ahora sí ya sé quién habla. Ay, Dios mío.
2: Ay, Dios mío. Ahora, pero porque yo le dije ahí. Ay. Ya me conoció por el tío Miguel.
0: Sí, ya ve, pues, ay, Menita. Ay, Menita.
2: Sí, era Menita, esa es la que regaña, pero no engaña.
0: Sí, mire, de verdad que sí. Menita es la que regaña, pero que no engaña. Mire, me salió bien enojada. Usted no ha oído cómo me grita. A veces yo le llamo para decirle que nos gustaría comer, ¿verdad? Y como esta vez nos ofrecieron comida acá en estación, le digo, Menita, no, y no. ¿Y por qué? ¿Y quién les va a llevar comida? Ah, mire, me regañó bien feo. Ya sentí, me daban ganas hasta de tirar el teléfono y salir corriendo.
2: Ya sentí el pescozón por el teléfono.
0: Sí, no, dice que ella es la mujer de paz, me dijo.
2: No, si me dio risa cuando usted dijo de paz en la casa.
0: Sí, pues imagínese, paz por todos lados.
2: De paz, para que deje de andar hablando lo que no debe. Sí.
0: Y paz en la mera.
2: Yo no he dicho, diría la Benita.
0: Ay, Benita, no, una chulada de mujer también. ¿Y cómo está mi mujer de hierro? ¿Cómo me le fue allá con los chirolones?
2: Chirolones, bien, aquí ando perdida buscando parking, que ya llegué a mi trabajo, pero ahora sí no me reservaron el parking.
0: Mire, nada más. Me hubiera dicho, yo les hubiera llamado desde temprano que le dejaran un estacionamiento ahí cerquita para que ya no sí, le batallara.
2: Sí, porque ahora sí, no. Ya todos los que son para uno están llenos. Y si tienen visita a todos estos condominios aquí.
0: Mire, nada más. Y eso que, bueno, todavía falta, ¿no? Para llegar un par de días, ¿no? Para llegar a la celebración del 4 de julio, ¿no? Que esto también es un festín buenísimo acá en los Estados Unidos.
2: Familia, de
0: otro lado,
2: y todo eso, sí, es cierto.
0: Sí. A menos de que ya hayan agarrado vacaciones, ya ve que hay gente que toma vacaciones con anticipación, ¿verdad? Y cuando se llega ese día, no, hombre. Se ponen, pero sí, bien contentos, sí, muy contentos.
2: Sí.
0: Qué bueno, mi reinita. No,
2: estaba llamando para reportarme, para que vea que aquí ando.
0: Y no,
2: aquí
0: ya
2: ando
0: está.
2: Escuchando.
0: Estábamos nosotros así el otro día, le digo, no, ya Marí, no sé qué pasó. Tenemos que ir a investigar, ponerle un investigador privado, secreto, que llegue por ahí, así como aquel que andaba viendo allí, a ver qué había dejado en una bolsa, así como de basura, ¿verdad? A ver si tenía la puerta abierta para metérsele. No, hombre, mire que hay hombres que son bien astutos, ¿verdad? Ay, mire, no tendrá aquí un trapito, un papelito, es que necesito limpiar mi carro. Acercándose para que, para si tenía la puerta abierta, se le metía. Ay, esos hombres son así.
2: Sí, así andan tocando las puertas a ver quién la tiene abierta.
0: Sí,
2: no. No, que yo no sé, la dejo abierta y ni así se me meten, oiga.
0: Y ellos ya tienen la estrategia fácil, ¿cómo hacerle para entrar?
2: Yo así dormí el otro día con las puertas de par en par y ni cuenta me di.
0: Imagínese. No, yo ni siquiera así, mire. Yo he dejado la puerta abierta del apartamento a ver si se mete alguna mujer y ni siquiera eso. Ni siquiera los chuchos del vecino. Mire, cuando me ven allá afuera, sí. Ahí sí, sí me gritan, me ladran, me hacen lo que quieren. Pero allá para entrar, digo, a ver que se metan aquí, que me griten acá. No, ni siquiera para eso.
2: Yo ahí grito, ahí grito en mi balcón, soy soltera, vivo sola, y dejo la puerta abierta, y ni así me llega nadie.
0: Mire, es que es la estrategia que así nosotros los solteros es lo que hacemos. Tal vez así algún día pegamos el chicle, pero no, hombre. A mí me dicen, yo cuando le cuando escuchan que yo digo que soy soltero, le dicen, ush, ya sé por qué, dice, ush, Dios guarde. Sí, no, hombre, imagínese, no.
2: Ni de gratis nos quieren a nosotros, ni de gratis.
0: Dicen que hasta, regalados salimos caros, dice. No.
2: Sí, hasta regalados salimos caros, eso sí es cierto.
0: No, imagínese.
2: Es que andamos queriendo escoger algo bueno, pero.
0: No, no sale nada. O sea, aunque sea.
2: Ni bueno ni malo, sí. Ahora.
0: Yo ya hasta estoy pensando allá en mi tierra, en Santa Ana, hay una, ya me di cuenta, hay una señora muy, muy famosa, fíjese, que se llama Gloria, creo que se llama, anda allá por el centro, todo el centro de Santa Ana, y ahí no me van a dejar mentir quizá a mis paisanos de Santa Ana, ¿no? Que esa señora se llama Gloria y anda por toda la ciudad. Todo mundo le regala su cafecito y así, ¿verdad? Pero no se descuide, porque cuando menos lo piensa, son los golpezazos que le dan en la cabeza, en la espalda, a mano abierta.
2: Ay, Dios.
0: Sí.
2: No, no, yo creía que iba a decir, pero no sabes que cuando menos recuerdas se lo lleva para su casa.
0: No, pues por eso le digo, aunque sea, ya estoy pensando en que sea agarrarme a esa señora. Ya voy para allá y me le ando ofreciendo ahí enfrente, ¿no? Me le pongo a ver si así se anima.
2: A barrerle la casa
0: de día. Sí, hombre. Ay, mi Mari. Pues a trabajar se ha dicho.
2: A trabajar.
0: A trabajar se ha dicho, mire, mi Mari, pues que Diosito me la bendiga, cuídeseme mucho, por favor, ¿ok?
2: Igual, saludos a todas las del club de las chicas malas.
0: Sí, ya estamos incluidos nosotros ahí en los chicos malos.
2: Y somos el club de chicos y chicas malas.
0: Sí. Ay.
2: Mala de la presión, mala de la rodilla, mala del hombro, igual la rosanita, todo.
0: Hasta los ojos nos bailan, nos tiemblan, nos brincan. Dice, mira qué coqueto. No, hombre, si es que porque no dormimos bien.
2: Es el tic nervioso del ojo.
0: Sí. Ay, mi María hermosa. Pues que Diosito me la bendiga, échale muchísimas ganas y no se nos pierda mucho tiempo, mi María, porque tenemos que ir a, mire, ojalá y que este año lo terminemos, aunque sea así, ya.
2: Arrastrándonos.
0: Sí, hombre, no, ya en compañía, Mari, ya sé, ya es necesario, ya esos fríos que se vienen no, van a estar muy crueles.
2: Usted no ha oído la moda, como dicen ahora las mujeres. Estoy, ¿cómo es? No estoy acompañada, pero no estoy sola, dicen.
0: Mire qué bueno, ay, esa me la voy a guardar yo.
2: Sí. Estoy no estoy acompañada, pero no estoy sola. Así dicen ahora. Ahora es la nueva palabra que te gusta.
0: Ay, qué bonito. A mí lo que no me gustaba era cuando yo preguntaba que si tenían novio. Dice, no, pero no quiero. Ay, Diosito santo. No, hombre, luego me cerraban la puerta.
2: Con la puerta en la nariz.
0: Sí, no, hombre, la pura jeta me daban con eso. Y bueno, ya, ¿qué más me quedaba preguntar? Ya con eso estaba servido.
2: Pues sí, ¿para qué anda
0: metido
2: preguntando?
0: Sí. Mi madre, que Diosito me la bendiga.
2: Igual, saludos William, a mi William que allá debe estar clavado en la línea.
0: Ya vamos a, ojalá y lo podamos agarrar y ese chele también tiene un montón de ocurrencias.
2: Ah, sí, a Hilda y a don Florencio, feliz viaje, que manejen con cuidado, que todo les vaya bien.
0: Sí.
2: Rosanita, don. Menita, las de siempre, ahí estamos al pie del cañón todas.
0: Claro que sí, mi hermosa. Y a usted también, okay. Un abrazote y un besote, mi reinita, ¿eh?
2: Igual, igual, mi rey. Bueno, buen día. Buen fin de semana para todos.
0: Bueno, bendiciones.
2: Bye, bye.
0: Bye, bye.
2: Bendiciones, bye.
0: Amén. Ay, mi Mari. Chiquitilla, un corazonzote que se tiene. Nuestra damita de hierro. Vámonos a hacer un breve paréntesis. Ya regresamos con más de Sábados Centroamericanos. Es solamente el inicio. Ya vengo atendiéndoles en la línea telefónica 844-592-1330. Vengo también leyendo los mensajitos que ya tengo varios por acá, mire. Ya volvemos.

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0: Prontito, ya están sus pupusas.
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Al ratito, ya en la siguiente hora, se viene ya nuestro retrojueves para que lo disfrutemos. Hoy, por cierto, recordando uno de los grandes éxitos también de Claudia de Colombia. Ella es quien nos acompaña en el retrojueves de la semana. Algo que asocié en la semana recordando una fecha en la cual pues nuestro compañero, amigo, nuestro Rolandito el Veloz González pasa una mejor vida, ¿no? El día de ayer se cumple ya precisamente un año ya de haber partido al más allá a gozar de la presencia de nuestro Señor Jesucristo. Y asocié esta canción, esta artista Claudia de Colombia, porque toqué precisamente, no estoy muy bien seguro si fue uno o dos años atrás, que toqué una de esas canciones de Claudia de Colombia y él venía escuchando precisamente la radio y la venía cantando, llegó y me preguntó, dice, ¿quién canta esa canción? Le digo, Claudia de Colombia. Dice, uy, dice, qué recuerdos con esas canciones. Y lo escuché, lo vi, que él estaba cantando precisamente la canción que había tocado en el retrojueves. Y quise asociar el día en su, de su partida, también el tocar una canción más de retrojueves, poniendo otra canción, otro éxito de Claudia de Colombia. Así que ahí está un poquito para hacerle saber, ¿no? De lo que realmente asocié y por qué toqué a Claudia de Colombia, que realmente tiene un montononón de canciones. Cada uno de nuestros artistas que hemos tocado en retrojueves, pues hay tantos éxitos que vamos a ir tocando uno a uno de cada uno de ellos, uno más de tantos éxitos que ellos tienen. Así que, pues para el próximo jueves, si Dios lo permite, pues tendremos otro de los artistas que ya hemos tocado. Tengo por ahí una pequeña duda, no sé si a lo mejor toque algo de alguien que también no he tocado. Vamos a ver qué pasa. Lo metemos a la tómbola y lo que salga y eso vamos a tocar, así de sencillo. Vámonos a la pausita. Antes, déjeme ver, tengo por aquí mensajitos, dice por acá, déjeme ver, desde el inicio, dice por acá, buenos días, señor locutor, paso a reportarme como cada sábado. Ya lista para disfrutar del mejor día de la semana, saludos cordiales para usted y saludos para los radioescuchas. Soy Menita Figueroa, chulada de maíz frito, nuestra Menita. Hoy sí nos abandonó y no nos quiso. Le dije, ay, háganos un pescadito. Dijo, no, uy, eso no. Para ustedes no, dijo, ay Dios. Por acá dice Samuelito, buenos días. Le saluda Hilda Orozco para desearle un fin de semana maravilloso. No le voy a llamar, dice, pero lo vamos a escuchar al ratito. Salimos para Colorado Springs. Pero los vamos a ir escuchando, ¿no? Los vamos a oír, dice, en la aplicación. Tal vez me puede poner la... me puede poner, dice, por favor, una sonrisa con Palito Ortega. Gracias, bendiciones. Hermosa, bendiciones para usted, para don Florencio. Que Diosito me los acompañe en el camino. Que vayan, que disfruten, que conozcan allá donde va a estar viviendo su niña. Y puedan regresar con bien también por acá. Nos vamos a estar esperando. Por acá me llega otro mensajito. Dice, buenos días, estoy escuchando en una nueva estación de FM 100.7. Dice, y se escucha genial. Que tengan un bonito día, José Samuel. Bendiciones. Sí, es nuestra estación hermana. Bueno, debo decir nuestra repetidora que tenemos en el centro de Los Ángeles en FM. Ya lo habíamos mencionado anteriormente. ¿Quién me menciona por acá? No veo. Pero bueno, ya lo habíamos mencionado anteriormente. Si ustedes nos quieren escuchar, nada más que es low power, poco alcance. Así que, pero si nos pueden escuchar ahí, escúchenos, no vamos a escuchar bien bonitos. A la gran puchica, ahí sí sonamos bien bonitos, chele. Dice por acá, buenos días, abuelito. Les saludo con mucho cariño. Soy Blanquita Aragón. Por favor, si dice, salúdeme a toda la familia Aragón Beltrán. Que los amo, así como a mi esposo Guillermo y Angelitos, dice.
los caminos de la vida, que tenga un lindo día. Abrazos, cómo no, hermosa, claro que sí, con muchísimo gusto le saludamos a su esposo, a don Guillermo. También recordando a nuestro angelito bello, ¿no? Doña Rosita, que en paz descanse, disfrutando de la presencia del Señor Jesucristo. Así que, pues, para hasta el cielo le mandamos un abrazo, un beso a doña Rosita. A don Guillermo le saludamos con el mayor de los gustos, y para usted también, nuestra Blanquita Aragón, saludotes especiales. Vámonos a la pausita, ya regresamos. Se viene en la siguiente hora, se viene nuestro retrojueves de la semana, y seguimos disfrutando, tomando más llamaditas a través del 844-592-1330. Ya regresamos.

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el pantalón bien, bien planchadito. La camisa también. Aquel pantalón punta de yuca, ¿verdad? Esperando, esperando. La camisa de botones, manga larga. ¿Por qué? ¿Por qué? Nada de metérsela dentro del pantalón.

0: bien peinadito, se ponía su gel. Aquella gel que de repente hasta le brillaba, ¿no? Parecía como que traía así espejitos. Diferentes colorcitos le salían en la noche.
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0: Ay, ay, ay.
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0: Vamos detrás de las bichas.
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0: A ver qué agarrábamos.

0: y automáticamente en cuanto empezábamos a caminar ya íbamos bailando. Le decíamos hasta estirábamos la mano, ¿eh? ¿Me permite bailar esta canción con usted? Se le quedaban viendo a los ojos. Y se quedaba uno así socando que me diga que sí, va. Al final de cuentas le decía no. Ya se le borraba la sonrisa a uno. Ya dejaba de bailar. Y ahí venía como chucho regañado. Qué feo, ¿no? Vámonos a la línea telefónica. 844-592-1330 es la línea para que se comunique con nosotros.
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0: Bueno, lo digo por mí porque a mí no me aceptaban bailar. Nada más me volteaban a ver y volteaban para otro lado. Ponían los ojos en blanco. ¿A quién saludamos? ¿A quién le decimos buenos días?
2: Buenos días, José Samuel, ¿cómo estás?
0: Bueno, ¿cómo está, doña Teresita? Qué bonito, qué gusto saludarle. ¿Cómo ha estado?
2: Pues muchas gracias. Aquí más o menos batallándole con las enfermedades que no nos quieren dejar, pero...
0: Mire, eso parece ser que es parte de nuestra vida. Mire, igual, yo no creo que me salvo. En cuanto me levanto, en cuanto despierto, y empiezo hasta aventar pujidos por todos lados. Cualquier movimiento, ay, sí.
2: No, pero mire, enferma, pero aquí escuchándolos y cuando puedo, pues me muevo un poquito porque hay que hacer ejercicio.
0: Sí, claro, eso es importante, hacer ejercicio un poquito, no mucho, porque si no, ya después ya uno no puede ni caminar durante el día, trae el dolor de la pierna, el dolor de la espalda. Ayer estaba sentado acá estaba haciendo un trabajito, ¿verdad?, en estación, y de repente pues se vino el aire, mire, de sentirme tan bien en la noche, ya después ya no me podía mover, me sentí así como engarrotado, me sentí así como que algo me pasó en la espalda y dije, ya valió.
2: Pero imagínese, yo como dice Marito, con 120 años pues sufro lo doble de ustedes que son tan jóvenes.
0: No crea, doña Tere, nosotros ya no nos cosemos el primer hervor, ya nosotros como las gallinas viejas, ya no nos, ya cuesta para que se nos ablande la carne.
2: Por eso los escucho, porque como le digo, uno enfermo, pero le hacen a uno su día, lo hacen sentirse uno bien y olvidarse de todos los dolores que tiene uno en el cuerpo.
0: Sí, intentamos, créame que intentamos pues hacer siempre lo humanamente posible, ¿no? Para hacerles olvidar cualquier dolencia, cualquier situación difícil que estén pasando, cuando menos por un ratito, ¿verdad? Porque hay cosas hay cosas que realmente no hay solución, esas van a quedar ahí y van a estarse sintiendo y van a estar doliendo por mucho tiempo.
2: ¿Y sabe qué me dijeron mis hijos? ¿Por qué no te vas a vivir ya a Kaiser? Dice, pues cada semana tienes que ir 2-3 veces.
0: Ya se evitaría tener que ir para allá todos esos días, ¿verdad? Una camita ahí.
2: No, pero como les repito, me hacen mi día y les agradezco mucho. Y si es posible, mi sabrosa cumbia, si no tiene espacio por ahí.
0: Claro.
2: Y saludos muchos para... mire, se me fue el nombre. Huguito.
0: Huguito, sí.
2: Sí. ¿De casualidad usted no ve al del parking?
0: A Manuelito.
2: Manuelito.
0: En ocasiones me da, sí, hay oportunidad que sí lo veo.
2: Oh, por favor, cuando lo vea, dígale que yo lo recuerdo mucho y a él y a su familia. ¿Cómo? Lo mismo que a ustedes.
0: Yo se lo hago saber con mucho gusto, ¿ok?
2: Muchísimas gracias.
0: No hay por qué.
2: Que sigan con sus programas tan bonitos y los felicito y que esto dure mucho, mucho, hasta que yo tenga que sea 150 años, como dice Marita.
0: Usted ya no cumple, ¿no? Deje que nosotros cumplamos más añitos para alcanzarla.
2: Okay, les dejo. Muchas gracias, José Samuel, y Dios los bendiga por ser tan buenos y especialmente por darnos esas alegrías y mover un poquito.
0: No, es un placer, doña Teresita. Bendiciones, ¿ok?
2: Igualmente para ustedes, los quiero mucho. Cuídense, Dios los bendiga siempre.
0: Amén, amén. Así será igualmente para usted. Hasta luego.
2: Gracias. Sí.
0: Ah, doña Teresita, mire qué bonito. Un saludito a esta hora para Roxanita García Quintanilla. Dice, no puedo llamar, pero yo estoy, es que ando volando pelos, dice Roxanita, pero también está disfrutando un delicioso desayuno, ¿eh? Buen provechito, Roxanita. Saluditos también para Almita Álvarez, a nuestra Alice Quintita, le saludo con muchísimo gusto. Dice, hola, buenos días, aquí estoy escuchándolo, dice, me pone la lotería de Atiquizaya, por favor. Claro que sí, con mucho gusto, hermosa. Saluditos también para nuestra Marita Figueroa. También saludos a su esposo, a don Fernando, por ahí como siempre en la ciudad de Long Beach, disfrutando de nuestra programación. A Yorlene Morales, le saludo con mucho gusto, también disfruta de nuestra programación. Anita González, ¿cómo está, chulada de maíz prieto? Ahí está, yo me imagino ya ahorita desayunando sabroso, mire. Saluditos también para Amparito Lemos, chulada de maíz prieto, le saludo con mucho gusto. A mi prima Elena María Franco, también sintonizándonos por allá en Chalchuapa. A nuestro Enrique Diegues y familia, saludos especiales, hermanito, gracias por estar pendiente de nuestra programación. Déjame ver, muy bien, déjeme, me regreso por acá. Saluditos también para Milagrito Guillén, chulada de maíz prieto, disfruta de desayuno o ya del almuerzo, porque no, hombre, y se levanta temprano. Y yo me acuerdo de esos desayunos tan sabrosos que presumía. Su angelito se los preparaba y dice, no, mire, mi mami. Y es que sí, de verdad, cuando uno tiene la bendición de tener a su papá, a su mamá, pues todos los días son totalmente diferentes, llenos de alegría. Son, quizá es como cuando uno se saca la lotería, que nunca la he ganado, ¿no? Pero yo me imagino que ha de ser muy feliz, ¿no? Y la felicidad de uno es poder ver a los viejitos, no tanto de que estén preparando algo para uno, pero pues usted sabe, los papás siempre son así. Y mi hijo, ponte a comer y no te me levantas si no terminas de comer. Y no, hombre, ahí lo tienen a uno bien controladito y eso. Así que como que se ve, cómete tu tortillita, mijo, me decía yo. Sí, mamá, y ahorita me sentía así como un bichito. Ya nos preparamos para irnos a otra pausita. Un saludito también para nuestra mexicanita hermosa, nuestra linda. No sé si ya haya regresado de Zacatecas, nos saludó la semana pasada de Zacatecas, les mandamos un abrazote a ella, a su esposo, a toda su familia, de igual manera a Zulmita del Valle, les saludo con muchísimo gusto, a Carmencita Guillén. A nuestra chulada de maíz prieto, Mari Borges, espero que ya haya agarrado estacionamiento. Que no, avíseme, si no, vamos a ver cómo le hacemos para ir a recogerla, en que sea en un avión. A nuestro Samuel Rivera le saludo con muchísimo gusto. A Evelyn Argumedo, chulada de maíz prieto, también disfrutando de nuestra programación. A Rolandito Molina le saludo con mucho gusto. A Carmencita González. A nuestro Alberto Interiano, compositor, le saludamos también. Un saludo para Carito Mejía. A nuestro Alirio Cornejo. A nuestra Mayrita Velázquez y familia también, les saludamos con mucho gusto. Anita Margarita, saludos especiales. A nuestra Esther Mosh, hasta allá, hasta San Salvador, saluditos también. A nuestra Angelita Macella, a Olguita Aceituno, con muchísimo gusto les saludamos. A nuestra Ali González, saluditos, gracias por estar en nuestra sintonía. Nuestro Héctor Rivas, hermanito, allá en el segundo City, dice. A Santos Hernández, hermano, un abrazo. A Juanito Alfaro, le saludamos con muchísimo gusto. Vámonos ahora sí a la pausita. Ya regresamos como es de Sábados Centroamericanos. Sigan en nuestra sintonía y por favor no me cuelguen porque vengo atendiéndoles. 844-592-1330-60. Bien frío cuando ya no le llaman a uno. Ya eso indica que ya está aburriendo. Ya se están aburriendo de uno, ¿verdad? Las ganas de irse mejor. Por lo menos allá los vecinos me echan los chuchos. Y allá o me alegro, me río o me pongo a llorar. Vámonos a la pausita, ya regresamos.

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0: través de la 1330 de Los Ángeles, presentándoles nuestro retrojueves de la semana. Hoy a cargo de Blanca Gladys Caldas Méndez. Nació en Bogotá un 18 de enero de 1950. Mayormente conocida por su nombre artístico como Claudia de Colombia. Ella es una artista, es una cantante y actriz colombiana. Es considerada una de las artistas más importantes y exitosas de su país. Y es una de las más galardonadas, se puede imaginar usted.
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0: Muchos le conocían como la voz de cristal. Piensa que en su trayectoria, ¿no? Fue la primera colombiana en cantar en el Centro Cultural Madison Square Gardens de la ciudad de Nueva York, en el Teatro Teresa Carreño en Caracas, y la primera artista popular en cantar con la Orquesta Filarmónica de Bogotá. El pico de su carrera popular fue durante los años 70 y 80. Además de interpretar éxitos como Tú me haces falta, Tiempo para amar, que es la que estamos escuchando ahí de fondo. Fascineando, Río Vadillo, Llévame contigo, Paraíso de placer, entre otros temas. También se pueden mencionar cuatro películas, siendo la más conocida Tiempo para amar, donde actuó precisamente con el actor mexicano Julio Alemán. Ha sido galardonada con numerosos reconocimientos, entre ellos 13 discos de oro y uno de platino, imagínense, solamente por mencionar algo. Es parte de la vida de Claudia de Colombia, y orgullosamente viviendo en los recuerdos de todos ustedes. Muchos recordando esa época, esos excelentísimos temas musicales, y a lo mejor alguna travesurita por ahí, ¿verdad? Agradeciendo también a cada uno de ustedes que forman parte de Sábados Centroamericanos en Facebook. Y están al pendiente, ¿no?, de qué canción vamos a tocar precisamente en el retrojueves de la semana. El caso de Menita Figueroa, que nos dice: qué bonita canción, dice. Señor locutor, no recuerdo si alguna vez la he escuchado, pero está bonita. Muchas gracias por compartir cada jueves. Y el sábado, sin duda alguna, estaremos escuchando completita. Un caluroso saludo para usted, señor locutor. Se escucha así como si fuera una gran persona. Yo, no, hombre, en mi casa ni me conocía. Ya cuando llegaba, y este bichito que anda haciendo por acá. Imagínense. Cuando ya llegaba yo, ya teniendo mi hogar, ¿verdad? Mamá, se metió un señor a la casa, le decían. Mi hija, ¿quién es ese viejillo que anda por acá? Ya no me conocían, yo salía temprano y llegaba bien noche. Había ocasiones que mi chiquilla se quedaba ya tarde, ¿no?, despierta. Y cuando me veía entrar, mamá, se metió un viejo por acá. Era ese viejillo panzón. No, hombre. Un saludito también para nuestra Roxanita García Quintanilla. Dice: muy buenas tardes, Patojito. Uf, dice Lala, qué bonita, dice, esta canción. No la había escuchado, ni tampoco a la intérprete, dice. No cabe duda que este sabadito alegre nos dará el gusto de escucharla completita. Gracias, Patojito. Y bonita tarde, cuídese. Gracias, hermosa. Yorlene Morales dice: hola, hola, José Samuel, dice, qué canción tan bonita escogió para este retrojueves. A mí en lo particular, dice, me encanta, me recuerda a una persona muy especial que quise mucho, o más bien, dice, que quiero mucho. Gracias por siempre traernos lo mejor. Bonito, feliz fin de semana. Gracias, hermosa. Qué bonito que le guste. Un saludito también a esta hora para nuestro Gregorio Rodríguez. Dice, ese tema de Claudia es, dice, para transportarse a aquellos buenos tiempos. Sin duda alguna, hermano. Un abrazote para ti hasta allá, hasta Salt Lake, Utah. A Carito Mejía le saludamos. Dice, qué bonita canción. Déjeme ver si me da tiempo, sí, ¿verdad? Ay, ay, ay.
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0: Es que el tiempo se va, pero volando rapidito. Un saludito, por cierto, a quienes nos dan un like. El caso de Mayrita Velázquez, a Carito Mejía, Roxanita García, a Yesenia Cardosa, a Mario Barrientos, Margarita Reyes, a Mari Borjas, chulada de Maíz Prieto, a nuestra Esther Moss, a Carlitos Miguel Campos, a nuestra Cecilia Palma, a Eddie Flores, a Manuel de León, a Menita Figueroa, a José García, Gregorio Rodríguez, Felicia Aljedo, a Héctor Rivas, Yorlene Morales, a María Colindres. Gracias de todo corazón por ser parte de esta familia de la 1330, por dejarnos compartir con ustedes estos bonitos temas musicales que muchos de ellos, pues ya no se oyen, ya se olvidaron de ellos, ya dijeron, no. Como dijo alguien por ahí, música para viejitos. Pero somos los mejores, a la puchica. No, no estamos amargados. Por cierto, un saludito a esta hora también para, déjeme ver por acá. ¿Quién nos manda saluditos? Deje presionarle acá, a ver con estos dedos, no hombre, me llevo hasta 3 botones de una vez. Continuamos a través de la 1330 de Los Ángeles, mandando saluditos también para Douglas Andrés, saluditos también para Chinita Feliz, a Sandy Basilio, a Eddie Flores, Bilbita Berríos Mendoza, a José García, Amparito Lemos, Almita Álvarez. Por supuesto, para que no se me queden por ahí los saluditos pendientes y así poder salir de todos los saludos que muy amablemente ustedes se toman el tiempo, ¿no?, de mandarnos, ya sea en la aplicación de Sábados Centroamericanos en el Facebook y también a través del número de teléfono que tenemos en cabina, que es el 213-527-2346. Por ahí mandándonos mensajitos, dice por acá, hola, hola, muy buenos días en sintonía. Desde Bakersfield, te saluda Hugo Aldana, dice, excelente programación, saludos a todos y a toda la gran familia de la 1330, bendiciones. Hermanito, un abrazo, gracias por estar en nuestra sintonía. A nuestra linda gente que nos hace el favor de amplificar la señal a través de la frecuencia 1490, muchísimas gracias. Saben que también son bienvenidos y nos pueden llamar, nos quieren echar una llamadita. Aquí les esperamos, siempre. Un saludito también, dice, hola José Samuel, buenos días, aquí Alejandra saludándole. Hermosa programación, mándeme, dice, un saludo. Aquí estoy con cachete elevado, dice, con un dolor de muelas que me salió, estaba bien escondida, dice, y salió. No, no la entendí aquí. Así que dice, de un lado soy Kiko y del otro soy Alejandra. Ay, mi Alejandrita, qué ocurrente. A la puchica, mire. De un lado yo soy José Samuel, del otro lado soy Kiko. Esos cachetotes que me traigo yo te dije, mira, a la puchica. Dice,
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0: Ay, Diosito Santo, me ganó la risa.
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0: Dice, si me puede poner la canción, dice, fue una fábula con los iracundos. Gracias, cuídese.
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0: Ay, Alejandrita, me sacó la risa usted con su ocurrencia.
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0: vámonos a la pausita, ya regresamos. Estos son Sábados Centroamericanos. Esperemos con tajearle, por supuesto, con estas ocurrencias de cada uno de nosotros. Imagínense, a la puchi.
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0: Ya regresamos con más música.
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0: través de la 1330 de Los Ángeles. Otro de los grandes éxitos que nunca pasarán de moda. Música a cargo de los iracundos. Bueno, debo decir los galos. Esto se llama Lloré. Sí, lloré. Qué recuerdos tan bonitos que llegan cada vez que escuchamos estas canciones. Y el caso de los iracundos también es una de las canciones que me había pedido Alejandrita y andaba buscándolo por acá. Espero encontrarlo. Ando sacando cada una de las solicitudes, tratando la manera de complacerle a todo mundo. Me da tiempo de saludarles, línea telefónica 844-592-1330. Tomemos una por acá, por este lado les saludamos, le decimos buenas tardes.
1: Do you remember me, amigo?
0: ¿Aló?
1: Do you remember me, amigo?
0: Me suena así como algo así como palabras árabes.
1: Of course you do.
0: Ay, Diosito santo. Chele, ven a traducirme, Chele. Diosito santo, yo no sé si en este momento va a temblar, yo no sé si va a llover, yo no sé si hincarme o salir corriendo, ya no se sabe. Estos milagros, dicen que los milagros existen. Oye, sí te soltaron, mira. Qué bueno, bendito sea Dios. Mira, nosotros estábamos tan preocupados porque pues hicimos una colecta, ¿verdad? De dinero. Dimos nuestro amigo, nuestro hermano del alma, nuestro gran profesor. ¿Cómo puede ser posible que se lo hayan llevado a la cárcel solamente por quedarse dormido, tirado allá en el a la orilla del Freeway 22, allá en Orange County? ¿Qué andabas haciendo por allá?
1: Okay, no, eso no importa tanto. Lo que me importa es la lo que hicieron allá, sí. Lo que el dinero que recogieron para ir a traer.
0: Sí, para lo pagamos y pedimos de que te lo entreguen a ti. Esa no recompensa, ¿verdad? Esa ¿cómo le llaman a lo que se da así como fianza?
1: Una fianza.
0: Eso que dimos, que te lo devuelvan a ti. Sí.
1: No
0: te. Para que así ya, que te de,
1: no,
0: para que salgas.
1: No creo que me hayas conocido cuando te dije tu remember mi amigo.
0: No, es que esa voz que pusiste así como que cuando uno tiene dolor de estómago, así como, me duele la panza. Pues,
1: me acordé ahorita de la película de Clint Eastwood y Lee Van Cleef, creo que por unos dólares más, creo que se llama.
0: Ah, okay.
1: Hay una pequeña parte de una película que un actor alemán le pregunta a Ivan Cliff, ¿remember mi amigo? Le dice.
0: Yo no sé de esa película porque yo puras de Popeye es la que veía. Puras de Popeye o de Heidi. Me gustaba. Era lo único.
1: ¿Cómo se llamaba el gato que perseguía el ratón? ¿Es las caricaturas esas?
0: Sí, no sé. Yo de nombres de películas, de caricaturas, no me lo sé. Lo único que me aprendí fue la de Mazinger Z, ¿cómo se llama el otro? Por el poder de Greasewood, algo así, ¿no? He-Man. Ay, no, me encantaba.
1: Sí, todas esas.
0: Sí.
1: Caricaturas de antes, ahora ya no, y ahora pura tontera, puro artificial todo. Bueno, sí. Antes también era un poco de fantasía, ¿verdad?
0: Pero
1: no,
0: mira, en esos entonces, imagínate quién podría imaginarse la creación, porque, por ejemplo, esa película, la serie de Mazinger Z, ¿no?
1: Sí.
0: Mira, después quizá. Quiero creer, ¿no? Que basado a esa vinieron las películas estas de Transformer, ¿no?
1: Sí, pues, y luego que salió que Batman, El Hombre Araña,
0: sí.
1: Películas, híjole, no.
0: No, esas, pero sí, bueno, esas sí eran películas.
1: Bueno, pues, sí. Cuéntame, ¿qué has hecho? ¿Cómo has estado?
0: No, aquí.
1: ¿Dónde andabas? Bueno, no te escuchaba.
0: Sí, lo que pasa que aquí, mira, nosotros el sufrimiento que nos causó, ¿verdad? Y nosotros decíamos, ojalá, ojalá que un día lo saquen, porque eso de que lo tengan encerrado a uno, incomunicado, y lo bueno que si tuviste tiempo para reflexionar y salir siendo una buena persona, ya dejar de los animalitos que sean libres, ¿verdad? ¿Qué importa que venga la época del 4 de julio, que venga la época de el Día de Acción de Gracias, fin de año, donde las gallinas, pobrecitas, cómo sufren?
1: Pregúntale a Menita dónde consiguió la gallina que va a ser el sábado.
0: No me digas que sigues con las malas mañas. Profesor, uno queriéndote ayudar y tú solo te quemas. Tú pregúnteles, ¿quién llevó esas gallinas a su casa? El profesor.
1: Sí, me dijo, necesito cuatro gallinas.
0: Ah, profesor, oye, qué gusto saludarte. Ya, qué bueno que nos levantaste el castigo. Me dijo Mari Borges, nuestra sargentito, ¿verdad? Sí, la generala, fíjate, ella era militar allá en Honduras.
1: Sí, la miré allí en Facebook, la miré con su uniforme de capitana y su gorrita y un pistolón que le llega a la rodilla.
0: No, hombre, había ocasiones, dice que pues no le quedaba mucho tiempo de descansar, ¿verdad? Y que lo ponía así en la espalda para recostarse en él, así. Para que la vieran que estaba parada. Y estaba dormida, pobrecita. No.
1: Saludos, Mari, que esté bien. Espero que esté bien. Saludos a Menita, a Rosanita García Quintanilla también, que por allí ha de estar escuchando la radio. Y bueno.
0: Sí. Sí, me dijo, no, ese Chegue, dice, cuánta alegría, dice, hasta yo, dice, aquí tenía ya un altar, me dijo, tenía unas velas bien prendidas, me dice, para que pronto pudiera salir, dice, no, y cuando uno pide así con mucha fe, mira, se cumplen los deseos. Qué bueno, hermano, qué bueno.
1: Fíjate que el otro día fui con Rosanita y miré que tenía como 7 velas encendidas, y ¿para qué tantas, Rosanita? Pues para usted, me dijo, para que lo dejaran libre.
0: Sí, te digo, mira, y ella es una mujer de fe. Ella pide, ella no anda, que porque tú tienes una costumbre de andar robando gallinas, no hay ningún problema. La gente no es perfecta, me dijo, está bien, dice, tiene defectos, pero sí, es buena persona, me dice, cuando menos, dice, sabemos, dice, que algún día, dice, puede que llegue a reflexionar y comportarse, ser un hombre de bien, me dijo.
1: No, con ustedes no se puede, ni se va a poder.
0: Mira, pórtate bien, nosotros vamos a seguir igual.
1: Pues fue un gusto saludarte y dejo para que otra persona pueda llamar y saludarte también y ya.
0: Muchas gracias, okay, profesor.
1: Okay, sí. Pues un buen fin de semana. También un saludo para los amigos venezolanos que están sufriendo el terremoto de hace unos días. Pues sí, que Dios les dé fuerza y sigan adelante con todo.
0: Claro que sí. Es una oración para todas las personas que ya...
1: Sí, porque están sufriendo.
0: Y los que se quedaron, ¿no? Los que ya partieron y los que se quedaron, que realmente es muy, muy lamentable, siempre una pérdida. No,
1: y difícil para rehacerse, levantarse, todo eso, pero Dios es poderoso, Dios es grande y le va a dar la fuerza que necesitan.
0: Así es, profesor. Bueno, ya escuchamos algo bueno de tu corazón.
1: Siempre.
0: cuídate mucho.
1: Vale, pues.
0: Bendiciones.
1: Hasta luego.
0: Bye bye. Mire, ya apareció, mire, es que yo creía que andaba por allá de vacaciones, pero no, cuando nos dimos cuenta, no, hombre, fue una tristeza, fue un trauma para nosotros, que a un amigo, un compañero, un gran hermano, lo pudieran meter a la cárcel por andar quedándose dormido, mire. Vámonos a la pausita, mejor ya regresamos.

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0: a través de la 1330 de Los Ángeles. Estos son Sábados Centroamericanos.
1: ¡Bravo, bravo!
0: Ahí complaciéndole precisamente a doña Teresita, que le encanta la cumbia sabrosa de Marito Rivera. Pa, pa, pa, pa, pa, pa, pa, pa, pa. Y ya entrando en la recta final, mire, ¿qué me

Quedé atorado por acá. Diosito santo, no, hombre, que le digo que la tecnología no fue hecha para mí. ¿De dónde salió tanta ventana por acá? Mire, ay, Diosito santo. Bueno, pero entre otras cositas, aprovechando el momento, pues vamos a ir a hacer nuestro segmento acostumbrado. Y ya les había anticipado, ¿no?, que el día de hoy vamos a platicar precisamente de lo que es el nahualismo en El Salvador. Y es que se dice que el nahualismo es una creencia ancestral mesoamericana que sostiene que cada persona posee un espíritu guardián. Y bueno, es una historia bastante interesante que quiero compartir con ustedes, recordándole de que estos segmentos de costumbres y tradiciones de El Salvador, así como también de Chapines al Corazón, ustedes los pueden escuchar, los pueden en cualquier momento escuchar en La Buena Podcast Network. Ahí lo pueden escuchar completamente gratis. De antemano queremos agradecerles a cada uno de ustedes por tomarse el tiempo, por estar al pendiente de cada vez, en cada semana, ¿no? Subimos un podcast que realmente son dos historias de las que platicamos. Y gracias al apoyo de ustedes, pues nos han dicho, sigan ustedes echándole ganas. Ah, pónganse a trabajar. Y en esta semana les voy a subir un podcast en el cual vamos a hablar acerca de la historia de los hermanos Flores. Y vamos a escuchar ahí música también de los hermanos Flores para que estén al pendiente de La Buena Podcast Network. Pero bueno, platicamos el día de hoy acerca de lo que es el nahualismo en El Salvador. Todo esto con más detalles en el segmento de costumbres y tradiciones. En costumbres y tradiciones, hoy conozcamos acerca de la historia de el nahualismo en El Salvador. El nahualismo en El Salvador es una creencia ancestral mesoamericana, muy arraigada en la cosmovisión náhuatl, pipil de El Salvador. Define la conexión espiritual profunda entre una persona y un animal protector náhuatl. Se cree que comparten el mismo destino, alma y fuerza vital, permitiendo a los chamanes o guías espirituales transformarse o invocar su poder. La tradición está viva en los departamentos occidentales de Sonsonate y Ahuachapán, destacando comunidades indígenas como Izalco, Nahuizalco y Santo Domingo de Guzmán. Proviene del vocablo náhuatl, nahualí, que se traduce como lo que es mi vestido o mi doble, haciendo referencia a ese alter ego animal. Se cree que toda persona nace con un animal asignado según su día de nacimiento. Este náhuatl protege al individuo o viceversa, sintiendo ambos si el otro sufre algún daño. Los chamanes o brujos con mayor energía espiritual pueden transformarse en animales como el jaguar, el coyote, el perro o el búho por las noches para proteger a su comunidad, ahuyentando malos espíritus o, según el mito popular, cometer travesuras. En zonas rurales y pueblos aún es común escuchar historias sobre sombras de animales merodeando los techos o perros ladrando intensamente a seres invisibles, lo que la tradición asocia con la presencia de un náhuatl. El náhuatl ha sobrevivido el paso de los siglos, fusionándose con elementos católicos. Muchas de estas comunidades ven a los nahuales no como seres oscuros, sino como una extensión de la creación y protección divina sobre la naturaleza. Así hemos conocido un poco acerca de la historia de

0: ¿Cuántas historias de verdad que hemos escuchado en otras ocasiones? Cuando... Mire, déjeme detengo esto. Este volado se disparó y eso no me gustó.
1: ¡Arrancamos con el mejor día de la semana!

0: vamos, vamos, vamos. Y ya en la recta final, José Samuel acompañándoles. Y sí les platicaba, ¿no? Acerca de esto, ¿no? De que se habían platicado, bueno, anteriormente se decía, ¿no? De que habían personas que se convertían en piedras, que en ocasiones tal vez la policía iba detrás de ellos. Y cuando llegaban a un lugar donde no los veían, pues se convertían en piedras o a veces en animales. Parte de la historia, ¿no? De lo que es el nahualismo en El Salvador. Pero bueno, te quiero también irme a la línea telefónica a través del 844-592-1330. Ay, qué bonito, mire. Gracias por la espera. Vamos a ver quién anda por acá, quién saludamos. Le decimos buenas tardes. Hola, hola. Hola. Aló. Aló. Mire. Aló, aló, aló. Me dejaron hablando solo. Bueno, vámonos a quedarnos un ratito más. Es que ya no me da mucho tiempo como para ir a seguir tomando llamaditas. Déjeme, pongo en espera y voy rapidito. Déjeme ver, vamos a agarrar esta otra aquí. ¿A quién saludamos? Buenas tardes.
1: Buenas tardes, habla el mudo.
0: El mudo que sí habla.
1: El mudo también canta.
0: Ay, ¿en serio, Chele?
1: Que se mueran los feos. Toditos los feos.
0: Esas son agresiones.
1: No, soy muy feo. Pero como soy enfermo, también me voy a morir.
0: No, hombre, eso no. No, ya ni de broma no lo digas. Hoy en día, Chele, mira, hemos vivido tantas cosas, malas noticias, ¿verdad? Por todos lados, que no, hombre, todo eso afecta y de repente dices tú, a la puchica, yo lo que menos quiero es oír esas cosas tristes, ¿no?
1: No, ¿qué te dices eso? Cuando uno se muere, descansa de este mundo cruel.
0: Pues sí, pero los que se quedan.
1: No tienen que hacer nada.
0: Pues. Y así como dice la canción, Chele, que el que se va, pues se va contento, pero el que se queda, ese se queda llorando.
1: Eso, la púchica, o tienen que seguir trabajando, levantándose bien temprano.
0: Sí,
1: y lidiando con los motoristas.
0: Ay, no, güey.
1: Luego la renta, y viene la renta, ah. Luego vienen los. El gas, sí. la electricidad, la comida.
0: Y la comida, ¿no? ¿Y por qué tenemos que comer? Pues, bohón.
1: Imagínate. No. Puchica, bohón. No fíjate. Sé por qué, men, pero hay que comer para ponerse panzón uno.
0: Fíjate que es igual como cuando uno está chiquitillo, ¿verdad? Yo me acuerdo de que se llegaba, empezaba a oscurecer, y yo decía, pero ¿por qué tiene que llover? ¿Por qué tiene que oscurecerse? ¿Por qué tiene que llegar la noche? Eso no me gustaba. Yo quería andar allá corriendo de chiribis. Como decían, ¿no? Chirigoteando.
1: Descalzo, con los carcañales reventados. Todos llenos de espinas y huistos.
0: Los dedos todos como una flor. Desflorados.
1: ¿Sabes lo que es
0: huiste? El huiste. Sí, cómo no, imagínate. Oh, eso.
1: Son los vidrios quebrados.
0: Dolía feo cuando te parabas en ellos, te cortabas. Olvídate, y para que te sacaras un huiste, un pedacito de vidrio que se te quedaba allí en la piel, era difícil, y sobre todo en el pie, en la planta del pie.
1: Eso era tremendo, pero ni modo. Anduvimos chuña unos buenos años. Yo ya pues iba al bachillerato y todavía daba chuña, ¿tú crees?
0: Oye, y ya no hacía mucho lo caliente del piso, ¿no? Porque ya traías callos por todos lados. Hasta parecía.
1: Nosotros eran empedrados. Ay. Después del empedrado pusieron adoquines.
0: Uy, qué quemadotas, me imagino.
1: Sí, no, y aún así no querías que se viniera la noche, querías andar molestando todo el día.
0: Yo me acuerdo, yo traía así la planta del pie que parecía así como el pellejo que tienen los elefantes. Así arrugadito. Arrugadito. Y un montón de bolas, esas eran chibolas, ¿verdad? Todas esas eran los callos. Ya, los callos de tanto caminar en así
1: los
0: descanso.
1: Los callos y las mazamorras, los grandes que le salían a uno, pues.
0: Ah, la puchica, eso. No, una vez, fíjate que una vez fuimos a buscar leña, ¿no? Me acuerdo que estábamos recién llegados allí en la casa donde vivía mi mamá, mi papá, ¿no? Que en paz descansen. Fuimos a buscar leña con mi hermano mayor, pero pues mi hermano era bien listo. Ese jodido traía zapatos y yo me fui descalzo esa vez. Y mire, pasamos un lugar, como que a propósito me llevó a un lugar donde había mucho polvo, la tierra suelta, y cuando pisabas ahí se enterraba el pie en el polvo. No, hombre, estaba tan caliente aquella tierra, tan caliente, que pues corrimos y yo me daban ganas de gritar, llorar, pararme. No, una desesperación. De repente encontramos así como un arroyito, ¿no? Un pocito de agua, y que me meto allí. Había unas piedritas y yo creo que en esas piedras estaba parada una avispa negra. Ay, que la voy pisando. No, hombre, me dio el chuzazo en uno de los dedos. Mira, me quedó el dedo, no te miento, pero me quedó el dedo más o menos como de unas, quizá como de unas 2 pulgadas de grueso. Se me hinchó bien feo.
1: Yo pasé una experiencia similar. ¿Te acuerdas de los arrancacebos?
0: Ay, sí, esas hormigas,
1: ¿no? Hormigas negras.
0: Sí.
1: Y que se mantenían en los árboles secos.
0: Ajá.
1: Y pues nosotros andábamos buscando leña también, y no mirábamos una rama que estaba seca, pues nos subíamos al palo, al árbol, y a darle con el cuto, porque en ese entonces todavía no me daban machete, todavía tenía.
0: ¿Traías el cuto?
1: Con un cuto, pues sí, con un corvo sin punta.
0: Un corvo quebrado.
1: Un corvo quebrado, sí, y comencé a darle a la rama, pa, pa, pa, pa, y de repente se viene el hormiguero ese, me pegaron una fregada, pero no te imaginas.
0: Oye, y yo no sé si es porque el cuerpo a lo mejor está ¿cómo se le llama? Con infección, ¿no? Que las picadas se hacen tan grandes, se te hinconan, se te inflaman. Sí. Y lo peor del caso es de que cuando ya se desinflaman, pasan los días y todavía sientes así como picazón, ¿verdad?
1: Sí, lo que pasa es que uno se subía a los árboles y no se miraban las hormigas. Ya las hormigas comenzaban a salir cuando uno pegaba el machetazo y la vibración del árbol, pues salían todas las hormigas de donde estaban escondidas. Y no, unas experiencias, la verdad, tremendas pero bonitas, pues, ¿verdad? Porque sí, tenemos algo que contar, José.
0: Sí, no, yo me acuerdo, una vez me picaron las avispas en los ojos. Sí, me picaron las avispas en los ojos, y me acuerdo que un día me dijo una muchacha, ¿verdad?, de la escuela, me dijo, ay, qué bonito se ve usted, parece chino, me dijo. Y yo, parece chino, porque traía los ojos así hinchados.
1: No, sí, también sufríamos con las avispas, las hormigas y los gusanos. También habían unos gusanos que nomás los pasaba uno tocando así con la piel, pues no, se le ponía hinchado a uno.
0: Te quemaban. Fíjate que yo vi un reportaje de una persona que estaba agarrando los gusanos. De esos que queman, que se pegan en los árboles, y dice, qué rico.
1: La calentura le daba a uno.
0: Sí, no, pero dicen que se los comen, que los doran. Dice, esto es comida rica, dijo.
1: Chica, no, los gusanos que viven ahí en las plantaciones de café.
0: Ajá.
1: Les decíamos gusano pajarito, les decíamos. Oh, ¿sabes qué? Hay otros gusanos que sí, se los come la gente, pero ese gusano pajarito no.
0: Ese chifla, ¿verdad?
1: Así bien peludito y nomás lo pasabas rozando.
0: Ah.
1: Es como que pasabas tocando un chichicaste, porque sí, era lo mismo también.
0: Sí.
1: Las enchichicastadas que nos dábamos también, sí, pues eso era tremendo también, porque a la orilla del pueblo pues la gente se metía a robar café, a robar leña. Entonces lo que hacían los cercos y les sembraban chichicaste, pues.
0: Sí. Oye, ¿y el gusano ese pajarito es aquel que le hace? No. Uno que parece, porque yo me acuerdo que habían, pues los muchachos, ¿no?, que andaban ahí enamorando en ese entonces, yo, cipotillo, ¿no?, ni tenía nada de picarrilla en mi mente, ¿no?
1: Sin bigotes,
0: nunca he tenido.
1: y me acuerdo. Tu compañero, bastante lampiño también.
0: Bien lampiño. un chicle suficiente para quitarse los 2 pelitos que salen. No, y me acuerdo que cuando le hacían así... Me acuerdo que decía, ni que fuera gusano. Así le decía la mujer. De que fuera gusano.
1: Ay, sí, eran experiencias muy bonitas, la verdad.
0: Sí, definitivamente.
1: Había animalitos que uno se los comía también, pues estaban los tacuacines, estaban los cuzucos. Me el cuzuco, vos.
0: Uh-huh. Sí, cómo no. Tengo un amigo que le dicen así, cuzuco.
1: Aquí era tan de trompudo.
0: Y chiquitillo y gordito. Ahí viene el cuzuco. Dame. Qué crueles. Me ganó la risa, Chele.
1: Ay, lo que pasa es que de eso se trata el programa, pues. Sí. ¿Para qué vamos a hablar de tristezas?
0: Sí,
1: de vez en cuando, no, fíjate que por muy fuerte que me quiera sentir, de repente hay tristezas,
0: José. Sí, es normal, Michele, es normal.
1: Normal.
0: Pero
1: yo en mi silla de rueda, no creas que me la paso suave, no.
0: Sí.
1: Ayer me la pasé todo el día en la silla de rueda.
0: Ajá.
1: Quemando llantas, haciendo donas. Y me parecí bien doliente en mis hombros, no los aguanto en mis hombros, pero ahí anduve jodiendo.
0: No, y eso es bueno.
1: Todo el apartamento. ¿Verdad? Porque cuando ando en la silla de ruedas, pues yo voy.
0: Hasta, ya me imagino, hasta te vuela la greña, Chele, hasta te vuela, ¿no?
1: No, olvídate, pero el siguiente día es el sufrimiento, porque pues de tanto andar empujando la rueda, pues no estoy acostumbrado todavía.
0: Sí.
1: A un dolor de hombro.
0: No vayas a andar acelerando de demasiado, Chele, ahorita. Porque hoy ponen ticket. Si andas acelerando mucho, te van a poner ticket.
1: No, pero yo las donas que hago, las hago por allá. Esas son las donas que hago, pues cuando se me salen, digo, no, mira, me salió un par de donas, digo, ah, ni modo. Ahí llamo a mi hijo, hey, límpiame, porque pues mi hijo me atiende bien, pues.
0: Ahí están las donas.
1: Ahí están las donas. Me Chile. Dice mi hijo, a la puchica, vos, ahora sí hiciste una dona bien grande, me dice. Lo que pasa es que me comí tres tacos, le digo al jodido.
0: Pues qué gusto saludarte, hermano, que Dios te bendiga siempre, gracias por ser nuestro ejemplo a seguir, de verdad que se necesita... tener esa mente tan fuerte y tan sí, positivo, José, siempre,
1: no,
0: Chele.
1: Está difícil, man. Sí. Después de ser un caballo, después de ser un búfalo, después de ser un tigre,
0: uh-huh.
1: No, sentadito en mi silla de ruedas y en mi sofá,
0: sí,
1: que
0: sí,
1: es
0: sí.
1: Muy cómodo el sofá que me han dado, no, sí. Es triste,
0: cabrón. Sí, sí,
1: y
0: sí.
1: Pues de vez en cuando lloro.
0: No, y es normal, Chele, es normal. Sí, nosotros que estamos bien, entre comillas. De repente nos pega y pues nada más agachamos la cabeza, nos apretamos los ojos y que salgan las lágrimas ahí. Y yo creo que ya nosotros, sobre todo de nuestra edad, todos los que estamos en esta etapa, ¿no? Creo que todos coincidimos en lo mismo, de que ya nos volvemos más sensibles y cualquier cosita nos afecta, pero pues el mejor ejemplo es... el de ustedes, ¿no? En el caso tuyo, que tienes tu pequeño impedimento y que, pues, sí, claro, le echas ganas, es lo importante. Eso es lo importante.
1: Jodido, pero ni modo, ahí tenemos a la Mujer Maravilla, el ¿otra? Apoyo incondicional siempre, sí, sí, siempre, sí. Mi niña.
0: Uh-huh.
1: Mi niña siempre, Roxanita, saludos, Roxanita, Menita, ¿no? Esos tamalizas que me doy, esas pupuseadas que me doy también.
0: No, hombre, chévere.
1: Y también está Amparito Lemus, sí. También. Gracias, Amparito. Hay muchas personas. Sí. También está Almita de Paramount.
0: Sí,
1: y
0: sí,
1: el
0: sí.
1: Mudo de Amílcar también.
0: Amílcar.
1: Es tremendo ese señor también. Tiene unas historias, men. Uf. Me gustaría que hablara en la radio contigo, men, porque sí, tiene una historia más él era más pícaro que yo, men, no
0: y qué calladito se oye, ¿verdad? Que no habla.
1: Calladito.
0: Dicen, de los callados, líbreme Dios.
1: Sí, y saludos para doña Hilda también, ahí nos tiene con las oraciones también, sí, muchas sí, gracias. Sí. También eso ayuda mucho, las oraciones ayudan, y eso es lo que me ha mantenido vivo, pues, ¿verdad?
0: Sí, así es.
1: Yo creí que no iba a ver el mundial y lo estoy viendo.
0: Bendito sea Dios, no, de lo que te falta, Chele. Yo creo que.
1: No, yo creí que no lo iba a ver, yo creí que no lo iba a salvarme, pero sí, gracias a Dios. Se ha visto bastante progreso, pues.
0: Sí, ¿verdad? Sí, sí, así es. Pues, no, Michele, que Dios te bendiga, hermano.
1: Muchas gracias. Y... Ay, saludos al profesor también, se reportó, a ver qué nos trajo del Salvador, ¿verdad? No, no,
0: sí.
1: No trajo nada, de seguro.
0: Viene de Europa, de las Europas viene, dice. Sí, así le llaman, así le llaman en los lugares cuando lo tienen a uno allá amarrado, sentado.
1: Por razón no debajo del, nada, debajo del sol. Estaba en Cananea.
0: Sí, debajo del sol y con un ladrillo en la cabeza.
1: Sí, en la Bartolina.
0: En la Bartolina, sí. Pues Michelle, que Diosito te bendiga, hermano.
1: Gracias por el espacio.
0: Que Dios te bendiga, ¿eh?
1: Ya sabes. Que se mueran los feos.
0: Que se mueran los feos, pero menos yo.
1: Menos yo, porque yo no soy tan feo, pero estoy enfermo y me voy a morir.
0: No.
1: Goodbye.
0: Goodbye. Pues vámonos a la pausita y ya regresamos.

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0: través de la 1330 de Los Ángeles. Estos son Sábados Centroamericanos. Siempre pa'lante con José Samuel. Ya entrando prácticamente. Gracias por estar en nuestra sintonía y ya entrando precisamente en nuestra recta final. A partir de la 1 de la tarde se viene nuestra pachanga guatemalteca para que no se lo pierda. Y siempre agradeciendo de todo corazón su sintonía, su amabilidad por escucharnos, por su paciencia y por su apoyo de verdad en todo lo que hacemos, ¿no? De verdad que nos han platicado, nos han dado cosas muy, noticias muy buenas de nuestros segmentos, ¿no? De costumbres y tradiciones de El Salvador, de Chapines al Corazón, con nuestro Hugo Chiquimula Lima, historias, tradiciones de Guatemala. Y gracias de todo corazón por escuchar lo que es completamente gratis, de verdad, y estas historias. Tratamos la manera de traer siempre lo más popular, traer cosas que también igual no son tan populares en nuestros pueblos, pero que nos deben de hacer sentir orgullosos de esas costumbres, de esas tradiciones que solamente en nuestros pueblos se dan. Así que muchas gracias. 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Todas son completamente gratis. Así de sencillito. Ay, ay, ay, cómo se fue el tiempo rápido. Y mire, me quedé todavía buscando por acá. Se me atoró, se abrieron unas cuantas ventanas extras. Y ya no pude complacer con más, más canciones que me han solicitado. Pero a quienes les debo sus cancioncitas, vamos a tratar la manera de poder tocarlas la próxima semana. Ojalá y se pueda, ¿verdad? Yes, en inglés. Pues vámonos, dice por acá, hola José Samuel, y me aparece S9, no sé quién me haya mandado eso. Luego dice José Samuel SFM, ¿qué más por acá? Buen día Samuelito, yo diciendo presente desde Long Beach. Marita Figueroa, saludotes hermosa, también para Don Fernando. A quienes van conduciendo, háganlo con mucha precaución. A todos los traileros, no quiero que se me escape también saludarles. Sé que hay muchos que van conduciendo. Sé que a esta hora siempre están disfrutando de nuestra programación. El sabadito es para ellos y lo hacen muy suyos. Así que gracias por ser parte de esta gran familia de la 1330. A nuestra gente que nos sintoniza en cualquier parte del mundo del Chile. Mira, ya está, en la pura ventana se me puso. Ando presumiendo de algo. No sé qué es lo que trae entre manos, pero bueno. Pues sí, les decía un saludote muy especial a todos ustedes que nos sintonicen en cualquier parte del mundo, a quienes nos acompañan en Europa, en Asia, en África. Saludos a nuestra gente en Sudamérica, en todo Centroamérica, en todo Norteamérica.
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0: En los Estados Unidos y en cualquier parte de las ciudades de los Estados Unidos, de estados de la Unión Americana. Gracias de todo corazón. Hacemos una pausita y ya regresamos, por supuesto, con más de Sábados Centroamericanos. Se vienen dos ligaditas al ayer, para que no se lo pierda a continuación.

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través de la 1330 de Los Ángeles. Estos son Sábados Centroamericanos y las ligaditas al ayer. Hoy mire, dos ligaditas a cargo de Hielo Ardiente. Ya prácticamente despidiéndonos de la programación que corresponde a un servidor, pero por supuesto esto no se termina, esto sigue, por supuesto. Si le gustó esta programación anterior, lo que viene le va a encantar, de verdad. Para que no se lo pierda, es nuestra pachanga guatemalteca con Hugo Chiquimula Lima, un cargamento enorme de buena música, marimba pura. Marimba Orquesta. No trae, pero de todo. Así que para que no se lo vaya a perder, ya sabe, la línea telefónica del 844-592-1330 a su entera disposición. Llámenos. No nos abandone, no nos deje solitos. Mil disculpas a quienes no les pude atender. El tiempo de verdad nos come. Y al final de cuentas nos quedamos solamente con las ganas de saludarles. Por cierto, antes un saludito para nuestra Elenita Pinzón. Dice: buenos días, José Samuel. Deseo se encuentre bien de salud y como siempre escuchándolos en Sábados Centroamericanos, esos programas buenísimos que saben ustedes conducir. Saluditos. Gracias, hermosa. Muchísimas gracias de todo corazón por acompañarnos. También a don Salvador Leonardo Martínez le saludo como siempre con mucho gusto. Dice por acá: hola, don Samuel. Dice: cómo le falta la salsa al programa, ¿verdad? Dice: no, no es cierto, son bromas. Dice: no, ¿y sabe qué? Sí, a mí me encanta la salsita y ahí de vez en cuando voy programando y quien quiera salsita también nos pueden pedir. Sí, un saludito muy especial. Dice: mi mejor deseo es que pasen buen fin de semana. Que Diosito me lo bendiga siempre. Gracias por estar en nuestra sintonía. Saludos a toda su familia. Saluditos a ustedes que van conduciendo siempre con mucha precaución. Si están disfrutando de los sagrados alimentos, buen provecho. Como que se antoja una sopita de pescado, imagínese. Ay, le pone así salsita picosita y su limoncito. Ay, ay, ay. No, hombre, ya se me antojó, mire, pues. Vámonos a la pausita, ya regresamos. A través de la 1330 de Los Ángeles. Sábados Centroamericanos.

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¿cómo están? Muy buenas tardes, qué gusto, qué placer estar en otro sábado centroamericano más. En esta ocasión, con su programa Pachanga Guatemalteca, con su amigo y servidor Hugo el Chiquimula Lima. Así que vamos a eso de las 5 de la tarde. Acompáñenme, así como acompañaron a mi compañero y amigo José Samuel Hernández con ese buen programa que nos regala desde las 9 de la mañana hasta la 1 de la tarde. Así que ya lo saben, terminó lo bueno y sigue lo bueno, porque de eso se trata acá en 1330 AM de Los Ángeles. Así que buen provecho, nosotros le vamos a entrar con Tocho Morocho a esto bueno, bonito y barato, porque no tiene que gastar usted en nada, solo encender su radio, abrir su aplicación o también por el internet nos puede lograr escribiendo 1330 AM de Los Ángeles. Así que buen provechito, yo los voy a acompañar, pero con una buena cumbia, ¿qué les parece? Así le damos inicio al programa, a este último programa del mes. Así que, ¡vámonle! ¡Dale, Chiquimula, que suene!

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empezar el programa. ¿Le gustó? Si no, pues... No, son mentiras. No, pues, esta es la manera que iniciamos el programa del día de hoy, esperando que les guste esta pequeña introducción, ¿verdad? Este pequeño, ¿cómo le dijera yo? Como que a un niño le dan una paleta y se la pasan por la lengüita y que solo para que saboree. Ya si se la mete completa la boca, imagínense qué sabor más delicioso. Pues así va a estar el programa del día de hoy. Muy, muy, pero muy bueno con nuestras, ¿cómo les digo? Nuestras canciones o melodías que traemos para que usted las disfrute y las que usted pida a través del 844-592-1330 para llamaditas, usted las puede pedir también, y por mensajes de texto al 213-527-2346. Hoy en nuestro programa vamos a hablar de 10 curiosidades de Guatemala, tierra de los árboles. Sí, no solo 10, porque hay mucho de qué hablar, pero vamos a agarrar 10 nada más. También tengo planeado, les digo, tengo planeado que escuchemos en Chapines el Corazón, porque casi nunca lo oigo, pero el motivo es muy bueno, porque lo hago para atender sus llamadas telefónicas, ¿verdad? Entonces, por eso es de que a veces no lo sonamos, pero la ventaja que tenemos hoy es de que está la buena Podcast Network. Ahí usted los puede escuchar. ¿Y sabe cuál es la ventaja? Que son al 2x1, ¿verdad? Así como yo ayer o anoche subí uno donde está Cabracán. Óigase bien. El rey Cabracán y los volcanes y el carruaje de la muerte. Así que ahí pueden escuchar al 2x1 en la buena Podcast Network. Nos pueden buscar en cualquier aplicación musical que tenga: Spotify, Amazon Music, YouTube. Y ahí estamos, pues, ¿verdad? Por si no nos da tiempo poder escucharlos acá, pues ya saben dónde pueden irse a buscarlo, ¿verdad? Si les gusta, les da un like. Si quiere, si les gusta mucho, lo pueden descargar. En fin, y si quieren, pues también pueden comentar. Así que, ya saben, ahí está la buena Podcast Network, con Chapines al Corazón, con su amigo y servidor. Y tenemos también Tradiciones y Costumbres del Salvador, con José Samuel Hernández. Ahí nos va a ver uno pecho saltado y otro con una gran joroba que parece camello. Ese soy yo. Así que no va a haber pierde. ¿Qué les parece? Seguimos disfrutando. Buen provecho. ¿Tienen el número otra vez? Me dicen por acá. Ok, número de teléfono es el 844-592-1330 para llamadas, y el 213-527-2346 para mensajes de texto. Así que ya lo sabe. Provechito. Oiga esto que dice, muy bonito que dice.

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dinámico de la radio acá en el sur de Los Ángeles. ¿A poco no? Dígame que no. Gracias por estar sintonizando 1330 AM de Los Ángeles, la primera, y a todos los amigos que nos escuchan allá por la 1490 AM en Bakersfield, con nuestra aplicación de KW 1330 AM, que nos puede llevar donde usted quiera. Y si nos quiere buscar a través del internet, también escriba 1330 AM de Los Ángeles y rápidamente le da la primera opción a darle escuchar y al instante nos está escuchando. Así que no hay motivo que usted diga, no, no lo puedo escuchar porque no tengo radio, me dijeron por ahí. No hay necesidad de tener radio para podernos escuchar, ¿verdad? Si tiene, pues mucho mejor. Así que vamos a empezar a hablar de estas 10 curiosidades que tiene Guatemala. Usted sabe que Guatemala es un país, pero que tiene 25 idiomas. Pues esta es una de las curiosidades. Guatemala es un país reconocido por su diversidad étnica, cultural y lingüística. La población guatemalteca se encuentra constituida por pueblos de descendencia maya, garífuna, chinca, así como también ladinos, comúnmente llamados mestizos. Si bien el español es el idioma oficial, la República de Guatemala presenta una diversidad de idiomas a lo largo de todo el país. Entre las 25 lenguas se registran 22. Son variantes mayas que se derivan del idioma maya madre llamado proto-maya. También está el chinca, que es una lengua indígena, pero que no pertenece al grupo de los mayas. Tenemos también lo que es el garífuna, que es una lengua africana. Y también, si usted le puede agregar, son 26, bochiquimula. ¿Por qué? Porque también le podemos agregar el guatemayense, ¿no? Esa particularidad que tenemos nosotros al hablar con tantos modismos que mencionamos cuando estamos conversando, ¿verdad? Aquí a mí se me sale a puchica usted, ¿verdad? No, hombre, está chulo. También agreguémosle el chapinísimo, le vamos a poner, son 26. Pues aquí les voy a ir diciendo de otras curiosidades que tiene el país de la eterna primavera, mi país, ¿verdad? Que tan orgulloso soy de él. Y vamos a seguir con esto bonito. Me gustó cuando lo encontré. Y hoy vamos a conocer más profundamente Guatemala, nuestro país. Así que continuamos. Buen provecho. Los acompaño. Sí. Con una marimbita. Claro que sí. Ay.

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4: Para mucha gente del país, tener un día de tranquilidad con la familia es difícil. Le pasa a Raquel, de Dallas, una madre que trabaja.
5: Los niños tienen que ir a la escuela, nosotros tenemos que ir al trabajo.
4: Le pasa a Salvador, un taxista de Nueva York que tiene dos hijas.
6: Trabajo alrededor de 9 a 10 horas diarias.
4: Le pasa hasta Remy, un niño que vive en Los Ángeles.
7: A veces tengo que ayudarle a mi mamá.
4: Y es que el estrés y las preocupaciones son algo muy común. Pero hay algo que mucha gente no sabe, y es que el bosque, ese respiro que necesitan, está realmente cerca.
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0: ¡Claro que sí! Ya estamos aquí. Y a ponerle ritmo y sabor a su tardecita bonita. Soleadita. Mira, tengo que ver para atrás a ver si cómo está, si está soleado, está nublado. Soleadita, calientita. Antojándose como una buena parrillada con acompañado con algo de beber algo fresco, un tamarindo bien frío, un agua jamaica, un mango tierno con pepita. No, de eso no hay, ¿verdad? No, me equivoqué. Eso es para postre. Bueno, y ya marcaron el 844-592-1330 porque ya estamos listos para contestar sus llamaditas, al igual que a darle lectura a sus mensajes de texto que envían al 213-527-2346 para sus mensajitos de texto. Lo que usted marca, el 844-592-1330 para las llamaditas. Le voy a dar otra curiosidad de Guatemala. Dice que el nombre de Guatemala remite a la palabra Guatlemayán, que en la lengua náhuatl significa lugar de muchos árboles o tierra de árboles. Este nombre le asienta perfectamente al país, ya que su territorio cuenta con grandes bosques y varias cadenas de montañas. A Guatemala también se le conoce como el país de la eterna primavera, pues durante la mayor parte del año el clima es templado en ciertos sectores del país. Y eso a mí me consta porque sí he caminado todo lo que es mi precioso país. Y sí, clima maravilloso, precioso, aquellos amaneceres nublados. Y usted sale y la neblina que hay lo moja uno, imagínese. Es una preciosidad, unos paisajes únicos que de veras, como pocos se ven en el mundo. Vamos a ver quién anda por acá en líneas telefónicas. Podamos contestarle y decirle hola, buenas tardes, ¿cómo está? Gusto saludarle.
1: Aló.
0: Hola.
1: Aló, buenas tardes.
0: Hola, camarón sin cola.
1: ¿Qué tal? ¿Cómo está, Hugo?
0: Muy bien, muy bien, muy feliz, contento como siempre por estar en otro sabadito alegre, pues, acá con ustedes.
1: Vaya, qué bueno, nosotros también contentos de escucharlos en nuestro sabadito alegre.
0: No, gracias, gracias, de veras. ¿Cómo se lo han pasado? ¿Ya preparándose para esta festividad del 4 de julio o no?
1: Fíjese que me estoy preparando ahorita, pero para el cumpleaños de mi consuegra.
0: Ay, pues, no, pues sí, también, pues.
1: Exactamente, no, pues mi nuera quiso celebrar el cumpleaños a su mamá y pues aquí estamos en la casa dando vueltas, más vueltas que...
0: Ah, es hoy entonces, pero... ¿hoy es?
1: Oh, sí, hoy es, sí.
0: Hombre, ¿y en su casa o van a salir a otro lado?
1: En mi casa.
0: Calidad, hombre.
1: Hoy me vestí de pura Mexican porque hoy va a haber...

0: pura música, no sé qué, creo que con banda, creo que.
1: Con tambora, sí. Tiene una música bien bonita con tambora,
0: sí,
1: también.
0: Sí.
1: Y trompetas, sí. Y no sé qué más.
0: No sé qué más, lo único que le voy a decir es a ver si no me van a pasar las del Cheve, que me van a tener que ir a sacar allá a la estación de policía de Bell, porque.
1: ¿Por qué?
0: Son cuatro paris.
1: ¿A dónde estaba Cheve?
0: Son cuatro paris de. Ay, no, le con... no, no, ay, eso que se lo cuente Chegue, eso se lo contó José Samuel, él, ay, hay que le Chegue le cuente su historia también, pero yo lo único que le digo es que son cuatro paris, usted cree en la misma cuadra, no sé qué vamos
1: hoy,
0: a hacer.
1: ¿Hoy?
0: Sí, sí.
1: ¡No, hombre! Mire qué dicho, y nosotros aquí, con hambre y sed, pobrecitos, no,
0: digo,
1: de veras.
0: Le digo a mi vecina, un pari más le digo y que nos cierren la cuadra completa.
1: Mejor. No, hombre, ahí imagino aquel montón de bolos para la estación de policía.
0: No, pues, yo le digo por la bulla, ya, la gente que se molesta, ¿verdad? Pero pues, ¿qué se va a hacer? Ya imagínese cuatro por un lado, por otro y por otro. Bueno, ni modo, toca.
1: Sí, ni modo. No, pero
0: lo
1: qué bueno,
0: bueno
1: que
0: ahora
1: pues.
0: Yo estoy de party también, porque si no, mi esposo también se hubiera puesto bravo.
1: No, pero qué bueno que se la pasen súper, de veras, que disfruten y felicidades, pues, para la cumpleañera, ¿no?
0: Sí. Ah, exactamente, sus 70 años, entonces dice.
1: Chulada.
0: Dice mi nuera, no, le quiero celebrar a mi madre, dice, ella fue sobreviviente de COVID.
1: Ándale, mire qué alegre, pues con mayor razón hay que celebrar con todo lo que se pueda, Roxanita.
0: Exactamente, así es, así que eso vamos a tratar de hacer, ¿verdad? De que se sienta lo mejor posible y lo más contenta que se pueda.
1: ¿Y a qué horas tenemos la pachanga?
0: Ah, empieza a las 5. Así que ya saben, bueno. Cuando saliendo de ahí, si quieren venirse a echar su taco, pues ya saben.
1: Sí, vamos.
0: Después de las mojarras. Bueno. Después de las mojarras que se lo comieron.
1: ¿Qué mojarras? Sí, hoy no nos dieron por la trompeta, no sé qué pasó, que hoy no nos ofrecieron comida, yo no sé.
0: Pero si ustedes también la estuvieron promocionando, dije yo, pues no, ya se les está haciendo agua a la boca.
1: No, eso siempre lo vamos a hacer con mucho cariño. Lo que pasa que como aquí hay gente muy generosa, tenemos compañeros muy buena onda, pues también aquí alguien está de fiesta porque trajo comida y por eso fue que le dijimos a nuestra menita que este fin de semana no la íbamos a molestar con la comidita, ¿verdad?
0: Con la comidita, bueno, pues qué bueno. Entonces yo mañana voy a ver si me aviento allá con Benita. A lo mejor han de haber sobrado las de ustedes. ¿Me las regalan?
1: Sí, con mucho gusto.
0: Me las regalan. Yo soy de dos por uno. Me como dos porque me encantan.
1: No, y es que de veras el pescado tiene tan poca carne que uno tiene que comerse o una galana, como decimos allá, o unas dos, que estén más o menos.
0: Exactamente.
1: ¿Verdad? Porque,
0: exacto.
1: Porque es poquito, pues, hombre, lo que se le come.
0: Sí, ya ve que el espinero, ¿no? Yo ahora cuando como, no, como soy como Juan Orozco, yo cuando como no conozco, porque ahora ya soy de las que como con tanto gusto que hasta las espinas se me han trabado aquí en la garganta. No, hombre, digo yo.
1: ¿Con tanto gusto o con tanta hambre?
0: Yo, no, diga gusto, pues no me diga el hambre, porque eso también. Mi madre que en paz descanse me decía cuando yo venía a trabajar, mamá, le decía yo, ay, venís cansada, mija. No, mamá, cansada, no, luego lo que traigo es hambre. Ay, mija, me dice usted como que fuera muerta de hambre todo el tiempo. Como que estuviera muerta de hambre, me decía, mi madre, le decía yo, pero si yo vengo de trabajar, sí, pues todo el tiempo es lo primero que decís, que tenés hambre, a mí no me da hambre.
1: Ah, no, pues sí, cuando uno se está trabajando, se está máxime si es un trabajo físico, pues, ¿verdad?
0: Sí, pues sí, ¿verdad? Exacto, le da uno hambrita, ¿verdad? Uno viene con ganas de que le sirvan, pero me decía, pues lo bueno que tan linda, siempre me decía, aquí te tengo tu caldito de frijoles con cebollita picamia y te voy a echar tu huevo. Rico.
1: Un huevito, sí. Una sopita bien caliente de frijoles, uff. Delicioso, de veras, rico, rico.
0: Como eso, no pedimos otra cosa más, ¿verdad, Hugo? Nosotros no somos de tantas.
1: No, ¿verdad? Viera que no. Si así me dice Menito, usted tan milindroso, ¿no? Es que yo no como pan, le digo yo no como. cosas dulces, yo soy poco para comer cosas dulces, pero póngame frijoles y tortillas, le digo que, ay, mamáita, le digo, ponga, echar brazo ahí porque soy bueno para las tortillas.
0: Se agarra los muñecos de tortilla, ay,
1: doble.
0: Cuidado con José Samuel, con ese su muñequito que puso, no se lo vaya a comer.
1: Doble, doble, como decía mi amigo, que trabajábamos juntos en estadística en Guatemala, era el piloto de nosotros, y la estadística estaba a cruzarse la calle del Mercado Central, y le preguntaba yo a ¿cómo se llamaba mi querido amigo? Don Guayito, le decía, don Guayito, y usted con su compa, se me va el nombre, ¿cuál es la comida preferida del Mercado Central? Ay, Huguito, ay, Selvito, me decía, porque yo soy Selvin, vaya, allá soy Selvin, ay. Y él todo con diminutivo, Selvito.
0: Ah, sí, Selvito.
1: No, mi gustito, ¿sabe qué es? Con mi compa Kenke. No me acuerdo cómo se llama. Kenke le decía. Y ¿cuál es? El caldo de res. Mire, que le sirvan aquella gran basaqui. ¿Cómo es? Basinicada, me decía.
0: Basinicada. Ajá.
1: Le despenicaba 10 tortillas a la vuelta y 2 dobladas en la mano. Ay, papayito, me decía, viera qué comidita la que nos dábamos. 10 tortillas a la vuelta.
0: Jesús, ya me imagino esos cachetitos bien
1: Y chiquitito, bien, chiquitito, medía como unos 60 tal vez, pero así como de aquellos muñequitos panzoncitos. Ah, no vi una publicación que subió José Samuel donde está la mano así como un muñequito así chiquito.
0: Es lo que le estoy diciendo a usted, cuidado con como estaba hablando que le gustan las tortillas, cuidado, se cuelga el muñeco de José Samuel.
1: Sí, sí, así el señor ver ese muñequito así, chiquitito, gordito. Ay, sí, querido, sí, Don Guayito, cómo molestábamos, sí, a Don Guayito nosotros, pero bueno, sí,
0: son recuerdos que quedan, ¿verdad?
1: Nunca se borran,
0: que
1: contamos, nunca se borran, jamás en la vida.
0: Que contamos,
1: no, hombre.
0: Ahí estaba José Samuel hablando de que si las muchachas, que si los enamorados, que no sé qué, y usted, le digo, como muñequito de porcelana, llegaba bien elegante, le digo yo. Después salió diciendo él para que le digan que no a uno, dijo, ah, bueno, dije yo, pobrecito.
1: Ah, no, Dios, no. Siempre me dicen que no.
0: Ay, no.
1: Pero bueno, pues qué alegre poderla saludar, Roxanita. ¿Verdad? Que disfrute de su media fiesta que va a tener.
0: Gracias, Hugo. Sí, primero Dios, la vamos a disfrutar aquí en compañía de la familia. Y pues por ahí nos seguimos hablando. Un abrazo y bendiciones para todos, a la gran familia de Sábados Centroamericanos, para ustedes también. Y primero, mediante Dios, la otra semana estamos celebrando la independencia de los Estados Unidos, ¿verdad?
1: Primero Dios, que así sea, se me cuida mucho.
0: Que así sea. Igualmente, Hugo, que tenga bonita tarde, pues hasta luego. Gracias.
1: Hasta luego. Adiós. Bien, amigos, bien, qué bonito pues es platicar con ustedes. Yo por eso a veces no pongo el segmento de Chapines al Corazón, porque esos 3-4 minutos prefiero platicarlos con ustedes. Así como hoy, no tengo más de 2 minutos y vamos a escuchar una canción muy bonita. Usted quédese en línea que ya volvemos con más de su pachanga guatemalteca.

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0: por la mejor estación, la 1330 AM de Los Ángeles. Gracias por traer estos programas centroamericanos para que usted los deleite sábado a sábado de 9 a 5 de la tarde. Así que ya sabe, 1330 AM de Los Ángeles, la primera, es la única que se preocupa por nuestra gente centroamericana para traerles su música. Ahora, agregando ya sus muy buenas peticiones, que con mucho gusto las tocamos. Cuando nos da tiempo de tocarlas todas, pues lo hacemos. Así que vamos con otra curiosidad de Guatemala antes de irnos a otra llamadita. Claro que sí, dice que la Organización de las Naciones Unidas para la Educación, la Ciencia y la Cultura, UNESCO, cuenta con una lista de patrimonios de la humanidad o patrimonios mundiales, considerados bienes irreemplazables de cada nación y protegidos por esta organización. Guatemala cuenta con la mayor colección de sitios calificados como patrimonios de la humanidad. Entre ellos podemos mencionar, claro que sí, la pintoresca ciudad de Antigua Guatemala, el Gran Parque Nacional Tikal, y por supuesto, no puede quedarse fuera de esto, porque hay más, las ruinas de Quiriguá. Así que esta es otra curiosidad de nuestro país, de la eterna primavera. De poquito vamos a aprender de nuestro hermoso país. Vamos a ir rápidamente a una llamadita. Vamos a ver quién anda por acá. Podamos saludar y decirle hola, ¿cómo está? Buenas tardes.
1: Vamos a ir rápidamente a una llamadita. Vamos a ver quién anda por acá. Podamos saludar.
0: Aló, aló.
1: Hola, buenas tardes.
0: Perdón.
2: ¿No?
0: Me fue el dedo, dijo. Ahí está. Ahí entro otra vez, sí. Es que están escuchando a veces y ¿cómo se llama? Nos escuchamos y el rebote ese nos desconcentra. Vamos a ver quién más anda por acá. Decimos hola, buenas tardes, ¿cómo está?
3: Hola, buenas tardes, aquí escuchando las 1330.
0: Gracias, gracias. ¿Con quién tengo el gusto?
3: Con Alex.
0: A ver, Alex.
3: El super chivo de aquí del sur de California.
0: ¿Qué tal, Alex? Mucho gusto, gusto de saludarlo. ¿Qué tal? Hace mucho escuchando nuestro programa, ¿no?
3: Sí, claro que sí, pero ahí ponga una marimbita ahí, pues, para que se siente la sangre guatemalteca.
0: Claro que sí, claro que sí. Algo ponga que
3: la gallito sonidera, marimba con marimba.
0: Algo que me pueda recomendar que usted quiera escuchar.
3: El gallito.
0: ¿Cuál? El gallito. Algo de marimba, bueno, entonces, de marimba el gallito.
3: Ajá, la marimba, el gallito.
0: De la marimba, sí. La gallito. Marimba orquesta, gallito.
3: Ay, algo así. Y marimbas orquestas.
0: Ok.
3: Para que se siente la sangre guatemalteca. Acordate que la marimba es la que nos identifica a los chapines, que somos ausentes de nuestra patria Guatemala, la guatelinda.
0: Exactamente, ese es nuestro palpitar, ¿verdad? Cuando suena la marimba, el hormigo vibrando el corazón también nos tiembla. Claro, hombre, que sí.
3: Es como escuchar el himno nacional de Guatemala. Tengo 35 años en este país y cuando escucho la marimba o el himno nacional se me enchina la piel.
0: Ah, no, eso es una chulada. Vamos a poner algo muy bonito en marimba que te va a enchinar la piel. Vamos a poner luna de Xelajú en marimba. ¿Qué te parece?
3: A la gran, qué calidad.
0: ¿Qué
3: saludos,
0: te parece?
3: Paisanos, y felicidades por tu programa y pues seguí adelante entonces, y lo que pasa es que estoy estando manejando aquí en el freeway, aquí voy sobre la Gage y la Slauson.
0: Okay. No, con mucha precaución, pues, ¿verdad? Y muchas gracias por llamar y estar pendiente de nuestros programas. ¿Hace cuánto que se enteró de este programa?
3: Pues siempre he escuchado desde hace años, pero como a ver que las radios de aquí casi no se acuerdan de nosotros los chapines, por eso yo a veces escucho radio por TuneIn Radio, escucho Marimbas del Recuerdo por TuneIn Radio y ajá, es 24 horas al día.
0: ¡Óndale, qué chulada!
3: ¡Qué calidad! Yo te recomiendo eso, escúchalo, vas a ver que te va a encantar. Marimbas, claro, del Recuerdo.
0: Claro que sí, la vamos a escuchar para ver qué podemos agarrar para poderlo sonar aquí nosotros también, ¿verdad?
3: Para mejorar el programa, pues.
0: Claro que sí, porque de eso se trata.
3: No sé en qué estado están ellos, pero sí, toca bien calidad.
0: Bueno, pues, vamos a hacer todo lo posible por mejorar.
3: Y feliz día, entonces, y ahorita ando un poquito medio nervioso porque hoy es mi cumpleaños también.
0: Wow, pues muchas felicidades y bendiciones, compadre, que la pase muy bien, que lo disfrute con familia y amigos, eso sí.
3: Gracias, muy amable, ¿no? Ya saqué toda la pantalla en el patio, ahorita vamos a ver por todos los partidos que van a jugar ahora.
0: Qué chulada,
3: por
0: pues.
3: Uruguay y Colombia.
0: Que lo disfrute, hermano, de veras, que lo disfrute, que la pase muy bien, Dios me lo bendiga. Siga disfrutando.
3: Gracias,
0: de pachanga.
3: Bendiciones.
0: Estamos a la orden.
3: Bueno, voy a escuchar mi marimba, pues.
0: Ya la vamos a sonar, claro que sí.
3: Ok, está bien, gracias.
0: Ah, feliz cumpleaños, bendiciones. Y continuamos con otra llamadita más. Sí, vamos a ver qué anda por acá y le decimos hola, buenas tardes, ¿cómo está?
2: Buenas tardes, Hugo.
0: Manuelita, ¿cómo está?
2: Aló, ¿cómo está?
0: Muy bien, ¿y usted cómo ha estado?
2: Bien, gracias, aquí esperando los sábados para saludarlo.
0: Tan chula, tan linda.
2: A todos los oyentes.
0: ¿Cómo ha seguido de su gripe? ¿Ya está mejor?
2: Sí, ya mejor, muchas gracias.
0: Miren qué bonito, pues, me alegra mucho de que ya se haya mejorado y se escucha ya bastante bien.
2: Sí.
0: Oh, qué bueno, pues. Se me cuida mucho, es un placer poderla saludar, mi querida.
2: Gracias,
0: Manuelita.
2: Igualmente, Hugo, mucho gusto saludarlo, feliz día de los padres, que ya pasó, pero se lo deseo.
0: No, muchísimas gracias por recordarse, de veras, se le aprecia mucho, gracias por su recuerdo.
2: Muchas gracias, don Hugo, aquí lo esperamos todos los sábados.
0: Muchas gracias.
2: Gracias por su programa.
0: No, estamos a la orden. Estamos a la orden.
2: Gracias. Adiós.
0: Adiós.
2: Adiós, don Hugo. Lo quiero mucho.
0: Yo también le quiero mucho, mi Manuelita hermosa. Que se mejore pronto. Bien. Y continuamos con más de llamaditas. No vamos a continuar con más llamadas porque el tiempo ya nos está premiando y vamos a escuchar esta marimbita para consentir a nuestro compañero, pues, ya que la tenemos aquí al tiro. Tenemos Luna de Xelajú, pero esta vez con marimba, así que para nuestro buen amigo Alex, que está de cumpleaños el día de hoy, muchas felicidades y bendiciones. Eso sí, recuerde, si toma no maneje, y si toma, mejor invite. Así que continuamos, no se me vaya, porque ya volvemos con más de Pachanga Guatemalteca.
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0: con este clásico de Ecos Manzanero, Para Nada. Continuamos, sí, continuamos con más de su pachanga guatemalteca en este sabadito último del mes, que la estamos pasando muy, pero muy bien. Muchísimas gracias por sus llamaditas al 844-592-1330, como sus mensajes de texto al 213-527-2346. Vamos a leer un parcito por aquí. Dice: buenas tardes, Hugo, aquí pasando a saludarlo con el cariño de siempre, ya escuchándolo. Un saludo para todos los de la 1330. Soy Mena Figueroa. Saludos y bendiciones para ustedes, mi querida Menita, y muchas gracias por su buen gusto musical que tiene. Aquí hay otro que dice: saludos, don Hugo, soy Darwin. No se olvide de complacerme la canción. Y Darwin, decime cuál canción es, porque yo la dejé aquí y pasaron haciendo limpieza y mis papeles del sábado pasado los tiraron. Si podés, mandámela, por favor. Dice: Hugo, buenas tardes, le recomiendo 2 octavos y un limón. ¡Ah, salud! ¡Qué rico eso! Para esa gripe, como siempre, lo saluda Sergio, el bailador, pidiendo me pueda complacer con la melodía 3 piedras, con Chapinlandia, con mucho gusto. Bien, y así vamos a seguir leyendo más adelante sus mensajitos. Ahora vamos a ver quién está en línea telefónica para poder saludarlos y decirles hola, cómo están, qué están haciendo. Aló, buenas tardes, ¿cómo está?
1: Está en línea telefónica para poder saludarlos.
0: Aló, buenas hola, tardes.
1: ¿Cómo están haciendo? Aló, buenas tardes, ¿cómo están?
0: Están escuchando, no hay más. Vamos con otra más por acá. Dice: hola, buenas tardes, ¿qué tal? ¿Cómo está?
2: Hola, Hugo, ¿cómo le va?
0: Hola, hola, ¿cómo está? Qué gusto saludarlo tanto tiempo sin no poder platicar con usted. ¿Dónde ha andado?
2: Un bien, andaba en el mismo lugar que andaba. No, yo andaba en otro lugar, yo no estaba encerrado.
0: No, no, ah, bueno, ¿dónde andaba?
2: Por ahí. Ahí agarrando cangrejos, vi la foto que le mandé ayer.
0: ¡Qué barbaridad! ¿Usted qué cangrejal y dónde? ¿A qué río fue?
2: Ya, es un río secreto que solo yo sé dónde está. Es una tienda que está aquí cerca, aquí por la Primera y la Vermont.
0: Ah, vaya, pero sí se ven bastantes buenos. ¿Y qué va a hacer con esos pobres e inocentes animalitos?
2: Solo fui a comprar las mojarras y vi los cangrejos y les tomé fotos y dije, se las voy a mandar para que las miren.
0: Para que los conozcan, con nosotros no. Uh-huh,
2: para que vean lo que son los cangrejos.
0: Como somos de la CAPI, no conocemos varios animalitos.
2: Así de ellos, dijo.
0: ¿Y qué tal?
2: No, es que bien, aquí, como dijo Cantinflas, tomándome un relax.
0: No, hombre, ¿y por qué?
2: Ay, porque
0: ya terminó la jornada de hoy.
2: Sí, es que hoy se hubieron órdenes aquí cerquita, no nada de y no fue mucho ahora porque tengo otras para mañana, pero pues hay que relajarse un poquito.
0: No, sí, cuando se puede, pues hay que tomar un aliento, jalar aire y descansar, ¿verdad? Sí,
2: pero qué feo, no me gusta hacerlo porque rapidito me da sueño y me gusta más estar en actividades que estar...
0: Estar descansando, pero dice José Samuel que tiene un tanate de ropa allá, que si gusta y quiere ponerse en actividad, pues es todo suyo.
2: Pero tiene que traerlo ahorita, dígale.
0: Ya lo va a llevar, dice.
2: Porque si me duermo ya no tengo opción de
0: no. Sí, hombre, para que pasen actividad, si no le va a caer depresión.
2: Pues sí, imagínese. ¿Verdad? No, de veras, qué feo estar cuando uno tiene tiempo libre y sí, no sé, ya, me tengo que ir acostumbrando porque creo que ya me voy a retirar mejor.
0: No, pero primero acostúmbrese y después se retira, porque si no, se retira y no se acostumbró.
2: Tengo que regresar, ¿va?
0: Ah, ni modo. Ahí le traen la ropa ahí aquí. Sí, ¿dónde está la ropa?
2: Que se apure, dígale, que se apure, porque van a cerrar el changarro.
0: Es que dice Menita que está aburrida. ¿Ves? Que si se quiere poner actividad, puede tener 2 costales de ropa ahí, pero que la lave a mano como a vos te gusta. Nada, en piedra de río. Y bien planchado. Ay, con todos sus paletones bien hechos.
2: Claro que sí, uno por uno se lo
0: saca. Para que no esté ahí viendo la novela, pues.
2: No, yo no miro novelas, los estoy escuchando a ustedes, que las novelas no me gustan.
0: Sí, hombre, para va, ahí pasa entretenida con sus audífonos bien puestos y vámosle, eso, pues, sí. ¿Verdad?
2: Mire, si estoy cocinando, ahí estoy con mis audífonos y ando haciendo limpieza igual, si voy a hacer algún mandado, ahí ando, siempre lo llevo conmigo, no me dejan sola.
0: No, es que somos unas garrapatas nosotros, ¿no?
2: Ya ven.
0: Donde mordemos, no despegamos.
2: Que no se cae ni con sal.
0: No, ni quemándole, ¡ay! Ni así.
2: Tal vez solo si toman algo bien fuerte, tal vez así se caen.
0: ¿Cómo qué? ¿Cómo qué? ¿Nos puede sugerir usted algo fuerte? ¿Cómo qué? ¿Un trompón en ayunas? No, eso no.
2: No, algo que les queme la garganta y les queme las tripas también. Algo ustedes ya saben qué es.
0: Algo que queme garganta y queme tripas, ¿qué será? Un chocolate caliente.
2: Ay, Dios, qué inocente.
0: Y sí, es que nosotros como no sabemos. Es que de veras somos tan inocentes que no sabemos a qué es lo que se refiere usted, porque puede ser un chocolate caliente, un atún blanco caliente.
2: No, de eso que a ustedes les gusta empinarse unas botellitas.
0: No, eso me suena así a batallón. Ustedes dicen, no.
2: Ustedes dos.
0: Hoy sí, más específica, ¿va? Ustedes dos ya es tanto molestar, hombre.
2: No, es que hay que hablar claro para que no queden dudas.
0: Pues sí, Salchele.
2: Ay, ay, ay. ¿Ah? No. Se oye que anda un poquito mal de la gripe, ¿no? ¿O se desveló mucho, gritó mucho anoche?
0: No, fíjese que es la garganta por esta contaminación que está. Yo paso mucho tiempo al aire libre, ¿verdad? Los ojos los cargo bastante irritados también, pero no fíjese que nada que ver. No es nada que 7/8 y un limón no me lo vaya a quitar.
2: Bueno, pero sí se lo tomaría, ¿no?
0: No, el limón sí, claro que sí. El limón, ay, sí, un té de limón.
2: Pobre.
0: ya ve usted ya induciéndome esas cosas feas. Ush, no.
2: Ay, sí, cómo no. Ya me imagino que le hiciera cara fea si se lo llevaron.
0: Ah, sí. No. Dios me guarde, cuando Dios me libre, no.
2: Ahí pero al primer trago, pero ya el último, ya diría, ya el siguiente, ya diría. Un poquito más.
0: No, ¿qué va a pensar la gente? Estos son bolos, va a decir.
2: No, es que yo dije agua con limón.
0: Ah, no.
2: Nada caliente.
0: Ah, yo fui el que dije 7/8 y un limón, ¿verdad? Ay, no. Yo solo me quemo.
2: Mira, aquí tengo una ensalada de limones. Ya se los voy a llevar para que haga una su limonada.
0: ¿De veras tiene limones?
2: Sí, ayer mi paisano vino a dejar una super bolsada. Anoche me puse a exprimir unos y a poner a congelar el jugo, porque ya ve que tener el limón así se arruina y son demasiados. Y quiero, si alguien quiere, que venga a traer.
0: Ah, vaya. Ahí le mando al Chele. Ahorita no está haciendo
2: mándelo,
0: nada.
2: Mándelo con tanate.
0: Con todo y tanate.
2: Cuando traiga el tanate de ropa que le lave, dígales que se lleve los limones.
0: Ok. Yo le digo. Ah, mi querida Menita.
2: Póngalo a lavar a él, ahí tienen donde tender.
0: Allá en la terraza, ¿no?
2: No, dice que a él no le gusta dar la ropa a nadie que se la lave, porque la pueden afinar, dice, porque es de alta gama su ropa, así me dijo el otro día. No, porque yo con gusto se la lavo, dígale.
0: Sí, está con toda la buena voluntad, pero él es muy creído, ¿no?
2: Con mucho gusto y sin nada de ganas, así.
0: Estoy muy presumido con tu ropa, dice que soy muy cuidadoso.
2: Bueno, Hugo, un gusto de saludarlo, un saludo a sus radioyentes también, y que aquí siempre disfrutando de sus programas.
0: Muchísimas gracias, manita, se me cuida mucho, gracias por llamar y estar pendiente de nuestros programas. Me saluda mi compa Hugo, por favor.
2: No, ya sabe, no, siempre, y pues gracias a Dios aquí se pueden escuchar, aunque sea en el teléfono, pues si uno tiene que andar haciendo otras cosas, ya sea en el carro, en el teléfono, donde sea.
0: Pues sea, hoy
2: y
0: sí.
2: Pues, y ya diciéndole adiós a Cunha, dijo, porque ya prácticamente se nos fue.
0: Ya se fue, ya hoy lo estamos despidiendo, ¿verdad? Así que
2: el viernes está de cumpleaños su paisano, su callo, dijo.
0: Ok, pues ahí lo vamos a saludar. Imagínate. El próximo sábado, primero Dios.
2: Ahí estaremos escuchándolo. Un saludo para todos y salúdeme allí al señor de la ropa sucia, dígale que no se preocupe, se la vamos a lavar.
0: Ok, yo se lo saludo. Se me cuida mucho. Bendiciones.
2: Igualmente, ok, igualmente. Adiós.
0: Bien, amigos. Vamos a ir a una pausa, ¿no? Tenemos 2 minutos, 3 minutos y vamos a escuchar algo que tenemos tiempo de no escuchar. Y esto dice así, oiga, qué bonito.

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0: Y seguimos. Claro que sí, con el mejor día de la semana. ¿Cómo se la están pasando? ¿Se la están pasando muy bien? Me alegra mucho. Aquí les tengo otro dato curioso de Guatemala. Oiga este. En Guatemala, durante los tiempos mayas, se inventó la primera barra de chocolate, ya que el cacao era un producto muy importante para esta comunidad. En sus primeros usos eran empleados como moneda. Así es, era moneda de cambio, era más preciado que el oro, pienso yo. Cabe destacar que también fue en este país donde se inventó, óigase bien, otra curiosidad, el café instantáneo. De eso ya lo hemos mencionado. En 1906, el químico inglés George Washington estuvo a cargo del primer proceso para realizar este producto. Y en 1909, mientras vivía en Guatemala, fundó y promovió su marca Red Coffee. Oiga, qué bonito. ¿Sabe cómo lo descubrió? Algo tan sencillo. Estaba tomando un cafecito en el patio de su casa, en el jardín de su casa, y dejó un poco y lo dejó ahí. Al día siguiente pasó por el jardín y vio la tacita que la había dejado. Dijo, la voy a llevar para adentro. Y se dio cuenta que se había como cristalizado. Vino, tipo muy inteligente, le puso agua caliente, lo movió y vio que despidió café. Así que ahí inició la historia del café instantáneo. Muy bonita, ya le hemos hablado acá, ya le hemos platicado, le hemos comentado. Y ahora nos vamos a platicar con ustedes, mis queridos amigos, ya que están hace un buen rato ahí en línea. Ahora vamos a ver con quién podemos hablar. Aló, buenas tardes. Aló, aló. Aló, aló, aló. Bueno, vamos con otra más. Vamos a ver quién anda por acá. Le decimos hola, buenas tardes.
1: Aló, muy buenas tardes.
0: Hola, hola, ¿cómo está?
1: Roncando estaba ya.
0: Mire, pues.
1: Ya había dormido.
0: Bella usted.
1: Ya había dormido aquí, estaba esperando. Ya oí que platicó con Menita. Ya oí que habló con doña Tere. Con Manuelita.
0: Con Manuelita.
1: ¿Cómo está?
0: Muy bien. Bonito. Bueno, y ahora que sí estamos hablando de nuestras queridas señoras. Mire, se me fue la otra canción por andar de boca abierta. Vamos a dejar de fondo. Eso se la íbamos a el profesor nos la pidió, pues ahí que la escuche de fondo y más adelante que pida otra. Pues sí. Hablando,
1: gracias a Dios.
0: Una pregunta, hablando así de nuestras señoras. Bueno, ¿y no ha sabido nada de nuestra querida señora Telma? Que ya días que no se hace presente.
1: La semana antepasada me llamó, estuvimos platicando un buen rato y

0: Pues siempre ya sabe que las personas que estamos ya de la tercera edad, ya la salud, ¿verdad? La salud. Y pues ellas tienen la dicha, porque la verdad que es una dicha llegar a más de 80. Ajá. Entonces, pero sí, los achaques, el cuerpo se va cansando, se va deteriorando, es normal.
1: Sí, la verdad que sí.
0: Pero sí, ya es. Sí, dicen que a veces cuando se siente mal, pues mejor no habla porque, no quiere estar ahí como, pues que usted la sienta que no está, que usted crea que está enojada, pero no está enojada.
1: No, yo preocupado, pues, por su salud, por sí, cómo no, está, que esté enojada. Sí está, que esté enojada, ella siempre pasa enojada, eso no me preocupa. Siempre pasa brava esa mujer, por Dios santo, la vamos a invocar.
0: Pues ojalá y yo regularmente la llamo los días que vamos al doctor. Ajá. Porque como tarda uno a veces en el doctor y si no soy yo la paciente, pues entonces aprovecho para llamar y platicar tranquilamente.
1: No, qué bueno.
0: Sí, pero ya le digo, tal vez le dé una llamadita hoy a ver si me contesta, porque a veces no me contesta.
1: Ajá.
0: A veces le tengo que dejar mensaje y al rato me llama o tal vez no escucha el teléfono.
1: Ah, bueno. Bueno, sí, pues esperemos, sí, en Dios, que esté muy bien. Siempre, ¿verdad?
0: Ella siempre, pues, ahí luchando, ¿verdad? Luchando ahí por la vida cada día.
1: Sí, así es.
0: ¿Cómo está su nieto?
1: Pues creciendo. Está grandote el muchacho ya. Guapo.
0: ¿Qué edad tiene ya?
1: Ya tiene 1, 2, 3. Para 4 va, dijo. Exacto. Le dijeron a mi papá, para 4 va, no, si sé contar, le dijo, eso sí sé. Le
0: qué bueno, mire cómo van creciendo las criaturas de rápido, ¿verdad?
1: Así es, pero está es sano, increíble. Que es lo más importante, ¿verdad?
0: Sí, que estén sanitos, porque, ay, no, cuando las criaturas se enferman es tremendo.
1: No, sí, pero, claro que sí, es tremendísimo, no. Pues, pero sí, eso es lo bueno.
0: Y pues bueno, aquí, mire, Huguito, pidiéndole a Dios por estas personas de Venezuela.
1: Sí,
0: Dios,
1: sí, sí, la verdad.
0: Dios deja salir de eso, porque qué terrible, cuánta mortandad. Personas que están soterradas, algunos vivos, algunos ya fallecieron. Y qué triste, uno como ya lo vivió, lo comprende y sabe que eso no va a ser de 2, 3 días, eso va a ser años.
1: No, sí, eso es una catástrofe.
0: Todavía hay lugares que no se han recuperado,
1: no.
0: Todavía están tirados, sí, por ahí.
1: No, y es la verdad, pues, para recuperarse un país de una catástrofe como esta que vivió Venezuela, no. Quiere tiempo, de veras. Y las huellas que deja, pues, en el corazón, eso es lo más terrible que hay, ¿verdad?
0: Sí.
1: Wow, aquellos, no, eso me imagino. Bueno, yo cuando el terremoto de Guatemala yo estaba pequeño, pero sí, me da luzazos. Sí, me da luzazos, pues, de que me acuerdo que mis tíos y mi abuelo, pues, hicieron una carpa así en el patio, porque el patio de la casa de mis abuelos era grandísima, y ahí pasamos como por 10, 15 días, ¿verdad? Porque por las réplicas, sí, que son muy peligrosas. Queda con miedo uno, de veras.
0: Ah, no, sí. Gracias a Dios, los que no perdimos seres queridos, aunque perdimos todo lo material, eso nos cambió la vida completamente. Y eso fue lo que nos mandó a unos por un lado, a otros por otro.
1: Sí, la verdad.
0: Pero
1: que sí.
0: Gracias a Dios, mi papi sí resultó golpeado, porque cuando se hundió el piso entre los dos cuartos de nosotros, él se hundió también. Pero pues gracias a Dios. Y tenían un ropero de aquellos grandotes.
1: Ajá.
0: Y ahí cayó el techo del cuarto.
1: Ajá.
0: Si no les hubieran caído esas grandes vigas que ponen en Guatemala, en las casas.
1: No, sí, imagínese.
0: Pero
1: no.
0: Mire, gracias a Dios que todos salimos bien. Y pues empezamos a, ahí sí que a sufrir. Sí. Porque entonces ya uno ya no, ¿dónde se va a quedar? ¿A dónde se va a ir?
1: Yo lo que pienso que ayudó en parte a que no fuera una gran catástrofe, porque lo fue, pero una mayor, sí. ¿Sabe qué fue? Que antes las casas se construían con adobe y tipo trinchera, como le dicen, y esas paredes, sí. Ahí están, yo miro casas de esa época en mi pueblo y todavía hay casas allá paradas, sí. Y pasaron el terremoto y ni se movieron, eso ayudó bastante.
0: Sí. Porque eso se mueve conforme la tierra.
1: Exacto.
0: Si viene para un lado, ya va la casa. Es y más, si viene para otro, bueno, ya
1: es
0: va.
1: Más dócil, pero, ¿verdad? Sí. Pero muy resistente.
0: Muy resistente, pero ay no. De verdad bueno. Que yo sí le pido a Dios mucho por todas las personas de Venezuela que no, están vivas. Que sí. Porque, ay no, qué tremendo. Todo lo que les ha tocado vivir a estas personas y ahora les cae esto de...
1: Sí,
0: como
1: mire
0: de,
1: pues.
0: La fresa en el pastel.
1: Sí, la guinda que hace falta, ¿verdad? Pero primero
0: esa,
1: Dios.
0: Las guindas.
1: Primero Dios, ay, van a salir adelante.
0: Dios,
1: así es, mi querida Marita.
0: Dios no nos da cruces más pesadas que las que podemos aguantar. Sí,
1: exactamente.
0: Déjame contarle algo rapidito.
1: Dígame.
0: Para ese tiempo del terremoto, muchas personas, ¿verdad? Les gusta dormir sin nada de ropa.
1: Ajá.
0: Entonces había un señor así bien gordito, alto, y en la hora del terremoto, él viene y agarra un cuadro, ¿verdad?
1: Ajá,
0: para según él, para taparse.
1: Ajá.
0: Pero que si el cuadro ya se le había caído la foto, y entonces él andaba en la calle y les decía, agárrese de este santo, agárrese de este santo.
1: ¡Ah, papo! Le decían, ¡no!
0: ¡Ay, no!
1: No, estuvo muy bueno, muy bueno.
0: ¡Ay, nos vemos,
1: Igual, se me cuida mucho. Saludos a don Fernando, por favor.
0: Gracias. Póngame el pasito tuntum, por favor.
1: Pasito tuntum, vamos a anotarlo aquí. Y con mucho gusto lo vamos a atender.
0: Ya no vaya a ser usted la... Óigame, Huguito, no vaya a ser usted las del gatito que decía, ahí se las pongo entre 3 meses.
1: No se preocupe, ya estoy siguiendo sus pasos.
0: Ahí se las pongo en los sueños. Buenas tardes, gusto saludarle. Bendiciones.
1: Igualmente, bendiciones. Bien. Amigos, quédense en línea que ya volvemos con más de Pachanga Guatemalteca. Esto se está poniendo buenísimo, no se me vaya porque vamos a platicar con ustedes. Ya volvemos, un corte comercial muy, pero muy breve.
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0: Gracias, gracias por sintonizar 1330 AM de Los Ángeles, 1490 en Bakersfield, con nuestra aplicación de KW 1330 AM, que nos puede llevar donde usted quiera. Gracias por estar presente sábado a sábado, desde las 9 de la mañana hasta las 5 de la tarde, que cerramos nuestra programación de sábados centroamericanos. Otra curiosidad más, pues ahí les va. El país de la eterna primavera cuenta con alrededor 33 volcanes repartidos por todo el altiplano. Sus puntos más altos es el volcán Tajumulco, que también es el más alto de Centroamérica. Posee 4.222 metros de altura y, como no registra actividad volcánica, puede ser escalado hasta la cima, desde donde se disfruta de una de las mejores vistas del país. Y sí, yo tuve la oportunidad de estar al pie de ese coloso. Y no, hombre, ya no me daba mal la nuca de estar levantando la cabeza y viendo para atrás. Es impresionante e imponente. ¿Y sabe qué es lo bonito? Que a poquitos kilómetros está el volcán Tacaná, otro coloso, otro grande de Centroamérica. Es límite con el hermano país o la hermana República de México. Casualmente, el Tacaná sobre su cráter, ahí pasa la línea divisoria entre Guatemala y México. Así que ahí vamos aprendiendo un poquitito más. ¿Vamos a líneas telefónicas? ¿Sí o no? Claro que sí. Vamos a ver qué anda por acá. Saludar y decirle: hola, buenas tardes, ¿cómo está? ¿Aló? Hola, hola. Buenas tardes. ¿Quieren aguacates?
1: Sí.
0: Ah, bueno. A di la mano.
1: Para que se lo coma con su sopa que le llevaron.
0: No lo puede invocar uno que aparece, ¿verdad? ¿Verdad que sí? No, ya tenía ratos de estar ahí, me imagino, sí. Ahí están cayendo como gotitas de agua, están cayendo aquel montón de llamadas. ¿Cómo ha estado? ¿Qué tal? ¿Qué tal de salud, pues, hombre? Qué gusto poderla saludar.
1: Más o menos, hijo, ahí la llevo.
0: Sí. No, sí, sí. ¿Ha estado con algún mal que le esté aquejando?
1: Sí. ¿Qué? Es que ya ve que cuando le dan la noticia, bueno, que uno tiene algo en su cuerpo, se pone uno a pensar muchas cosas, ¿verdad? Y pues mi riñón no está funcionando bien. Tengo un poquito de... en la orina me salió con un poquito de infección.
0: ¿Ah?
1: Entonces pone uno todo decaído, pues, cuando le dan esas noticias. Quiera que no, ¿verdad? Aunque uno diga yo soy fuerte, pero... Y cuando me pongo así de caída, pues no paso buen mensaje. ¿Para qué voy a hablar, mijo?
0: No, mire, pero es que sí. Yo sé que a usted le gusta estar de buen ánimo para contar, para molestarme y todo. Pero también cuando tenga sus problemas, su moral muy baja, pues nosotros estamos acá también para poderla consolar y levantar esa moral y darle siempre para adelante, sí, y no desmayar. Yo, como lo he dicho siempre, se lo dije al Chele William, que quien examina es un doctor, quien analiza los resultados es una máquina, pero la última palabra la tiene Dios. Así que hay que pedirle mucho a Dios, encomendarse a Él y vivir este día como que fuera el último de los días que tenemos. Así que usted no se preocupe, levante moral, ¿verdad? Porque aquí quien decide es Dios. Simple y sencillamente.
1: Es tan lindo todas esas palabras que le regalan las amistades y todo. Pero cuando uno ya sabe que pues ya tiene sus años, uno teme, pues... Yo no le tengo miedo a la muerte. Yo ya estoy lista, yo ya le dije que yo ya estoy lista. ¿Sabe qué? No quiero estar postrada en una cama como muchas de mis amistades, que después de tantos años estar en una cama se mueren. Yo le digo: Diosito, si me vas a dar la muerte, dámela. Yo ya viví, yo ya no tengo nada que desear, ¿verdad? Pero soy un ser humano, quiera que no, me decaigo un poquito.
0: Sí, sí, y, no, yo le entiendo perfectamente, pues, y todos no queremos eso, pues, ¿verdad? Estar postrados, estar esperando, no, pero la decisión no es de uno, sino que es de Dios, y entonces Él, si la quiere o nos quiere tener aquí, es por un propósito, y hay que aceptar la voluntad de Él, ¿verdad? Usted, yo sé que está de bajón, pero hay que levantar moral, hay que darle con todo siempre, siempre para adelante, mi querida señora Telma.
1: Ahora ya me levanté el ánimo, porque luego los doctores le mandan a uno medicina. Uh-huh. Le voy a dar antibiótico para que tome tantos días y con eso se va a sentir mejor. Uh-huh. Ellos le dan ánimos a uno, ¿eh? Uh-huh. Pero sí, ya pasó.
0: Eso, ya. Hay que darle.
1: Ahora seguir luchando, ¿verdad?
0: Luchando, pues, ¿verdad? Y como le digo, hay que vivir los días como que fuera el último día. No, hombre, intensos, alegres, felices, ¿verdad? Porque somos humanos, pues, y lo único que tenemos seguro es la muerte. De ahí nada más. De ahí nada más. Que se va a ganar la lotería, esas son mentiras. Eso no lo tiene seguro.
1: No.
0: ¿Verdad? Entonces, quiero que esté alegre. ¿Verdad? Ya le voy a poner un par de piezas acá que me han pedido. Piedras negras, Mazatenango lindo, para que usted levante moral. ¿O quiere escuchar algo? Algo de rock, algo de... ¿Qué quiere escuchar usted?
1: La marimba es la que me quita la vida.
0: ¿Verdad que sí? Entonces no la vamos a poner porque le quita la vida.
1: Así es. Lo digo rompito.
0: Sí, hombre, es que fíjese que yo trabajo mucho afuera, pues, y con esta contaminación de ese almacén que se está quemando, me ha tenido un poco malo la garganta, pero bien, todo tranquilo.
1: Tiene que cuidarse porque todo ese humo va a los pulmones.
0: Exacto.
1: Y todo eso repercute con el tiempo.
0: La verdad tiene que sí.
1: Tiene que taparse su boca cuando vaya a esos lugares.
0: Sí.
1: Tiene. Si no se cuida usted, Dios nos protege, pero si uno no se cuida, ¿quién más?
0: Uh-huh. Ahí sí que tiene toda la razón, ¿verdad? Pero ya, estuve peor, hace 2 días estuve peor, pero ya salió el chamuco, dijo aquel.
1: La miel blanca, ¿cómo es de buena?
0: No, me dicen 7 octavos y un limón. ¿Usted qué me recomienda? Miel blanca, no, hombre, eso me vuelve diabético.
1: Pero la miel con un tecito de... No, es que no se la va a tomar sola, así un té de manzanilla.
0: ¿Me la puedo tomar con 7 octavos y un limón?
1: Bueno, si es borracho, sí. Este ya es problema suyo, si se quiere que le ha tirado en la banqueta de
0: la paso. No, son bromas.
1: Miren quién está aquí, el famoso Hugo.
0: Mira, ay, no. con el mosquero en la boca.
1: No,
0: para nada, pues, para nada. Es solo para ponerle un poco de humor, un poco de sabor a mi querida señora Telma, porque quiero que levante moral. Ya sabe que aquí estamos siempre para servirle a Dios y a usted, ¿verdad? Sí, cuando esté de pico caído ahí, llame, porque aquí vamos a platicar.
1: Está bien, y le doy las gracias a Mara, que cada poco se me está llamando. Elvira, con ella también hablamos seguido.
0: Ah, bueno.
1: Sí.
0: Bien.
1: Sí.
0: Gracias a estas patojas, pues, que tienen buena voluntad y el poco tiempo que tiene, pues, también lo comparte con ustedes. Muchísimas gracias, muchachonas. Sí. Se les agradece mucho, mucho.
1: Sí, Hugo, que Dios me lo bendiga. Salúdeme a su otro compañero, dígale que no se olvide de ponerme mis canciones de Alcia Costa, de Bienvenido Granda. Vaya. Así como pone música del recuerdo de otros, que ponga de ellos, que ellos tienen un gran musicón para recordar, dígale hoy.
0: Ok, yo lo voy a decir, yo lo voy a regañar. Y es más, yo voy a anotar acá, vamos a ver, señora Telma, Alcia Costa, vamos a poner algo de Alcia Costa.
1: Ay, me le jala las orejas a ese enano, oye. Yo pensé que estaba viendo él, y se está muriendo de la risa.
0: Se ahoga la risa.
1: Los quiero mucho, que Dios me los bendiga, que Dios me los cuide.
0: Igualmente, y la queremos mucho.
1: Seguir en contacto, gracias por haber aceptado mi llamada, ¿ok?
0: Estamos a la orden, bendiciones, y que siga mejor. Dios tiene el control y el poder de todo.
1: Ya. Estoy viva y cuando ya vaya despidiéndome le voy a jalar la cola.
0: Ya va usted con amenazas, mire, pues, ¿por qué no me dice le voy a dejar una herencia de $1,000,000? No, a jalarme la cola, dice.
1: Porque para mí lo quisiera, amigo.
0: Se me cuida. Bendiciones, señora Telma.
1: Bye, bye.
0: Bye, bye. Nosotros también la queremos mucho. Miren qué bonito fue eso, hombre. Cuando esté frustrado, de mal humor, decaído, cualquier cosa, pues puede llamar. Aquí podemos platicar un ratito, ¿verdad? Y si algo sirve, pues también nuestros amigos están a la orden. Que gracias por sus molestias y su tiempo para estar llamando a toda nuestra gente, ¿verdad? Así que vamos a escuchar una bonita melodía que se llama Piedras Negras. Usted quédese en línea porque es poco tiempo que tenemos para poder hablar con alguien más y retomamos llamada. Eso para Sergio, el bailador allá en el condado de Orange, que nos está escuchando. Ahí va, compadre, para todos ustedes.

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0: Y continuamos. Claro, continuamos con este mejor día de la semana. Ya casi llegando a 4 horas y no lo he sentido. Maravillosa compañía de ustedes hace que el tiempo pase volando y uno ni se dé cuenta. Así que muchísimas gracias por sus llamadas, por sus mensajes de texto. Vamos a leer uno por acá. Dice: hola, señor Hugo, soy Blanca Aragón. Por favor, salude a mi querido nieto Adrián y a su esposa. Serán papás, están felices, que Dios les guíe en su vida. Pase bonito día. Bonito día para usted, mi querida Blanquita Aragón, y saludos y bendiciones, pues, hombre, a estos nuevos papás. Que Dios bendiga sus vidas y de su criatura que está por nacer. Así que vamos a continuar, vamos a seguir leyendo más mensajes, pero vamos a ir a una llamadita rápidamente. Vamos a ver quién anda por acá y podamos saludar. Pero con este ritmo de música, oiga, qué bonito. ¡Aló! Buenas tardes.
1: Contesta, viejito narizón.
0: Ey, aquí, contigo, ey. No, José Samuel, así no se vale. Ven, aquí espántame. Aquí no, eso no. Oh, he sido, oye, buena onda. Ay, Dios, y me habla. No.
1: Antes que nada, era doña Telma la que estaba hablando, ¿verdad?
0: Sí, mi querida señora Telma, así le tenés que decir. Mi querida señora Telma.
1: Mi querida señora Telma.
0: Así
1: ánimo,
0: es, así
1: ánimo, que mientras estemos con vida, aquí estamos.
0: ¿Sí? Es por algo que Dios lo tiene uno.
1: Ya sabe que esos dos viejos borrachos de la radio la escuchan cada sábado si usted les llama.
0: Sí, hombre, es un honor poderla escuchar sábado a sábado, pues. ¿Y vos qué te habías hecho? Dicen que andabas por Rusia ya. Por ahí no, andabas con el chalateco, ¿cierto o no? ¿Andabas de vacaciones o estabas guardado?
1: No, andaba de vacaciones, fui para El Salvador y a comprar 10 hectáreas de terreno, 100 cabezas de ganado, contraté empleados.
0: Vaya, pues, si no dice que guardadito estabas, pues, hombre, ¿a quién le creo? No,
1: eso se lo inventó Rosanita, se le dijo al cachetón que yo estaba preso.
0: Mira qué amistad de las que tenés, eso que te quieren, ya si no te quisieran.
1: No, yo fui el otro día con Rosanita y te noté yo que tenía 7 velas encendidas. Le digo, y Rosanita, ¿para qué tanta vela encendida? Ah, me dijo, porque yo supe que está preso, dice, y para que le den 7 años de cárcel, me dijo.
0: No, y no, ya fuera de onda, yo sé que Roxanita no nos va a mentir, pues. ¿Cuál fue el delito por el que te acusaron? ¿Por qué? Mi pregunta es, bueno, el delito ya sabemos cuál es. Mi pregunta, ¿por qué? ¿Por qué? ¿Por
1: como
0: qué? El,
1: como la canción del Budo, ¿por qué lo acusa?
0: ¿Sí? ¿Por qué Menita anda va a regalar gallinas el otro la otra semana?
1: Yo no sé dónde las encontró, la
0: no, verdad. De veras, a mí me parece bien raro. No se preocupen, pero que sean gallinas, que no van a ser cuervos.
1: Más bien van a ser cuervos.
0: Unos cuervos cholotones, ¿no?
1: Dice que ahí llegan, me dijo, a su apartamento, cuervos, ardillas. Cuando les hace tamales son de ardilla o de tlacuache, algo así.
0: De tacuacines.
1: ¿Y qué pasó, Tiquimula? ¿Cómo estás?
0: Pues ahí siempre tirando rumba, ¿no? Tirando sabor aquí para que pasen un sabadito alegre, sabadito pero feliz.
1: Está bien, uh-huh. así debe de ser, siempre que exista siempre felicidad en cada ser humano, porque eso es muy bueno.
0: Sí, la verdad que sí, ¿no? Y qué gusto, pues, que te hayas reincorporado a la gran familia de la 1330, en especial de Sábados Centroamericanos. Me alegra que hayas disfrutado tu gira por El Salvador o por donde andabas, pues, porque yo no soy de creer esas mentiras que están diciendo de vos, porque te conozco bien y sabes que sos una persona muy cabal, muy correcta.
1: Claro, sí. Bueno,
0: ya me muerdo la lengua, cállate, me mordí la lengua.
1: Mira, me mandó un mensaje Menita hoy, dice, dígale a ese viejo borracho que se calme, dice.
0: Sí, yo no sé. Ay, Menita, ¿dónde consiguió las gallinas? ¿O los cuervos o los chijutes?
1: No, me presumió hace ratito con un plato, mire, una mojarra, arroz, ensaladas, frijoles.
0: Vaya, de lo que se pierde uno, ¿no?
1: Sí, pues me dijo, mire, de lo que se perdió por... porque no quiso venir, dice, ni los dos viejos esos cachetones tampoco, dice. Bueno, así les dice, pues yo nomás estoy diciendo lo que ella me dice.
0: No, hay que darle descanso porque pobrecita, también la vamos a fundir, hombre. Yo sé que es muy activa, pero hay que darle descanso.
1: Pero le dije yo, pero dice que no. No, no, no. Me gusta cocinar.
0: No, se aburre de hacer pisto, ¿ah?
1: No, fíjate que hay personas que les gusta mucho estar en la cocina ahí haciendo cosas de comer.
0: Muy, muy activa, sí. Es muy activa, sí, Melita, la verdad que sí.
1: Y eso es bien, bien admirable porque hay otras personas que nomás lo que van a hacer y ya. Es todo, ya hice esto y ya estuvo.
0: No, hombre, sí, le sacatean a lo que es, la cocina, de veras.
1: Sí,
0: yo cocino, pero vos lavas los trastos, le dicen a uno. Vaya, pues, ¿quieres comer? Sí. Si no, pues andate al restaurante.
1: Oye, y te dijo doña Telma que le jalara las orejas al cachetón, pero Martín, sale los cachetes porque las orejas ya se le perdieron.
0: Ya no se le miran. Ay, no. Sí, hombre, es que sí, nunca le pone sus canciones, nunca. Yo le voy a complacer ahorita con una, no la que ella quiere, pero es de Alcia Costa, a ella le va a gustar.
1: Sí, canta muy bien Alcia Costa. Sí, y buenísimo. Bueno, sí, que muy un gusto saludarte.
0: Bueno, mi estimado amigo, me alegra mucho volver a escucharte aquí en tu casa, ¿verdad? No, sí, cuando te veas de gira, pues avisado, te metan al bote también para llevarte aunque sea cigarros, ¿no? Ni eso se puede llevar, ¿no?
1: No, ya no dejan pasar nada, sino una, ¿qué? Una 8 octavos.
0: Un limón y 7 octavos, ¿no?
1: No, 7 octavos, no, una 7 octavos y un limón para ponerte alegre.
0: Sí, hombre, por lo menos, ¿verdad? No pensar en lo mismo. Bueno, mi hermano, te cuidas mucho, pues, me alegra escucharte y estamos ahí siempre en comunicación.
1: Sale, feliz fin de semana, pues.
0: Igualmente, bendiciones.
1: Acabar.
0: Bien, amigos, vamos a escuchar esta canción muy bonita de Alcea Costa. No es lo que ha pedido nuestra querida señora Telma, pero yo sé que les va a gustar a ustedes también. Ahí les va, no se me vayan.

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¿Por dónde? Por 1330 AM de Los Ángeles, 1490 AM en Bakersfield y por nuestra aplicación, ¿verdad? KW 1330 AM, que nos vamos para donde usted vaya. Así de chute, de metidos, ahí vamos con ustedes. Aquí les tengo otra curiosidad de Guatemala. Dice que su gran diversidad biológica, haciendo honor al significado etimológico de su nombre, Guatemala posee un alto índice de biodiversidad y recursos naturales. Son las reservas de la biosfera de la Sierra de las Minas y el refugio de vida silvestre Bocas del Polochic, donde habitan más de 800.

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1: Vamos con otra llamadita más. Vamos a ver quién anda por acá. Decimos hola, buenas tardes.
2: Buenas tardes.
1: Hola, señor. Hola, señor. ¿Cómo está usted?
2: Aquí riéndome.
1: No seas malo. No te rías así.
2: Como aquel dijo que el profesor andaba, que estaba preso, y yo pensé, ya lo jodieron al profe.
1: No, y como no escuché lo que le dijo José Samuel, hombre, porque estaba haciendo unas cosas ahí, porque si no me hubiera ido por ese rumbo también, por eso lo estaba sondeando a él, a ver qué le había dicho, pero no me quiso decir.
2: Yo dije que andaba por Rusia, ya por Chalate andaba.
1: No, hombre, ahí estaba en el MacArthur Park, ahí pasa él, viendo a ver qué casa. Claro.
2: Los gatitos ahí, a ver si agarran.
1: Anda pendiente de algún pajarillo que llegue por ahí.
2: Qué bueno, eso está bien, ¿verdad? Que agarre algo.
1: ¿Y qué tal, monito? ¿Cómo has estado?
2: Aquí bien, siempre escuchándonos a ustedes.
1: No, hombre, muchísimas gracias.
2: A la gente ahí, saludos al Chele William. El mudo.
1: El mudo. Hoy no se ha reportado, el mudo.
2: Ya. No, la mañana estaba. Sí. Ya se reportó.
1: Ah, bueno. Ah, bueno, ya platicó entonces. Sí, porque aquí no he contestado un par de llamadas donde están escuchando nada más y no ha aparecido nadie.
2: ¿Qué? No ha aparecido el mudo.
1: No ha querido. ¿Y qué? ¿Qué? Ah. ¿Nos tenés alguna novedad para poder escuchar, mi querido compositor? No.
2: Bueno. Sí, tengo una cancioncita muy bonita que se llama Corazón de Nopal.
1: Corazón de Nopal, espérame, lo voy a anotar para que no se me olvide. Espérame.
2: Nopal. Es mi última travesura.
1: Tu última travesura. ¿Cómo es que aparece ahí, mi querido monito?
2: Sí, Alberto Interiano.
1: Alberto Interiano.
2: Corazón de Nopal.
1: La vamos a buscar y la vamos a programar para el próximo sábado interiano, vamos a ver.
2: Ahí está, güey.
1: No, pues qué placer. Sí, ¿y qué? ¿Por dónde andas por ahí, dijo?
2: No, aquí voy para Moreno Valley.
1: ¿Y todavía tan tarde?
2: Ya. Yeah. Para mí está temprano ahorita.
1: No, hombre, sí, no.
2: Voy a regresar como
1: hoy es sábado, compadre, no, hombre.
2: Pues allá voy a unos 15 años allá arriba.
1: Ah, bueno. Según yo, a trabajar ibas. No, hombre, así dale con todos los poderes.
2: ¿Cómo es uno? Para andar fregando, sí, no. Ahí no hay de pelo, no hay nada. Nomás para trabajar y allá más. Ay, es que trabajé ayer bien cansado.
1: No, de veras, que cuando uno va así de pate chucho ahí a alguna fiesta, hasta los dolores se te van. Puedes tener un dolor de muela bien puesto que hasta se te quita. Pero a trabajar, no, hombre, más te da dolor.
2: Tengo unos amigos que nomás le dan el lonche y se van a jugar fútbol. Y llegan a la casa, ay, vengo bien cansado de trabajar y las carreras que andamos pegando.
1: No ves que me golpeé, vi una gran patada en la rodilla, ¿no? Ah, no. Pero qué bueno, puedes poderte saludar. Qué bueno. Pues, te voy a tratar de programar esta cancioncita todavía, vamos a ver si me da tiempo y ahí para que vayas escuchándola en el camino, ¿ve?
2: Ah, pues ahí estoy siempre oyendo la 1330, los deportes y hasta Chuy Pulido, como
1: José Samuel en las noches.
2: No,
1: de veras,
2: pues
1: muchas gracias.
2: En deporte.
1: Sí, a ley que sí, solo los sábados, ¿verdad? Que cambia un poco todo, ¿no?
2: Sí, con el programa de deportes que tiene ¿cómo se llama este señor, hombre?
1: ¿Quién de? Mario Aguayo.
2: Mario Amaya
1: con Armando Aguayo, ¿verdad? Sí, muy buen programa, zona LA, de 1 a 3 de la tarde.

0: ¿verdad? Sí, pues ahí. Nomás cuando juegan los Dodgers, hay veces que me ausento un ratito.
1: Ah, sí, sí, sí, sí. Bueno, mucha gente se ausenta cuando los angelitos es la cosa que están transmitiendo angelitos y. Ah, como que la gente no muy le gusta, ¿no? No sé.
0: No le gusta a mucha gente, pero ahí nos quedamos.
1: Oh, sí.
0: Ahí
1: sí.
0: Andamos, pues, gracias.
1: Bueno, mi querido compositor, pues.
0: Sábado y feliz.
1: Te me cuidas mucho. Se cortó ahorita un poco la llamada. Te cuidas mucho.
0: Y que viva Argentina.
1: No, Brasil. No, Brasil. Brasil, papá. Que andan en la calle, pero.
0: Vamos, vamos, Argentina.
1: No, no sé, ya ves.
0: Quiero ver ganar.
1: Mal amigo.
0: Vamos, vamos.
1: ¿Y hoy juegan Argentina. De veras, monito? Hoy juegan.
0: Ah.
1: Hoy juega Argentina, ¿verdad?
0: Sí.
1: Ah, pero contra Argelia juegan, ¿no? ¿Aló? ¿Aló, aló, aló, aló? Se quedó mudo. Vaya, mi querido monito, estamos en comunicación. Te cuidás,
0: Samuel. Pues, saludos, pues.
1: Vaya, pues. Bien, va, y pues. Continuamos. Bye. Sí, vamos a continuar con más de Pachanga Guatemalteca. Vamos a ver si agarramos otra llamadita. A ver qué anda por acá. Y le decimos hola, buenas tardes.
2: Continuamos.
1: ¿Aló?
2: Sí, vamos a continuar con más de Pachanga Guatemalteca. Vamos.
1: Bájale volumen a su radio, por favor, porque no se escucha nada.
3: Ya.
1: Ahí está. Hoy sí se puede. Se puede escuchar perfectamente. ¿Cómo ha estado? Qué gusto saludarla.
3: Bien, gracias a Dios.
1: Qué
3: aquí
1: bueno.
3: ¿Escuchándolos?
1: ¿En casita o anda de paseo?
3: No, aquí en la casa.
1: Ah, qué bueno, pues. Disfrutando de los partidos que están pasando en la tele, ¿no?
3: Oh, sí.
1: Ya que sí. ¿A quién le va usted?
3: A Brasil.
1: También usted, ¿ve? Usted tiene buenos gustos. Oh.
3: Ay, no, me encanta Brasil.
1: ¿Verdad? ¿Qué jugador le gusta más? Vamos a ver si, ¿qué tanto le gusta a Brasil?
3: Ay, no, me gusta Ronaldo.
1: Ajá. ¿Quién más? Vinicius, Neymar.
3: Ay, Neymar de Paraguay, ¿verdad?
1: No, no, no, Neymar es brasileño. No.
3: Ajá. Y también... hay un portero que me gusta mucho.
1: ¿Quién? ¿Quién es? Ahorita lo voy a buscar. ¿Quién es? Dígame usted.
3: Ochoa, de México.
1: Ay, pero solo porque está lejos, si no se las viera conmigo.
3: Ay, pero me encanta el Mundial.
1: Sí, está bonito, ¿no? Buenos partidos.
3: Ajá.
1: Oh, qué bueno. Qué bueno, pues, que disfrute su tiempo libre, unos buenos partidos de... del es máximo deporte de, a nivel mundial, del acontecimiento
3: de verdad,
1: más grande.
3: Sí. De verdad. Me encanta el fútbol, pero siempre, bueno, cada mundial lo disfruto. No todo el tiempo, ¿verdad?
1: Ajá. Pero sí, esto está bien bonito, los equipos muy bien parejos todos, pues, ¿verdad? Porque sí están dando un buen espectáculo.
3: Ay, sí.
1: Ay, no. Ay, ay, ay, ay, ay. Bueno, mi querida Almita, un gusto poderla saludar.
3: Igualmente.
1: Que esté muy bien.
3: Ey, me pone mi canción, ¿eh?
1: Ah, ¿pidió alguna canción? Ok, ahorita la buscamos.
3: Mazatenango lindo, ¿ok?
1: Ok, bueno, pues, entrémosle de una vez y la voy a despedir con esto bonito que dice así. Oiga, esto que dice así, ya la tenía lista.
3: Ok, muchas gracias.
1: Me cuida mucho. Adiós.
3: Adiós.
1: Disfruta su melodía. Ya volvemos.

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Y continuamos. Claro que continuamos con más de su pachanga guatemalteca, ya llegando casi al ocaso, al fin del programa del día de hoy, ¿no? Si, sin complacer algunas peticiones que ya me dan hasta por debajo de la lengua, pero ahí van a salir más adelante. Porque lo bueno se deja de último, ¿a poco no? Solo quiero darles otro más, pues, porque vamos a escuchar hoy nuestro segmento de Chapines al Corazón. Vamos a escuchar esta bonita leyenda de Cabracán y los volcanes. Sí, esta leyenda es muy bonita, de un rey maya quiché, que es el dios del terremoto. De un montón de cositas que usted se va a dar cuenta aquí cuando escuche en Chapines al Corazón esta bonita leyenda. Recuerde que si no la puede escuchar acá, pues puede irse a cualquier aplicación musical que tenga en su teléfono. Escribe la buena Podcast Network y ahí lo va a enviar directamente a donde nosotros estamos, y nos va a reconocer al ver nuestras fotos, y ahí puede escuchar estas hermosas leyendas, ¿verdad? Le puede dar un like, que son gratis, le puede dar un comentario, que es gratis, y si gusta, también la puede descargar. Así que ahí van al 2x1. Así que, pero antes de todo esto, voy a seguir con estas curiosidades de Guatemala, que están muy bonitos, ¿a poco no? Dice que, al igual que en México, el 1 de noviembre de cada año, los guatemaltecos participan en una ceremonia para honrar a los muertos. Lo curioso de esta celebración es que aquí se hacen volar barriletes delicadamente decorados, particularmente en el pueblo de Zumpango, cerca de Antigua Guatemala. Se realiza el Festival de Barriletes Gigantes, momento en que la comunidad se reúne en una cancha de fútbol junto al cementerio. Esto es cierto, ¿sí? Cada cometa ha sido elaborada con varios meses de anticipación y participa en un concurso de creatividad y vuelo. A esto le podemos agregar también, ¿verdad?, las dimensiones que tienen estas cometas, porque oscilan desde los 5 metros de diámetro hasta los 20 metros de diámetro. Sus delicadas decoraciones siempre van con un mensaje, ¿verdad? Siempre van con un mensaje, y esto lo que califican, porque hay un concurso acerca de esto, y tienen que volar. Si no vuelan, no pasa la prueba. Muy bonita puede ser, pero tiene que volar, ¿verdad? Así que ya estamos llegando casi a la final, ya 2 nos faltan, y vamos a ver, nos da tiempo. Bueno, vamos con otro más. El lago más profundo de América Central, reconocido como uno de los lagos más bellos del mundo, el lago de Atitlán es uno de los grandes maravillas naturales de Latinoamérica, además de un excelente lugar en el cual adentrarse y descubrir los multicolores mercados de Guatemala. Muy bonito. El lago está situado en el suroeste de Guatemala, en el departamento de Sololá. Es uno de los más importantes centros turísticos de Centroamérica. Con una longitud de 26 kilómetros y una anchura de 18 kilómetros, ocupa el cráter de un volcán extinto, con un total de 18 islas formadas de rocas eruptivas. Bueno, esto de que sea un cráter no es algo muy certero, ¿verdad? Y las dimensiones también me parecen muy poquitas, pero sí, es una de las atracciones más bonitas que tiene Guatemala, y no solo Guatemala, sino que es su impresionante belleza, con sus 3 volcanes, el majestuoso lago, lo hace ver un paisaje totalmente diferente, como pocos en el mundo hay. Así que sí. Bueno, pues llegó el momento de conocer esta bonita historia de Cabracán y los volcanes. Ya se van a dar cuenta quién es Cabracán. Aquí les va, escuchémoslo antes de que salga eso. Ahí está. Bueno, pues, para ustedes, nuestro segmento de Chapines al Corazón, Cabracán y los volcanes.
en Chapines al Corazón. Hoy hablaremos de la leyenda de Cabracán y los volcanes. Cabracán es el dios maya quiché de los terremotos, las montañas y los volcanes. Célebre en el libro sagrado de los mayas, el Popol Vuh. Su leyenda relata cómo este gigante destructor sacudía la tierra, amenazando con derribar volcanes y montañas, hasta ser finalmente derrotado por los héroes gemelos, Unapu e Ixbalanché. Cabracán es hijo de Buku Kakix, el falso sol, y hermano de Sipagna, el demonio creador de montañas. Su nombre significa terremoto o dos piernas. Según los mitos recopilados en el libro sagrado de los mayas, el Popol Vuh, Cabracán se jactaba de poder derribar cualquier volcán y destruir toda la tierra con su inmensa fuerza y soberbia. Los dioses creadores y los héroes gemelos consideraron que la arrogancia destructiva de Cabracán era una amenaza para el mundo. Para detenerlo, Unapu e Ixbalanché tendieron una trampa al gigante. Fingieron buscar la montaña más grande del mundo y en el camino le dieron de comer un pájaro asado, untado con tierra blanca o cal. Este alimento hizo que Cabracán perdiera su fuerza sobrenatural, dejándolo debilitado y permitiendo que fuera sepultado para siempre en la tierra. En la mitología maya, las hazañas de Cabracán personifican los violentos sismos y derrumbes que frecuentemente sacuden a Mesoamérica. Su furia representa los movimientos telúricos, mientras que su hermano Sipagna representa la formación geológica de la Tierra. La historia sirve para explicar el origen sísmico de la región y el comportamiento de los volcanes como manifestaciones de lucha entre los dioses y los gigantes primigenios. Con ello, Cabracán representa la fuerza descontrolada, el ego y la violencia que debe de ser vencida para restablecer la armonía del mundo. Así hemos conocido la leyenda de Cabracán, el dios maya quiché de los terremotos, las montañas y los volcanes.

0: no le cambies. 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

ya casi llegando al final. Muy cierto también. Así es, así es. Pero no me voy a despedir sin antes darle una información muy importante que usted tiene que saber. Pero primero déjeme terminar con estas 10 curiosidades de Guatemala. Dice que la estela más alta del mundo maya es un monumento monolítico de la cultura maya, valga la redundancia, en Mesoamérica. Son piedras altas talladas que solían colocarse en zonas urbanas para conmemorar hechos históricos. En el sitio arqueológico Quiriguá se encuentra la estela más alta del mundo maya, conocida como Estela E. Se trata de un bloque monolítico tallado en sus cuatro lados, que tiene una altura de 10 metros y medio, un poquito más, imagínese. Fue construida alrededor del año 771 después de Cristo y representa el poder político de un gobernando, Yopac. Nombre muy raro, pues, como que no fuera Chapín este, qué nombre el que le pusieron, como que fuera de Ucrania. Ay, no, bueno, pues no gano, pero me divierto y gozo al lado de ustedes. ¿Qué les iba a decir? Bueno, yo tengo una noticia, tal vez sea del agrado de muchos y no de muchos, pues, los próximos sábados que vienen, su personaje acá no va a estar presente por motivos laborales, que tengo que salir para otro estado, pero los programas quedan ahí grabados para que usted siga escuchando de su pachanga guatemalteca estos dos sábados que yo no voy a estar. Tiene mucho a favor y mucho en contra. A favor tiene que no van a estar escuchando a mí, ¿verdad? Y en contra, que es que no me van a escuchar a mí, que no van a poder llamar. Bueno, si quieren pueden llamar, pero nadie les va a contestar, ¿verdad? Por eso siempre mi jefe me dice a tu audiencia hablarle con la verdad. Entonces yo se los estoy diciendo anticipadamente, ¿verdad? Que los programas van a estar grabados, ¿verdad? Para que no estén ahí, ay, que Huguito no me contesta. No le vamos a contestar porque están grabados. Así que yo me despido y nos escuchamos aquí, primeramente Dios, entre unas 3 semanas ya estamos en vivo, si Dios así lo permite, ¿verdad? Así que mis queridos amigos, espero que hayan disfrutado este programa, que con mucho amor, con mucho cariño, los preparamos para ustedes. En nombre de José Samuel Hernández, que inicia toda esta aventura musical, con Siempre Pa'lante, de 9 a 1 de la tarde, y mío, pues, Hugo, el Chiquimula Lima, con su pachanga guatemalteca. Les decimos, pendientes el próximo sábado. Así que, chao, chao. Disfruten del 4 de julio, de veras, que ya se aproxima. Que la pasen muy bien. Bendiciones. Hoy nos vamos a despedir con mucho movimiento. Así que, alístase a bailar.

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2: Sobre el primer mundial en la historia, Uruguay 1930. Y para hablar sobre todo esto, tengo a mi lado al señor Octavio Rivero y también a Diego Peña, expertos en este tema de la historia, el primer mundial. Bienvenidos.
3: ¿Cómo estás, Dari, Diego? Pues sí, el primer mundial donde surge todo la raíz de esto que ahora nos enloquece y que nos pone a los equipos a eliminatorias, 4 años, llenamos álbumes, hacemos de todo, compramos camisetas nuevas, Diego, aquí comenzó todo, así comenzó todo.
4: Sí, con el gusto de saludarte, Darinka, Octavio, a todos los que están con nosotros. La realidad es que en aquel mundial pues no teníamos ni siquiera nombre para el balón, no había mascotas, no había muchas cosas, pero todo se lo debemos prácticamente, y ya lo vamos a estar ahondando un poquito más adelante, a un evento que los amantes del fútbol ponen aparte y como que desdeñan en muchas ocasiones, a los Juegos Olímpicos.
3: Sí, pero gracias a eso es que hoy tenemos mundial.
2: Claro, claro. Lo de los Juegos Olímpicos, Diego, que mencionas, es muy importante porque digamos que fue como pues la antesala, ¿no? Lo único que teníamos antes del mundial. Pero bueno, ahí vienen las raíces, porque, señor Octavio, quiero que me empiece a platicar cómo es que pasamos de juegos rudos, tal vez sin unas reglas muy estrictas o muy definidas en diferentes partes del mundo, a tener un organismo internacional que ya lo conocemos como la FIFA.
3: Bueno, para esto vamos a irnos más de 160 años al pasado. 1863, cuando se reglamenta el fútbol, cuando se separa. El fútbol era un juego que ya practicaban los británicos durante prácticamente toda la Edad Media. Hay registros rarísimos en donde los reyes británicos habían tratado de prohibir el fútbol porque decían que salían, literal, grandes demonios detrás de las pelotas que ocasionaban accidentes, porque el fútbol se jugaba pues pueblo contra pueblo y era un tema bastante